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¿qué tal? Aquí estamos en Fútbol Show Nacional, cuando la noche se viste de mata-mata en el fútbol argentino, porque ya no habrá mañana para uno de los dos, ya no hay margen, ya no hay espacio para el error en la paternal. El sueño de campeonato se juega a corazón abierto, porque en los cuartos de final las estadísticas pesan menos que el carácter, que el amor propio. De un lado, el siempre protagonista Argentino Juniors, el equipo que hizo del buen juego una identidad y que quiere volver a transformar su casa en una fortaleza y meterse entre los cuatro mejores del torneo. Talento, intensidad y una ilusión que se respira en el estadio Diego Armando Maradona. Enfrente Huracán, un equipo que aprendió a resistir, a luchar y a hacerse fuerte en los momentos más bravos. Y vaya si lo fue, por ejemplo, en la Bombonera. 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En Nacional, en la radio más grande del país, Argentinos Huracán, en el Fútbol Show Nacional.

0: todo el equipo para los cuartos de final del torneo de apertura, los playoffs de la Liga Profesional. Argentinos, Huracán, Estadio Diego Armando Maradona, con el comentario del señor Nicolás Álvarez. Bienvenido, Nico, querido, un abrazo. ¿Cómo va eso?
1: Muy bien, Jorge. Muy buenas noches, Argentina. Qué gusto saludarlos. Aquí estamos en el barrio de La Paternal, un barrio hermoso de la ciudad de Buenos Aires. Y uno llega a este estadio de la Asociación Atlética Argentinos Juniors y se encuentra en la gigantografía con la imagen de Diego Armando Maradona, el prócer máximo, y además el Vichy Borghi y el Bocha Batista y el Piojo Judica y Angelito Labruna y el Pepe Castro, un jugador emblemático de Argentinos Juniors de la década del 80, y por supuesto el príncipe de las mareas, Fernando Redondo. Argentinos que se hizo fuerte en este estadio y le ganó a Lanús hace un par de días 2-0. Y además de ganar, jugó bien el equipo de La Paternal. Del otro lado llega Huracán, buscando los cuartos, buscando las semifinales de esta liga profesional. Y hay un mérito en Huracán, en el equipo de Diego Martínez, a quien vimos el último sábado por la noche en La Bombonera. Huracán capitalizó al máximo los errores de Boca. No es que lo ganó Huracán el partido, lo perdió Boca, pero ahí está el mérito de Huracán, que se hizo fuerte, aprovechó los errores del rival y se quedó con una victoria enorme que recordarán.

0: los hinchas del globo por los siglos de los siglos. Pero eso es historia y capítulo pasado. Ahora se viene Argentinos en este coqueto estadio con una linda noche en la ciudad autónoma de Buenos Aires para ver Argentinos y Huracán en la continuidad de los cuartos de final de esta liga profesional.
1: Ya no podremos dentro de poco decir que un equipo u otro atacan hacia el arco donde no hay tribuna, porque hay una construcción, se está construyendo una de las cabeceras detrás de uno de los arcos en el coqueto estadio Diego Armando Maradona de Argentinos Juniors, que tiene la capacidad prácticamente colmada a esta hora, cuando falta un poco menos de media hora para el comienzo del partido. Y ya pasamos por la zona baja, porque está trabajando en la zona de vestuarios con Argentinos y con Huracán Agustín Domper. Hola Agustín, bienvenido, un abrazo.
2: Hola, hola Jorge, qué placer saludarte. Noche de fútbol en la Paternal, un equipo que se hace muy fuerte de local, el de Nico Díez. Este año solo perdió en el partido de prefase de Copa Libertadores frente a Barcelona de Ecuador 1-0 y después fue a los penales y quedó afuera. Pero viene invicto este torneo local, el equipo de Nico Díez. Gana o empata aquí en la Paternal con Francisco Álvarez como figura, el central, en el último partido del sábado por la noche frente a Lanús, en la victoria 2-0. Y con la vuelta de Gastón Verón a la lista de concentrados. Recordemos que el ganador de este partido se enfrenta con el Pirata, como recién marcaba muy bien nuestro relator Jorge Godoy. Por el lado de Huracán, el Globo perdió a dos jugadores importantes, ¿no? A la Perla Ramírez y al Palo Pereira, que vienen de ser expulsados frente a Boca en ese duelo que Huracán terminó ganando en el alargue con los dos penales de Oscar Romero. Y viene de jugar 120 minutos. Evidentemente esto, a pocas horas de lo que fue el partido en la Bombonera, le puede costar desde lo físico al Globo, que igualmente viene con Diego Martínez muy inspirado. El otro día acertó el plan de partido del entrenador para ganarle a Boca y hoy buscará lo mismo en este reducto tan bravo para los visitantes, el Diego Armando Maradona. Dirige Chenique, Jorge, cuando quieras. Confirmados los dos equipos.
1: Perfecto, Agustín querido, ya voy con la confirmación del equipo de Nico Díez, tanto como del equipo de Diego Martínez, los técnicos que se enfrentan hoy en la cancha de Argentinos Juniors. Pero antes hay que repasar toda la central informativa con Rubén Santos. Querido Rubén, un abrazo grande. Ya tenemos el primer clasificado para la siguiente fase, jugaron Belgrano y La Unión, pero además hay un montón de cuestiones para ir diciendo en la central informativa. Rubén Santos, bienvenido, un abrazo.
3: Hola Jorge, ¿cómo va? Un abrazo grande, sí señor, ya tenemos el primer semifinalista, la victoria de Belgrano hace minutos nada más, 2-0 sobre Unión de Santa Fe, goles de Sánchez y Hernández. En un ratito lo vivís por Nacional, 9:30, Renato Godoy, comenta el querido Nicolás Álvarez. Están jugando Argentinos y Huracán, arbitraje de Chenique, por la primera Nacional, 9:10. Tenemos un partido entre San Martín de Tucumán y Gimnasia. Vamos a hablar de lo que pasó en Europa, de las declaraciones de Florentino Pérez. Va a haber elecciones anticipadas en el Real Madrid. Muchas cosas han pasado en esta jornada de martes, querido Jorge.
1: La central informativa en el comienzo de la transmisión de Fútbol Show Nacional con Rubén Santos. Ya ha aparecido Nicolás Álvarez en el aire de Nacional. Ya ha aparecido Agustín Domper, a quien vuelvo en minutos nada más con la conformación de cada uno de los equipos. Ya ha aparecido Rubén Santos con la central informativa y la apertura comercial de Juan y Gijón, con Mariano Massimino en la puesta en el aire, con Carlitos Invidi, con el chelo Marcelo Díaz en el control central. Todo el equipo de Fútbol Show Nacional trabaja en la previa. Juan y Gijón.
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1: En el Fútbol Show Nacional estamos, señoras y señores, en la radio más grande del país, en cada rincón de la geografía celeste y blanca. En Bariloche, en Neuquén, en Hachal, en Gualeguaychú, en Chosmalal, en Jacobacci, en Río Senguer, en Perito Moreno, en Río Mayo, en Gregores, en Ushuaia, en las Islas Malvinas, argentinas en la Antártida y por el otro lado en Santiago del Estero, en Paso de los Libres, allá viene en el norte, en San Luis, en La Rioja, en Resistencia, en Tartagal, en todo el país. Somos Fútbol Show Nacional. Un abrazo para el querido Sergio Zarratea, que está en la sintonía de Nacional. Abrazo grande para el adiós del relato, para Eladio, que hoy cumple años. Un abrazo grande para Pato Yulce también, nuestro querido compañero, hoy de festejo, de cumpleaños. 11-3-870-7485. 11-3-870-7485. La camisa de pura sangre. 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Vuelvo ahora a la zona baja del Diego Armando Maradona. Trabaja Agustín Domper. Agustín, conformación de cada uno de los equipos, dijiste que estaban confirmados, tanto el local, Argentinos como Huracán, con esta presentación de Juan y Gijón. Trabaja Agustín Domper.
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2: Los 11 del bicho de la paternal, equipo ideal de Nico Díez, en el arco el chileno Brian Cortés, con el número 25, casaca 22, Lozano 16, Fran Álvarez 6 para Román Riquelme y 20, Sebastián Prieto. En el medio campo, el 24, Fattori, el 10, el capitán Alan Lescano, 11, Nico Oroz. Y en el ataque, López Maradona, el número 23, 48, el chico Jainikowski. Y en el ataque, como centro delantero, el 27 de Argentino será Tommy Molina, a los 11 de Nico Díez.
1: Y por el lado del globo, por el lado del equipo de Diego Martínez, con este informa, así va Huracán.
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2: El globito de Diego Martínez será en el arco el 1, figura el otro día Hernán Galíndez, 34 Ignacio Campo, 21 Nervo, 3 Carrizo y 25 César Ibáñez. Casaca número 20 para Ojeda, 15 Facundo Waller, 2 Lucas Blondel, 8 Leo Gil, 52 Facundo Kalinger. Y en el ataque, el número 9, Jordi Caicedo, el globo de Diego Martínez.
1: Ya te pido en un ratito nada más las autoridades del partido, pero el árbitro es Fernando Echenique, ¿no?
2: Dirige Echenique, el asistente 1, Pablo González, el 2, Agustín Méndez, el cuarto árbitro, Felipe Viola, y en el VAR, querido Jorge Godoy, estará Hernán Mastrangelo.
1: Hacemos un alto en el camino, en la previa de Fútbol Show Nacional. Vamos rumbo a Argentinos Huracán, segundo partido de los playoffs en los cuartos de final del torneo de apertura. Se viene el fútbol en Nacional. Ahora la pausa.
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0: Fútbol Show Nacional se viene en Argentinos Huracán, en el Diego Armando Maradona, en la noche en la que ya ganó Belgrano y pasó a la siguiente fase. Belgrano espera rival que saldrá de este partido que estaremos narrando y comentando junto a Nicolás Álvarez, Agustín Domper y a todo el equipo. Ahora vuelvo a la central informativa, trabaja Rubén Santos, dale Rubén.
1: Hubo partidos hoy en el fútbol de España. La victoria de Levante 3-2 sobre Celta. Salió por ahora el Levante de la zona de descenso. Quedan apenas dos fechas. La victoria del Betis 2-1 sobre el Elche. Victoria del Atlético Madrid, el equipo del Cholo Simeone, 2-1 visitante sobre Osasuna. El equipo de Madrid, de la capital española, se aseguró una nueva participación en la próxima Champions. Ya el Oviedo es el primer equipo descendido en el fútbol de España. A la vez con 37, Girona con 39, son los que lo siguen, pero hay otros equipos, cuatro equipos más con 39, el Elche, el Mallorca, el Levante, el Español, también están ahí. A falta de dos fechas se terminan de definir los descensos. Obviamente ya fue campeón el Barcelona, segundo el Real Madrid. En España hoy hubo una conferencia de prensa de Florentino Pérez donde anunció el adelanto de las elecciones y también anunció que será uno de los candidatos, se va a volver a presentar para ser candidato en las próximas elecciones del Real Madrid.
0: Viene el anticipo justamente hablando de Javier Vicente, de El Jabo, en el programa del mediodía en Pasión Nacional en la primera edición, Nico.
2: Sí, por supuesto, con todo lo que venimos contando del Real Madrid, esta crisis deportiva que vive el equipo más importante, el más popular que tiene el mundo del fútbol, y con esta sentencia de Florentino Pérez de llamar elecciones anticipadas y, por supuesto, de presentarse. Y uno no puede soslayar la presencia de Fernando Redondo, que jugó en el Real Madrid y que surgió aquí de las divisiones inferiores de la Asociación Atlética Argentinos Junior, el mejor 5 que vi en mi vida, por elegancia, prestancia, capacidad, ubicación en la cancha. Bueno, tenía todo Redondo para ser el mejor 5 del fútbol argentino y, por qué no, del mundo.
0: Algunos sentían un olor medio raro en la conferencia de prensa del mandamás del Real Madrid, pero finalmente se dio lo de anunciar las elecciones.
2: Claro, porque había aroma que podía dar un paso al costado, dimitir, pero es algo que no ocurrió. Redobla la apuesta Florentino Pérez, no solamente por el llamado a convocatorias anticipadas, sino porque él ratifica que se va a presentar.
1: Y lo más importante, perdón, muchachos, es que anunció que no tiene la enfermedad que se empezó a decir que tenía hace un tiempo, ¿no? Que tenía un cáncer casi terminal. Negó rotundamente, dijo que está perfectamente de salud, con lo cual va a intentar un nuevo mandato como presidente del Real.
3: Y hoy me contaba el amigo Roberto Antolín, Nico, a quien conocemos desde Madrid, un dato que aquí es poco habitual y quizás de nuestra mirada no estamos acostumbrados, pero el candidato que quiera arrebatarle el cargo de presidente a Florentino, allí en España los cargos se respaldan con patrimonio propio. Por eso nadie se va a animar a presentarse y Florentino volverá a ganar las elecciones.
2: Además, estamos hablando del presidente más exitoso de la historia del Real Madrid. Se prepara nuestro relator Jorge Godoy, impecablemente atendido por la gente de prensa de Argentinos Junior aquí en la cabina número 5, como es habitual en la Paternal, en cada partido que juega Argentinos, en un estadio totalmente remozado que ya tiene unos años. Y giramos, Jorge, a la derecha de nuestra posición, justamente esa serie de palcos que estamos viendo detrás de uno de los arcos que están en plena construcción y que será el motivo de orgullo próximamente para los hinchas de Argentinos.
0: Claro, otra de las canchas que se ha remodelado, que se ha agrandado, casi tan agrandado como sus hinchas en los últimos días, es la del Lobo, ¿no? Y allá seguramente, me imagino, Juan, y cómo ha sido el festejo de Gimnasia. Mañana va a estar visitando a River y la transmisión será comandada por Martín Perazo desde las 21:30, antes Central y Racing, a partir de las 18:30 la transmisión, a las 19 el partido entre Central y la Academia con Arregui, Lucía, De Jesús, Valdés. Más tarde vendrán River y Gimnasia con Perazo, Minotti, Lianza, Pagano y Zarratea en Estudios. ¿Cómo fueron esos festejos por La Plata, Lobo?
4: Con tranquilidad, con mesura, Jorge. Se consiguió el pase a cuarto, no se consiguió ningún campeonato todavía. El hincha de Gimnasia sabe y tiene muy presente que se viene un partido muy difícil frente a River en un escenario complicado para ambos. que es el Monumental, pero con la ilusión de poder conseguir un poquito más este Gimnasia.
3: Ahí se viene el equipo local al campo de juego, Jorge. Gran marco y lo que ustedes marcaban, la tribuna que se está terminando, la de la calle San Blas, que va a culminar, ¿no?, las cuatro partes de este estadio Diego Armando Maradona. Y un dato de color, en las últimas horas fue padre Cristian Malaspina, el presidente del club, nació Ciro Malaspina.
2: Bien, un saludo muy especial para el presidente argentino, aquí ubicados en el barrio de La Paternal, recordando que en los dos equipos, bueno, nombres y apellidos muy importantes, como el de René Houseman, el recuerdo siempre latente de René, de Claudio El Bichi Borghi, un futbolista excepcional, subcampeón del mundo con Argentinos en aquella final histórica frente a la Juventus de Italia, en el mejor partido que me tocó ver en la vida. Miguel Ángel Brindisi, que también jugó en los dos, y Tito Pompei. Y en cuanto a la dirección técnica, tenemos que nombrar nuevamente a Miguel Ángel, a Brindisi, a Carlitos Babington, gran abrazo para Carlitos, Gustavo Alfaro, Frank Darío Kudelka, que hoy está cumpliendo años, el ex técnico de Argentinos, que hizo una, perdón, el ex técnico de Huracán, también de Argentinos, pero lo tengo más presente como técnico justamente de Huracán. Y estamos recordando la figura de Adolfo Pedernera. Hablar en el mundo del fútbol de Adolfo es mencionar a una gloria del fútbol como fue Adolfo Pedernera, integrante de esa inolvidable máquina de River a comienzos de la década del 40.
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2: Muy bien, hay una muy buena concurrencia en este estadio Diego Armando Maradona de La Paternal. ¿Alguna vez, Jorge, charlando con el querido Jorge Arcapalo, me quería convencer de que donde queda la cancha de Argentinos, aquí donde estamos nosotros por Nacional, queda en el barrio Villa Mitre, aunque se conoce popularmente que este estadio Diego Armando Maradona queda en el barrio de La Paternal. El humo a lo largo de los del aire que se ve, teniendo en cuenta la salida de los equipos a la cancha, el saludo de rigor con las autoridades del partido y una muy buena concurrencia a esta hora de la noche. Estamos en otoño, hace frío, pero la temperatura se aguanta con un buen pullover y una buena campera.
0: Me quedé pensando, ¿lo nombraste al recordado, querido y querible Chiche Sosa, que también pasó por ambos bancos?
2: Waldo Chiche Sosa, uno de los notables entrenadores que ha tenido el fútbol argentino, muy buena gente, ya no está entre nosotros, pero siempre en el recuerdo de del bicho de La Paternal.
0: Ya están los equipos en el campo de juego, ya apareció Argentinos Juniors, todo vestido de azul, el equipo local, el rojo de La Paternal hoy se viste de azul. Huracán, no puedo decir con la camiseta de siempre, con la tradicional, porque es una nueva versión, pero el blanco es mucho más que el rojo en la casaca de Huracán. Mientras tanto, un reconocimiento para Nico Oroz por la mitad de la cancha, levantando la casaca de Argentinos, Domper.
3: El ex Racing que llegó a los 100 partidos como jugador del bicho, por eso ahí estaba el flamante padre Cristian Malaspina, presidente del club, dándole un reconocimiento con la plaqueta del número 100 de la camiseta.
2: Frente a nuestra cabina se despliega una bandera excepcional con el fondo rojo, con el fondo blanco, con las letras rojas, el bicho de La Paternal. Ahí está la bandera que despliegan los hinchas de Argentinos en ese sector de plateas frente a las cabinas de transmisión.
0: Ya lo dijo Agustín Domper por Argentinos, Cortés, Lozano, Álvarez, Francisco Álvarez, Román Riquelme, mira vos, qué nombre, y Sebastián Prieto, Alan Lescano, Fattori, Nico Oroz, el reconocido Nico Oroz recientemente en el campo de juego, Hernán López Muñoz, Tomás Molina y Facundo Janikowski por Huracán, Galíndez, Campo Nerro, que hoy vuelve a ser titular por que las expulsiones así lo han determinado. Se fue el payo del primer equipo.
3: Pereira el otro día.
0: Lucas Carrizo, Ibáñez, Blondel, Facundo Waller, Leo Gil un poco más adelantado, Ojeda, Kalinger y Caicedo, Jordi Caicedo el colombiano, por el lado de Huracán. Álvarez, diga ahora lo último que hay que decir antes del comienzo del partido.
2: Esperamos un gran encuentro teniendo en cuenta la calidad de los actores, fundamentalmente por el lado de la Asociación Atlética Argentinos Juniors, futbolistas importantes como el caso de Alan Lescano, de Hernán López Muñoz, de Tomás Molina, lo que puede aportar Oroz. Argentinos ha tenido una muy buena posición en la Liga Profesional, ha salido tercero. Del otro lado, estoy convencido que Huracán es un equipo pragmático, que trata de ser lo más inteligente posible, lo demostró la otra noche en la Bombonera cuando capitalizó al máximo los errores de Boca. El Globo salió séptimo de los 8 que clasificaron, pero claro, la historia es diferente, los dos están a la par más allá de la tercera y de la séptima posición. Se viene el relato de Jorge Godoy y el protagonismo lo toma nuestro relator en la transmisión de Nacional en todo el país.
3: Y como marcaba Nico, si pasa Argentino vendrá a Belgrano aquí el fin de semana y si pasa Huracán, el Globo viajará a Córdoba.
0: Perfecto, porque ya ganó Belgrano, le ganó 2-0 a Unión, ¿verdad, Rubén Santos, en Estudios Centrales?
1: Sí, señor, la victoria del Pirata, 2-0 es el primer semifinalista, ya lo tenemos.
0: Faltó un minuto para la hora oficial de comienzo de partido, por eso el árbitro se mueve para un lado y para otro, es Fernando Echenique, va a atacar Huracán en el primer tiempo hacia el arco de la calle San Blas, en el que se está construyendo la tribuna que falta en el estadio de Argentinos Juniors, hará lo propio hacia la calle Juan Agustín García, el conjunto local. Todo listo para dar comienzo el partido. Va a pitar el Echenique. Comienza el juego en la cancha de Argentinos.
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0: Y lo comenta Nicolás Álvarez. Trabaja también Agustín Domper, Rubén Santos en estudios. Juan y Gijón en la locución. Mariano Massimino en la puesta en el aire. Ya se juega en la cancha de Argentinos. Pelotazo que viene sobre el campo del conjunto local. Allá arriba va Francisco Álvarez para sacarla con golpe de cabeza. Vuelve la pelota sobre el campo del Bicho. Otra vez Álvarez la tira hasta la mitad de la cancha. Golpe de cabeza de Nervo para depositarla otra vez en campo de Argentinos, que ya recupera la pelota. Vienen abriéndola para Prieto. La para Prieto, el número 20. La va tocando hacia atrás el de Botines Blancos. La juega para Román Riquelme, este juega abajo el jugador Román Riquelme, que la va abriendo para Álvarez, y Álvarez más abierta por la izquierda para Lozano, otra vez para Álvarez, juega atrás con su arquero, sale Argentino.
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0: Mira el panorama, a ver cómo se va parando el equipo de Argentinos Juniors, así saliendo Francisco Álvarez, tocando la vuelta para Lozano, Lozano de vuelta para Álvarez, por ahora la pelota no sale del campo de Argentinos, la tiene el conjunto de la Paternal, la va sacando Brian Cortés, el chileno arquero del equipo de Nico Díez, la va tocando en corto para Román Riquelme, Riquelme de vuelta hacia su área para Cortés, sale Argentinos.
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0: La pelota está por la mitad de la cancha y la va llevando Prieto, Prieto que la para la masa con el pie zurdo, después la tira larga para que vaya corriendo por la izquierda Janikowski, corre Janikowski, marca allí cruzándose bien en el fondo de la última línea y la va sacando de media vuelta dando una mano en defensa el jugador de Huracán Lucas Blondel, la saca hasta la mitad de la cancha otra vez Blondel con golpe de cabeza, la venía sacando hasta la mitad de su propio campo donde aparece Fattori para tirarla sobre el área de Huracán, de media vuelta la viene sacando Nervo, pero el árbitro está marcando una infracción sobre Fattori, está marcando la falta el juez, hay tiro libre y es para Argentinos en el minuto 30 del primer tiempo.
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0: Ahora minuto con 50, casi dos minutos de la etapa inicial. Y va a venir el tiro libre con un remate que está ubicado a unos 28 metros, casi en línea recta, sobre el arco de Hernán Galíndez, que pone una barrera de 4 o de 5 hombres. A ver cuál va a ser el número de hombres que va a decidir el arquero. Mientras tanto se va acomodando para pegarle con zurda y pone los brazos en jarra. Allí Hernán López Muñoz para pegarle. También está para entrarle Janikowski. Es para cualquiera, para un diestro o para un zurdo, porque la pelota está ubicada a unos 30 metros del arco, casi en línea recta. Y van cuatro hombres y uno más que se va poniendo cerca de la barrera de Huracán. Hay tiro libre, atención. Ahí le pega Janikowski. La abrió por la derecha. Muy buena jugada preparada. Centro que viene sobre el área. Centro, centro, centro. Y le saca el Colo Gil con golpe de cabeza. Jugada preparada por Argentinos. Le queda para el remate de Prieto, que le pega a cualquier parte para la tribuna. Se fue esa pelota para terminar la jugada. Le pegó Prieto. Hay saque de arco que favorece a Galíndez, dice Nicolás Álvarez.
2: Bueno, la verdad que la iniciativa en el comienzo del partido es de Argentino. Me cuesta mucho verlo al Bicho de la Paternal vestido de azul.
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0: Ya jugaron y ganó Belgrano 2-0 sobre Unión. Ya clasificó Belgrano en Córdoba. Espera, rival será Argentinos o será Huracán. La va sacando Fattori con golpe de cabeza. La va depositando para Prieto. Media vuelta de Prieto. La toca hacia atrás para Román. Riquelme que la juega para Fattori. Fattori de vuelta para Riquelme. Sale el bicho, sale el equipo de Nico Díez. Paso por el sector de Agustín Dó en persona baja.
3: Tranquilo, el entrenador justamente del bicho recién se lamentó porque la jugada era preparada, no terminó de salir de todo bien.
0: Pegaba la pelota en la marca de Kalinger, Facundo. En él rebotaba la pelota y se pierde por línea de costado. Y se va al lateral que tiene que hacer Leandro Lozano para el conjunto de la Paternal. Todo vestido de azul, como marcábamos en el comienzo de la transmisión, como marcaba Nicolás Álvarez en el comentario. Todo de azul, Argentinos. Todo de blanco con algo de rojo. El conjunto de Diego Martínez, Huracán. Hay lateral que se pierde la pelota por línea de costado y pertenece al conjunto visitante. 4 minutos de partido por el sector izquierdo. César Ibáñez para hacerlo. 4 minutos de partido, 0 para Argentinos, 0 para Huracán.
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1: 23 minutos en la Ciudadela. Por la B Nacional están empatando San Martín de Tucumán y Gimnasia Grima de Jujuy 0-0.
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0: Acá pregunta por Álvarez y aparece Álvarez, Francisco Álvarez.
3: La figura,
0: Y la saca por línea de costado, sí, al lateral.
3: En la figura de la Paternal, Francisco Álvarez.
0: Saque de costado que tiene que hacer César Ibáñez. Favorece a Argentinos Juniors porque la pelota finalmente rebotaba en el hombre de Huracán. Lo tiene que hacer Leandro Lozano, sector defensivo de Huracán. La pelota que llega hasta la mitad de la cancha, golpe de cabeza allí para devolverla de Ojeda. Queda por el medio juego, pero el árbitro pita y marca una infracción cometida por López Muñoz. Hay tiro libre en la mitad del campo y es para Huracán, dice Nicolás Álvarez.
2: Bueno, desaprovechó Argentinos en el partido. La única jugada importante que tuvo era un tiro libre. Decidieron hacer una jugada preparada 4-2-3-1 para el equipo de Nico Díez. Lo deja Molina como único delantero.
0: Y ahora se viene todo Huracán. Cancha chica, pelota que va a caer directamente casi desde la mitad de la cancha en forma de centro sobre el área de Brian Cortés. Le va a pegar a esa pelota el Colo Gil, autor de uno de los importantes goles en la Bombonera. Ahí va el Colo con la zurda, le pegó al punto del penal, centro, centro, centro que viene, un golpe de cabeza, rebotaba en una mano, siga, siga, dice el árbitro, para pelota de vuelta sobre el área, allá la va corriendo el hombre de Huracán que entraba por aquel sector que era Kalinger, va a tirar el centro, se fue con pelota y todo, se va por la última línea, al saque de arco que tiene que hacer Cortés, saque de arco para Argentinos, 6 minutos se van a cumplir, 0-0.
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3: En el banco Huracán recién el técnico Diego Martínez pedía una mano en la última jugada.
0: La que vimos desde la cabina, pero no pasó nada para el árbitro del partido, para el árbitro Fernando Echenique. Pelota que va de área a área, de la de Cortés a la de Galíndez. Sale Galíndez todo vestido de rosa como la pantera, la tira hasta la mitad de la cancha. Otra vez la pelota es peleada por Fattori, la tira para adelante Fattori. Traba López Muñoz, la termina perdiendo. Marca Blondelli, gana Blondelli, ex hombre de Boca. La va tirando para adelante, le queda para Gil. Gil que la abre muy bueno para Caicedo. Atención que entró en acción Jordi. Corre Jordi por la derecha, tira el centro. Rebota la pelota, va a trabar Jordi Caicedo de vuelta, comete infracción. Jordi foul, dice sí, puso el piecito y fuerte. Hay tiro libre en el área. Y es para Argentinos. 6 minutos y medio, comenta, dice, analiza el juego Nicolás Álvarez.
2: Bueno, el equipo del Globo, estoy hablando de Huracán, pone muchos hombres en el medio. Queda Caicedo como único delantero. En esta última jugada apareció por sorpresa por derecha, pero todavía no llegó Huracán con claridad al arco de Cortés.
1: Álvarez es la figura en la cancha, pero la gente pregunta por Nicolás Álvarez. ¿Cuánto sabe Nicolás? Dice Elena, de cada equipo, conoce los nombres de cada jugadores. ¿Qué edad tiene Nicolás Álvarez?
2: Voy camino a los 50, como decía Cacho Castaña.
0: Se pasó de largo, me parece ya. Fíjate que está de camino de regreso, me parece que está.
3: Claro.
0: Se pasó,
3: hace años, hace años que está en
0: este, se pasó y está volviendo por el camino, me parece.
2: Sí, fue que 5-2 nada más, che.
0: Saque lateral para Argentinos. Así le van tirando hacia el medio de la cancha. La peleaba y no podía Nico Oroz. Recupera la pelota por la mitad del campo. Otra vez Waller, la tira largo. Waller sobre el territorio de Argentinos. Le queda para Cortés. No hay todavía juego asociado por parte de ninguno de los dos para llegar con peligro sobre las áreas. Por la mitad del campo la van entregando atrás para Fattori. Sale Argentino Fattori, la entrega para Álvarez. Álvarez que la va entregando para Riquelme. Se viene Román Riquelme. En honor a quien se habrá puesto la familia en campaña para ponerle este nombre a Román Riquelme, ¿no? Juega para Nico Oroz. Oroz que la cambia de frente por el otro lado para Fattori. El pelado que abriendo por el sector derecho para Lozano. Se mete en territorio enemigo. La juega para la mitad de la cancha. Por allí aparece Lescano. Foul contra el número 10. Pita y marca el árbitro Echenique. Es tiro libre para Argentino.
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3: Recién nombrabas a Riquelme, Jorge, y también a Alan Lescano. Bueno, Riquelme, pero el presidente de Boca lo quiso, el capitán del Bicho en el último mercado.
2: Riquelme nació futbolísticamente aquí en el Bicho de la Paternal.
0: ¿Cuál de los dos? ¿El presidente o el actual jugador?
3: Los dos.
0: Allí va sacando la pelota desde el fondo. Huracán la entrega por el medio. La pelota que viene para la posición de Manuel Ojeda. Ojeda que la va entregando atrás para Carrizo. Carrizo que le pega largo sobre el territorio enemigo. La quería, pero no llegaba esa pelota a los dominios de Blondel, que estiraba la pierna, la levantaba, pero se fue la pelota por línea de costado al lateral. Lateral que favorece a Argentino. Ya lo hace Prieto. La toca hacia atrás para la posición de Román. Riquelme que la va abriendo para Francisco Álvarez. Álvarez que la para. Intenta llevar el juego, enhebrar el juego asociado. El conjunto de Nico Díez, pero la pelota se pierde por línea de costado ante la marca de Ibáñez. Después de rebotar en el 25 de Huracán, lateral que tiene que hacer Leandro Lozano para Argentinos. 9 minutos de partido. Te puedes comunicar al 11-3-870-7485. Allí estará Rubén Santos respondiendo cada inquietud. 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La tiran larga para Prieto. Ahora se le va la pelota a Sebastián por línea de costado en la posición del número 4. Saque de manos para Ignacio Campos. Saque de manos para Huracán. Llegando al minuto 10, dice Juan y Gijón.
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2: Bueno, un partido que no tiene emociones. No hubo llegada a los arcos, salvo ese tiro libre de Argentinos, que eligieron equivocadamente hacer una jugada preparada, pero no participaron tanto Galíndez como Cortés.
0: Media vuelta de Nervo para sacarla directamente afuera al saque de manos que tiene que hacer Sebastián Prieto. Si siguen así, Nicolás, por ahora no se ve venir el gol.
2: No, la verdad que no, y es preocupante porque daría la sensación de entrada que vamos camino a la largue.
0: ¿Cuántos recuerdos vienen trayendo por allí? Llevando la pelota hacia atrás Prieto. Prieto que la entrega para Fattori. Fattori que la juega atrás para Riquelme. Riquelme que la abre por el otro lado para Álvarez. Álvarez que la pone por la mitad de su campo. Juega la pelota para Lescano. De vuelta va para Álvarez. Álvarez que la abre para Lozano. La va a perder Argentino. Se la perdió. Atención que la recuperó por aquel sector. Atacando Waller. Waller para el Colo Gil. Gil para Waller. Se va la pelota por línea de costado. Después de rebotar en la marca, se pierde por línea de costado. Tiene que hacerlo Ibáñez. Lateral para Huracán. Zona ofensiva.
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1: Al 11-3-870-7485 se comunica la gente, como lo hizo Alberto, enojado desde Paysandú, en Uruguay, porque no hay ninguna señal de los cables que esté transmitiendo este partido. Así que estamos leyendo el mensaje de Alberto. Bueno, en Paysandú no hay cable que pase el partido, sino se paga.
0: Es el partido de la radio, porque la radio está siempre, siempre estará la radio y siempre estará Fútbol Show Nacional en la radio más grande del país. Mañana, desde las 18:30, la transmisión. A partir de las 7 de la tarde, de las 19, Central y Racing, con Arregui, Lucía de Jesús y Valdés. Y más tarde, River y Gimnasia, desde el Estadio Monumental, con Perazo, Minotti, Leanza, Pagano, Estudios, Zarratea. 18:45, me dice mañana. Bueno, 18:45 entonces. Igual.
3: Claro, se adelantó el partido, porque está bueno recordarlo, porque el otro día lo sufrió. Después te cuento de puesta.
0: Atención, que ataca por la derecha Tomás Molina, se mete en el área. Molina viene, Argentinos, viene el centro de Molina, marca Carrizo. Y se va la pelota por la última línea, al tiro desde la esquina. Ese, después de pegar en Nervo, primer tiro de esquina que favorece ahora al conjunto local.
2: Bueno, lo vieron a Molina, apareció en soledad por el sector derecho cuando estaba bien ubicado Jainikowski por el otro sector, por el izquierdo.
3: Perfecto. Te decía que el otro día el público de la Paternal sufrió, porque como se estiró el partido de Boca a la larga, se quedaron 45 minutos esperando el inicio del partido.
0: Va a venir el centro desde el sector derecho, centro que viene sobre el área, centro, centro, centro, arriba para sacar la pelota de cabeza en el fondo de Nervo. Otra vez la pelota que viene sobre el área, atención que esta puede ser peligrosa, centro que viene, la saca Caicedo y complementa después con golpe de cabeza para sacarla Waller. Le va quedando para Kalinger, Kalinger que traba, engancha, la termina perdiendo. Allí va peleando por esa pelota, también aparece en la acción Waller, foul contra el número 15. Pitti marca casi al lado del banderín del córner. El tiro libre para Huracán, el árbitro del encuentro, Fernando Echenique, lo bajaban con infracción al 15 de Huracán. La falta era cometida por López Muñoz. Hay tiro libre para Huracán. Mañana 18:45 el partido. A las 18:30 el arranque de la transmisión. Central y Racing acreditan mañana a los visitantes, ¿no?
2: Sí,
0: Central.
2: Sí, por supuesto, sin ningún tipo de problemas.
0: Como corresponde y como debe ser.
2: Y como debe ser.
0: No puede haber ninguna clase de censura en una cancha de fútbol para los periodistas porque sean partidarios de otro equipo. Y esto pasó en Rosario el otro día en el partido contra Independiente. Y
2: por supuesto que nuestra solidaridad con los medios partidarios de Independiente que habitualmente siguen al rojo.
0: Allí va la pelota jugada para Caicedo. Surge desde el fondo Álvarez y con golpe de cabeza la tira hacia adelante. La bajaba muy bien Tomás Molina, que tiene que aparecer en el partido. Pero la bajó, luego la recuperó para Huracán y se viene el Colo Gil. La abre por la izquierda para Caicedo. Caicedo que la abre más aún para que venga el centro de Caringer. El rebote en el camino y de media vuelta la va sacando Román Riquelme. Baja la pelota López Muñoz. Quería, pero no lo podía llevar el número 23. Le queda el rebote largo para Caringer. Caringer que la tira larga por la izquierda para que vaya corriendo Ibáñez. Empuja Ibáñez. Foul de Ibáñez. Sí, señor. Falta contra Lozano. Hay tiro libre y es salida para Huracán. Argentinos. Para Argentinos, digo, por falta de hombre de Huracán. Argentinos y Huracán empatan 0-0 en el minuto 14 ya del primer tiempo.
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2: Bueno, con una particularidad del ataque de Huracán, Caicedo es el único delantero. Se mueve por todo el centro de ataque. En esta última jugada apareció por el sector izquierdo.
3: Te agrego algo de Argentinos. Una dupla impensada para muchos, Álvarez-Riquelme, pero que le está dando resultados al bicho. Hace tiempo atrás nadie se le imaginaba porque probó con otros jugadores en ese puesto Nico Díez.
0: Y están muy cerquita jugando juntos,
3: sí,
0: allí.
3: Sí, se entiende muy bien.
0: Mismo lado,
3: sí,
0: Álvarez y Riquelme.
2: Es impensada esa dupla.
0: Abierta la pelota, se viene Lescano. Atención, tira el centro sobre el área. Centro, centro, centro. La saca mal en el fondo. Campo le va la pelota hacia la última línea. Al córner la dejó salir Janikowski. Y hay tiro desde la esquina. Favorece otra vez a Argentino. Favorece al bicho de la Paternal. Hoy todo vestido de azul. El centro que venía largo y la sacó mal allí el jugador de Huracán. Campo la tiró al córner, la hacen hacia atrás para la posición de Prieto. Prieto que la va entregando de vuelta para Janikowski. Quiere desbordar Janikowski, marca y va sacando la pelota desde la última línea prácticamente. Muy bien marcando el Colo Gil. Gil que la tira hacia adelante, se viene la contra de Huracán otra vez. La va entregando para Caringer. Foul contra él en la mitad de la cancha. Ah, no, siga, siga. Es el árbitro, se enloquece en el banco de suplentes el técnico Diego Martínez. Otra vez la pelota la recupera Huracán, la va entregando Riquelme hacia atrás. La va jugando hacia Álvarez. Álvarez que le toca en corto, la entrega otra vez para Orozco. Orozco que la tira largo, muy bueno para el pique por el otro sector de Janikowski. La quería matar en el pecho, pero la tiró muy larga y se le fue por la última línea al saque de arco. Saque de arco que favorece a Hernán Galíndez. Y atención, porque puede haber novedades en el banco de Huracán, porque lo veo al árbitro correr con una tarjeta roja en la mano, Don Per.
3: Sí, sí, está como loco. Ahí está el cuarto árbitro, Felipe Viola, que dirige mucho en la Primera Nacional. Evidentemente algún insulto y están expulsando a un ayudante de Diego Martínez.
0: Pensé que iba a ser para el técnico porque
3: sí,
0: reaccionó
3: también,
0: de manera muy vehemente,
3: sí,
0: ante una falta que me parecía que era clara, pero el árbitro no la cobró. Y Echenique, ustedes saben que tiene una personalidad muy especial. Además de manejar los partidos de una forma especial, su personalidad también es un tanto llamativa.
2: Bueno, es más que elocuente el gesto del árbitro que echó a alguien del...
0: Atención, que se viene Argentinos, media vuelta, el remate, tiró Molina desde la puerta del área. Había sacado el arquero Galíndez un cabezazo rechazando la pelota en el círculo central. Le quedó a toda la defensa de Huracán a contrapié a Molina. No lo habían marcado, no sé si no estaba en offside. Habría que revisarla si la pelota terminaba dentro del arco, pero de media vuelta tuvo la primera chance clara del partido. Se quedó con esa pelota Galíndez.
2: Estaba en posición adelantada Molina. De todas formas, no trajo consecuencias negativas para Galíndez porque fue un remate de media distancia que no tuvo violencia.
1: La cobraron, Jorge, la cobró Jorge de línea de la posición.
0: Perfecto, estaba inhabilitado entonces Tomás Molina en la más peligrosa hasta aquí para el primer tiempo, pero no valía porque estaba en posición prohibida.
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0: En estudios trabaja el gran Rubén Santos, estudios centrales, central informativa, Rubén.
1: Sí, señor, y la gente que se comunica desde Bahía Blanco, lo hace Juan Carlos, amigos. Excelente transmisión, participa por los sorteos. Marcelo desde Rosario, lo mismo, deja sus tres últimos números y está participando. Nos escribe un amigo camionero que está en estos momentos en Chile, y está sintonizando la radio, así que le mandamos un abrazo grande.
2: En prácticamente 20 minutos del primer tiempo ha sido mejor argentino, lo que pasa que no tuvo contundencia el equipo de Nico Díez.
0: Si recién te prendés al aire de Nacional, tenés que saber que se juega aquí 18 minutos de partido en la cancha de Argentinos en el Diego Armando Maradona. Empatan Argentinos, el bicho de la Paternal y el globo de Parque Patricio, 0-0. Argentinos y Huracán en el aire de la radio más grande del país. Ya Belgrano le ganó a Unión 2-0 y espera rival para la próxima instancia de este partido. Saldrá ese rival. Se viene Huracán atacando con el Colo Gil. Gil que la abre por la izquierda, va para Caicedo. Caicedo en el vértice del área, engancha para la izquierda, engancha para la derecha, termina perdiendo ante la muy buena marca y va saliendo con la pelota dominada hasta la mitad de la cancha. Álvarez, era Lescano, Lescano que la viene abriendo por el sector izquierdo, juega la pelota para Nico Oroz, allá va Oroz, tira el centro cambiando de frente, la pelota va sacando la Carrizo hasta la mitad de la cancha, le queda de vuelta para Blondel, foul de Blondel me parecía, siga, dice el árbitro, gana la posición y se queda con esa pelota el hombre de Argentinos que reclama la infracción. Era el número 22 Lozano que cambió totalmente de punta, foul ahora sí, retrotrae la jugada y aplausos de manera socarrona por parte de los jugadores argentinos para Echenique. Pite y marca tiro libre. Era falta de Blondel que no había cobrado a primera instancia, pero ahora sí rectificó y cobró tiro libre para Argentinos.
2: Lozano que vino a jugar ahora por el sector izquierdo para Argentinos. Tiene más movilidad. El equipo de Nicolás Díez está mejor en el partido.
0: Abre la pelota por la izquierda para Prieto. Quiere desbordar, engancha para la derecha, tira el centro, centro, centro. Todos se pasan de largo. Un rebote en César Ibáñez. La hizo rebotar Ibáñez en sus muslos y le quedó a Galíndez. Esa pelota va a ser sacada por el arquero del conjunto de Huracán, abriéndola por la derecha para Campo. Campo que se va cerrando. La juega en corto para Waller. Va a cambiar de frente por el otro lado. Allí la va reclamando y se queda con esa pelota el jugador de Huracán que se viene, que es Ibáñez, llegando la pelota hasta la mitad de la cancha. La hace un rodeo. La entrega atrás para Ojeda. Ojeda que la viene cambiando por el otro lado para Nervo. Sale Huracán con pelota dominada, cabeza levantada. Viene Hugo, el de San Nicolás. La entrega hacia atrás. Mala entrega, pero tuvo allí el recorrido suficiente para llegar a Galíndez, la pelota cuando quería ser en principio para Waller. Va saliendo el número 15, sale Huracán.
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1: El amigo camionero es Eduardo Escobar, se me había ido el nombre de Eduardo Escobar, escuchando desde Chile, arriba del Mionca.
0: Un abrazo grande para Eduardo, para todo el país que se va comunicando al 113-870-7485. En Viedma, en Santa Rosa, en Salta, en Rosario, en Mendoza, en Córdoba, en Formosa. Sabés que la pelota es del arquero del conjunto de Huracán. La va sacando Galíndez, abriéndola por la izquierda para Ibáñez. La tira larga hasta la mitad de la cancha. Surge desde el fondo para sacarla con golpe de cabeza Álvarez. En la mitad del campo la va peleando bien Blondel. Blondel que se cerró ahora hacia el medio y cambió para la izquierda. La entrega para Ibáñez. Ibáñez que la cambia de frente por el otro lado para Ignacio Campos. Se Nacho, levanta la mirada Nacho, la pone por lo bajo, va para el Colo Gil, abre por la derecha de vuelta, la va entregando para Ojeda, Ojeda que la juega de vuelta para Gil, foul contra él, siga, dice el árbitro porque la pelota le va quedando para Waller, Waller que la cambia para la posición de Carrizo, Carrizo que la abre de vuelta por el sector derecho, allí retrocede sobre sus pasos y va tomando contacto con la pelota de Manuel Ojeda, la juega hacia atrás para Hugo Nervo, Nervo para su arquero Galíndez, sale de vuelta a Huracán, minuto 21, 0-0.
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0: Rebota la pelota de Tomás Molina cuando la quería sacar Carrizo. Se va al lateral, lateral que favorece a Huracán. Dice, comenta, piensa, cuenta el juego Nicolás Álvarez.
2: Mejor argentino por la propuesta futbolística. Queda demasiado aislado Caicedo en Huracán. No le llega la pelota, no inquieta Huracán a Cortés.
0: Ganaba Fattori con golpe de cabeza por la mitad de la cancha. Después vuela el jugador de Huracán por el aire. Lo empujaba Hernán López Muñoz. Pita y marca, el árbitro es tiro libre. Favorece a Huracán. El que volaba era Hugo Martín Nervo. Hay infracción y tiro libre para Huracán. Paso nuevamente por la central informativa por Rubén Santos en Nacional.
1: 41 minutos el primer tiempo por la primera Nacional. La zona B, empató en San Martín de Tucumán y Gimnasia de Jujuy, 0-0. Hola amigos, acá escuchando el relato de Jorge Godoy. Mañana estaremos con lo que va a pasar con Huracán y no, con River. Mañana frente a Gimnasia y Grima de La Plata, escuchando siempre la gente cerca de Radio Nacional.
0: Un abrazo grande para todo el pueblo de Fútbol Show Nacional en cada rincón de la geografía celeste y blanca, en la radio más grande del país, en Bariloche, en Neuquén, en Hachal, en Paraná, aquí, en Río Turbio, en Malargüe, en San Rafael y en Calafate también. Y por qué no en Zapala y en Santiago del Estero. Por la mitad de la cancha la va tocando hacia atrás Blondel. Blondel que la entrega para Nervo. Nervo que la abre por la derecha. Juega la pelota para Carrizo. Está en el piso el Colo Gil. La van entregando hacia adelante. La mala entrega en la vuelta, en el retroceso por parte del hombre de Huracán, de Argentinos Juniors, quería decir. La va recuperando, no obstante, en el fondo Nervo la revienta. Pega la pelota en la marca de Janikowski. Se pierde por línea de costado y se va al lateral después de que le pegaba Nervo en defensa. ¡Qué partido! Difícil, Nicolás Álvarez, ¿eh? Hay llegadas a los arcos, no hay juego asociado. Lejos están de la identidad futbolística histórica que tienen Argentinos y Huracán.
2: Sí, fundamentalmente por el lado argentino es un partido de miércoles, usted me entiende, aunque se juegue en esta noche del martes aquí en la Paternal.
0: Ay, Paul, dice, siga. Y estaba a un metro el árbitro Chenique, me parecía que lo habían bajado claramente a López Muñoz. Por la mitad de la cancha se va llevando la pelota Ibáñez. Cae Ibáñez, ahora sí pita y marca el tiro libre y es para Huracán, dice el árbitro. La infracción, la falta cometida por Alan Lescano. El Lescano que se enoja, que dice, pero me empujaba. Hay foul, tiro libre y es para el conjunto de Huracán. Argentinos y Huracán empatan en 24 minutos, 0-0.
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0: Bueno, Álvarez, acá va a pasar algo, Atención, porque se viene todo. Huracán sobre el área de Argentinos Juniors. Atención, que va a venir el tiro libre. Le va a pegar el Colo Gil a esa pelota. El Colo Gil y va Ojeda sobre el área. Y va Caicedo, no puede faltar Hugo Nervo sobre el área de Argentinos. Cortés va arriando su defensa afuera del área de peligro, sobre el área del conjunto local. Cortés a los gritos arma su defensa. Centro que viene el punto del penal. El arquero que grita, salgan, y salieron nomás. Golpe de cabeza en el fondo para sacar la pelota de la defensa de Lozano. Otra vez va hacia el área de Argentinos. La entregan atrás para Cortés. Le pega Cortés. Guarda que allí arremetía un hombre de Huracán, pero la saca hasta la mitad de la cancha. Le va quedando la pelota para Janikowski. Janikowski le hace rebotar en la marca. Pega en el hombre de Huracán que volvía marcando. Era en el número 3. Carrizo se pierde por línea de costado y se va al lateral. Pegó finalmente en el hombre de Argentinos, dice el árbitro. Distancias de línea. Por eso hay saque de manos que tiene que hacer el jugador Ignacio Campo y es para el Globo.
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0: Hay saque de manos que favorece de vuelta, reanudándose el juego. Adelante, unos 20 metros del que fue el anterior saque de costado para el conjunto de Diego Martínez. Saque de manos que tiene que hacer el número 34, Ignacio Campo, frente a los bancos, donde los técnicos, ya le pregunto por su actividad a Agustín Dombar, pero los veo inquietos. La saca de cabeza en el fondo Prieto, le va quedando para López Muñoz, foul contra él, lo sacaron de la cancha. El árbitro está marcando la salida y es para Argentinos Juniors. Paso por el sector de Agustín Dombar.
3: Por el lado de Nico Díez, inquieto como marcaba Jorge, dando muchas indicaciones, sobre todo a los centrales, para la salida por abajo. Diego Martínez más caliente con el árbitro, reclamos en todas las jugadas para Echenique.
2: Bueno, la verdad que ha sido de una pobreza total lo de Huracán en el partido. No pateó todavía el arco de Cortés, insisto, demasiado aislado Caicedo. No generan fútbol ni Blondel ni Callinger. Bueno, le cuesta mucho a Huracán prosperar en el campo de juego.
0: Por la mitad de la cancha, traba uno, traba el otro, deriva finalmente hacia la defensa de Huracán, le va quedando para Carrizo, Carrizo que la entrega atrás para Galíndez, le pega largo, buscando el pique del Colo Gilo, buscando más adelante a Caicedo, surge desde el fondo marcando Álvarez, Álvarez que la entrega para Prieto, Prieto que la juega atrás para Riquelme, Riquelme más atrás para su arquero, sale Cortés, sale, Argentinos que empata en 26 minutos con 30, 0-0 con Huracán.
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0: Vuelvo por la central informativa con Rubén Santos.
1: La gente se sigue comunicando. Jorge de Recreo Santa Fe, escuchando siempre atentamente lo que pasa con el fútbol en Radio Nacional. Hola, acá escuchando el relato de Jorge desde Río Cuarto. Aquí también está comunicándose. ¿Quién es acá? Aquí lo tenemos. Bueno,
0: deje el nombre.
1: De San Rafael Mendoza, nos escribe el amigo pidiendo también participar por los sorteos.
0: 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Recuerden al 113-870-7485 dejar su nombre y sus tres últimos del DNI. Hubo una falta fuerte de Blondel por la mitad del campo. Hay tiro libre para argentinos y también una tarjeta amarilla en el aire.
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3: La primera del partido para el 2 de Huracán, el ex Boca Blondel.
2: Bueno, una pelota parada interesante que tiene argentinos en el partido. Justamente ha sacado provecho de la pelota parada en este campeonato.
0: Uno de los que se perfila para pegarle es Nicolás Oroz. Allí pasaba de largo Jainikoski. Viene el centro de Oroz, centro, el cabezazo. Se pelean todos en el área de media vuelta. La viene sacando la defensa a través de Nervo. Un remate que viene desde lejos, rebota en el camino. Se pierde por línea de costado y se va al lateral. Le pegaba desde lejos López Muñoz. Pegaba en el camino, en la maraña de hombres que venían defendiendo y saliendo del área. Se pierde por línea de costado y se va al lateral. Lateral que favorece al conjunto local. Saque de manos que va a ser Sebastián Prieto. Nico Roque la va pidiendo en la cercanía, pero la van a tirar sobre el área. Ahí va también por esa pelota, la reclama Fattori. ¿Qué le pasa? El árbitro está mirando para el otro lado. Me parece que le están diciendo que es al revés. Hay salida. No, siga. Estaba chequeando desde el VAR si le decían que había pasado algo en el área. No pasó absolutamente nada. Ahí saca Prieto la pelota, la entrega hacia atrás, la va jugando para Riquelme. Todo en campo de Huracán. Riquelme que la tira para Álvarez. Francisco que la abre de vuelta por la izquierda para Riquelme. Más abierta aún para Fattori. Se viene Fattori por la izquierda. Va entregándola para Prieto. Prieto que tira el centro sobre el área. Surge allí en el fondo para sacarla desde la última línea. Lucas Carrizo. Otra vez la pelota que viene jugada sobre el área de Galíndez. La dejan correr. Se pierde por la última línea y se va al saque de arco para Huracán. 29 se cumplen. Llegando casi a la media hora del primer tiempo de un partido del que Nicolás Álvarez en el comentario dice
2: que no hay emociones. Es mejor argentinos, pero no tiene profundidad el equipo de Nicolás Díez. Queda demasiado aislado Caicedo en Huracán. Y no inquietó nunca a Cortés.
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0: Ahí saque de manos que favorece allí en la salida otra vez Argentino Junior. Campo enemigo, la va entregando Fattori. Fattori que la va jugando para Lescano, puerta de traba Lescano, rebota la pelota en él cuando venía marcando en la salida Carrizo y deriva ese rebote largo hacia Hernán Galíndez, todo vestido de rosa. El arquero de Huracán la saca larga buscando hacia adelante, intentando Caicedo. Surge desde el fondo y la saca Riquelme con golpe de cabeza. Pelea por ella Fattori ante la marca de Blondel. Fattori que la va abriendo por la izquierda, entrega para Prieto, media vuelta del número 20. Prieto que la juega por el círculo central. Se viene López Muñoz ahora para Argentina. Argentinos. Era primero Nico Oroz, lo ve a López Muñoz, el cambio del frente, el cambio del pase fue largo y la va sacando a cualquier parte, reventando la pelota Blondel. Se va directamente al saque de arco que favorece a Brian Cortés. Paso por el sector primero de Agustín Domper.
3: Recordemos, Jorge, que el Globo y el Bicho de la Paternal jugaron 138 partidos en el fútbol argentino, 56 victorias de Huracán, 37 del Bicho, les lleva casi 20 partidos de diferencia el Globo y 45 empates.
2: Bueno, la primera aproximación de Huracán en el partido, un remate de media distancia de Blondel de más de 50 metros porque lo vio adelantado a Cortés.
0: Perdió la pelota Argentinos en la salida, atención, le quedó para Caicedo, remate de media vuelta de Caicedo. Voló Brian Cortés y se quedó con esa pelota el arquero. Atención, llamativo error en la salida de Argentinos, la recuperaba Kalinger, le quedaba la pelota para Caicedo de media vuelta desde afuera del área, le pegó, buscaba ángulo, esa pelota le faltó potencia. Se lució Cortés, quedándose con el primer remate franco al arco de Huracán.
2: La seguridad del arquero Cortés a propósito del remate de media distancia de Caicedo, un error no forzado de Argentinos en la salida posibilitó esta llegada de Huracán.
0: Ahí ahora salida para el equipo local por una fuerte infracción en la zona defensiva de Argentinos Juniors. Hay tiro libre en la salida, favorece al Bicho de la Paternal. Hoy todo vestido de azul. Recién te prendés a Fútbol Show Nacional. Tenés que saber que se juega en 31 del primer tiempo. Que Argentinos viste todo de azul. Que Huracán viste de blanco y de rojo. Que el árbitro es Echenique. Y que el partido está empatado 0-0. Pocas situaciones de gol, casi ninguna sobre los arcos.
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0: Nico Roque que va entregando la pelota para Álvarez en zona defensiva, la juega para Lozano. Foul, fuerte entrada. Uy, qué feo le entraron a Lozano, que la va sacando. Dejaron el pie allí levantado y por eso va a ser tarjeta amarilla para Ibáñez, que se iba por la marca de Lozano. Le dejó el pie arriba. Mala la decisión en la marca de César Ibáñez cuando le pegaba a Lozano de dejar el piecito ahí arriba, y por eso la determinación del árbitro es otra tarjeta amarilla que presentamos.
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3: Durísimo Ibáñez sobre Lozano, segundo amonestado en Huracán, el otro Blondel.
1: No se entienden las protestas, Jorge, en esta jugada. Es tremendo el planchazo. ¿Cómo van a protestar los jugadores de Huracán esta jugada? Es increíble.
0: Sí, y lo rápido que se levantó Lozano también es increíble, porque la verdad que yo pensé que era para peor. Allí la van sacando justamente Lozano, la entrega para Álvarez, y Álvarez atrás para su arquero Cortés. Sale otra vez argentino con Riquelme, de media vuelta la entrega Romana hasta la mitad de la cancha. Quería Jainikowski, la perdió Jainikowski ante la marca de campo. Vuelve la pelota hasta la mitad de la cancha, pelea por ella y la va sacando por línea de costado. Allí en la marca Hugo Martín Nervo se va por línea de costado.

0: lateral, lateral que favorece a Ignacio Campos, zona del número 4, saque de manos para Huracán.
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0: La perdió Carrizo en la salida después del pase atrás de Ojeda. La viene recuperando Ibáñez de media vuelta. Traba y gana Ibáñez. Foul contra él. Le salvaron la vida al jugador de Huracán en la salida en la puerta de su área. La falta fue de López Muñoz, dice el árbitro. Salida que favorece a Huracán. La infracción fue de López Muñoz contra Waller. En definitiva, caía allí en la zona de César Ibáñez, que está amonestado. Hay tiro libre en la puerta del área. Favorece a Huracán. 34 minutos de partido. 0 para Huracán, 0 para Argentino Junior. Va sacando la pelota Galíndez, juega para Carrizo. La abre por el sector de Hugo Nervo. Ahí sí se viene Hugo Martín. La entrega larga, buscándolo a Caicedo. La para en el pecho Caicedo, en el aire. La paró Caicedo, muy bueno en el pecho. La jugó para Gil. Gil de primera, la entrega por la derecha. Así se venía por esa pelota Kalinger. Kalinger que la va entregando por el medio. Juega la pelota para Ojeda. La va jugando para Caicedo en la puerta del área. La devuelve hacia atrás. Lo surge marcando bien en el fondo Álvarez. La saca hasta la mitad de la cancha y va la contra para Argentinos. Atención, encabezada por López Muñoz. La cambia de frente López Muñoz al pie de Carrizo. La depositó, saca el número 3. La va entregando por la mitad de la cancha para la posición del número 20, Ojeda. Ojeda que la entrega hacia atrás para Ibáñez. Ibáñez que la juega por la mitad de la cancha. Va para Waller. Cambia de frente Waller por el sector de Nacho Campo. Se viene el número 34. La juega para el Colo Gil. Quiere aparecer el Colo Gil un poco más en el partido. Gil que la va entregando hacia adelante. La va entregando en corto para Kalinger en el círculo central. Kalinger que la cambia por el sector izquierdo. Le va quedando la pelota para Carrizo. Carrizo que la juega por el medio para Facundo Waller. Círculo central. Otra vez en el campo de Huracán. Juega para Hugo Nervo. Nervo que la va abriendo por la derecha. Quiere amigarse con la pelota Huracán. Juega para Campos. Campos que la entrega mal hacia adelante. Faula allí sin pelota. Ahí va sacando la contra Huracán. El árbitro está mirando para otro lado. Rebota la pelota y le va quedando para la posición de Prieto. Prieto que la juega hacia la posición de Fatoria. Hay un hombre de Huracán que es el Colo Gil. Que está reclamando asistencia. Domper.
2: Sí, no puede más el Colo Gil. Autor del gol frente a Boca el otro día en el amanecer del partido. Fatoria, ex Huracán. Automáticamente el 5 de Argentinos pidió que paren el partido.
0: A ver qué pasa, porque el Colo Gil está agarrándose la cabeza, ¿no? como como si le hubiesen dado un golpe en el rostro. Cuando la pelota estaba en otro lado, yo vi que caía, no vi que había pasado con el Colo Gil, pero evidentemente para que Fatori se encargue él de detener el partido, de avisarle a Echenique, algo pasó, evidentemente algo no grato con el número 8 de Huracán.
3: Vamos a ver qué dice Hernán Mastrangelo desde el VAR, si lo ayuda el árbitro del partido, Fernando Echenique, pero cayó.
2: Es Riquelme, Nico. Es Riquelme el que en un movimiento le da con el antebrazo. No digo que sea intencional, pero es quien lo golpea a Gil.
4: Fue un cortito, ¿se acuerdan de Carvajal?
0: Sí, el ahí cortito, viéndolo.
4: El cortito le hizo.
0: Claro, con el antebrazo, ¿no?
4: Exactamente.
2: En sí, el VAR está Hernán Mastrangelo y en el AVAR Diego Ceballos, que obviamente deberían intervenir porque está el árbitro no la ve.
0: La pelota estaba en otro lado.
2: Claro, exacto.
0: Salía desde el fondo Riquelme, se le cruzaba en el camino el Colo Gil y le aplicó el famoso cortito. La pelota estaba en otro lado. Esta no es de Echenique, será del VAR si es que determina llamarlo al árbitro del encuentro, si considera intencional. Junta los dedos de la mano. Allí el pelado Fatori, como diciendo, dale, dale, que no pasó nada. Pero evidentemente algo pasó porque el Colo Gil ahora le están tirando agua en el ojo, ¿no?
2: Sí, lo están asistiendo. Recién ahora pudo abrir el ojo el volante de Huracán y ya está un poco mejor.
3: El ojo izquierdo, ahí se recupera Agustín el Colo Gil. Ahí la buena noticia es que va a poder seguir en el partido.
2: Exactamente, exactamente. El reclamo del Colo Gil, no sé si es como que le pegaron intencionalmente. Fíjate que no se enojó con nadie. Lo único que marcaba es que no podía abrir el ojo. Por eso pedía que paren el partido.
3: Bueno, tendrá que ir este miércoles por la mañana al oftalmólogo. No le va a quedar otra.
0: Allí se cruzaba justamente con Riquelme. Aceptó el pedido de disculpas. Lo entendió el propio Gil como un roce del juego.
2: A eso apuntaba, que le aceptó las disculpas. No hubo insultos ni peleas. Y se fue afuera de los límites del campo de juego el Colo Gil. Ahí está para ingresar, Jorge.
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0: Paso por el sector de la central informativa con Rubén Santos mientras el partido se reanuda en el minuto 38. Empatan 0-0.
4: Se comienza a hablar de pases en Europa. Se comienza a hablar de que después del Mundial habrá grandes inversiones de algunos equipos. El Paris Saint-Germain puso el ojo en Julián Álvarez. Se habla de una oferta, escuche bien, Godoy, 150 millones de euros entre dinero y algunos jugadores que irían al Atlético Madrid.
3: Y a eso agregale que no lo va a confirmar Julián Álvarez, pero anda con muchas ganas de irse del Atlético Madrid.
0: Y bueno.

0: será una cuestión finalmente de revisar, de afinar si es que está conforme con esa oferta. Yo creo que insuperable y muy difícil de desestimar, pero todo se viene ahora en cuanto a clima mundialista al terreno de la espera, ¿no?
1: Lo que pasa, Jorge, que me parece que las grandes instituciones querrán cerrar antes de la Copa del Mundo, porque te imaginas, claro, si Julián la rompe toda en el Mundial, esos 150 van a quedar en el olvido.
2: El otro equipo que lo quiere a Julián Álvarez es el Barcelona, pero no tiene dinero para pagar justamente el pase de Julián Álvarez.
0: Si Barcelona no tiene dinero, ¿qué dirá el resto del mundo futbolístico, no?
1: Hacemos una vaquita.
0: Hay que ayudarlo al Barça, entonces. Se va la pelota por línea de costado. Queda otra vez un hombre detenido, detendido en el piso.
3: Es
0: por
3: Prieto.
0: El centro izquierdo, Prieto.
3: Lateral izquierdo que chocó con Blondel. Duelo de laterales.
0: Se va la pelota por línea de costado. El lateral que favorece a Huracán. Mientras se va recuperando Prieto, lo va a hacer Ignacio Campo. Minuto casi 40 de este primer tiempo, que está totalmente distante del que venimos a ver, Nicolás Álvarez.
2: Sí, la verdad no quiero ser pájaro de mal agüero, pero vamos rumbo a los penales. Es lo que percibo a esta hora de la noche.
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0: Allí va Nacho Campo para hacer efectivo este saque de manos. Minuto 40. Le dice correte al que está allí dando indicaciones, que es su propio técnico, Nico Díez, el técnico de Argentinos Juniors en realidad. La va sacando ahí en la defensa Prieto. Un rebote que le va quedando para la salida otra vez del número 10, Lescano, el capitán, que le abre por la derecha para Lozano. Lozano que la pete en campo enemigo. Surge desde el fondo Nervo con golpe de cabeza para reventarla sobre el territorio de Argentinos. Surge en el fondo de Argentinos Álvarez para tirarla hasta la mitad de la cancha. Otra vez la pelota que va ahí, que viene, le va quedando para Ibáñez, de zurdo, la tira hacia adelante Ibáñez, le va entregando el balón por la izquierda para Waller, la hace rebotar Waller, se pierde por la última línea, rebotaba finalmente en el nombre de Huracán y se va por línea final al saque de arco que tiene que hacer Brian Cortés. Paso por el sector de Agustín Domper. Agustín, bueno, la gente se aburre en la noche.
3: Sí, en el banco de Argentinos sucede lo mismo, ahí está Nico Díez, mandó a hacer tareas precompetitivas a todos los suplentes, cuando quiera lo repasamos en el bicho.
0: Dale, vamos ahora, mientras va saliendo Cortés de su arco.
3: Como no, Coronel, Florentín, Giacone, uno de los que puede ingresar, Godoy, Gómez, Kida, el japonés, Iván Morales, Franco Paredes, Enzo Pérez, que está en el banco, Porcel y Siri, el arquero.
0: Hay un offside ahora que marca en línea por parte del jugador Tomás Molina. Hay salida.
3: Acá la platea, la gente se está durmiendo, Jorge.
0: Sí,
3: bostezos,
0: me imagino.
3: Del primer tiempo flojo que estamos viendo.
0: No es para nada el partido que venimos a ver, pero ¿sabe una cosa? Esto va a remontar. Esto no va a llegar a la larga. Esto va a terminar porque tienen que
4: ¿Tiene
0: jugar.
4: ¿Tiene Rey Momo?
0: Pero no, yo no, eso es de Perazo.
3: Sí.
0: Eso es de Perazo, que mañana va a estar para River y para Gimnasia, con Dinotti, con Leanza, con Pagano, con Serratear Estudios. Perazo la hace sonar y aparecen los goles, aparece el fútbol, aparece la magia. Acá no tenemos que hacer sonar. Perazo, mandanos una Rey Momo para ver si se despiertan los muchachos acá en Argentinos Huracán. 0-0, minuto 41 con 30 y no pasa nada.
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2: Bueno, y el tema es que cuando lleguemos a los 45 se van a adicionar un par de minutos.
0: Y sí, porque estuvo detenido el juego, seguramente no bajará de 3 minutos lo que adicione el árbitro de Echenique, porque estuvo detenido por alguna circunstancia, pero que no ha pasado a mayores. Centro que viene sobre el área de Argentinos, pica y se queda con ella Cortés. Va a devolver en el minuto 42. Seguimos adelantando carpeta. Sigue trabajando el Lobo, sigue trabajando Gijón.
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0: Ahí va sacando la pelota desde el fondo Lozano. Se va con protectado por línea de costado al lateral, que favorece ahora a Huracán. Lo tiene que hacer César Ibáñez. Domper, no se levanta esto.
3: No, gente en la platea Vichy Borghi, acá cerca, tratando de comer algo para levantar en la platea Vichy Borghi. Tratando de ver si comiendo algo se recupera, ¿no?
0: Bueno, veremos qué pasa, qué nos deparará el entretiempo a nosotros aquí en esta zona. Va la pelota para Campo. Campo que la tira hacia adelante para el Colo. Va una media vuelta, un rodeo primero de Kalinger. Kalinger que no podía, la perdía. Ahora sí le va quedando para el Colo. Se viene el Colo, juega primero por el sector derecho. La pelota que va entregada de vuelta para Kalinger. Kalinger que la tira hacia atrás. Balón que va hacia los dominios de Nervo. Nervo que la entrega para Carrizo. Carrizo que la tira por la mitad de la cancha. se viene Huracán otra vez, la pelota que va jugada para Waller. Waller que la va a entregar para el Colo Gil, que había volcado su juego por la izquierda, pero no, la tira hacia atrás. Prefiere jugarla para Carrizo, que va saliendo, levanta la cabeza Carrizo, la tira larga buscando el Colo. Pasó de largo el Colo Gil. Surge desde el fondo Riquelme, la pone hacia el campo enemigo, donde vuelve Molina otra vez del offside. Tercer offside que le cobran, que le marcan a Tomás Molina, al número 27. Volvía de la posición prohibida. Minuto 43 y medio. 0 Argentinos, 0 Huracán.
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0: Vamos a entrar al último minuto de los 45 iniciales. La pelota es en el fondo de Huracán, jugada por Nervo. Abierta para Ignacio Campo. Campo que la tira por la mitad de su propio juego, por la mitad de su propio campo. La va entregando para la posición de Manuel Ojeda. Ojeda atrás, de vuelta para Nervo, y Nervo hacia su arquero. Pero Galíndez que la viene abriendo por la izquierda, va para Carrizo, el número 3 que levanta la mirada, tira el pelotazo hasta la mitad de la cancha, la va procurando Blondel ante la marca del jugador de Argentinos, Prieto, pega la pelota en el hombre, finalmente de Huracán, se pierde por línea de costado y se va al lateral, lateral que favorece a Argentinos, la van entregando por el medio para Jainikowski, se viene Jainikowski, va a abrir la pelota por la izquierda, Jainikowski la juega para Prieto, le pegó el zurdazo Prieto sobre el área, volvía marcando allí de frente, se llevaba la pelota Waller al lateral. Hay lateral que favorece a Sebastián Prieto, lateral que favorece a Argentinos, últimos 10 metros de la cancha por el sector izquierdo, en ataque 44-44, juega la pelota otra vez Prieto que la entrega para Fattori, la abre para Oroz, va al centro de Nico, el segundo palo, centro, el remate y está, se lo acaba de perder Lescano, se arrojaba al aire Lescano para caer en una tijera espectacular para pegarle a la pelota, reclama córner, la ruta dice saque de arco, fue buena esta para Argentinos,
2: la mejor del primer tiempo, el zurdazo de Lescano, el centro que vino por la izquierda de Oroz, la preocupación del arquero de Huracán Galíndez fue la más importante de la etapa.
3: Jorge, era claro córner para el bicho, un minuto más.
0: Bueno, y también era claro que por lo menos dos minutos tenía que haber dado el árbitro, porque sí, se había parado por lo del Colo Gil, se había parado también por alguna vez que lo habían llamado para ver si procuraba...
3: Cuando lo echó al ayudante Diego Martínez, no pegó ninguna de las últimas dos decisiones Chenique.
0: Claro, el VAR, su participación también, finalmente no pasó eso. Entonces, estamos en los últimos 30 segundos del encuentro. Gijón.
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0: Ahora últimos 15 de la etapa inicial, 0-0 el partido. Acá tiene que haber un ganador para enfrentar a Belgrano, que ya ganó su partido sobre Unión 2-0. Ataca otra vez Lescano del taco para Fattori que la cambia de frente por el sector izquierdo, la vienen bajando de cabeza, la juegan hacia atrás para Prieto, era Nico Oroz que la va buscando sobre el área, foul contra él después de que Jainikowski había bajado de la pelota muy bien de cabeza. Hay falta fuerte contra Nico Oroz. La falta cometida por Nacho Campo. Tendrá tiempo para hacerlo. Ya pasamos los 46. Hay salida de tiro libre que va a caer en forma de centro si el árbitro lo deja. Porque ya pasó más de un minuto con 20. Del único minuto que dio como tiempo adicionado el árbitro Fernando Echenique. Señoras y señores, se va a acabar la primera etapa. Pero le va a dar tiempo finalmente para que lo haga efectivo a este tiro libre a Argentinos Juniors.
2: Y es un error de Echenique porque el primer tiempo ya debió haber terminado.
0: Dio un minuto, la falta se produjo después de ese tiempo, pero el árbitro dice un minuto como mínimo. Hay tiro libre para Argentinos, entrando por el sector izquierdo, le va a pegar Nico Oroz, le pegan directamente al arco, viene el centro, remate sobre el arco, sacó el arquero Galíndez con golpe de puños, la saca del área, le queda de vuelta para Lozano, la tira sobre el área, pero el árbitro ahora sí pita y marca el final de este primer tiempo. Después del remate de Jainikowski, la sacó Galíndez con golpe de puños y el árbitro marca el final. Final de la primera etapa, final el primer tiempo, empatan Argentinos Huracán 0-0 en el aire de Fútbol Show Nacional.
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0: Allí se van retirando los jugadores de uno y de otro, de Argentinos y de Huracán. Trabaja en la zona baja del estadio Diego Armando Maradona Agustín Domper.
3: Ahí se va hacia el vestuario argentino. Recordemos, no tiene amonestados el equipo de Nico Díez. En el banco, Siri Godoy, Coronel Paredes, Bravo, Gómez, Florentín, Enzo Pérez, Giacone, el tanque Morales, el japonés Kida. Y por el lado de Huracán, amonestados Blondele y Báñez. Y en el banco del Globo, Mesa, Paz, Palazzo, Vera, Lescano, Mora, Peralta, Romero, Oscar Romero, autor de los goles en la Bombonera, Bizanz, a quien le marcó el penal Di Lolo, Cortés, Martínez y Jiménez.
0: ¿Cómo la está pasando Nicolás Álvarez, que nos da el título de su comentario en el Diego Armando Maradona del empate entre el bicho y el globo?
2: No es una de Freddy, pero esto es una pesadilla.
0: Y ahora vamos a la central informativa. Trabaja Rubén Santos. Después vendrá el comentario de Nico Álvarez en el aire de Fútbol Show Nacional para el empate en cero. Tras el primer tiempo de Argentinos y Huracán.
1: Estamos viviendo el fútbol por Radio Nacional. Ya fue victoria del Pirata Belgrano. Le ganó 2-0 Unión de Santa Fe, goles de Sánchez y Hernández. Para la victoria del equipo de Cieliki, que espera rival, sale de este partido que empatan 0-0 en el entretiempo Argentinos y Huracán. 0-0 también en la Primera Nacional, se juega un minuto del segundo tiempo, empatan San Martín de Tucumán y el líder de la zona B, Gimnasia de Jujuy, 0-0. Hola, los escucho desde 102.7, excelente transmisión, oyente, amigo Héctor Osvaldo Vargas, desde el barrio Tres Cerritos de la provincia de Salta, también se sigue comunicando. Buenas noches, Nacional. ¿Cómo está? El Globo tendría que estar ganando 2-0. Bueno, el oyente que se comunica con nosotros. También hubo fútbol en España. Ganó el Atlético Madrid 2-1 sobre el Osasuna. Se clasificó, consiguió su lugar para la próxima Champions.
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6: Estamos en todo el país. Corrientes. Los esteros de Liberá son una amplia red de arroyos, riachos, pantanos, lagunas y bañados que abarcan entre 15.000 y 25.000 kilómetros cuadrados en el centro de la provincia de Corrientes. Solo es superado en extensión por el Pantanal brasileño, con el cual forman el segundo humedal más grande del mundo. Los esteros de Liberá fueron declarados Reserva Natural en 1983 y Humedal Internacional en el año 2002, y muchos sostienen que debajo suyo se encuentra la reserva de agua dulce más grande que posee la humanidad, bautizada como Acuífero Guaraní. 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

0: Muy bien, al término del primer tiempo, Argentinos y Huracán están empatando 0-0. En un mal partido de fútbol donde Argentinos fue mejor en cuanto a la idea, en cuanto al atrevimiento que tuvo el equipo de Nicolás Diez en el partido, pero no hubo demasiadas llegadas, sinceramente. Uno tiene que ser honesto. La propuesta del equipo local aquí en La Paternal con el 4-2-3-1, con Molina como único delantero, muchos volantes en el medio de la cancha tratando de recuperar y de generar fútbol. Ahí está Lescano, López Muñoz, que siempre inquieta. Del otro lado, Huracán, que había dado el golpe en la bombonera en aquel partido frente a Boca del sábado por la noche, donde el equipo de Diego Martínez había capitalizado al máximo los errores defensivos de Boca. Marcamos durante el relato de Jorge Godoy en Nacional y en todo el país que Caicedo, único delantero del globo esta noche, quedaba demasiado aislado. Claro, la pelota no le llegaba. Un equipo pragmático. Yo respeto a los entrenadores que tratan de ser pragmáticos y que con el poco material que tienen tratan de sacar el máximo provecho. Por supuesto que eso es muy entendible. Bueno, una participación del Colo Gil ahí en el medio, aportando, recuperando la pelota, tratando de jugar al fútbol con la compañía de Caliger y de Blondel respectivamente. Pero poco y nada, aquel remate que marcamos de media distancia, justamente de Caicedo, que lo encontró bien parado al arquero Cortés de Argentinos, que la tapó en tapó la pelota en dos oportunidades. Huracán fue más, pero más porque tuvo, en definitiva, más tiempo la pelota, no porque haya tenido contundencia en este primer tiempo. Un buen remate de Molina allá por los 16, que tapó muy bien Galíndez, el arquero de Huracán, pero claro, estaba en posición adelantada Molina, advertida por el árbitro del partido. Y también quiero rescatar un remate por la media hora de Blondel, de media distancia, cuando lo vio adelantado a Cortés. Es decir, Huracán generó a través de dos remates de media distancia y Argentinos tuvo la del final, el centro de Oroz por la izquierda en una buena combinación, la aparición de Lescano con ese zurdazo que dejaba sin atenuantes a Galíndez, era córner y el árbitro del partido entendió que fue saque de arco precisamente. Y después Oroz, un remate de media distancia que no trajo consecuencias negativas para Galíndez. Me parece que con la expectativa que vinimos con Jorge Godoy y con el grupo de trabajo aquí a La Paternal, me da la impresión de que estamos muy lejos del ideal futbolístico de lo que dieron en el campeonato Argentinos y Huracán. Recuerden, si persiste la igualdad, al cabo de los 90 minutos habrá media hora más en esta época donde hubo un calendario tan comprimido. ¿A quién se le habrá ocurrido el tiempo de alargue? Y si siguen empatando, iremos a los penales. Y bueno, nos iremos con Pomelo, con Sonia Ferrari, con la gente de la madrugada. Y como dice Dolina, si nos quedamos hasta los penales, la venganza será terrible.
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0: Estamos en el entretiempo, señoras y señores, de Argentinos 0, Huracán 0, con el comentario de Nicolás Álvarez. Mañana van a estar jugando Central y Racing a las 18.45. Desde las 18.30 la transmisión con Arregui, Lucía, De Jesús y con Valdés en el estudio. Y a las 21.30 llegarán Perazo, Minotti, Leanza y Pagano con Zarratea en estudios para hacer River y Gimnasia. ¿Quién está mañana? Le pregunto en la locución a Juan Ijigón. ¿Repite usted o mañana?
1: El queridísimo Gustavo Jove.
0: Va a estar Gustavo Jove entonces. Mañana Gustavo Jove para las transmisiones de Central y Racing y de Gimnasia visitando a River en el Monumental. Hoy ya ganó Belgrano, como bien lo marcaba en Estudios Centrales Rubén Santos. Paso nuevamente, mientras aguardamos la salida de los equipos, por Estudios con Rubén Santos, Central Informativa.
2: Se juegan ya 12 del segundo tiempo por la Primera Nacional. Siguen empatando en la Ciudadela San Martín de Tucumán y Gimnasia Grima de Jujuy. 0-0 fue victoria de Belgrano, lo decía usted recién, Jorgito querido. Gol de Sánchez y de Hernández, la victoria del Pirata, 2-0. Buenas noches, Nacional, como todos los días desde La Rioja, haciendo el aguante. Feliz porque pasó el Pirata, la cordobesa Graciela. Deja sus últimos tres del documento y está participando por los sorteos. Atento, Jorge, porque comenzaron los trabajos en el Hotel Origin, donde va a hacer su trabajo la selección allí en Kansas. Se va a construir un gimnasio, se va a adaptar un lugar para que sea el gimnasio de la selección nacional. Esto lo comunicó Claudio Tapia en sus redes. Se comenzó a trabajar en lo que será el búnker de la selección argentina en Kansas, esperando repetir lo de Qatar.
0: Perfecto, se vienen los equipos ya para el segundo tiempo. Tenemos 30 segundos para el servicio informativo de Radio Nacional.
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4: Las 10 de la noche, 31 minutos en la República Argentina.
5: El Banco Central compró otros 70 millones de dólares. Las reservas alcanzaron un máximo de 2 meses.
4: Mañana el Tesoro vuelve al mercado local en busca de captar 500 millones con licitación de letras y bonos.
5: El presidente Javier Milei cuestionó la marcha universitaria y afirmó que los reclamos son un relato mentiroso.
4: La principal movilización, convocada por todos los rectores, sindicatos de profesores no docentes y estudiantes, se realizó en Plaza de Mayo y hubo otras 20 en todo el país.
5: Los deudores alimentarios no podrán ingresar a los estadios.
4: El Gobierno Nacional y la Ciudad de Buenos Aires incorporaron a unos 13.000 deudores al sistema de admisión de Tribuna Segura.
5: En Buenos Aires mañana 16 grados de máxima, a esta hora 14 grados, cielo ligeramente nublado.
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0: Perfecto, muchísimas gracias al servicio informativo de Radio Nacional, la radio más grande del país. Equipo ya en el campo de juego. Presentamos los segundos 45 minutos, pero antes le pregunto a Agustín Domper si hay modificaciones en los equipos.
7: Se vienen dos cambios en el local, Jorge, el tanque Morales y Giacone, el 30 y el 7. Ahí confirmamos las salidas en el equipo de Nico Díez.
0: Perfecto, presentamos el segundo tiempo.
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0: Lo comenta Nicolás Álvarez con el aporte periodístico de Agustín Domper, con Rubén Santos en Estudios Centrales, con la locución de Juan Ijigón, Mariano Massimino en la puesta en el aire, Carlos Simbile, Marcelo Díaz en el control central. Ya se juegan los segundos 45 minutos. ¿Será lo último de este partido? Pregunto, porque por ahora hay alargue. La pelota que ya viene sobre el campo de Huracán, la va sacando Ocampo. Un rebote que le va quedando por la mitad de la cancha para Walder. Walder que la tira para adelante. Pite marca el árbitro antes una salida para Huracán. Infracción, es tiro libre, sale Huracán.
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7: Se fueron el 48 Jainikowski y el 23 López Muñoz. Sorpresa en Argentinos, adentro el 30, como decíamos, el tanque chileno Iván Morales, y el 7, Lautaro Giacone.
8: Bueno, lo de Jainikowski vaya y pase, pero qué raro la salida de López Muñoz en Argentinos. Yo no lo hubiera sacado, ¿qué querés que te diga?
0: Pero la decisión fue de Nico Díez, el técnico, porque evidentemente algo habrá visto que no le gustaba en el funcionamiento en el equipo de un primer tiempo, al igual que el de Huracán de flojo nivel en cuanto a lo que están mostrando futbolísticamente. Argentinos y Huracán. Un minuto del segundo tiempo. La va llevando Fattori en la mitad de su propio campo. La va entregando para Álvarez. Allí la va entregando Francisco atrás para su arquero Brian Cortés. Sale desde el fondo el chileno.
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0: 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Álvarez que la entrega de vuelta atrás para Cortés. El arquero que va saliendo por la posición de Riquelme. Riquelme que la entrega otra vez a Cortés. Argentinos que todavía juega en su área. Otra vez la va entregando para Álvarez. Y otra vez por el otro lado para Riquelme. Allí va levantando la mirada a Román. Avanza Román Riquelme con la pelota en su poder. La entrega en corto para Prieto. Prieto que la juega otra vez en corto para Oroz. Todavía en la puerta del área de Argentinos. Va a apretar la salida por allí el Colo Gil. Por eso la va entregando de vuelta para... La salida ahora de Fattori, Oroz. Fattori que la llega hasta la mitad de la cancha. La juega por la derecha para Lozano. Lozano que la va abriendo por el sector derecho para la corrida por este sector de Lescano. Corre Alan, tira el centro de Lescano. Un rebote le queda para el remate y está. Se acaba de salvar el arco de Galíndez. Le pegó Lescano de zurda. Con roca buscaba el segundo palo Lescano. Después de la buena jugada, la corrida por la derecha, el centro que venía desde el sector derecho. Apareció por primera vez Iván Morales en el partido. Le quedó para Lescano. Le pegó y Galíndez volando sobre su palo derecho. La manoteó con lo justo. Con la punta de los guantes al córner. Y córner para Argentinos.
8: Otra vez el Lescano, otra vez el arquero Galíndez. Una jugada perfecta de Argentinos que estuvo muy cerca del gol.
0: La va sacando en el córner, ahora la tiran en corto. La va jugando Giacone, tira al centro de Giacone, rebota en la marca. Allí de Waller y se pierde de vuelta, pegado al batir de córner por el saque de córner, de saque de la esquina. Y es para el conjunto local, para el equipo de la Paternal, para el equipo de Nico Díez. Se va a cumplir el minuto 3 del segundo tiempo. Allí va acomodando la pelota para pegarle Nico Rosso. Sobre el área va Morales, sobre el área va también Álvarez, no puede faltar Riquelme entrando por detrás de todos, va apareciendo también, buscando allí el golpe de cabeza, Álvarez buscando arriba el centro que viene para Álvarez, la bajó, no le pudo pegar a Álvarez, se llevó una pelota casi por delante, le quedaba para la zurda pero no le pudo pegar, otra vez va entrando por la derecha Lozano para pegarle en forma de centro, el rebote que va sacando desde el fondo, como puede reventando la pelota allí en sector defensivo, para pegarle hacia afuera de la cancha, el jugador Waller ahí lateral que favorece a Argentinos por la derecha, había dos balones en el
7: sí,
0: campo
7: había de juego. Marca Chenique, ¿sabés que fue tan clara la de Argentinos recién que acá en la platea gritaron el gol, Jorge?
0: Por eso hay saque desde el sector derecho, otra vez que tiene que hacer Leandro Lozano para Argentinos, altura del área, altura del punto del penal, la va a tirar sobre el área, no, la entrega en corto, va para Nico Oroz, un rodeo de Oroz, rebota la pelota en el 11 de Argentinos y se pierde por línea de costado y se va al lateral, ahora favorece a Huracán, lo tiene que hacer Ibáñez, minuto 4 del segundo tiempo, Juani.
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0: Tenían ganas de un gol, Domper.
7: No, fue tan clara que algunos ya lo estaban gritando, después se agarraban la cabeza.
0: Allí por la mitad de la cancha va cabeceando Lautaro Giacone. Faulo, talaron arriba y abajo a Giacone. Porque arriba lo empujaron con el hombro y abajo lo talaron. Era Ojeda el que fue con la infracción. Hay tiro libre y es para Argentinos. Y además, tarjeta amarilla en el aire para el hombre del globo.
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7: Amonestado el 34, Nacho Campo. El tercero en Huracán, Jorge.
8: Bueno, una imprudencia por parte de Campo que va a jugar condicionado el resto del partido. Mirá lo que son las consecuencias. Morales... con ese centro por la derecha que casi deriva en el gol de Lescano para Argentinos, ya hizo más que Jainikowski en todo el primer tiempo.
0: Va saliendo otra vez Argentinos con el pelado Fattori. Federico que la va entregando para Riquelme. Román que la abre para Prieto. Prieto que la tira de vuelta por la mitad. Allí va jugando el capitán. Viene Alan Lescano. Largo el pelotazo que venía buscando el sector derecho. Surge marcando bien allí Blondel. La tira por línea de costado. No llegaba Ibáñez. Se va por línea de costado lateral por la mitad de la cancha y es para Argentinos. Ya lo viene haciendo Lozano hacia atrás. La va jugando para Álvarez, sale el bicho.
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0: Vuelvo por la central informativa, trabaja Rubén Santos en Fútbol Show Nacional. Dale, Rubén.
2: Se llegó a un acuerdo y Sergio Ramos es el nuevo dueño del Sevilla. Se compra el equipo sevillano por 400 80 millones de euros.
0: Allí va recuperando la pelota para Argentinos Fattori. Fattori que la va entregando en corto. Juega para Álvarez. Álvarez de vuelta para Fattori. La pisa el pelado. La termina perdiendo. Marca allí y se va llevando la pelota a Calinger. Foul, foul de Fattori. Sí, señor, tiene razón el comentarista. Falta de Fattori y además la tarjeta amarilla que presentamos.
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7: El primero en Argentinos, el pelado ex Huracán, justamente Fattori, número 24.
0: Hay tiro libre por la mitad de la cancha, donde se juntan los campos. Favorece al equipo de Huracán. Yo había amonestado en mi planilla, le puse amonestado a Ojeda, que no está amonestado. Me parecía que para él había sido la tarjeta que finalmente marcaba muy bien Don, pero había sido para Ignacio Campo. Estaba al lado Ojeda y por eso la confusión. Pero Ojeda no está amonestado. Repasamos las tarjetas amarillas, 3 en Huracán y 1 en Argentinos, Agustín.
7: Como no, en Huracán los dos laterales, Campo, Ibáñez y también el ex Boca Blondel y en el bicho Fattori, recientemente amonestado.
0: Golpe de cabeza de Riquelme para sacarla hasta el círculo central. Foul, pite y marca el árbitro de la falta, la infracción contra Román. Hay tiro libre para Argentinos. No levanta el juego, aunque ya hubo un poco más de emoción que en el primer tiempo, Nico, sobre el arco de Galíndez, pero el juego sigue dejando bastante que desear, ¿eh?
8: Sí, me parece que Argentinos siempre con más iniciativa que Huracán en el partido. Recordamos esa buena apertura justamente de Morales por la derecha, el centro y ese zurdazo de Lescano que tapó Galíndez.
0: 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Central y Racing con Arregui, Lucía de Jesús y Valdés. Y luego se vendrán a las 21:30 desde el Monumental River y Gimnasia con Perazo, Minotti, Leanza, Pagano y Cerratea en estudios. Todo en el Fútbol Show Nacional. Se viene otra vez Argentino Junior, la pelota que va sobre la puerta del área de Huracán, surge marcando y va llevando la pelota a Carrizo hasta la mitad de la cancha. La pone en larga para que la vaya corriendo Caicedo, pero marca, viene de fondo Argentinos con Álvarez. Álvarez que la tira atrás para Cortés. Sale el arquero, sale el bicho de la paternal. 7 minutos con 45. Casi 8 del segundo tiempo, Lobo. Casi 8 del segundo tiempo, Gijón. 0-0.
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0: Y en la zona baja, Domper, ¿qué dicen los técnicos? ¿Están conformes con esto que se está viendo?
7: Está un poco más conforme ahora Nico Díez, que le da indicaciones a Morales, que recién ingresó. Por el lado de Huracán, preocupación y Martínez.
0: Lescano la pone para Giacone por la izquierda y en el centro de Giacone al área. Carrizo que la va sacando, le queda para Fattori, que primero la abre por la derecha. Centro que viene sobre el área, golpe de cabeza para sacarla desde el fondo otra vez. Allí para sacar la pelota del área Carrizo. Y va a la contra ahora para Huracán. Buena corrida de Caringe en el centro central. Cayó, falta, dice que no el árbitro. Cerca andaba reclamando también el Colo Gil. Y comete infracción. Siga, siga, dice Echenique. Recupera la pelota Caringe para Huracán. La toca por el medio para Blondel. Abre por la izquierda Blondel. Juega para Ibáñez. De vuelta va para Blondel. Era el que llevaba la pelota Waller. Waller que la toca hacia atrás para Carrizo. Y Carrizo que la abre para Nervo. Nervo que la toca en corto ahora por la mitad de la cancha para Ojeda. Ojeda que abre de vuelta por el sector de Carrizo. Levanta la cabeza número 3. La cambia por el otro lado para Campo. Se va a meter Campo en el campo rival. Primero pasa por Nervo. Y queda la pelota para Nervo. Que Nervo que la entrega hacia adelante. La jugaba muy bien para Caringer. Caringer que la va llevando. La entrega para Hitchcock. Para Caringer. Corre Caringer por la derecha. Tira al centro. Rebota en la marca. Y se pierde por la última línea después de pegar al Riquelme el córner. Hay tiro de esquina para Huracán que se viene en casi 10 del segundo tiempo, Nicolás Álvarez.
8: Con una pelota parada en el partido tiene Huracán, que estaba demasiado retrasado en el campo de juego. Va a tener una oportunidad importante, se me ocurre, el equipo visitante.
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0: Hay córner para Huracán, se viene todo el globo sobre el territorio enemigo.
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0: Va Huracán buscando por arriba, le va a pegar el Colo Gil a esa pelota. Sobre el área va Nerro, sobre el área va Blondel, sobre el área por detrás de todos va Carrizo, no puede faltar Caicedo. Calinger anda buscando su lugar también, le va a pegar el Colo Gil desde el sector derecho con pierna zurda. Se va a venir enroscando la pelota sobre los dominios de Cortés. Córner para Huracán, centro que viene sobre el área, centro, centro, el cabezazo. Está Caicedo, tiró el arquero en la línea. Y es esto qué pasó? ¿Y esto qué pasó? Cortés se quedó con la pelota. Huracán reclama gol. Huracán reclama gol. El cabezazo la sacó del arquero. El rebote le quedó para Caicedo. Y Caicedo la empujaba sobre el arco y otra vez del piso. Cortés se quedó con esa pelota. Cortés, el arquero se quedó. Reclamaba todo Huracán. Cortés, Brian Cortés se quedó con lo que era. Gol de Huracán. Los jugadores de Huracán siguen aún reclamando. Pero el árbitro a distancias de línea dijo que no ha pasado nada. Que Cortés se quedó con lo que era el gol de Globo.
8: La jugada más importante del partido. Caicedo en dos oportunidades salvó. El arquero también en las dos ocasiones. Cortés justamente en la línea la saca. Y Caicedo, el futbolista de Huracán, reclama que la pelota la saca de adentro. Bueno, no dudó en ningún momento Chenique, tampoco lo llamó el VAR, pero fue sensacional la doble tapada de Cortés.
0: Hay que decir también que desde esta instancia en la Liga tenemos cámara de línea en el arco. Sí. Por eso Agustín Domper, no llamaron desde el VAR, la pelota no entró entonces.
7: No ingresó la pelota, sí que vivoreó sobre la línea y sobre el cuerpo de Cortés. Eso le explicaba Chenique a los jugadores de Huracán.
0: Perfecto, estuvo bien entonces Cortés, el chileno, para evitar lo que era el primero, inexorablemente era gol de Huracán, pero Cortés se quedó con esa acción. Ahora hay dos hombres caídos por la mitad de la cancha, 11 minutos y medio del segundo tiempo, el partido sigue 0-0.
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8: Se animó el partido en este segundo tiempo, una llegada para cada uno, aquel remate del Escano que tapó muy bien Galíndez, y esta es una doble jugada que tuvo Huracán en el partido, de Caicedo, su único delantero, y en las dos ocasiones tapó de manera magistral Cortés.
0: Va sacando Fattori hasta la mitad de la cancha, la abre por la derecha, la va entregando para Álvarez. Álvarez la juega atrás para Cortés, sale de vuelta a Argentinos desde el fondo.
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0: La recupera por la mitad de la cancha cuando la venía perdiendo Oroz. Gil para Huracán. Pero ya otra vez la pelota desde Argentinos y ataca el bicho de la Paternal. Se viene a pura velocidad entregando la pelota a Giacone. De vuelta para Oroz. El centro que viene de Nico. Centro, centro, el cabezazo. Aparecía Molina, pero cabeció lejos del marco de Galíndez. Reclaman córner. El árbitro está marcando salida y es para el arquero Hernán Galíndez. Aunque Galíndez ahora se resigna porque el árbitro me parece que va a marcar finalmente el tiro desde la esquina. Hay 12 minutos 50. En el cronómetro del segundo tiempo es salida para Hernán Galíndez, es salida finalmente para el equipo de Huracán. El partido está en 13 minutos ahora, empatado 0-0.
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8: Bueno, la triple tapada de Cortés frente a Caicedo, tenemos un monitor aquí en la cabina de transmisión. La ataja y la pelota no entra en ningún momento, traspasa la línea del arco de Cortés.
0: Ahí, finalmente salida para Huracán. Le va a pegar a la pelota Hernán Galíndez desde el sector zurdo de su defensa. Le va a pegar Galíndez largo sobre el campo del conjunto de la Paternal. Empatan Argentinos y Huracán 0-0. En el aire de fútbol, Show Nacional, cabecea Fattori. Sigue Oroz la trayectoria de esa pelota y con zurda la mete sobre el campo rival. Le va quedando para Molina. Se viene Molina. Se abre por la derecha. Allí va atacando Morales por la derecha. Juega la pelota Morales, la entrega hacia atrás. La va tocando para Lozano. Lozano que la hace rebotar en la marca. Le queda para Fattori. Fattori que traba y gana. Y la abre de vuelta jugándola para Lozano. Muy bueno Lozano. La entrega por el medio. Se viene ahora atacando Lescano. Lescano que la va entregando de vuelta para Nico Oroz. Puerta de área. Oroz que la juega hacia adelante. Buscándolo a Giacone. Rebota la pelota en la marca. Y la va corriendo Riquelme. Riquelme que la tira hacia atrás. Vuelta a empezar el juego con Álvarez para Argentino.
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8: Movedizo Lescano para Argentinos. Me da la impresión de que ninguno de los dos equipos quieren llegar a la larga en el partido. Ya tuvo alargue Huracán frente a Boca.
0: Pelota que viene larga para la corrida de Caicedo. Corre Caicedo, corre Caicedo. Surge desde el fondo Cortés. La recepciona Cortés y la va tocando en corto para Riquelme. Riquelme que la saca para Álvarez. Y Álvarez que le tira por la mitad de la cancha para Lescano. Círculo central. Argentinos en la pelota. 15 se van a cumplir del segundo tiempo. La entrega corta para Riquelme. Riquelme que la abre para Prieto. Se viene Prieto por la izquierda. Juega para Giacone. Otra vez ataca Argentino Junior. La va pidiendo Nico Oroz. Primero la pelota pasa por Lescano. Lescano que la viene abriendo de vuelta para Prieto. Levanta la mirada, Prieto la va a tirar sobre el área. Centro que viene sobre el área. Centro, centro, centro. golpe de cabeza de Carrizo para sacarla por el otro lado, se va la pelota al lateral, lateral para Argentinos que se viene.
2: ¿Dónde está Martín de Tucumán?
0: Vamos.
2: Lo hizo Dielos, a falta de 15 minutos, gana el Santo en la Ciudadela 1-0 el líder de la zona B, Gimnasia de Jujuy.
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0: Ataca Argentinos, el centro que viene sobre el área, centro, sale Galíndez y el cabezazo se fue por arriba del travesaño, salía Galíndez después del centro que venía desde la derecha del pie diestro del Lescano, el centro que venía sobre el área, aparecía Molina para conectar de cabeza, se fue por arriba del travesaño, esta sí que fue clara para Argentinos, había ganado por la derecha, muy bien la bajó en corto Lozano para el capitán, Lescano se fue, desbordó en corto, centro, tiró sobre el área, apareció para cabecear Molina por arriba del cuerpo de Galíndez, pero también por arriba del travesaño, cerca estuvo Argentinos, Nicolás.
8: Otra vez Molina como protagonista sobre el sector derecho, la aproximación justamente del futbolista de Argentinos y el error de Galíndez porque calculó mal en la salida.
0: Allí va la pelota rebotando en la marca de Kalinger. Se pierde por línea de costado y se va al lateral. Lateral que tiene que hacer Lozano para Argentinos. 16 con 20 del segundo tiempo. Había movimientos en el banco de Huracán. Ya te pregunto, sí. Agustín Domper, ya voy. Primero Juan y Gijón trabaja en el Fútbol Show Nacional.
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0: Allí Campora venía sacando mal y ya la recupera otra vez Argentinos con Prieto. Prieto que la entrega para Giacones, Giacones va para Prieto. Ya voy por el sector de Agustín Domper, por la mitad de la cancha está la pelota, es de Nico Oroz. Oroz que la va abriendo por el sector de Álvarez, se mete hasta territorio enemigo con la pelota dominada. Allá va llevando la pelota, era Riquelme. Riquelme que la entrega hacia adelante, juega para Lescano. Lescano que lo ve a Giacones, va para Giacones, engancha de la zurda para la derecha, le pegó. Finalmente le pegó con zurda y con el revés del pie derecho. Un tirito, reclama córner el pibe. Se va la pelota al saque de arco para Hernán Galíndez, saque de arco para Huracán, dice Nicolás Álvarez.
8: Se equivocó Giacón en la resolución de la jugada porque lo tenía mejor ubicado a Morales por el sector derecho. Bueno, se animó el partido con estas llegadas, insisto, la más importante de este segundo tiempo, la doble jugada que tuvo como protagonista a Caicedo y que salvó Cortés en tres ocasiones.
0: Agustín, me pareció que tenía razón Giacón en el reclamo de que esta también era córner.
7: Sí, pedía córner, el número 7 del bicho. En el peor momento del globo, más allá de esa jugada en el córner que podía haber sido gol, lo llama a Bizanz. Martínez el otro día cuando lo puso a Bizanz en la bombonera, Huracán ganó el partido.
0: Allí va preparándose entonces el número 17 de Huracán. Va la pelota jugada para Fattori. Fattori que la viene abriendo por la izquierda. El que se viene ahora es Lautaro Giacone, el que entró en el segundo tiempo para Argentinos. Quiere desbordar por la izquierda. Buena jugada de Giacone hasta que surge desde el fondo Nervo y le revienta sobre el línea de costado lateral. Lateral que favorece a Argentinos. Se viene por la izquierda Argentinos. 18. Presentamos el cambio de Huracán.
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7: Cambio en el globo, entonces se va el número 52 de flojo partido para que ingrese, como marcábamos, Bizanz, el número 52 del globo, Facundo Kalinger.
0: Así se fue el 52 para
7: entró
0: que
7: Bizanz.
0: Ingrese el 17, Bizanz. Ya está en campo el número 17, 18 con 40 del segundo tiempo, Gijón.
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0: Perazo, necesitamos hacer otra vez el llamado a la solidaridad. Necesitamos la Rey Momo, Perazo, aunque sea un mensaje de WhatsApp con el audio, haciéndola sonar para que algo pase, para que algo se movilice en el Diego Armando Maradona. Hay córner para Argentinos, por ahora 0-0. Y a ver qué pasa en esta. Centro de Oroz al área, centro, centro, centro, la sacan de cabeza. Otra vez la va sacando Blondel, rebota la pelota y le queda para Blondel, que la saca de vuelta de punta y para arriba. Círculo central, le va quedando para Fattori. Fattori que la entrega por la izquierda, juega para Giacone, ataca Argentinos. Se viene otra vez con Nico Oroz, centro de Oroz, centro, centro, centro, a las manos de Galíndez, que se queda con ella y rápidamente rápidamente manda el intento de contra, que ya es en la mitad de la cancha, abordado por Argentinos Juniors, recuperando la pelota. Muy bien allí en la marca Lozano, Lozano que la va entregando para Lescano, se viene el capitán, la abre para Morales, corre Morales, tira centro, rebota en el camino y se pierde por arriba del arco, atrás por la última línea, al tiro de esquina que se renueva, tiro de esquina y favorece a Argentinos.
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0: Ahí va Álvarez sobre el área. Álvarez no quiere que esto, no se resigna que esto termine 0 a 0. Por eso va a buscar el cabezazo sobre el área. Viene el centro, pero así abajo, para que la saquen con el pie desde el fondo Carrizo. La mete sobre el territorio enemigo donde esperaba solamente Fattori como último hombre. Cortés le pide la pelota atrás, pero Fattori se da vuelta y la entrega rápidamente para Giacone. Giacone de vuelta atrás para Fattori. Fattori que va saliendo levantando la mirada. Juega la pelota por la mitad de su propio campo. La entrega para Román Riquelme. Román allí le va entregando en corto para Álvarez, y Álvarez de vuelta que la cambia para Fattori, se viene Fattori hasta la mitad de la cancha con la ubicación de Lescano, buscando el pase, va para Lescano, la tira larga Lescano, surge desde el fondo marcando Carrizo, otra vez la pelota es de Argentinos, rebota finalmente en Giacone, se pierde por línea de costado y se va al lateral, ahí lateral que favorece al equipo visitante, favorable que tiene que hacer Ibáñez, César Ibáñez, pegaba en Molina, no sé por qué, dije Giacone, ahí saque de banda que tiene que hacer César Ibáñez para el conjunto de Huracán, que empata con Argentino 0 a 0 en 21 del segundo tiempo.
2: Comper se lo vio a Nico Díez pidiendo así, con el espíritu de Álvarez, lo necesitamos así para ganar el partido. Muchos como Álvarez en la cancha.
7: Sí, está conforme con este segundo tiempo hasta aquí Nico Díez. Lo mejorcito del bicho se está viendo en estos momentos.
8: Bueno, recordemos que el otro día ganó en los 90 minutos Argentino y Huracán tuvo que ir a la largue en la cancha de Boca.
7: Sí, yo coincido con Nico. Creo que la lectura también de Argentinos es esa. Hay que ir a buscar el partido, pero tener tranquilidad porque en el alargue Huracán va a estar muy cansado.
0: Mañana juega el Lobo. Mañana juega Gimnasia frente a River. Y será transmisión de Fútbol Zona Nacional con Perazzo y Minotti. Pero acá hoy juega nuestro Lobo. Se viene ya Juan Gijón para seguir con la carpeta, pero esperá porque se viene Argentinos. El centro que viene jugado de Molina. Centro, centro, centro. ¡Ahí está! ¡Galíndez! ¡Galíndez se quedó con la arremetida del centro que venías jugado sobre el área! Lo tuvo para entrar por esa pelota desde el centro que venía desde la derecha, de cara, de frente al arco, aparecía para tocarla en corto Molina al centro y se acaba de perder. Galíndez se quedó con la más clara de Argentinos Juniors, se acaba de perder el bicho de paternar el gol,
8: dando una vez más mucha seguridad del arquero de Huracán. Galíndez hasta el momento de lo mejor del partido. Cortés el arquero de Argentinos y Galíndez el de Huracán.
2: Jorge, si era gol, la iban a terminar revisando, ¿eh? Estaba adelantadísimo Molina.
0: Me quedó esa impresión, por eso me había quedado un poco en la acción inicial, pero el árbitro la dejó seguir por esa instancia del delay de bandera. Allá va corriendo de vuelta Morales, que recién tuvo la más clara para el conjunto local. Centro que viene de Morales, centro, y pica la pelota y se queda con ella. Hernán Galíndez va a devolver el centro de Morales, que recién la tuvo por el medio, tras la aparición muy buena en ofensiva de Argentinos. Allí va a pegarle esa pelota a Hernán Galíndez. 23 se cumplen. 23 del segundo tiempo. ¿Qué número, Santos? El 23. Hay salida ahora para Huracán, la van entregando por el medio para Walder que va llegando, la pelota está al campo enemigo, la entregó mal directamente sobre el territorio de Argentinos para que la vaya recuperando Prieto para el equipo local. Se va con pelota y todo Prieto ahora. Bueno, un momento del partido totalmente desafortunado desde el futbolístico para ambos. Lejos, distante está de un ideal futbolístico que marca la historia de estos dos equipos como Argentinos y como Huracán. Por ahora, lejos de aquello. Saque de manos que tiene que hacer Ignacio Campo para el Lobo. 24 del segundo tiempo.
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2: 23 el cocinero, mi querido Jorge.
0: Claro, también centro que viene sobre el área, centro de la derecha de Campo y sale Cortés, se queda con esa pelota, va a devolver el arquero de Argentinos que está empatando con Huracán 0-0. Por ahora, Nicolás Álvarez, tenemos alargue.
8: Sí, por ahora, dando mucha seguridad, tanto Cortés como Galíndez, pero no porque hayan llegado tanto en el partido Argentinos como Huracán.
7: El 23, el cocinero Jorge, justo con el hambre que hay acá cerca, ¿no?
0: Claro, totalmente.
7: Ahora, ¿no?
0: No llegó el servicio aquí a este sector, ¿eh? Allí va sacando, no sé si por allí abajo sí. ¿Tuvieron suerte por acá, no?
7: Algo se decía, algo hubo. Algún sanguchito se pudo encontrar.
0: Bien ahí. Gijón, creo que sí, ¿no? Comió algo en la noche de hoy ya.
1: Hay un dispenser de agua.
0: Perfecto. Y Rubén Santos no lo vi salir un segundo del aire, así que evidentemente tampoco. Juega la pelota por la mitad de la cancha, otra vez Argentinos. La va entregando hacia atrás Álvarez. Y Álvarez que la juega para Nico Oroz. Oroz para Fattori. Fattori que la entrega el gordo para Giacone. Giacone hacia atrás. De vuelta va la pelota para Riquelme. Riquelme que la tira por el círculo central. Allí aparece Oroz. Nico se viene, el ex hombre de la academia. Abriéndola por la derecha. Juega para Álvarez. Álvarez que la entrega para Lozano. Lozano que la ve buena a esa acción para Lescano. Y la entrega para Lescano. Lescano que la va jugando de vuelta para Lozano. Tira el centro Lozano. Para Galíndez que salta y se queda con esa pelota ante la presencia de Tomás Molina. Sale el arquero Galíndez, sale el arquero todo vestido de rosa, el arquero de Huracán que empata con Argentinos 0-0 en 25 del segundo tiempo.
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0: Lescano robaba una pelota por la mitad de la cancha, desde muy lejos le pegaba el arco, pero sin problemas para Galíndez, que vuelve a salir desde el fondo para Huracán. 25-40 Nicolás Álvarez.
8: No lo iban a sorprender a Galíndez, que estaba bien ubicado. De todas formas, fue buena la intención del Lescano.
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0: Veo movimientos en la zona de bancos. Domper.
7: Sí, se viene un cambio en el globo. Otro más. Recordemos que recién lo metió Avi Sanz, el técnico. Y ahora se viene el número 30.
0: Nehuen Paz, ¿no?
7: Nehuen Paz, exactamente, un central mete y lo saca, bueno, al lateral que estaba amonestado, a Nacho Campo. Ese fue el 34, adentro el 30.
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0: Nehuen Paz, Nervo, Carrizo, Ibáñez, veremos cómo se para la defensa.
7: Y para mí puede tirar línea de 5 con Blondel por lateral derecha, por la derecha.
0: Claro, perfecto, bien, allí va llevando la pelota de vuelta a Huracán con Ibáñez, que se mete en territorio enemigo. Ibáñez que la toca en corto, juega para Walder, Walder que traba y pierde, quería el Chicolo Gil también, pero va ganando bien Nico Oroz. Oroz que la tira para Giacone, Giacone que va corriendo ante la marca de Ojeda, corre Giacone, Giacone que la va entregando hacia atrás, la va jugando para Prieto, Prieto que lo ve cerca a Fattori, para la pelota hacia atrás para Fattori, pero primero se interpone en el camino Álvarez. Ahora sí la entrega para Fattori. Fattori que la juega abierta de vuelta por la izquierda. Va para Prieto. La pide Fattori por el círculo central. Abierta, va la pelota por la izquierda. Se viene otra vez Argentino Junior. Giacone la para, la pisa, la masa y la juega hacia atrás. La entrega para Román. Riquelme lo tiene a Fattori cerca de él. Juega para Fattori. La abre por el otro lado para Álvarez. Allí aparece Francisco Álvarez. La entrega hacia atrás para su arquero Brian Cortés. Sale Cortés. Sale Argentinos. 27-30 del segundo tiempo. 0-0 el partido.
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8: Lo veo mejor en este tramo final del partido argentino, desde lo físico, desde lo futbolístico, aunque también tengo que reconocer que la jugada más importante del partido la tuvo Huracán, justamente con Caicedo.
0: Pasaba Álvarez el ataque. Foul, infracción, fuerte entrada. Reclaman tarjeta que el árbitro no concede. Hay tiro libre para Huracán. Posición del número 8. Para Argentinos Juniors, quiero decir. Tiro libre en el campo de Huracán. Allí va acomodando la pelota Nicolás Oroz para pegarle con zurda. Desde el sector del número 8 la va a tirar con zurda sobre el área de Galíndez, que a los gritos va armando su defensa. Sobre el área va el propio Álvarez, que recibió la infracción. Todo Huracán se defiende. Sobre el área va Molina, sobre el área va Morales. También Giacone la pide por atrás de todos. Le va a pegar a esa pelota a Nico Oroz. Cancha chica, desde la mitad del campo va a tirarla sobre el área. No, la abre por la derecha. Mirá, sorprendió a todos. La juega para Lozano, Lozano atrás para Fattori. Fattori que ahora sí la tira sobre el área. Golpe de cabeza en el fondo para sacarla de la defensa de Nehuen Paz. Había un offside que está marcando el árbitro. Por eso pita y marca la salida para Huracán. El juez del encuentro, Fernando Chenique, en 28-45 la historia no levanta, no se juega bien al fútbol de la noche de Estadio Diego Armando Maradona, Nicolás Álvarez.
8: Bueno, pero Jorge, a 15 minutos del final, un poco más lo que adiciona el árbitro del partido Chenique, me parece que se la tiene que jugar Argentinos, teniendo en cuenta que Huracán jugó el alargue del otro día, va a estar muy cansado. Pero yo creo que Argentinos no quiere llegar a la largue.
0: Voy por el sector de la central informativa donde trabaja Rubén Santos.
2: Se dio la nómina de jugadores concentrados. ¿Qué pasó, Domper, en River? Afuera Kendry, afuera Zubiabre.
7: Sí, sí, después de esta te cuento porque el Chacho limpió a dos jugadores importantes.
0: Ataca Argentinos con Morales. Allá va corriendo Iván por la izquierda. Se mete al área Iván. La jugó sobre el área para...

0: y empuja, comete infracción y además tarjeta amarilla. A los 30 minutos del segundo tiempo presentamos la amarilla para el 9 de Huracán.
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2: El cuarto en el globo, Jordi Caicedo, por cargar a Francisco Álvarez de forma desmedida.
0: 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Ya repasamos más mensajes. Se viene Argentinos otra vez. La pelota que le va quedando a Oroz, vértice de área. La juega por la izquierda. Centro que viene buscando el cabezazo de Molina. Pero justo va sacando la Nervo con golpe de cabeza. Otra vez ataca a Argentinos por la izquierda. Va quedándole para Fattori. Vértice de área. Fattori que la quiere filtrar. Un rebote en el camino. Pegaba en Nervo. Y va llevando la pelota hasta la mitad de la cancha. Apareciendo Bizanz. Allá va corriendo Bizanz. En línea marca foul de Bizanz. Y el árbitro le dice: muchas gracias, Viti marca Echenique, tiro libre, y es para Argentinos Juniors la falta de Bizanz contra el número 10, contra el capitán Lescano. Tiro libre para Argentinos, 31 del segundo tiempo. 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Mañana desde las 18:30 Central y Racing juegan a las 18:45. El centro que viene largo sobre el área de Huracán, allí la va sacando, trabando bien y ganando la posición Ibáñez, que la va entregando por el medio juego, la entrega para Ojeda, que la tira larga hasta la mitad de la cancha. Ya recupera la pelota, surgiendo Álvarez, entregándola en corto. La entrega para Nico Oroz. Oroz y la pelota la juega para Riquelme. Mañana Central y Racing con Arregui y Lucía, luego River y Gimnasia con Perazo y Minotti y todo el equipo de Fútbol Show Nacional. Ataca Argentinos de vuelta, se viene con Álvarez. Álvarez que la pone por el medio y la filtra muy bueno para Oroz. Oroz a la puerta del área para Molina, media vuelta de Molina y le pega, media vuelta y le pega. No pudo Molina. Surge marcando bien Blondel, rebota la pelota hacia el Colo Gil y Gil que le pone a correr largo por el otro sector. Bizanz, corría Bizanz, saca de cabeza bien en el fondo, marcando el jugador Prieto, después ahí una infracción o lateral, lo que sea va a ser para Huracán. Pite marca el árbitro Echenique, salida para el Globo en 32 del segundo tiempo.
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0: Se deslizaba Riquelme allí ante el número 17.
2: Era... cayó mal Bizanz, pero sabés que el árbitro Echenique, yo coincido, fue todo pelota. Hizo el gesto de que se dio el choque, pero que el jugador del bicho fue a la pelota.
0: Sí, era dura la caída de Bizanz, pero marca finalmente saque de banda que tiene que hacer Huracán. Allí la va haciendo Blondel. Blondel que la va cambiando de frente ahora después de pasar la pelota por Wader, buscando por el otro sector a Ibáñez. El árbitro marca infracción de Lozano. Ahora Piti marca falta contra Ibáñez. Libre y es para Huracán que se viene sobre el territorio de Argentino.
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2: Cae el aliento a esta hora de la noche aquí en la paternal del público local, entienden que es un momento delicado del partido.
3: Bueno, haces muy bien en decirlo. Es impactante cómo alienta el hincha de Argentinos en todo el estadio aquí en la paternal.
0: Hay tiro libre, le va a pegar a esa pelota para entrarle con zurda el Colo Gil. Desde la posición del número 10, le pega sobre el área, centro que viene, centro, arriba. Golpe de cabeza de Tomás Molina para sacarle, la manda directamente al lateral. Tres cuartos de cancha por la derecha, lateral que tiene que hacer Blondel para Huracán.
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0: No nos resignamos, algo tiene que pasar en la noche. Tiene que haber ganador, pasará antes del minuto 45 del segundo tiempo, por ahora 0-0. Empatan Argentinos y Huracán, 34 minutos del segundo tiempo. Faltan 11, más lo que dice el árbitro, y después si seguimos así, alargue. Y si seguimos así, penales en la noche larga del Diego Armando Maradona. La van entregando hacia atrás ahora, Prieto que la va jugando para Riquelme. Riquelme que la cambia de frente, la va jugando, la va abriendo para Álvarez. Álvarez que lo ve venir a Lozano, le entrega la pelota a Lozano, devuelve para Álvarez. Álvarez atrás para Fattori, sale Argentinos.
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0: Pase para Giacone por la mitad de la cancha, no la pudo dominar. Recupera el Colo Gil. La entrega en corto para Ojeda. Viene Ojeda, pasa entre tres jugadores argentinos y perdió finalmente. La va recuperando para el bicho Fattori. Fattori que la entrega para Álvarez. Álvarez surge desde el fondo, corriendo a pura velocidad con la pelota dominada. La lleva hasta la mitad de la cancha. La abre para Lozano. Lozano que la tira hacia adelante. Muy bueno para Lescano. De primera Lescano. La juega para Molina. Molina que la quiere devolver.

0: El rebote le va quedando de vuelta para Lozano. Juega para Nico Oroz. Se viene ahora abriéndola para Giacone. Más abierta por la izquierda para Prieto. Se viene Argentino. A ver qué pasa con esta. Ahí va Prieto. Le engancha de la zurda para la derecha. Juega para Fattori. Fattori de vuelta para Prieto. Por el medio la va pidiendo Molina. Centro que viene para Molina. Se pasan todos de largo. Menos el Colo Gil, que recibe la pelota y la saca de zurda. Pero otra vez ya la va ganando Oroz. Le puede pegar Oroz. Se viene Oroz sobre el área. La vuelca. La quiere filtrar. Pero Nervo la revienta después hasta la mitad de la cancha por línea de costado. Se va al lateral. Ahí lateral que favorece a Argentinos, Nicolás.
1: Bueno, mejor Argentinos en este tramo del partido. Tiene la pelota. Es el dueño del espectáculo, pero carece de profundidad. Pero insisto, mejor Argentinos en el final.
0: Trabaja el Lobo Gijón, trabaja Juan y Gijón en Fútbol Show Nacional.
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0: Otra vez ataca por la derecha, se viene Argentinos con Lozano. Cerca de él va recibiendo la pelota Álvarez, va a tirar el centro Álvarez, engancha para el zurdo, pégale si te gusta, le pegó. Uy, volteó a alguien que estaba en el camino. Y de frente, me parece que pegó la pelota en la cabeza de Waller, que estaba allí interponiéndose. Se levantó finalmente el número 15. El remate que venía de zurda por parte de Francisco Álvarez rebotó en la cabeza de Waller. Lo bajó como un muñeco. Finalmente se va al lateral. No pasó nada. Hay saque de banda que favorece a Lozano. Saque de banda que favorece a Argentinos. En tres cuartos de cancha, casi en la altura del área. 36-30, 0-0.
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0: Centro que viene desde lateral sobre el área. Foul en ofensiva, sí, un empujón contra Carrizo. Falta, infracción, tiro libre. Es salida para Huracán. Vuelvo a la central informativa. Rubén Santos, más para contar, Rubén.
3: Sí, señor, seguimos con lo que está pasando en la primera B nacional. Faltan 5 en Tucumán. Gana 2-0 el segundo. De el Santo Tucumano lo hizo García. Ahora le gana 2-0 a Gimnasia y Grima Jujuy.
4: Jorge, hay cambios en Huracán. Se viene el héroe de la Bombonera, Oscar Romero, el ex San Lorenzo y el ex Racing. Y se viene Cortés también, el número 7.
0: Perfecto. Otro Cortés más a la cancha. Veremos.
4: Ahí están los cambios.
0: Las modificaciones. Presentamos los cambios en Huracán.
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4: Se va el número 9. Jordi Caicedo, para que ingrese el número 7 Cortés, y para que ingrese el número 10 Oscar Romero. Me parece que se fue el 15 Waller, ahí lo confirmamos.
0: Perfecto.
4: No, era Ojeda, el otro doble 5, el 20, Manuel Ojeda.
0: Se fue Ojeda, ingresa con el 10 Oscar Romero, el guaraní, y entra Oscar Cortés, el número 7, tratando de romperle el arco al otro Cortés, al Brian, al chileno, arquero de Argentinos Juniors. 38 del segundo tiempo en Fútbol Show Nacional. 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Sabés que la pelota la tiene Hernán Galíndez y va saliendo el arquero de Huracán. La pelota es ahora jugada por Ibáñez, la pega largo sobre el territorio enemigo. Allí la va bajando el jugador Bizanz. Bizanz se va a cerrar, le pega desde lejos al arco, a las manos de Brian Cortés. Se queda con ella el arquero de Argentinos en 38 y medio. Nicolás Álvarez dice:
1: recordamos que Oscar Romero metió 2 goles de penal la otra noche en la Bombonera, con la que le dio el triunfo al Globo de Parque Patricios.
0: El equipo de Huracán, que dejó afuera a Boca en el mítico estadio, en la Bombonera, donde Boca se acostumbró a perder partidos mata-mata, partidos mano a mano. Perdió los últimos 4 que ha disputado, ¿no, Nico?
1: ¿Allí? Claro, perdió con Alianza Lima, Independiente Racing y ahora Huracán.
0: Y Huracán, que quiere seguir ganando de visitante, por ahora no lo logra. Argentinos quiere seguir ganando como local, por ahora no lo logra. Por ahora empatan 0-0, últimos 6 minutos de partido. El encuentro está igualado y por ahora hay alargue.
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0: Rubén Santos, recordamos que ya ganó Belgrano, recordamos que Belgrano espera al ganador de este partido.
3: Sí, señor, fue victoria 2-0 sobre el Tatengue, goles de Sánchez y Hernández.
0: Allí va por la pelota el Colo. La va poniendo por el sector del número 25 Ibáñez, que se cerró ahora. Era Waller el que entregaba la pelota hacia Ibáñez. La pedía el Colo por la mitad de la cancha. Hay una falta que comete Oroz sobre Waller. Ahí pita el árbitro Echenique. Tiro libre para Huracán. 39, casi 40 ya del segundo tiempo. Me parece que los dos tienen una gana de seguir jugando, Nico. Casi 40 minutos de este segundo tiempo en el Diego Armando Maradona, en Fútbol Show Nacional, mañana desde las 18:30. Central y Racing, que juegan 18:45, con el relato de Dario Regui, el comentario de Santiago Lucía, con el aporte de Luca de Jesús, con Valdés en los estudios centrales, otra vez Valdés en la transmisión de la Academia. Y a las 21:30, River y Gimnasia, con Perazzo, Minotti, Leanza y Pagano desde el Monumental, con Zarratea en estudios, con Gustavo Joven, la locución, con todo el equipo de Fútbol Show Nacional. Aquí comenta Nicolás Álvarez, trabaja Agustín Domper, Rubén Santos en estudios, las locuciones de Juan y Gijón, Mariano Massimino en la puesta en el aire. 40 con 40 del segundo tiempo, lateral para Huracán, lo tiene que hacer Londel.
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0: Faul allí de Cortés contra Fattori. Falta, lo tocó abajo, le pegó con la puntita del botín abajo a Fattori, que reclama algo más drástico en la decisión del árbitro. Por ahora solamente infracción, falta, tiro libre y es para argentinos. 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
1: Excepcional.
0: Pelota que viene sobre el área, pelota que viene sobre el área. La baja, atención Morales, queda para Morales, el rebote le queda para Molina, tiró, rebotó la pelota en la marca, se pierde por línea final del córner, pegaba en la marca de Nehuen Paz para defender, entró Nehuen, se arrojaba al piso Nehuen Paz, en él pegó la pelota, lo tuvo primero Morales, después Molina, se acaba de salvar de vuelta el arco de Galíndez, se acaba de salvar el arco de Huracán, Nicolás.
1: Sí, porque la bajó Morales, no pudo quedarse con la pelota y cuando vino para justamente Molina, rebotó en un hombre de Huracán.
0: Centro que viene sobre el área, salta Álvarez, golpe de cabeza arriba y la va sacando la defensa a través de Nervo y va la contra para Huracán, el pase hacia adelante que va para Bizanz, corre Bizanz, se frena, la toca atrás para Romero, Romero que la abre por la izquierda para el Colo, Gil, atención que se viene Huracán, se frena el Colo, la entrega hacia atrás, Gil que la va entregando de vuelta para Romero, Romero para Gil, Gil que la entrega atrás para Ibáñez, cambia de frente Ibáñez, se viene Huracán ahora, ataca por aquel sector por el número 21 Nervo, Nervo que la entrega para Cortés, le devuelve la para Cortés sobre el área, pero con qué tranquilidad va saliendo Román, como si fuese el otro Román Riquelme, saca la pelota del área, la entrega para Prieto y Prieto que la revienta sobre el campo de Huracán, devuelve otra vez Nervo con golpe de cabeza, la entrega Gil sobre la derecha, otra vez la pelota que va para el Colo, rebota en el camino, se pierde por línea de costado lateral, favorece a Huracán, lo tiene que hacer Blondel, saque de manos, Oscar Romero va entregándole la pelota al hombre de Huracán, a Blondel, Blondel que la juega para Romero, sale Huracán, minuto 43 del segundo tiempo, Lobo.
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0: Ataca Bizanz por la izquierda. Atención que se viene Huracán. Una de las últimas entró al área. Tiró el centro sobre el área chica. Justo se cruza en la marca para sacarla con lo último. Como llegaba de frente Huracán con Bizanz. Llegaba como podía para sacarla desde el fondo. Riquelme la tira por línea de costado lateral. Lateral para Huracán.
1: Bizanz que apareció por sorpresa por el sector izquierdo y generó una inquietud muy grande en la última línea.
0: Y la pelota que va a caer en forma de centro desde el lateral de Ibáñez. Sobre el área va el Colo Gil, atención. Sobre el área va Cortés, sobre el área va Romero. Saque lateral que viene largo. Centro, centro, centro que viene buscándolo a Cortés. De cabeza la viene sacando primero Álvarez y complementa después Lozano. Otra vez la pelota está por la mitad de la cancha. Le queda para Waller, la revienta a Waller casi como un rechazo al revés. Y la juega sobre su propio campo, buscándolo en la última línea a Nehuen Paz. Nehuen Paz para Galíndez, sale otra vez Huracán desde el fondo, minuto 44 del segundo tiempo, se viene ahora el pelotazo largo buscándolo a Bizanz, era una mano, siga, siga, dice largo, me parecía que había mano de Riquelme, allá la va sacando otra vez Prieto, juega para Riquelme, sale ahora el bicho, 44, vamos a la largue, sigue trabajando Juan Ignacio Gijón, la noche es larga, Juani.
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0: Don, pero usted se vino preparado para la noche larga.
4: Sí, claro, acá estamos, hasta que las velas ardan en la paternal.
0: Y Santos, ¿usted qué dice? Vamos a la larga nomás, es inexorable, ¿no?
3: Parece que es inexorable.
0: 44 con 30, 0 a 0. Argentinos Huracán, foul por la mitad de la cancha. La infracción fue cometida por Ibáñez ante Lozano.
4: Lo pisó a Lozano porque está amonestado Ibáñez.
0: Dejó la patita, ¿no?
4: Sí, sí, eso le pide Nico Díez.
3: Final en Tucumán.
0: Vamos.
3: Fue victoria de San Martín, 2 a 0 sobre el líder de la zona B, Gimnasia Grima de Jujuy.
0: Allí va sacando la pelota desde el fondo Fattori. Fattori que la cambia de frente para Riquelme. Román que la entrega en corta para Prieto. Prieto que la tira larga. Allá va buscando el pique de Giacone. Surge marcando en el fondo y la revienta Nervo. Nervo que la tira directamente en línea de costado. Lateral, lateral. Minuto 45 del segundo tiempo. ¿Cuánto más?
4: 4.
0: Recupera la pelota Cortés. Allí está Oscar Cortés. La toca para el otro Oscar, para Oscar Romero. Romero que se viene el paraguayo. Cambiando de frente, jugándola para la posición de Carrizo. Carrizo que la entrega hacia atrás, juega para Nervo. Nervo que la abre para Nehuen Paz. Nehuen que le pega largo, viandazo, buscando el área rival. Surge arriba y la saca Riquelme como puede, pero la dejó corta. Le queda para Cortés. Atención, Cortés, puerta de área. Le quedó para Romero. Tiró Romero, rebotó en el camino y se va al córner. Hay córner para Huracán. Qué mal que la sacó Riquelme. Se elevó el aire. La sacó corta. El rebote le quedó para el remate de frente a Romero. Se fue por línea final al córner. El guío de esquina, Nicolás.
1: Bueno, esta va a ser prácticamente la última del partido, por lo menos en el tiempo reglamentario. Ahí van por Huracán todos en el final. Lo ves a Carlitos Babington, lo ves a Brindisi. Están todos para buscar la victoria.
0: Ahí va a pegarle desde la izquierda con zurda para entrarle esa pelota. Leo Gil, qué ganas tiene Huracán de un gol sobre el final del partido. Qué ganas tiene Huracán de gritarlo, de dar otra vez el golpe como lo dice la bombonera. Gil con las manos en la cintura. Allí va tomando aire, va mirando el panorama. Le va a pegar sobre el área donde van todos los grandotes. Centro que viene del Colo, centro, centro, centro, arriba el cabezazo. Lejos del arco, saque de valla, le ganaba a todos arriba en el aire, en el buen pas, pero cabeció lejos. Hay salida en 46 y medio que tiene que hacer Brian Cortés, el arquero de Argentinos.
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0: Ahí va sacando la pelota a Cortés, la va entregando para Álvarez. Álvarez que la abre por la derecha para Lozano, de vuelta hacia el área para Álvarez. Cuidado allí, allí venía Cortés tapándolo a Cortés en la salida. El Huracán tapándolo al arquero que la tuvo que reventar con lo último que tenía. Allí va llevando la pelota de vuelta para Huracán, el paraguayo Oscar Romero. Romero que le va entregando para Gil. Atención que Huracán se agrandó en los últimos minutos. Quiere dar el golpe de Huracán de vuelta sobre el equipo rival. Queda un minuto para llegar a los 49. Va entregando la pelota hacia adelante Lozano. Lozano que la juega por el medio. Va para Molina en la puerta del área. Molina la para y le pega. Le pegó arriba del travesaño. Fue buena esta para Argentinos. Buena contra para Argentinos. Molina desde unos 5 metros afuera del área. Le pegó por arriba del travesaño. Volaba Galíndez. La pelota se fue al saque de arco para Huracán.
1: Fue muy buena la intención de Molina después del centro de Lozano por el sector derecho, porque lo vio adelantado a Galíndez. Casi Argentinos en el final se queda con una victoria pensada.
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0: 48 de 49, ahora sí, falta uno. Mira el árbitro del reloj y dice uno más, falta uno. Y va quedando la pelota para Oroz. Oroz que la pierde con Romero, se viene Romero, pero el árbitro marca falta, infracción del hombre de Huracán. Hay tiro libre y la salida ahí es para Argentinos. ¿Tiene más el Lobo?
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0: Fattori anticipaba por la mitad de la cancha, le va entregando hacia la posición de Prieto. De vuelta va para Fattori, la juega atrás para Riquelme. Román que la abre por la derecha para Álvarez. Será la última del partido. A ver qué pasa con esta. La última del tiempo regular. El pase largo que venía para Lescano. Le pasó por arriba de la cabeza. Y va la contra para Huracán. Será esta la última entonces. Hay foul en la mitad de la cancha de Waller que caía al piso. Y cuando caía se llevó alguno puesto. No hay tiempo para más. 49. Se han cumplido los 4 minutos que dio Echenique. Deja una más. A ver qué pasa con esta. Se viene Prieto. Marca bien en el fondo y la va sacando Blondel. Señoras y señores, pita Echenique. Final del tiempo regular, no final del partido. ¿Por qué? Porque hay alargue, Nicolás Álvarez. Hay alargue, Domper. Hay alargue, muchachos. Hay alargue, audiencia del Fútbol Show Nacional. No salieron del cero en los 90 y pico de minutos que jugaron. Se terminó el partido. Por ahora nomás, empate 0-0, porque aquí tiene que haber un ganador. Se acabaron los 90 minutos, hay alargue en la cancha de Argentinos.
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4: Hay jugadores de Argentinos que se acercan, me parece que es Prieto. Hay un jugador tendido en el campo de juego una vez finalizado el partido que chocó con el de Huracán. Por el lado del globo, todos rumbo hacia el banco de Diego Martínez para escuchar las indicaciones del técnico. Sí, evidentemente es Prieto, que el árbitro Chenique se acerca a ver cómo está. Se lamenta el público aquí en la Paternal, Jorge. En el final tuvo las más claras, hizo el intento argentino y ahora se viene el alargue.
0: Perfecto. Nicolás Álvarez en el comentario de un partido que no ha dejado mucha tela para cortar en cuanto a los 90 minutos y ahora expectantes de cara a lo que va a ser el alargue.
1: Sí, se animaron en el final fundamentalmente. Me parece que a lo largo de los 90 minutos Argentino fue el que más quiso. Más allá de que uno debe reconocer y ser honesto desde el punto de vista intelectual que la jugada más importante del partido la tuvo Huracán cuando Caicedo allá por los 10 del segundo tiempo en dos ocasiones con tres salvadas sensacionales en la línea del arco tapó el arquero de Argentinos Cortés. Pero insisto, Argentinos tuvo más la pelota. Me parece que las llegadas que tuvo Molina precisamente fueron importantes. El trabajo de Fattori, de Oroz en el medio. Pero quiero quedarme con de Lozano. Quiero quedarme también con la figura de Cortés, el arquero de Argentinos, y también de Galíndez. Si bien no hubo muchas emociones, no hubo demasiadas llegadas a los arcos, me parece que los arqueros se lucieron. Viene media hora de alargamiento, de alargue, como ustedes prefieran. Están hablando los entrenadores, tanto Nico Díez por el lado de Argentinos como Diego Martínez por el sector de Huracán. Recordamos que en el último partido, Argentinos en los 90 minutos lo liquidó frente a Lanús y Huracán tuvo que ir a la larga en el estadio de Boca Juniors para justamente ganarle al equipo de Claudio Úbeda. Está más entero desde lo físico Argentinos. Hay un dato que no se puede soslayar. Huracán no pierde en condición de visitante y uno no puede olvidarse de ese dato que tiene que ver con la estadística. Y vamos a ver si le da la nafta al equipo de Diego Martínez para bancarse la larga. Y después, si persiste la igualdad a lo largo de la media hora de fútbol que vamos a tener aquí en la Paternal, vendrán los penales. Insisto, en un calendario tan apretado, comprimido por el comienzo del Mundial, en un año atípico, no solamente para el fútbol argentino, sino también para el fútbol del mundo, ¿quién habrá sido el iluso que se le ocurrió jugar alargues en el fútbol argentino cuando la lógica indicaba que después de los 90 minutos vinieran los penales? Bueno, es como dice el Chiqui, es el fútbol argentino, nunca lo entenderás.
4: Ahí está hablando mucho Nico Díez, junto a su cuerpo técnico en Huracán, jugadores acalambrados como el Colo Gil, mucho desgaste en el globo, recordemos que venía a jugar alargue frente a Boca. Y en relación a lo que marca Nicolás, el comentarista, hay que decir que uno de los equipos que más insistió el año pasado con esto del alargue fue Argentinos, que te acordás que se quedó afuera por penales con San Lorenzo luego de empatarse 1-1 en los 90 y consideró en su momento Argentinos que el premio para los equipos que mejor juegan al fútbol es el alargue. Bueno, veremos si hoy se concreta, ¿no?
1: Bueno, está bien lo que contás. El alargue me parece que en el fútbol más que un premio es un castigo. Tal vez se establezca justicia porque se le da la posibilidad a los dos equipos que en 120 minutos de partido tengan la posibilidad de ganar, aunque sea por la diferencia mínima. No se mueve nadie de la Paternal. Sigue alentando, Jorge, el hincha de Argentinos en cada sector del estadio. Se prepara nuestro relator Jorge Godoy. Media hora más de pulmones y de garganta para llevar las emociones para todo el país de Huracán y Argentinos en la Paternal.
0: Bien, veremos entonces cómo se van organizando para este primer tiempo de lo que será el alargue, estos primeros 15 minutos de alargue para este partido que está 0-0 en la cancha de Argentinos entre el equipo local, entre el Bicho de la Paternal y el Globo de Parque Patricios y Huracán. 0-0 el encuentro, va quedando todo dispuesto para arrancar los primeros 15 minutos de este alargue, de este primer tiempo. Va a atacar otra vez Huracán hacia el arco en el que no hay tribuna. Presentamos el primer tiempo.
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0: Lo comenta Nicolás Álvarez, el aporte periodístico de Agustín Domper, con Rubén Santos en estudios, con Juan y Gijón, en la locución con Mariano Massimino, en la puesta en el aire con Carlitos Invide, con Marcelo Díaz, en el control central, todo el equipo de Fútbol Show Nacional. Ya se juega el primer tiempo del alargue en la cancha de Argentinos Juniors, pelota que va a jugar para Hernán Galíndez, todo vestido, todo empilchado de rosa, le pega Galíndez larga para que Blondel de cabeza le intente bajar por la mitad de la cancha, ya la viene recuperando Argentinos con Nico Oroz, Oroz que la juega hacia atrás, la va entregando para Prieto y Prieto más atrás para Riquelme, sale desde el fondo el Bicho de la Paternal, primer minuto de la largue.
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0: Cortés que la va abriendo para Lozano, Lozano que le pega larga a esa pelota buscando el territorio enemigo, allí la va esperando en lo alto Nehuen Paz, golpe de cabeza de Nehuen, le queda para el Colo Gil por la mitad de la cancha, la entrega para adelante, venía para la posición de Waller, foul de el pelado Fattori. Repasamos Agustín Domper, los amonestados en Huracán.
4: Como no, Jorge, el chico Nacho Campo que fue reemplazado ya no está. Ibáñez que está en campo de juego, al igual que Blondel. Esos son los dos que le quedan porque Caicedo también fue reemplazado.
0: Bien, a ver qué pasa en esta. Se viene la pelota sobre el campo de Huracán. Le queda para Nehuen. Nehuen que le pega larga sobre territorio enemigo. Quería Cortés, pero no podía llevársela. Parecía que cometía infracción. Deja seguir el árbitro. La falta era contra Lozano. Pero la pelota sigue siendo de Argentinos. Le queda para Álvarez. Álvarez que la cambia para Román Riquelme. Y en Argentinos, ¿cuántos amonestados hay?
4: Solamente el pelado Fattori.
0: Perfecto, entonces tres amonestados quedan en cancha. Va la pelota jugada sobre el territorio de Huracán de vuelta. La viene sacando Nervo, un rebote. Le va quedando por la posición del jugador del conjunto local que se venía, que era Tomás Molina. Estoy anotando los amonestados. Allí se viene Molina, rebota la pelota en el camino. Se pierde por línea de costado y se va al lateral. Hay lateral que favorece otra vez a Huracán en la salida. Lo tiene que hacer Lucas Blondel. La tira hasta la mitad de la cancha. Golpe de cabeza cuando quería Bizanz. El golpe de cabeza que venía por parte de Riquelme. Le queda de vuelta para Blondel. De media vuelta la saca Blondel. Largo sobre territorio de Argentinos. Pelea por esa pelota. Se la quiere llevar, pero no puede hacerlo Bizanz. Le levanta la banderita en línea, marcando una infracción. Falta contra Riquelme. El árbitro Echenique Pitti marca la salida y es para Argentino.
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1: Bueno, en caso de que llegue Huracán a las semifinales de la Liga Profesional, con dos alargues, el partido de Boca y el de ahora frente a Argentino, va a llegar... Llegaría en caso de ganar muy cansado de lo físico.
0: Bueno, es un dato a tener en cuenta también para este partido, para este largue, porque ya viene con una cuestas, mientras que Argentinos le había ganado sin mayores complicaciones desde lo que tiene que ver con la cantidad de minutos en juego a Lanús en este estadio.
4: Claro, y el dato que si pasa Huracán, llegaría con dos alargues, como marcan ustedes muy bien, iría a Córdoba, ¿no? De visitante contra Belgrano, que ganó los dos partidos en los 90.
0: Que Belgrano, recordamos, le ganó a Unión por 2-0. Mañana van a estar jugando desde las 18:45 Central y Racing. El relato de Arregui, el comentario de Santiago Lucía con Lucas de Jesús, con Hernán Valdés en Estudios Centrales. Y luego 21:30 River y Gimnasia en el Monumental, con el Muñeco, con Perazo, con Minotti, con Leanza, con Pagano y con Zarratea en Estudios. Aquí se mantiene el cero. Va llevando la pelota a Oroz. Oroz que la va entregando hacia atrás. Juega para Riquelme. Riquelme que la va entregando para Álvarez. Álvarez que la entrega para Riquelme. Riquelme que la va jugando para Prieto. Se viene Prieto. Ya comenta Nicolás Álvarez. La pelota que va jugada otra vez para el pelado Fattori. Fattori que la va entregando hacia adelante. Primero para Nico Oroz. Oroz que la va jugando para Giacone. Giacone que se mete la puerta del área. Le puede pegar. Prefiere abrirla por la derecha para Lozano. Se mete Lozano. Centro que viene de Lozano. Centro, centro, centro. Cabezazo. Y está. ¡Gol! ¡Molina! ¡Gol!

0: Tomás, y hacelo, Tomás. Apareció Molina por el segundo palo para decirle que sí. Ahí se centra perfecto. Extraordinario el grito del gol. Pica el bicho a los 4 minutos del segundo tiempo. Le podía haber pegado Giacone, prefirió abrirla por la derecha para Lozano. El centro que vino buscando el segundo palo apareció por detrás de Blondel para darle con el frentazo al gol. Tomás Molina, Tomás y hacelo, Tomás. 4 minutos del alargue. Lo gana Argentinos, que se quiere meter más en el campeonato, que quiere seguir quemando etapas. Tomás Molina, Argentinos 1, Huracán 0.
1: Lo vieron a Molina como si fuera el candombe uruguayo. La abrió Giacone para la derecha, el centro de Lozano, el anticipo ofensivo de Molina, la pelota rebota justamente en el jugador de Huracán, en el ex Boca, y van a chequear el gol. Me parece que por una situación que tiene que ver con el cabezazo de Molina.
2: Sí, están chequeando el gol en estos momentos, no hay offside. Pero creo que están reclamando una falta, ¿no? Para mí es válido el gol, ¿por qué?
1: Cuando cabecea Molina, precisamente, se da en la cabeza también de Blondel. Vamos a ver lo que entiende el árbitro del partido con el VAR, que está a cargo de Hernán Mastrangelo.
3: Para mí fue un gol muy parecido en cuanto a la definición, en cuanto al cabezazo. En cuanto a la definición, fue un gol muy parecido al que hizo Sosa el otro día para Racing en la cancha de Estudiantes. Al comienzo de la jugada están reclamando, me parece, una posible fuera de juego de Giacone, que no percibo desde aquí en el monitor.
2: Yo tampoco, pero como decíamos, no está en offside Molina, están buscando un offside de Giacone en el inicio de la jugada.
1: Para mí estaba perfectamente habilitado Giacone. Vamos, me parece que van a dar el gol o lo va a ir a ver... el árbitro.
2: Coincido con Nico, estaba habilitado, pero veremos. Mientras mete un cambio, ahora el equipo local, se va Nico Oroz para que realice la variante. Si querés la presentamos y ahí la confirmamos.
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2: Se va entonces Nico Oroz, el 11. Ingresa el 8, Gómez, en Argentino Junior.
3: Perfecto, se va el ex hombre de la academia, Nicolás Oroz, para que ingrese Lucas Gómez. En Argentino también ingresa un viejo conocido, ingresa el mendocino, ingresa Pérez. Presentamos el cambio.
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2: El número 33, justamente, como decía Jorge Godoy, nuestro relator Enzo Pérez, afuera autor del gol, Tommy Molina, agotado físicamente, y como remarcábamos, Nico, el gol era válido.
3: Perfecto, gol de Argentinos confirmado. 7 minutos y medio. Gana el bicho, pica el bicho, gana 1-0.
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3: Ahí va, llevando la pelota a Argentinos. La resignación del hincha de Huracán, que no tiene que llegar todavía porque hay tiempo, falta todavía. Atención, que ataca de vuelta Argentinos con Morales por la izquierda. Va Morales, sigue Morales, surge marcando bien en el fondo. Walder para tirar la pelota por línea de costado, queda dolorido Morales. Walder va y lo quiere levantar como de lugar, como de lugar lo quiere levantar. El árbitro está diciéndole tranquilo, que está sentido el hombre. Hay salida y es para el lateral que tiene que hacer Sebastián Prieto para Argentino Junior, sector de Agustín Domper. Se quedaron sin voz los hinchas de Argentinos,
2: claro,
3: en el grito de gol, Domper.
2: 90 minutos fue un poquito más lo que cortó el gol, pero se gritó mucho. Y ahí se recupera el tanque Morales en Argentino.
3: Nicolás Álvarez en el comentario.
1: Bueno, impactó todo el estadio de la Paternal con el grito de gol de Molina y esa definición. Y las dudas con el chequeo del árbitro. Pero explotó de felicidad la Paternal.
3: Lo gritaron todos, Nicolás Álvarez,
1: todos,
3: al gol.
1: Todos, ¿eh?
3: Se va la pelota por la última línea.
1: Parecían misiles gritando los goles.
3: Hay saque de arco que tiene que hacer Hernán Galíndez ahora. 9 minutos. 9 minutos del primer tiempo de la larga. Lo gana Argentinos. 1-0 con el gol de Molina.
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3: Ahí va, llevando la pelota Nervo. Nervo que la va entregando ahora para la posición de Carrizo. Carrizo,
2: la sensación, Jorge, de la gente, que era el último tren, ¿eh? Que era el último tren para poder llegar a las semifinales.
3: Es imposible llegar a veces al último tren, pero no quiere perder las esperanzas, Huracán. Ahí va bloqueando esa pelota cuando bueno, la quería llevar.
1: Charlie García no va en tren, va en avión.
3: Va en avión, claro. Va bloqueando la pelota Lozano para que se pierda por línea de costado y se va al lateral. Lateral que favorece a Argentinos, que ahora no tiene apuro. Está ganando el partido por un tanto contra cero desde los cuatro del primer tiempo de este alargue con aquel gol de Tomás Molina. Golpe de cabeza de Molina para el 1-0 parcial. En la última línea la va entregando Blondel. Juega para Carrizo. Carrizo que va levantando la mirada. Tira el pelotazo hacia arriba. Lo va buscando a Bizán por el sector izquierdo. Surge marcando Fattori. La tira por línea de costado lateral. Ibáñez va a ser efectivo el saque de manos. 10 minutos del primer tiempo suplementario. Gana el bicho, gana el equipo de la Paternal, gana 1-0 Argentino.
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3: Pelota para Blondel, Blondel que le tira al área para Bizans, foul de Bizans. Fue con mucho ímpetu Bizans sobre Román Riquelme, pero con tanto no se puede porque terminó cometiendo infracción. Hay salida desde el área, desde su propia puerta para el conjunto local, para el equipo que gana el partido 1-0, Nicolás Álvarez.
1: Pensaba que el gol de Molina fue un premio al esfuerzo que hizo Tomás durante todo el partido porque tuvo un par de situaciones que no pudo concretar. Finalmente, a los 4 minutos del primer tiempo de este suplementario, le da la victoria parcial a Argentinos.
2: Justamente lo que marcaba nuestro comentarista, cuarto gol de Tommy Molina en este campeonato y 21 lleva con la camiseta del bicho de la Paternal.
3: Si bien no fue desde un córner, sino desde un centro con pelota en movimiento de Lozano, el cabezazo de Molina me dio la impresión, muchachos, no sé si ustedes lo recuerdan, el gol de Racing, como lo decía recién en el relato de Sosa el otro día, que le ganó por el segundo palo a Estudiantes en la cancha.
2: Es al revés la copa, 57, Jorge, claro. ¿No? Pero después el cabezazo es similar, bien en el segundo palo del arquero.
3: Y arriba al ángulo, nada que hacer para Galíndez en este caso. Allí va sacando la pelota Romero, la tira hacia adelante. Viene Cortés, a ver qué pasa con esta Huracán. Otro que se va, juega por la izquierda Ibáñez. Allá va Ibáñez para Huracán. Va entrando en acción Ibáñez, tira al centro Ibáñez. Centro, centro, centro, centro. Cortés se queda con esa pelota y va a quedarse el arquero un rato largo con ese balón para tomarse todo el tiempo posible. 12 minutos del segundo tiempo, 12 minutos de, perdón, del primer tiempo del suplementario, del primer tiempo de la larga, Nicolás Álvarez, 12 minutos, falta mucho todavía, faltan 3 más 15 del segundo tiempo suplementario. Por ahora Argentinos lo gana 1-0.
1: Mirá lo cansado que está Riquelme, recién se tocaba el tobillo derecho, muy cansado el jugador de Argentinos.
2: Con este resultado cada vez son menos, Jorge, los que quedan peleando por el título si el globo se queda fuera.
3: Totalmente, aparte ya con los cambios que se hicieron ya no hay prácticamente posibilidad de variantes, ¿no?
2: No, algunos se están jugando el último boleto a esta altura de la noche.
3: Se va, el viaje es largo todavía, falta mucho. Queda tiempo todavía en este primer tiempo suplementario, más todo el segundo de la largue. Pero por ahora lo gana Argentinos. Argentinos que va intentando de vuelta con Enzo Pérez. Enzo que la toca hacia atrás. Ahí va el mendocino de Maipú. La va jugando para Lozano. Lozano que la pone sobre su última línea, entregándola para Álvarez. Álvarez por la mitad de la cancha. La juega para el capitán Lescano. De vuelta va hacia Riquelme. Román que la cambia por el sector derecho. Se le va la pelota por línea de costado al lateral. Ahí lateral que favorece a Huracán, no podía dominarla allí por ese sector el jugador Lozano. Saque de banda que favorece a Huracán, comenta Nicolás Álvarez antes del cambio. Nico,
1: el partido inteligente que tiene que hacer Argentinos ahora sobre el final del primer tiempo del suplementario es tener la pelota, circularla por el campo de juego. Gana el bicho de la Paternal con la euforia de la gente en todo el estadio por la diferencia mínima. Vamos a las modificaciones,
2: sí,
1: justamente que ofrece el partido.
2: Se van Ibáñez y Blondel, los dos amonestados en el globo. Ingresan Martínez y Jiménez. Mete recambios desde lo físico Huracán. Hablábamos que estaba muy cansado. Además, amonestados los dos laterales que sacó el entrenador.
3: Perfecto. Martínez.
2: Sí, el número 14, Martínez.
3: Entró por Blondel.
2: Exactamente.
3: Y entró también, decías,
2: Jiménez, con el número 18.
3: Jiménez, Luciano Jiménez con el número, sí, 18, en lugar de César Ibáñez.
2: En lugar de César Ibáñez, exactamente.
1: Claro, va a jugar Jiménez de lateral por la izquierda, mientras que Martínez se ubica de volante por la derecha donde estaba Blondel. justamente para el equipo de Diego Martínez.
3: Allí va la pelota saliendo desde el fondo de Argentinos con Lozano, de media vuelta, la tira sobre el territorio enemigo. Nadie por allí, solamente para esperarla y tocarla hacia atrás. Nehuen Paz la juega para Galíndez. Mira el panorama, observa hacia alrededor y no hay nadie. Nervo y la va tocando para Galíndez, que le pega largo sobre la mitad de la cancha. Le queda la pelota por la mitad, por el medio juego para Giacone. Giacone que la entrega en corto. Foul, pite y marca Echenique. Tiro libre por la falta contra el jugador Lucas Gómez en la mitad del campo. 14 con 40. Quedan segundos para llegar al cierre del primer tiempo del alargue. Está ganando Argentinos por un tanto contra cero, Nicolás.
1: ¿Vos sabés lo que no entiendo? Por supuesto que el partido que se jugó en Córdoba a las 7 de la tarde es un horario adecuado. Pero está en la Paternal. A esta hora ya no hay subte, no hay trenes. Qué difícil se le hace a la gente que vino a este estadio volver a sus casas. No piensan nunca en la gente.
3: Pelota que va a jugada larga por la izquierda para Giacone. Tira el centro sobre el área. Giacone y por el segundo palo la entierra en el córner Alejandro Martínez para tirarla por la última línea al tiro desde la esquina. 15 con 15. Dejará tirar este córner finalmente.
2: Uno solo acaba de dar el árbitro el gesto de un minuto más.
3: Perfecto. Uno más, dice Echenique, que tiene ganas de seguir jugando. Allí va acomodándose después del córner que fue cedido por Alejandro Martínez para pegarle a esa pelota en forma de centro. El hombre de Argentinos Juniors sobre el área va Enzo Pérez sobre el primer palo. Centro que viene para Enzo, la va sacando desde el fondo. Media vuelta ahora de Cortés para sacarla. Le queda para el remate desde lejos, que viene de Sebastián Prieto para cumplir, para terminar la jugada. Le pegó lejos del arco. Hay salida que tiene que hacer el arquero de Argentinos. Le va de Huracán, quiero decir, sobre el campo de Argentinos. Le pega a Hernán Galíndez. Allá viene para golpear con la cabeza. Enzo Pérez fue hacia atrás. Le quedaba para la posición de Cortés, marcaba Fattori, la entrega hasta la mitad de la cancha. Se escuchó Tomás, el pitazo del árbitro. Final del primer tiempo, final del primer tiempo de la largue. Cambio de lugares, cambio de campo y a seguir jugando al fútbol por 15 minutos más por lo menos. Está ganando Argentinos 1-0.
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2: Ahí se vienen los jugadores de Huracán a ver qué les indica Diego Martínez, que metió dos cambios recientemente y va a tratar de ir en busca del empate. Nico Díez claramente le hace gestos de tranquilidad, de usar la cabeza, de pensar, de bajar un cambio en estos últimos minutos que quedan.
1: Hay una muy buena victoria parcial de Argentinos aquí en la Paternal frente a Huracán, buscando las semifinales de la Liga Profesional de Fútbol. Muy discutido. El gol justamente tuvo que ir al VAR, el árbitro del partido, por lo menos lo chequeó Fernando Echenique, no tuvo que ir a ver la pantalla, estaba perfectamente habilitado Giacone, que lo habilitó a Lozano el centro por el sector derecho, la aparición con el anticipo ofensivo de Molina que le gana a Blondel y deja sin atenuantes a Galíndez. Es una muy buena victoria de Argentinos, sabiendo que el bicho aquí en la Paternal siempre se hace fuerte. Lamentablemente Argentinos no lo pudo ganar en los 90 minutos y apareció ese gol tempranero a los 4 minutos del primer tiempo del suplementario para que estalle de felicidad toda la gente aquí en la Paternal. Se prepara nuestro relator Jorge Godoy para contarles el segundo y último tiempo de este suplementario. Si persiste esta diferencia mínima con el gol de Molina, Argentinos enfrentará a Belgrano de Córdoba en una de las semifinales de la Liga Profesional. Recuerden que mañana vamos a estar a las 6:30 de la tarde con el relato de Ladio Arregui, el comentario de Santiago Lucía para el duelo de academias entre Central y Racing. Y luego vendrán Martín Perazzo y Juani Minotti desde el Estadio Monumental para el fútbol de River y Gimnasia Esgrima La Plata. Presentamos el segundo tiempo del suplementario.
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2: Hay un cambio en Argentinos de cara a estos últimos 15. Se va ovacionado el capitán, el 10 Alan Lescano. Ingresa el número 4. En Argentinos, un central, Eric Godoy, evidentemente plantea una línea de 5, Nico Díez.
1: Bien, un cambio defensivo, yo creo que lo saca Lescano de buen partido para mí porque está extenuado desde lo físico, no creo que sea otra la intención de Nicolás Diez.
3: Ya movió y se juegan los últimos 15 minutos para Argentinos y para Huracán. El centro que viene sobre el área de Argentinos, a el rebote cuando la venía sacando Riquelme, rebotaba la pelota en Cortés y después termina cometiendo infracción. Hay falta contra Enzo Pérez, pita y marca el árbitro. Falta de Cortés, era contra Lozano. Finalmente hay tiro libre en la salida, primeros 30 segundos del último tiempo del partido, del segundo tiempo del alargue. A los 4, el gol de Molina en el primer tiempo del suplementario para que Argentinos le esté ganando 1-0 al conjunto de Huracán, al equipo de Diego Martínez, el que dio el batacazo en la boca. Le pega Brian Cortés, largo remate de Brian Cortés sobre el campo de Huracán, surge desde el fondo para sacarla a Nervo con golpe de cabeza. Otra vez la pelota que viene sobre el territorio de Huracán y otra vez Nervo que la tira hasta la mitad de la cancha. Peleaba por esa pelota, pero no se la podía llevar por aquel sector el jugador Bizanz. Pita y marca el árbitro una falta cometida, no, era por la falta cometida por Luciano Jiménez, el grandote que entró ahora en el segundo periodo del partido, en el alargue del partido. Marca el árbitro tiro libre por la falta contra Fattori, tiro libre y es para Argentinos, minuto con 15 del segundo tiempo suplementario. Nicolás,
1: lo pone a Godoy justamente para armar una línea de 5. Nicolás Diez, como decía Agustín Domper, cuida en la ventaja mínima. Nico Diez en el banco de Argentinos.
3: La gente se fue comunicando en todo momento al 11-3-870-7485. 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Mañana estaremos con todo el fútbol en la continuidad desde las 18:30. La transmisión 18:45, el partido de Central y Racing con Arregui, Lucía de Jesús y Valdés. Por suerte todo el periodismo acreditado en la cancha de Central. 21:30 River y Gimnasia con Perazo, Minotti, Alianza, Pagano y Zarratea en estudios. Epa, ¿qué pasa? Que todo se pelea ahora por la mitad de la cancha.
2: Sí, es con Carrizo y Lozano la bronca. Ahí lo amonesta el número 3 de Huracán, que la sigue. Ojo, porque Argentinos de pasar y tener a un jugador suspendido le puede faltar un titular, ¿no? Como Lozano, una de las figuras, que también fue amonestado.
1: Bueno, ahí donde debe estar la responsabilidad de los futbolistas, sabiendo que Argentinos tiene un buen plantel, pero no es largo. Me hace acordar al Gimnasia de Carlos Timoteo Griboli. ¿Se acuerdan de aquella expulsión frente a Gimnasia, frente a Ferro Carril Oeste?
6: La de Yagi.
1: Claro, la del Yagi Fernández, esa quise decir. Que Griboli le dijo, ¿sabés qué campeonato vas a ganar?
3: ¿Qué campeonato ganó el Yagi?
1: Ese.
3: Ninguno. Hay tiro libre por la mitad de la cancha.
1: Ese lo ganó,
3: Ese lo ganó. Hay tiro libre por la mitad de la cancha. Favorece a Huracán. Pelota que viene sobre el área. Centro, centro, centro. El cabezazo. Lejos del marco. Saque de valla que tiene que hacer Brian Cortés, el chileno arquero del conjunto que está ganando el partido por un tanto contra cero. Arriba fue el cabezazo de Martín Nervo. Repaso. Agustín Domper, querido. Los amonestados en el partido por el lado de Argentinos.
2: Por el lado de Argentinos, lo que decíamos recién, Lozano y Fattori, son dos, justamente dos titulares y dos figuras del equipo local. Por el lado de Huracán, ahora Ramírez, y también quedó en cancha Lucas Blondel.
3: Perfecto. Blondel ya está, por eso.
2: Ibáñez tampoco, no. Quedó solamente el recién amonestado Ibáñez, Ramírez.
3: Perfecto. Allí va secando la pelota desde el arco. Brian Cortés le pega largo sobre el territorio enemigo. Golpe de cabeza que viene hasta la mitad del campo otra vez, peleando por esa pelota. Quería llevársela, pero no podía el hombre de Argentinos, que caía al piso. Allí víctima de la infracción. Pita y marca la falta contra el hombre de Argentinos, contra Morales, el árbitro del partido. La falta cometida por Waller. Tiro libre y es para Argentinos. Era contra Enzo Pérez la falta, contra el mendocino de Maipú. Hay tiro libre que va a ser Fattori para el conjunto de la Paternal. En 4 minutos del segundo tiempo del suplementario, Nicolás Álvarez.
1: Lo gana Argentino, sigue siendo protagonista del partido. Huracán no tiene argumentos futbolísticos y mucho menos físicos, creo, para llegar a la igualdad en estos 10 minutos que le quedan al partido.
3: Va sacando la pelota, quería, cuando se la llevaba a Godoy por la última línea. Alejandro Martínez le pega largo sobre el territorio enemigo. Quería, pero no podía llevársela. Cortés, el grandote. Se va la pelota por línea de costado lateral. Martínez lo va a hacer, pero le va dejando la pelota finalmente a Carrizo. Carrizo que la va entregando hacia atrás. Por esa pelota va jugando allí en la salida Facundo Waller. La cambia de frente por el otro lado para Jiménez. La mete hacia el medio, pero surge marcando bien en el fondo Riquelme. La va entregando por la mitad de la cancha. Allá la va corriendo traba una y otra vez el jugador de Argentinos Juniors que se viene, que era el número 7, Lautaro Giacone. Reclama que se le había ido al hombre de Huracán en línea. Levanta la bandera al revés. Marca el saque de banda que tiene que hacer Martínez para Huracán. 5 minutos del segundo tiempo suplementario. Nicolás Álvarez comenta en Fútbol Show Nacional.
1: Y estaba pensando en la semifinal. Belgrano va a tener una ventaja porque ganó los dos partidos, el de octavos y el de cuartos, en el tiempo regular, mientras Huracán busca la igualdad en este momento del partido.
3: Pelota sobre el área, le queda para Bizanz, que tira otra vez al centro, al segundo palo, el cabezazo arriba, en lo alto va Cortés, se eleva Cortés, se apoya Cortés, cabecea y lo hace mal, se va a la pelota por la última línea, al saque de arco que tiene que hacer el chileno Brian Cortés, tomándose todo el tiempo del mundo, el arquero de Argentinos, Don Per.
2: Aprovecha a Cortés para que sus compañeros respiren. Enzo Pérez casi de enganche, por momentos bien adelantado en la línea de volantes de Argentinos, y en relación a lo que marcaba Nicolás, Jorge, que Belgrano, en caso de terminar así el partido, vendría la paternal el domingo, parece que van a ser los partidos, pero Argentinos mantiene el invicto este año de local, así que como Belgrano fue y rompió un récord de muchos años frente a Talleres de visitante, tendría que venir aquí a la paternal a hacer lo mismo.
1: Recordamos que Belgrano en el partido de hoy temprano le ganó a Unión de Santa Fe en Córdoba 2-0 con los goles de Sánchez y de Hernández.
3: Y Belgrano espera ya instalado en la semifinal al ganador de este duelo, que por ahora es Argentinos Juniors, el dueño de casa, el de la paternal. Enzo Pérez con la pelota en la mitad de la cancha, la juega para Fattori. El doble 5 de Argentinos ahora es Enzo y Fattori. La abren por la derecha, va para Gómez. Foul, Piti, marca el árbitro. Y atención, porque se va a meter en la mano al bolsillo.
2: Qué Carrizo se partido. Va. Pero no es Carrizo, zafó el único amonestado que le quedaba al globo. Le duele el rostro al 8 de Argentinos, que había ingresado hace un ratito. Hablamos de Gómez. Y veremos para quién es la tarjeta, porque claramente le fue con los... Para el 14 de Huracán, que le fue con los puños
3: Martínez
2: arriba. Para Martínez, amonestado ahora, además de Carrizo, los dos que quedan en el globo.
1: Me da la impresión de que Huracán atraviesa un momento de impotencia en el partido, sabiendo que en el segundo tiempo tuvo esa doble llegada a Caicedo como protagonista, que salvó en tres oportunidades. Cortés me parece que fue no solamente la más importante del partido, sino la más significativa que tuvo Huracán.
3: Mañana desde las 13, Nicolás Álvarez al mando, como siempre, de Pasión Nacional. ¿A qué hora empieza la preproducción, Nicolás? ¿A qué hora llega usted a Maipú 555 mañana? Porque tiene una noche corta hoy.
1: Muy temprano, tipo 10 de la mañana.
3: Bueno, tienen para dormir, tampoco era tan temprano, yo pensé que era de madrugada. Allí va, llevando la pelota.
1: No, pero a esa hora es de madrugada, a las 10.
3: Sobre el área de Huracán, el pelotazo que viene, golpe de cabeza de Carrizo, después complemento a Martínez para tirar la otra mitad de la cancha. Cabecea Enzo Pérez hacia adelante, surge, reventando la pelota a Nervo para que la vaya a correr. Cortés sale con la cabeza, el otro Cortés, el arquero de Argentinos Juniors, como un zaguero central, para sacarla por el medio. Le queda para Gil, la tira el Colo sobre el área, centro, centro, centro, largo, sale Cortés, Brian Cortés se arroja sobre esa pelota y se queda con ella como con el tesoro más preciado. Ahí va a devolver el arquero. En 8 minutos ya hemos pasado la mitad de este segundo tiempo de la larga, Nicolás. 8 minutos del segundo tiempo, del tiempo suplementario. Está ganando Argentinos por un tanto contra cero. Pelotazo largo que viene sobre el área de Huracán. Allá va empujando Morales, corre Morales, entró al área Morales. Lo desestabilizaban a Morales, no pudo acomodarse nunca para pegarle a esa pelota. Volvía marcando Carrizo, del saca del arquero lo puso casi en posición de gol, pero terminaba cometiendo infracción. Hay salida para Huracán, comenta Nicolás Álvarez en Fútbol Show Nacional.
1: Bueno, Morales, la verdad que las corrió todas, no la terminó bien en esta ocasión, además estaba marcado por dos futbolistas de Huracán. Le quedan 7 minutos al partido, más lo que adicione justamente el árbitro, le quedan 7 minutos a Argentinos para meterse entre los 4 mejores del campeonato.
3: Voy por el sector de Agustín Domper, trabaja Agustín Domper en el sector bajo, en la cancha de Argentinos.
2: Camina, no quiere ni mirar por momentos Nico Díez, que con este resultado quedaría a un partido de jugar una nueva final. Recordemos que como técnico del Bicho, el año pasado perdió la final de Copa Argentina frente a Independiente Rivadavia Mendoza y no pudo coronar, ¿no? Después de un gran año. Este año arrancó complicado para Argentinos, eliminado justamente de la Copa Argentina, eliminado de la prefase de Copa Libertadores, y ahora está a 5 minutos de meterse en una semifinal y en busca de la final del 24 de mayo.
3: Le va a pegar a esa pelota Brian Cortés, allá va el arquero trasandino de Argentinos, le pega largo sobre el territorio enemigo, golpe de cabeza para devolverla de Hugo Nervo, vuelve la pelota sobre el área de Huracán, le queda a los dominios de Hernán Galíndez. Desde las 13 mañana, Nicolás Álvarez, todo el equipo de Pasión Nacional para todo el país desde la 1 de la tarde. Luego la segunda edición, el segundo tiempo de Pasión Nacional. Mañana no estará presente. ¿Por qué? Porque habrá transmisión desde las 18:30 con Arregui, con Lucía, con De Jesús y con Valdés para Central y Racing, que juegan 18:45, 21:30 en el Monumental. Perazo, Minotti, Alianza, Pagano con Zarratea en estudios para River y Gimnasia. Acá en la cancha de Argentinos, en el Diego Armando Maradona, en la fría noche de la capital federal. La pelota viene sobre el área de Argentinos, lo domina sin dificultades Brian Cortés y va a devolver ante la presencia allí de Luciano Jiménez, que va, que empuja, que quiere, pero no puede evitar que Brian Cortés se quede con esa pelota. 10 minutos, faltan 5 todavía, Álvarez, 5 para el aguante de Argentinos, 5 para el milagro de Huracán.
1: Bien, irá por el milagro Huracán en el final del partido, con pocas ideas desde lo futbolístico y muy cansado justamente el equipo de Diego Martínez.
3: Se va la pelota para Enzo Pérez.
2: Enzo Pérez no puede más, Jorge.
3: Foul contra Enzo Pérez.
2: Sí, ya con 40 años recién le cometieron una clara falta y está muy agotado, pero, al igual que varios jugadores de Huracán.
1: Pero entró hace un par de minutos nada más.
2: Bueno, pero los años pasan para todos, claro.
3: Hay tiro libre para Argentinos que dentro de un rato se va a hacer. Lo bajaban a Enzo Pérez en tres cuartos de cancha en la posición del número 10. Se enmudecen los hinchas de Argentinos alentando y gritando.
1: No se le ocurrirá, no se le ocurrirá a Echenique adicionar 10 minutos, ¿no?
3: Ahí se viene la pelota tocada en corta para Fattori. Pegale si te gusta, Fattori, la pone sobre el área. ¿Por qué no le pegó Fattori? Estaba en buena posición para pegarle el pelado, pero claro, la mente indica una cosa y el cuerpo no responde ya, porque hay cansancio. Otra vez la pelota va para Enzo. Foul, empujón. ¡Epa! Falta, foul fue eso, Echenique. Ahí va trabando otra vez. Le queda para Fattori. El que trababa era Giacone. Va otra vez Fattori por esa pelota. Marcan 2, marcan 3. Siempre Fattori. Va el pelado dejando cuero y corazón. Fattori por el sector derecho. La hace rebotar. Se va el córner para Argentino Juniors. Entre marca de Carrizo. El pelado, el que quedó como capitán, recibe los aplausos de todo el estadio. El pelado, alma, corazón y vida. El pelado Fattori para Argentinos. Casi 12. Faltan 3 para que gane Argentinos. Argentinos lo quiere aguantar. Argentinos lo quiere llevarlo lo más lejos posible de su arco, lo más cerca posible de Galíndez. Hay córner y nadie lo va a ejecutar. Abre los brazos a Echenique como diciendo, y bueno, vaya uno a pegarle. Ahí van ahora acomodándose para entrarle a la pelota, o lo van a hacer en corto. Hay 3 jugadores de Argentinos, faltaban jugadores, ahora van 3. Uno de ellos es Giacone, Lautaro Giacone. El otro es Iván Morales. Nadie en el área, todos rodeando el córner ahora.
1: Los dos que entraron en el segundo tiempo, tanto Giacone como Morales.
2: Claro, lo que reclaman es que haya más distancia.
3: Es increíble, pero nadie en el área para el córner. Simplemente un racimo de jugadores de uno y de otro rodeando el banderín del córner. La hicieron en corto, rebotó la pelota, se fue al saque de arco. Saque de arco para el conjunto de Huracán. Las 12 de la noche.
1: El miércoles ya.
3: Ya estamos en miércoles, el partido que empezó el martes y va a terminar el miércoles. Faltan todavía 2 minutos y monedas para que termine el encuentro. Estamos en 12:50, 12:55 de 15 en este segundo tiempo del alargue. Salta en el fondo y va sacando la pelota Álvarez. Le va quedando de vuelta para Giacone. Le pega largo viendazo buscando a Morales, que puede ganar Morales. Termina cometiendo infracción Morales en ofensiva. Siga, dice el árbitro, porque la pelota en el rebote le quedaba para el Colo. Gil que la va entregando para Carrizo. Carrizo que la viene abriendo por la izquierda. Va para Romero, lejos del área. Romero la tira sobre el área, sobre el punto del penal. Surge Cortés, el arquero. El arquero de Argentino se queda con esa pelota. El viandazo que le pegaba el paraguayo. La pelota fue a los dominios de Brian Cortés.
1: Ha sido de lo mejor del partido, seguramente el mejor de Huracán Cortés. Le pido una opinión del partido a mi amigo Agustín Domper.
2: Que finalmente terminó siendo un partido de miércoles, como vos decías, Nico, pero el cansancio le jugó en contra Huracán. Me parece que Argentino lo gana con merecidas actuaciones, más allá de que fue un partido chato.
3: Revienta la pelota Lozano, guarda Álvarez porque se venía sobre las cabinas de transmisión. La reventó sobre la platea. Ataca Cortés, viene el centro de Cortés a nadie. La va sacando desde el fondo Francisco Álvarez, le queda de vuelta para el Colo Gil. La tira sobre el área, el punto del penal, arriba el cabezazo, se va lejos. El cabezazo arriba de Luciano Jiménez. Saque de arco, 14:05, 14:06, 14:07, ya 14:10 del segundo tiempo del alargue, del segundo tiempo suplementario. Se acaba la historia en el Diego Armando Maradona. La va a tirar lo más lejos que pueda Brian Cortés. Termina el partido y nos vamos, Nicolás. Adelantamos el comentario si es que no hay penales.
1: Es una muy buena victoria de Argentino. Fue el mejor equipo en los 120 minutos. Fue el que más cerca estuvo y a los 4 minutos del primer tiempo del suplementario, ese anticipo ofensivo de Molina para darle la victoria al equipo de Nicolás Díez. El bicho de la Paternal, con la euforia de la gente aquí en el estadio, se mete en las semifinales de la Liga.
3: Le pega largo a esa pelota el arquero Brian Cortés, más allá de la mitad de la cancha. Golpe de cabeza en el fondo para sacarla de Huracán a través de Nervo. Otra vez la pelota que viene sobre el campo de Huracán. Allá la va corriendo Morales, corre, Morales, corre, Morales, corre, Morales, llega Morales, se arroja al piso para marcar Luciano Jiménez. Se va la pelota por línea de costado lateral.
2: Dos más, Jorge.
3: Dos minutos más.
2: Reclama canta. Nico Díez, porque no entiende. Le dice dos minutos más y no pasó nada. Pero bueno, acaba de marcar dos más Echenique.
3: Tenía ganas de jugar Echenique. Y saque de manos que favorece. Dio un minuto cuando tenía que dar por lo menos tres en el primer tiempo, claro, del partido. Y ahora que no tenía que dar prácticamente nada, da dos minutos más Echenique. Hay saque de manos que favorece en el sector derecho a Huracán. Ya lo hace rápidamente sacándola desde el fondo. El conjunto de Huracán lo hacen mal. Mala entrega en el fondo de Carrizo. La tocan hacia atrás. Revienta la pelota, no obstante. En el fondo de vuelta el jugador número 3 de Huracán. Carrizo que la pone hasta la mitad de la cancha. Un rebote en el cabezazo cuando quería Lozano. La tira hacia afuera. Saque de manos que tiene que hacer Martínez. Martínez que la va entregando de vuelta para el Colo. Foul contra el Colo Gil. Se levanta y sigue. La va jugando por la izquierda para Martínez. Martínez que la toca por el medio. Se viene Romero, tres cuartos de cancha. Y va Oscar Romero, el centro, a la media luna del área, para que la vaya reventando Riquelme. Otra vez le queda la pelota para Carrizo. Se viene Carrizo, tiró el centro sobre el área. Aquí era nadie. Desalentador centro de Lucas Carrizo. Pica y se va, la deja correr Brian Cortés. Se va por la última línea. 16 con 11, 16 con 12, 16 con 15. Quedan 45 segundos, Álvarez.
1: Otra vez el semillero del mundo, protagonista del fútbol argentino, como en la marquesina cuando uno llega a este estadio.

partido. Sigue Argentinos afuera, Huracán, con el gol de Molina a los 4 minutos del primer tiempo del alargue. Se rompió el cero y lo ganó el bicho de la Paternal. Pica el bicho en su cancha, pica el bicho en el Diego Armando Maradona, y ahora ya tenemos semifinal establecida, semifinal armada. Ganó Argentinos Juniors, antes había ganado Belgrano, y se van a ver las caras en la próxima instancia. Señoras y señores, final del juego. Ganó Argentinos Juniors. Y hasta aquí hemos llegado en la transmisión de Fútbol Show Nacional. Muchísimas gracias a todos los que han participado en este triunfo de Argentinos. Gracias a Nicolás Álvarez en el comentario, en los vestuarios Agustín Domper, Rubén Santos en estudios, locución de Juan y Gijón, Mariano Massimino en la puesta en el aire, Carlitos Imbrile y Marcelo Díaz en el control central. Jorge Godoy es mi nombre y todo el equipo de Fútbol Show Nacional. La seguimos mañana. Muchas gracias, Argentinos, a semifinales.

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están? Bienvenidos, aquí estamos, un poquito demorados, claro que sí, el fútbol lo ameritaba, lamentablemente, cuando hay fútbol y cuando suceden estos partidos que salen de lo normal, teniendo en cuenta que se están jugando los cuartos de final, que hay alargue, tiempo suplementario, y tuvimos suerte que no hubo penales, pero aquí estamos, nos hicimos desear un ratito. 15 minutos pasada la medianoche, comienza de a dos en esta jornada de miércoles, en esta madrugada, madrunoche, madrudía, como más te gusta. 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Y ahí también, desde la camita, hoy que el clima así lo permite, Sabes que nosotros pregonamos que hay que volver a dormirse con la radio, que eso está lindo, Por lo menos relaja, entretiene. Hacemos un programa menos descontracturado, lo de siempre. Historias, buena música, buena compañía, interactuar juntos a través de las distintas vías de comunicación con Jacqueline Carol Macrevicio, la productora general, económica, presidencial y ejecutiva. Todo tiene. Y además es vigía, que nos avisa cuando tenemos como espía también. Es de todo un poco, es todo terreno. Hoy, recuperando un gran amigo, un gran tipo, un buen profesional, un tipo que está siempre en el detalle, el querido Machimiliano Machimino, está con nosotros, poniéndonos al aire, musicalizando, dándonos una mano. Ahí está, claro que sí. Es el trabajo característico de Machimino, buscar esas cositas que enriquecen la transmisión. Todos estamos aquí, solo falta Gaby Zeni, que en un rato estará llegando. Ustedes desde ahí contagiando con su energía, proponiéndonos su combustible, la nafta que este programa necesita. Pero nada de eso sería posible sin su presencia. Ustedes ya lo saben, ella es el alma de este programa, es la reina de las madrugadas, esta negra hermosa que es inimitable, insustituible, irreemplazable, indispensable, única, esta que me roba el corazón, a mí unos cuantos, y chucu, chucu, chucu, chucu.

0: Señoras, señores, apareció de la nada, se robó mi corazón, el de todos. Es ella, la inefable Sonia Ferraris, cabrón.
1: Pero ¿cómo dicen que les va, cuates? ¿Cómo estamos? Muy buena madrunoche. Bienvenidas, bienvenidos. Qué placer reencontrarnos.
0: ¿Cómo estás?
1: Bien.
0: ¿Cómo sentéis hoy?
1: Déjeme escuchar un poquito de esta
0: ranchera. Sí, dale.
1: ¿Cómo me gusta?

0: encantó el recibimiento de hoy. Bien, bien, muy
1: ¿cómo
0: bien.
1: ¿Cómo estás? ¿Todo bien?
0: Sí, ya promediando la semana.
1: Bueno, yo haciendo estudios. Con ganas. Vos, tranquila.
0: Sí.
1: Yo fui al cardiólogo.
0: ¿Cómo salió todo? ¿Cómo está ese corazoncito?
1: Extrañamente me encontró bien.
0: ¿Por qué extrañamente?
1: Porque te voy a contar, porque todo tiene un porqué. Porque a las 9 de la mañana de ayer.
0: Sí.
1: Vino el del seguro a constatar el problema de mi calefón.
0: Ajá.
1: Y me dijo algo que era una obviedad, que yo ya había visto con mis pequeños conocimientos de técnico mecánico que soy, que la serpentina estaba pinchada. Y me dijo, esto... Mira, el calefón es bastante nuevo. ¿Cuánto hace lo compraste? Y la verdad que no, 3 o 4 años, no recuerdo bien. ¿La factura no la tenés? No, pero la puedo conseguir. Me dice, porque esta marca, Orbis, en algunos calefones tiene garantía de 3 y en otros de 5. Entonces, fíjate eso primero. Y si no, tenés que cambiar la serpentina. Y ahí fue cuando, si el corazón resistió, cambiar la serpentina. Bien, Machimín. Sos un crack, Machimino. Sos un crack. 300 lucas vale cambiar la serpentina. Te levantas y te vas. Casi me muero, ¿no? Me voy a un tipo hoy.
0: ¿Y lo resistió el corazoncito?
1: Por eso, ¿viste? Entonces, pero el tipo estuvo bien. Porque me dice, mira, vos estás acá en el barrio Villa Pueyrredón.
0: Sí.
1: Y ahí hay una casa muy importante que tiene que ver con calefacción, termotanque, calefones, que es la Mezquita, Casa Mezquita. Ajá. Casa que tiene... Y tiene todo. Me dice, pero vos, por ejemplo, acá podés ir a Mezquita y decirle a ellos, ellos vienen y te lo sueldan acá, no hay que cambiarlo, lo arreglan y lo reparan acá y te va a salir mucho menos. Pero el primer paso es hoy comunicarme con la casa Frovia, que es el que me vendió el calefón en su momento. Yo tengo un amigo ahí, gerente, que ya lo llamé, le digo, Haceme un favor, Nerio. ¿Qué pasó? Así. Ah, nosotros tenemos la posibilidad de ver por dos medios que tenemos acá cuándo y dónde la compraste. Bueno, averiguame eso, por favor, te lo pido. Y después, a partir de eso, veré qué hago o qué resuelvo. Mientras tanto, el calefón anda, pero tengo una olla, ya no sé si poner un tanque de agua abajo. Y si no, como acá a veces, viste que últimamente nos recortan de todo acá, estaba por pensar si me llevaba los bidones y cargar el agua para traerlos acá después.
0: Si no trasladás la cisterna y listo, la pones abajo del calefón.
1: Así estoy, así estoy.
0: Eso.
1: Sí, sí, como...
0: Va recirculando el agua.
1: Como decía, ¿te acordás? Tarufetti decía, venga, el señor Plomero, estoy nadando entre el agua. Tangalanga o Tarufetti. Para algunos era Tarufetti, para otros terminó siendo Tangalanga,
0: claro.
1: ¿No? Pero arrancó como Tarufetti. Así que, y después de todo eso, electrocardiograma, ecodoppler, salió todo bien, extrañamente. Bien. Así que...
0: Te estaba imaginando como Melman ya, la jirafa de Madagascar.
1: Claro, más o menos.
0: Hipocondríaco el hombre me salió.
1: Sí, mirá qué casualidad. Dijiste Melman y se podía tomar de dos. Melman era... La jirafa de Madagascar.
0: Claro.
1: Y también era uno de los enemigos de He-Man que tenía que ver con el agua. O sea que lo podía. ¿Ves qué es así? Podía tomarlo de la otra manera.
0: No lo pensé por eso.
1: No,
0: lado.
1: Ya sé, no, pero no, digo, no. Mirá vos, vos lo pensaste por Melman, la jirafa, y yo sí. Pensé que me estaba hablando de que era uno con cara de sapo que peleaba contra He-Man. Estaba de hombre bestia, estaba.
0: Skeletor,
1: estaba. Había varios. Y estaba Melman. Yo te digo porque mis hijos lo tienen en la colección. Tiene cara de sapo y tenía unas como de pescado, en realidad, no cara de sapo, cara de pescado.
0: Como una saleta.
1: Saca verde, ¿viste?
0: Que le salían de la cabeza. Sí,
1: sí,
0: exactamente. Sí, al costado de la cabeza, es verdad.
1: Exactamente. Por eso te miré y dije, mirá vos qué puntería. Así que acá estamos, mi amor, arrancamos un poco más tarde.
0: Sí.
1: Lo bueno es que habíamos con el querido Maximiliano Machimino. Habíamos programado la música, teníamos todo desde temprano, porque podía suceder lo que finalmente sucedió, que es el alargue. El tiempo suplementario para la victoria de Argentinos Juniors,
0: sí.
1: Que es otro de los semifinalistas. Temprano, Belgrano logró el pase también, eliminando a Unión. Hoy juegan tu Gimnasia, uh-huh, ante River en el Monumental,
0: sí.
1: y Racing visitando a Rosario Central en el Gigante de Arroyito en plena definición. Se juega hoy, el fin de semana las semifinales y el 24 la final en el Estadio Mario Alberto Kempes de la provincia de Córdoba. ¿Cómo estás? Entonces, ¿todo bien? ¿Estás para arrancar? Que te veo hermosa, linda, rozagante.
0: Estamos para arrancar nuestro día 2 del día de hoy, convocando a nuestros amigos oyentes, como siempre. Ustedes saben, y si no se los contamos, que hay un WhatsApp que nos conecta todas las madronoches. Los leemos y los escuchamos con un mensajito de audio en el 113-870-7485. Vos sabés que hace unos días en mi barrio una vecina me pidió el WhatsApp de la radio y no me lo acordaba.
1: ¿Viste que te pasa? A mí me pasa. Otro gran amigo al que saludamos desde aquí, el señor Ríos.
0: Decía,
1: le mandamos un beso grande.
0: No puede ser que no me lo acuerde.
1: ¿Viste?
0: No,
1: me
0: no,
1: pasa
0: no,
1: a mí.
0: No hay manera.
1: No hay, no te lo puedes acordar.
0: Y no, hay, no había forma. Lo tengo que leer permanentemente.
1: Lo te decís cada 3 minutos y a mí me lo preguntan y yo tengo que ir al WhatsApp, sacar una captura de pantalla y mandársela porque no me lo acuerdo tampoco.
0: 11-3-870-74-85. Ya van llegando los primeros mensajitos y en un ratito, lógicamente, empezamos con la recorrida.
1: Exactamente. Quiero saludar a todos nuestros amigos de Facebook. Recuerden, de a dos, Fabián Codevila, Sonia Ferraris, Radio Nacional, AM870, que tienen siempre la delicadeza de dejar su mensaje y quiero leer algunos, Muy buenos. Muy buenas tardes, porque fue hoy por la tarde, o ayer por la tarde, muy lindo martes para los dos mejores locutores. Sonia Ferrari y Fabián Codevila, junto a todos sus compañeros y esa gran audiencia, los saludamos desde Tacuarembó. Sergio Correa, un beso grande para él. Y Jimmy Silva dice, hola, dos genios de las madrunoches. Jimmy, el uruguayo de Río Negro, aquí estoy esperando su programa y discoteca. Saludos. Una vez más, como siempre, el querido amigo, desde La Catrera. Así que, ya saben, 907, Sonia, vamos de a poquito acercándonos a esos 1000 a los que queremos llegar. Recordar cuando pedíamos, por favor, ni 500 éramos, y esto nos llena de satisfacción.
0: Yo quiero saludar muy especialmente, ayer lo hicimos, ¿no? Por el Día de las Enfermeras y los Enfermeros, a nivel internacional, lógicamente. Pero me quedaron en el tintero Jessica y Lorena, ¿sí? Del turno vespertino del Hospital Sor María Ludovica de la Ciudad de La Plata. Así que para ellas un abrazo bien, bien, bien fuerte. Feliz día y gracias. Gracias por su labor.
1: Gracias a todos, a todos. Y el beso ese gigante para nuestras queridas enfermeras y enfermeros que tanto bien nos hacen y tanto nos cuidan cuando nos toca pasar por la mala, ¿no? Que es estar en algún nosocomio.
0: Sí, lo decíamos ayer, Fabi, son muchas las labores de los enfermeros, ¿no? Porque obviamente, y es entendible, son los médicos, son los cirujanos quienes muchas veces se llevan todos los, los honores y las felicitaciones y los agradecimientos. Pero quienes quedan cuidando a los pacientes, ¿no? En la previa y en el post, ¿no? De las operaciones, incluso en los que están internados, en los que tienen esos tratamientos prolongados y demás, son las enfermeras, son los enfermeros los que están permanentemente velando por las necesidades, ¿no? De los pacientes y, como decíamos ayer, totalmente, también conteniendo muchas veces a los familiares. Así que yo creo que siempre digo que es altruista el trabajo de los enfermeros, de las enfermeras, son mis héroes y mis heroínas sin capa.
1: 0:33 de la madrugada, aquí estamos haciendo día 2, un poco demorados, pero con las mismas ganas de siempre y con el mismo placer de cada madrugada, perdón, teniendo en cuenta todo lo que ustedes nos contagian a través de sus mensajes.
0: Vamos a empezar a disfrutar de la música preparada para hoy en nuestro día 2, si les parece, con una canción que formó parte de la banda de sonido, ¿no? De una película, Nothing Hill, seguramente muchos la recordarán. Desde allí escuchamos a Elvis Costello. Shh.

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0: La música junto a Kenny Rogers en DEA 2, Lady.
1: Casi menos cuarto, ¿eh? 0:45 de la madrugada. Bienvenido, Gaby Zeni. El agradecimiento eterno para Maximiliano Machimino, que hizo un gran laburo, ¿eh? El ratito que estuvo con nosotros, como siempre. Aquí estamos empezando a deandar despacito, de a poquito, ¿eh? Este programa que arrancó un poquito más tarde y tiene que ver, como siempre, por el fútbol. Hermosa mía.
0: Dígame.
1: Hoy, ¿qué me trajo y que no me contó nada?
0: Lo que me quedó pendiente ayer de Tom Hanks.
1: Ah, sí, tenía que contarle
0: algunos pormenores, algunos detrás de escena de la filmación de Cutaway.
1: Sí, tenés razón.
0: El náufrago.
1: Exactamente, qué película esa, ¿no?
0: Uf.
1: Y me va a traer detalles.
0: Sí, por
1: detalles
0: supuesto.
1: De lo que ha sido esa filmación y todo
0: sí,
1: lo que
0: señor.
1: Eso trajo.
0: ¿Cómo lo modificó a Hanks en su persona, ¿no? El hecho de tener que filmar esa película?
1: Que además, yo no quiero adelantar ni spoilear, digo, recordá todo lo que él tuvo que engordar primero para después tener que adelgazar para esa película. Y que tenía que ver con esos años que pasó supuestamente como un afro. Pero no quiero adelantar nada, no quiero spoilear nada. Vamos a escuchar atentamente lo que nos tiene que contar este enorme y gran actor como Tom Hanks.
0: Ahora voy a empezar a agradecer algunos mensajes que van llegando a nuestro WhatsApp.
1: Sí, hoy programé la música pensando un poquito en vos, algunos temas que van a venir dentro de un ratito. Viste que arrancamos con G, siguió con Lady, y lo que viene después viene ya pensando en algunos intérpretes que a vos te gustan mucho. Nada más.
0: Estuve por allí relojeando y me di cuenta de ello, así que muchas gracias. Llegó el miércoles, Sonia, Fabián, excelente el programa, DEA 2, también la Discoteca Nacional, soy Héctor Osvaldo Vargas, del barrio 13 Ritos, ya nos escucha a través de la FM 102.7, allí en la provincia de Salta, así que Héctor, un abrazo bien fuerte para vos y muchísimas gracias por acompañarnos. Hola Sonia, hola Fabián, ¿cómo están? Buenas noches, tanto tiempo, mira que no apareció Andrea Paula, nuestra amiga de Mendoza. Quisiera que saluden a la señora Amanda y también a Angelita Lupi, que me dijo que les contara que ella todas las noches los escucha, pero que por el momento no puede mandarles mensajes. Bendiciones y que sigan bien. Así que, bueno, Andrea Paula, en principio, qué lindo tenerte de vuelta por aquí. Y para Ángela Lupi también un abrazo bien fuerte.
1: Hiciste un 2x1. Recuperamos dos que hacía mucho que no que no teníamos noticias al respecto, de
0: sí,
1: dos conspicuos oyentes.
0: Sí, hace rato nos preguntábamos qué será de Angelita, que siempre nos contaba a las 2, 3 de la mañana que estaba
1: comiendo un pavo al horno con papa.
0: Regado con un Malbec.
1: Exactamente.
0: Besos y más besos para ustedes. Buena madrunoche, Sonia Pomelo, acá el gato de Corina.
1: ¡Gatito!
0: Beso para vos, gato.
1: Te mando un beso grande y te cuento que hace 10 minutos hablé con Gustavo Costa. No te pienso adelantar nada.
0: Buenas, muy buenas madrunoches, amigos nocturnos. Créanme
1: sí.
0: Cuando les digo que es un enorme placer escucharlos.
1: Lo sabemos.
0: Dios bendiga sus vidas.
1: Oh, qué lindo, gracias.
0: Eso es un montón. Gracias, Griselda de San Rafael, mi reina siempre allí presente también, con tanto cariño.
1: Hermosa.
0: Muy buenas noches, buenas madrugadas para nuestros queridos amigos Sonia y Fabián. Les escribimos desde Tacuarembó, Nubia, Cintia, Zuli, Diana y Sergio. Y ahora se unió nuestra vecina Marisela.
1: Mira.
0: Les deseamos todo lo mejor. Saludos a Jacqueline.
1: Ah, mira la productora ejecutiva comercial y general.
0: Y a todos por allí, con 9 grados, el reporte meteorológico desde Tacuarembó, los amigos allí. Bueno, sumando a Marisela, le damos la bienvenida.
1: Claro, cómo no.
0: Yo
1: claro
0: que ya,
1: sí.
0: Ya me había aprendido el nombre de toda la banda, bueno, ahí la sumamos a Marisela. Buenas noches, radio, saludos desde Neuquén Capital. Besos enormes para Gerardo, que lo amo y va a salir todo bien.
1: Muy bien.
0: No me cabe ninguna duda,
1: lo
0: claro
1: bueno está
0: que
1: por
0: sí.
1: Venir.
0: Siempre. Besos para ustedes. Hola Sonia, hola Fabi, buenas madrunoches. Feliz día a todas mis enfermeras de diálisis. Soy Ricardo de Zárate. Gracias, Richard, que nos envía por aquí una foto, ¿no? Que se sacó. Bueno, ayer tuvo sesión de diálisis y nos lo había contado. Sí. Y por aquí nos envía una imagen con la enfermera que lo estuvo atendiendo. Así que gracias, Richard. Me alegra que haya salido todo bien. Buenas noches, amiguitos. ¿Cómo están? Soy Fausto, de Bobril, Entre Ríos. Muy bueno el programa. Besos y abrazos.
1: Qué bueno, gracias.
0: Fausto, gracias. Beso para vos.
1: Si la vista no me engaña, veo Fausto en la montaña.
0: 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Rubén de la Rioja, venga.
1: Es un fenómeno.
0: Beso grande, Rubencito, muchas gracias. Beatriz, se nos está escuchando allí en Paraná. Buena madrunoche, Sonia, Fabián, les deseo un programa desopilante. Feliz miércoles, muchas gracias. Esperemos complacerte, Bea. Hola, hola, mis amores genios. Tanto tiempo, Sonia, Fabián, mil abrazos y bendiciones. Muy buenas, trasnochados. Soy Ricardo Hernán Ríos de Mosconi, Tartagal, provincia de Salta. Si ustedes vieran lo que yo estoy viendo mientras con el rabillo, ¿no? Mientras...
1: El cable, hijo de puta.
0: Agradezco los mensajes. Fabián en cualquier momento se ahorca con el cable del auricular.
1: ¿Pero
0: chicos,
1: quién puede poner un cable de auricular de 6.5 metros en una mesa de 2? Pero se tiene que morir el hijo de puta ese.
0: Fabi.
1: Perdón.
0: Pero yo lo veo que digo, estaba todo rojo, ya, se está ahorcando con
1: él. Ya me caí dos veces, mirá lo que es esto.
0: Bueno, sí, es largo. Es largo.
1: Por
0: bueno,
1: favor.
0: Pero así, un rollito así como le hago yo.
1: Pero qué rollito, ¿sabe qué? Lo voy a cortar.
0: Bueno, Hernán, un beso grande. Gracias por tu mensaje y por tus abrazos. Sonia, qué hermosa canción te dedicó Fabián. Que tengan una hermosa noche. Besos. Emma, de Francisco Álvarez.
1: Gracias, Emma. Vos sí lo notaste. Gracias.
0: Beso, mi reina. Ricardo, de Villa Langostura, nuestro amigo cocinero.
1: Claro.
0: Buena madrunoche, genios de la vida. Sonia, Fabián, acá está refresco. Sigo con lo mío. Estudiando gastronomía por internet.
1: Muy bien.
0: Saludos, neuquinos.
1: Que no decaiga.
0: Pintaron unos espaguetis al disco con salsa putanesca. Con tomates cherry,
1: bañados
0: con brandy, hongos portobelos y espárragos a la crema. Dice, van como piña. ¿Cómo no van a ir como piña?
1: Se tendría que casar con Ángela Lippi.
0: Dios mío, lo que cocina este hombre. ¿Viste? Me encanta. Se me hizo agüita la boca mientras leía el mensaje.
1: Una cosa de lo...
0: Hola, mis estimadísimos, Sonia y Fabián. Buenísima madrunoche. Espléndido recibimiento a la reina de la noche con esas rancheras. Gracias por estar siempre. Abrazo fraterno y salud. El profe Chicho, desde Los Nogales, allí en Guaycama, Ambato, provincia de Catamarca, Chicho Arregues. Beso para vos, profe.
1: Gracias, don Chicho.
0: Hola, hola, hola. Buenas madrunoches. Lindo escuchar sus voces. Gracias por estar. Dios los bendiga. Gerardo, nuestro amigo de La Marque, allí en Río Negro, Fabi.
1: Un abrazo grande para él.
0: Buena madrunoche, estimados de a dos. Aquí estoy acompañándolos desde Córdoba, capital. Oscar Alberto Escobedo. Gracias, Oscar. Raúl de Trenquelauquen también está por allí. Alejandra de San José de Hachal se suma. Buena madrunoche, Sonia, Fabián. Feliz miércoles. Que tengan un bonito día. Genios de la radio, se los quiere. Bendiciones y besitos.
1: Qué bárbaro. Gracias.
0: Gracias, Ale. Hola, muy buena madrunoche, Sonia, Fabián. ¡Qué lindo es escuchar la radio en la cama!
1: ¿Viste?
0: Y también con terribles locutores. Epa. ¡Saludos! Daniel de Perito Moreno, Santa Cruz. ¡Vamos, Dani, todavía! Aguante la radio debajo de la almohada. Muy buena madrunoche, mis queridos Sonia y Fabián. ¡Qué linda música! Les cuento que estoy paseando por Morón.
1: Ajá.
0: Disfrutando unos días, visitando familiares y, por supuesto, escuchando mi programa favorito. En un vuelo cortito, les mando mi corazón en un abrazo apretadito. Maggie, nuestra amiga de Comodoro.
1: Gracias, Maggie. Mira qué lindo, paseando bueno, por la zona oeste.
0: Que disfrutes de tu paseo, por estos lados, Maguita. Desde Gualeguaychú y de forma horizontal, fiel a Radio Nacional. Me converso y todo, me encantó, con rima. Me voy al sobre en su compañía, Gastón. Beso, Gastón. Dulces sueños. Nos encanta acompañarte. Lulú nos está escuchando también allí en Valle Viejo, provincia de Catamarca. Saluditos desde la cuna del poncho. Qué bien, bien, unos ponchitos ahora. Ponchitos catamarqueños.
1: Bueno, a mí, yo tengo uno que saqué de relucir, te conté el otro día, que se lo había dado a mi vieja y lo recuperé.
0: Sí.
1: Un poncho salteño impresionante. Pero la verdad que cuando me lo puse y miré el espejo, me parecía que veía me haría a Mercedes Sosa y me lo saqué.
0: Yo tengo uno que me lo pongo y al instante ya empiezo a sentir ese calorcito. Me lo regaló Omar Moreno Palacios.
1: Qué lindo, qué
0: hermoso,
1: qué
0: poncho.
1: Claro, hermoso recuerdo, hermoso poncho, hermoso todo. Historia de ese poncho, todo.
0: Sí, tengo mi boina, mis alpargatas bordadas también.
1: ¿Qué hago?
0: La que le presté hace unos días también, sí, que no pude usar.
1: La rastra.
0: Sí, señor. Buenas madrunoches, Sonia, Fabián, ya junto a su compañía, desde el paraje Chorrillos, en la Puna Salteña, Víctor.
1: Hola, Víctor, gracias.
0: Buenas noches, Sonia, Fabián, buen miércoles. Los saludamos, Gustavo, Ángel y Daniel, nuestros incondicionales amigos paraderos de San Rafael.
1: Claro.
0: Beso grande. Ahí está, los agarramos con la mano nomás.
1: Ah, muy bien. Grábenlo para pasarlo durante la semana, que a veces es más bueno este que lo que pasan acá.
0: Un beso grande a Andinetti.
1: Sí, me debe una ese.
0: Hola Sonia, Fabián, mucho frío en Concepción del Uruguay. Abrazos de Roberto Antonio Rato Conforti y mi compañera, mi señora Adriana Mabel. Besos. Bueno,
1: beso
0: para
1: grande.
0: Ustedes, Robert, Adrian. Gracias por acompañarnos.
1: Muy bien, ¿cómo estás con la English, eh?
0: Me acordé de Rocky.
1: Claro, Adrian.
0: Feliz noche, que pasen un lindo momento. Que se solucione lo del calefón, Fabián.
1: Sí.
0: Acá me sigo recuperando. Todo lindo. Abrazos, Cecil Hughes, nuestro amigo de Esquel. Recuperándose de su cirugía. Bien. Prontito ya recuperado del todo. Cecil, besos. Sonia, Fabián, buenas noches. Hace mucho frío aquí en Sao Paulo. Gracias por otra noche juntos. Hoy Racing y Gimnasia ganaron sus partidos. Felicitaciones, un abrazo. Fabián, un beso. Sonia, Atair Soares, nuestro amigo de Sao Paulo, que sigue atentamente las campañas de nuestros equipos.
1: Hoy ganarán sus partidos. Porque dijo, hizo futurología, me dije.
0: Sí, bueno,
1: ya nos vio ganador a los dos.
0: Sí,
1: qué bueno.
0: Obvio, me gusta.
1: Hizo transpirar de la alegría.
0: Este mensaje en realidad lo teníamos que leer mañana. Pero bueno, lo que llegó. Hola Sonia, Fabián, acá desde Cerro Dragón. Como siempre, gracias por estar y acompañarnos. Por acá la noche está muy fría. Muchos saludos para ustedes y su gran audiencia. Ignacio, Nachito, un beso grande para vos y para toda la gente linda allí en Cerro Dragón, en Comodoro Rivadavia. Carlos de Rama Caída, San Rafael, también está por aquí. Hola, hola, buena madrunoche. Está muy bueno el programa. Los quiero. Gracias, Carlitos.
1: Gracias,
0: un beso
1: Carlos.
0: Grande. Gracias por la sugerencia.
1: Bueno.
0: Fabián, quiero saludar a todas las enfermeras, en especial a mi señora Rosita, que es la mejor enfermera del mundo y la amo con toda mi alma. Daniel de Tunuyán, provincia de Mendoza. Bendiciones para ustedes.
1: Gracias, gracias, gracias. Permitime meter este porque es nuevito, estos que te gustan a vos. Dice, hola, muy buenas madrunoches, Sonia y Fabián. Desde hace unos meses empecé a escucharlos. Son geniales, es la primera vez que me comunico. Los saluda desde Eduardo Castex, La Pampa. Perla Pérez, mira vos, a través del Facebook, se acaba de anotar en el Facebook también.
0: Vamos, Perlita, todavía bienvenida, me encanta el nombre Perla.
1: ¿Viste?
0: Tengo una amiga que adoro que se llama Perla. Muy buenas madrugadas, los escucho desde San Joaquín, departamento Garay, Santa Fe. Estamos tractoreando.
1: ¡Epa!
0: Los escuchamos siempre y les escribo por primera vez.
1: ¡Qué lindo!
0: Pablo.
1: Vamos, Pablito, ahí laburando con el tractor, qué lindo, hasta ahora. Y con la radio prendida.
0: Me encanta. Beso grande, Pablo. Bienvenido. Es un placer acompañarlos por allí. Esther Ponce, de San Rafael, también canta presente. Fabi, buenas. ¿Cómo están? Sonia, Fabián, aquí estamos. Escuchándolos nuevamente y disfrutando de su compañía. Muy bueno el programa. Bendiciones a los dos y a sus respectivas madres.
1: Gracias.
0: Muchas gracias. Mi mamá, que también duerme con la radio debajo de la almohada.
1: Muy
0: tengo
1: bien,
0: que decir,
1: Amanda. ¿No? Muy bien.
0: Un saludo especial a mi amor Juan, dice Esther. Así que para Esther, para Juan de San Rafael, muchos besos. Uno más, porque está preparado por allí ya Bursin para contarnos lo que hay que saber. Muy buenas noches, amigos de Nacional. Sonia, tanto tiempo. Fabián, abrazo fuerte. Vilma, de Perito Moreno.
1: Mira, Vilma. Hola, Vilma. Volviste.
0: Qué lindo, Vilma. Qué la noche de los reencuentros.
1: Volví,
0: me encanta.
1: Volví una noche, no la esperaba.
0: Nosotros sí la esperábamos,
1: sí,
0: siempre.
1: Sí, bueno, qué sé yo.
0: Bueno, ahora sí, estamos a un minuto y algunos segundos de la una de la madrunoche. Hacemos un alto en nuestro día 2 porque hay que informarse. Nos ponemos serios.
1: Momento Bursting de la madrugada.
0: Él tiene su presentación. Darío Bursting nos cuenta lo que hay que saber en esta parte de la madrunoche. Y como siempre, hasta las 2, hay más, día 2.

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1: La una de la mañana en la República Argentina. El presidente Javier Milei cuestionó la marcha universitaria. La principal movilización fue convocada desde Congreso a Plaza de Mayo por el Consejo integrado por todos los rectores, sindicatos de profesores no docentes y estudiantes. En el mensaje conjunto pidieron a la Corte Suprema que no permita que se siga incumpliendo la ley de financiamiento. En tanto, el subsecretario de Políticas Universitarias, Alejandro Álvarez, dijo que los salarios universitarios representan 400 mil millones de pesos en todo el país.
2: Desde la perspectiva del Estado, nosotros que tenemos que administrar de manera ordenada y racional, esto implica que le está costando al pueblo argentino 400 mil millones todos los meses en salarios universitarios. Nosotros tenemos graduados de mucha calidad, pero son muy pocos en relación a la población que se atiende. Pero si vos tenés una relación de la cantidad de docentes que tenés nombrado de acuerdo a la cantidad de alumnos que tenés, pero no generás graduados, el presupuesto es finito. O sea, vos no tenés dinero infinito. Entonces, si vos tenés presupuestado 15 docentes y nombrás 25, el día que vos querés, eso se vuelve masivo, el día que vos querés aumentar el sueldo, es la misma plata.
1: 80.000 ahorristas ya pueden usar sus dólares del colchón sin restricciones. Así lo informó la Agencia de Recaudación y Control Aduanero, ARCA. La medida forma parte del nuevo régimen simplificado de ganancias, pieza central de la denominada Ley de Presunción de Inocencia Fiscal. Rechazaron la cautelar y avanza la privatización del canal y las radios de la ciudad. El gobierno porteño abrió los sobres de la licitación que tuvo oferentes para la señal televisiva, pero fue declarada desierta por falta de interesados para la AM1110 y la FM92.7, la 2x4. Se anticipa buen tiempo para este miércoles en la zona del área metropolitana de Buenos Aires. 9 de mínima, 16 de máxima y ascenso de temperatura para el viernes. En este momento tenemos 13 grados de temperatura en Buenos Aires. El cielo está despejado.
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0: y el misterio de los objetos que se movían solos. Esto ocurrió en un pequeño pueblo escondido entre montañas, una antigua casa desolada, antigua casa conocida por los lugareños como la Casa de los Susurros. Construcción vieja, desvencijada, se alzaba sobre una colina cubierta de maleza. Los habitantes de la zona contaban historias de cómo en las noches de frío y viento se escuchaban susurros inexplicables y los objetos dentro de la casa se movían solos, como si tuvieran vida propia. Hasta ahí llegaron Sonia y Fabián, decidiendo investigar el misterio que rodeaba aquella insólita morada. Fabián, con una valentía que a menudo lo metía en problemas, y junto a él Sonia. Melena negra rizada era conocida por su fuerte carácter, pero por su lealtad. Una tarde lluviosa, ambos decidieron aventurarse hasta la casa, armados con linternas y mochilas, con provisiones, emprendiendo el camino. La oscuridad avanzaba y la bruma que se levantaba entre los árboles daban lugar a un aspecto fantasmagórico. ¿Estás seguro que debemos hacer esto?, preguntó Sonia, intentando disimular su nerviosismo. Claro, claro que sí. Alguien tiene que descubrir qué está pasando acá. Al cruzar el umbral de la casa, fueron recibidos por un chirrido agudo de las puertas que hacía años no eran abiertas. El primer impacto fue un fuerte olor a humedad y polvo acumulado. Olor que ellos conocían de haberlo sentido en su lugar de trabajo por gente que nunca se bañaba. Sonia encendió su linterna y señaló hacia un estante lleno de libros. «Mirá, mirá, mirá», dijo acercándose a un tomo que parecía llevar siglos sin ser tocado. Al abrirlo, un viento invisible fue levantando las páginas mientras escuchaba un susurro débil.
1: «¿Vos lo estás oyendo?»,
0: preguntó Sonia mirando a su alrededor con desconfianza.
1: Fabi, no estamos solos.
0: De repente un candelabro en la esquina de la sala comenzó a balancearse. Pasmados, los jóvenes observaron cómo una silla se movía lentamente hacia el centro de la habitación y lo hacía sola.
1: Tengo un mal presentimiento,
0: murmuró Fabián.
1: Ahora la que está decidida soy yo. Vamos adelante. Vamos a descubrir la verdad,
0: acotó Sonia. Decidieron subir al segundo piso, donde los susurros se hacían más nítidos, los olores eran más pestilentes y los objetos parecían moverse con más frecuencia. Al llegar a un dormitorio en penumbra, encontraron una muñeca antigua. Que alguien había estado tocando. Con mirada penetrante, la misma en la cama, parecía mirarlos. La muñeca giró la cabeza lentamente hacia ellos y el susto fue mayúsculo y un sonido agudo rompió el silencio. ¡Basta!, gritó Sonia, sujetando la muñeca y arrojándola lejos.
1: ¡Esto no puede ser real!
0: De repente, una voz femenina

0: se hizo audible desde el aire.
1: Ayúdame.
0: Resonó en la habitación, como si José de Ser estuviera haciendo una nota. Ambos quedaron con la sangre helada.
1: ¿Quién eres?
0: Preguntó Fabián con valentía. No obtuvo respuesta. Pero la voz se tornó lastimera y más insistente. Con temor, pero también con compasión, Sonia dirigió a la voz y le dijo:
1: si estás atrapada acá, prométenos que no nos harás daño. Vamos a tratar de ayudarte.
0: Los susurros se detuvieron abruptamente y una sensación de calma envolvió la casa. Decidieron investigar más allá de la habitación. Y fue ahí donde hallaron un diario polvoriento que parecía pertenecer a una joven llamada Isabel. Relataba cómo hace muchos años había sido encerrada en la casa por su familia, quienes la consideraban diferente. Isabel, llena de odio y tristeza, había maldecido la casa antes de morir.
1: Quizás si encontramos sus restos y le ofrecemos un descanso digno, estos fenómenos paranormales cesen.
0: Sugirió Sonia con audacia y con paciencia, con determinación. Ambos, armados con palas y determinación, se dirigieron al sótano, donde, según el diario, Isabel había sido enterrada. Desenterraron una caja de madera con los restos de Isabel. Con el respeto y la solemnidad que merecía, llevaron los restos al cementerio y le dieron un entierro digno. Al regresar a la casa, notaron que la atmósfera era distinta. Parecía como si la casa hubiera soltado un gran suspiro de alivio. No hubo voces, no hubo objetos moviéndose, solo un profundo silencio.
1: ¡Lo hemos conseguido, mi amor!
0: Gritó Fabián abrazándose a Sonia.
1: ¡Hemos liberado a Isabel! Y también liberamos esta casa de su maldición.
0: Ambos sonrieron con satisfacción. Abrazados salieron de la casa, más unidos que nunca y con la certeza de que su amor era capaz de superar cualquier desafío. La luz del sol se filtraba entre las nubes, iluminando el sendero de vuelta a casa. A veces, los misterios más aterradores solo necesitan un poco de valentía y compasión para ser resueltos. El amor y la determinación pueden desentrañar los enigmas más oscuros y traer paz donde antes había desolación y desesperación. La casa que susurraba y el misterio de los objetos que se movían solos. Y adiós, fantasmas.

0: Elton John poniéndole música de a dos. A word in Spanish. 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
1: Tema de los 80 de Elton John, impresionante. El video oficial de este tema es sencillamente emocionante. La historia que plantea esta canción es realmente bárbara, me encanta. Es uno de los temas, de esos lentos inolvidables que marcaron un antes y un después, ¿no? Y sobre todo el sonido, yo lo hablaba con Sonia, el sonido de esa guitarra española sobre el final del tema, es realmente endulza los oídos. 1:20 de la madrugada, amore mío.
0: Estoy preocupada.
1: ¿Por qué?
0: Presentaron el GDO1. No sé si preocupada o ansiosa, porque quiero pilotear uno.
1: ¿Cómo me vas a volver loca? Latras y uno. No, me volvés loco con tus nombres.
0: Este no es ningún planeta, no es ningún asteroide, ni mucho menos. Es un robot transformer, listo para ser tripulado.
1: Me estás jodiendo.
0: No te jodas.
1: O sea que la realidad supera la ficción.
0: Absolutamente.
1: No te puedo joder. No. ¿Cómo me vas a volver loco a mí?
0: Fabricado en aleación de alta resistencia, sí. Pesa 500 kilos e integra tecnología para aplicaciones civiles. Un robot mecha que evoca los famosos Autobots de la saga Transformers. Bueno, fue presentado ayer, sí, por Unity Robotics.
1: Qué bárbaro, viejo.
0: Puede llevar un piloto en la cabina, me mata. Está instalada en el torso y puede alternar entre caminar sobre dos piernas o en cuatro patas.
1: Qué bárbaro, ¿no? Qué increíble.
0: Es una cosa, veía las imágenes y realmente así era como.
1: Por eso,
0: que...
1: ya estamos, ¿viste? A ver, lo que ha avanzado y lo que avanza la tecnología, ya no entre cada 10 años, ni cada 5, ni cada 2. Sino mes a mes.
0: Sí,
1: estamos hablando de situaciones que realmente... Escúchame, Sonia, hace 25 años hablábamos del DVD y hoy no existe más. Por ponerte un ejemplo, un burdo ejemplo. Y estamos hablando de que veíamos Transformers, veíamos a los Decepticons, a los Autobots. Uh-huh. Y hoy estamos hablando de un robot... Transformer real conducido por un tipo que va sentado arriba.
0: Sí, o una mina. Me voy a sentir Megan Fox, Micaela Banks.
1: No, bueno. Estamos hablando de voz mucho más linda y sensual que ella.
0: ¡Que Megan Fox!
1: ¿Qué?
0: ¡Justo!
1: Sí,
0: ¿qué? A ver.
1: Bueno, a mí me gusta vos. Me gusta Megan Fox y me gustas tú.
0: Bueno, ya que estamos hablando de cine, ¿no? Me encanta mezclar todo.
1: Sí, ¿no? Bueno, es nuestro programa, es la esencia.
0: Me quedé con esto de los Transformers.
1: Es la esencia.
0: Qué bárbaro, qué impresionante. Oh, esto japonés, esto... ¿Qué chino, Japón? ¿Dónde fue al final?
1: La verdad que hoy ambas potencias tecnológicas se superan día a día, así que puede ser cualquiera de los dos. Inclusive puede ser hasta surcoreana, qué sé yo, ¿viste? La cosa... Pero realmente son, es increíble, ¿no? Porque además no solo tienen esa genialidad de poder de inventar y de crear, sino que en su vida son tan metódicos que hasta te marcan de la manera en que realmente habría que llevar una vida ordenada que nunca podremos, porque si no, no seríamos latinos.
0: Bueno, es una cadena robótica china.
1: ¿Viste? Ahí está. Qué bárbaro.
0: Ahí me quedó claro.
1: Sí, lógico.
0: Viene del mismo lado,
1: bueno,
0: ¿no?
1: Estamos hablando de que están llegando, en este año van a llegar autos a la Argentina por miles, traídos de China, que se manejan solos, que se estacionan solos. El otro día veía los avances, hablando de todo un poco, Sonia, que de un auto que va a llegar y le decía, soltalo. Iba por la ruta, lo marcaba a 130 kilómetros por hora y cuando un coche se le acercaba adelante, él solo, el tipo que iba a le decía, no, lo toques, dejalo que va solo. Bueno, porque nos falta acostumbrarnos a eso. Cada tanto vos tenés que tocar el volante, tocarlo para que sepa el auto que vos estás sentado ahí. Y después te puede comer una hamburguesa, ¿viste? Imagínate lo que puede pasar acá. Acá se van a. ¿Viste? Peor que el avión que estaban haciendo el amor. Imagínate. Aunque viste que quilombo se armó con eso, ¿no?
0: Sí.
1: esos dos que supuestamente los engancharon uh-huh. arriba de un avión teniendo relaciones, no era así. Parece que era, había una venganza de por medio. Y lo, bueno, será la palabra de los dos que no se conocían. Y los comandantes del avión y la azafata, que parece que el tipo le pidió un whisky y la mina lo trató mal. Y después lo fue a acusar de que se estaba masturbando arriba del avión. Y justo se despertó la mujer que iba al lado. Y la mujer salió en defensa del hombre. Y parece, bueno, hay todo, una, hay todo detrás de esa historia. Porque los tipos se quejaron, la verdad. A ver, y esto va muy en serio, más allá de lo risueño de la situación. A mí me indigna, más allá de que sea un lugar público y que hayan hecho lo que hayan hecho, y es repudiable, porque lo querés hacer, se dio. Tantas películas hay que se van al baño del avión, nadie los ve, de última se sacan las ganas. Digo, no estoy ponderando si está bien o mal. Pero ¿sabés lo que realmente me indignó? Que a los 10 minutos, en todos los medios, estaba la foto del hombre y de la mujer. Los escrachan injustamente. Cuando acá hay pedazos de hijos de puta, pedófilos, de mierda, que abusan de chicos y los sacan con la cara tapada. Eso es lo que me indignó. A los tipos que hay que reconocerlos, cagarlos a trompada, arruinarles la vida porque arruinan la vida de pequeños, los tipos dicen, no, no podemos, hay que sacarlo con la cara tapada. No, exhibilo, este hijo de puta. Bueno, estos dos tuvieron un desliz que, dicho sea de paso, después desmintieron todo, ¿no? Medios rosarinos que hicieron una investigación desmienten lo que sucedió. Pero a los 10 minutos que bajaron del avión, estaba la foto de los dos. Todo el mundo sabía quiénes habían sido, loco. ¿Sabés cómo le rompo el tuje yo, si me pasa a mí? Porque es indignante. Sacan a criminales, ladrones, pedófilos, abusadores con la cara tapada. No, porque la justicia no puede intervenir y si quedan escrachados pueden tener una justificación. Eso es lo que me reventó. Volvamos atrás. Llegamos a la película y a los Transformers. De ahí arrancamos y volvemos.
0: Claro, vamos a hablar algo. Un poquito de Tom Hanks. No sé, que lo tenía por muy ahí bien. Pendiente. No, pues, rápidamente, seguramente algunos de ustedes han visto la película Náufrago.
1: ¿Quién? ¿No?
0: Y bueno, qué sé yo, por ahí alguno no la vio, ¿no? La supervivencia de Chuck Nolan, este empleado de FedEx, está en todo. Está en todo, Gabito Zeni. Bueno, queda perdido en una isla desierta en el Océano Pacífico durante varios años. Creo que son 4, ¿no?
1: Yo realmente no me acordaba cuántos años era, sí, pero son varios.
0: Bueno, todo esto viene a colación de lo que transformó la vida de Tom Hanks, el hecho de haber filmado justamente Cast Away, ¿no? Este es el nombre de la película. En el verano del 2000, mientras la filmaba en las remotas islas de Fiji, Tom Hanks no solo estaba interpretando a un hombre abandonado, lo estaba convirtiendo. Aislado durante semanas en el set, sometido a una dieta drástica, perdió más de 22 kilos. Su cuerpo cambiaba, como el personaje. Dormía en una cabaña construida para las filmaciones. Caminaba descalzo entre rocas y arena. Enfrentaba el clima tropical de la isla. No era solo actuación, era transformación. Luego llegó un imprevisto peligroso. Un corte en la pierna, a primera vista insignificante, que se infectó gravemente. En poco tiempo, la herida empeoró. La pierna se hinchó, la fiebre subió. Fue evacuado de urgencia a Los Ángeles. Necesitaba cuidados inmediatos. Los médicos lo pusieron en guardia porque la infección era grave. El rodaje se suspendió hasta que se recuperara. Cuando volvió a la isla, todo era diferente. Había tocado con mano, lo que significa encontrarse realmente en dificultades, ¿no? Imagínate si no hubiera estado filmando, si hubiera sido la vida real. Bueno, así, cuando vemos a Tom Hanks llorar por Wilson, no vemos solo a un actor actuando. Vemos a un hombre marcado por la experiencia física y emocional. Ese grito se ha convertido en uno de los momentos más auténticos jamás llevados al cine. Y no fue la primera vez que puso su cuerpo en juego para un papel. En Filadelfia, Perdió peso hasta arriesgarse a desmayarse en el set. En Rescatando al Soldado Ryan, enfrentó rodajes duros y noches de verdadero esfuerzo sin pedir atajos. Tom Hanks no se ha convertido en el actor más querido de América por las sonrisas. Lo hizo porque ha dado tanto, alma, cuerpo, corazón. Ha hecho vivir personajes que parecen reales, porque en el fondo lo eran. Detrás de esa dulzura hay un guerrero silencioso, uno que siempre ha vuelto, cada vez que ha caído. Y es por eso que el cine le debe algunas de las escenas más humanas jamás filmadas.
1: Impresionante, ¿no? Qué compenetración, qué sentido de pertenencia con el personaje que interpreta, sí. ¿No? En cada una de las películas que vos mencionaste, ¿no? Solo algunas de las tantas que hizo y con tanto éxito.
0: Tantas. Bueno, en la terminal lo ves realmente. Estábamos los dos pensando en la misma, ¿no? Realmente padeciendo el estar atrapado en ese aeropuerto también durante tanto tiempo por cuestiones burocráticas. Bueno, hablábamos recién de Rescatando al Soldado Ryan, de bueno, Forrest Gump, lo amás.
1: Sí. Milagros Inesperados. Porque es casi un autista.
0: Claro, tremendo.
1: El papel de autista, de la forma en que lo logra.
0: ¿Y en Quisiera Ser Grande? Es maravilloso.
1: Sí.
0: Esa fue una de las primeras, ¿no?
1: Sí, y te voy a decir una que fue anterior a esa todavía. Despedida de Soltero, que
0: claro,
1: es donde yo lo descubrí.
0: Exacto, claro.
1: Un comediante, esa película al estilo ¿Dónde está el piloto? La pistola desnuda. Es realmente una sátira impresionante. El que no la vio, se la recomiendo, del año 1984, más o menos. Es una joyita porque hay escenas y situaciones que han quedado para la posteridad. Despedida de Soltero.
0: Bueno, la de que es piloto también, ¿no? En Zully es...
1: Sí, Zully. Bueno, Capitán Zully que aterriza en el río Hudson.
0: Que exactamente, hazaña en el Hudson también.
1: Muy bien.
0: Me debo Un Vecino Gruñón.
1: Realmente es... Es como una película de Sandrini. Te hace reír y te hace llorar. Impresionante lo de Tom Hanks en El Vecino Gruñón. La historia y la interpretación mágica, como cada una de las que hace él. ¿Nos vamos a la pausa, mi amor?
0: ¿Cómo no? A la 1:31 y hay más de a dos.
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0: 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Muchas gracias, Tito. Eso es José de la Dormida.
1: Pero muchas gracias, Tito querido, nuestro riojano cordobés, ¿eh? Sin derecho y sin revés, desde el norte de la provincia de Córdoba, como siempre allí presente.
2: Están pasando muy, muy linda música, amigos. Soy Fausto de Entre Ríos y quisiera escuchar algún tema lento de, si se puede, de Franco De Vita, si se puede a esta hora. De 10 el programa, amigo. Estoy todavía despierto.

0: Lo pedís, lo tenés. Verse el eslogan de una FM en mi querida ciudad de La Plata. ¿Eh? Ahí lo teníamos. A Franco De Vita. Con Te Amo para Franco. De la mano de Gabriel Octavio Zeni, que está en todo, en todo. Háblame de un co-equiper enorme. Una maravilla.
1: Impresionante, ¿no? Al detalle. Ahí estaba, ¿eh? Cuando está encendido, está encendido. Hay días que casi... Hay días que viene... Te reí, mirá. Se ríe solo porque sabe. Cuando está así, cuando tomó la pastilla, estaba... Se ríe.
0: Yo me quedo con él hasta las 4 y te puedo asegurar que todos los días trabaja de la misma manera.
1: Muy bien.
0: Es más, cada día trabaja un poquito mejor.
1: ¿En serio?
0: Sí.
1: Y yo, pero estoy perdiendo.
0: Estoy buscando.
1: Te estoy buscando algo para contarte.
0: ¿Me haces acordar a cuando voy? Que como contábamos el otro día, viste que venís caminando y. O yo, por lo menos, ¿no? Vengo por la Valle cuando bajo del micro y veo en los restaurantes las reuniones, ¿no? De 4 o 5 amigos y están todos cenando y están cada uno con el. Sí. Cada uno la suya, ¿no? Con su celular mirando, alguno mirando el Facebook. La vez pasada te dije, me asomé y miré a ver qué estaba mirando. Y yo digo, pues debe ser, qué sé yo, ¿viste? Por ahí tenés, te escriben tus hijos, tu compañera, bueno, ponele. Pero no, estaba mirando el Facebook.
1: ¿Quién? Uno. Un boludo ese.
0: No, sí, ¿vos qué estás buscando ahora?
1: Me estoy pasando hoy porque quiero, ahora te voy a contar, porque quiero ver si encontramos un tema por algo que pasó en el día de ayer que no te mencioné y me recordé ahora y quiero homenajearlo, nada más que eso. Pero no quiero adelantar nada, ahora bueno. Te voy a contar. ¿Quieres que te cuente ahora?
0: No,
1: estoy mandando a Gaby Zeni para que busque un tema, nada más que bueno. Eso. Eso, simplemente eso. Porque te explico por qué. Bueno, no quiero adelantar nada. Primero quiero ver si hay algo y después cuento por qué. Porque tiene que ver que con alguien de amigo de esta casa. Que sucedió en el día de ayer. Así que aquí estamos. Y 42, casi 43 de la madrugada. 1:43 casi. Haciendo este programa. De a dos, con buena música, con ustedes como... soporte necesario para que nosotros podamos hacer este programa. Dirigido a nuestros amigos, no los hemos mencionado hoy, a nuestros queridos amigos noctámbulos, a nuestros queridos amigos transportistas, a los que sufren de insomnio, a los que simplemente necesitan un programa como este para olvidar lo tedioso del día y poder conciliar el sueño de una manera diferente. Para eso estamos nosotros y nos sentimos halagados del amor y del cariño que ustedes nos brindan. ¿No me vas a acompañar?
0: Sí, cómo no. Hasta el infinito y más allá, siempre.
1: ¿Qué pasa? No, porque viste que se ríe la productora, me mira y yo no sé, por ahí, hoy estamos como desenganchados.
0: No, en absoluto.
1: No, pensé que sí, qué sé yo.
0: No.
1: En el día de ayer, y esto quería contarte, ponernos un poquito más solemnes, falleció un enorme... talentoso, sensacional, genial, un hombre de la música de la República Argentina, de perfil bajo, pero con muchísimo éxito, que pertenece a una familia de músicos de la hostia de toda la vida. Fue parte integrante y fundador de un grupo que hasta llegó a tocar en el show de Ed Sullivan, que fueron generadores de la canción Pinocho, la que conocemos todos, de apellido McCloskey, el mayor de los McCloskey, Buddy McCloskey, el tío de Matías, hombre que al que conoces estuvo aquí con nosotros, junto a su señora, fueron los que tradujeron todas las canciones de ABBA y que los ABBA aprendieron por fonética. Tipo que yo quise mucho, quiero mucho, el abrazo al cielo para Buddy McCloskey, para toda la familia McCloskey, para quien también nos dejó hace tiempo, Alex McCloskey, que fue el manager de Luis Miguel en el mejor de los momentos. De fondo, recordar un poquito de su trabajo y mandarles un fuerte abrazo, el cariño y el afecto a toda la familia McCloskey por esta irreparable pérdida. Un abrazo al cielo, querido Buddy. Y tipo al que recordaremos con mucho amor y mucho afecto.

0: Luego de ese momento solemne, volvemos a la locura que tiene este programa, porque sin esa locura no podríamos hacerlo. Y a nosotros nos encanta poder hacerlo de la manera que hacemos siempre este programa.
1: ¿Usted sabe una cosa?
0: ¿Qué cosa?
1: Que al mejor estilo, señor y señora Smith,
0: sí.
1: Angelina Jolie venció a Brad Pitt. Me salió con rima.
0: Porque ellos fueron pareja también, ¿no?
1: Claro. Bueno, cuestión que lo venció en la justicia.
0: ¡Apa!
1: Y avanza con la venta del chateau donde se casaron.
0: ¡Qué locura!
1: ¡Qué pena, ¿no? Que una pareja tan querida, bueno, te digo, ¿no? Porque dos lindos, siempre es lindo verlos juntos y felices. Pero bueno, el tribunal parece que rechazó el pedido de acceso a correos privados y la habilitó a Angelina a concretar la transferencia de la emblemática finca vinícola de 164 millones de dólares, ubicada en Povenza. Un conflicto legal que ya lleva tiempo entre Angelina Jolie y Brad Pitt por el control de Chateau Miraval, una propiedad vinícola ubicada en el sur de Francia. El tribunal falló a favor de Jolie, permitiéndole avanzar en la venta de su participación en la finca y rechazando los intentos de Pitt de bloquear la transacción.
0: Él estuvo casado mucho tiempo con ella, vos decís dos lindos, qué lindos que verlos, que era verlos. Y anteriormente él estuvo casado también con esta rubia hermosa que suele hacer pareja con Adam Sandler en todas sus comedias.
1: De Friends, chicos, tírame.
0: Una de las integrantes.
1: Jennifer Aniston.
0: Muy bien. Es con la única que te engañaría.
1: ¿Con Jennifer Aniston?
0: Sí, es una mujer que me encanta. Me encanta, me encanta.
1: Yo pensé
0: más que...
1: Más
0: que cualquiera, ¿eh?
1: ¿Sí?
0: Sí, no sé, hay algo de ella que me... Porque es grande, es una veterana. A mí me gustan las mujeres grandes. Ajá. ¿Qué querés que te diga?
1: Yo pensé que ibas por el lado de alguna morochona.
0: No, no, no. Es de las mujeres en el ambiente, esas que a las cuales nunca vas a llegar, es la única que siempre me provocó algo. De decir, qué hermosa... Me gusta porque es simpática, desfachatada, es lo que a mí me gusta de una...
1: Yo iba más por el lado de Penélope Cruz, no, de Catherine Zeta-Jones,
0: ¿no?
1: No,
0: no,
1: mirá
0: no,
1: vos.
0: No, no, no, no, me gusta, me gusta.
1: Jennifer López.
0: Sí. Te veo a Jennifer López y te veo a vos, ya sabés.
1: Bueno,
0: Jennifer López es otra cosa...
1: Ya es un montón.
0: Algún día voy a contar la historia secreta... Algún día voy a contar la historia secreta de una cuenta telefónica cuando no había celular, de la llamada de un gran artista internacional popular de la canción y Jennifer López. En una llamada Miami-Los Ángeles, porque el hombre la quería traer hacia sus huestes y hablaba... horas de madrugada tratando de ablandarle el corazón y después llegaba a las cuentas de teléfono y yo veía cuánto pagaba solamente por esas llamadas.
1: Si me vas a spoilear toda la historia y no me vas a decir quiénes son los protagonistas,
0: yo
1: me
0: te
1: vas
0: di
1: a...
0: una.
1: Bueno, sí, obviamente, pero acá lo importante es saber quién...
0: Te di a una, te di Jennifer López. Del otro lado, uno que a las 12 de la noche arrancaba... Hola, mamita. Y era a las 7 de la mañana y seguía con el teléfono y después venía la cuenta de llamada internacional.
1: Ya me di cuenta que puede ser.
0: Y el boludo iba a pagar la cuenta. Yo lo veía. Entonces el que iba a pagar la cuenta en ese momento era su asesor y secretario personal. Que era yo.
1: Bueno, pero él te daba la mosqueta, ¿no?
0: Para que pagaras. Ah, lógico. Pero yo veía lo que gastaba solamente por una llamada. Solamente por una llamada. Digo, entonces, viste, ahí me da cuenta, digo, ¿cuánto? Y me dice, ve y paga, me decía él, ve y paga. Hablando de llamadas, ¿no?
1: Sí, hablando de llamadas, tenemos por allí un mensajito, una nota de voz en nuestro WhatsApp. Hola.
2: Hola, buenas noches de a dos. Estaba escuchando atentamente me enganché con el tema del actorazo que es Tom Hanks y tal cual esa película de El Náufrago, cada vez que la veo me hace llorar, es increíble cómo un actor te hace meter tanto el personaje es una cosa increíble, increíble. Y de todas las películas que he visto, hasta, no tengo vergüenza en decirlo, hasta El Expreso Polar, también es muy emocionante. Y eso que es una película animada. No, ese actor bajó del cielo y escondió las alas para que no sepan que es un ángel. Impresionante, impresionante. Bueno, soy Carlos de acá de Recreo Sur, provincia de Santa Fe. Quisiera escuchar Dulce Amanecer por White Letter. Se llama Make It Down el tema.
0: ¿Cómo le va a dar vergüenza, amigo, hermano? Un peliculón, El Expreso Polar, caracterizado Tom Hanks como una caricatura, una película de animación, pero una película emotiva por donde se la vea, por donde se la mire, por donde se la estudie. ¿Cómo te va a avergonzar? Por favor. Espectacular la mención y la historia que nos trajo Sonia a partir de lo que fue la interpretación de Tom Hanks.
1: Un beso grande para Carlos, nuestro amigo de Recreo. También para Luis Scroft. Nos escribió a nuestro WhatsApp lo siguiente.
0: A ver.
1: Buenas noches. Lindo programa, buena compañía. Saludos a la audiencia y, por supuesto, a ustedes que nos alegran. Hoy anduve por Futaleufú, un pueblo chileno cercano donde hacemos compras, y me contaban muchas personas que también los escuchan desde Chile. Abrazo. Luis, que nos contaba hace unos días que es profesor.
0: Mira qué lindo.
1: En escuelas de frontera. Sí. Así que un abrazo fuerte y, por supuesto, para todos los amigos chilenos que nos escuchan del otro lado de la cordillera.
0: Haciéndonos publicidad, el querido amigo docente, y a nuestros amigos trasandinos, un enorme, enorme abrazo.
1: Buenas noches, les voy a hacer compañía hasta que me duerma. Juan Manuel, de San Carlos, provincia de Santa Fe. Juanma, beso para vos. Te estaremos acompañando hasta que llegue Morfeo. ¿Sí? Muchísimas, pero muchísimas gracias. Por aquí también se va sumando Julito desde Chivilcoy. Uh-huh. Hola, buenas madrunoches. Soña Fabián, terminando de preparar pastelitos para mañana y media luna de grasa. Nos estás viendo las imágenes. Gracias por su compañía en todas las noches. Julio, para mí, dos o tres de batata, ¿viste? Pues el membrillo me encanta, pero me da mucha acidez enseguida. Sí. Así que con algunos pastelitos de estos de batata yo voy, pero como piña. Beso grande. Buena madrunoche. ¡Qué historia! Fabi, abrazos. Gerardo de Sal, si puedes, provincia de Córdoba.
0: Gracias, Gerardo.
1: Hola, buenas noches, parejita de A2, Sonia, Fabián. Otra noche compartiendo música, charlas y pasándola bien mientras dormimos. Nos despertamos y así, entre música y sueños, pasamos toda la madrunoche. Un abrazo bien fuerte para Ana María de Santa Fe, como siempre allí presente.
0: Un beso grande.
1: Ruth nos está escuchando en Colhuelcaique, provincia de Santa Cruz. Uh-huh. Me gusta escuchar música romántica. Anoche hablaban de Ángela Carrasco. Qué lindo, sí. Nos pregunta si son pareja.
0: No, porque yo no quiero.
1: ¿Cómo que no? Somos una pareja radial ya de hace muchísimos años, mi querida Ruth. Un beso grande.
0: Va aflojando. Antes decía que no éramos nada. Pero vamos, de poquito, ¿no? ¿Ves? Muy bien, Gaby. Gaby, señas así.
1: Beso grande para Lali, que nos está escuchando en Monte Comán, Fabi. Uh-huh. Allí en San Rafael. Hola, Fabián, Sonia, feliz madrunoche. Qué bueno volver a escucharlos para deleitarme con su compañía y la mejor música del planeta. Gracias por la canción de Elton John, Words in Spanish.
0: ¿Viste?
1: No hay una sola de sus canciones que no ame. Mi favorita es Whispers. Ajá. ¡Ay, qué lindo! Uh-huh. Me gusta, Lali. También a mí me gusta mucho Whispers. Uh-huh. Tremendo álbum de Elton John, sí. Sleeping with the Past. Ese álbum, ese Whispers, bueno, Sacrifice, y Manos que Cubran y demás. Así que, qué linda mención. Aquí estamos, firmes, mate en mano, disfrutando de su maravillosa compañía. Saludos. Lali, beso grande.
0: Un beso y un abrazo, Lali, gracias.
1: Gracias, gracias por acompañarnos. A Oscar de Delviso también, un abrazo bien fuerte. Que Dios los bendiga. Muy buena madrunoche, Sonia, Fabián. Gracias por la compañía. Los escuché hablando de robótica y me causó gracia eso de que caminaba en cuatro patas. Seguro es el bebé del chinito. No, es que es cierto.
0: Totalmente.
1: Es una, a mí me dio mucha impresión realmente verla, ver que eso ya es real, ¿no? Que no es ficción, que no es una serie o una película lo que estamos mirando.
0: Lo puede googlear, lo puede buscar. La historia que trajo Sonia es totalmente cierta, 100% real.
1: Jorgito nos está escuchando en Neuquén también. Nuestro Joe está con toda su manada, como siempre, acompañándonos.
0: Querido mercenario.
1: Como tantos amigos y tantas amigas del otro lado, dándole sentido a nuestro día 2.
0: Simplemente mencionar, porque trajo a la mesa y a la audición a Brad Pitt, ¿no? Y justo, mirá vos, lo que es, antes de sentarnos a hacer el programa, yo estaba viendo una escena de Leyendas de Pasión, donde trabaja con Anthony Hopkins. Después repitieron dúo en Conoces a Joe Black,
1: sí,
0: otro peliculón de Brad Pitt. Pero en Leyendas de Pasión hace un papel Tristán, el hijo descarriado, digamos, de Anthony Hopkins. Peliculón. Y hay una escena sobre el final donde se produce un altercado y sale la familia a responder con Anthony Hopkins como el coronel y padre de la familia. Y cada vez que la veo me hace llorar, porque hay un hijo al cual habían relegado porque lo sentían como alejado de lo que había sido el compromiso familiar de toda la vida, y vuelve en ese momento para ser él quien defiende a su padre con un ataque de hemiplejia. Se las recomiendo, si no la vieron, Leyendas de Pasión, una película sensacional.
1: Un jovencísimo Brad Pitt, ¿no? Pues fue unos años después de Thelma y Louise, ¿no? Que había sido también una de sus primeras películas, cuando el pelo lacio.
0: Impresionante, el papel es impresionante, justo para él. Nos va quedando poco tiempo para esta edición de Día 2. Ustedes saben, ¿eh? Este tema que a mí me mueve todo.
1: Qué lindo.
0: Como para irnos despacito.
1: Hay que ver mañana cómo arrancamos el programa, si alegres o tristes.
0: ¿Y a qué hora lo arrancamos? ¿Y a qué hora lo arrancamos?
1: Porque sí, señores.
0: Recuerden que mañana hay doble transmisión. Uh-huh. Juega Racing en Rosario, juega Gimnasia en La Plata, en el Monumental. Y habrá que ver entonces hasta qué hora vamos, o a qué hora terminan los partidos, o de qué manera se desarrolla la definición. Tengan paciencia. Mientras tanto, escuchen este tipo y este tema que está entre los 3 mejores lentos de la historia. Para decirles que hasta las 6 de la mañana se me quedan ahí haciéndole el aguante a esta morocha hermosa. Gracias por tanto afecto, por tanto cariño, amor mío.
1: Un placer como siempre, mi amor.
0: Gracias, Jackie. Un beso grande. Gracias por estar hoy como nunca, ¿eh? Gracias, Gaby. Un abrazo grande. Gracias a todos ustedes.

0: madrugada en la República Argentina. El Congreso discutirá desde hoy la reforma electoral. La Comisión de Asuntos Constitucionales, que preside el senador de la Libertad Avanza, Agustín Coto, comenzará a analizar a las 16 el proyecto del gobierno que propone eliminar las PASO. Recordemos que la iniciativa cuenta con 78 artículos y fue enviada el 22 de abril. El presidente Javier Milei redesignó a Bernadette Cantlón como presidente del Instituto Nacional de la Música. El jefe de Estado también renovó por un nuevo periodo de 4 años a Charo Bogarín como vicepresidenta del INAMU. Ambos funcionarios ya ocupaban los cargos desde 2022 y fueron ratificados por acreditar la idoneidad suficiente para continuar al frente del organismo. La ANAC incorporó la licencia para pilotos de aeronaves deportivas livianas mediante la resolución 292/2026, publicada esta madrugada en el Boletín Oficial. Incorporó una enmienda que crea el capítulo O con la nueva licencia. Esta medida también actualiza requisitos para examinadores de vuelo, habilitaciones de tipo y facilita la transición de personal militar a licencias civiles. El tiempo en la ciudad de Buenos Aires y alrededores, temperatura 12 grados 7 décimos, cielo despejado, humedad 72%. Rige una alerta amarilla por vientos para Río Gallegos, Centro Sur y Costa Atlántica de Santa Cruz.
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Así es, me encanta, me encanta, me encanta esta hora del día, porque me da la posibilidad una vez más de abrirte de par en par las puertas de la Discoteca Nacional.

Ahí estaba Iván Noble con buena suerte abriendo musicalmente la Discoteca Nacional de hoy, miércoles 13 de mayo de 2026. Bienvenidas, bienvenidos. Quienes van entrando en sintonía a partir de este momento a las 2 de la madrugada con 10 minutos. Vaya el abrazo, el saludo y el agradecimiento, como siempre, a quienes nos vienen acompañando con Fabi en nuestro día 2 y que ahora se quedan siendo cómplices y testigos de este rato en la madrugada de Radio Nacional. Desde la ciudad de Buenos Aires, a través de LRA1, Radio Nacional AM870 para todo el país. Ahí estamos hoy saludando a los compas y colegas de LRA16, Nacional La Quiaca, en la provincia de Jujuy. Allí nos sintonizás en AM560 o bien en la FM92.5. Queriendo volver a escuchar aquellas canciones que nunca se fueron, como canta Sandra Mianovich, ¿no? Nuestro jingle, aquellas canciones que siempre estarán. Nos quedamos hasta las 6 en esta discoteca puesta en el aire por el señor Gabriel Octavio Ceni en esta primera parte. Supervisados desde el control central de Nacional Buenos Aires hoy por Ricardo Artola. En la planta transmisora ubicada en General Pacheco hacen posible que este mensajito de madrunoche llegue a todos los rincones de la patria a través de nuestras 49 emisoras. Claudio Aparicio, Gustavo Novela y José Luis Ojeda. Así que un beso para cada uno de ustedes. Gracias, queridos compañeros, por permitirnos, ¿sí?, llegar a todos los rincones de nuestro vasto territorio. Y lógicamente nos produce y nos coordina, como siempre, nuestra Sarmientina. Ella está firme, con sueño, súper dormida, habiendo descansado y habiéndose dormido la vida. Truene, llueva, haga calor, con 40 grados, con caída de granizo. Ella siempre está. Y si hay paro, viene caminando. Es una cosa, y eso me consta. Tremenda. Paro de transporte, ¿no? Me refiero. Jacqueline Macarevicius nos coordina y nos produce como cada madrunoche, ya promediando la semana, en este 13 de mayo, Día de la Virgen de Fátima, ¿sí? También Día del Entrenador de Fútbol en nuestro país. Bueno, vamos a hacer una recorrida, ¿no?, histórica acerca del porqué del Día del Entrenador de Fútbol en Argentina, y también vamos a hablar un poquito de la Virgen de Fátima, de la que sé que hay muchísimos amigos oyentes devotos. Por lo pronto, ponemos primera y empezamos a transitar esta madrunoche de Radio Nacional en nuestra discoteca. Cruzando el charco llega él, Jorge Drexler. Y le haces bien.

Ahí estaba Rodolfito Páez y las rumbas del piano en vivo. Antes, Kevin Johansen con Soñé tras, bueno, Drexler y esa canción, ¿no? Que automáticamente escuchás los primeros acordes y te lleva a aquella publicidad de calditos, ¿eh? Me haces bien. 2:26 en la República Argentina, esta es la Discoteca Nacional en vivo, como siempre, ya en el ombligo de la semana. Conectados, conectadas, hay un WhatsApp que lo hace posible y es el 113-870-7485. ¿Sí? Ahí los leo, ahí los escuchamos con un mensaje de audio como cada madrunoche. Con muchísimo por contarnos. Estaba leyendo una nota muy interesante, ¿no? Acerca de cuánta agua hay que tomar para estar bien hidratado. Porque viste que algunos te dicen 2 litros, 3 litros. Bueno, eso hay por ahí informes que son un poquito más precisos. Así que en un ratito, si gustan, lo comentamos. Yo, gracias a la sugerencia de mi amigo Fito Frati, a quien hacía rato de quien no tenía novedades, volví a tomar agua cada rato, porque es el consejo de siempre, se me cuida y tome agua. Así que Fito, acá estoy, ya voy, 3 copas ya me tomé, o sea, vamos bien. En un ratito nada más, comentamos esta nota tan interesante. Tengo paseo por el país a través del Servicio Meteorológico Nacional, contándoles cómo sigue esta semanita de mayo. Temperaturas realmente amables, afables, amigables, ¿no? Porque en distintos rincones de la patria, si bien ha refrescado bastante, bueno, estamos en otoño, ya perfilándonos al invierno, venimos teniendo mínimas y máximas que no son tan bajas. Así que en un ratito nada más vamos a hacer la recorrida como hacemos siempre y por allí estaremos compartiendo algunas de esas historias que nos gustan en la madrugada. Ahora, más canciones, paseo en el tiempo, porque los invito a trasladarnos al año 2006. Desde ahí vamos, el cuarto álbum de estudio como solista de Cerati. Lo escuchamos con Lago en el Cielo.

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3: Japón participará de la Copa del Mundo por octava vez en la historia y lo que hay que resaltar es que será la octava vez de forma consecutiva, ya que debutó en la edición de Francia 1998. Sin embargo, la selección nipona nunca pudo avanzar más allá de los octavos de final. Las cuatro oportunidades en las que se metió entre los 16 mejores del certamen, terminó perdiendo. La primera vez que clasificó a dicha fase fue en el Mundial 2002. Fue como país coanfitrión y quedó afuera tras perder 1-0 ante Turquía.
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4: Hay un refrán que dice: lo bueno, si breve, dos veces bueno. Así que muchas gracias y hasta pronto.
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Qué linda versión, ¿no? De este clásico de Nevia por el rosarino Gonzalo Aloras. Solo se trata de vivir. 20 minutos, faltan para llegar a las 3 de la madrunoche. Y bueno, como dicen que viajando se fortalece el corazón, yo voy a empezar a viajar, voy a empezar a visitar amigas, amigos que nos están escuchando en distintos rincones de nuestra patria. Por ejemplo, en Bahía Blanca, ¿sí? A través de nuestra LRA 13. Bueno, en este momento, con el cielo despejadísimo en Bahía Blanca, la temperatura es de 1 grado 7 décimas. La sensación térmica, una décima de grado, 92% la humedad y el pronóstico indicando una máxima de 14 grados. Hoy con cielo algo nublado. Pronóstico similar mañana jueves, cielo ligeramente nublado, mínima 3, máxima 14 grados para Bahía Blanca, provincia de Buenos Aires. 1,7 la temperatura en este momento, una décima de grado la sensación térmica. En Crespo, provincia de Entre Ríos, el cielo está despejadísimo también. La temperatura, 11 grados 5 décimas, 85% la humedad. La máxima para hoy está pronosticada en 19 grados, un lindo miércoles de otoño, ¿no? Por Crespo, con cielo algo nublado, indica el pronóstico. Mañana jueves, más lindo todavía, mínima 9, máxima 20 grados, con cielo parcialmente nublado. De los 11,5 de Crespo, me voy a los 7 grados 8 décimas de Resistencia, provincia de Chaco. Para hoy se habla de una máxima de 20 grados, con cielo algo nublado. Mañana jueves, cielo algo nublado también, mínima 10, máxima 22 grados para Resistencia, capital de la provincia de Chaco. 7 grados 8 décimas, ahora la temperatura, cielo despejado. Y en La Rioja, el cielo está ligeramente nublado, con 8 grados 8 décimas de temperatura. 24 la máxima hoy por La Rioja. ¡Qué lindo! Con cielo despejado. Mañana jueves, parcialmente nublado, mínima 6, máxima 23 grados. El pronóstico entonces para La Rioja. Por la Ciudad Autónoma de Buenos Aires, mientras tanto, el cielo está despejado también. 12 grados 2 décimas. La temperatura, 70 el porcentaje de la humedad. Se siente el viento del sur a 6 kilómetros en la hora. Y la máxima para hoy llegaría a los 16 grados. Se espera cielo algo nublado por estos lados y mañana jueves ligeramente nublado el cielo con una mínima de 10 y una máxima de 18 grados. Abrazo bien fuerte para Rubén, hablando de Bahía Blanca, que por allí nos está escuchando. Buenas madrunoches, amiguita Lobita. Hoy nos veremos en el Monumental. Espero un buen partido. Los quiero a Gimnasia por tres personas. Primero el gran Favaloro, segundo el Diego y tercero por Don Timoteo Grigual, que casi lo sacó campeón. Qué lindo. Te sigo en esa, Rubén. Gracias, gracias. Beso enorme, como se dice en estos casos, que gane el mejor o el que tenga más suerte. Beso para Mario, que nos está escuchando por allí. Nuestro amigo camionero, Mario de Berazategui. Buenas madrunoches, un lujo escuchar Radio Nacional. Gracias por la compañía, estuve ausente, no había viajes casi, pero bueno, acá vamos, rumbo a Misiones. Qué lindo. Abrazo, Mario, buena ruta, es un placer acompañarte. Hola, Sonia, buenas madrunoches, aquí en Resistencia está lindo. Bueno, recién nos dábamos una vuelta justamente por Resistencia. 9 grados la temperatura. Bien, agradable. Nosotros, el Servicio Meteorológico Nacional nos indica un poquito más abajo, 7-8. Pero si está lindo, se sobrelleva, me parece genial. Gracias a Héctor, nuestro querido amigo de Chaco. Te pido un tema por los Beatles. Bueno, cómo no, adiós. Vamos a buscarlo por ahí, Héctor, y te vamos a complacer. ¿Cómo que no? Buena madrunoche, Sonia, como siempre, junto a ustedes, un abrazo. Catalino Fulkin, el mejor asador del mundo, nuestro amigo de la parrilla de Crespo, allí en la provincia de Entre Ríos. Muchos, pero muchos besos para vos, Cata, y también para Leonor, tu compañera. Buena madrunoche, Sonia. Gracias por la compañía de siempre. Ahí está, Marcelo, nuestro amigo de Rosario, en sintonía. La Furia desde Alcorta, presente también en la provincia de Santa Fe. Vamos todavía. Gerardo, nuestro amigo de La Marque, allí en Entre Ríos,
Carlitos de Recreo Sur, provincia de Santa Fe, sigue en sintonía, prendido al aire de Nacional. Siguen los chicos en la panadería de San Rafael, por allí prendidos también a nuestra discoteca. Gustavo, Daniel, Ángel, nos seguimos acompañando hasta las 6. ¿Qué les parece? Me parece genial. Y a Leopoldo Muñoz de San Rafael, muchos besos. Mi reina, otra noche que me acompañás con tu hermoso programa. Feliz de escucharte. Vamos todavía, yo feliz de acompañarte, Leopoldo, allí en el corazón de la provincia de Mendoza. 15 minutos, nos separan de las 3. Hoy tenemos, cuando la noche invite, estuve viendo por ahí una bonita historia que los tiene como protagonistas a Michael Jackson y a Stevie Wonder. A propósito, que hoy está cumpliendo años Stevie Wonder, ¿sí? Sucedió ya por el año 2009 una historia realmente conmovedora, ¿no? De esas amistades a prueba de todo. Ese es el anticipo nada más de nuestra historia de hoy, cuando la noche convide, cuando la noche invite. Ahora, una de Pedro Fabini por el Chango Nieto. Te vengo a preguntar.

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0: Todo el sonido y el sentimiento, ¿no? De la quebrada de Humahuaca con Ricardo Vilcas en la Discoteca Nacional y el avioncito. Antes escuchamos a Horacio Guaraní con guitarra, vino y rosas. Jorge Cafrune con la zamba de Waldo Belloso y Abel Figueroa cuando llegue el alba tras el Chango Nieto con Te vengo a preguntar de Nieto y Pedro Fabini. Un minuto falta para llegar a las 3 de la madrunoche. En instantes entonces, nuestra historia de hoy. Conmovedora, realmente. Antes quiero saludar a la flaca Esther, que está por allí en Salta, escuchándonos. Sonia, me desperté escuchando el gran Cafrune. Y me gustaría algún día a las 4 un especial con los de Salta. Gracias, gracias por tan bonita música. Flaquita, dalo por hecho. Me encanta que nos hagan sugerencias. Sí, ahí anotamos entonces prontamente un especial con los de Salta. Me gustó y mucho. Gracias. A Miguel, que está por allí en Monteros también. Miguel Ariza, como siempre, prendido a la Discoteca Nacional en la provincia de Tucumán. Un abrazo bien fuerte, fana de nuestro folclore. Eso me encanta. Llegamos a las 3. Nos informamos y seguimos. Dale.
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2: Las 3 de la madrugada en la República Argentina. El gobierno convocará a los rectores de las universidades. El llamado había sido anunciado en la previa de la movilización que realizaron las casas de estudio a Plaza de Mayo. Desde La Libertad Avanza advirtieron que se trata de una marcha política y negaron que el gobierno busque desfinanciar a las universidades o cerrarlas. La Agencia de Recaudación y Control Aduanero extendió la autorización del Depósito Fiscal Norte. Está ubicado en Avenida Ramón Castillo y Rafael Obligado de la Ciudad de Buenos Aires, con una superficie de 51.400 metros cuadrados en la zona primaria aduanera. El depósito a cargo del permisionario dijo que está habilitado para las mercaderías de importación, exportación y podrá hacerlo con otras aduanas. El INPI amplió el trámite simplificado para solicitudes de patentes de invención. El Instituto Nacional de la Propiedad Industrial modificó una resolución de hace 10 años y eliminó la restricción temporal que limitaba la aplicación del procedimiento. Ahora, los titulares de solicitudes de patentes podrán pedir voluntariamente la aplicación de la norma en cualquier etapa del trámite hasta antes de la concesión. La medida busca agilizar y simplificar los procesos de patentamiento sin modificar las demás condiciones de elegibilidad establecidas en la resolución original. El tiempo en la ciudad de Buenos Aires y alrededores en estos momentos, temperatura 12 grados 2 décimos, cielo despejado, humedad 70%. Rige una alerta amarilla por vientos para la ciudad de Río Gallegos en la provincia de Santa Cruz.
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Si algún día me pasa algo, quiero que cantes en mi despedida. Michael lo dijo con esa sonrisa que escondía gravedad, como quien entrega un secreto que en realidad es un testamento. Stevie lo escuchó, y aunque parecía una confidencia ligera, entendió que era un pacto entre hermanos. Años después, en 2009, el mundo se reunió para despedir a Michael Jackson. Stevie Wonder se sentó al piano no como ícono, sino como primo y amigo. Con el alma temblando, modificó la letra para que todos supieran: Michael sabe que estoy aquí y que lo amo. Ese día la música dejó de ser entretenimiento y se convirtió en plegaria. El escenario fue altar. La melodía, oración. Y la amistad, legado. Lo que pocos sabían es que ese lazo no era solo artístico. Michael Jackson y Stevie Wonder eran primos terceros. El parentesco venía del lado de Katherine Jackson, la madre de Michael, y fue confirmado públicamente por Janet Jackson. Ambos compartían raíces familiares en Alabama, y esa sangre común reforzó la cercanía que ya tenían como compañeros de música. Su historia comenzó en los pasillos de Motown en los años 60. Stevie ya era un prodigio adolescente, Little Stevie Wonder. Y Michael apenas un niño que junto a sus hermanos formaba los Jackson Five. Compartían sello, estudios y sueños demasiado grandes para su edad. En aquel ambiente de luces y exigencias, se reconocieron como almas afines. Dos niños que cargaban con la responsabilidad de ser genios demasiado pronto. La primera chispa de colaboración llegó en los 70, cuando Michael y sus hermanos participaron en coros de una canción de Stevie. Más tarde, Stevie le regaló a Michael una joya para Off the Wall: I Can't Help It. Y en los 80, sus voces se entrelazaron en himnos como We Are the World, en duetos como Just Good Friends y Get It. No eran solo colegas, eran familia, compañeros de viaje en una industria que pocas veces entiende la fragilidad de quienes la sostienen. Por eso, cuando Michael le pidió aquel favor, Stevie no lo tomó como un gesto pasajero. Era un pacto de sangre y de música. Y cuando llegó el día, cumplió. Cantó, no con técnica, sino con memoria. No buscando aplausos, sino cerrando un ciclo con dignidad. La historia de su encuentro en Motown, su parentesco secreto y su despedida en 2009 es un círculo perfecto. Dos niños prodigio que se reconocieron en la infancia. Dos hombres que se acompañaron en la cima.

y un primo hermano que al final convirtió la música en oración. Ese día, Stevie no cantó para el público. Cantó para Michael, y en ese gesto, la amistad y la sangre se volvieron eternas.

Y antes de cantar esta canción en el funeral de Michael Jackson, aquel 7 de julio de 2009, en el Staples Center de Los Ángeles, Stevie Wonder expresó su dolor diciendo: "Este es un momento que desearía no haber vivido para verlo llegar". Era Stevie Wonder y "Never Dreamed You Live in Summer". Nunca soñé que te irías en verano. 14 minutos pasaron de las 3. Hay más música, hay recorrida por el mundo en la Discoteca Nacional.

0: Con Ricardo Montaner, Armando Manzanero y Te Extraño. Antes, David Bisbal, 10.000 maneras. Había pasado Luis Fonsi con Tu Amor. Y ahora nos vamos a Venezuela porque desde allí lo escuchamos a Carlos Baute y Amarte Bien.
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0: Estamos en todo el país. Entre Ríos. A 9 kilómetros al norte de la ciudad de Concepción del Uruguay, sobre el Arroyo de la China, se encuentra el Palacio Santa Cándida. Fue uno de los emprendimientos industriales más importantes de Urquiza, constituyendo el saladero más grande del país a mediados del siglo XIX. Lleva ese nombre en honor a la madre del prócer, Cándida García. Las instalaciones del saladero contaban con las técnicas más avanzadas para la época, incluyendo un largo muelle de madera con ferrocarril para servicio de los veleros mercantes que arribaban al puerto. 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

Una jovencísima Soledad Pastorutti, es increíble, ¿no? En algunos días se cumplen 30 años de la publicación de aquel Poncho al Viento, su álbum debut. Aquí la teníamos con Canción de las Simples Cosas, una de las, justamente, canciones que forman parte de aquel trabajo, de César Isela y Armando Tejada Gómez. 3:35, ya en la República Argentina, señoras, señores. Tenemos un especial hoy ideal para milongueros. Para los amantes, para los fans del 2x4, Aníbal Troilo, su orquesta típica y sus cantores. Vamos a hacer una recorrida. Lo vamos a invitar a Alberto Marino, a Floreal Ruiz, a Elba Verón, a Edmundo Rivero, a Jorge Casal, a Roberto Goyeneche, claro que sí, a Tito Reyes también, a Carlos Olmedo, ¿sí? Roberto Rufino también será de la partida. Cantores en la orquesta de Aníbal Troilo en un ratito nada más en nuestro especial de las 4. Ahora quiero contarles algo que les debo y que tiene que ver con la ingesta de agua. ¿Cuánta agua deberían tomar? Más que nada los mayores de 60 años para cuidar la salud cerebral y física. Según los expertos, una hidratación insuficiente puede afectar la memoria, el estado de ánimo y aumentar el riesgo de enfermedades. Bueno, hay algunas claves, ¿no? de la ingesta de agua según los especialistas, ¿no? Médicos gerontólogos, más que nada. Una adecuada hidratación en adultos de más de 60 años es esencial para prevenir el deterioro cognitivo, reducir el riesgo de enfermedades asociadas al envejecimiento y mantener la salud general. Yo diría que en realidad la ingesta de agua, una hidratación adecuada es esencial para todos los seres humanos, ¿no? Pero bueno, en este caso focalizamos en los adultos de más de 60 años. Bien, el agua es la base de la pirámide nutricional, ¿no? De todos. Y la baja ingesta de agua puede causar, además de deshidratación, mayor daño cerebral y deterioro cognitivo. Mira, se realizó un trabajo por un equipo de científicos en Corea del Sur y de acuerdo justamente a este trabajo, la cantidad de líquidos ingeridos diariamente influye de manera directa en la acumulación de beta-amiloide en el cerebro. Es la proteína que se deposita en forma de placas y que está relacionada con el desarrollo de la enfermedad de Alzheimer. ¿Sí? Este estudio llevado a cabo entre 287 adultos mayores cognitivamente normales reveló que quienes consumen menos de 1,2 litros aproximadamente de agua, o sea 5 tazas por día, presentan mayores niveles de depósito de amiloide B y más daño en la sustancia blanca cerebral, en comparación con quienes mantienen una ingesta superior. Según este informe, una baja ingesta diaria de líquidos se asoció significativamente con un mayor nivel de depósito de amiloide, especialmente en individuos negativos, ¿no? Para apolipoproteína. El impacto de la hidratación no solo se observa en la acumulación de proteínas, sino también en el rendimiento cognitivo y el estado de ánimo. Básicamente, vamos a los números, mantener un consumo diario de agua entre 1,8 y 2 litros, pongamos en el promedio 2 litros de agua por día, contribuye a la memoria, previene el Alzheimer y protege la salud renal en los adultos mayores. Hay muchos beneficios que tienen que ver justamente con la ingesta de agua, insisto, creo yo, ¿no? No solo en los mayores de 60, sino en todos los seres humanos. Así que la recomendación diaria de consumo de agua, sí, 2 litros aproximadamente. Repaso los beneficios, mejora la memoria. Consumir suficiente agua favorece el funcionamiento cerebral y ayuda a mantener la memoria activa. Ayuda en la prevención del Alzheimer. Una hidratación adecuada contribuye a reducir el riesgo de desarrollar Alzheimer y otros deterioros cognitivos, evita problemas de salud,
La falta de agua puede causar fatiga, deterioro cognitivo y dificultades renales, ¿no? En personas mayores. Así que la cantidad recomendada, insisto, 2 litros, ¿sí? Repartir la ingesta a lo largo del día, lógicamente, facilita alcanzar la cantidad recomendada, ¿no? Y mantener la hidratación. A veces, bueno, a mí me pasa. Pero digo, ay, me olvidé tomar agua, me quiero tomar todo junto. Y claro, tomo un vasito y ya estoy. Pero la idea es ir distribuyendo, ¿no? Estos 2 litros de ingesta durante todo el día. Faltan 20 minutos para llegar a las 4. Es un dato que obviamente quizás muchos teníamos, pero está bueno repasarlo, ¿no? Y recordar y sugerir, como hace mi amigo Fito conmigo, ¿eh? Se me cuida y tome agua. Es así. Me olvido. Me pasa eso. Bueno, quiero saludar a algunos amigos, algunas amigas que están por allí haciendo el aguante en esta madrunoche, prendidos a nuestro WhatsApp. Bueno, Lulú sigue por allí en Valle Viejo, provincia de Catamarca, siendo parte de esta discoteca. Muchas, pero muchas gracias. Hola, Sonia querida, muy buena madrunoche. Saludos a todos los noctámbulos. La Tota, el hijo de Chirlo, Mamila, el loquito y el viejito Raúl presentes. ¡Qué lindo! Los amigos del yacimiento aparecieron por allí. Muchas gracias. Besos para ustedes. Que tengan una linda jornada de trabajo. Hola, Sonia. Muy buena madrunoche. Bendiciones y besos. Mañana nos enfrentamos. Vos de gimnasia, yo de River. Ricardo Hernán, nuestro amigo de Tartagal, allí en la provincia de Salta. Rivales no enemigos. ¿Sí? Richard, abrazo, como decíamos hoy tempranito. Que gane, no sé si el mejor, pero el que tenga que ganar, a quien le toque. Gracias a Néstor, nuestro amigo del Parque Nacional Los Alerces, en la provincia de Chubut. Sonia, acá acompañándote desde la distancia. Abrazo enorme, enorme, enorme también para vos, Néstor. Gracias por estar cerquita. Muy buena madrunoche, Sonia querida, acá estoy escuchando, siempre en compañía y sintonía, Analía, nuestra incondicional amiga de madrunoches, desde María Grande, provincia de Entre Ríos, gracias. Oscarcito Suárez saluda desde Los Ralos, provincia de Tucumán, a todo el equipo, muchas gracias. Buenas noches, acá en Zapala estoy escuchando mientras trabajo en el taxi. Vamos, Franco, todavía. Qué placer acompañarte allí en Zapala, provincia de Neuquén, a través de nuestra LRA 17. Gracias y bienvenido, Franquito. Buena jornada. Gracias a Mirta, nuestra amiga de Florida. Sonia querida, a vos y a todo el equipo, aquí estoy firme como rulo estatua. Me encantó la historia. Los lazos de sangre son nuestro sello de pertenencia. Hermoso el relato de hoy. Gracias. Gracias a vos, Mirta. Gracias por tu valoración. Rubencito de Bahía Blanca, qué belleza, Sonia. Qué lectura le has hecho. Mejor no lo podías decir. Te felicito. Gracias. Me encanta. Gracias a Rubén también por tus palabras. Buen día, Sonia. Hermosa la música, como siempre. Abrazo grande desde Chivilcoy. Nos escribe Cachi. Besos para vos, Cachi, nos encanta acompañarte también. Juancito, del yacimiento Cerro Dragón, un corte y una quebrada desde Cerro Dragón, aprovechando el especial para los amigos y compañeros nocheros. Vamos todavía, Juan, en un ratito nada más, ¿eh? Sé que lo vamos a disfrutar y mucho a Pichuco y sus cantores. Gracias a Miriam, que está por allí en Quilmes, a Guillermo, nuestro compañero de Escobar, cerquita de Asunción, allí en Paraguay. Buen día, Sonia, querida, un placer inmenso escucharte. Gracias por tu compañía. A vos, Guille, gracias. Gracias por sumarte. Una madrunoche más. Seguimos, mientras tanto, por aquí disfrutando de lo mejor que tenemos. Como me gusta decir siempre, ¿no? Que son nuestros cantores. En este caso nos vamos a dar una vueltita por Salta, si les parece, porque de allí llega ella, la Mamani, Sarita Mamani, su conjunto. Y una chacarera de Manuel José Castilla y Gustavo Leguizamón, Juan del Monte.

0: Hola, hola, buenas noches, Argentina, permiso, buenas noches, buenas madrunoches, Sonia, esperando los tangos, con ansiedad, obvio, que son, qué tiempos aquellos, mi abuelo, el tango, los domingos, qué lindo, felicitaciones, bendiciones, y que siga así el programa de la Radio Nacional que nos une a todos, en todo el país, qué lindo es mi país, qué linda es mi Radio Nacional.
1: Claro que sí, Michi querido, la radio que une nuestras voces, ¿eh? En instantes, nada más, en apenas 2 minutos y algunos segundos, se viene nuestro especial de hoy, decíamos, con Pichuco al frente de su orquesta y sus cantores. Hablábamos de Alberto Marino, de Floreal Ruiz, de Francisco Fiorentino, de Edmundo Rivero, de Goyeneche, de Aldo Calderón, de Elba Verón, de Tito Reyes, de Carlos Olmedo, en un ratito nada más. Ahora quiero saludar a quienes están por allí prendidas y prendidos a nuestra discoteca, como Miguel, que está cuidando una cementera en Pico Truncado, allí en la provincia de Santa Cruz, haciendo el aguante. ¡Qué lindo! Como siempre, en un ratito con el especial. Vamos, Migue todavía. Olguita, de Villa Radatili. Llegué a las 4 palabras finales del cuento. Ahora espero a Pichuco. No te me duermas, por favor, Olga. Beso inmenso, mi querida amiga. Hola, Sonia, acá haciéndote compañía. Muy buenas. Las dos historias, la de ayer y la de hoy. Claro, ayer contamos la de Celine Dion. Bueno, y hoy esta historia de amor, ¿no? Entre Michael Jackson y Stevie Wonder, hermanos y de la vida. Gracias, gracias Luisito por tu valoración, ¿eh? Nuestro amigo camionero, oriundo de Malargüe. Por ahí la tenemos a Esthercita de San Rafael. Esther me dice, ¿me podrías contar cómo se vienen estos días por Sanra? Que tengo que hacer algunos trámites y quiero saber cómo manejarme. Pero cómo no, lo pedís, lo tenés. Para hoy se pronostica cielo mayormente nublado en San Rafael y una máxima de 20 grados. Una linda jornada para hacer trámites, ¿eh? Mañana jueves también cielo parcialmente nublado, mínima 7, máxima 18 grados. Y el viernes cielo mayormente nublado con una mínima de 8 y una máxima de 21 grados. Aprovecha estos días porque a partir del sábado baja la temperatura y mucho. En gran parte del país, pero bueno, San Rafael no será la excepción. Mi querida Esther, muchos besos para vos y bienvenido mi querido Laurito de González Catán, nuestro riojano amigo, allí prendido ya a la discoteca nacional. Llegamos a las 4, se vienen las noticias con Fernando Pedrera y nuestro especial de hoy.
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3: Las 4 de la madrugada en la República Argentina. La Cámara de Diputados debate los subsidios en zonas frías al gas. Un plenario de comisiones analizará desde el 15 la iniciativa enviada días atrás por el Poder Ejecutivo. Se trata de una reforma sobre el esquema implementado en 2021 que había ampliado el alcance del beneficio a más provincias que las que lo recibían. A la reunión con los diputados fue invitada la secretaria de Energía, María Carmen Teta Manti, junto a otros funcionarios del área. La jueza Servini embargó al ex marido de Jessica Sirio, Elías Pichirilo. Sin embargo, también alcanza la medida a otros financistas por maniobras fraudulentas con el dólar durante el gobierno de Alberto Fernández y Cristina Kirchner. Al hacer lugar al pedido del fiscal Carlos Stornelli, Pichirilo y más de 100 dueños de casas de cambio deberán pagar un embargo de más de 800 mil millones de pesos. Donald Trump anunció que restablecerá las conversaciones con Cuba. El presidente de Estados Unidos aseguró que es un país en quiebra y está pidiendo ayuda y reconoció por primera vez que mantendrá un encuentro con el gobierno cubano. Hace algunas semanas Cuba había confirmado una reunión bilateral con los Estados Unidos. El tiempo en la ciudad de Buenos Aires y alrededores, temperatura 11 grados 7 décimos, cielo despejado, humedad 71%. Rige una alerta amarilla por vientos para el centro y sur de Santa Cruz, incluyendo la ciudad de Río Gallegos.
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4:03 del miércoles 13 de mayo de 2026. Señoras, señores, bienvenidas, bienvenidos, quienes entran en sintonía a partir de este momento. Esta es la Discoteca Nacional hasta las 6 a través de AM870 en la ciudad de Buenos Aires y para todo el país a través de las 49 emisoras, ¿sí? Vaya el abrazo a quienes nos vienen acompañando desde que comenzó este día y llegó el momento. Además, le damos la bienvenida a Mónica Lisi, que a partir de este momento nos pondrá en el aire. Les decía, ha llegado el momento de abordar nuestro especial de hoy. Tiene que ver con la música ciudadana, lógicamente, con la gran orquesta de Aníbal Carmelo Troilo. Su orquesta en sus diferentes etapas, ¿no? Pichuco y sus cantores hoy nos deleitarán en este especial. Hemos hecho una selección con Gabriel Ceni y la producción hace un rato de los cantores que han desfilado por la formación de Pichuco, como Francisco Fiorentino, decíamos, Edmundo Rivero, Jorge Casal, Roberto Goyeneche, Aldo Calderón, Elba Verón, Tito Reyes, Carlos Olmedo, Roberto Rufino. Así que, sin más preámbulos, ¿qué les parece si empezamos a disfrutarlos? A los cantores, Vicente Marinaro, por un lado, la voz de oro del tango, ¿sí? Alberto Marino, y por el otro, Floreal Ruiz, el Tata, Piruco, el Gallego, como guste llamarlos, ¿eh? La dupla con Pichuco en el tango de Vicente de Marco. Bienvenida, abriendo nuestro especial de hoy.

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1: La noche que te fuiste, la pluma de José María Contursi, la música de Osmar Maderna y la voz de Floreal Ruiz, cantor de Aníbal Troilo, hoy protagonista, Pichuco, de nuestro especial de la Discoteca Nacional. Escuchamos a Alberto Marino y Floreal Ruiz en Bienvenida, de Vicente De Marco, a Francisco Fiorentino en Buenos Aires, de Jovesi Romero, a Elba Verón en Cachirliando, a Alberto Marino nuevamente, en este caso, haciendo Café de los Angelitos, de José Razzano y Cátulo Castillo, Edmundo Rivero y Cafetín de Buenos Aires, Canción Desesperada en la voz de Alberto Marino, Carmín cantó Jorge Casal, también Casal se ocupó de Che Bandoneón, Roberto Goyeneche, Cómo se pianta la vida, un tango de Carlos Viván, Elba Virón junto a Goyeneche en Coplas de Troilo y Laureano Martínez, Aldo Calderón en Cuándo volverás, Roberto Rufino cantó Desencuentro, Floreal Ruiz Desvelo, Carlos Olmedo el cantor de Buenos Aires, Tito Reyes La Milonga de Ernesto Baffa y Fernando Rolón El Conventillo, Edmundo Rivero El Último Organito de Acho y Homero Manzi y Raúl Verón y Beth de Pascual Contursi y Augusto Berto. Nuestro protagonista de hoy en el especial de las 4, Aníbal Carmelo Troilo, Pichuco. Llegamos a las 5, nos informamos y hay más discoteca.
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3: Las 5 de la madrugada en la República Argentina. La nueva ley de salud mental suma respaldos en el Senado. En un plenario de comisiones, el presidente de la Asociación Argentina de Psiquiatras, Ricardo Corral, se refirió a la menor expectativa de vida de las personas con enfermedades mentales severas. Al respecto, indicó que tiene que ver con dificultad de acceso al tratamiento, que mejora la salud de la persona y es protectivo de cualquier causa de muerte. En la causa por la muerte de Diego Armando Maradona, nuevos testimonios complicaron al neurocirujano Luis Luque. Marcos Correa, médico clínico del hospital Ipensa, recordó que en uno de los exámenes avisó al imputado, a quien definió como el médico de confianza del 10. También compareció Oscar Franco, el cardiólogo, quien dijo que quiso hacer un estudio complejo de corazón a Diego 2 meses antes de su fallecimiento para descartar una enfermedad coronaria y que Leopoldo Luque no quiso. Chevron evalúa una inversión de 10 mil millones de dólares. Ejecutivos de la compañía estadounidense analizaron con el ministro de Economía, Luis Caputo, esta posible inversión dentro del RIGI. La iniciativa se formalizó días atrás durante el viaje oficial de funcionarios argentinos a Estados Unidos, donde las empresas manifestaron su interés en ampliar su presencia. El tiempo en la ciudad de Buenos Aires y alrededores, temperatura 11 grados, 2 décimos. El cielo está despejado, la humedad es del 72%. Rige una alerta amarilla por vientos para la región centro y sur de la provincia de Santa Cruz.
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1: Nueva Zelanda, la selección de fútbol de Oceanía, conocida como los All Whites, se clasificaron con puntaje ideal a través de la competición organizada por la Confederación de Fútbol de Oceanía y quieren hacer historia en el Mundial 2026. No solo buscan obtener el primer triunfo en un Mundial, sino también sueñan con pasar de fase, hitos que no pudieron lograr en España 82 y Sudáfrica 2010, las únicas dos participaciones en el certamen más importante a nivel intercontinental de selecciones de fútbol del mundo.
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Y aquí vamos agradeciendo, como siempre, estar vivos un día más en la faz de la Tierra. Este es el momento en el que todo empieza de vuelta, ¿no? Agradeciendo al sol, a la luna, a la lluvia, al mar, poder abrazar, poder decir te quiero. Vamos agradeciendo la música, el viento, poder cantar, tener este corazón que bombea. Y la salud de nuestro lado, por sobre todas las cosas. Que el aquí y ahora nos vuelva a encontrar. Señoras, señores, ¡qué bendición! ¡Buen día para todo el mundo! Bienvenidas, bienvenidos los y las del Club de las 5. Vamos, que tenemos otra oportunidad para comenzar, para volver a empezar. 8 minutos pasaron de las 5, es el miércoles 13 de mayo de 2026 y por aquí nos quedamos haciendo la discoteca nacional hasta las 6 en vivo. El abrazo y el agradecimiento, como siempre, a quienes nos vienen acompañando desde los primeros minutos del día, con Fabi Codevila, tras la transmisión de lo que fue el partido, el triunfo de Argentinos Juniors frente a Huracán. Y el pase a semifinales y demás, ¿no? En esa definición por en tiempo complementario. Y bueno, obviamente desde allí muchos amigos, muchas amigas se han quedado transitando la madrunoche junto a nosotros para ingresar más tarde a la discoteca nacional. Así que es un placer, como siempre, acompañarnos mutuamente en este día. Por un lado, Día Mundial del Entrenador de Fútbol, que se celebra cada 13 de mayo. Una fecha que conmemora el último partido dirigido por Sir Alex Ferguson con el Manchester United en 2013, rindiendo homenaje a la trayectoria, liderazgo y formación de talentos, ¿no? en este deporte. Así que Día Mundial del Entrenador de Fútbol, hoy 13 de mayo. Por otra parte, bueno, decíamos hoy tempranito, está cumpliendo años Stevie Wonder, no más y no menos, mirá. Además, se están cumpliendo 45 años del atentado contra Juan Pablo II. Fue herido un día como hoy, allá por 1981, herido de bala en la Plaza San Pedro del Vaticano, durante un atentado perpetrado por Mehmet Ali Akta, integrante del grupo extremista Lobos Grises. Años después, bueno, el Papa visitó al atacante en prisión y lo perdonó. 45 años ya. Por otra parte, decíamos hoy tempranito, se venera a la Virgen de Fátima. Y hay una historia detrás. Allá por 1917, tres niños pastores de la localidad portuguesa de Fátima, en Portugal, afirman que se les apareció la Virgen María. Los pequeños, Lucía dos Santos, de 10 años, y sus primos Francisco, de 8, y Jacinta Marto, de 7, aseguran tener visiones que se extienden hasta el 13 de octubre, en las que la Virgen les habría anticipado una nueva guerra mundial, la reconversión de Rusia al cristianismo, al mismo tiempo se producía la Revolución Rusa, y el atentado contra Juan Pablo II, que sucedió a los 64 años de la primera aparición. Es lo que se conoce como los tres misterios de Fátima, ¿no? Los hermanitos Martos murieron víctimas de la pandemia de gripe española después de la Primera Guerra. Lucía tomó los hábitos y murió en 2005, a los 97 años. Bueno, Fátima es hoy uno de los principales lugares de peregrinación del catolicismo, ¿no? Y se la venera a la Virgen de Fátima precisamente cada 13 de mayo, fecha en la que sucedieron aquellas visiones, o por lo menos las primeras, allá por 1917. Algo de historia que habíamos prometido compartir en esta discoteca de hoy. 5 y 12. A quienes arrancan su jornada por la Ciudad Autónoma de Buenos Aires, quiero contarles que el cielo está despejado, que la temperatura es de 9 grados 7 décimas, la sensación térmica 8 grados 4, la humedad

edad del 80%, la presión 1015.4 hectopascales y el viento proviene del sudeste a 10 kilómetros en la hora. Te digo que se siente el vientín. Para hoy el pronóstico está indicando una máxima de apenas 16 grados. Se espera una jornada con cielo algo nublado. Mañana jueves, cielo ligeramente nublado con una mínima de 10 y una máxima de 18. Y el viernes, cielo parcialmente nublado con una mínima de 10 grados y una máxima de 21. Hasta ahí llegamos con las máximas y las mínimas increyendo. Porque empiezan a desplomarse a partir del sábado. Así que a disfrutar de estos días otoñales hasta el viernes inclusive. Por lo pronto no se avisoran lluvias en los próximos días, hasta el martes inclusive. Bien, 9.7 la temperatura, 8.4 la térmica, cielo despejadísimo. Tengo por aquí la información de ANSES y en un ratito algo para contarte. Sí, si vas a transitar el centro de la ciudad de Buenos Aires esta noche, bueno, te vas a encontrar con una postal diferente porque algunos monumentos históricos se van a iluminar. Y esto tiene que ver con el aniversario de una reconocidísima ONG. Te lo cuento en un ratito nada más, porque ahora vamos a recorrer el calendario de pagos de ANSES. ¿Cómo sigue la historia? Hoy miércoles 13 de mayo. Mientras ensillamos nuestros mates en el cimarrón, nosotros por aquí ya vamos por la 15ª ronda, desde que arrancó la madrugada. Algunos quizás poniendo la pava por allí, preparando el matecito y dispuestos a arrancar su jornada. Todo vale. Hoy miércoles 13 de mayo se pagan jubilaciones y pensiones que no superen los haberes mínimos a quienes tengan documentos terminados en 2. También se abonan pensiones no contributivas a quienes tengan DNI finalizados en 4 y 5, asignación familiar y asignación universal por hijo a quienes tengan documentos finalizados en 2 y la asignación por embarazo a beneficiarias con DNI concluidos en 2. Dicho esto, como siempre en esta parte de la madrunoche, en un ratito nos damos una vuelta por el país. Paseamos por nuestras provincias. Hay 49 emisoras que nos llevan ahí donde vos estás. Así que te voy a visitar a vos, Oscarcito, que nos estás escuchando en Córdoba a través de nuestra LRA7. A vos, Ricardo, que nos estás escuchando allí en la provincia de Neuquén. ¡Qué lindo esto! A través de nuestra LRA53, Nacional San Martín de los Andes. También me voy a dar una vuelta por Catamarca. Allí lo tenemos a Luisito, como siempre, prendido en sintonía y eso verdaderamente a nosotros nos llena el alma. Abrazo a los compas y colegas a propósito de nuestra LRA 27, Nacional Catamarca. También voy a pasear por Salta, allí lo tenemos a Héctor. Me voy a dar una vuelta por Viedma, está arrancando el día Elenita Belloso, escuchándonos, como siempre, a través de nuestra LRA 2. Besos. Teco querido, buen día. Gracias por la música, me trajiste tantos recuerdos con esos tangazos. Besos, Teco. Esa es la idea, ¿eh? Muchas veces. Buen día para Soledad de Castelar, que por aquí nos pregunta, ¿cómo pinta este día? ¿Nublado o saldrá el sol? Y bueno, mira, según el pronóstico, ligeramente nublado o ligeramente soleado, como vos prefieras. Elegís qué parte del vaso, ¿viste? Acá preparando mochilas, desayuno también antes de ir a trabajar. Qué lindo arrancar el día sabiendo que me acompañás. Me encanta eso, Sole. Gracias. Gracias por la buena onda de siempre. A Luisito, decíamos, que nos está escuchando por allí en Catamarca. Buen miércoles para usted, amiga Sonia, con esos bellos tangos y la calidez de su voz que me permiten sobrellevar este frío que venimos teniendo. Luis, abrazo fuerte. Gracias, gracias por acompañarnos también. Buena madrunoche, Sonia. Saludos a vos y a todo el equipo. Mi más delicioso despertar con estos tangos. Muchas gracias. Mi agradecimiento y mi respeto por ustedes. Gracias, Rubencito. Cómo me gusta que los hayas disfrutado. Mi soñita querida, nos informás alegres, me gustan los cuentos, genia, la música la mejor, sos la reina del plata. Ay, como Buenos Aires. Feliz miércoles, amorosa, te quiero, gracias. Helen, nuestra condesa de San Isidro, siempre allí presente. Lo tenemos a Oscar Vázquez, escuchándonos en Pehuajó.
Los pagos de Manuelita. Muy, pero muy buena madrunoche. Soña de mi corazón, acá estamos disfrutando del especial de hoy. Te deseo un excelente y bendecido día para vos y tu familia. Gracias, Oscar. Tanguero de ley, si los hay. Muy buena la sugerencia que diste sobre el agua. Voy a empezar a tomar más. Tomaba poca, excepto en verano, que ahí sí tomo bastante. Yo me inclino por los jugos. No, no, no. Acá el tema, Miriam, es tomar agüita. Si llegamos a los 2 litros por día, buenísimo. El secreto está allí, en distribuirle, no querer tomarla toda junta. ¿No? Esto tiene que ver con una nota que comentábamos hace un rato acerca de cuánto se sugiere, ¿no? De ingerir agua por día. Gracias a Miriam, que está por allí tan atenta en Quilmes. ¡Sos mágica! Despertar justo para disfrutar a Aníbal Troilo. Gracias, gracias, gracias. Me desperté, mira, en realidad no sé si habré tomado mucha agua también, ahora que te he escuchado, dice Raúl de Trenquelauquen. Bueno, no importa, sea cual haya sido el motivo, lo bueno es que te despertaste y justo enganchaste nuestro especial con Pichuco y sus cantores. Raúl, beso para vos y para Cecilia. El profe José Luis Aguilera está arrancando su jornada allí en Miramar, reina de las locutoras, buen miércoles, hermoso escucharte, Rulitos. Me encanta, gracias, gracias José. Brum asoma desde Santa Rosa, provincia de Corrientes. Claro, los amigos del Club de las 5 son. Sonia, querida, buen miércoles. Genia de la radio, besitos. Para vos también, Brum. Besos enormes. Buena madrunoche de miércoles, mi querida Sonia. Hoy me recibió Aníbal Troilo con esas voces inolvidables. Te agradezco este recibimiento. Lo grabé todo. Mira vos, me encanta. Bienvenida a mi radio, a mi celu y a mi vida. Gracias, Ali. Bienvenida a vos también. Me encanta acompañarte. Por aquí Hugo asoma desde Mercedes, provincia de Buenos Aires. Andrés de Bariloche. Buen día, qué tangazos. Gracias, qué buena selección. Qué placer, gracias gente. Muy bueno el programa, ahora sí empieza la mañana. Tu voz me dice que tu compañía está acá. Vamos por un hermoso día. Claro que sí, Andrés. Esa es la actitud, ¿sí? Hoy es el mejor día del año. Muy, pero muy buenos días, Sonia querida, equipo todo y compañeros oyentes de nuestra Radio Nacional. La pava ya está puesta para preparar unos amargos. La radio encendida, mi compañera Mora ya salió a la terraza. Así arrancamos la rutina de una nueva y bendecida jornada. Que tengas un lindo día lleno de paz, amor, buena compañía y bendiciones. Gustavo, el querido pollajero de Floresta. Que se multipliquen esos bonitos deseos para vos, Gus. Gracias, gracias de corazón por estar allí. Marta, desde San Salvador de Jujuy, también saluda por aquí. Sonia, querida, desde mi Jujuy, abrazos gigantes y bendiciones en este frío miércoles. Marta, le ponemos un poquito de calor a través de la música. ¿Qué te parece? Se viene Cerú. Nos veremos otra vez.

0: audiencia de Madru Noche. Acá te cuento que estoy pum para arriba, en positivo como test de embarazo, 100%. Rumbeando para ese San Guillermo, Palo Negro, Pinto, Santiago del Estero y Bandera. En este miércoles excepcional, una mañana hermosa. Con decirte, Sonia, que si me hago un electrocardiograma me salen todos corazoncitos la alegría que tengo. Así que nada, te mando un abrazo y acá arrancamos unos ricos materiales rumbo a Santiago del Estero. ¡Abrazo!
1: Esa es la actitud, así se arranca el día. Vamos todavía por muchos José Carlos, ¿eh?, en el mundo. Gracias, gracias de corazón por tu mensajito en esta madrunoche de miércoles, mientras escuchábamos a Celeste Carballo, interpretando como solo ella sabe hacerlo, ¿no? Este clásico de Charlie y de Spinetta. Creo que fue uno de los únicos temas, ¿no?, que compusieron en conjunto allá por el año 1985. Bueno, un hito, ¿no?, en la historia de nuestra música. 5:30 en la República Argentina. Rápidamente les cuento que hoy por la noche quienes transiten por el centro de Buenos Aires, de la ciudad de Buenos Aires, van a encontrar una postal diferente. El obelisco, el puente de la mujer, allí en Puerto Madero, la floral y genérica, la torre monumental, el Palacio Lezama y el monumento de los españoles van a lucir iluminados de cian, celeste. La escena va a marcar el comienzo por los festejos por los 60 años de SILSA, la organización no gubernamental dedicada a promover la inclusión de personas con discapacidad en todo el país. La ONG conmemora su aniversario iluminando íconos porteños con su color distintivo para visibilizar su misión de igualdad y derechos. Así que, bueno, la ciudad de Buenos Aires va a ser epicentro de una acción simbólica. Varios de sus monumentos más representativos van a adoptar el color institucional, así se dice, de SILSA. La actividad, realizada en colaboración con espacios públicos, busca, como decía, generar conciencia sobre la importancia de la plena integración de personas con discapacidad. El gesto se suma a la tradicional global, ¿no?, que utiliza la iluminación de edificios para destacar causas sociales. Así que hoy por la noche, entonces, seguramente quienes transiten, insisto, por el centro de la ciudad de Buenos Aires van a encontrar estos lugares emblemáticos, ¿no?, estos monumentos iluminados de cian, conmemorando los 60 años de SILSA. 5:31, ¿no? Porque viste que a veces sucede, uno se encuentra los monumentos iluminados y te preguntas por qué. Paseo por el país. Me voy a Viedma, en Río Negro, donde el cielo está despejado. Me abrigo, eso sí, porque la temperatura es de 1 grado 9 décimas. La sensación térmica, 1 grado 7 bajo cero. 79% la humedad y la máxima, según el pronóstico, no superaría los 13 grados. Hoy, con cielo parcialmente nublado. De Viedma a San Fernando del Valle de Catamarca, donde el cielo también está despejado, la temperatura es de 9 grados 4 décimas, 7 grados y medio la térmica, y el pronóstico que indica un lindo miércoles de otoño, mira, por Catamarca, 22 de máxima, con cielo despejado. A disfrutarlo. En Necochea, provincia de Buenos Aires, el cielo también está despejado, la temperatura es de 6 grados 6 décimas, 4.4 la térmica y la máxima también no superaría los 13 grados hoy. Y atención, porque por Neco se pronostican chaparrones durante la mañana, una jornada muy ventosa, y también chaparrones hacia la noche. En San Carlos de Bariloche, mi querido Andrés, el cielo está despejado, 1 grado 6 décimas bajo cero la temperatura, la térmica 5 bajo cero, 11 grados la máxima, se espera una jornada con cielo algo nublado por Bariloche. Y en San Salvador de Jujuy, el cielo también está despejado, 6 grados 4 décimas la temperatura, 4 grados la térmica y la máxima también alcanzaría los 22 grados hoy con cielo algo nublado. Besos enormes, enormes a Luisito, que nos está escuchando por allí en nuestra Patagonia. Luis está prendido desde bien temprano al aire de Radio Nacional. Luis Scroft para nosotros es un placer enorme acompañarte. Y también por allí tengo un saludito para Mario de Berazategui. Un lujo el especial. Sonia, gracias por viajar conmigo. Llegando a Río Colorado. Besos y abrazos a toda la producción, a todo el equipo. Gracias, Mario. Es un placer viajar con vos. Manejas muy bien, ¿eh? Me encanta, voy muy segura y muy tranquila. Viste que para el que maneja viajar con alguien es complicado, ¿viste? Vas pisando el freno imaginario, te corres así cuando pasan cerquita de los otros autos, viste, por las dudas de no rasparte. No sé, que tenemos un trauma, pero con Mario, ahí en la cabina del camión, viajo muy tranquila. Así que, un placer. 5:34, recta final de la Discoteca Nacional. Se vienen los Airbag. Volver a casa.

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Guasones y Canción para un Amigo. Vamos poniendo punto final a esta discoteca nacional del día de hoy, miércoles 13 de mayo de 2026. Y digo, por si recién te estás sumando y decís, uy, ¿qué día es hoy? Viste que a veces te pasa. Cuando arrancás, no sabés ni en qué día vivís. Beso grande para Román, que se suma por allí desde Neuquén, capital. Buen día, mi hermosa. Qué lindo empezar el día escuchándote. Excelente miércoles también para vos, Román. Gracias. Y a Charlie, de Gualeguaychú. Qué lindo caerse de la catrera y encontrarte, Sony. Por un día de miércoles saludable. Que así sea. Abrazo al alma, Charlie querido. A todos, a todas, una vez más, el agradecimiento por haber elegido Radio Nacional en la madrugada, como todos los días. Siempre es un gusto saberlos por allí, en todos los rincones de nuestra patria, siendo cómplices y siendo testigos de cada jornada. En instantes, a partir de las 6, se viene el panorama federal de noticias. Antes, nos despedimos con la promesa de regresar, si Dios quiere, solo si Él, mañana, minutos después de las 0, con Fabi Codevil haciendo de a dos, nuestro clásico ya de la medianoche, y más tarde abriéndoles de par en par las puertas de nuestra discoteca, cuando escuchen a Jairo y a Fran Pose cantando Me Encanta Esta Hora del Día. Que tengan un hermoso miércoles. Hoy, el cierre con Los Tipitos. Chau.

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2: Hola, hola, hola, ¿qué tal? ¿Cómo les va? Muy, pero muy buenos días. Bienvenidos a este ya miércoles 13 de mayo del 2026. Como siempre, estamos para acompañarte a esta hora del día y hasta las 7 de la mañana con muy buena información. 6 de la mañana, un minuto en la República Argentina. Y en la Ciudad Autónoma de Buenos Aires, la temperatura 9 grados 7 décimas con una térmica de 8 grados 4 décimas. La humedad relativa ambiente, 80%, cielo despejado, la máxima para hoy de 16 grados. Enseguidita, en unos minutitos nada más, te estamos dando el pronóstico para las distintas regiones de la República Argentina. Pero nosotros, como cada día, nos vamos a quedar hasta las 7 de la mañana. Mi nombre es María Fernanda Heras y estoy bien acompañada, muy bien acompañada con Fernando Pedernera. Buen día, Fer.
3: ¿Qué tal, María Fernanda? Muy buenos días, muy buen miércoles para todas y todos.
2: Te invito a vos y a todos los oyentes, como cada jornada, a irnos a recorrer las calles.
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3: Dentro de 7 incidentes durante la madrugada y con intervención del SAME.
2: Hay registro de un incidente grave ocurrido durante la madrugada poco antes de las 5 de la mañana con intervención del SAME. Una mujer de unos 30 años que a gran velocidad perdió el control de su auto y falleció al chocar contra un árbol y sigue chocando durante vuelcos y troncos en una plaza de Juan B. Justo y Gaona. Esto fue en Villa Lugo. Como el auto terminó en medio de la plaza, no está afectada la circulación de la zona.
3: Tengamos en cuenta que todo esto comenzó pasada la medianoche en Moldes y Monroe, donde chocaron un auto y una moto.
2: En Miguel de Cervantes, al 2200, chocaron un auto y también una moto.
3: Avenida del Libertador y Sarmiento, choque de dos motos con un motociclista con fractura expuesta que fue derivado al hospital Rivadavia. En Walfin, entre Cachimayo y Emilio Mitre, esto es Caballito, choque entre auto y moto. De Lepiane y Larrazaba, al sentido Ciudad Autónoma de Buenos Aires, choque de dos autos. En Monroe y Alto Laguirre, choque también de dos autos. Y por último, en La Boisier, entre Quesada y Congreso, se lleva adelante un operativo con los bomberos.
2: El estado de los accesos y autopistas, ¿cómo se encuentran en estos momentos? Todavía sin rozar la hora pico. El tránsito es normal y con buena marcha en Puente Pueyrredón, Puente La Noria, Puente Alsina, Autopista Buenos Aires-La Plata, Autopista 25 de Mayo, La Richeri, de Lepiane, Lugones, Cantilo, Cámpora, Ilia, 9 de Julio, Autopista Perito Moreno, Camino del Buen Aire, Autopista del Oeste, Panamericana y General Paz.
3: Atención con los trenes porque los ramales Mitre y José León Suárez de la línea Mitre están circulando con demoras, mientras que el ramal Tigre lo hace a horario.
2: En la línea Roca, los ramales La Plata, Gleu, Cañuelas y Bosques corren dentro de los cronogramas previstos.
3: También están operando a horario las líneas Belgrano Norte, Belgrano Sur, Urquiza, San Martín y Sarmiento.
2: Subte y Premetro comenzaron a operar de acuerdo a los cronogramas de cada día.
3: Y en Ezeiza y Aeroparque, la operatividad de las aeroestaciones es por el momento normal.
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2: Y como les anticipábamos, recorremos el país a través de sus regiones y los pronósticos para este miércoles 13 de mayo del 2026.
3: En el NOA, Jujuy, Salta, Tucumán, Catamarca, La Rioja y Santiago del Estero, tiempo estable con leve ascenso de temperaturas, cielo parcialmente nublado a despejado, máximas de 28 grados, mínimas de 10, posibles neblinas matinales.
2: En el NEA, Misiones, Corrientes, Chaco, Formosa, estable y cálido con nubosidad variable, predominio de sol, máximas de 30 grados, mínimas de 15 grados, ambiente templado a cálido.
3: En Cuyo, Mendoza, San Juan y San Luis, estable y seco, con aumento térmico, cielo despejado, máximas 25 grados, mínimas 8, vientos leves.
2: En el centro, Córdoba, Santa Fe, Entre Ríos, Buenos Aires y La Pampa, mayormente estable, parcialmente nublado, descenso moderado de temperatura en algunos sectores. Las máximas de 20 grados, las mínimas 5 grados con posibles neblinas.
3: En Patagonia, Río Negro, Neuquén, Chubut, Santa Cruz, Tierra del Fuego, estable en norte y centro, inestable en el sur con posible nieve en cordillera, máxima 18 en el norte, 14 grados al sur, mínimas 2 y bajo cero en zonas altas, vientos moderados.
2: En el sector antártico argentino, islas del Atlántico Sur, muy frío, temperaturas entre 10 grados bajo cero y 25 grados bajo cero o inferiores en el interior. Vientos fuertes y posibles nevadas. Mar agitado en las costas.
3: En resumen, en todo el país, miércoles mayormente estable en gran parte de la Argentina, con leve ascenso térmico en el norte y condiciones más frescas en centro y sur. Lluvias escasas o nulas, predominio de sol salvo posibles nevadas en el extremo sur patagónico y Antártida. Ambiente otoñal típico, más cálido de lo normal en el norte y fresco en el sur.
2: Repasamos el cronograma de pagos del ANSES correspondiente al 13 de mayo.
3: Las jubilaciones y pensiones que no superen el haber mínimo y las asignaciones familiar por hijo, por embarazo y universal por hijo se pagarán a beneficiarios con DNI terminados en 2.
2: La asignación por prenatal y la asignación por maternidad se estarán pagando desde hoy a los titulares de los beneficios con DNI finalizados en 1 y 2.
3: Las asignaciones de pago único, matrimonio, adopción y nacimiento, primera quincena, se abonarán hasta el miércoles 10 de junio a beneficiarios con todas las terminaciones de documento.
2: Las pensiones no contributivas se

0: Nacional e internacional, vamos a la primera parte de las efemérides del día en la voz de Magdalena Agnú.
1: Hoy, miércoles 13 de mayo, es el Día Mundial del Entrenador de Fútbol. La fecha le rinde homenaje a Alex Ferguson en coincidencia con el día de su último partido como entrenador del Manchester United en 2013. También recordamos el día de 1934 en que murió en Buenos Aires el naturalista y político Ángel Gallardo. Fue uno de los primeros graduados en Ciencias Naturales de la Universidad de Buenos Aires, una formación que completó en Europa. En materia científica hizo aportes en el campo de la entomología al clasificar las hormigas de Argentina, pero también fue autor de una teoría hoy desechada sobre la división celular. Se desempeñó como docente durante gran parte de su vida y ocupó cargos importantes, tanto en el mundo universitario como político. Así nos lo contaba la antropóloga Susana García, especialista en la historia de los museos de ciencias naturales.
2: A partir de 1912, después de la muerte de Florentino Merino, fue director del Museo Nacional de Historia Natural de Buenos Aires. Ahí volvió a abrir al público el Museo Nacional, que hasta ese momento estaba cerrado por los problemas edilicios. Después fue presidente del Consejo Nacional de Educación, fomentando también la educación nacionalista y lo que fue las colonias, la ampliación también de las escuelas. Fue miembro de la Liga Patriótica Argentina, muy vinculado también a grupos de derecha y católicos. También fue embajador en Italia y fue ministro de Relaciones Exteriores durante la presidencia de Marcelo T. de Alvear. A su vez, terminaría su trayectoria siendo también rector de la Universidad de Buenos Aires poco tiempo antes de fallecer.
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1: Y también recordamos la muerte en 1990 de Dante Tito Segura en San Miguel de Tucumán. Fue cantautor, guitarrista y compositor y escribió a lo largo de su carrera más de 300 canciones. Entre ellas, Bandera de Azúcar, Casa de Tucumán, Palzafrero Golondrina, Sueño de un Niño Tren, Zamba de Amor y Mar, entre otras.

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1: De la mañana, 11 minutos en la República Argentina. Reiteramos la temperatura en la ciudad de Buenos Aires, 9 grados 7 décimas, la térmica 8 grados 4 décimas. Y la salida del sol será a las 7 de la mañana, 39 minutos. Durante esta jornada vamos a tener una máxima de 16 grados.
2: Incendio en la planta de Vicentín en Ricardone.
1: El fuego se desató anoche en el complejo industrial ubicado sobre la ruta A012.
2: Trabajaron varias dotaciones de bomberos y recomendaron a los vecinos permanecer en sus casas por la presencia de humo y posible material tóxico.
1: En forma preventiva evacuaron al personal.
2: Ampliaremos.
1: El Congreso discute desde hoy la reforma electoral.
2: La Comisión de Asuntos Constitucionales, que preside el senador de la Libertad Avanza, Agustín Cotto, comenzará a analizar a las 16 el proyecto del gobierno que propone eliminar las PASO.
1: La administración de Javier Milei envió el pasado 22 de abril la iniciativa que cuenta con 78 artículos.
2: El gobierno busca además modificar la ley orgánica de los partidos políticos, el modo de elección de representantes del Parlasur e incluir la denominada ficha limpia para prohibir que se candidateen aquellos que estén condenados por corrupción.
1: La propuesta fue uno de los temas abordados durante la reunión de la mesa política del gobierno que encabezó el jefe de gabinete, Manuel Adorni.
2: Se repasaron el superrigi y el paquete que apuesta a desregular el transporte de cabotaje marítimo y fluvial, con particular interés en la hidrovía Paraná-Paraguay.
1: La Cámara de Diputados debate los subsidios al gas en zonas frías.
2: Un plenario de comisiones analizará desde las 15 la iniciativa enviada días atrás por el Poder Ejecutivo.
1: Se trata de una reforma sobre el esquema implementado en el 2021 que había ampliado el alcance del

0: beneficio a más provincias que las que históricamente lo recibían.
1: A la reunión con los diputados fue invitada la secretaria de Energía, María del Carmen Tetamanti, junto a otros funcionarios del área.
0: La convocatoria aclara que en el encuentro se buscará firmar el dictamen como paso previo a la intención de llevar el tema al recinto en una sesión pensada para el próximo 20 de mayo.
1: El gobierno convocará a los rectores de las universidades.
0: El llamado había sido anunciado en la previa de la movilización que realizaron ayer las casas de estudio en Plaza de Mayo.
1: Desde La Libertad Avanza advirtieron que se trató de una marcha política y negaron que el gobierno busque desfinanciar las universidades o cerrarlas.
0: El gobierno ha cumplido con sus obligaciones y ha transferido mensualmente el presupuesto asignado a las universidades nacionales en concepto de gastos de funcionamiento, aseguró el oficialismo en un comunicado.
1: El subsecretario de Políticas Universitarias, Alejandro Álvarez, se manifestó también al respecto.
2: Desde la perspectiva del Estado, nosotros que tenemos que administrar de manera ordenada y racional, esto implica que le está costando al pueblo argentino 400.000 millones todos los meses en salarios universitarios. Nosotros tenemos graduados de mucha calidad, pero son muy pocos en relación a la población que se atiende. Pero si vos tenés una relación de la cantidad de docentes que tenés nombrado, de acuerdo a la cantidad de alumnos que tenés, pero no generás graduados, el presupuesto es finito. O sea, vos no tenés dinero infinito. Entonces, si vos tenés presupuestado 15 docentes y nombrás 25, el día que vos querés, eso se vuelve masivo, el día que vos querés aumentar el sueldo, es la misma plata.
1: El funcionario, además, agregó.
2: Pero acá estamos en un doble problema, porque acá tenemos dirigentes políticos que conducen las universidades. El problema es que los partidos políticos hace años tomaron a las universidades como si fueran un municipio más. Entonces todos tienen aparatos políticos especializados de juventud y de organización directamente para tomar el control de las universidades.
0: Más información sobre la movilización de este martes con Cristian Varela.
3: Los referentes de la Marcha Federal Universitaria concentraron en distintos puntos de la Ciudad de Buenos Aires para marchar luego hacia la Plaza de Mayo, donde realizaron el acto central. La movilización colapsó el tránsito en el centro de la Ciudad de Buenos Aires y el Metrobús de la avenida 9 de Julio, así como el tránsito sobre los dos carriles de esa avenida, estuvieron cortados durante toda la tarde. Los automovilistas manifestaron su queja.
4: Me afecta por el tema de trabajo. Si quieren manifestarse, está bien, mientras no molesten al prójimo. Yo no tengo ningún problema con que se manifiesten, con que protesten, con lo que están en contra, pero no molesten al prójimo.
3: ¿Hoy te afectó?
4: A mí me afectó un montón. Yo ahora tengo 2 horas para volver a casa. Estuve encerrado acá, trabajando, sin poder moverme, porque tengo todos los accesos cortados.
1: Aval en diputados para la adhesión argentina al Tratado de Patentes.
0: El proyecto impulsado por la administración de Javier Milei busca agilizar trámites y menores costos para registrar las inversiones a nivel internacional, permitiendo que una sola solicitud tenga validez potencial en 158 naciones por 20 años.
1: El oficialismo obtuvo el dictamen en el plenario de comisiones con 57 firmas y el respaldo de sus habituales bloques aliados.
0: La norma deberá ahora regresar al Senado por ser la Cámara de origen en el tratamiento.
1: Desde el Ministerio de Desregulación, Alejandro Cacase explicó que se les está ofreciendo a los inventores argentinos la posibilidad de que no tengan que andar peregrinando.
0: La jueza María Servini embargó al ex marido de Jessica Sirio, Elías Pichirilo.
1: El embargo también alcanza a otros financistas por maniobras fraudulentas con el dólar durante el gobierno de Alberto Fernández y de Cristina Kirchner.
0: Pichirilo y más de 100 dueños de casas de cambio deberán pagar un embargo superior a la cifra de 800.000 millones de pesos.
1: Servini hizo lugar a un pedido del fiscal Carlos Stornelli.
0: Entre los embargados figuran también Maxi Vallejos, dueño de Surfinanzas, su madre, Graciela Beatriz Vallejos, y Carlos Adrián Migueles, expareja de Wanda Nara.
1: Muertes por antivirus, miembros del Malbrán viajan a Ushuaia.
0: Sospechan que hubo contacto en el sur de Chile y hay nuevos afectados.
1: El informe de Ulises Papalardo desde Tierra del Fuego.
5: Un equipo del Instituto Malbrán viajará a partir del viernes a Ushuaia para reunir información clave sobre el origen del brote de antivirus a bordo del crucero de expedición polar MV Ondius, que zarpó el 1 de abril desde nuestra ciudad. Según la actualización de la Organización Mundial de la Salud, ya son 9 los pasajeros y tripulantes afectados, de los cuales 3 fallecieron, incluida una pareja de ornitólogos, primeros en presentar síntomas en alta mar. Las autoridades fueguinas remarcaron que Tierra del Fuego no tiene registros de antivirus y la principal hipótesis apunta a un contagio previo en el sur chileno o en Neuquén, Río Negro o Chubut. Argentina ya entregó 2.500 kits diagnósticos a través de la OMS para colaborar con los laboratorios internacionales que estudian el caso.
0: Además, hay alarma en Misiones por un caso confirmado en la frontera.
1: El informe de nuestra colega Noelia Villa.
6: Alarma en Misiones por un caso confirmado de hantavirus en el municipio Perolado Este, ubicado en Brasil, en la frontera cercana a la provincia de Misiones. Se trata de un hombre de 34 años que fue confirmado por la Secretaría de Salud de Paraná junto a otro caso en Ponta Grossa con una mujer de 28 años. Además, las autoridades sanitarias investigan otros 11 casos con síntomas compatibles y monitorean la situación epidemiológica.
0: También hubo un caso confirmado en Chubut.
1: El informe de Raúl Carelo desde LRA 9 Radio Nacional Esquel.
7: Se trata de un trabajador rural, según lo confirmado por el médico Emiliano Biondo del Hospital Zonal Esquel, donde fue derivado el paciente.
8: Ingresó un paciente con sospecha de hantavirus que rápidamente fue internado en el sector de terapia intensiva porque había evolucionado su cuadro con distrés respiratorio, con dificultad respiratoria y requirió rápidamente de su ingreso en terapia intensiva. Una persona joven, de 29 años, trabajador rural, con antecedentes de haber estado haciendo tareas de desmalezado y alambrado en la zona cordillerana próxima a Corcovado.
0: La Corte Suprema ordena reabrir la causa por la muerte de un juez.
1: El homicidio ocurrió hace 20 años en Tucumán.
0: El informe es de Guido Ferreira desde San Miguel de Tucumán.
9: La Corte Suprema de Justicia de la Nación anuló la condena a prisión perpetua contra Emma Gómez por el asesinato del juez Héctor Agustín Araos, ocurrido el 26 de noviembre del año 2004 en Tucumán. El máximo tribunal ordenó revisar el fallo y dictar una nueva sentencia bajo la figura de homicidio simple. El magistrado fue asesinado de 10 disparos en su vivienda de Yerba Buena en un crimen que conmocionó a toda la provincia. Por la causa también fue condenado el ex policía Darío Pérez, mientras que otros acusados quedaron involucrados por el presunto encubrimiento. La resolución de la Corte generó indignación en la familia de Araos, que asegura que después de más de 20 años, el caso vuelve a quedar impune y reclama que se esclarezcan todas las responsabilidades.
0: Caso Maradona, nuevos testimonios complican a Luque.
1: Declaró Marcos Correa, médico clínico del hospital Ipensa, que atendió al exfutbolista en La Plata un mes antes de su muerte en noviembre de 2020.
0: Recordó que uno de los exámenes que le realizó avisó al imputado neurocirujano Leopoldo Luque, a quien definió como el médico de cabecera de El 10.
1: También compareció Oscar Franco, el cardiólogo que le hizo controles médicos en el mismo centro de salud en septiembre de ese año.
0: Franco dijo que quiso hacer un estudio complejo del corazón a Diego 2 meses antes de su fallecimiento para descartar una enfermedad coronaria y que Luque no quiso.
1: Crimen en Santa Cruz, indagarán a un conocido de la víctima.
0: Es por el asesinato de Aníbal Cepeda, jubilado petrolero que fue hallado descuartizado.
1: Más información con Virginia Vargas desde Perito Moreno.
10: Tras el hallazgo del cadáver desmembrado de Aníbal Cepeda, el jubilado petrolero de 72 años, que era buscado desde hacía días en Río Gallegos, la justicia indagará a Félix Marcelo Curti, un conocido del casino que la víctima frecuentaba, que es el único sospechoso y detenido por el crimen. Una parte de los restos de Cepeda fue hallada en bolsas en un pozo ciego del complejo habitacional, pero luego los investigadores encontraron signos de que había sido descuartizado en la zona de Parrillas.
0: Perito Moreno, trasladan al Garrahan a dos de las niñas heridas en la explosión.
1: El resto de los pacientes continúa estable. Volvemos con Virginia Vargas.
10: Tras la explosión en un complejo habitacional la noche del domingo, ocurrida en Perito Moreno, dos niñas serán derivadas al hospital Garrahan y el resto de los pacientes continúa estable. Se trata de dos niñas de 11 y 9 años. Otros dos niños internados con quemadura en sala general del hospital de Caleta Olivia continúan estables y bajo evaluación interdisciplinaria, mientras que la adulta alojada en la unidad de terapia intensiva del hospital de Las Heras permanece estable sin respiración asistida. El comisario Alarcón anticipó que las familias se calefaccionaban con cilindros de gas. Mientras tanto, se esperan las pericias que determinarán las causales del siniestro.
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0: Seis de la mañana, 25 minutos en la República Argentina.
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1: Donald Trump anunció que restablecerá las conversaciones con Cuba.
0: Es un país en quiebra y está pidiendo ayuda, aseguró el presidente de los Estados Unidos, quien reconoció por primera vez que mantendrá un encuentro con el gobierno cubano.
1: Hace algunas semanas, Cuba había confirmado una reunión bilateral con los Estados Unidos.
11: Deportes.
1: Belgrano de Córdoba derrotó a Unión y es el primer semifinalista del torneo Apertura.
0: La información con Fabián Pomelo Codevila.
12: Gracias. Comenzaron a disputarse los cuartos de final del torneo Apertura. Estamos en la definición del campeonato cuya final llegará el próximo domingo 24 de mayo y se jugará en el estadio Mario Alberto Kempes de la provincia de Córdoba. Y si hablamos de Córdoba, histórico lo de Belgrano, que se transformó en el día de ayer en el primer semifinalista en Córdoba. El Pirata, que venía de ganar en octavo de final el clásico ante Talleres 1-0, superó a Unión de Santa Fe 2-0 y se clasificó a la siguiente instancia. Adrián Sánchez de cabeza abrió el marcador y Ramiro Hernández, cuando el partido se moría, se jugaban 6 minutos adicionados al tiempo reglamentario, selló el triunfo. En semifinales, el equipo del ruso Ricardo Zielinski se enfrentará a Argentinos Juniors. A propósito de este partido, de este resultado, de la actualidad del Pirata cordobés que se hizo gigante en el barrio Alberdi, vamos a escuchar a Lisandro López, el experimentado zaguero central que vistiera las casacas de grandes equipos, entre ellos Boca Juniors, y que hoy es uno de los emblemas del conjunto cordobés. En el aire de Nacional, la palabra de uno de los jugadores más importantes del plantel Pirata.
13: Déjame quedarme con lo colectivo. Tengo unos hermanos ahí dentro de la cancha, en el grupo. Belgrano se merece lindas cosas. Sabemos que es muy difícil ese fútbol argentino, pero la verdad que estoy muy orgulloso del equipo y de mis compañeros. Lo que logramos hace 3 días en el Clásico, lo que logramos hoy del pase a la semifinal, son pasos importantes, pero todavía falta humildad, los pies sobre la tierra y a doblegar esfuerzos.
12: Hasta ahí la palabra de Lisandro López. La otra semifinal, lo decíamos, Argentinos Juniors superó Huracán. También está entre los cuatro mejores del certamen. Por la mínima diferencia al Globo, 1-0. Tras el partido, que en los 90 minutos estaba 0-0, hubo tiempo suplementario. Y ahí el único gol lo encontró, lo anotó con un estupendo cabezazo Tomás Molina a los 105 minutos de juego. Y ahora el bicho será local en el Diego Armando Maradona ante el conjunto cordobés. Justamente después del partido habla de la trascendencia de su gol, de lo que significa el pase a semifinales, de estar entre los cuatro mejores del certamen, el goleador del encuentro, Tomás Molina.
14: Lo buscamos, no renunciamos a la idea nuestra, que bueno, siempre intentar jugar por abajo, hacer los movimientos que, bueno, que nos pide el técnico, y creo que eso nos lleva a terminar ganando el partido por ahí en el alargue, así que contento por la victoria. Estos partidos son muy importantes, son finales y la verdad que son cerrados y es difícil a veces entrar, hay mucha fricción y bueno, a veces hay que poner más otra cosa que juegas. Por suerte hoy hicimos un poco de las dos y bueno, por eso nos llevamos al triunfo.
12: Hasta ahí la palabra del delantero de Argentinos Juniors, conjunto dirigido por Nico Díez, que ya está pensando en el próximo fin de semana cuando le toque recibir al conjunto de la Docta.
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0: Y ya en segunditos nada más suena el top de las 6:30 y es momento en el panorama federal de noticias de repasar los principales títulos de esta primera media hora.
1: Previamente decimos que hay alerta amarilla por vientos para el centro-sur de la provincia de Santa Cruz.
0: El Congreso discute desde hoy la reforma electoral.
1: El gobierno convocará a los rectores de las universidades.
0: La jueza María Servini embargó al ex marido de Jessica Sirio, Elías Pichirilo.
1: El Malbrán viaja a Ushuaia para investigar el origen del antivirus.
0: Caso Maradona, nuevos testimonios complican a Leopoldo Luque.
1: Donald Trump anunció que restablecerá las conversaciones con Cuba.
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0: Sofía Quinteros, tomando unos matecitos a la mañana y escuchándolos. Un besito para todos.
1: Acompañándolos en esos primeros mates de la jornada, cuando son las 6 de la mañana, 34 minutos en la República Argentina, en la ciudad de Buenos Aires, la temperatura 9 grados 2 décimas, cielo totalmente despejado, la máxima para hoy de 16 grados.
2: Suma apoyos en el Senado la nueva ley de salud mental.
1: En un plenario de comisiones, el presidente de la Asociación Argentina de Psiquiatras, Ricardo Corral, señaló que la menor expectativa de vida de las personas con enfermedades mentales severas tiene que ver con dificultad de acceso al tratamiento, que mejora la salud de las personas y es protectivo de cualquier causa de muerte.
2: Por su parte, Emilio De Facio, presidente de la Asociación de Instituciones de Salud Mental de la Argentina, respaldó la iniciativa al considerar que clarifica algunos aspectos que van a permitir actuar con mayor velocidad a los equipos terapéuticos.
1: El proyecto enviado por el Poder Ejecutivo busca mejorar el acceso a los tratamientos sin vulnerar derechos y evitar episodios trágicos como homicidios, suicidios y agresiones graves vinculadas a la falta de atención oportuna.
2: Argentina y Uruguay avanzan en el proyecto de hidrógeno verde.
1: El canciller Pablo Quirno y su par uruguayo Mario Lubetskin dialogaron en Montevideo sobre el proyecto de la planta de elaboración de hidrógeno verde y ecocombustible en la ciudad de Paysandú.
2: Se trata de un combustible limpio producido mediante la electrólisis del agua que utiliza energía eléctrica de fuentes renovables, eólica, solar, sin emitir gases de efecto invernadero.
1: Las autoridades uruguayas analizan eventuales localizaciones alternativas que permitan un mejor aprovechamiento de ventajas lógicas y técnicas.
2: En paralelo, el canciller argentino valoró que se hubiera incorporado a la ciudad de Colón como parte del área de influencia del proyecto para la elaboración del estudio de impacto ambiental.
1: Federico Sturzenegger reivindicó la desregulación en el agro.
2: Al participar de la Jornada Nacional del Agro, el ministro declaró que este es un gobierno que se va a bancar que los precios tengan el valor que tienen que tener.
3: Este es un gobierno que cree que los precios tienen que cumplir su función. Este es un gobierno que se va a bancar, digamos, que los precios tengan el valor que tengan que tener. Hay muchísimas regiones, áreas, productos donde los derechos de exportación han ido desapareciendo. Lo relevante es cómo bajamos los derechos de exportación manteniendo el superávit fiscal. En el DNU 70, ya al principio del gobierno, por ejemplo, una de las cosas que hicimos fue desregulamos el mercado de warrants. En Argentina estaba prohibida la internet satelital y hoy 3 millones de argentinos acceden a la internet satelital.
1: El ministro también explicó los cambios en las exportaciones.
3: Hemos hecho bastantes cambios en el INTI. El INTI es un organismo que certificaba muchas de las cosas del proceso industrial. Nosotros estamos permitiendo que esas certificaciones también las pueda hacer el sector privado. Hace unos días anunciamos la primera exportación de miel. Esto es una combinación no solo del acuerdo que tenemos comercial con la Unión Europea. Esta miel que antes pagaba 17,5 de aranceles en Europa, ahora paga cero. El tema de los bitrenes también lo quiero mencionar, que básicamente bajó 40% el costo de la logística.
2: Chevron evalúa una inversión de 10.000 millones de dólares.
1: Ejecutivos de la compañía estadounidense analizaron con el ministro de Economía, Luis Caputo, esta posible inversión dentro del RIGI.
2: La iniciativa se formalizó días atrás durante el viaje oficial de funcionarios argentinos a Estados Unidos.
1: La empresa manifestó su interés en ampliar su presencia y profundizar su estrategia en el país.
2: La muerte de Nisman, procesan a la exfiscal Viviana Fein.
1: Es por encubrimiento agravado. El juez federal Julián Ercolini también dispuso un embargo por 15 millones de pesos a la exfiscal.
2: Como agravante, el magistrado tuvo en cuenta la condición de funcionaria pública de Fein.
1: Ercolini investiga irregularidades en la causa por la muerte del fiscal Alberto Nisman, ocurrida en enero del 2015.
2: Nisman apareció muerto en su departamento cuando investigaba a la expresidenta Cristina Kirchner por encubrir a Irán en el atentado a la ANI.
1: Impedirán el ingreso de deudores alimentarios a los estadios.
2: El Gobierno Nacional y la Ciudad de Buenos Aires incorporarán a los deudores alimentarios morosos al sistema de admisión de tribuna segura.
1: La medida impedirá el ingreso a las canchas de personas que deban la cuota por alimentos en todas las provincias del país.
2: El convenio fue firmado por autoridades de seguridad y justicia de la Nación y Ciudad para reforzar los controles en espectáculos deportivos.
1: Según se informó, la iniciativa alcanzará a unas 13.000 personas registradas como morosas.
2: Investiga la muerte de dos bebés en Santa Cruz por presunta mala praxis.
1: El informe de Marcelo Buono.
4: La justicia del Calafate investiga las muertes de dos bebés ocurridas en el Hospital Samic de esta ciudad durante el mes de abril. El juez Alberto Albarracín ordenó autopsias, exhumaciones y pericias forenses en el marco de una causa por presunta mala praxis médica. Uno de los cuerpos será trasladado a la morgue judicial de Río Gallegos para realizar estudios, mientras que el otro caso no podrá hacerse una autopsia porque el cuerpo fue cremado. Además, una médica que participó en la atención presentó una denuncia vinculada a lo ocurrido y desde el hospital indicaron que se lleva adelante una investigación interna.
2: Policiales. Ramos Mejía, una mujer se subió al capot de su auto para evitar un robo.
1: La mujer de 50 años aguardaba a su hija dentro de un auto Fiat Mobi cuando fue sorprendida por tres asaltantes.
2: Los hombres la amenazaron y le sustrajeron el vehículo en Rosales al 1150 en el partido bonaerense de La Matanza.
1: En un intento desesperado por evitar el robo, la víctima se subió al capot mientras los delincuentes aceleraban para escapar.
2: Según fuentes policiales, avanzaron cerca de 50 metros con la mujer encima del auto hasta que decidió soltarse y cayó sobre el asfalto.
1: Como consecuencia de la caída, sufrió una lesión en el cuero cabelludo y una fractura en sus piernas.
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1: Seis de la mañana, 41 minutos en la República Argentina. 9 grados, 2 décimas la temperatura en la ciudad de Buenos Aires. Para hoy una máxima de 16 grados con cielo parcialmente nublado. Mañana jueves mínima de 10, máxima de 18 con cielo ligeramente nublado. Viernes mínima de 10, máxima de 21 con cielo parcialmente nublado. Y para el sábado, bueno, nos extendemos un poquito hasta el fin de semana, mínima de 13, máxima de 17 grados.
5: Internacionales.
2: Donald Trump arribará a China en 2 horas en el marco de una visita oficial.
1: El presidente de los Estados Unidos se reunirá en Pekín con su par Xi Jinping.
2: La agenda del encuentro estará marcada por la discusión de temas económicos y comerciales, además de abordar la situación en Oriente Medio y la cooperación respecto de la crisis energética mundial.
1: Trump adelantó que durante la cumbre se extenderá entre jueves y viernes. Le pedirá a Xi Jinping que abra China a las empresas estadounidenses.
2: El presidente de Estados Unidos viaja acompañado por el director ejecutivo de NVIDIA, Jensen Huang, el consejero delegado de Apple, Tim Cook, por Elon Musk, fundador y máximo ejecutivo de Tesla y SpaceX.
1: Londres destinará más de 130 millones de euros para drones en una futura misión en Hormuz.
2: El Reino Unido explicó que será para contribuir con drones detectores de minas y sistemas antidrones en una futura misión multinacional que proteja la libertad de navegación en el Estrecho de Hormuz.
1: Durante una cumbre virtual con ministros de defensa de más de 40 países, comprendida en Londres y París, el titular británico del área, John Hayley, afirmó que esta misión en el estrecho, actualmente cerrado por la guerra entre los Estados Unidos e Irán, será defensiva, independiente y creíble.
2: Además, señaló que la misión entrará en funcionamiento cuando las condiciones lo permitan.
5: provincias.
1: Descubrieron un boquete en un pabellón de narcos y sicarios en una cárcel de Santa Fe.
2: José Senclusen nos amplía la información desde LRA 14.
6: La incipiente excavación fue detectada en uno de los baños de los patios externos de la cárcel. Desde el gobierno provincial aseguraron que el hallazgo se produjo en el marco de controles permanentes y defendieron el endurecimiento de la política penitenciaria. La vocera, Virginia Coudames, dijo que a partir de la detección del pozo, desde la Secretaría de Asuntos Penales del Ministerio de Seguridad, dispusieron el cierre del sector y sanciones internas.
7: Esta requisa permitió descubrir esta excavación. Se dispuso el cierre del lugar, las sanciones correspondientes y las investigaciones en consecuencia.
1: Interceptan un convoy de 15 camiones cargados de chatarra ilegal en Aguaray.
2: Llevaban 100 toneladas de hierro, valuado en 200 millones de pesos.
1: Desde Radio Nacional Salta recibimos un informe de Vanessa Espinosa.
8: Personal de Gendarmería perteneciente al Escuadrón 54 de Aguaray, en el norte de la provincia de Salta, detuvo la marcha de 15 camiones que se desplazaban por la ruta nacional número 34. Los camiones transportaban más de 100 toneladas de chatarra y lo hacían de forma irregular. Al momento de controlar, la documentación no se encontraba en regla, por lo que se secuestró todo el material. Además, uno de los conductores de los camiones se trataba de un menor de edad, el cual posteriormente fue entregado a sus padres. La carga está evaluada en más de 200 millones de pesos y quedó retenida, como así también los camiones, celulares y documentación.
1: Un nuevo caso de presunto maltrato animal volvió a generar conmoción en Catamarca.
2: Roxana Sarmiento nos amplía el tema desde LRA 27.
9: Frente a un nuevo caso de presunto maltrato animal de un cachorro de puma en el interior de la provincia, Nelson Villagra, jefe de inspectores de flora y fauna que dependen de la Secretaría de Medio Ambiente, decía lo siguiente.
10: Se hizo una serie de allanamientos, pero no se pudo llegar a dar con el paradero de este ejemplar o algún tipo de información que valide que es cierto. Desde el Cuerpo de Inspectores también y otras áreas de la Secretaría, como Biodiversidad, estamos trabajando para mayor información sobre esto.
2: En Rosario suspendieron a un sereno por agredir a un perro en la terminal de ómnibus.
1: El reporte desde LRA 5 de Ivana Miskowski.
11: Un vigilador agredió a un perro que se encontraba en la terminal de ómnibus de la ciudad. La municipalidad pidió duras sanciones contra la empresa contratista y de esta manera se procedió a que el guardia de seguridad no vuelva a cumplir funciones en el lugar. Rogelio De Biasi, jefe de gabinete, así lo precisaba.
12: Se ve claramente cómo este señor actúa arrojando al perro a la calle, lo saca por una puerta y lo arroja, así que inmediatamente que vimos esto, tomamos contacto con la empresa que contrata a este señor y lo primero que hicimos es pedirle a la empresa que lo quite inmediatamente del servicio en la terminal.
2: Gualeguaychú se prepara para el pericón más grande del país.
1: Desde la emisora de Radio Nacional en esa ciudad entrerriana nos informa Eli del Mar Otman.
13: Con cerca de 80 pulperías dispuestas para la venta de todos los productos típicos, pero además con una pasarela del Corsódromo colmada de 2.000 personas bailando el pericón más grande del país, Gualeguaychú se prepara para su fiesta. Así lo contó Silvia Videla, quien es la responsable de protocolo.
14: La fiesta del 25 de mayo es maravillosa. La tarde del 24 de mayo, toda la familia ayuda a sus hijos a construir las pulperías, los cabildos, las casas coloniales, realmente son una fiesta de la familia.
2: Esperan un crecimiento exponencial de los proyectos mineros en San Juan y Mendoza.
1: Recibimos un informe de Esteban Rodríguez desde LB8, Radio Nacional Libertador.
15: El presidente del Consejo Empresario Mendocino, Martín Clemen, destacó el fuerte movimiento empresario y aseguró que ya hay compañías analizando invertir y generar stock tanto en San Juan como en Mendoza ante el avance de los proyectos mineros.
16: El proceso de inversión en minería probablemente se esté acelerando y viene firme, muy conforme de lo que he visto hasta el momento. Desde un inicio del RIGI en el Consejo y personalmente creo que es una herramienta que sirve para acelerar y se va a buscar que se extienda al resto de la economía.
2: Ver para ser libres inició en Jujuy la entrega de anteojos gratuitos y controles para estudiantes.
1: Daniel Reynoso nos amplía este tema desde la emisora de Radio Nacional en la capital jujeña.
17: El operativo Ver para ser libres ya se encuentra en desarrollo y estará vigente hasta el próximo 29 de mayo. Sandra Quintos nos da detalle del cronograma.
18: Esta primera semana hacemos todo lo que es San Salvador y Alto Comedero. La segunda semana hacemos Zona Valle y Ramal 1, Ramal 2 hasta Libertador. Y la tercera semana hacemos Puna y Quebrada. Este operativo da los anteojos en forma inmediata porque tiene laboratorios. Inmediata es 15, 20 minutos y el niño o el adolescente se va con sus anteojos.
2: Hot Sale 2026, el descuento promedio alcanza el 34% y es el de los más altos de los últimos años.
1: El evento, que es uno de los más esperados por los consumidores, ya suma millones de usuarios que buscan aprovechar las ofertas.
2: Rolando Brizuela con más información desde Radio Nacional Mendoza Quino.
19: Casi 800 marcas publican su arsenal de ofertas, descuentos y cuotas sin interés. Este Hot Sale tiene propuestas en electrodomésticos, viajes, tecnología, decoración, belleza e indumentaria. Gerardo Biondolillo, responsable en Cuyo de la Cámara Argentina de Comercio Electrónico, detalla los principales rubros buscados por todos los usuarios.
20: Electrodomésticos, indumentaria, viajes, muebles y quinto maquillajes. La palabra que más se ha buscado ha sido heladera, seguida de zapatos. Zapatillas, lavarropas, notebooks y Smart TV.
2: Reclaman en Chaco justicia por Graciela López, la mujer asesinada por su expareja policía.
1: Desde Radio Nacional Resistencia, el informe de Patricia Leguiza.
21: La familia, vecinos y organizaciones sociales marcharon para pedir justicia por Graciela López, víctima de femicidio. La convocatoria se difundió bajo las consignas Justicia por Graciela López y ni una menos, basta de violencia. Los organizadores exigen prisión perpetua para Luciano Etudié y remarcan la necesidad de visibilizar la violencia de género y reclamar respuestas judiciales rápidas frente a los femicidios en la provincia del Chaco.
2: Deportes. Retomamos el contacto con Fabián Pomelo Codevila.
22: Seguimos hablando de la definición del torneo Apertura. Hoy continúa los cruces de cuartos de final. Una gran transmisión de Radio Nacional desde las 18:30 y hasta la medianoche con los dos partidos que restan disputar y que además otorgarán otros dos semifinalistas en la definición del certamen. Comenzamos hablando del que van a jugar en Rosario, 18:45, Central y Racing, con el arbitraje de Darío Herrera, y en el VAR, Pablo Dóvalo, el conjunto de Ángel Di María, que viene de superar a Independiente, y que ahora espera por el otro grande del fútbol argentino y de Avellaneda como el Racing Club. Para esta presentación, Jorge Almirón repetiría los 11 que vencieron al Rojo, porque Hamilton Campaz continuaría ausente por una distensión muscular. Entonces, los 11 del conjunto rosarino: Jeremías Ledesma en el arco, Emanuel Coronel, Ignacio Obando, Gastón Ávila y Agustín Sández, Franco Ibarra, Vicente Pizarro, Angelito de María, Paul Fernández, Enzo Jiménez y Enzo Copetti. Gustavo Costas tiene en mente a Facundo Cambeses, línea de tres en el fondo, Marco Di César y Santiago Sosa y Marco Rojo, Gastón Martirena y Gaby Rojas por los costados, Bruno Suculini y Baltasar Rodríguez en la mitad de la cancha y adelante Matías Aracho, Santiago Solari y Maravilla Martínez. Luego, una vez concluido Rosario Central Racing, en el Monumental Más, con el arbitraje de Leandro Reijilfer, en el VAR Lucas Novelli, 21:30, River recibe a Gimnasia y Grima La Plata, los probables 11 de El Chacho Coudet para el millonario. Santiago Beltrán en el arco, recientemente sumado a la lista de 55 premundialistas que ha dado Scaloni. La línea de fondo con Gonzalo Montiel, Lucas Martínez Cuarta, Lautaro Rivero, Opetzela y Marcos Acuña, Fausto Vera, Aníbal Moreno, Tomás Galván, Maxi Mesa o Juanfer Quintero, Sebastián Driussi y Facundo Colidio. Por el lado del equipo platense, el equipo de Ariel Pereira, Nelson Infran en el arco, Pedro Silva, Renzo Giampaoli, Germán Conti y Alexis Steinbach, Mateo Seguane, Augusto Max, Nacho Miramón y Nacho Fernández, Agustín Aumendi y Marcelo Torres. Ambos, insisto, transmisión de Nacional, Fútbol Show Nacional, y todo el fútbol pasa por Radio Nacional.
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1: Seis de la mañana, 55 minutos en la República Argentina. Vos que te estás despertando, vos que estás volviendo de tu trabajo, te cuento que la temperatura en la ciudad de Buenos Aires es de 9 grados 2 décimas, el cielo está totalmente despejado, la humedad relativamente del 82%. Dato importante a tener en cuenta, la salida del sol será a las 7 de la mañana, 39 minutos. Y vamos a tener una temperatura máxima de 16 grados con cielo parcialmente nublado.
2: Agrego algo que tiene que ver con el sistema de alerta temprana del Servicio Meteorológico Nacional. Se levantaron todas las que pesaban sobre la parte sudeste de la provincia de Santa Cruz. Había alerta amarilla por viento. El mapa luce verde. Quiere decir que no hay alertas en este momento en todo el territorio de la República Argentina.
1: Y ya en el tramo final de este panorama federal de noticias vamos a presentar la segunda parte de las efemérides del día con Magdalena Arnú.
0: Hoy, miércoles 13 de mayo, se conmemora también el Día de la Virgen de Fátima. Se dice que fue ese día de 1917 en que la imagen de María apareció por primera vez en Fátima, Portugal, ante tres pastorcitos. 100 años después, en 2017, el Papa Francisco visitó el pequeño santuario y proclamó santos a los pastores que la vieron.
3: Bienaventurada Virgen de Fátima. Señora do Corazón Inmaculado, cual refugio y camino que conduce a Dios.
4: Salve Reina, bienaventurada Virgen de Fátima, Señora del Corazón Inmaculado, refugio y camino que conduce a Dios.
0: Y también hoy se celebra el nacimiento en 1854 del poeta Pedro Bonifacio Palacios, más conocido como Almafuerte. Nació en San Justo, provincia de Buenos Aires, y ejerció la docencia por varios años. A diferencia de otros poetas, conoció la devoción popular tempranamente. No solo llenaba teatros cuando declamaba sus versos, sino que fue objeto de homenajes antes y después de muerto. Como muestra del modo en que su obra trascendió generaciones, basta recordar el caso del grupo metalero Almafuerte, también oriundo de San Justo, que no solo adoptó su nombre, sino que evocó su figura en más de una canción. El propio Ricardo Iorio, líder del grupo, recitaba de memoria parte de su poema más conocido, Più Avanti.
23: No te des por vencido ni aún vencido. No te sientas esclavo, ni aún esclavo. Trémulo de pavor, muéstrate bravo y acomete feroz ya malherido. Procede como Dios, que nunca llora, o como Lucifer, que nunca reza.

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1: Y ya sobre los minutos finales del panorama federal, repasamos el pronóstico para este miércoles en las distintas regiones.
2: En el NOA, tiempo estable con leve ascenso de temperaturas, cielo parcialmente nublado a despejado, posibles neblinas matinales.
1: En el NEA, estable y cálido con nubosidad variable, predominio de sol, ambiente templado a cálido.
2: En Cuyo, estable y seco con aumento térmico, cielo despejado, vientos leves.
1: En el centro, mayormente estable, parcialmente nublado, descenso moderado de las temperaturas en algunos sectores, posibles neblinas.
2: Patagonia, estable en norte y centro, inestable en el sur, con posible nieve en cordillera, vientos moderados.
1: Sector Antártico, Argentino e Islas del Atlántico Sur, muy frío, temperaturas inferiores en el interior, vientos fuertes y posibles nevadas, mar agitado en costas.
2: Minuto final de este panorama federal, tiempo de repasar los títulos.
1: Suma apoyos en el Senado la nueva ley de salud mental.
2: Federico Sturzenegger reivindicó la desregulación en el agro.
1: La muerte de Alberto Nisman, procesaron a la exfiscal Viviana Fein.
2: Impedirán el ingreso de deudores alimentarios a los estadios.
1: Investigan la muerte de dos bebés en Santa Cruz por presunta mala praxis.
2: Donald Trump arribará a China a las 8:45 hora argentina en el marco de una visita oficial.
1: Con transmisión de Radio Nacional, Racing recibe a Rosario Central y River a Gimnasia por los cuartos de final de la apertura. Hasta aquí llegamos. Les deseamos que tengan una excelente jornada. El agradecimiento de cada día. Chau.
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0: buen día, muy buen día. ¿Cuánto? 3 minutos nos están separando ahora de las 7 de la mañana en la República Argentina de este día miércoles 13 de mayo de 2026 en todo el mundo. Mi nombre es Nico Yacoy. Esto, primer round en el lindo aire de Radio Nacional AM870 hasta las
1: 10 de la mañana.
0: María Fernanda Heras, muy buen día, bienvenida, ¿cómo le va?
1: Muy bien, buen día, un hermoso día que tenemos por delante a nivel climático. Yo cuando hablo a nivel climático, hablo a nivel global de todo el país.
0: Me parece muy bien.
1: Después lo vamos a estar repasando, pero un lindo día. Y aparte, miércoles, para muchos el miércoles es el mejor día de la semana.
0: Porque es la muralla que divide, estamos claro. Ahí en la mitad, un pie, estamos en realidad un pie en cada fin de semana.
1: Claro, totalmente.
0: ¿Usted es pro semana o pro fin de semana?
1: No, yo soy pro semana.
0: Ah, yo también.
1: A mí me encanta sí, los lunes. Siempre me han dicho, ¿cómo te puede gustar? El lunes me encanta.
0: Y porque haces lo que amás.
1: Porque primero eso, y segundo tenés toda la semana para hacer esas cositas que te quedaron en el tintero. Digamos.
0: Mira, en vez de tener otro día, tengo el fin de semana para hacer las cosas que me quedaron en el tintero.
1: Sí, pero
0: ¿no?
1: Hay muchos lugares que están cerrados
0: eso
1: el fin
0: cierto,
1: de semana.
0: Eso es cierto.
1: No, y yo tenía un compañero de acá de la radio que siempre me decía, los miércoles hay que cortarlo con algo. O un cafecito con un amigo, o un tema musical que te guste, que te pones en un rinconcito y lo escuchás.
0: Ah, vamos a empezar a cortar los miércoles con algo, sí. ¿No es cierto? Eso me gustó como metodología.
2: Me gusta.
0: ¿Con qué va a cortar el miércoles usted, China?
2: ¿O? A mí me toca el jueves el corte.
0: El jueves. Yo cuando he podido me he organizado de modo de no trabajar los miércoles.
3: Ah, mira. Ah,
0: digo, es un buen día para no trabajar.
1: Totalmente.
0: Porque te corta, claro.
2: Los miércoles curso.
0: No estaría siendo el caso ahora.
2: Los miércoles curso de noche, entonces.
3: Pero una comida puede ser un corte.
1: Sí, total.
0: Sí.
2: Ajá.
3: Creo que hoy a la noche hay guiso de lenteja.
0: Eso es un buen Espero nos soframos las consecuencias nosotros mañana aquí.
3: Ese es claro. Un buen corte.
0: Me tocaba decirlo porque lo pensaron todos.
2: Corte una quebrada.
3: No. Cena temprano.
4: Había que decir y se dijo.
0: ¿Eh?
4: Había que decir y se dijo.
0: No, pues yo los interpreto.
3: Es un corte personal.
0: Ese es un corte personal.
3: No sé si colectivo, pero...
0: Personal. Bueno, eso está muy bien. Entonces, ¿estamos con cuánto de temperatura ahora?
1: Tenemos una temperatura actual de 9 grados 2 décimas.
0: Muy bien. Me gustó eso de fin de semana o team semana.
1: Sí, ¿no? A ver qué les gusta. Vamos a encuestar a nuestros oyentes.
0: Me gusta.
1: A ver qué optan, qué les gusta más. ¿El lunes, el comienzo de semana o el fin de semana?
0: Nuestros preferidos van a ser los que respondan algo tipo la semana porque los escucho a ustedes.
1: Claro, totalmente.
0: Qué romántico. Algo
1: totalmente.
0: Así estaría muy bien. Bueno, ¿qué hay que saber entonces hoy, 12 de mayo, a esta hora? El gobierno espera que la Corte Suprema resuelva el financiamiento universitario. El subsecretario de Política Universitaria, Alejandro Álvarez, apuntó contra sectores políticos que quieren instrumentar esto para sus propios fines. En la movilización de ayer se estimó la presencia de 130.000 personas, mucho menos que el cálculo que hicieron los organizadores y que ediciones anteriores. El Senado comienza a discutir la reforma electoral. La Comisión de Asuntos Constitucionales analizará el proyecto del gobierno que propone, entre otras cosas, eliminar las PASO. También se busca la modificación de la Ley Orgánica de los Partidos Políticos. El

0: Con más de 80.000 contribuyentes ya adhirieron al régimen simplificado de ganancias, según informó este martes el ministro de Economía, Luis Caputo. La cifra se duplicó en los últimos 20 días, fecha en que ARCA puso a disposición el aplicativo para presentar las declaraciones juradas, explicó el ministro. Caso Nisman, procesan a la exfiscal Viviana Fein por encubrimiento agravado. El juez federal Julián Ercolini también le dispuso un embargo por 15 millones de pesos. El magistrado investiga irregularidades en la causa por la muerte del fiscal Alberto Nisman, ocurrida en enero del año 2015. La jueza Servini embargó a Elías Pichirilo y a otros financistas por maniobras fraudulentas con el dólar. Es por la causa que se sigue por maniobras ocurridas durante el gobierno de Alberto Fernández. Pichirilo y más de 100 dueños de casas de cambio deberán pagar un embargo de más de 800.000 millones de pesos. Entre los embargados figuran también Maximiliano Vallejos, dueño de sus finanzas, su madre, Graciela Beatriz Vallejos, y Carlos Adrián Migueles. Caso Maradona, nuevos tres testimonios complican a Luque. Fue con la declaración de Marcos Correa, médico clínico del hospital Ipensa, que atendió al exfutbolista en La Plata un mes antes de su fallecimiento. También compareció Oscar Franco, el cardiólogo que le hizo controles médicos a Maradona. Franco dijo que quiso hacer un estudio complejo del corazón al Diego dos meses antes de su fallecimiento para descartar una enfermedad coronaria y que Luque no quiso. El crucero en el que se detectó un brote de antivirus ya viaja hacia Países Bajos para ser desinfectado. Se prevé que desembarque el domingo 17 de mayo. Hay 11 casos confirmados en 7 países distintos. Donald Trump llega a China para reunirse con Xi Jinping en medio de tensiones comerciales y la guerra en Irán. El mandatario afirmó antes de partir desde Washington que mantendrá una larga conversación con el líder chino y adelantó que buscará que Beijing abra su mercado a las empresas estadounidenses. Gastón Fiorda, muy buen día, bienvenido, ¿cómo le va?
1: ¿Cómo estás, Nico? Buen día para vos y para todos. Bueno, muchísima información parlamentaria, el Congreso está full, quinta a fondo.
0: Quinta a fondo, veo.
1: A ver, hoy arranca, como decías bien en los títulos, arranca el debate por la reforma electoral. Ayer hubo una nueva reunión en la mesa política, ratificaron el proyecto, esto había ocurrido ya el viernes pasado, pero había ahí unos ruidos entre lo que el mensaje que transmitía Patricia Bullrich y lo que la decisión que había tomado el Poder Ejecutivo. Finalmente se decidió avanzar con el proyecto original, esto es, con la eliminación de las PASO, de las primarias abiertas, simultáneas y obligatorias, y discutir dentro de este proyecto de ley la ficha limpia, la cuestión de ficha limpia. Después hay otros puntos, porque es una reforma bien amplia, el tema del refinanciamiento de los partidos políticos, el tema de la implementación de la boleta única de papel.
0: ¿Cómo? Financiamiento, están quebrados.
1: No, del financiamiento. Se modifica ahí, hay un mayor aporte privado y menos aporte
0: público. Ahí hacen
1: público.
0: Una distinción, me parece, el financiamiento para lo que se llama la vida o sostenimiento de los partidos políticos, que es una partida que ha de distribuirse todos los años, y el financiamiento puntual
1: para
0: los años electorales.
1: Exactamente.
0: Se mantendría la que garantiza o hace posible la vida de los partidos políticos, porque es muy difícil de quitar, porque desde la reforma del 94 son considerados una institución fundamental de la, de la vida democrática. Pero la partida relacionada con las elecciones sería disminuida en favor de los aportes privados.
1: Exactamente, con nuevos topes, también la implementación de la posibilidad de votar lista completa, ¿sí? En las boletas únicas de papel también se pone otro piso para lo que es el tema de los partidos políticos. Tienen que tener representación en 10 distritos del Partido Nacional y alcanzar un mínimo del 3% del padrón, ¿sí? Para tener personería jurídica. Y por supuesto también el fin del financiamiento a los legisladores del Parlasur.
0: Ahí hay un tema muy interesante para charlar. Luego veremos si legisladores como Carla Carrizo nos pueden atender en algún momento de estos días, porque bueno, hay todo una teoría respecto de qué es mejor en la democracia, y vemos que este proyecto tiende al robustecimiento.

0: de la representación, evitando la proliferación de partidos políticos.
1: Claro,
0: ¿no es cierto?
1: Que
0: entonces
1: se
0: ahí
1: denominan sellos de goma.
0: Hay una suerte de paradoja, porque uno puede pensar cuanto más partidos políticos, más democracia, pero más partidos políticos, más parten la voluntad electoral, ¿no es cierto? Y más fragmentan la formación de consenso en los congresos.
1: Sí.
0: Entonces, bueno, hay que optar, sí, ¿no es cierto?, por cuál sea el punto justo, y el gobierno va a modificar unos grados hacia el lado de la complejización.
1: Para tener un partido político, sí, exactamente. Lo otro importante, mañana el Senado finalmente va a la Cámara, al recinto, a las 3 de la tarde, con distintos temas, puntualmente con algunos pliegos judiciales. Allí está lo de la prórroga de 5 años de Carlos Maíquez, el padre del actual ministro de Justicia. También la prórroga al programa de entrega voluntarias de armas, uh-huh, y el acuerdo que llegó el gobierno con 2 fondos buitres que no entraron al canje o al refinanciamiento de aquella deuda del 2001, del default. Son 2 fondos que la Argentina le propuso una quita en esa deuda del 70%. Y también, bueno, la baja en el pleito judicial que esos fondos habían llegado.
0: Preparemos, ¿no? Porque ya las últimas etapas de la normalización, ¿no es cierto?, del estado contable de la Argentina con el mundo. Esperemos que se avenga la oposición a dar los votos que se necesitan. Por supuesto, como contracara tendremos una sesión donde van a hablar de cualquier cosa para que nos distraigamos y no veamos que están, si querés, ¿cómo lo puedo poner?, corrigiendo con el codo lo que aplaudieron con la mano, aquella vez con Rodríguez Sá, porque es un acto de la misma naturaleza.
1: Sí, creo, ¿no?, que por lo que devino de las reuniones de comisión, la sesión de mañana va a ser de temas poco conflictivos. Entiendo que va a haber mayorías acompañando. Discursos con ciertas críticas va a haber, pero creo que va a haber un Senado bastante unificado al momento de las votaciones.
0: Y después vamos a poder charlar incluso con la chinita, la letra más o menos fina de este proyecto que presentabas como de entrega voluntaria, sí, de armas, porque tiene un capítulo
1: registro y entrega voluntaria
0: mucho más importante que es el registro, que es una suerte de blanqueo, ¿no es cierto?, exacto, que se le propone a quienes tienen armas sin registrar para que, ingresen, sí, al sistema de controles que significa registro.
2: Sí, incluso las heredadas. Hay mucha gente que no sabe qué hacer con armas heredadas que no se heredan en realidad.
0: Bueno.
1: ¿Ves? No es un bien. Ahí la China me va a saber corregir.
0: Es un mal porque las carga el diablo.
1: Las
2: cargan los humanos.
0: El diablo.
2: No tiene nada que ver el diablo.
1: La estadística habla de 800.000 armas. 800.000 armas.
0: Bueno, charlábamos acá con el director
1: proceso de regulación.
0: El RENAR, no, ¿cómo es que se llama?
2: RENAR, ahora
0: el
2: RENAR, volvió a llamarse RENAR.
0: Eso mismo, el RENAR. Bueno, todo eso en el
1: Congreso. Todo eso y mucho más.
0: Mucho
1: mire
0: más.
1: Mire todos los apuntes que tengo. Ayer se le dio dictamen al Tratado de Cooperación.
0: Pero ayer
1: por
0: no hubo
1: tema
0: clase,
1: patente.
0: Usted tomó todo esto, ayer justo no hubo clase.
1: Toma apuntes yo.
0: Así
1: apunte.
0: Me gusta, usted no fue ninguna marcha, estuvo ahí trabajando, como de, ¿no?
1: Pasé también por Plaza de Mayo, si quiere les cuento.
0: Pasó, pero no se quedó.
1: No, tuve que... Vine acá, ayer a la web, vine acá, en persona.
0: Muy bien, ¿por qué? Después me cuento.
1: Y a saludar a los amigos también, de paso.
0: Bueno, está perfecto. sí, 120.000 personas más o menos veía la comparación, ¿no es cierto?, que proponía el diario Nación, que uno puede criticar o no el método, pero tiene de muy bueno que es el mismo método con el cual están evaluando, no cuantificando la presencia de manifestantes, la convocatoria en este tipo de marchas. Y no es un dato menor, yo no propongo tomarlo a la ligera, pero no es un dato menor que veníamos de 400.000+ personas la primera, 270.000 personas la segunda, uh-huh, ¿sí? Y 130.000, y estoy redondeando para arriba, en la tercera. Estamos obviando una en el medio que, como no tuvo convocatoria, la Nación no relevó y dejó de contar. Pero digo, fíjate cómo hay un poco eso que comentábamos ayer. Se desacraliza un poco la vaca sagrada de la universidad pública en términos de que se reconoce que presenta costados que tenemos que problematizar y discutir seriamente como sociedad. No tiene que ver con no a la educación pública, cerremos las universidades. No es eso. Pero hay cosas que conversar con una tranquilidad mayor a la que propone el bombo y la calle llena y las frases hechas, ¿no? Me parece que hay un poquito de eso. Andrea China Valdivieso, muy buen día, bienvenida, ¿cómo le va?
2: Buen día, Nico, equipo, a los oyentes, con muchísima información, lo adelantados en los títulos, tema principal, un polijudicial hoy, le llamo así cuando ha habido un hecho tan aberrante como, la carátula lo dice, el homicidio de un fiscal federal de la Nación, y hoy una ex fiscal,
0: tremendo,
2: justamente procesada por encubrimiento agravado de un homicidio.
0: Fíjate, ya no es negligencia. Ya no es negligencia. No supo qué hacer, la pobre Fein, que notabas desde el principio que le quedaba grande, ¿no es cierto?
3: Sí, estaba como perdida.
0: Incluso
2: a esta hora, quienes investigan su accionar en el lugar de los hechos que le dieron muerte al fiscal Nisman, se están preguntando si no fue incluso adrede que estuviera justo ella esa noche, justamente en el lugar en el que estaba.
0: Uy, pero ahí con adrede nos dejás de todo, porque adrede puede ser adrede con ella incluida.
2: Adrede con ella no incluida. Claro. Lo cierto es que en el lugar del hecho, allí en el Le Parc, aquella madrugada, nada de lo que incluso decían los protocolos en aquel entonces, nada se hizo correctamente. Inclusive la manipulación de un arma.
0: ¡Qué bárbaro!
2: Sí, que le dio muerte, del arma de fuego que le dio muerte al fiscal Nisman. Siempre la sospecha de la inducción al suicidio por las características de las pericias que quedaron sobre las manos en cuanto a los patrones de sangre. ¿Sí?
0: Eso es lo que quedó. Cuando... Vos sabés que yo, viste, llegó una instancia donde te perdés respecto
2: sí,
0: de cuál es
2: pero porque vos investigas
0: el punto de acuerdo. ¿Qué tendríamos que tomar? ¿La pericia de gendarmería? ¿Cómo?
2: La de gendarmería, pero la de los patrones hemáticos que se hace posteriormente, incluso con tomas fotográficas del cadáver y demás, son cuestiones técnicas engorrosas, pero básicamente los patrones de sangre hablan de que sí hubo un arma en las manos de Nisman aquella madrugada. Lo cierto es que si había alguien más o no había alguien más. No lo vamos a saber nunca, precisamente por la serie de irregularidades de la acción pericial de ese equipo criminalístico que no tuvo absolutamente nada de ordenado y de táctico, digo, incluso hasta fotos dentro de los propios informes periciales de lo mal que se manipuló, por ejemplo, el arma de fuego y de que incluso la sospecha de que la limpiaron. Y otra cosa.
0: Me dejás pensando con esto de haber eventualmente elegido, porque es lo que Cristina Fernández de Kirchner, que estaba involucrada al menos como siendo presidenta de la Nación y además la primera, apuntada por las declaraciones que le iba a verter el día siguiente, ¿no es cierto?, en el Congreso, se llama Forum Shopping, ¿no es cierto? Un poco un Forum Shopping, porque elegís cuándo cometer el hecho para que te caiga el tribunal que te conviene.
2: De haber existido un proceso que ya diera cuenta de que hay pruebas de que encargaron la muerte del fiscal Nisman, hay varios sospechosos en la mira, porque Nisman era una piedrita en el zapato.
0: Claro que sí.
2: Digo, a muchos molestaba, ¿sí? Haciendo y ejerciendo la función que ejercía en la investigación de un atentado. Bueno, ese como tema principal, vamos a ir repasando cuáles fueron las irregularidades. Me traje el libro gordo de PT, acá tengo todas las irregularidades del caso y además los policiales del día que tienen que ver con un boquete que encontraron en la cárcel de Piñero de Santa Fe, otra vez la cárcel de Piñero, y motochorros, otra vez, parece que salideras financieras hay ahora. Por los motochorros en Villa Santa Rita han asaltado brutalmente a un hombre que llevaba consigo una mochila llena de dólares después de salir de una casa de cambio, y esto habla de inteligencia previa.
0: Rodrigo Ruiz, muy buen día, bienvenido, ¿cómo le va?
4: Buen día, Nico, saludo grande para vos, para todos. Bueno, ya tenemos la primera semifinal de la Liga Profesional, Argentinos Juniors de un lado, Belgrano de Córdoba. Nuestro streamer muy contento, el señor Martín Cambursano. Que este partido se va a disputar, creo que el sábado, todavía no está confirmado, en el estadio de Argentinos Juniors. Después vamos a estar dando algunos detalles de ambos encuentros. Hoy se van a jugar los otros dos, que van a ubicar a los otros semifinalistas. Tendremos a Rosario Central y Racing Club de Avellaneda, partido que se va a jugar 18:45. Fierda va a estar sufriendo un poquito. Y 21:30 en el Estadio Monumental River, ante Gimnasia y Grima La Plata. También vamos a estar dando algunos detalles de esos dos partidos. Y además, Nico, hay dos selecciones que, ya pensando en el Mundial, se adelantaron a la fecha. No sé si será por ansiedad o porque ya tenían todo listo, pero tanto Bosnia como Suecia ya entregaron su lista de 26 para el Mundial, ¿sí?
0: Muy bien. Y María Fernanda Heras, nuevamente, muy buen día, bienvenida, ¿cómo le va?
3: Buen día, y hoy estoy, soy una toda una poetisa.
0: Ah, ¿sí? Una poeta, sí, una sí. poeta.
3: Ah. Ay, sí, ¿por qué? Porque hoy estamos conmemorando... al más fuerte.
0: ¿Al más fuerte?
3: Al más fuerte. Al más fuerte. Y no la localidad de Al más fuerte. ¿Eh? Un 13 de mayo, pero en el año 1854 nacía Pedro Bonifacio Palacio, un gran poeta argentino. Que
0: nos da fuerza, dejado,
2: mil veces, te levantas.
0: Sí.
3: Claro, nos dejó.
0: Te levantas otras 100, otras 1000, ¿cómo es?
3: No
0: otras
3: te des. 500.
2: Otras 500.
0: Otras 500.
3: No te des por vencido ni aún vencido.
0: Ese.
3: Y un montón de frases que seguramente también los oyentes nos van
0: a mí la parte que me gusta cuando dice algo así como es, procede como Dios que nunca llora, o como Lucifer, como que, Lucifer nunca reza, que nunca reza, o como el robledal cuya grandeza necesita del agua y no le implora. Y es como decís, ¡chae! ¿O no?
3: ¿Secundaria fue eso?
0: Sí, secundaria. Sí, secundaria. Claro. Pero ese, ¿cómo es que tiene avanti, più avanti, molto più avanti? ¿No? Y
2: Zambomba,
0: cada vez peor se vuelve.
2: La orquesta Zambomba le ha puesto música.
0: Ah, ¿sí?
3: Mirá qué lindo.
0: Después podemos escuchar algo de eso.
3: Bueno, poeta, bibliotecario, docente, periodista, traductor... De todo en esa época, mirá. 1854 estamos hablando.
0: Claro.
3: En esos momentos los intelectuales tenían muchos títulos, abarcaban la verdad que muchas fases de la vida diaria de lo que era nuestra literatura.
2: Qué épocas.
0: Efectivamente. Sí. 25 minutos ahora de las 7 de la mañana. Romina Wiener, muy buen día, bienvenida, ¿cómo le va?
5: Muy buen día, ¿cómo andamos por ahí?
0: Y bien, acá recitando estamos a esta hora de la mañana, Alma Fuerte.
5: Ah, muy bien, ¿y qué recitaban?
0: Alma Fuerte, porque
5: Alma Fuerte.
0: Hoy es el día de Alma Fuerte, qué sé yo.
5: Claro, bueno, está bien, es una forma de recordarlo, muy bien.
0: Totalmente, totalmente. Bueno, ¿usted le gusta la poesía o no le gusta la poesía?
5: ¿Sabes que de chica escribía poesía?
0: No, parame todo.
5: Ahí se cae, ahí lo perdemos, no, miren, ¿sabes?
3: Una caja de sorpresa.
0: ¿En serio las escribía? Yo esperaba que me dijera como mucho que las leía, que las escribía.
5: ¡Qué poca fe me tiene, por favor!
0: No, pero me encanta, ¿y qué eran, sonetos?
5: No llegaba tanto, pero bueno, eran... Por lo general, cuatro párrafos de cuatro oraciones. Ajá. Que terminaban en rima cada una. Para
0: ahí
5: que
0: está.
5: Tenga
0: ¿rima
5: sentido.
0: ¿Asonante o consonante?
5: No, iba variando.
0: Qué bien. Está muy bien. Porque sí, te cuento para
5: bueno,
0: mí...
5: Bueno, chicos, yo también fui al colegio y me recibí en una universidad.
0: Está muy bien, me parece perfecto. No, es más que eso, esto es una sensibilidad mayor a ir al colegio.
5: Claro.
0: Y a
5: mirá,
0: recibirse
5: en
0: a la universidad.
5: Mira, en estos momentos se me viene a la memoria una, pero muy cortito es lo que me acuerdo.
0: Venga.
5: Era así, a ver. Por un lejano caminito, el caminante ayer vino. Caminó por la senda del lino, que por un momento se le hizo infinito. Y no recuerdo más.
0: Muy bien. No, hermosa, y además hemos obtenido una primicia. Esto sería una obra inconclusa.
5: Inédito.
0: No.
5: Inédito.
0: Póstuma, dice acá.
5: Inédita.
1: Podría participar de un concurso literario.
0: Sí.
5: Totalmente.
0: Me gustó mucho ese costado.
5: Es más, de hecho, yo tengo escrito un libro guardado en el baúl.
1: Ah, mira.
0: Nunca impreso.
5: Para publicar en un momento.
0: Pero hágale, Romina.
5: No, cuando sea el momento se va a publicar.
0: Me gusta. Usted es un camino lleno de sorpresas, se da cuenta, ¿no?
5: Y bueno, la vida me fue haciendo así. ¿Qué querés que te diga?
0: Está muy bien. Me gusta lo del caminito. Está muy bien.
5: No, estaba buenísima.
0: Muy bien.
5: En un momento decía, pero termina triste, porque es la historia de un hombre que ve pasar la vida.
0: Ajá.
5: Y en un momento cuando termina dice, mi barba blanquecina de lágrimas está embebida, giro hacia atrás, es todo ceniza, es que ya se me fue la vida.
0: Un poco. Es triste, pero es contundente, golpea.
5: Contundente.
0: Sí.
3: Me hace acordar, una vez lo escuchaba Alejandro Lerner, que cuando tenía 15 años escribió su primera canción así, poeta, y que vino la madre y dice, ¿qué te hice, hijito? Con Romy lo mismo, era muy chiquita para escribir estas cosas.
0: Bueno, porque tenía...
5: Era chica, tenía 11 años cuando escribía eso. Tenía un léxico muy desarrollado para la edad.
0: Romy, La verdad que impresionante. Nos quedamos con eso y háganos el compromiso que va a presentar acá el libro cuando lo decida publicar.
5: Bueno, cómo no. Es uno de los lugares pensados. Igual estaba pensado. Estaba pensado, ¿eh? ¿Viste? Te digo que estaba pensado el Auditorio de Radio Nacional.
0: Ah, está bien.
5: Está en la lista.
0: Está muy bien. Romy, pues, ¿por dónde vienen los caminos de la vida hoy?
5: Mira, hoy literalmente bastante fuerte la mañana porque hay un choque fatal en el barrio de Vélez Sarsfield, es entre Villa Luro y Vélez Sarsfield. Una mujer manejaba su camioneta, perdió el control del vehículo y terminó impactando contra un árbol.
4: Sí, paso todos los días por ahí, Romy.
5: Ah, pasas por ahí, Rodri. Sí. Es la plazoleta de Juan B. Justo y Gaona.
4: Justo donde se unen Gaona y Juan B. Justo, claro, justo ahí.
5: Claro, exacto, y ahí está la plazoleta y bueno, algo ha sucedido, que esta mujer ha perdido el control del vehículo y terminó impactando contra este árbol, que bueno, un golpe en seco, ¿no? Y ha fallecido. Está trabajando la policía científica en el lugar, no genera complicaciones al tránsito porque no tenés ahí mucha circulación, digamos, en ese punto de la plazoleta, porque está justo en la plazoleta y están todos trabajando en la parte parquizada, pero bueno, hay reducción de calzada y por ahí pasan los curiosos y miran porque se ve el cuerpo de la policía científica trabajando. Así que atentos con eso. Después, en el transcurso de la madrugada, que los son 8 choques los que llevamos en toda la madrugada hasta ahora, que han ido sucediendo en distintos puntos de la ciudad. Ya se levantaron porque fueron más de madrugada. El que está ahora es este que estoy contando, el de Vélez Sarsfield. Pero bueno, esto marca un poco también el timing de cómo los miércoles y jueves son días un poco más violentos, sobre todo los jueves y viernes, cuando se dan los after office y salen, y bueno, y después terminan todos chocando. Así que bueno, paciencia y precaución. Después, todos los accesos a Capital Federal tienen demoras, no choques, las demoras habituales, todo lo que es una Panamericana muy lenta en la bifurcación de los ramales de Pilar y Campana hacia Avenida General Paz. También cargado acceso oeste con demoras en la zona de Castelar, Moreno y Morón. Y ya se ven retrasos también a la altura de Ciudadela para bajar hacia la autopista Perito Moreno. La Richeri lenta en el enlace con Delepiane hacia el centro. Y cargada la autopista Buenos Aires-La Plata, en la zona de Wilde, Quilmes, Sarandito hacia el Bajo Porteño, pero bien cargada, no hay demoras de consideración. Después, intensa la circulación en los puentes Pueyrredón y La Noria hacia la Ciudad Autónoma de Buenos Aires. Vos sabés que sigue cortada la Ruta Nacional 228 entre Necochea y Tres Arroyos, una ruta que es muy transitada, sobre todo por transporte de cargas, esto es por los anegamientos, por las lluvias que hubieron. Se habilitaron desvíos hacia la Ruta Nacional 3 y a la Ruta Provincial 227. Entonces, transitar con mucha precaución ahí en la zona, porque están los desvíos marcados y habilitados. Y después, en Chubut, en la Ruta Nacional 259, en zona de los cipreses, están trabajando en tareas de bacheo. Hay que bajar la velocidad, siempre decimos que es una velocidad precautoria, entre 30 y 40 kilómetros por hora, y si indica menos, irá menos también. El paso Cristo Redentor en Mendoza, ubicado en la Ruta 7, que conecta Argentina con Chile, operativo, sin ningún tipo de inconvenientes, con muy buena circulación. A las 9 de la mañana va a estar abierto el paso Pehuenche en la 145, y ya después al sur, las rutas de la Patagonia Austral están todas habilitadas, sin inconvenientes. Recordar que ya en la Ruta Nacional 40, 237, 231, 237, suele haber ya calzado húmedo y resbaladiza o escarchas matinales, entonces es importante transitar con precaución. Y volviendo al ámbito de Capital Federal, el subte D está operando con demoras, es el del color verde que hace Catedral Congreso de Tucumán, así que bueno, salgan con tiempo los usuarios de este corredor de subte que es todo el norte, digamos, y llega hasta Catedral. Esta sería la principal info, Nico.
0: Romina Wiener, muchísimas gracias.
5: Un abrazo, chau chau.
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0: Bueno, muy bien, 35 minutos ahora de las 7 de la mañana. ¿Y cómo estamos de temperatura?
1: Con una temperatura de 8 grados la térmica en estos momentos en la ciudad de Buenos Aires. Recordemos que cada vez que sale el sol baja un poquito la temperatura. La temperatura es de 8 grados 6 décimas. Y hacemos una recorridita rápida por el clima de todo el país en las provincias como Misiones, Corrientes y Chaco. Sigue el calor húmedo y no se descartan algunas tormentas, ojo, aisladas hacia la tarde. Por Buenos Aires, Córdoba y Santa Fe, la mañana arrancó fresca, pero después la temperatura va subiendo y se espera un día bastante agradable. Mendoza y San Juan tienen mucho sol y esa clásica amplitud térmica, abrigo temprano, ropa más liviana para el mediodía. En Río Negro y en Chubut y en Santa Cruz el otoño se hace sentir con viento y bastante frío, algunas lluvias dispersas. En la costa atlántica, Mar del Plata incluida, el tiempo está cambiante con ratos de sol y aire fresco. En definitiva, Nico, un país con todos los climas, el calorcito norteño, el frío patagónico y en medio de esa camperita que hay hoy conviene llevar sí o sí porque hay frío en todo el país.
0: Sí, ya lo veo. Lo vamos a ir corroborando ahora nuestra ronda de visitas provinciales y empezamos por Rosario, provincia de Santa Fe, con Martín Paltroni. Martín Paltroni, muy buen día, bienvenido, ¿cómo le va?
2: Hola Nico, ¿cómo estás? Buen día para vos y para todo el país. Aquí desde Rosario, con 8 grados, 4 décimas de temperatura, la térmica un poquito más abajo, 6 grados, 9 décimas. Hoy esperamos una máxima de 18 y en las rutas de la provincia de Santa Fe tenemos que contarles que el tránsito es fluido y hay buena visibilidad en la mayoría de las trazas viales.
0: Muy bien. Bueno, ¿qué incendio en Vicentín?
2: Sí, incendio de gran magnitud. Esto sucedió en la madrugada de hoy, en la zona del cordón industrial, en la ciudad de Ricardone. El fuego obligó a evacuar a todo el personal y además tuvieron que cortar la ruta A012. Hay más de 10 dotaciones de bomberos que están trabajando para contener las llamas en un sector de la fábrica. Aparentemente, según las primeras informaciones, el fuego se inició en la cinta transportadora que está ubicada en el área de extracción, que es un sector muy sensible por la presencia de solventes, por eso esto está complicando las tareas de extinción de las llamas y se ha elevado el riesgo dentro de todo el predio industrial. Hay que contar que el cordón industrial no tiene antecedentes frecuentes de inicio de fuego de esta magnitud y lo grave o lo peligroso es el lugar donde se originó, que es, como recién decíamos, la sección de extracción por solvente, porque ahí el factor crítico, esto quizás es un poco técnico, pero nos explicaban que es un hidrocarburo altamente inflamable, que es el que sirve como disolvente para lavar el aceite de la semilla. Entonces, para poder extinguir las llamas, no solamente se utiliza agua, sino que se utiliza espuma, que están enviando distintas empresas de la región, porque nos decían que el agua por sí sola puede ser contraproducente en incendios de hidrocarburos, porque el solvente flota sobre el agua y lo que hace es expandir el fuego.
0: Claro, efectivamente. Así que a esta altura...
2: En este momento hay una evacuación de la planta.
0: Claro, que debe ser prudente para darlo por controlado, por eso, que me lo digas vos.
2: Sí, está controlado el incendio. Un factor técnico quizás, pero de alivio, es que los tanques donde se almacena el hexano están enterrados. Entonces esto evita que el fuego se expanda por el resto de la superficie, claro. Pero bueno, hay una alerta en la región, sobre todo en la localidad de Ricardone. Les han pedido a los vecinos que se mantengan en sus casas, bueno, frente a la posibilidad de una evacuación, que por el momento la vemos alejada, Nico.
0: Bien. Y un boquete, otra vez.
2: Exactamente, esto lo han confirmado autoridades del Ministerio de Seguridad de la provincia. Descubrieron una excavación intencional en un pabellón de internos peligrosos o denominados presos de alto perfil. Una excavación que tiene 40 centímetros de ancho, 50 de largo y 70 de profundidad. Intento de fuga.
0: ¿Qué tendríamos que tener en cuenta? La profundidad para ver cuánto avanzaron. ¿70 centímetros habían avanzado?
2: Sí, más o menos. 70 centímetros de profundidad, lo cual es muy poco.
0: Es muy poco, pero te iba a decir. No, porque yo ya estaba, ¿cómo puede pasar? Y qué sé yo, me podrías contestar, los agarraron rápido.
2: Sí, más o menos. Sí, dentro de todo, digamos, era muy poquito lo que habían logrado excavar. Encontraron algunos elementos punzantes también. Esto, bueno, de alguna manera alertó a las autoridades provinciales, pero la cuestión no pasó a mayores. Pero bueno, sin dudas esto habla de que hay que intensificar los controles
3: Otra vez
2: dentro de las
3: vinieron,
2: cárceles
3: Martín, ¿no?
2: provinciales.
3: Buen día.
2: Buen día. Sí, bueno, Piñero ya registra antecedentes de fuga dentro de la gestión anterior.
0: Ahora ya basta con eso, ¿no? ¿Cómo era la metodología? Bueno, elementos punzantes dijiste, ¿qué hacían con la tierra? Uno
3: Incluso
0: ya
3: un
0: flashea
3: arma.
0: películas donde iban sacando la tierra en sobrecitos de azúcar, no sé, pero ¿cómo
3: Se
0: lo
3: habla de
0: hacían?
3: un arma de fuego de fabricación casera también, en ese lugar.
2: Sí, lo que nos han informado es que encontraron un arma blanca que es de fabricación casera y estamos hablando de concreto, ¿no? Estaban excavando no sobre la tierra, sino sobre el hormigón en uno de los
0: Bueno,
2: pabellones. Por eso es una tarea hormiga la que estaban llevando adelante.
0: claro. Bueno, otro dato importante, pues lo primero que uno piensa, ¿cómo había tierra si son tan? No, no había tierra, estaban
2: No, no,
0: excavando
2: no.
0: cemento.
2: Exactamente.
3: Oh.
2: Así que
3: El
2: ahora,
3: ruido
2: por el
3: debe
2: momento han
3: ser. Eso, yo siempre me
2: cerrado
3: pregunto lo
2: todo el
3: mismo. Cuando
2: pabellón que
3: decían
2: está
3: los guardias.
2: afectado.
0: El ruido, claro.
2: Bueno, habrá que investigar las
3: Sí.
2: posibles complicidades también, me parece que eso está más que claro.
0: Martín, anda contándonos en la medida que se vaya conociendo, qué sé yo, detalles sobre la operatoria. Lo bueno es que está detenida la construcción del boquete.
2: Exactamente, sí, cuando vean las imágenes van a entender que es muy poquito lo que lograron
3: Sí.
2: avanzar, pero bueno, en definitiva vamos a estar atentos a las novedades en la investigación para, bueno, delimitar las responsabilidades, no solamente de los detenidos, sino también de quienes permitieron que se avance
0: Bueno,
2: en
0: totalmente.
2: este
0: Justamente.
2: intento de boquete.
0: El punto es ese. Martín Paultroni, muchísimas gracias. Que tengas lindo día.
2: Gracias, Nico, un saludo.
0: Es Martín Paultroni de LRA 5, Radio Nacional Rosario, provincia de Santa Fe. El ruido te llama la atención, China, decís de estas
3: Sí, el
0: cosas,
3: ruido, pero
0: claro.
3: aparte que no solamente hay que prever la intencionalidad de una fuga, sino también de ingresar, por ejemplo, drogas ilícitas a los penales. Es casi un
0: Ah,
3: clásico
0: que sea una cosa de doble vía,
3: que
0: un
3: sea
0: túnel sirve para entrar y salir.
3: por esto digo de que era chiquitito, de 40 centímetros de ancho,
0: Ah.
3: no sé si entras bónico.
0: Claro. ¿Qué quieres decir? ¿Qué quieres decir con
3: No,
0: eso?
3: que
0: No,
3: digo, aún una
0: sí.
3: persona chiquitita, me parece que da más para el tráfico de otras cuestiones, viste esto que
0: Ajá.
3: han intentado, a Piñero ya han intentado ingresar droga con drones, por eso digo otra vez
0: Eso
3: Piñero,
0: puede
3: y en
0: ser.
3: ese pabellón mayormente había alojada personas que están justamente procesadas por narcotráfico.
0: ¿Es una fantasía o habría que empezar a investigar si en algún lugar cercano había alguien cavando la otra punta?
3: Y viste, y
0: ¿No?
3: sí,
0: Porque es un poco como suele
3: claro,
0: ser,
3: para
0: ¿no? Y
3: que
0: que
3: se
0: se
3: junten,
0: encuentren.
3: sí. En
0: Claro.
3: estos casos,
0: ¿Qué sé yo?
3: sí, un buen fiscal haría eso.
0: Nos vamos a Bariloche ahora, provincia de Río Negro, con Urbano Flaivani. Urbano Flaivani, muy buen día, bienvenido, ¿cómo le va?
4: Buen día, Nicolás y el equipo. Frío, con una mañana muy fría, 2 grados 7 décimas bajo cero, la
0: Ajá.
4: sensación térmica 6 grados 3 décimas bajo cero, la humedad alta, como siempre digo, para estos lugares. Y bueno, comienza a generar el tránsito más fluido, ruta 40, especialmente ruta 40 Dinahuapi y San Carlos de Bariloche, en zona norte y zona sur también, con muy buena afluencia de automóviles para esta hora donde empieza a despertarse San Carlos de Bariloche con una mañana muy, pero muy fría.
0: Bien, Urbano evoluciona entonces favorablemente este paciente con antivirus.
4: Exactamente, exactamente. Ayer llegaron, los informaron desde el propio hospital Zona Ramón Carrillo, llegaron los resultados del Instituto Malbrán, se confirmó una infección por hantavirus, cepa antes, ya está confirmado esto, y el paciente pasó ya hace un par de días de terapia intensiva a unidad de cuidados intermedios. Dice el parte que continúa la evolución favorable, con signos de mejoría clínica, manteniéndose únicamente con cánula y bajo monitoreo permanente del equipo interdisciplinario. Con respecto a las personas que estaban con él, no, hasta el momento no hay ningún síntoma de hantavirus.
0: Bueno, continúa la búsqueda de Analía.
4: Incesante e infructuosa, Nicolás, porque prosiguen. Ayer había aparecido una grabación más en donde Analía Corte habría bajado en la línea 50, yéndose a la zona de lo que era el expredio de una empresa interurbana aquí, 3 de mayo, que vendría a ser una zona de Los Altos. Eso fue, esa fue lo último que se conoció. Haciendo una breve crónica, Analía Corte desapareció el pasado viernes, 11-18 es el último contacto que se conoce. Bueno, las teorías van desde un lado hacia el otro, la zona de bosques, de interfase que denominamos, sí, entre la zona poblada y los bosques, en la zona de los kilómetros, más o menos focalizado entre el kilómetro 6 y entre el kilómetro 12, también aquí cerca del centro se está rastrillando, en algunos inmuebles que están abandonados también continúa la búsqueda, pero por el momento es, como les decía, es infructuosa.
0: Urbano, muchísimas gracias, que tengas lindo día.
4: Un abrazo igualmente.
0: Es Urbano Flaivani de LRA 30, Radio Nacional Bariloche, provincia de Río Negro, y nos vamos ahora a Perito Moreno, provincia de Santa Cruz, con Marcelo Fernández. Marcelo Fernández, muy buen día, bienvenido, ¿cómo te va?
5: Hola, muy buenos días a todos, gracias por los minutos nuevamente para poder compartir toda la información de lo que ocurre aquí en Perito Moreno.
0: Bien, comenzó el velatorio de las víctimas del incendio, explosión, tendríamos que decir.
5: Sí, exactamente. Ayer por la noche, bueno, fue un momento difícil desde el nosocomio de nuestra localidad. Se hizo entrega de los cuerpos a los familiares luego de las autopsias realizadas y inmediatamente el municipio dispuso un área en el gimnasio municipal, en el Zoom del gimnasio municipal, para velar los cuerpos de los dos adultos, y en la sala velatoria municipal el bebé de 2 meses que habíamos anunciado también que había fallecido. Esto, la idea más que nada es despedir aquí en Perito Moreno amigos, familiares, porque los cuerpos de los adultos, el municipio junto con la provincia se han comprometido a que sean trasladados a la provincia de Salta, de donde son oriundos, y la familia de ellos los están esperando, justamente.
0: Claro, así que eso va a continuar para ser inhumados en Salta, ¿no? Así con el niño.
5: Exactamente, el niño queda acá, la familia está acá, la madre lamentablemente está pasando un cuadro muy difícil, como les comentaba ayer.
0: Una enfermera del hospital, decía, ¿no?
5: En el hospital, exactamente, está siendo acompañada, tratada. Era la situación de un nene muy deseado, les había costado muchísimo y esta situación obviamente ha desencadenado una crisis en la mujer que había devastado todo
0: en un
5: día.
0: Sin palabras. Uh-huh. Ahí, Marcelo, ¿hay alguna certeza respecto de las causas entonces de la explosión? ¿Es una investigación?
5: Bueno, en el día de ayer las autoridades municipales y provinciales que están trabajando en la localidad realizaron una conferencia de prensa en uno de los salones históricos, en el Salón Iturrios de nuestra localidad, para brindar justamente detalles en todo el trabajo que se está haciendo para contener a las familias, uh-huh, y en la investigación que se está llevando a cabo, no terminado por corroborar la causa, pero como te decíamos ayer, tiene que ver con un tubo de gas que estaba siendo utilizado para calefaccionarse, alguna pérdida, concentración de gas, y eso generó el estallido que, como te decía, se sintió en toda la localidad, y también se está procediendo a la demolición del edificio. Qué porque raro. Quedó en condiciones realmente que no pueden sostenerse por sí solas.
0: Uh-huh. Bueno, alguna pérdida que después habrá que ver si por medio de pericia se puede determinar en qué parte, ¿no es cierto? Pongámoslo así, el artefacto, si es el mal enroscado o qué, digo, para que saquemos conclusiones que nos ayuden a todos a prevenir otras cosas similares, ¿no?
5: Exactamente, desde el día del incidente mismo, se empezó a reiterar esta cuestión de la atención en calefactores. Es una zona muy fría, Perito Moreno, en esta época, y prácticamente durante todo el año se utilizan calefactores, y se empezó a reiterar el trabajo con gasistas matriculados, la limpieza, también como decís, las conexiones que se realizan muchas veces por una cuestión de ahorrar recursos, las mismas familias los organizan, pero se está pidiendo recurrir a esta cuestión de los gasistas matriculados. Encima,
0: total.
5: Sí, encima en esa zona recientemente se había realizado la extensión de la red de gas y en un principio se supuso que tenía que ver con esa obra, pero no quedó totalmente descartada, que fue un cilindro de gas.
0: Efectivamente.
5: Una última noticia también que te puedo decir es que dos de los menores que habían sido trasladados a Caleta Olivia, también en el día de ayer han sido trasladados hacia el Hospital Garrahan, allá en la ciudad de Buenos Aires, para avanzar en el proceso justamente de recuperación por el alto grado de quemaduras que tenían. Así que se le está dando la atención para poder recuperarse de la mejor manera posible y a todas las personas implicadas, obviamente está el acompañamiento psicológico también, porque ha sido un golpe durísimo lo que han vivido en estos días.
0: Sin palabras. Marcelo, muchas gracias por este reporte.
5: No, de nada, muchísimas gracias a ustedes y estamos siempre a disposición.
0: Lo mismo digo, un abrazo grande, Marcelo Fernández de LRA 56, Radio Nacional, Perito Moreno, provincia de Santa Cruz.
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0: César Tapia, muy buen día, bienvenido, ¿cómo le va?
9: Nico y equipo, ¿cómo andan? Buen día.
0: Bien, muy bien, acá amaneciendo y esperando sus noticias sobre la... Jonagro, ¿así se llaman? Al
9: sí,
0: final.
9: La Jonagro fue la actividad del día de ayer que comentábamos, la Jornada Nacional Agropecuaria.
0: Ayer hubo severas críticas a la Jonagro, te cuento, César, porque nosotros compartimos en el streaming digámoslo así, la agenda, ¿no es cierto?, de la jornada.
9: Sí.
0: Y decía Coffee Break, por ejemplo. Y acá dije, ¿cómo puede ser que una jornada de campo diga Coffee Break? Mate Break, por lo menos.
9: Es verdad, quizás tiene que ser de esa manera.
0: No sé, pero, qué sé yo, pero generó, yo ni me di cuenta, ¿no?
10: Mate y
0: no.
10: Torta frita. Una
0: claro, vez. Mate y torta frita break. Claro. Sí.
9: Claro, lo que pasa que, no, a ver, si ya entramos en el mate y la torta frita, se dispersan mucho los muchachos.
0: Es verdad.
9: Mucha dispersión. Ya, no, hay que volver, viste que hay un corte de 10 minutos y se vuelve a la sala, se renueva todo y se vuelve a la sala, y más aún si en la apertura hay tanta intensidad con dirigentes, con funcionarios y todo lo demás, necesitas ese corte para el cafecito de la mañana y renovar todo lo que es el escenario y continuar con la jornada.
0: Totalmente, que es de las partes más ricas de este tipo de, más allá del cafecito y aquello con lo que lo acompañe, de este tipo de eventos, porque es lo que da ocasión al cabildeo y uno... Muchas veces va esto para eso, relacionamiento, ¿no? No solo escuchar a alguien pasivamente, sino conversar, trabar relaciones, llevarte contactos, eso.
9: No, totalmente, totalmente. Aparte, con la vorágine del día a día, no todo el mundo se encuentra en todo momento. Claro. Entonces, este tipo de eventos sirven para eso, inclusive en los mismos encuentros en el día previo, si viene alguien de alguna provincia. Uh-huh. Imagínate que ayer los gobernadores que estuvieron también presentes aprovechan para venir si hay que hacer alguna que otra gestión también para la provincia. Claro. Así que sí, tienen...
0: Estos Jonagro que son jornadas nacionales agropecuarias organizadas por...
9: CRA. Confederaciones Rurales Argentinas, exactamente. Una de las entidades que conforma la mesa de enlace. Y que en el día de ayer tuvo muchas particularidades, lo decíamos ya en el repaso de la agenda, pero que por el otro lado, bueno, a medida que fue avanzando la mañana, creo que lo más importante, o uno de los puntos más importantes, fue el desglosamiento de los puntos en los cuales el gobierno cree que adelantó con todo lo para el sector agroindustrial. Federico Stutzenegger, ministro de Regulación, lo que hizo es ir contando cada uno de los puntos para llegar a uno de quizás uno de los puntos más destacados, esto que mencionábamos, el tema de claro. esquema de retenciones, donde allí mencionó, ¿no?, que se ha trabajado mucho, hemos avanzado muchísimo, dijo, en región y en productos también, en la baja de retenciones, y lo que mencionó con respecto al avance de las bajas de retenciones, dijo, los debates son cómo bajamos, porque en un momento mencionó, dice, bajar derechos de exportación los baja cualquiera. Ahora, el famoso superávit, manteniendo ese superávit fiscal, en la medida que seamos exitosos también con la reducción del gasto.
0: Claro.
9: Entonces,
0: bueno, claro.
9: La equiparación desde ese lugar, ¿no?
0: Sí, sí, sí, que es un poco lo que preveíamos que iba a ser el argumento, ¿no es cierto?
9: Claro, claro, sí, totalmente. Y por el otro lado, bueno, esto que analizábamos también en el día de ayer, con esa previsibilidad que el campo hoy esgrime con respecto a no tener las campañas, como por ejemplo la de trigo, y también salir a pedir que baje retenciones porque los números son muy muy cortos con los altos costos que se han dado. Si uno tiene una previsibilidad de estos 3-4 años que se pueda bajar con esos proyectos que se debatan en el Congreso, el gobierno que sea el que lo pueda mencionar, que se pueda mantener y que el campo no esté continuamente pidiendo a ver esa baja de retenciones.
0: Claro,
9: pero bueno,
0: claro,
9: aquí hay un punto, ¿no?
0: Efectivamente. César, como siempre, muchísimas gracias. Tengas lindo día y la seguimos mañana.
9: Dale, dale. Estamos atentos. Mañana seguimos con toda la información. Abrazo grande y que tengan lindo día.
0: Abrazo grandote. Es César Tapia.
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3: Irán, a pesar de haber disputado 6 veces un mundial de fútbol, no han logrado pasar de fase en ninguna de sus participaciones. Los Leones de Persia cosecharon 3 victorias, 4 empates y 11 derrotas con 13 goles a favor y 31 en contra. En 18 duelos que han tenido hasta aquí disputando un mundial. Cabe destacar que Irán debutó en Argentina 1978. Si bien cayó ante Holanda, hoy Países Bajos, y ante Perú, consiguió un empate resonante 1-1 ante Escocia. La pregunta es, ¿Irán terminará participando en este próximo mundial?
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4: Mañana en la República Argentina. Comienza el debate por la reforma laboral. La Comisión de Asuntos Constitucionales tiene previsto analizar desde las 16 el proyecto que prevé la eliminación de las PASO. La iniciativa además propone cambios sobre el financiamiento público de las campañas, entre otras cuestiones. Cumbre en China. El presidente de ese país, Xi Jinping, recibe a su par de Estados Unidos, Donald Trump. La visita del norteamericano se extenderá hasta el viernes y trascendió que entre los principales temas conversarán acerca de las relaciones comerciales, las guerras en el mundo y las cuestiones que hacen a la inteligencia artificial. La información del deporte con Rodrigo Ruiz.
5: Desde las 16:15 en el estadio de Temperley, por la segunda fase de la Copa Argentina, Platense va a estar jugando ante San Martín de San Juan. El ganador de este encuentro se medirá ante el vencedor del partido que van a disputar Instituto de Córdoba y Lanús.
4: El estado del tránsito con Romina Wiener.
6: Atentos, continúa el corte total en la ruta nacional 228 entre Necochea y Tres Arroyos. Se debe a anegamiento en la calzada tras las intensas lluvias. En el lugar se habilitaron desvíos hacia ruta nacional 3 y rutas provinciales. Respetar las indicaciones. En Mendoza, el paso Cristo Redentor, ubicado en ruta nacional 7, que conecta Argentina con Chile, operativo para camiones, colectivos y vehículos particulares. A partir de las 9 de la mañana estará habilitado el paso Pehuenche, ubicado en la ruta 145. En Neuquén, transitar con precaución en la ruta nacional 237, calzada húmeda y resbaladiza.
4: En Buenos Aires la temperatura 8 grados 6 décimas, la térmica 8 grados, la humedad 83%, cielo ligeramente nublado, cielo despejado en el centro del país, espera que la temperatura máxima no supere los 21 grados.
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0: Buen día a los de las 8 de la mañana. 4 minutos pasan ahora de las 8 de la mañana en la República Argentina, este martes 12 de mayo de 2026 en todo el mundo, y que estamos empezando a cursar con qué temperatura, más o menos, y qué pronóstico para todo el país.
1: 8 grados 6 décimas la temperatura en la Ciudad Autónoma de Buenos Aires, con un porcentaje de humedad tranqui, 83%. La salida del sol ya está, estamos a pleno, estamos con un solazo divino. Bueno, vamos, Nico, con una recorrida rápida por el clima en la Argentina. En Misiones y en Corrientes, el ambiente templado con nubosidad variable. Córdoba y Santa Fe tienen una jornada fresca al comienzo, pero agradable con el correr de las horas. Así que a llevarse algo liviano para la tarde. Mendoza y San Juan sigue con mucho sol y mañanas frías. Uh-huh. En Chubut y Santa Cruz, el viento y las bajas temperaturas, que recién nos los marcaban, marcan el pulso del día. En definitiva, un miércoles bien otoñal en la Argentina, de punta a punta para todo el país, de esos en que la camperita acompaña.
0: Ajá. Sí. Bueno, eso me gusta, me gusta. ¿Qué hay que saber hoy, martes 12 de mayo, a esta hora? El gobierno espera que la Corte Suprema de Justicia de la Nación resuelva el caso del financiamiento universitario. En la movilización de ayer se estimó la presencia de 130.000 personas, muchas menos que el cálculo que hicieron los organizadores y que ediciones anteriores. El subsecretario de Políticas Universitarias de la Nación, Alejandro Álvarez, apuntó contra sectores políticos que quieren instrumentar esto para sus propios fines.
2: Desde la perspectiva del Estado, nosotros que tenemos que administrar de manera ordenada y racional, esto implica que le está costando al pueblo argentino 400.000 millones todos los meses en salarios universitarios. Nosotros tenemos graduados de mucha calidad, pero son muy pocos en relación a la población que se atiende. Entonces, si vos tenés una relación de la cantidad de docentes que tenés nombrado de acuerdo a la cantidad de alumnos que tenés, pero no generás graduados, el presupuesto es finito. O sea, vos no tenés dinero infinito. Entonces, si vos tenés presupuestado 15 docentes y nombrás 25, el día que vos querés, eso se vuelve masivo, el día que vos querés aumentar el sueldo, es la misma plata.
0: El Senado comienza a discutir la reforma electoral. La Comisión de Asuntos Constitucionales analizará el proyecto del gobierno que propone, entre otras cosas, eliminar las PASO. También busca buscar la modificación de la ley orgánica de los partidos políticos, el modo de elección de los representantes al Parla Sur y ficha limpia. Impedirán el ingreso de deudores alimentarios a los estadios. La medida impedirá el ingreso a las canchas de personas que deban la cuota por alimentos en cualquier provincia del país. Según se informó, la iniciativa alcanzará a unas 13.000 personas registradas como morosas. El que no cumple con sus hijos, afuera de las canchas, sostuvo la ministra de Seguridad Nacional, Alejandra Monteoliva, tras anticipar la medida. Inocencia fiscal, unos 80.000 contribuyentes quedaron habilitados para poder usar sus dólares del colchón. Se trata de contribuyentes que adhirieron al sistema de impuesto a las ganancias simplificado. Caso Nisman, procesan a la exfiscal Viviana Fein por encubrimiento agravado. El juez federal Julián Ercolini también le dispuso un embargo por 15 millones de pesos. El magistrado investiga irregularidades en la causa por la muerte del fiscal Alberto Nisman, ocurrida en enero de 2015. La jueza Servini embargó a Elías Pichirilo y a otros financistas. Es por la causa de maniobras fraudulentas con el dólar ocurridas durante el gobierno de Alberto Fernández. Pichirilo y más de 100 dueños de casas de cambio deberán pagar un embargo de más de 800.000 millones de pesos. Entre los embargados figuran Maximiliano Vallejo, dueño de Surfinanzas, su madre, Graciela Beatriz Vallejo, y Carlos Adrián Migueles. El crucero en el que se detectó un brote de antivirus ya viaja hacia Países Bajos para ser desinfectado.

0: Ambiente,
1: así es.
0: Pero vamos a hablar del calor que está generando esta situación de la guerra, el petróleo, además los mercados y el recalculando en el sector petrolero de todos los países, incluyendo la Argentina, con esta privatización de Transener y con un montón de ajustes en las tarifas del gas.
1: Muy bien, por ello, en un ratito, Cecilia Díguel, muy buen día, bienvenida, ¿cómo le va?
2: Buen día, Nico.
1: ¿Iremos por dónde con usted?
2: Vamos a arrancar con el viaje de Donald Trump a China.
1: Excelente. Nos vamos ahora a tener una charlita con Facundo Garces, que es referente de Somos Libres en la Facultad de Ciencias Exactas de la UBA. Hola, Facundo. Nico Yacoy, equipo Nacional. Buen día, gracias por atendernos.
3: Buen día, Nico. ¿Cómo estás?
1: Bien.
3: Muy bien, por suerte. ¿Ustedes cómo están?
1: Todo bien, todo bien. Acá queriendo escucharte un poco, una posición particular, ¿no es cierto?, en el medio de este conflicto de interpretaciones que está habiendo y sobre la realidad universitaria en general. Imagino ayer a la marcha no fuiste.
3: No, claramente no.
1: Ahí está. ¿Por qué?
3: No, porque creemos que el motivo de fondo de la marcha es más político que de una causa noble. O sea, entendemos que este grupo de personas que abogan por la supuesta universidad pública, por de libre acceso, gratuita, aunque ya sabemos que no existen cosas gratuitas, abogan por todo esto y tienen secuestrada una causa noble que usan solamente para desestabilizar al gobierno. Buscan todo el tiempo... buscan cualquier ventana de oportunidad para desestabilizar el gobierno y llevar una marcha. En este sentido, es la cuarta marcha de este tipo y por eso creemos que, como tiene un motivo de fondo político, entendemos que no están defendiendo la universidad pública y solo están defendiendo las cajas que tiene la universidad, las universidades nacionales.
1: Uh-huh. No sé qué interpretación hace, yo lo hacía con mucha prudencia a la mañana porque digo, no quiero meter ruido en un proceso que tal vez la sociedad esté cursando, pero cuando uno compara las distintas marchas, ¿no? Y podemos decir que esta es la tercera, ¿no? De las universidades contra el gobierno de Javier Milei, lo que hay es una merma, ¿no es cierto?, en la cantidad de concurrentes. Y eso es claro, no sé qué cosa significa, por ahí podés ayudarme a interpretarlo, pero digo, pasamos de los 400 y pico mil a 100 mil, ¿no?
3: Total. No, la realidad es que ha pasado un reclamo que ha ido mermando con el tiempo. La realidad es que la gente, uno entiende que después de tanto tiempo se va dando cuenta también de lo que es de fondo de todas estas marchas o de esta causa, de todas estas causas, que el rectorado, las autoridades de las universidades en realidad tienen secuestradas a las universidades y además con una fuerte suba en los paros universitarios. Por ejemplo, si querés te puedo contar mi caso en la Facultad de Ciencias Exactas y Naturales, donde yo no empecé el cuatrimestre, estoy cursando una carrera fantasma.
1: Claro.
3: Por el mismo hecho de que se están determinando paros autodeterminados por la comunidad universitaria. Entonces, en ese sentido y bajo esa lógica, es obvio que los estudiantes vamos a querer estudiar, porque para algo estamos. Pero si las autoridades y los gremios dentro de las universidades no te dejan estudiar, es obvio que uno va a estar en contra de todo este tipo de movilizaciones. Así que se lo podríamos atribuir a eso. Tomando este caso de ejemplo.
1: Sí. Facu, a 13 de mayo, entonces, vos no empezaste el cuatrimestre.
3: No empecé el cuatrimestre.
1: Hablábamos hace unos días con Alejandro Álvarez y nos decía un poco esto, ¿no? Y nos lo quedamos pensando, vos nos lo confirmás.
3: No, totalmente. O sea, la realidad es algo muy puntual de la Facultad de Ciencias Exactas y Naturales, que se ha autoconvocado a paro indefinido hasta la promulgación de la Ley de Financiamiento Universitario. En este sentido, y sabiendo todos los procesos legales, y que encima hoy la Cámara de lo Contencioso Administrativo le ha dado la razón al gobierno, al Estado en realidad, sobre su posición entre este vericueto legal de leyes contrapuestas, parecería que el cuatrimestre está perdido, y la realidad es que uno queriendo estudiar y queriendo recibirse en una universidad como la Universidad de Buenos Aires, que encima ya tiene promedios de recibirse en la carrera muy altos, de mucha cantidad de años, son carreras muy complejas, la verdad que no ayuda, y la realidad...
1: ¡Qué locura! Vos decías, toman de rehén a las universidades, o toman de rehén a los alumnos, toman de rehén tu trayectoria académica.
3: A toda la comunidad universitaria, la casta universitaria tiene secuestrada a las universidades. En el caso de la Facultad de Ciencias Exactas, literal, la han tomado. Es más, o sea, si querés que me retraigo más, cuando fue la condena por parte de la Corte Suprema, la confirmación de la condena a la expresidente Cristina Fernández de Kirchner, los centros de estudiantes de la Facultad de FADU, que es la Facultad de Diseño y Urbanismo, y la Facultad de Ciencias

0: tomaron y cerraron Ciudad Universitaria, que más allá de un centro de estudiar, de un centro de estudio, una casa de estudios de la UBA, es un centro de transbordo. O sea, hubo gente que ese día se tuvo que tomar el colectivo en la puerta de Ciudad Universitaria porque no los dejaron entrar.
1: Bueno, a nivel de soberbia, y además hay si querés un ajuste que hacerle a esto, que es el siguiente, de interpretación, digo, de sentido, que se están quejando por plata, pero han usado muy mal la plata, poca o mucha, que han recibido durante lo que va del cuatrimestre, si lo han perdido.
0: No, más allá de eso, más allá de que hay docentes cobrando el sueldo sin trabajar, sí. Porque en el sentido, la actividad académica, por lo menos en este caso, no ha empezado. La realidad es que el presupuesto ha aumentado 4.600 billones, si no mal no me equivoco, y además desde el Ministerio de Capital Humano se ha informado que las transferencias y pedidos de dinero que han hecho las universidades nacionales están cumplimentados casi en su totalidad.
1: Yo le podría conceder, Facundo, se me ocurre lo siguiente, a ver qué pensás, yo le podría conceder a las universidades, tienen el derecho de, si querés pujar por más plata, contarnos que el presupuesto que tienen es poco para cuando están trabajando. Cuando están paradas y no prestan el servicio que tienen que prestar, que en tu caso, ¿no es cierto?, es empezar y cursar el cuatrimestre, cualquier plata es mucha.
0: Sí, totalmente, pero aparte es el pedido de fondo, ¿viste? O sea, la realidad es, las universidades, sobre todo el caso de la Universidad de Buenos Aires, que es como el más emblemático, lo único que hace es pedir más plata y no hay una autocrítica al manejo de los fondos, digo, porque la realidad es que plata hay. El problema es que si se la manejan sin una auditoría, sin manejar y con cajas negras de por medio, La realidad es que se hace muy complicado que alcance la plata. Y lo peor de todo es que usan un reclamo muy válido que es el salario docente. Yo quiero acá aclarar una realidad, es que vos tenés muchos cargos en todo lo que es el tema de docencia. Sí. Entonces, cuando dicen que un docente cobra 130.000 pesos, no está sentado 8 horas todos los días laburando. ¿Se entiende? Entonces, por eso tampoco cobran salarios extraordinarios. Eso no quiere decir que los salarios sean malos. A lo que voy es la doble vara también que hay para el reclamo, ¿no?
1: Sí.
0: Porque todo el tema de por ejemplo, los docentes preuniversitarios, por ejemplo, en la provincia de Buenos Aires, también cobran mal. Y yo lo veo en marchas universitarias federales en la Plaza de Mayo, clases públicas, convocatorias por mail apretando a los alumnos para ir a las marchas para también pelear por el salario docente de los docentes de la provincia de Buenos Aires. Eso habla un poco de la doble vara y bueno...
1: No, y de la deslealtad, porque ahí Facu aparece otra deslealtad, que es que en el combo de los pedidos, ¿no es cierto?, incluyen el reajuste por la inflación de Sergio Massa, por ejemplo, a pedírsela, a llorar
0: también,
1: a Tigre eso, porque si no...
0: Totalmente, se olvidan que el gobierno anterior les pagaba con 4 meses de atraso y les hizo un recorte multimillonario y tenían un 211% de inflación, o sea que el presupuesto valía menos. Así que la realidad del crudo es habla de lo poco serios e hipócritas que son a la hora de este tipo de pedidos. Por eso el mensaje de que la marcha tiene un mensaje político sobre una causa noble.
1: Facu, déjame elementos para seguir pensando, ¿no? Entre nosotros y con los oyentes. ¿Vos imaginás una universidad pública a la que estás yendo, a la que tuvieras que abonar una parte de alguna manera? Digo, ¿qué te figurás en ese punto? Como
0: no,
1: justo.
0: Nosotros lo que defendemos es la educación pública no arancelada, en ese sentido no planteamos el uso que uno tenga que abonar una parte del pago a la universidad, sino en el sentido de un manejo más honesto de los fondos, una facultad transparente. O sea, nosotros por lo que abogamos es por una facultad transparente, eficiente y que sea de excelencia. Digo, ¿qué es lo que ha perdido? Hoy, por ejemplo, la Universidad de Buenos Aires tiene 20 de cada 100 graduados, cuando en Chile... la Universidad de Buenos Aires no, las universidades nacionales. Pero, por ejemplo, cuando en Chile son 82, si no me equivoco. Y tenés ese tipo de datos, o tenés datos como también el estilo de decir que la universidad pública es de ascendencia social, ¿no? Que tiene el instrumento de movilidad social. Pero la realidad es que el 12% de los ediles más bajos de la sociedad son los que ingresan y solo se recibe el 1 o menos del 1, si no me equivoco. Entonces, la realidad del crudo es la universidad pública con este tipo de modelo ha fracasado y es momento de revisarlo. Es momento de hacer una reforma universitaria que verdaderamente nos lleve a la excelencia, entiendo.
1: Facu, muchísimas gracias por la charla.
0: No, gracias a vos.
1: Un abrazo grande. Es Facundo Garcés, que es referente de Somos Libres en la Facultad de Ciencias Exactas de la Universidad de Buenos Aires. Somos Libres es la representación política de La Libertad Avanza en las facultades de las universidades públicas.
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3: 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Se casó por Zoom, pero ella no se conectó nunca.
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0: 22 minutos de las 8 de la mañana. Olvídate del Baiano.
1: Olvídate, no, Fernanda. Ya está, sacátelo de la cabeza, el Baiano. Nico, hoy tempranito preguntabas qué día de la semana les gusta más. Hablábamos sobre el guiso de lenteja. Bueno, los oyentes.
0: ¿Por qué
1: activaron?
0: Hablamos de esas cosas? Yo cuando progresa la mañana y recuerdo las cosas que dijimos tan temprano, me da miedo.
1: Buenos días. Para mí es indistinto el día de la semana. Dice, ya que no tengo fines de semana, trabajo en seguridad, tengo días corridos. Sobre el guiso de lenteja, se siente al día siguiente, chicos, ya que las lentejas caducan a las 24 horas. Quien saluda es Javier de Neuquén.
0: ¿Qué? Pero caducan, ¿qué está queriendo decir?
1: Y que fermentan.
0: Que caducan adentro de uno.
1: Y claro.
2: Horrible, horrible.
1: Así que mañana,
0: claro,
1: no sé, Gastón.
0: Diciendo, claro.
1: Gastón está despedido más temprano, mañana.
2: Mañana me tomo el
0: tiempo. Venga, usted no venga, mañana, no se haga mañana. Problema, puede salir desde
2: mañana
0: su casa.
2: Mañana voy descontrol,
0: entonces. Claro, eso está muy bien. Voy usted, Alejandra Gallo, ¿es de la semana o del fin de semana? ¿Team semana o team fin de semana?
3: No, a mí me gusta el fin de semana, sí. Disfrutarlo, relajar, bajar un cambio.
0: Y además hacer... ahora tiene componente que tenés tu programa el fin de semana.
3: El fin de semana, pero por supuesto, sábados nacionales de 9 a 11.
0: Así que
3: muchas
0: sí.
3: Gracias.
1: Voy con uno más, después sigo con el resto. Buen día, Nico y equipo. Me gustan los lunes y en realidad toda la semana. Cada día tiene su encanto. Hay que saber vivir cada día. Te cuento que estoy estudiando una carrera muy linda que es formación de escritura creativa. Allí hay profesores excelentes y humanos que te
0: ¿cómo
1: van a dar?
0: Me están retando los oyentes? Olga de Carlos Casares. Me está retando Susana de San Isidro. Pero acá me están fieles oyentes y acepto. Me dicen, dos veces dijiste martes 12. Es miércoles 13. Y yo dije martes 12. O estarán escuchando, no estarán escuchando otro streaming, ¿no?
1: No,
0: porque me pasa a mí. No estarán, ¿qué tengo puesto? Díganme qué tengo puesto. Y es la prueba de fuego. No creo que dos veces me haya equivocado el martes. Ah, pero es que no me está escuchando el oyente si le estoy diciendo esto.
2: O están transmitiendo.
0: Me está escuchando en el pasado. Guarda porque me pasa a mí.
1: Yo le pregunto por mensaje.
0: Que estoy mirándome acá y digo, ¿por qué sale verde mi suéter rosa? ¿Entendés? Es porque es otro día.
1: Claro.
0: Así que fíjate, eso hay que arreglarlo.
1: Ahora les voy a escribir. Igual, con mucho cariño te escribieron.
0: Sí,
1: y dicen, ¿será que no se anima a decir 13?
0: Puede ser.
1: Cero cabulero sos.
0: No, cero. Hernán Mundo, muy buen día, bienvenido. ¿Cómo le va?
4: ¿Qué tal, Nicolás? Buen día, buen miércoles, buena jornada. Bueno, lo que vos venías charlando con el referente de Somos Libres es, en definitiva, la evaluación que hace el gobierno y que hizo ayer durante la reunión de mesa política y también aquellos funcionarios que en realidad reportan más a la situación universitaria, desde ya Capital Humano y, como escuchábamos más temprano, al subsecretario de Políticas Universitarias, Alejandro Álvarez, con la estimación a partir de la información que brindan los organismos de seguridad, Policía Federal y Prefectura, como también vos decías, de un número en cuanto a la cantidad de personas muy distante de lo que fue la información que proporcionaron los gremios docentes, los gremios no docentes, los rectores, los estudiantes, de estas 600.000 personas en la Plaza de Mayo. El gobierno estima que la convocatoria fue entre 120 y 150.000 personas, y ese es el número que recorrió ayer los diálogos en Casa de Gobierno. ¿Qué va a pasar después de la marcha? La postura y las decisiones del gobierno no se modifican en cuanto a que se aplica la ley de presupuesto, pero no la de financiamiento universitario, y que son las universidades las que también tienen que abrirse a auditar sus gastos, como decía el referente de Somos Libres que escuchábamos recién. Esa es la postura por parte del gobierno y también de todo el arco libertario. Y en Capital Humano indican que está próxima a oficializarse esta comisión en la que participen autoridades de todos los hospitales universitarios del país, no solo los que dependen de la UBA, con la idea de que se haga un reparto equitativo en materia de partidas sin que haya privilegios para hospitales universitarios que dependen de la UBA. En cuanto a actividad de gobierno, hoy hay programadas reuniones por parte del jefe de gabinete Manuel Adorni con el ministro de Salud Mario Lugones y la ministra de Seguridad Alejandra Monteoliva. Y para mañana una actividad en la que el gobierno le pone muchas fichas, que es la presencia de Manuel Adorni, en principio junto a Luis Caputo, ministro de Economía, y al titular de YPF, Horacio Marín, en Las Heras, Mendoza, para lo que va a ser la inauguración del parque solar que consideran será el más grande del país, El Quemado. Esto muy cerca del límite con la provincia de San Juan, con el impulso de YPF Luz, una inversión cercana a los 210 millones de dólares, un parque que va a tener una capacidad instalada aproximada de 305 megavatios y que se va a desplegar en una superficie de aproximadamente 600 hectáreas. Eso va a ocurrir mañana, reiteramos, con la presencia de el ministro Caputo y con el jefe de gabinete Manuel Adorni. Eso para el día de mañana, día en el que se va a conocer la inflación por la tarde. Y luego de conocerse la inflación, tendremos la presencia de Javier Milei, que ha comprometido su asistencia a un canal de streaming, así que seguramente allí estará la palabra de Milei evaluando lo que informe el INDEC y, por supuesto, refiriéndose a otros temas de actualidad.
0: Hernán Mundo, muchísimas gracias, que tengas
4: un buen
0: día.
4: Hasta luego.
0: Hasta luego, es Hernán Mundo, que es corresponsal de Radio Nacional en Casa de Gobierno. Hacía referencia, ¿no es cierto, Hernán, recién a esto de que el gobierno persevera en su intención de cumplir la ley de presupuesto, ¿no? Y judicializar, no es no cumplir, pero es judicializar y obtener en algún sentido la autorización para no aplicar la ley de financiamiento educativo, no por una cuestión netamente antojadiza. Y ayúdenme, Ale y Gastón. Hay dos paradigmas diferentes en cada una de estas leyes, ¿no es cierto? Financiamiento educativo tiene esta perspectiva progresista, en el sentido de que hay progresista como de que cuando se gasta tanto para una determinada materia no se puede gastar menos, y que al revés hay que fijar un horizonte de gastos crecientes en adelante. La ley de presupuesto tiene una novedad enorme, enorme, esta vez, que es la de un paradigma diametralmente diferente, que es lo que mandan son los ingresos. Y una vez que tengo los ingresos, veo cuánto puedo gastar. Entonces, no es que no la quiero cumplir. ¿De cuál de todas las leyes dice que es la ley de leyes?
3: La ley de presupuesto.
0: La ley de presupuesto. Si la ley de presupuesto me da un marco, yo no puedo hacer una ley que agujerea la ley de presupuesto por abajo, que es lo que hace la ley de financiamiento educativo, con paradigmas incompatibles. Eso está judicializado, porque el gobierno le dice, ¿no es cierto?, a la política en forma de Congreso de la Nación, che, me votaste una cosa sin indicar la fuente de financiamiento, con lo cual tenés ahí un trabajo más fino que hacer.
3: Y además es no solo para las universidades, también para otras áreas.
0: Para todo. Todo el
3: Ponce y hospitales, digo.
0: Eso aplica para absolutamente todo.
3: Ahora la seguimos en un ratito, pero la nave va.
0: La nave va. 30 minutos de las 8 de la mañana.
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6: 8 de la mañana, 30 minutos en la República Argentina. La Libertad Avanza calificó de política a la marcha universitaria. A través de un comunicado señaló que el gobierno cumplió con sus obligaciones y ha transferido mensualmente el presupuesto asignado. Por Radio Nacional, Facundo Garcés, integrante de Somos Libres de la Facultad de Ciencias Exactas de la UBA, dijo que pretenden desestabilizar a la gestión del presidente Javier Milei.
7: Creemos que el motivo de fondo de la marcha es más político que de una causa noble. O sea, entendemos que este grupo de personas que abogan por la supuesta universidad pública de libre acceso, gratuita, aunque ya sabemos que no existen cosas gratuitas, abogan por todo esto y tienen secuestrada una causa noble que usan solamente para desestabilizar al gobierno. Buscan cualquier ventana de oportunidad para desestabilizar el gobierno y llevar una marcha. En este sentido, es la cuarta marcha de este tipo y entendemos que no están defendiendo la universidad pública y solo están defendiendo las cajas que tienen las universidades nacionales.
6: Trágico accidente, Mariel Ríos.
8: Una mujer falleció en Gaona y Juan B. Justo, en la intersección de una plazoleta en el barrio Vélez Arfiel. Se desconoce las causas por las cuales pierde el control del auto. Venía a alta velocidad, se sube a la vereda de la plazoleta, choca contra un árbol y dio varios vuelcos. En este momento la policía científica y bomberos trabajan en el lugar. Está cortado el fragmento de Gaona entre Fonseca y Juan B. Justo, pero está habilitada la avenida Juan B. Justo con normal circulación.
6: Asalto en el barrio porteño de Santa Rita, Andrea Valdivieso.
9: A plena luz del día, todo quedó registrado en cámaras de seguridad. En el barrio porteño de Villa Santa Rita, un hombre estaciona su moto y es abordado por al menos 4 delincuentes que también se movían en motocicletas. El objetivo, la mochila en la que la víctima llevaba una importante suma de dólares que había recolectado en una casa de cambio, lo que lo llevó a forcejear con los motochorros. Este es el tercer caso en lo que va del año en la ciudad. El modus operandi es siempre el mismo, marcan al objetivo saliendo de bancos, financieras o casas de cambio y lo abordan al llegar a destino.
6: En Buenos Aires la temperatura 8 grados una décima, la térmica 6 grados 9, la humedad 83%, cielo ligeramente nublado. Se registran bancos de neblina en el noroeste del país, no se esperan lluvias para el resto de la jornada.
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0: Bueno, muy bien, 34 minutos de las 8 de la mañana de este día miércoles 13 de diciembre. Sí, ya estaba en cualquiera. De este día miércoles 13 de mayo de 2026 en todo el mundo. Tenemos dos explicaciones para esto que ha pasado. Uno es probablemente estén escuchando un streaming viejo, eso que nos avisen.
1: Sí.
0: Y otra es que nuestras productoras en los títulos de las 8 de la mañana nos pusieron martes 12 y yo leí el título. Fíjense cómo les creo a mis productoras.
1: No es cierto que está convencido.
0: Así que me están queriendo llevar a la ruina, ¿te das cuenta?
2: Los dormidos que estaban todos, claro. Tremendo, ¿no?
0: No se puede confiar en nadie, no, mirá,
2: claro.
0: No se puede confiar en nadie.
2: La noche la sintieron tan corta que es como que no, ¿viste que te pasa a veces?
0: Para mí pegaron de largo.
2: De jirafa.
0: Se fueron de, sí.
1: Bueno,
0: sí.
1: Tirón de oreja para el servicio meteorológico, esto no se hace.
0: Se fueron de picos pardos y después mirá cómo está.
1: Claro. Total. Sigue bajando la temperatura. 8 grados una décima en estos momentos con una térmica de 6 grados 9. Estamos hablando de la ciudad de Buenos Aires. Cada vez más bajo. No es así. Tiene que subir la temperatura. Claro.
0: Bueno, ahora vemos qué podemos hacer al respecto.
1: En general, en el país estamos ante una jornada de cielo mayormente despejado en el centro y norte, aunque con presencia de neblinas y algo de humo en el litoral. Vamos con datos clave. Para hoy se observa una tendencia en descenso de la temperatura. Y más que nada nos vamos acercando al fin de semana, claro. Para el fin de semana en la zona central del país.
0: Muy bien, bueno, Alejandra Gallo.
2: Bueno, a ver, ¿qué momento el escenario internacional y está generando un recalculando? En distintos ámbitos. Ustedes saben que hubo una turbulencia tremenda en los mercados ayer, cosas que venían creciendo desde hace semanas, bajaron, otras subieron, digo, hay como que necesitas un GPS para entender la reacción de los mercados y, por supuesto, esto, Nico, queridos todos, se traslada a la economía cotidiana.
0: Sí, claro.
2: Entonces, nosotros veníamos mencionando que había habido que iba a haber una reunión entre petroleras para tratar de justamente manejar este GPS, ver cómo seguía la cosa. Finalmente, el equipo económico lo que ha decidido es sostener de alguna manera los subsidios, el financiamiento estatal a la tarifa de gas, ¿sí? De manera, extender un tiempo más de lo que estaba previsto,
0: claro.
2: Para traducirlo más fácil. De, si no te tengo que explicar el GNL y el GNC, y esto es un lío técnico que no viene al caso tan temprano, pero es extender de alguna manera los subsidios por, claro, un tiempo más. Cuando,
0: hasta amortiguar este periodo de turbulencia.
2: Por lo menos hasta fin de año, de manera tal que vos vas a tener un impacto en la eliminación paulatina de estos subsidios residenciales y generales en enero. ¿Por qué?
0: Ajá.
2: Porque si cae el subsidio en el medio de este conflicto, digamos, donde no queda muy claro todavía cuál es el derrame, valga la redundancia, para hablar del precio del
0: totalmente.
2: Crudo y del petróleo, en todo el sector energético y en la dinámica cotidiana de la economía, no solo de la Argentina, sino de todo el mundo, bueno, a lo mejor justo con el gas que vos necesitas para calefaccionar en invierno, te puede generar un salto mucho mayor en tarifas, algo que impacta directamente. Vos sabés que el precio del combustible explica la mitad del indicador de inflación que uno mide todos los meses.
0: Bueno, me pasó el otro día, no le mando un saludo porque indudablemente no nos escuchan, no, ni sabe lo que hago, la verdulera de la esquina de mi casa, ¿no es cierto? Voy por frutillas, me dice Nico, mirá, las frutillas tanto aumentaron, qué sé yo. Todo aumentó, me dice ella, que es lo que le pasó al marido en el mercado central. Punto seguido. ¿En serio hay una guerra?
2: ¿Te dijo?
0: Me dice.
2: ¿La
0: es
2: verdulé?
0: Decir, que ahí está. No, mirá qué tarde que cae, me impresionó, pues mes y pico, ¿no es cierto? ¿En serio hay una guerra en Irán? Me dijo.
2: Wow.
0: O sea que hacía una conexión respecto de los precios y eso. Después está la desinformación de un mes y pico, ¿no, sí, es cierto? Sin saber de una guerra que está reconfigurando el mundo, ¿no?
2: Y que está impactando en el precio de los fletes, por eso te dice la verdulera. Eso,
0: efectivamente,
2: claramente.
0: Que ahí hay algo, ¿no es cierto?
2: Hablaba Hernán, nuestro compañero de Casa de Gobierno, se va a conocer el índice, el IPC bendito, que va a dar seguramente más bajo en abril que lo que dio en marzo. Bueno, pero ahora hay que recalcular, sí, porque para esta altura se esperaba que la guerra hubiese terminado
0: ahora,
2: y nada que ver.
0: ¿Es un recálculo que cuánto tiempo va a llevar? Porque el mundo está rediscutiendo o está discutiendo su redefinición. La verdad que de esto va a salir un mundo distinto del que estamos cursando ahora. ¿Cuánto tiempo más va a llevar esta conversación? Que mucho es a los tiros.
3: A ver, por un lado, esta guerra todavía no sabemos cuándo va a terminar. La visita de Trump a China puede ser muy importante para la conclusión de este conflicto, porque sabemos el dominio que tiene China sobre Irán, y para eso tenemos que ver que la semana pasada el canciller iraní visitó China en la visita previa a Donald Trump. Entonces, acá podemos ver una posible salida. Ahora,
0: 20 días, ¿cuánto más?
3: No, es, la verdad es que no podemos decir un día, digamos, teniendo a Irán y a Estados Unidos discutiendo cómo se va a dejar de enriquecer uranio. Pero
0: se
3: sí,
0: sale de acá con un mundo con energía más cara, eso está claro.
3: Seguro,
0: pero
3: y no va a bajar
0: a ciento,
3: de un día para el otro.
0: Pero no a ciento y pico. Digo, no, no sé.
3: No,
0: si
3: pero no sé, seguramente no se ubique Ale a 60 dólares el barril
2: más,
3: como estaba
0: nunca
3: antes.
0: Nunca más.
2: Nunca más va a estar a 60
3: no, va a estar
2: dólares el barril. No. Quedará como muy barata, 75,
0: 80, 80,
3: por ahí, más o menos 80.
2: Y por un largo periodo, hay que acostumbrarse a que eso va a pasar por un largo periodo, aún habiendo terminado la guerra. Ahora, vamos hacia un mundo con menor motor económico,
0: claro,
2: porque la guerra le bajó unos cuantos cambios al nivel de actividad, claro, mundial. No digo recesión, pero un nivel económico más frío y con una inflación a nivel mundial más alta. Es un mundo diferente.
0: Es un mundo diferente.
3: Las grandes potencias están, además Ale y Nico, están creciendo menos de lo que pensaban este año. Esta guerra tuvo ese impacto. Por ejemplo, China está creciendo mucho más lento de lo que esperaba y por ejemplo, parte de su producción se ha aumentado en un 20% el valor, habiendo países que le está comprando menos. Entonces, estamos teniendo hoy a las dos superpotencias que se están viendo desde distintos lugares, muy golpeadas por esta guerra,
2: claro,
3: que no sabemos cuánto tiempo va a llegar a estabilizarse, y por eso se dice que el encuentro de esta semana entre Trump y Xi Jinping va a depender la estabilidad del 2027.
2: ¿Quiénes son esos señores, además del presidente de Estados Unidos y de China? Son la primera y la segunda economía de todo el mundo.
3: Sí.
2: ¿Entendés?
0: Por lejos.
2: Pero lejísimo. Tercero está Japón, que ha sido desclasado por China hace unos cuantos.
0: Tercero,
2: ¿viste
0: está
2: qué increíble?
0: Japón, que y, en el silencio, ¿no es cierto? Y el perfil y bajo.
2: Cuarto, Berlín. Mira, la principal economía europea.
3: Sí.
2: Pero por lejos, te quiero decir, esa mesa, ¿quién pudiera ser Mosquito, digamos? Esos dos señores definen todo nuestro futuro.
0: ¿Qué podemos esperar?
3: Cada uno va con sus objetivos. Por un lado, Trump quiere que China le compre más a Estados Unidos.
0: Sí.
3: Y también Trump va acompañado de los principales CEOs de los Estados Unidos.
0: Es. Hasta
3: también
0: Elon Musk, parece.
3: Va
0: Elon
3: Musk. Va también el CEO de Apple, de todas las empresas de inteligencia artificial más importantes, de microchips. Es una reunión de altísimo nivel.
2: Que ayer se hicieron bolsa.
3: Que ayer cayeron.
2: Ajá. En la bolsa. Ajá. A nivel internacional. Datito, yo te voy metiendo los datos económicos para que entendamos que acá están definiendo.
3: Esta reunión es para estabilizar.
2: Cosas.
3: Esta reunión es para estabilizar el vínculo, para estabilizar los mercados. Y después Trump quiere que sí, China apoye más fuerte el fin de esta guerra. China está siendo perjudicada por esta guerra, va siempre con su rol pacifista. Y un detalle para darle color a esto, y es que China sacó un video antes de la llegada de Trump que dice: el mundo es demasiado pequeño como para que China y Estados Unidos se enfrenten. Es un video que está difundiendo la Cancillería y bueno, habla de una guerra fría.
0: De una guerra fría. Después quiero un capítulo tuyo respecto de esto tan propio de las guerras frías, que es el espionaje.
3: Seguimos.
0: Andrea China Valdivieso.
4: Qué mala ha sido con Japón. Decía que China había sido muy mala con Japón.
0: ¿Viste? Ha sido muy mala con Japón.
4: Tenemos información de último momento, llega desde Villa del Parque, en donde se está llevando a cabo un operativo por parte de la policía en un taller clandestino, otra vez localizado en ámbito de la ciudad de Buenos Aires. Villa del Parque, reiteramos, 11 personas que estaban siendo esclavizadas en lugar. Hasta el momento es lo único que se sabe. Hay mucho hermetismo en torno a esta política que se está llevando a cabo, ¿no? De detectar talleres clandestinos textiles, ¿no? Claramente, recuerdan el último caso, el de Parque Chas, donde hubo un operativo similar y hubo un ciudadano peruano detenido que tenía esclavizados a 11 menores de edad. En este caso no se ha dado a conocer si se trata de personas adultas o de menores también esclavizados en estas tareas.
0: Ahora vamos a estar siguiendo ese tema entonces, claro que es sí. Información de último momento, 11 personas esclavizadas en un taller clandestino de Villa del Parque. Bueno, muy bien, Gastón Fiorda sigue su avance en el Congreso, la propuesta presentada por el Poder Ejecutivo Nacional para modificar la ley de salud mental. Nos has mantenido al tanto de estos
5: Ayer hubo una jornada extensa avatares. De debate. Exacto.
0: Entre los expositores contó Andrés Mega, que es médico psiquiatra, psicoterapéutico y legista. Es también profesor universitario. Lo tenemos en línea. Andrés, Nico Yacoy, equipo nacional, buen día, gracias por atendernos.
6: Buen día, caballero, ¿cómo está usted?
0: Bien, muy bien, muy bien. Bueno, estuviste ayer entre los más de 30 oradores que participaron, ¿no es cierto? Fue la segunda reunión plenaria.
6: Exacto, estuvimos disertando y explicando la realidad de la psiquiatría clínica actual, la realidad sanitaria de la psiquiatría en la Argentina, cómo esto afecta al argentino concreto, enfermo de un trastorno o de una afección de salud mental, y explicando por qué la ley tiene que cambiar, no solamente por una cuestión de términos que se han usado mal, sino para introducir ciencia dentro de un texto que necesita imperiosamente actualizarse de acuerdo a las normas internacionales de la mejor práctica psiquiátrica.
0: Qué bárbaro, ¿no es cierto que exista? ¿A cuántos años de esta ley de salud mental?
6: Digo, 15 años que ha sido una ley, quiero recordar porque es importante, que se sancionó sin la participación, más allá de la mentira que algún disertante mencionó, sin la participación de ninguna facultad de medicina de la República Argentina y sin la participación de ninguno de las asociaciones de psiquiatras que existe en la República Argentina. No fue debatida en absoluto en senadores y fue aprobada con un mínimo debate en diputados.
0: Sí, me quedo con esa frase tuya, Andrés, de introducir ciencia, ¿no es cierto? Es un poco parte de lo mismo. Entonces, ¿qué fue? ¿Una redacción de lega, política?
6: Básicamente, una cuestión netamente ideológica, uh-huh, donde se reemplazó el término. Usted fíjese, una ley de salud mental que no mencione la palabra enfermedad mental o que no mencione ninguno de los conceptos que manejamos los psiquiatras como depresión, enfermedad bipolar, esquizofrenia y tantas otras afecciones de la psiquiatría. Bueno, entonces, esto, perdón que lo interrumpa, esto puntualmente condiciona ya ideológicamente y poner que la enfermedad, que no existe enfermedad mental y que existe padecimiento o sufrimiento, nos saca del planeta Tierra.
0: Claro,
6: porque
0: claro,
6: en todos los países de este planeta existe lo que se llama el CIE-10 o el CIE-11, que es una tabla internacional para que usted, si usted es psiquiatra en Australia y yo soy psiquiatra en Argentina, hablemos el mismo término, identificando los signos y síntomas, entendiendo un lenguaje científico común. Cuando usted menciona sufrimiento o padecimiento, está diciendo nada.
0: Claro,
6: está diciendo padecimiento tengo yo porque Boca no llegó a los octavos, digamos, nada más.
0: No, digamos, yo desde el derecho le puedo decir, bueno, hay toda una historia respecto de cuando los marcos jurídicos o las leyes o las normas tienen que incorporar conceptos propios de otras disciplinas. Lo que le queda ahí es incorporarlos con referencia a fuentes tan incuestionables como estas a las que hace referencia Andrés, y listo, porque el otro están no solo jurídicamente indeterminado, científicamente indeterminado o acientífico.
6: El otro planteo que se hizo en el día de ayer puntualmente era sobre las instituciones. Lamentablemente, la idea original no era mala, pero no fue estudiada ni debatida previamente, y era introducir a las instituciones generales de salud pública, léase hospitales públicos generales en todo el país, como efectores posibles para internar pacientes psiquiátricos graves y excitados. ¿Cómo podía terminar? De la peor manera, con pacientes suicidados o agrediendo o matando a otros pacientes dentro de esas instituciones. Una tontería, por no decir otra palabra, que podía haberse previsto, porque si uno junta dos neuronas, entiende que un paciente general en un hospital está en cama la mayor parte del tiempo. Y un paciente psiquiátrico está caminando, deambulando todo el tiempo. Eso ya marca un problema importante para toda la gente que trabaja en ese hospital. Uf. Y por otra parte, no está entrenada para atender pacientes psiquiátricos. Y tengo que decirlo también, porque esto es importante y se escucha en todo el país, existe hoy en día el prejuicio con la enfermedad mental. Hay médicos sabios y expertos en su especialidad, de distintas especialidades, que si usted le dice, le llevo a mi tía que es esquizofrénica, le dice, mire, no tengo turno para su tía. ¿Por qué? Porque es esquizofrénica, yo no atiendo psicóticos. ¿Se entiende? Y es una persona común y corriente que está afectada de un trastorno de salud mental crónico. Entonces, una cuestión que tiene que terminar la sociedad de entender es que la moderna psiquiatría logra tener ambulatoriamente y compensados a una enorme cantidad de pacientes que cumplen sus tratamientos y que toman su medicación y que asisten a sus controles, de la misma manera que se controlan cardiópatas, oncológicos, infecciosos y todo lo que a usted se le ocurra mencionar. Pero es fundamental que esta sociedad despierte y termine con el estigma de la enfermedad mental de una vez para siempre.
0: Uh-huh. Andrés, no, me dejás pensando en ese punto, porque es cierto que ha habido estos progresos, ¿no es cierto? Que equivaldría, a ver si estoy entendiendo bien, ¿no es cierto? Que equivaldría que es posible externar o tratar ambulatoriamente, como ahora, eso no implica que no haya que no tengan que existir instituciones de salud mental.
6: Por supuesto, instituciones.
0: Esa donde ha llevado
6: de salud mental pequeñas, cada vez más pequeñas. ¿Por qué? Porque cuando yo trabajé por primera vez en un hospital psiquiátrico en la provincia de Buenos Aires, teníamos 1.700 mujeres internadas, a veces muchas de muchos años. Pero la moderna psiquiatría y los avances científicos que se han producido han permitido reducir esa enorme cantidad del año 1983 a una realidad de hoy en día de apenas 300 pacientes. ¿Se entiende? ¿Por qué? Sí. Porque pueden seguir sus tratamientos ambulatoriamente, las medicaciones son eficaces y los controles que se hacen son más serios y más exhaustivos. Ahora, el punto es que también hay que recordar que en este proyecto de esta modificación también se incluye a la familia que no estaba incluida en la anterior ley. Esto quiere decir que, a diferencia de otras especialidades, se nos da a los psiquiatras que trabajamos en instituciones psiquiátricas que una vez que el paciente está compensado para volver a su casa, la familia no quiere volver a verlos, no quiere venir a buscarlos, ocupó su habitación con la cortadora de césped o con basura o con cualquier otro trasto, de manera que no vuelva nunca más. Le hacen una exclusión de hecho del hogar y en una cantidad que usted le y a su equipo le asombraría. Es decir, una de las cosas en las cuales hay que trabajar más intensamente es precisamente el compromiso familiar en ayudar a que ese paciente se rehabilite.
0: Claro.
5: ¿Qué tal, Andrés? Buen día. Gastón Fiorda lo saluda. Esta reforma a la ley de salud mental incorpora también la problemática de las adicciones.
6: Sí, señor. Incorpora la problemática de las adicciones con todos los dispositivos necesarios para el tratamiento de las mismas, destinando recursos específicos bajo la forma de hostales, casas de medio camino, comunidades terapéuticas, es decir, distintos lugares que hasta el presente no estaban totalmente armados como debería ser. Pero esto es importante remarcar también cómo se está insistiendo sobre la recuperación de los pacientes y sobre una promoción de la salud pública en el sentido de cada vez más se acerque a los medios de comunicación información actualizada respecto a que los problemas de salud mental tienen solución, tienen tratamiento y pueden producir individuos que vuelvan a hacer vidas saludables y productivas. Esto es lo que mucha gente, aún de buen estado o condición sociocultural, desconoce y guarda este prejuicio del que mencionaba, ¿sí?
0: Andrés, clarísimo. Te agradecemos un montón por la charla.
6: Al contrario, gracias a usted y a su audiencia por el contacto.
0: Un abrazo grande. Es Andrés Mega, es médico psiquiatra, psicoterapéutico y legista, es profesor universitario y participaba ayer como uno de los más de 30 oradores que formaron parte de la segunda reunión plenaria en el Senado para tratar la reforma de la ley de salud mental.
5: Agrego una postilla, se llamó un cuarto intermedio, en estos casos suele hacerse. El debate sigue la semana que viene con más audiencia y seguramente otra treintena de invitados que van a seguir disertando en esta reforma a la ley de salud mental.
0: Estuvo usted muy claro, consiguió una excelente entrevista, hizo un corolario inmejorable, pero aún así
5: no,
0: estás despedido.
5: Me quedan unos minutos.
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0: Bueno, muy bien, 57 minutos ahora de las 8 de la mañana.
1: Vamos con mensajes. Buenos días, primer round. Saludos a todos. Saluda a las chicas, a María Fernanda, a la Chinita, a Romy, a la chica del móvil, que es tan simpática.
0: Y a nosotros que nos parta Rodrigo un rayo, ¿no es cierto? A Gastón, claro, también, otro
2: a
0: rayo
2: tampoco.
0: A Gastón, otro
2: sí,
0: rayo,
2: no
0: otro
2: no,
0: rayo a la parte de Alejandra.
1: Más tempranito,
0: rayo.
1: Dice Norberto, desde la provincia de Santa Fe.
0: Está muy bien.
1: Voy con otro de los mensajes. Hola, buenos días. Les hablo desde Chubut. Acá un grado bajo cero. Lo más lindo de la semana es cuando juega el más grande siempre es River Plate, César, el remisero. Quise cantar la cancioncita de River
0: Quedó
1: Plate,
0: vale,
1: que claramente no me salió.
2: Y no
1: buena
2: la vamos
1: jornada
2: a
1: para todos, no la vamos a cantar, no, totalmente. Y ojalá, bueno, que gane River. Buen día, muy buena compañía mientras estamos tomando unos ricos mates, mates calentitos.
0: Bueno,
1: Osvaldo
0: es
1: de Barracas, cada uno en su diferente realidad.
0: Y está muy bien, y eso está muy
3: cerquita
0: bien
3: de mi república.
0: Rodrigo Ruiz.
4: Bueno, Nico, hoy tenemos dos partidos que van a completar estas cuartos de final de la Liga Profesional a 18:45, Rosario Central, Racing Club de Avellaneda, arbitraje de Darío Herrera, y 21:30, River en el Monumental ante Gimnasia de Grima La Plata. Va a arbitrar este partido Leandro Rey Hilfer. Bueno, cualquiera de estos dos que gane, por supuesto, estará en semifinales. Si pasa Rosario Central, tendrá que esperar el resultado que se dé en el Monumental. River es el que mejor ubicado está, el que terminó mejor en la tabla, está como segundo. Si River pasa, va a definir en su estadio. Y de pasar Rosario Central y de pasar Gimnasia, se va a jugar en la cancha en Arroyito. De ser el ganador Racing, por supuesto, deberá esperar el resultado de River. Recordemos que la otra semifinal ya está confirmada, Argentinos Juniors Belgrano de Córdoba.
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6: 9 de la mañana en la República Argentina. Cambios a la Ley de Salud Mental. Por Radio Nacional, el médico psiquiatra Andrés Mega, uno de los profesionales que expuso en el Congreso, dijo que es necesario modificar la actual norma.
7: ¿Por qué la ley tiene que cambiar? No solamente por una cuestión de términos que se han usado mal, sino para introducir ciencia dentro de un texto que necesita imperiosamente actualizarse de acuerdo a las normas internacionales de la mejor práctica psiquiátrica.
6: Aumentan los casos de antivirus en la Argentina. Diana Costanzo.
8: Son 102 los casos de antivirus confirmados en la temporada 2025-2026. La región centro, principalmente la provincia de Buenos Aires, concentra más de la mitad de los contagios. Sin embargo, con respecto a la cantidad de población, la tasa de incidencia más elevada corresponde al noroeste argentino. La mayoría se concentró en Salta. En tanto, un hombre continúa internado en estado delicado en Esquel, Chubut, con un cuadro de antivirus.
6: Por otra parte, más de 1.700 personas permanecen en un crucero en Burdeos, Francia, por un posible brote de norovirus después de la muerte de un pasajero. Ampliaremos la información del deporte con Rodrigo Ruiz.
4: Cuartos de final de la Liga Profesional de Fútbol. Hoy dos partidos, 18:45, Rosario Central en el Gigante de Arroyito recibiendo al Racing Club de Avellaneda, y 21:30 en el Estadio Monumental River Plate ante Gimnasia y Esgrima La Plata. Ambos partidos estarán en el aire de Fútbol Show Nacional.
6: El estado del tránsito con Romina Wiener.
9: En la provincia de Catamarca, en la ruta nacional 60, transitar con precaución en la quebrada de La Sébila. En el lugar hay habilitado un desvío por tareas de mantenimiento. Además, el paso internacional San Francisco se encuentra operativo para todo tipo de vehículos. En el complejo Zárate Brazo Largo, ruta nacional 12 del Mercosur, buena marcha. Misma situación en la ruta nacional 14, zona de Saibas, provincia de Entre Ríos.
6: En Buenos Aires la temperatura 8 grados una décima, la térmica 6 grados 9, la humedad 83%, cielo ligeramente nublado.
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0: ¿Qué tal tengan ustedes? Muy buenos días. Les presentamos aquí la primera edición de Servicios a la Comunidad. La Asociación de Guías de Turismo de la provincia de Santa Cruz convoca socios y socias a participar de la Asamblea General Extraordinaria a llevarse a cabo el próximo lunes 18 de mayo a las 18 horas en Casa Verde. Durante la Asamblea se tratará el siguiente orden del día: aprobación de balance 2025. Se ofrecen para trabajar como peón de campo, cuidado de animales, dos personas, padre e hijo. Comunicarse al 2944-677545. Reiteramos los mensajes. La Asociación de Guías de Turismo de la provincia de Santa Cruz convoca a socios y socias a participar de la Asamblea General Extraordinaria a llevarse a cabo el próximo lunes 18 de mayo a las 18 horas en Casa Verde. Durante la Asamblea se tratará el siguiente orden del día: aprobación del balance 2025. Se ofrecen para trabajar como peón de campo, cuidado de animales, dos personas, padre e hijo. Comunicarse al 2944-677545. De esta manera les presentábamos esta primera edición de Servicios a la Comunidad, una nueva entrega a la hora 15. Por su atención, muchas gracias.
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¿Qué tal? ¿Cómo les va? Muy, pero muy buenos días. Acá estamos comenzando esta mañana de día miércoles. Ya llegamos a mitad de semana, 6 grados 4 décimas es la temperatura en el Calafate, 2 grados 6 décimas es la sensación térmica, 55 el porcentaje de la humedad con viento del oeste a 23 kilómetros. Máxima para hoy de 7 grados, ya casi estamos ahí. Mayormente nublada se va a presentar esta jornada.

señor embajador Hoshino participó de la ceremonia de entrega formal de equipamientos odontológicos de alta complejidad destinado al Centro Integrador Comunitario 17 de Octubre, dependiente del Hospital Provincial Padre Pedro Tardivo de Caleta Olivia, en una gestión impulsada por el Club de Leones de Caleta Olivia y la senadora nacional por Santa Cruz, Natalia Gadano. Hacemos entrega de estos equipos con la firme esperanza de que ofrezcan una mejora, en la capacidad de respuesta y mejora en la calidad de atención, es lo que sostuvo el señor embajador al momento de la inauguración de los equipos. Asimismo, la senadora Natalia Gadano destacó que esta gestión significa una mejora concreta para miles de vecinos de la zona norte. Acercar salud es acercar igualdad de oportunidades y calidad de vida. La donación consta de un ortopantomógrafo, ¿sí?, para radiografías panorámicas y un sillón odontológico que están valuados en $48,733. Estos instrumentos fortalecerán el sistema de salud público de toda la zona norte de la provincia al mejorar el acceso a diagnósticos tempranos y tratamientos odontológicos. Esta iniciativa se concretó en el marco del programa de asistencia financiera no reembolsable para proyectos comunitarios de seguridad humana, perteneciente a la cooperación oficial del gobierno de Japón, cuyo objetivo es brindar cooperaciones a pequeña escala destinadas a organizaciones sin fines de lucro, tales como organizaciones no gubernamentales, organismos de gobiernos locales, instituciones médicas, instituciones educativas, entre otros, para ayudar al desarrollo socioeconómico a nivel comunitario, satisfaciendo las necesidades básicas de la comunidad local. Esta donación representa un nuevo paso en el fortalecimiento de los vínculos entre Argentina y Japón, en un año especial en el que ambos países celebran el aniversario número 128 de relaciones diplomáticas y los 140 años de la inmigración japonesa en Argentina. De eso se trata esta histórica donación, como dice el título de este diario, para la provincia de Santa Cruz. Del ámbito nacional, nos vamos al ámbito nacional con algunos títulos también. Este masivo reclamo que hubo por la ley de financiamiento universitario, estas marchas que se desarrollaron ayer en todo el país, fue multitudinaria la marcha donde se pidió la aplicación de la ley, aprobada ya dos veces por el Congreso. Se sumaron figuras de la política, sindicalistas y dirigentes. El gobierno llevó el conflicto a la Corte. En una virtual reedición de la primera gran marcha contra el gobierno de Milei en abril del año 2024, una multitud marchó hacia la Plaza de Mayo para pedir que se envíen a las universidades los fondos que prevé la ley que aprobó el Congreso. Vetó el presidente el año pasado y el legislativo aprobó otra vez. El gobierno calificó el acto como político. Admitió que hubo 135.000 personas en la marcha porteña, aunque otras fuentes oficiales hablaron de 300.000. Los organizadores aseguraron que en Buenos Aires fueron 600.000. Así que, bueno, quién da más, quién da menos, Fue muchísima la gente, sí, que estuvo participando de la marcha, al menos ahí en Buenos Aires y en cada uno de los rincones del país también. Subsidios a las importaciones de gas para evitar que suba la inflación. El gobierno va a cubrir con subsidios el costo de las importaciones de gas licuado que van a usar los hogares, los hospitales, las escuelas y los clubes en este invierno para evitar que el aumento de las tarifas tenga un impacto en la inflación. Las importaciones de gas este año van a costar cerca de $1,000 millones. Caputo faltó a la mesa política del gobierno y Bullrich se fue antes. La reunión fue en la Casa Rosada, a la misma hora de la marcha universitaria. Adorni presentó los proyectos legislativos del oficialismo para los próximos meses, pero no se pudo disimular la tensión que hay entre Karina Milei, el asesor presidencial y la jefa del bloque de La Libertad Avanza en el Senado. Maniobras en el dólar K embargan a Migueles y a Pichirilo. La jueza Servini los embargó.

junto a otros 100 financistas y agencias de cambio, en 859 mil millones de pesos. El ex marido de Jessica Sirio y la ex pareja de Wanda Nara, junto al resto, hicieron operaciones de compra de dólares en forma ilegal por 475 mil millones durante el cepo de Alberto Fernández. La ex fiscal del caso Nisman fue procesada por encubrimiento, dice otro de los títulos. Se trata de Viviana Feine y es por el delito de encubrimiento agravado. El juez federal Julián Ercolini encontró penalmente responsable de no haber preservado la escena del crimen. Feine fue la encargada de la primera investigación por la muerte del fiscal, hallado muerto con un disparo en la cabeza. Y por último, inseguridad sin freno, un acto de desesperación en Ramos Mejía. Una mujer se tiró sobre el capó de su auto para evitar que se lo robaran y cayó, se golpeó la cabeza y también se fracturó una rodilla. Títulos estos del diario Clarín. El diario BAE dice hoy, también habla de la marcha del día de ayer, fue masivo el reclamo para que se cumpla la ley de financiamiento universitario. La cuarta marcha federal volvió a unir a amplios sectores de la sociedad en la protesta y planteó una resistencia contra el ajuste fiscal, política clave del Ejecutivo. El gobierno calificó la marcha como opositora. Petovelo negó las acusaciones de desfinanciamiento y el documento final le pidió a la Corte Suprema de Justicia que frene este incumplimiento. Por otro lado, con tensiones internas, la mesa política se volvió a reunir y del ámbito internacional, Estados Unidos ya gastó 29 mil millones de dólares en su ofensiva contra Irán. El Pentágono cifró el costo de la operación militar en 29 mil millones de dólares, lo que supone un incremento de 4 mil millones de dólares desde el informe presentado hace dos semanas. Títulos de estos diarios de alcance nacional en esta mañana de día miércoles. Reiteramos la temperatura en el Calafate, 6 grados 4 décimas con una sensación térmica de 5 grados.

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9 de la mañana, 30 minutos en el Calafate. El saludo para Lino, que está sintonizando AM730 como todas las mañanas. Encantado con la música. Está Lino del otro lado, así que un cariño enorme al vecino y amigo oyente que siempre está atento a la radio. El saludo también para el amigo Cabeza, que nos mandó mensajito de buen día, buena jornada laboral. Al amigo Cristian, que ayer, digo, hacía rato Cristian que no escribía y era que había perdido los contactos. Para mí que se compró el último iPhone, es el 17 Pro Mega, no sé cuánto. Y hasta que le agarra la mano, se complica decir la cosa. Pero bueno, el saludo de ellos, sé que son gente, fieles oyentes que siempre están escuchando la radio. Y además, no es necesario que nos escriban siempre, sabemos que están del otro lado, pero se los quiere y mucho. Y el saludo también para esta señora que siempre también nos escucha, espérate que estoy buscando bien el nombre, no me quiero equivocar, María Solorza, que también escucha la radio y no, hasta la dirección nos mandaba, mira, qué bárbaro. Bueno, linda mañana para todos y gracias por ser ustedes también nuestra compañía. Títulos del ámbito provincial que tristemente tienen que ver con este horror en la ciudad de Río Gallegos, porque la policía de la provincia de Santa Cruz confirmaron ahora de manera oficial que los restos hallados en distintos puntos de la ciudad de Río Gallegos pertenecen a Aníbal Eduardo Cepeda, este jubilado de 72 años que era intensamente buscado desde comienzos de este mes de mayo. Aunque la noticia había trascendido el mismo día del hallazgo, restaba la realización de la autopsia y de las pericias correspondientes para corroborar de manera oficial, claro está, la identidad. A través de un comunicado, la institución informó, una vez finalizadas las tareas técnicas competentes por parte del cuerpo médico forense en conjunto con las áreas de identificación de la policía judicial, se ha confirmado oficialmente que los restos hallados pertenecen al ciudadano Aníbal Eduardo Cepeda. Además, señalaron que este proceso de identificación se llevó a cabo bajo los más estrictos protocolos científicos y legales, permitiendo dar certeza sobre la identidad de la víctima para el avance de la causa judicial que se encuentra en curso. Desde la Policía de Santa Cruz y el Ministerio de Seguridad expresaron también sus condolencias. Hacemos llegar nuestro más sentido pésame y acompañamiento a los familiares y seres queridos ante esta irreparable pérdida. El caso, obviamente, generó una fuerte conmoción en Río Gallegos por las características del hallazgo. El domingo por la mañana encontraron parte de los restos de Cepeda en el tanque de agua de uno de los departamentos del complejo habitacional ubicado sobre la calle Moyano, en la zona de la Costanera. Horas después, las manos y la cabeza fueron halladas en un terreno de la calle Pellegrini al 500. Aníbal Cepeda había sido visto por última vez el 20 de abril y era buscado intensamente desde el lunes 4 de mayo, día en que su familia radicó la denuncia. A partir de los hallazgos, la causa dejó de investigarse como una desaparición y pasó a instruirse, obviamente, como un homicidio. Por el hecho, permanecen detenido Marcelo Félix Curti, quien en el día de ayer por la mañana fue indagado en el juzgado a cargo del juez Gerardo Jiménez, mientras avanza la investigación para esclarecer el crimen. Título que vos, es una cosa increíble. Tristemente también pasó en la provincia, ¿no? Y si nos remontamos a estos casos, así que vos decís, no puede ser tanta cosa, tanta hazaña, nos vamos a lo que fue el caso Maillo también, en la ciudad de Río Gallegos, ¿no? Bueno, por otro lado, la localidad de Perito Moreno, que obviamente sigue conmocionada después de esa explosión fatal y que enluta a toda la comunidad, fue lo que dijo el intendente Trepo. La ciudad de Perito Moreno continúa atravesando por el dolor y la conmoción luego de la explosión e incendio que dejó como saldo
3 personas fallecidas, entre ellas un bebé, y que provocó severos daños materiales en viviendas linderas, algunas de las cuales quedaron parcialmente destruidas y otras directamente derrumbadas. La verdad, desde las primeras horas, mejor dicho, posteriores al hecho, a este diario La Opinión Austral, estos periodistas se encuentran en la localidad, entrevistaron al intendente Matías Trepo, quien describió el impacto social que provocó esta tragedia. La verdad que no es un momento grato para nosotros, todo lo contrario, estamos atravesando una situación muy difícil que enluta a toda la comunidad, es lo que expresó el jefe comunal. Hemos perdido a vecinos producto de una explosión seguida de un incendio y que afectó no solo al lugar del hecho, sino también a gran parte de la comunidad. Trepo destacó además la rápida respuesta de las distintas áreas del Estado y el acompañamiento de las familias a las familias afectadas. Es un hecho que nos ha convocado a todos, que ha aflorado la humanidad que tenemos como comunidad, y en ese sentido me enorgullece el trabajo que hemos realizado desde el municipio, articulados con la provincia y desde esta con los entes como seguridad, salud, que han dado respuesta en tan poco tiempo con la atención de todos los heridos y posteriormente las derivaciones, es lo que sostuvo. En la misma línea, remarcó la asistencia brindada a los allegados de las víctimas y heridos, la contención de las familias que querían saber la situación de sus familiares fue otro de los aspectos centrales durante las horas posteriores a la explosión, ¿no? Porque el intendente señaló además que el trabajo continúa de manera permanente para asistir a quienes sufrieron las consecuencias de la onda expansiva. No hemos parado de trabajar desde el momento que sucedió el hecho, destrabando situaciones para que puedan atenderse a la familia que fueron afectadas por la onda expansiva y resolverles su realidad para que puedan volver a la normalidad cuanto antes. Respecto a la magnitud de la explosión, Trepo aseguró que el impacto se sintió en gran parte de la localidad. No hay nadie en la ciudad que no diga que no sintió esa explosión, sobre todo los que están a 5 o 6 cuadras a la redonda, o como yo, dijo el intendente, que vivo a más de 20 cuadras, también se sintió en mi vivienda, es lo que afirmó. Hubo voladuras de techos, de vidrios y de mampostería. En cuanto a las causas del hecho, explicó que todavía, se aguardan los resultados de las pericias realizadas por la Superintendencia de Bomberos y allí se sabrá cuál fue el desencadenante, si fueron las garrafas, cuántas había, si había algo anterior que pudo producir el hecho. Todo eso lo vamos a estar sabiendo cuando esté este trabajo terminado. El episodio ocurrió en el barrio San Antonio de Padua, un sector relativamente nuevo de la ciudad. Es un sector emergente de la ciudad, tiene pocos años de desarrollo. De hecho, algunos sectores lindantes estaban con casas en construcción o terrenos baldíos. Por eso no hubo mayores novedades con la onda expansiva, es lo que indicó. Asimismo, aclaró que el hecho no estuvo vinculado a la red de gas natural, que es un barrio que forma parte de un conglomerado con familias. Nuestra ciudad está creciendo y es un sector al que hace poco le llegó el gas a un sector, pero esa obra nada tiene que ver con lo que sucedió. Sobre las condiciones de calefacción en el complejo afectado, dijo, lo que tenía el conglomerado de departamentos no era una conexión al gas natural, que es otra asignatura pendiente que tenemos porque pedimos, o dimos, mejor dicho, acceso al gas, pero con la difícil situación que se está atravesando la provincia y el país, es difícil terminar con lo que implican, ¿no?, todos los costos para que cada uno de los vecinos puedan conectarse a la red. Y por último, Trepo planteó la necesidad de avanzar en regulaciones vinculadas al uso doméstico de garrafas y sistemas de calefacción alternativos. Quienes comercializan están regulados, pero no existe legislación del uso correcto o no de parte de la gente de ese sistema de calefacción con garrafas. Hay un vacío legal, es algo que se debería legislar. Y concluyó con una reflexión sobre el crecimiento urbano de la localidad. Estamos trabajando con una dirección por primera vez de obra
privada, sancionamos en nuestro Código de Ordenamiento Urbano hace poco, estamos por cumplir 100 años y pareciera que recién estamos organizando un pueblo. Bueno, palabras del intendente de la localidad de Perito Moreno. Vamos a los populares, diarios populares de alcance nacional, por supuesto. Hablan todos de la multitudinaria marcha por las universidades. Una masiva concurrencia tuvo la movilización en reclamo de que se aplique la ley de financiamiento. En el cierre del acto se leyó un comunicado en el que se acusó al gobierno de provocar un empeoramiento generalizado de las condiciones de trabajo y de tener un desprecio institucional sin precedentes por no respetar los fallos que ordenan el cumplimiento de la ley. La situación es crítica, advirtieron. Desde el Ejecutivo respondieron que se trató de una manifestación política opositora y aclararon que la norma votada en el Congreso, que implica un gasto de 1,9 billones de pesos, dependería de más impuestos o emisión monetaria, lo que derivaría en más inflación y en más pobreza. ¿Más? Bueno, el bicho picó a Huracán de cabeza a la semifinal con gol de Molina en el alargue. Argentino se impuso por 1-0, ahora va a recibir al Belgrano, que venció 2-0 a Unión. River, Gimnasia y Central Racing se juegan todo por un lugar en la semi. Estos son los partidos de la liga para la jornada del día de hoy. Y por otro lado, de enero a abril, récord histórico de la actividad aerocomercial. ¿En serio? En los primeros 4 meses del año se movilizaron casi 18 millones de personas. Crónica era este diario, el Popular. Diario Popular también habla de la masiva marcha universitaria. Rectores, docentes, estudiantes universitarios llevaron adelante la cuarta marcha federal universitaria y le solicitaron a la Corte Suprema que los acompañe y que no permita que el gobierno nacional siga incumpliendo con la aplicación de la ley. Gran movilización en Plaza de Mayo y hubo marchas en todo el país. Una multitud pidió al gobierno que cumpla con la ley de financiamiento. En plena concentración, el Ejecutivo negó un desfinanciamiento de la UBA. Ingresos. Una familia porteña necesitó más de 1,5 millones de pesos para no ser pobre. Recordemos, los títulos también de nuestra provincia hablan de que en Santa Cruz tenemos el carrito de compras más caro del país. Así que si 1,5 millones en Buenos Aires con ofertas y un montón de lugares donde conseguir siempre mejor precio, y acá en Santa Cruz yo creo que estaríamos al doble, digo de pronto, me parece, ¿no? Bueno, el bicho se metió a la semi, otro de los títulos, el Pirata ganó también 2-0, la fiesta de Belgrano que eliminó a Unión. Boca mete 3 cambios pensando en Cruzeiro, un partido clave en la Bombonera por Copa Libertadores, estamos hablando. Y el último título dice: por celos, Wanda Nara blanqueó su separación de Miguel. Según ella, porque era muy celosa o él era muy celoso, no sé, uno de los dos. Pero como no me interesa esa novela, ¿qué le vamos a hacer? La dejo pasar. Bueno, le dije que la saludábamos a Lino, que está escuchando. Y además, Lino está haciendo de medio productor, porque dice que hoy es el día de Fátima, Nuestra Señora de Fátima. Así que saludo a todas las Fátimas, dice Lino también, y en especial a la señora de la óptica sur, si no me equivoco, que ella se llama Fátima. Así que un cariño enorme si es que está escuchando la radio. Feliz día, y que lo pase bien. Bueno, las 9:44, un par de mates más, un corte más, y llegamos al cierre del programa del día de hoy.

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0: Bueno, ya nos estamos despidiendo prácticamente de esta jornada de día miércoles, en mitad de semana. Dijimos, hacemos el cierre y siempre lo hacemos con, lo venimos haciendo con los títulos deportivos, porque hoy se va a definir quiénes pasan de estos dos partidos que quedan en la Liga Profesional, que estos cuartos, octavos de final que se están jugando. 1-0 a Huracán, bicho de 10, dice el título, porque Argentinos sacó adelante un partido durísimo que definió en el alargue con el cabezazo de Molina para llegar a la final. Deberá vencer al Pirata en Paternal. Ese es el título principal. Por otro lado, habla del 2-0 a Unión, un celeste histórico. Después de ganar el clásico, Belgrano sigue de fiesta y se metió en semifinales. Más arriba, 21:30 horas, ESPN y TNT Sport, una noche monumental con Armani en el banco y Paez, y Zubiabre out, River recibe a Gimnasia de Nacho, al Gimnasia de Nacho. Y 18:45, este más tempranito, también por ESPN y por TNT Sport, este cuarto es gigante en Arroyito, el central de Di María, frente al Racing de Maravilla Martínez. Son los partidos que se esperan en la jornada del día de hoy, que van a definir quiénes pasan a la segunda. Son estos partidos mata-mata, como me enseñaron la vez pasada. Así que bueno, todos atentos. Y en deportes también, Dybala sin Mundial. Y con un futuro también muy incierto, porque el cordobés, después de quedar afuera de la lista de Scaloni, termina su contrato en Roma y analiza opciones, entre las cuales está el equipo de Boca Juniors. Recordemos que de eso también se venía hablando. Así que en esta preselección, esta lista de preseleccionados que tiene Scaloni, no está Dybala, por ende tampoco va a estar en los 26 que van a viajar al Mundial ahora dentro de poco. Títulos que aparecen en la jornada del día de hoy, con todo el deporte que tenemos para compartir con ustedes. Y como ya nos estamos yendo, nos queda esta última información que habla del argentinazo. Y este diario habla de 1,5 millones de personas que salieron a las calles en todo el país en reclamo por la ley de financiamiento universitario que Milei se niega a aplicar, condenando a muerte al sistema que enorgullece desde hace décadas a los argentinos. La Plaza de Mayo y todo el centro porteño se vieron desbordados por la multitud, una escena que se repitió en las principales ciudades del país, y yo me atrevería a decir que en cada rincón de la República Argentina ocurrió esto, porque hasta donde tengo entendido, en todos los lugares hubo marchas y hubo manifestaciones en esto que fue la cuarta marcha federal por las universidades. Nos vamos, hasta mañana, si Dios quiere, volver a compartir con ustedes, como siempre, toda la información y la buena música. Que tengan una excelente mañana. En un ratito igualmente ya nos reencontramos con el resto de las radios nacionales de la provincia de Santa Cruz. Chau.
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10 de la mañana, 9 minutos. Muy, pero muy buenos días a todos los que van sintonizando M730 en esta mañana de día miércoles. ¡Ay, me encantó! Ya vi la cartelera del cine. Ahora en un ratito les cuento de todo lo que tenemos para el día. Recordamos, hoy el cine está cerrado. Arrancamos esta mañana de Radio Nacional. Hoy en Río Turbio no va a estar Fabita con nosotros, pero sí creo que la vamos a tener en móvil de...

0: Marcos López. Pero mira todo lo que tenemos en esta mañana de día miércoles, mitad de semana, así para quebrarla con todo. ¿Cómo le va, Guido Bonelli? Buen día.
1: Buen día, María.
0: Póngale onda, mire, porque le veo la cara y no me gusta su cara.
1: ¿Por qué no le gusta mi cara? Bueno, no la puedo cambiar. Es la única que tengo.
0: Me parece que está enojado.
1: No, no, para nada, para nada.
0: Ah, bueno, ¿está todo bien?
1: Todo bien, todo bien.
0: 5/5, dije.
1: Sí, sí, 10/10. Me gusta más la
0: decimos. Más topísima, sí. Vamos a la localidad de Gobernador Grego. Yo antes iba, Grego.
1: Sí, me acuerdo que iba, Grego. Si tenía acciones allá, tenía. Tenía intereses creados.
0: Lili, ¿cómo le va?
2: Sí, me estoy perdiendo. Buen día. ¿Qué me perdí yo?
1: Hola Lili, buen día. ¿Cómo estás?
2: ¿Cómo están? Buen día. Bueno, esta manera de hoy salvar los inconvenientes que tenemos. No sé cómo se está dando la comunicación.
1: Impecable.
0: Excelente.
2: Ah, bueno, buenísimo. Entonces, desde Gobernador Gregores, sumándonos a esta mesa de Nacional Santa Cruz, hemos tenido algo de lluvia anoche aquí por el centro de la provincia. Cielo cubierto hasta ahora, 2 grados la temperatura, 1 grado bajo cero la sensación térmica. Hoy la temperatura máxima va a alcanzar los 8 grados y será una jornada con cielo principalmente nublado aquí en Gobernador Gregores. Vamos a tener información, les adelanto, nos estarán visitando gente de Codo a Codo, que es una asociación civil que se conformó hace ya algunos años aquí en la localidad con la idea de acompañar a los estudiantes. Justamente se creó en el marco de los conflictos docentes existentes en la provincia y la falta de clases para los alumnos. Se conformó esta asociación civil para poder brindar apoyo escolar. Y luego también se trabajó desde Codo a Codo para poder traer la Universidad Siglo XXI aquí a Gobernador Gregores. Así que tendrán bastante para contarnos en esta mañana del miércoles 13 de mayo. Una mañana tranquila aquí en Gregores porque hoy es el día de la Virgen Nuestra Señora de Fátima.
0: De Fátima, sí.
2: Claro, y es patrona de nuestra localidad, así que es una fecha que se establece asueto local.
0: Ajá.
2: Así que bueno, en el ámbito municipal y algunas instituciones que adhirieron a este asueto no están trabajando hoy, así que es una mañanita tranquila, aunque sí hay actividad escolar normal, por supuesto.
0: Claro. La escuela sí, que en buena hora que vayan, ¿no? El tema de los paros.
2: Sí, normal, digamos, normal entre comillas, porque, bueno, sabemos que hay un paro de ADOSAC y, bueno, cada docente establece, más que nada en el ámbito de las escuelas secundarias, donde por allí tienen una hora, la otra la tienen libre y demás, pero en la primaria, bueno, hoy estuve por allí hace un ratito y, bueno, había algo de actividad.
0: Bien. Bueno, vamos a transitar entonces esta mañana de día miércoles con información también.
1: También, por supuesto, información de aquí del Calafate. Estábamos repasando señalcalafate.com, títulos del ámbito local, por supuesto, en el marco de esta, iba a decir jornada, esta semana de paros, esta semana de medidas de fuerza, porque están los viales con paros, los judiciales, los docentes, ATE, creo que, SOEM en distintas localidades, bueno, prácticamente todos los sectores de la administración pública están con medidas de fuerza en el transcurso de esta semana. De todas maneras, muchos chicos en la escuela. A mí, por lo menos ayer, hoy, esta semana, no me tocó el paro. Y Martina en la escuela normalmente.
0: ¿Y con respecto a la limpieza? Porque a veces no hay
1: con
0: clase.
1: Con respecto a la limpieza también, pero está ese tema que, la mayoría de los trabajadores de limpieza, casi la totalidad, son trabajadores de una cooperativa, en la cual ayer me confirmaron todavía no les renovaron el contrato. Lo que sí les dijeron, cuando se renueve el contrato, que va a pasar, dicen, ¿no? Los directivos
0: sí,
1: de la cooperativa.
0: Sí.
1: Va a pasar, se va a renovar el contrato. Uh-huh. Cuando se renueve, va a ser desde el primero. Desde el primero de mayo.
0: Ajá.
1: El 30 de abril.
0: Con fecha primero de mayo.
1: Entonces, arranca con los días que ya están trabajando. Así que si no van a trabajar, se los vamos a descontar, les dicen. Entonces, bajo esa amenaza, ellos están trabajando. Porque ganan muy poco ya de por

0: Sí. Si además le descuentan 1, 2, 3, 4, 5 días, los que sean. Porque la lógica de los trabajadores es, pero ¿de dónde nos van a descontar si ni siquiera tenemos contrato? Bueno, pero cuando se haga el contrato va a ser con fecha del 1 de mayo.
1: Claro.
0: Y van a cobrar todos estos días que están trabajando en el limbo, ponele entre comillas. Pero bueno, entonces, bajo esa amenaza, es como que no les queda otra que ir a trabajar, así por lo menos lo explican ellos.
1: Qué
0: Es la
1: bárbaro.
0: situación que están atravesando, lamentablemente. Pero bueno, ayer hubo una marcha importante, la Marcha Federal Universitaria, que se dio en todo el país con una concentración masiva de gente en Buenos Aires y que se replicó en distintos puntos del país. El Calafate no fue la excepción y aquí marcharon desde el Centro de Universidades Nacionales hacia el centro con pancartas, carteles,
1: Sí.
0: banderas, mensajes. Autos, bocinazos y micrófono abierto en el anfiteatro del Bosque, donde además se leyó el documento que se leyó a nivel nacional, en todos lados, explicando un poquito cuál es la situación y exigiendo al gobierno nacional de Javier Milei que haga efectivo justamente, que le dé cumplimiento a esta ley que financia las universidades, que no solo no lo está haciendo, sino que en la previa el gobierno nacional redobló la apuesta, ¿no? Con más quitas al presupuesto universitario. Bueno, en ese sentido se marchó en la jornada de ayer también aquí en el Calafate y en otras localidades, porque en Río Gallegos hubo una marcha también con muchísima gente. Eso entre los títulos más destacados que tienen que ver con nuestra localidad, donde sigue en boga el tema de la muerte de los bebés en el hospital de Samic.
1: Sí.
0: Otro de los temas que están en la opinión pública, el abogado Ignacio Alcántara ayer brindó detalles sobre los dos casos, se ordenó exhumar los cuerpos, en realidad es uno solo, el otro fue cremado, que será trasladado en las próximas horas a Río Gallegos para la realización de una autopsia. Ya vamos a brindar algunos detalles más sobre este caso en un ratito nomás. Por supuesto, con Perito Moreno también hay novedades. Hoy no la tenemos a
1: Claro.
0: Emi, que nos viene contando todo esto, pero ayer hubo novedades. Dos niñas fueron trasladadas al hospital Garrahan y también, bueno, continúa lo que es la asistencia integral tras la tragedia del pasado domingo por la noche en esa localidad del norte santacruceño. El Ministerio de Salud y Ambiente brindó ayer por la tarde un parte con la evolución de los pacientes internados tras aquella explosión e incendio ocurrido el domingo. Desde el gobierno se continúa además coordinando asistencia sanitaria, social y habitacional para las familias afectadas. Recordemos que no es solo ese edificio, sino que afectó estructuras lindantes. Al menos 40 familias de alguna manera se vieron afectados con esta explosión.
1: Claro,
0: Estamos hablando
1: la onda
0: de mucha
1: expansiva,
0: gente.
1: ¿no? Sí, es una cosa terrible.
0: Avanza también la investigación, en algunos casos ya confirmaban, otros decían, bueno, aparentemente no se sale de ahí, de gas envasado, que habría provocado esta explosión, que es lo que se usaba en ese lugar para calefaccionarse.
1: El intendente de esa localidad, Trepo, estuvo diciendo en sus declaraciones que esa explosión la sintió prácticamente toda la localidad, no solamente las 4 o 5 cuadras a la redonda de donde se produjo la explosión, sino yo vivo a 20 cuadras y sentimos la explosión,
0: Sí,
1: el
0: como si hubiera sido al
1: movimiento,
0: lado,
1: una
0: dicen.
1: cosa terrible.
0: Impresionante.
1: Sí, la verdad que sí. Bueno, el saludo para Lino, que ahí está escuchando la radio, ¿eh? Le mandamos un cariño. Desde temprano estamos ahí charlando con Lino, pasándonos información. Voy con una triste noticia para nuestra localidad porque se informa el fallecimiento de María Elba Soto Mardones. Sus restos serán trasladados hoy al cementerio local a la hora 11. Acompañamos a la familia, obviamente, en este difícil momento. Equipo de gestión. Cochería
0: Muy bien, aprovecho a saludar al amigo Cabeza que nos deja mensaje también. Después vamos a estar hablando de deportes.
1: por
0: Hay más
1: supuesto.
0: fútbol, ayer arrancaron los cuartos de final.
1: Ponele, ¿le puedo decir
0: Volvió a
1: algo?
0: ganar Belgrano.
1: ¿Le puedo decir? Tiembla, a ver.
0: Sorprendente.
1: ¿Se puede
0: Impresionante.
1: dar un cruce otra vez?
0: En semifinales.
1: River Belgrano.
0: Sí.
1: Y
0: River.
1: ahí se van a llenar de preguntas ustedes.
0: ¿Por qué?
1: Les digo, Belgrano, la B, Belgrano.
0: ¿Sabés cuántas veces jugamos con Belgrano? Ah, no, le ganamos 99.
1: No, bueno, yo, qué sé yo, fue una cosa, un déjà vu, no, así que tuve y se me
0: equipito
1: ocurrió.
0: Del interior.
1: Está bien.
0: Buen día, amigo Cabeza, aguanta River hoy, me dice el amigo Cabeza, dejamos un saludo. Que
1: Lino no quiere que gane River hoy.
0: ¿Por qué no? Porque no es
1: interesante. Sí,
0: está bien, está bien.
1: No, acá no es copa de nada, así que no me vengan con equipo argentino.
0: No se venga. No. No. ¿Qué es anti-River?
1: Y, pues capaz, no sé.
0: Que no viva de la desgracia ajena, que va a ser más feliz. Sí, si no lo hace. Bueno.
1: Bueno, estoy confirmando ahí una información.
0: Ah, muy bien. Bueno, hay recortes también, hablando de recortes, ¿no? Porque hablábamos de la universidad. Hay recortes también en los parques nacionales, ¿eh? Y el Parque Nacional Los Glaciares es uno de los que también recibe ahora menos fondos del Gobierno Nacional a través de la Administración de Parques Nacionales, una medida que fue oficializada a través de la Decisión Administrativa 20/2026, que fue publicada en el Boletín Oficial y firmada por Manuel Adorni, el jefe de gabinete, junto al Ministro de Economía, y en los anexos de esta disposición aparecen recortes en distintas áreas de la Administración de Parques Nacionales. En el caso de el Parque Los Glaciares, la reducción presupuestaria asciende a 77.422.510 pesos. 77 millones menos de presupuesto para el Parque Nacional Los Glaciares, que ya venimos viendo y de hace tiempo que el presupuesto no le alcanza para un montón de cosas.
1: Sí.
0: Porque ambulancia no hay, las concesiones dicen que le corresponde al parque. Bueno, para el parque es muy caro la ambulancia. Claro. No hay mantenimiento también en un montón de cosas y lugares. Y encima se le quitan fondos. Así que, bueno, va un poquito complicado. El documento detalla que más de 50 millones estaban previstos para la compra de cubiertas y cámaras de aire. Mientras que otros 27 millones fueron reducidos de la partida de otros servicios, con respecto al presupuesto del año precedente. Así que, bueno, con esas cosas no va a contar el parque en esta temporada.
1: Bueno, son las 10 de la mañana, 23 minutos. El saludo para Graciela también y Sandrita, fieles oyentes de la radio, que siempre también nos mandan mensaje al 2966-744441. Tenemos el tango. Lili, vamos a escuchar tango. La Lili la tengo, ¿sí?
2: Acá estoy. Me voy a sumar, ya que estamos en momento de saludos, enviar un saludo para Héctor Linares y Daniel Genaro. Bien. Están viajando por Ruta 12 y siempre están escuchando la radio, así que le enviamos un gran saludo, por supuesto. Y Adelina es una vecina de la localidad que está cumpliendo años hoy, está siempre muy atenta a la programación de la radio, así que la saludamos. Y Marta, su amiga Marta, también la quiere saludar, y de paso le dedicamos este tanguito que tenemos para hoy.
1: Bueno, espérate, porque me están preguntando qué ruta, ¿para dónde va? ¿Para dónde va?
2: Ruta 12.
1: ¿Y esa para
2: ruta
1: dónde?
2: Ruta 12. Y debe ser la ruta que va hacia Pico Truncado, pero debe ser la que tenemos acá desde Gobernador Gregores, que tenemos la ruta 12, que va hacia Pico Truncado.
0: Ruta 12 va al norte, claro, de Gobernador Gregores.
2: De Gobernador Gregores,
0: en realidad,
2: claro.
0: En realidad entiendo que salís al norte por la 40 y empalma con la 12. Ah, no, tenés que salir por la 25.
2: No, salís por la 25 desde Gregores, por la 25 y empalmás ruta 12.
0: Al este, y ahí sale la 12 al norte, que va a Pico Truncado.
2: Está Pico Truncado.
1: Que manden un mensaje y nos digan
2: muy bien orientado, muy bien orientado con Eli.
1: Tengo acá un mapa, no sabés lo que es el mapa.
2: Claro,
1: un espectáculo. Bueno, saludos, cariños, como siempre, todos los que se acompañan de la radio, ¿no? Para moverse de un lado a otro, para estar haciendo las cosas en la casa. Bueno, para todos, muchísimas gracias. Y el tango de la mañana del día de hoy, más allá de dedicarlo, como siempre hacemos, también se lo vamos a dedicar a nuestro querido Pocho Saldaño, y para Gracielita, se llama La Última Curda, de Piazzolla y Goyeneche.

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5: 10 de la mañana, 30 minutos en la República Argentina.
6: La ley de financiamiento universitario nació muerta.
5: Así lo manifestó el subsecretario de políticas de ese sector educativo, Alejandro Álvarez.
6: Volvió a calificar de política a la marcha a Plaza de Mayo y criticó las relaciones partidarias que tienen algunos rectores que convocaron a la movilización.
5: Avanza el proyecto para ampliar el gasoducto Perito Moreno.
6: El gobierno formalizó el ingreso al RIGI de la empresa transportadora de gas del sur.
5: El plan de inversión alcanzará los $550 millones y buscará fortalecer la infraestructura energética del país.
6: Nuevo caso de hantavirus en Chubut.
5: Desde Radio Nacional es que él nos informa Raúl Carelo.
7: Se trata de un trabajador rural, según lo confirmado por el médico Emiliano Biondo del Hospital Zonal Esquel, donde fue derivado el paciente.
8: Ingresó un paciente con sospecha de hantavirus que rápidamente fue internado en el sector de terapia intensiva. Una persona joven, de 29 años, trabajador rural, haciendo tareas de desmalezado y alambrado en la zona cordillerana próxima a Corcovado.
6: En la ciudad de Buenos Aires, el cielo se encuentra ligeramente nublado, temperatura 12 grados 7 décimas, humedad 60%.
5: Cielo parcialmente nublado en la región de Cuyo y no se esperan lluvias para el resto del día.
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0: Bueno, repasamos datos del tiempo en el Calafate a esta hora de la mañana, según los datos, o por supuesto, del Servicio Meteorológico Nacional. Son los que repasamos siempre, no de la Ciudad Autónoma de Buenos Aires, que a veces me queda ahí colgada la computadora. 8 grados 2 décimas, mirá cómo venimos en esta mañana con 5 grados de sensación térmica, 60 es el porcentaje de la humedad. Vamos a irnos a la localidad de Gobernador Gregores, porque tenemos información ahí con nuestra compañera Lili. Tiene entrevistados en esta mañana, algo que ya nos estuvo adelantando más temprano. Lili, te escuchamos.
1: Así es, Mariana, estamos con gente aquí en los estudios. Bueno, estos inconvenientes técnicos que hoy no nos permiten estar conectados a través de Zoom, hacemos lo que se puede y tratamos de salir adelante con la programación, así que bueno, las sí. invitadas han entendido un poco esta situación. Creo que vamos a poder charlar de igual manera para contarles sobre Codo a Codo, esta asociación civil que, como yo les decía hoy tempranito, se conformó aquí en Gobernador Gregores. Hablábamos de la situación que se da hoy con los paros docentes, con los inconvenientes con los chicos en las escuelas y demás. Creo que eso fue un disparador también hace muchos años para la conformación de esta asociación Codo a Codo. Así que nos están visitando aquí en los estudios, quien es la referente de Codo a Codo, la señora Patricia Agustín, y está acompañada también de la profesora Dilma Sosa, que bueno, como yo les decía, vamos a hablar también un poquito de siglo XXI, la Universidad Siglo XXI, que bueno, está también funcionando, digamos, trabajan en un edificio municipal, pero bueno, creo que ellas van a comentar un poquito cuál es la situación o la modalidad que tienen de trabajo ahí desde la Asociación Civil Codo a Codo. Si les parece, comenzamos con Patricia para que nos cuente un poquito, muy brevemente, haciendo una reseña de cómo nació Codo a Codo y cómo cuántos años tienen de existencia, porque bueno, sabemos que estamos con Perito Moreno, el Calafate, Río Turbio, y quizás aquí en la localidad muchos conocemos la historia de Codo a Codo, pero es importante contarle también a gran parte de la provincia y la audiencia que tenemos ahora. Así que Patricia, buen día, bienvenida, y para contar un poquito sobre la creación de Codo a Codo aquí en Gregores.
2: Hola, buen día a todas las localidades vecinas de nuestra localidad y bueno, a nuestra localidad. Sí, nosotros nacimos en el 2017 preocupados los papás y las mamás, ya que varios años llevamos con la gran cantidad de falta de clase de nuestros hijos. En ese momento mi hija más chica, yo soy mamá de 5 hijos, así estuvo un lapso de 5 meses que no estuvo clase. Eso nos movilizó como familia, digamos, a poder ir con otras mamás, empezar a movilizarnos en defensa de los derechos de nuestros hijos, no en contra de nadie, sino en defensa de los derechos de ellos. Y bueno, así fue naciendo la Asociación Codo a Codo, que hoy nos dedicamos a hacer apoyo escolar libre y gratuito en el nivel primario, de primero a séptimo. Hemos hecho talleres de muchas actividades, pero bueno, cuando eso teníamos el aporte de la minería, de la minera Triton, que ahora ya no está en la localidad. Pero bueno, siempre estamos haciendo cosas porque la verdad que hay un montón de gente que aporta de su tiempo y de su formación para que los chicos puedan lograr tener más actividades dentro de la asociación. También en esos momentos, en algún momento la asociación hizo un taller de orientación vocacional, ahí nos dimos cuenta que habían muchos chicos, si bien iban a hacer el taller, no podían irse a estudiar por el costo que significa tener un hijo estudiando en otro lado. Entonces, ahí nos empezamos a hacer la pregunta, porque acá nosotros no tenemos universidad pública, entonces dijimos, ¿por qué no tratar de hacer un convenio con alguna universidad privada? Y bueno, ahí empezamos a tratar de que ver qué universidad que no compita con lo más cerca que tenemos, que es Puerto San Julián, que tiene 5 o 6 carreras, no sé bien, pero creo que es esa la cantidad, que no sea competitivo con lo que más cerca tienen nuestros jóvenes para poder ir a estudiar. Entonces ahí hicimos convenio después de mucho tiempo y de mucho andar, porque no fue fácil. A Siglo no le convenía tener una universidad en Gregores porque somos una localidad muy chiquita, entonces los números por ahí no le cerraban, pero bueno, nosotros insistimos justamente con esto de que nuestros jóvenes tienen derecho y tienen que tener diversidad para elegir, y por qué no en Gregores. Entonces logramos hacer con el acompañamiento de mucha gente igual, que entendió esto, que no es competencia, que no es la forma de poder acercarles la universidad. Así que bueno, hoy tenemos muchos logros, mucha gente que pudo estudiar, se pudo graduar, y bueno, la verdad que yo no me dejo de sorprender y gratamente, ¿no? Porque hemos logrado muchas cosas. Y bueno, y también esto de acompañar y estar presente y acompañar a la familia, porque en nuestro caso como familia la educación siempre fue como la comida en la mesa. Y bueno, creo totalmente convencida de que si no nos formamos y los chicos tienen oportunidades de ver otras cosas, no vamos a crecer como comunidad, ¿no? Eso fue lo que me movilizó como mamá siempre. Y bueno, hoy tengo a mi hija estudiando lejos, porque eligió estudiar una carrera que no estaba acá, pero bueno, ya está en su segundo año, y bueno, la verdad que me gratifica de que poderle haber dado eso a mis hijos, ¿no?
1: Bien, así Patricia nos está contando, bueno, cómo nació Codo a Codo. Ustedes me confirmarán si estamos bien con esta comunicación, que es a través del teléfono. Ahí Mariana.
0: Sí, perfecto, Lilo. Lili, perfecto, escuchamos a vos, bien. A Patricia, fuerte y claro, así que divino, perfecto. Todo, encantada, sí. Con la noticia, la historia de este Codo a Codo, ¿no?
1: De Codo a Codo, sí. Sí, bueno, ella contó muy resumidamente cómo nació Codo a Codo. Le voy a preguntar nuevamente a Patricia, bueno, ¿cómo se mantienen en el tiempo? Funcionan en un edificio que es municipal, así que ¿cómo se trabaja esa relación para mantener los espacios que... Son espacios que están muy bien equipados también, ¿no?
2: Nosotros trabajamos en el SIC conjuntamente, o sea, ese sector lo maneja la MUNI, y bueno, la verdad que sí, siempre tenemos muy buena predisposición de la municipalidad y su director ahora del SIC, en combinar, digamos, todo el tiempo combinar los espacios. Y bueno, nosotros tenemos apoyo escolar a la mañana y a la tarde porque se da el contraturno de la escuela. Y bueno, sí, la verdad que agradecemos. Tenemos personal de la MUNI que también nos ayuda, todo el personal de SIC, porque siempre nos están dando una mano. Pero bueno, siempre agradecidos a eso y bueno, mucha gente que también aporta. También nosotros hemos logrado tener algunas computadoras. Se da un taller de robótica. En estos momentos la profe está teniendo un problema personal, entonces no estamos dictando, pero se da por muchos años de robótica. Y bueno, hemos logrado tener, con el aporte principalmente de los vecinos, un equipamiento bastante grande. Y bueno, y también de la MUNI, que nos presta, digamos, todo ese espacio y todo eso.
1: Bien. Bueno, y como decíamos, está con nosotros la profesora Dilma Sosa, que, bueno, ella es la referente, o ella nos dirá exactamente cómo se denomina, de Siglo XXI aquí en la localidad. Bueno, que gracias a Dios ya tenemos muchos profesionales entre nosotros aquí en el medio recibidos en esta universidad, así que también nos va a hacer un repaso de cómo se fue conformando este espacio aquí, que funciona en el ámbito del SIC, pero que bueno, está también relacionado, nació a partir de esta necesidad que de alguna manera vio o descubrió la gente de Codo a Codo. Buen día, Dilma, bienvenida, y bueno, estamos en Nacional Santa Cruz para conocer un poquito más sobre cómo están funcionando.
3: Sí, buenos días, Liliana, y a las localidades y a Gregores. Yo te comento que como mamá también me acerqué a Codo a Codo en el año 2018, justamente por la cuestión de falta de formación, de continuidad de mi hija que estaba terminando la escuela primaria en el año 2018, y luego después en el año 2019, como contó Patricia anteriormente, con el taller que se dictó de introducción a la vida universitaria y esta cuestión de buscar la mejor profesión o la identidad de los chicos en función de que algunos tenían la posibilidad de irse a estudiar y otros no, comenzamos a analizar la cuestión de firmar convenio con alguna universidad. Finalmente terminamos con la Universidad del Siglo XXI. A la fecha, ya hace 7 años que la universidad está en la localidad, tenemos más de 92 profesionales graduados. Yo me encargo puntualmente de lo que es la bienvenida de los chicos que están por terminar la escuela secundaria, porque se trabaja con talleres de formación preuniversitaria, específicamente en lo que es el área de ciencias exactas. Soy profe de matemáticas, licenciada en matemáticas, me dedico a lo que es la parte de informática también. Entonces, en función de eso, trabajamos sobre lo que es la cuestión de ciencias duras, que en definitiva es donde se ve las mayores dificultades de los chicos que están terminando una escuela secundaria y se quieren iniciar una carrera universitaria, y lo que es la brecha de lo que es la formación universitaria. La verdad que a medida que va pasando el tiempo, la brecha se va agrandando, porque les cuesta muchísimo a los chicos entender el paso de un nivel a otro. Eso fue siempre así, pero a medida que va pasando el tiempo es como que los chicos a diferencia de lo que es que hoy tenemos mayor tecnología, los chicos se dedican en menor medida a lo que es la lectura. Entonces, bueno, hay brechas que se van ensanchando y hace de que el tema de la inserción a nivel universitario cada vez sea más compleja. Igual nos dedicamos bastante en Codo a Codo en trabajar sobre esa problemática y, bueno, los resultados están a la vista, tenemos más de 90 graduados. Cuesta un montón, pero bueno, hacemos mucho foco en lo que es la formación preuniversitaria, y después los chicos que ingresan a nuestras aulas en el primer año, que si bien es formación a distancia, tenemos un grupo de profesionales que en la mayor parte ofrecen su tiempo gratuito para poder asistir a estos estudiantes en lo que es el primer semestre. Y después empezamos a soltar, porque los chicos ya son independientes o gradualmente se van independizando de lo que es la referente del docente y empiezan a estudiar de manera más autónoma.
1: De cualquier manera, quería preguntar, de cualquier manera, bueno, ustedes tienen un espacio físico donde funcionan y donde los chicos se acercan diariamente, ¿cómo es la modalidad de cursada?
3: Sí, nosotros tenemos el espacio cedido por el municipio, donde de lunes a sábado trabajamos con estos estudiantes y tratamos de lograr esa continuidad, porque es muy complejo el tema de la formación a distancia. Yo tuve, aparte de formación presencial, que fue mi carrera base, formación a distancia y estoy continuamente estudiando. Y la formación a distancia, cuando vos no tenés un primer acercamiento a nivel presencial, es complejo. Los chicos que ya tienen, o las personas que ya tienen una titulación, porque tenemos también en nuestras aulas docentes que se siguen formando, que se siguen preparando, que esa es una de las cuestiones que nosotros hemos logrado acá en la localidad, tenemos carreras que interesan a lo que es la formación docente, entonces tenemos varios docentes preparándose y formándose también en nuestras aulas. Es mucho más fácil para aquel que tiene una formación base después estudiar a distancia, pero los chicos que recién egresan de la escuela secundaria es bastante complejo. Entonces nosotros realizamos ese acompañamiento de lunes a sábado con profesionales, algunos ya graduados nuestros, otros profesores de la localidad que ceden su tiempo y que siguen estudiando y que nos acompañan en esta ardua tarea de seguir formando y preparando profesionales, dándole una mano a los chicos de la localidad que tal vez o no se pueden ir a estudiar por cuestiones económicas o eligen quedarse porque no han salido del pueblo, porque les cuesta, porque el desarraigo es complejo.
1: Bien. ¿Y cuántas, digamos, hay alguna limitante en cuanto a la oferta académica por estudiar a distancia o es amplia como en cualquier, como si estuvieran cursando en la universidad, digamos, presencial?
3: Nosotros tenemos más de 40 carreras, hay carreras que tienen que ver con el ámbito de salud. Este año hemos firmado convenio para que los chicos del ámbito de salud con el hospital, para que los chicos del ámbito de salud puedan hacer sus prácticas. La verdad que tiene todas las características de una cursada presencial. Si bien es a distancia, tiene todas las características de la cursada presencial, los chicos hacen sus prácticas. En el ámbito de codo a codo también hacen una materia que se llama práctica solidaria y eso les da como ese rasgo profesional de ser más humanos, de ser más empáticos, de conocer las problemáticas que se dan en la localidad. La cuestión de la Universidad Siglo XXI a nosotros nos agradó cuando comenzamos a analizar con Patricia y con el equipo de codo a codo, en ese momento estaba Joana, Joana Pucci, que también forma parte de nuestro equipo. Buscamos eso, no solamente formar profesionales, sino que esos profesionales sean más humanos, que estén compenetrados con lo que es la problemática de nuestro pueblo. Y los chicos, los estudiantes de la universidad realizan sus prácticas no solamente en instituciones como la municipalidad, hoy en día el hospital de acá de la localidad, también en codo a codo. Vos preguntaste cómo se trabaja con lo que es la cuestión tecnológica. Los chicos realizan el mantenimiento de la tecnología que hoy tenemos en codo a codo y realizan sus prácticas también en este ámbito. Entonces hay una retroalimentación que hemos logrado a lo largo del tiempo, que la verdad que los chicos, antes de empezar a ejercer su profesión, ejercen su profesión en nuestra asociación. Y la verdad que es una cuestión bastante interesante, porque cuando vos, me ha pasado, empezás a introducirte en el mundo laboral, nadie te orienta, nadie te guía. Entonces, al empezar a trabajar dentro del ámbito de la asociación, tenemos la guía y la orientación de otros profesionales y los chicos tienen la posibilidad de realizar sus primeras experiencias.
1: Bien. Bueno, lástima que, bueno, hoy justo estamos con algunos inconvenientes técnicos, entonces no podemos abrir esta charla porque es muy interesante también con los demás, pero ahí los amigos de Calafate seguramente se van a preparar en un ratito para, si nos queda tiempo, para consultar algo. Pero quería preguntarte, Patricia, ustedes están ahora con clases de apoyo. Eso es totalmente gratuito, las clases de apoyo de primero a séptimo, creo. Es muy, muy importante ese espacio que brinda codo a codo. De alguna manera, ¿cómo trabajan también para solventar, digamos, toda la tarea que llevan adelante?
2: Sí, es totalmente gratuito y nosotros lo que se hace el trabajo en el apoyo es acompañar, digamos, en las tareas que se le están dando en la escuela, se ayuda a hacer las tareas y si hay tiempo libre, la maestra ya van teniendo trabajos preparados para que ellos profundicen en los temas que están viendo, digamos. La inscripción está abierta todo el año, hay docentes contratados por la MUNI, que hacen esa tarea, digamos, y bueno, y ahora, por ejemplo, hicimos una campaña pidiendo calculadoras simples, porque en sexto grado están trabajando con un libro donde les piden hacer actividades con una calculadora, entonces venían con esa problemática, nosotros teníamos 4 nomás, así que bueno, hemos logrado tener ahora 11 calculadoras, que la comunidad fue donando una calculadora. Entonces eso ayuda un montón. Siempre hay mucha, la verdad que hay mucha gente que entiende y que nos ayuda, nos dona un montón de cosas, qué sé yo, por ahí tenemos, viene alguien y te trae 5 cajas de colores porque tenemos como un lapicero, 2 lapiceros gigantes, y entonces ellos siempre lo ponemos en la mesa y ellos trabajan con esas cosas, con los lápices de codo a codo o lápices negros. Entonces siempre hay gente que viene y a lo largo del año nos trae, qué sé yo, plasticola, lápices, así sean 5 o 6. Nosotros cuidamos mucho eso y bueno, y los chicos pueden utilizar esas cosas, igual que las computadoras. También, como dice Dilma, los mismos chicos de la universidad y esto se ponen a cambiar las almohadillas, nos ayudan con la fotocopia, porque tenemos un servicio de fotocopia para los chicos de nivel primario, que fue un programa que en su momento la Asociación de Abogados de Santa Cruz nos donó hojas, que todavía, porque la hemos cuidado mucho, todavía vamos teniendo un resto de eso. Mira, fue en pandemia. Entonces, bueno, cuidamos, reutilizamos hojas, hacemos mucho este trabajo de cuidar, ¿no? Y bueno, vamos haciendo todo lo que se puede lograr, ¿no? Con toda esta crisis que hay, pero bueno, siempre tratamos de darle lo mejor a nuestros chicos.
1: Bien, bueno, estamos casi en las noticias. Guido, Mariana, no sé si quieren preguntar algo en estos últimos minutitos que nos quedan.
0: No, simplemente felicitar a esta iniciativa que han tenido ya tantos años, a Patricia, a Dilma, y bueno, y a continuar, a seguir para adelante, y el agradecimiento, por supuesto, unos privilegiados, la gente de Gobernador Gregores, con todo esto que están brindando, éxitos en lo que se viene y a seguir adelante.
1: Bien, vamos a cerrar entonces con Dilma para que, bueno, nos diga algo más o nos comente algo más, sino agradecerle también esta visita hoy a la radio para contar sobre la existencia, bueno, de este espacio de Codo a Codo y Siglo XXI que, bueno, trajo de alguna manera tanto crecimiento y aporta tantos profesionales a la localidad.
4: No, yo solamente para cerrar. Recuerdo que uno de los primeros alumnos inscriptos llegó su papá y me preguntó si iba a poder terminar la carrera, porque en muchas ocasiones comenzaron proyectos y por ahí no concluían. Nosotros hoy estamos cumpliendo 7 años, o sea, a principio de año fue en marzo la inauguración de Siglo XXI, este año cumplimos 7 años y bueno, vamos por más. Tenemos más de 90 graduados, hemos también contribuido a la formación de alumnos con necesidades educativas especiales. El año pasado se graduó el primer graduado en una carrera de marketing, de diseño y animación digital. Y bueno, y creo que el trabajo hormiga, el trabajo de contribuir a la localidad, si bien con Patricia hace varios años que somos docentes jubiladas, contribuimos y vamos a estar siempre al lado de del pueblo, de los chicos que te gratifican cuando se están graduando, cuando llegamos a fin de año. Tenemos historias para contar miles. Es más, de hecho, una chica que está realizando, una alumna del Siglo XXI que está realizando su práctica solidaria, está escribiendo la historia de Codo a Codo, porque las historias personales que vamos construyendo o que hemos construido a lo largo de estos años nos han llenado el corazón de felicidad. Y la verdad que tengo que agradecer a Patricia y al equipo de Codo a Codo que día a día aportan ese granito de arena y te dan esa felicidad que no te la da el dinero, te lo da solamente la tarea que vos realizás todos los días para contribuir ese granito de arena para el crecimiento de tu localidad.
1: Bien. Bueno, agradecerle también a Patricia, no sé si ya estamos en las noticias.
0: Y creo ya prácticamente que... estamos con las noticias, sí, Lili, bueno, así que bueno, Patricia, el agradecimiento.
2: Bueno, no, agradecer esta oportunidad de poder haber formado codo a codo, y como dijo Dilma, lo más gratificante es ver esas caritas de los chicos, de la gente que termina su carrera, y bueno, nada, un abrazo a toda la comunidad.
5: En 2 minutos.
6: 11 de la mañana en la República Argentina.
7: Dalma y Janina Maradona demandaron a Julieta McIntyre.
6: Le reclamaron a la ex jueza una millonaria indemnización por daños y perjuicios.
7: La acción judicial civil pidió 300 millones de pesos a la ex magistrada.
6: Aumenta el precio internacional del petróleo.
7: El valor se acerca a los $110 el barril.
6: En tanto, las acciones tecnológicas impulsan a Wall Street en el marco de las horas previas a la cumbre entre los presidentes de China, Xi Jinping, y de Estados Unidos, Donald Trump.
7: La información del deporte con Damián Zárate.
8: Carlos Tevez deja de ser el entrenador de Talleres. Lo confirmó el club cordobés mediante un comunicado en las redes sociales que comienza diciendo: muchas gracias, Carlitos. Tras la finalización del contrato vigente, la comisión directiva del Club Atlético Talleres agradece a Carlos Tevez y a todo su cuerpo técnico por su etapa a cargo del primer equipo de la institución. Y luego también pusieron una charla entre el presidente Andrés Fassi y ahora el ex entrenador de Talleres, Carlos Tevez.
6: El estado del tránsito con Romina Wiener.
9: En la provincia de Misiones, en la ruta nacional 14, transitar con precaución en Campo Grande y San Vicente. En el lugar, la circulación está reducida por tareas de mantenimiento. Misma situación en la ruta 101, a la altura de Piñalito Norte. Por otro lado, en la provincia de Santa Fe, en la ruta nacional 11, se llevan adelante tareas de mantenimiento a la altura de Yambi Campbell. En el lugar, disminuir la velocidad y respetar las indicaciones de señalización, porque hay maquinarias que hacen tareas de bacheo.
7: En la ciudad de Buenos Aires, temperatura 12 grados 7 décimas, humedad 60%, cielo ligeramente nublado.
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0: Bueno, 11 de la mañana, 6 minutos en el Calafate. Saludamos a la gente de LRA 18, Río Turbio, que tomaron la señal de Radio Nacional para compartir también la mañana. Nos dice que allá tienen 5 grados, está nublado y el viento del sector noroeste a 21 kilómetros con pronóstico de lluvias. En la localidad de Perito Moreno, 1 grado de temperatura, está nublado y se espera una máxima de 9 grados para la jornada del día de hoy. Saludamos a Marcos y a Fabita en Río Turbio y a Emi ahí en la localidad de Perito Moreno. Tenemos más información en esta mañana, comunicación telefónica.
1: Así es, semana de carreras estamos atravesando porque se viene la tercera fecha del campeonato local de automovilismo con las dos categorías locales y por parte de la organización. El señor Sebastián Fernández está en línea desde la Municipalidad de Calafate. Seba, un gusto saludarte, Mariana, Guido, además de nuestros compañeros en las emisoras de Nacional en Santa Cruz. Buen día, ¿cómo te va?
2: Hola, buen día, Guido, buen día. Mariana y Marquito, ¿todo bien?
1: Bien, bien, ¿cómo bien? ¿Están? Todo en orden por ahora, esperando, cruzando los dedos, que el clima acompañe, porque
2: estamos todos la misma.
1: Claro, la de mayo no siempre se puede hacer.
0: Estamos muy al límite.
2: Es al límite de ahí estamos muy jugados.
1: Bueno, yo estoy mirando y parece, a lo sumo un poquito de viento, pero parece que esta vez sí.
2: Dios quiera, sí, la verdad Dios quiera, porque estamos trabajando bastante y Dios quiera no haga frío también.
1: Claro. Bueno, ¿tiene nombre la tercera fecha?
2: Día de la Patria.
0: Gran Premio Día de la Patria.
1: Gran Premio Día de la Patria. Sí, ahí está, 25 de mayo. Bueno.
2: Dios quiera que salga todo bien, que se pueda hacer, que no haya nieve, que se preste para el público también.
1: Bueno, ¿qué se está previendo? ¿Cómo viene la organización?
2: No, viene bien, hasta ahora todo normal, esperando los pilotos, confirmar, a ver cuánto más o menos auto van a ver. Sí, la 1600 ya se ha hecho multitudinaria, gracias a Dios, y la 800, bueno, tratando de sumar, creo que se suman un par de autitos más en esta carrera, así que, bueno, haciendo lo posible para que salga todo acorde al campeonato, ¿no?
1: ¿Cómo
2: se viene realizando?
1: Volviendo al tema clima, es clave también para aquellos que han venido desde otras localidades.
2: También, estamos esperando a la gente de Río Gallegos. Hola, ¿me escuchás?
1: Sí, perfecto.
2: Ah, estamos esperando a la gente de Río Gallegos, que creo que ya la que se va a sumar en todo el campeonato, tanto Sebastián Eli, después Fernández, Ojeda, y después, bueno, hasta ahora todo tranquilo, tratando que se sumen más también de la 1600 que no se habían sumado en la carrera pasada. Si Dios quiere, puede llegar a ser que lleguemos a 20 autitos.
1: Bueno, ojalá se pueda dar el número. ¿Cómo está previsto el cronograma? ¿Similar a los anteriores? ¿Con actividad el sábado?
2: Sí, como siempre. Se clasifica, pruebas libres el sábado y clasifica. Y se hace una prueba libre el domingo, serie y final el domingo. Temprano, como para que... Se hace ahí alrededor de cerca del mediodía, entre las 11 de la mañana y la 1 y media, a tardar, cosa que no haya frío, cosa que la gente pueda ir, ¿me entendés? No se haga muy largo,
0: claro.
2: No sea muy tedioso.

0: un faro a seguir ahí, que son los autos que hoy por hoy de los Grippo, que alista el
1: que anda
0: Bull
1: surfeando.
0: Competición, pero eso también le levanta la vara para el resto
1: Y para que
0: que
1: trabajen,
0: buscan dar
1: claro.
0: pelea, claro,
1: Igual
0: está
1: en
0: lo.
1: carrera, te cuento que en carrera que hubieron bastantes autitos, dos, tres autitos, como que le encontraron la vuelta y anduvieron en los tiempos de los primeros. Le clasifica a los primeros,
0: Yo
1: te
0: creo que se
1: cuento.
0: va a ir emparejando, y eso es lo
1: Sí,
0: bueno, que se
1: sí.
0: van emparejando para arriba.
1: Sí, porque aparte, ahora también los chicos al haber ganado, ya echan kilo también. Y los que vienen atrás no tienen, vienen, van sin kilo. Eso
0: ¿Cómo
1: también
0: es el
1: empareja
0: sistema
1: mucho.
0: de lastre?
1: Si no lo tengo bien claro ahora, bueno, lo tengo anotado, pero ponele que un puntero echa 30 kilos, ¿me entendés? Y 30 kilos en los motorcitos se siente.
0: Claro, ¿y hay un
1: ¿Ya?
0: tope en lo que es la sumatoria de kilos?
1: Y en el máximo, no me acuerdo si son, la verdad,
0: Claro,
1: no me acuerdo
0: pero
1: si
0: hay un
1: son
0: tope.
1: 40, sí, hay un tope, que vos si vas, bueno, en dos carreras llevas siempre los mismos kilos, ¿viste?
0: Claro. Bueno, está bueno para emparejar.
1: Está bien porque la pareja así, ¿viste? Pareja más o menos con los de atrás, entonces los de atrás se suman, ¿viste? Se acercan.
0: Bueno, va a estar interesante entonces. Fin de semana de carreras en el Quique Freyle, que va a tener actividad sábado y domingo, con una entrada única, como siempre, ¿no?
1: Como siempre,
0: 5
1: sí,
0: mil pesos el
1: de
0: auto.
1: no, 10.000,
0: 10
1: 10.000,
0: mil pesos el
1: 10.000
0: auto,
1: pesos al
0: perdón.
1: auto. Sí.
2: Para los dos días,
0: 10.000
2: para
0: pesos al
2: cada
0: auto.
2: día.
0: No, no, para los 2 días, para
1: Claro,
0: todo el
1: ese
0: fin de
1: día.
0: semana.
1: Ajá. Claro, para todo el fin de semana.
0: Claro, ahí
1: Bien.
0: está. El auto, ¿eh? Si en
2: O
0: el
2: sea que si
0: auto.
2: vas el domingo solamente, igual pagas 10.
0: Claro,
1: Tal
0: sí,
1: cual,
0: el
1: igual
0: auto,
1: pagaría.
2: Sí,
0: auto.
2: sí,
0: Si
2: sí.
0: van 5 personas en el auto, son 2.000
2: No,
0: pesos
2: bueno,
0: cada
2: vos vas a ir a
0: uno.
2: otro payaso.
0: No, bueno, vas en una van y metés a 15
1: Claro.
0: personas.
1: No, bueno, eso es de acuerdo a la chica de entrada.
0: Ah, claro, depende si está.
1: Claro, calculá que dice, no, no, así no, así no. Colectivo no, bajen todo,
2: Claro, no.
0: Bueno,
1: No, pero gracias, sí, agradezco por la difusión y bueno, invito a toda la gente, bueno, ahora que Marquito me dice que están saliendo en toda la provincia, a toda la gente que se
2: sí.
1: quiera sumar, como siempre, que a veces los chicos por ahí de Gobernador Gregores que estaban viniendo, bueno, les está costando mucho.
2: Sí, justamente
1: Río
2: de eso te
1: Gallegos.
2: iba a hablar. Vos sabés que Gobernador Gregores, estuvimos hablando la semana pasada, formaron nueva comisión, están
0: De la
2: tratando de
0: 800.
2: volver a darle impulso a esto de las carreras y demás. Y bueno, ojalá que se puedan sumar y que de acá de Calafate también puedan ir para allá, ¿no?
1: Sí, nosotros no tenemos, a veces no tenemos problemas, ¿viste? Pasa que también a veces que vos vas y puede pasar también que se suspenda, ¿viste?
0: Sí, a veces se corta la
1: Vale.
0: ruta, los
1: Claro,
0: 73 malditos.
1: es un tema, ¿viste? No, no es
2: sí.
1: fácil, pero bueno. Pero bueno, siempre tratando de sumar. Yo, por ejemplo, hoy estuve charlando con un chico, ya me pidió el cronograma para las carreras que vienen, que yo le dije que la vamos a hacer ahora en invierno, porque todo depende también de las carreras de Gallegos, las carreras de Buenos Aires, del TPS, de los chicos de Bull que están participando.
2: Sí.
1: Así que bueno, ahí estamos armando el cronograma para las próximas cuatro y ahí le vamos a avisar para que puedan sumarse.
0: Septiembre es la idea, ¿no? A retomar.
1: Septiembre, sí, septiembre, octubre, noviembre y diciembre.
0: Perfecto, perfecto. Campeonato de 7 fechas. Seba, gracias, y nos
1: Bueno,
0: vemos
1: gracias,
0: seguro el fin de
1: chicos.
0: semana en el autódromo.
2: Abrazo.
1: Dale, dale, gracias por todo.
0: Hasta luego.
1: Un abrazo, chau.
0: Sebastián Fernández, quien está al frente de la organización, de la comisión que tiene la municipalidad para el automovilismo, bueno, trabajando en el autódromo, que está, bueno, que está
2: Está
0: impecable. Me
2: hermoso,
0: acuerdo,
2: es
0: ¿no? Las
2: hermoso.
0: épocas antes, cuando 2 semanas antes de una carrera empezábamos a hablar, ¿y cómo viene? ¿Se consiguió la máquina? ¿Hay que trabajar? ¿Hay que esperar el clima? Porque cuando el autódromo era de tierra,
2: De
0: ¿no? Y
2: tierra,
0: que
2: sí.
0: a veces no se podía. Hoy eso, bueno, es una preocupación menos, más allá de que, bueno, sí requiere su mantenimiento, por supuesto, el actual autódromo que tiene el Calafate.
2: Bueno, saludo para nuestro amigo Luis el Tucu, que siempre también escucha la radio y es una de las personas que habitualmente está encargada de darle mantenimiento, acomodar algunas cosas ahí en el Autódromo Quique Freyle. Vamos con la música en esta mañana de día miércoles. No te va a gustar. A las 9.

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0: Bueno, las 11 de la mañana, 20 minutos, ahí con la música de No te va a gustar. El saludo para la gente que se ha acercado acá a la radio a conocer las instalaciones, a conocernos a nosotras, ¿eh? Porque obviamente somos famosos, ¿no? No. Bueno, el saludo para Eduardo y para nuestro amigo ahí Tato también, que han venido a conocer los estudios de la radio, gente invitada que ha venido de lejos a conocer la radio, conocernos a nosotros también y a mandar saluditos en esta mañana de día miércoles. Hoy que es miércoles, yo le decía hace un ratito, el cine va a estar cerrado. Lo dije bien temprano en realidad, pero ya tenemos la nueva cartelera para estos próximos días. A partir de mañana, miércoles 14, arranca la nueva cartelera del cine y a las 6 de la tarde, me encantó. ¿Sabe qué película van a dar?
1: No, ¿cuál?
0: Las Ovejas Detectives.
1: ¿What?
0: Me encantó el nombre de la película. Obviamente, es infantil, pero es para chicos de más de 8 años. De 8 años para arriba, tengo más de 8 años para arriba. Es comedia, así que a las 6 de la tarde es esta película. Continúa en cartel Mortal Kombat 2 a la hora 20. Y continúa también una semana más El Diablo, viste, a la moda 2. Muy buena película. Yo fui el domingo pasado. Tremenda peli, me encantó. Así que bueno, estar atentos. Igual son las 3 películas que van a estar en cartelera a partir de mañana hasta el próximo martes.
1: Una peli para ver en plataforma, o sea.
0: ¿Sabes qué? A mí me dio esa sensación. Yo la primera película, la del Diablo, viste, la moda, la 1, la vi en la tele.
1: Sí.
0: Porque ya era vieja.
1: Claro, a ver, no es una de esas películas, wow, super efectos y cosas que decís, lo ves en el cine y es 10 veces mejor.
0: No, por supuesto.
1: Esta la podés ver cuando salga en Netflix.
0: Es como una peli de tele. O de plataforma ahora, porque sí. De plataforma. Bueno, es de tele, pero no, está buena igual verla en cine, así que nada. Carola, ¿cómo? Carola, ¿podés creer que ayer estaba pensando en vos? Porque me están faltando saumerios.
1: Vaya a buscar.
0: Yo dije, ay, mirá, me están quedando, tengo que ver bien cuál es, porque me encantó una fragancia nueva que me estuvo presentando la vez pasada. Me dice, esto es de esto, esto es de otro. Pero tengo que ver, leer el papelito, pues, obviamente lo tengo guardado y todavía me quedan algunos pedacitos. Ah. Llevo, dice, véngase cuando quiera, Carola. Y para de paso, el saludo para la gente de Río Turbio, que a Carola también la conocen y le han comprado sus productos y demás. Y ahora que estamos en toda la provincia, imagínate.
1: ¿Usted se acuerda del día que intentaron matar al Papa?
0: Juan Pablo II.
1: Hablo de Juan Pablo II.
0: Sí me acuerdo, porque yo estaba en Buenos Aires, yo quería ver al Papa, pero mi mamá no me dejaba porque era chiquita.
1: Era chiquiteta. Sí. Bueno, fue un día como hoy, un 13 de mayo, justamente. Pero fue en el año 1983, hacía 2 años nada más del pontificio de Juan Pablo II. Ocurrió un día como hoy del 83, no, de, perdón, del 81. Del 81.
0: Ahí está,
1: Fue Papa en el 79, esto ocurrió en el 81, en la mismísima plaza de San Pedro, ¿no? Que estaba colmada como casi todos los domingos, repleta de peregrinos, turistas también, fieles, curiosos. Era miércoles, un día de audiencia general, y Juan Pablo II, que por entonces llevaba apenas 2 años, recorría el espacio en su papa móvil blanco,
0: sí,
1: descubierto. Saludaba, bendecía, sonreía, nada parecía presagiar lo que se venía, y de golpe se escucharon a las 17:17 4 disparos. El Papa se desplomó. Había sido alcanzado por 4 balas. Un caos inmediato, gritos, empujones, confusión. La Guardia Vaticana reaccionó rápidamente, pero no había un centro moderno de atención en ese momento ahí. Lo llevaron a la enfermería y de ahí en una ambulancia común al hospital. Bueno, la cuestión es que se recuperó, le costó, se habló de milagro. 2 años más tarde obviamente se supo quién fue y lo atraparon.
0: Sí,
1: 2
0: sí.
1: años más tarde lo fue a visitar a la cárcel.
0: Sí.
1: Como dijo, ¿no? O se decía en los medios, lo perdonó.
0: Sí.
1: Estuvieron hasta conversando, ¿no?
0: Sí, recuerdo todo eso, sí.
1: Impresionante historia. ¿Tenemos comunicación?
0: Sí, estamos con Lili, por supuesto, que está ahí en la localidad de Gobernador Gregores. ¿Cómo está por allá, Lili? Contanos.
2: Sí, acá estamos, 11:26, y en Gregores una mañana con cielo nublado. parece que pareciera que va a seguir la lluvia, aunque el pronóstico no indica eso. Les contamos 4 grados la temperatura a esta hora, 1 grado la sensación térmica, el viento del oeste-noroeste a 12 kilómetros en la hora, decíamos 8 grados nada más de temperatura máxima para hoy.
0: Ay, nosotros acá ahora tenemos 9 grados, está frío por allá,
2: sí,
0: ¿eh?
2: No, por acá está fresco, sí. Se siente bastante el fresquito. Ustedes están con mejor temperatura.
0: Sí.
2: Les anticipo, después hacemos algún detalle, si quieren, el repaso de la información deportiva. Se ha lanzado la Liga de Futsal Infantil Municipal aquí en Gregorio. Es una propuesta pensada para que los niños y las niñas de la localidad aprendan, se diviertan y compartan a través del deporte. Así que, bueno, ya también un poco se ha publicado lo que es el reglamento de esta Liga de Futsal Infantil Municipal, así que después, si les parece, hacemos un repaso más detallado por esta propuesta que tiene la Dirección de Deportes aquí en la localidad. Una de las informaciones que tenemos para anticipar en este bloque.
0: Por supuesto, vamos a estar repasando, claro que sí. Bueno, vamos con algunos de los títulos también del ámbito local. Ayer marcha, bueno, local y nacional en realidad, porque esta marcha federal por las universidades, como dice la palabra, fue en todo el país. Aquí en Calafate también marchó en defensa de la universidad pública.
1: Así es, y bueno, en tanto aquí como en todo el país se leyó un mismo mensaje, ¿no?
0: Sí.
1: Fue una carta nacional, como decían ayer, que se fue leyendo en todos lados, contando un poco cuál es la situación que se atraviesa, bueno, con este reclamo que es por mayor financiamiento, ¿no? En realidad es por la aplicación de la ley de financiamiento que está, pero no se aplica. Aquí estuvieron ahí en el CUNEC, ya desde temprano, a las 4 empezó a llegar la gente, hubo otro punto de concentración ahí en Baldoco, la marcha vino desde arriba, desde el Linda Vista entonces,
0: sí.
1: Ahí se juntaron en Baldoco también para seguir marchando hasta la Avenida Libertador y fue en el acceso al anfiteatro del Bosque donde se llevó a cabo, digamos, la parte más importante, que fue la lectura de esta carta, y después micrófono abierto, hubo algunos, bueno, estudiantes que optaron por usar la palabra, dejando su mensaje, hubo muchas banderas, muchos mensajes, muchas pancartas, la marcha estuvo acompañada por una caravana de vehículos también, que acompañaron todo ese trayecto a los bocinazos, hubo organizaciones sindicales también, porque estuvo presente, por ejemplo, reclamando gente de la UOCRA. Bueno, la movilización se hizo sentir, y en varios lugares, porque en Río Gallegos también, ayer nos llegaban imágenes donde hubo mucha gente. Pero bueno, se leyó este documento, que fue consensuado a nivel nacional, que se replicó en todo el país, un texto que expresó la preocupación por el desfinanciamiento de las universidades nacionales, principalmente la pérdida del poder adquisitivo de docentes y trabajadores no docentes, el deterioro de las becas estudiantiles y también el incumplimiento en general de la denominada ley de financiamiento universitario. La universidad pública se defiende, fue una de las consignas centrales de este documento que se leyó en todo el país. Además del acto central, la jornada tuvo un fuerte componente participativo con, bueno, los micrófonos abiertos, como decíamos.
0: 11:30 de la mañana.
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4: Una particularidad realmente que asombra. Estamos hablando de un jugador que pudo participar en 3 mundiales con 3 selecciones diferentes. Se trata del mediocampista Dejan Stankovic, que disputó los mundiales de Francia 1998 participando con la ex Yugoslavia, que terminó jugando en 2006 en Alemania con la camiseta de Serbia y Montenegro, que a su vez en 2010, el Mundial de Sudáfrica, terminó jugando con la camiseta de Serbia.
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9: 11 de la mañana, 31 minutos en la República Argentina.
10: Cambios en las exportaciones de pymes y emprendedores.
9: El ministro de Economía, Luis Caputo, informó la ampliación del programa Exporta Simple.
10: Explicó que el gobierno eliminó el límite de $15,000 por operación y también el tope anual de $600,000 en moneda estadounidense por exportador.
9: Lucha contra la trata de personas.
10: El informe de Mariel Ríos.
11: Hay dos imputados en la causa por el allanamiento en el taller textil clandestino del barrio de Monte Castro en Bahía Blanca al 2200. Esto nos comenta el comisario Pedro Salvareza.
12: Se pudo determinar que personas extranjeras de nacionalidad boliviana se encontraban trabajando en este taller, que no está habilitado por el gobierno de la Ciudad de Buenos Aires, tiene muchas falencias. Y se logró dar con personas que eran víctimas, sí, de lo que es la materia específica que nos convoca, que es trata de personas.
10: Canta virus en Salta.
9: Desde Radio Nacional Tartagal nos informa Claudia Eslava.
13: Los departamentos más afectados son Orán y San Martín en el norte provincial. Así lo confirmó la jefa del programa de infecciones asociadas a la salud, doctora Paula Herrera.
14: En lo que va del año llevamos 16 casos de cantavirus desde la semana 1 de práctica. La mayoría de los casos los tenemos en el departamento de Orán, que concentra la mayor cantidad de casos.
10: En la ciudad de Buenos Aires, temperatura 14 grados 6 décimas, humedad 49%, cielo algo nublado.
9: Cielo parcialmente nublado en el noreste del país, sin pronóstico de lluvias y la temperatura máxima llegará a los 20 grados.
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0: Bueno, la información de Parque Nacional Los Glaciares dicen que ya es oficial, ya inició la inscripción de la convocatoria para ingresar al Cuerpo de Guardaparques Nacionales. ¿Eh? Las inscripciones van a estar abiertas hasta el próximo 2 de junio, inclusive a través de la página web argentina.gov.ar/parquesnacionales. Ahí vas a poder encontrar toda la información sobre la inscripción y la documentación que obviamente hay que presentar, el proceso de selección que consta de 6 etapas, el perfil, las funciones y requisitos excluyentes y deseables, guía para el armado de la carpeta y el cronograma tentativo. Así que, bueno, por cualquier duda o consulta pueden enviar un correo electrónico a personal rrhh@apn.gov.ar. Es lo que nos dice la gente del Parque Nacional Los Glaciares.
1: Muy bien, vamos a pasar brevemente por el Congreso de la Nación. La oposición todavía no logra garantizar el quórum y está en peligro si se realiza o no la sesión para interpelar a Dorni. Recordemos que en ese sentido es que ha trabajado la oposición para interpelar al jefe de gabinete de ministros de la Nación. Y aparentemente el oficialismo pinta que puede llevarse una victoria que si esto no se da, ¿no?
0: Claro.
1: Los bloques de la oposición convocaron para mañana jueves. ¿Mañana sí. jueves? Hoy es miércoles.
0: Hoy es miércoles.
1: Estaba medio sí. perdido.
0: Mañana jueves.
1: Mañana jueves, una sesión especial en la que se tratarían cuatro proyectos que, con diferencias mínimas, todos apuntan al mismo objetivo, que es la interpelación de Manuel Adorni. Sin embargo, las diferencias internas entre los opositores y los acuerdos de la Casa Rosada con algunos gobernadores se encaminan a sabotear el quórum, si se quiere, a que no haya quórum. El objetivo real de la sesión es emplazar a las comisiones de asuntos constitucionales y poderes, peticiones y reglamento, para que dictaminen los proyectos de interpelación contra Adorni. Ambas comisiones están controladas por La Libertad Avanza y sin el emplazamiento la oposición no puede obligarlas a tratar estos pedidos de interpelación que está llevando, impulsando la oposición. Así que, bueno, pinta como que no se va a dar, salvo que pasen cosas en las últimas horas.
0: Bueno, las 11 de la mañana, 38 minutos, después está la información, mejor dicho, que mediante un comunicado en el día de ayer, Vialidad Nacional, el Distrito 23, informó sobre las obras que se realizan en el puente sobre el río Santa Cruz. Según detalló, actualmente los trabajos avanzan conforme a la planificación establecida, desarrollándose distintas tareas orientadas a mejorar las condiciones estructurales y operativas del puente, infraestructura clave para la conectividad y transitabilidad de la provincia. Así que en ese contexto, Giovanni Alvea, el titular de la cartera vial en la provincia, sostuvo que desde que nosotros llegamos a la gestión se sabía que el proyecto estaba y que iba a avanzar. Era información pública, por lo que la judicialización que planteó el gobierno provincial fue una jugada política. Alvea remarcó que cuando nuestra gestión se hace cargo de este proyecto, salió a flote y el actual diputado Jairo Guzmán fue a insistir en que Santa Cruz no se la deje de lado, más allá de la mala fama que tenemos, y esa obra entonces se encaminó. Y recordó que anteriormente fueron 5 intentos de licitación para hacer ese trabajo, pero fuimos nosotros los que logramos destrabar la obra. El jefe de Distrito Vial destacó el rol de la empresa Freycinet Tierra Armada Sociedad Anónima, la cual, según adelantó, ya está en condiciones de poder solicitar el acta de certificación número 3 de recepción. Mejoramos los procesos administrativos. Sigue siendo el mismo porque nos regimos por la misma ley, pero obviamente que para poder cumplir con cada uno de los pasos hay que seguir al pie de la letra lo que dice, y explicó que la empresa no recibe adelanto de obra y se ve obligada a iniciar la obra con sus propios fondos. Entonces, cuando no termina en el plazo del pliego, automáticamente el sistema de software aplica una multa. Entonces, la empresa, si quiere ganar, tiene que cumplir con los procesos en tiempo y forma. El funcionario sostuvo que Freycinet Tierra Armada Sociedad Anónima es una multinacional muy seria y la verdad es que estoy muy contento. Primero con la gente del Distrito 23 que hace un control excelente sobre cada una de las actas y los trabajos de avance. Y segundo con la empresa muy seria que la verdad es que está a disposición siempre, incluso dándonos una mano en algunas otras cosas que quizás se exceden. Bueno, para nosotros es un gran logro y desafío, después de 5 intentos, ser la gestión que va a venir a poner una solución definitiva a este problema. Está previsto, obviamente, para la veda invernal, un paro, por supuesto, que se paren las actividades, pero una de las características que vamos a poder ver es que vamos a habilitar los dos carriles durante el invierno y si no llegamos a completar con la calidad del hormigón definitivo, igualmente se va a hormigonar con un hormigón provisorio mucho más económico para después del invierno poder sacar ese hormigonado y poder poner el hormigón de la calidad que se requiera. Digo, de pronto, me parece, no les interesaría faltar esos 73 kilómetros que están ahí entre la localidad de Tres Lagos y Gobernador.
1: Bah, no estaría no sé, nada mal.
0: No, es una cosa que no sé, Lilia, vos qué te parece. ¿Los podemos llamar? ¿No? No está Lili, me engañaste. El operador me hizo, sí, estaba Lili del otro lado.
1: Vendría
0: Lili
1: genial.
0: Debe ser una de las interesadas igualmente, ¿no?
1: Porque sí, obvio.
0: Lili y todos en realidad los que transitamos
1: para la conectividad
0: o
1: con
0: esa ruta para la
1: conectividad con el sur, ¿no?
0: Sí, señor, sí.
1: Bueno.
0: Así que bueno, veremos. Bueno, por el momento eso no se habla. Esto es lo que están haciendo con los trabajos en el puente sobre el río Santa Cruz. Están bien encaminados, las cosas están cumpliendo, están haciendo. Cada dos por tres nosotros tenemos la información también de que se habilita media calzada en tal horario, en tal otro, porque están haciendo los trabajos. Obviamente es una buena noticia que la dio a conocer Giovanni Alvea después de que Vialidad Nacional informó que van a continuar con todos estos trabajos.
1: Por el lado del municipio de Calafate y el gremio de ATE, Asociación de Trabajadores del Estado, recordamos que fueron convocados a una audiencia conciliatoria por el Ministerio de Trabajo de la provincia de Santa Cruz. Esto ocurrió semanas atrás. La citación era para ayer.
0: Sí.
1: 11. No, anteayer, lunes 11.
0: Lunes 11.
1: Para tratar una denuncia laboral que realizó el gremio pidiendo que la municipalidad lo reconozca como tal. Uh-huh. En la Municipalidad de Calafate son todos afiliados al SOEM. Y ATE quiere ingresar y que el municipio les permita que los descuentos y la cuota sindical se le pueda pagar a ATE en el caso de aquellos trabajadores que así lo elijan.
2: Sí, pero no pasa nada.
1: Pero bueno, ATE está reclamando y no ha tenido respuesta. Hubo una denuncia en el Ministerio de Trabajo y hubo una convocatoria a la cual el municipio no fue. Sigue sin reconocerlo, así que ahora tendrá que decidir el Ministerio de Trabajo. El tema es que, si bien la denuncia fue hecha en la delegación de aquí del Calafate, el que resuelve es a nivel provincial el Ministerio de Trabajo, que hoy está céfalo.
0: Claro.
1: Recordemos que echaron al ministro hace un par de
0: señor,
1: días,
0: que
1: ¿no?
0: Tenía como 4 sueldos.
1: Ese muchacho tiene que decidir. Tiene que decidir sobre el resto. Tenía, ¿no? Ah, bueno, ahora lo limpiaron. Pero bueno, esta discusión viene hace varios meses y había desembocado en este reclamo que hizo el gremio y por ahora no tiene respuesta, así que ahora habrá que esperar. Los tiempos se van a dilatar porque no están las cosas en orden adentro del ministerio, así que imagínate, va a resolver sobre un tema que está lejos en la lista de prioridades.
0: Dios
1: mío. Así que ahora va a tener que esperar la gente de ATE con respecto a eso.
0: Qué bárbaro. Bueno, vamos a ver. Bueno, las obras sobre el puente del río Santa Cruz, Lili, de eso estábamos hablando recién, porque se dialogó con el titular del Distrito 23, con Giovanni Alvea, y dijo Alvea que esta empresa está cumpliendo con todo lo estipulado, la empresa Freycinet Tierra Armada Sociedad Anónima, digo, ¿no? Uno de los comentarios que yo hacía recién, digo, ojalá le encomendaran también terminar con esos 73 kilómetros que están uniendo la localidad de Tres Lagos con gobernador Gregores, ¿no?
2: Sí, la verdad que eso es un deseo, digamos, que tenemos todos, veremos qué pasa. También hay una parte inconclusa de tramo de ruta Gregores-Piedrabuena, que es el puente que está en inmediaciones, el puente que está en inmediaciones de Estancia La Julia.
0: Sí.
2: También, eso hace muchos años que está inconcluso y bueno, es un tramo muy cortito, hay un desvío, pero es muy feo. Claro. Que bueno, también esperemos que esté próximamente en los proyectos de obra para que se puedan realizar, ¿no?
0: Claro, claro que sí. Mm-hmm. Bueno, la verdad que sí. hay algunos tramos de rutas, no solamente de la provincia, ¿no? De otros lugares también, pero a nosotros nos interesa nuestra provincia y que esté bien, que pueda haber esta conectividad en condiciones. Y siempre hablamos de los 73 kilómetros, ahora este puente que vos decís, esta conexión ahí, con esto de la situación del gobierno nacional que iba a darle a las provincias la posibilidad de encarar los arreglos y demás de las rutas nacionales. Cuando lo hablábamos con el presidente de Vialidad de la provincia, con Bucher,
2: sí.
0: Hablábamos también de este tema, que bueno, ojalá que se encamine. Hay un tiempo prudencial de espera, bueno, si no pasa nada en ese tiempo, vuelve todo Nación, pero ojalá que haya actividad con esto, que haya respuesta. Pero también veíamos que hay distintos reclamos por parte de la gente de Vialidad, de los trabajadores, así que uno a veces esas cosas las vemos un poco lejanas también.
2: Sí, la verdad es que uno no sabe realmente por dónde van, digamos, las gestiones y cómo van avanzando. Estamos atravesados en este tiempo por muchos reclamos gremiales y, bueno, los trabajadores, lo sabemos todos, necesitamos una mejora salarial, es uno de los principales reclamos que hay. Pero, bueno, también la gente, hablando de la gente de Vialidad, que son los que brindan tantos servicios en las rutas, esos trabajos extras que realizan y donde deben cobrar sus viáticos, bueno, es un tema que Bucher dijo que ya estaba solucionándose. Hablando con el jefe del distrito vial local, nos decían que están con la gente trabajando de manera normal, atendiendo las rutas y demás. Así que, bueno, en el fondo veremos qué pasa con eso, ¿no? Porque por allí los diarios nos dicen una cosa, sí. Cuando charlamos con los protagonistas nos
0: cambian la versión, sí.
2: Ah, así es,
0: claro. No, esto totalmente equivocado. Bueno, no sé, pero a mí me dijeron.
2: Claro.
0: Uno se queda ahí. Sí. Bueno, ya estamos cerca también de los mensajes para el hombre de campo, así que te propongo que vayamos a la música. ¿Te parece, Lili?
2: Por supuesto.
0: Bueno, entonces vamos a escuchar a Estelares. Ella dijo.

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0: 11:55 y presentamos mensajes y servicios al hombre de campo en el mediodía de este 13 de mayo. Desde Gobernador Gregores, LRA 59, tenemos mensaje para Estancia Lebucó, para Juan García. Trata de viajar lo antes posible para regularizar trámites de ANSES, firma José Gómez. Mensaje para Estancia El Chonque y Cañadón Domingo, hoy 13 de mayo, camión con forraje en esa, firma Ariel. Estancia Tucutucu comunica movimiento de hacienda, hoy miércoles 13, estancia el 18 y Los Nevados, jueves 14, estancia Ensenada y Entre Ríos. Se está ofreciendo joven para mensual, puestero o por día, con perros y recado. Tratar al 2966-473587. Me encuentro en Gobernador Gregores. Se ofrece peón para el campo, por día o por mes, con recado y perros. Comunicarse con Germán al teléfono 280-4205-205. Los mensajes desde LRA 59.
1: Desde LU23 en Radio Lago Argentino se ofrecen para trabajar como peón de campo, cuidado de animales, dos personas, padre e hijo. Comunicarse al 2944-677545.
0: Presentábamos mensajes y servicios a la comunidad en este mediodía de Nacional Santa Cruz. Llega la música ahora para guardar las noticias de la hora 12 con Hugo Jiménez Agüero, Aoniquén, Chaltén.

0: La Agencia de Recaudación y Control Aduanero informó que 80.000 contribuyentes quedaron habilitados para poder usar los dólares que no declararon en su momento.
1: Por Radio Nacional, el tributarista César Litvin dijo que el sistema reconoce como válidas las declaraciones juradas anteriores.
2: Genera, y esto es muy importante y ahí es donde se asemeja mucho a un blanqueo, un tapón fiscal hacia atrás. Se presume que el contribuyente, más allá de cualquier picardía juvenil que haya cometido en los últimos años, se presume que son buenas las declaraciones juradas presentadas y el pago realizado. O sea que tiene mucho beneficio.
0: La Unión Europea prohíbe las importaciones de carne desde Brasil.
1: La decisión fue tomada debido a una normativa sobre el uso de antibióticos en animales.
0: El gobierno de Luis Ignacio Lula da Silva tiene 3 meses para demostrar que cumple con las normas.
1: Ahora la información del deporte con Damián Zárate.
3: Fútbol Internacional, MLS. Hoy tenemos una nueva fecha en la MLS. Desde las 20:30 el Inter va a visitar a Cincinnati a la misma hora. Los rivales por la punta de la conferencia este para jugar el New England contra Nashville.
1: En la ciudad de Buenos Aires el cielo se encuentra algo nublado. Temperatura 14 grados 6 décimas, humedad 49%.
0: Cielo parcialmente nublado en el norte de la Patagonia. No hay pronóstico de lluvias para el resto de la jornada.
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0: Ahí está el pirata cordobés. Ayer, ¿cuál fue el resultado del pirata? Juega hoy el pirata. Oh, el pirata ganó 2-0 a Unión ayer a la tarde. Y después el que ganó fue Argentinos Juniors. Hablando de los partidos de primera división, estos cuartos de final que se están llevando a cabo y que hoy continúan a la hora 18:45 el encuentro entre Rosario Central y Racing, y a las 21:30 River Plate con Gimnasia. ¿Te imaginas otro encuentro River Belgrano, Belgrano River? Oh, yo le dije, hoy no tienen miedo el fantasma,
1: ¿sabés cuántas veces le ganamos a Belgrano?
0: Así me digo, bueno, no, digo porque viste por ahí, es una cosa. Lili, ¿de qué cuadro sos?
2: ¿Cómo me pregunta Marianita? ¿Todavía?
0: Sí.
2: Ahí estamos.
0: Estoy en la edad que me olvido las cosas. ¡Ah, de River!
2: No sé si sí. Lo escuchó bien, no sé si escuchó, River.
0: De River, a la Lili, pero mira, mira vos. Y después te iba a decir el cachengue, la música. No, el cachengue le gusta a Susi, a Susana, que se reincorpora mañana ahí desde Perito Moreno. Claro.
2: Sí.
0: Pero bueno, ahí estábamos con el pirata cordobés y todo, de la música de Rodrigo también en esta mañana de día miércoles. Bueno, Vamos para Gregores, tenemos información, bueno, claro que sí.
2: Sí. Primero contar que hoy va a finalizar aquí esta colecta que se dispuso a nuestros compañeros de trabajo del turno tarde, ahí en comunicación con la gente de Perito Moreno,
0: sí.
2: Una comunicación que mantenían el día que sucedió esta tragedia. Se decidió hacer una colecta importante, la comunidad muy solidaria se sumó, así que hasta hoy todavía continúa esta colecta, porque ya hay una movilidad dispuesta,
0: claro,
2: para poder trasladar las cosas hacia Perito Moreno, así que para contarle a la gente de Gregores que todavía hoy pueden acercar sus donaciones. En principio, bueno, lo que primero llegó fue ropa de abrigo, mantas, también llegaron, creo que llegó algún colchón, muchas cosas. La gente se moviliza enseguida, es muy solidaria, y bueno, ahora se estaban recaudando algunos elementos de limpieza que necesitan, y también utensilios de cocina, ¿no? Porque, bueno, la gente, como sabíamos, hay gente que ha perdido todo.
0: Sí.
2: Así que hoy cerraría esta colecta por la tardecita, es lo que quería contar.
0: Bien.
2: Y por otra parte,
0: bueno, ya, perdón, ya que estás con el tema solidario, sí, y para no desviarnos y no andar mezclando toda la información, avisar también aquí en la localidad del Calafate que Patricia, Juan y José, que son integrantes de la Clave Chaqueña, estuvieron también compartiendo detalles de un evento solidario que se va a estar realizando este viernes 15 de mayo para reunir donaciones también para la localidad de Perito Moreno. Van a estar recibiendo alimentos no perecederos, ropa, calzado, todo tipo de donaciones que puedan obviamente ayudar, y además, bueno, un festival, así un show para amenizar la noche con el ballet de tradicional Ñembi, Juancito Verón y su acordeón, la Clave Chaqueña, Gaby Sound Design. Esto va a ser en La Viola a las 10 de la noche con entrada libre y gratuita. Una noche para disfrutar de la música y al mismo tiempo tender una mano solidaria. La invitación está abierta a toda la comunidad, por supuesto. También a esa localidad, ¿no? A Perito Moreno. Están llegando donaciones de todos los rincones de la provincia. Ya pronto entonces, como decía Lili, estará llegando las cosas que se lograron juntar ahí en Gobernador Gregores. Después irá otra carga también desde el Calafate, bueno, y desde todos los rincones, ayudando a nuestros vecinos de la localidad de Perito Moreno.
2: Así es,

0: para inscribir el equipo tienen tiempo hasta el día 26 de mayo, Liga de Futsal Infantil Municipal. Bueno, tiene varias particularidades, digamos, tiene un reglamento bastante particular, porque bueno, está más que nada enfocado a la participación de los equipos, no enfocarse tanto en el resultado, ¿no? En la competencia en sí, la competición, que es una herramienta educativa, pero buscan que los niños y las niñas aprendan, se diviertan, crezcan en valores como el respeto, la cooperación y el disfrute del juego. Los criterios de participación para esta Liga de Futsal Infantil Municipal, que está dirigido a niños y niñas de 6 a 9 años, asegurar la participación de la mayor cantidad posible, no hacer hincapié en los resultados, carácter educativo y formativo de la propuesta, concientizar a todos los actores involucrados. Cada jugador o jugadora puede participar en un solo equipo, no permiten jugar más de un equipo ni cambiar de equipo. Uh-huh. Esto será en el gimnasio Anexo y en el gimnasio Evita, dos gimnasios aquí municipales de la localidad, donde bueno, se concentrarán los partidos que disputen estos quienes inscriban, ¿no?, sus equipos para esta Liga de Futsal Infantil Municipal. Hasta el día 26 de mayo tienen tiempo para inscribirse. Sí. Categorías 2017, 2018, 2019, 2020, que se jugará el 30 y el 31 de mayo. Es en el ámbito local, digamos, este torneo. Por otra parte, decir que también ya se está preparando la Escuela Municipal de Natación aquí de la localidad para participar de la segunda fecha del Campeonato Provincial Promocional de esta disciplina, que será el domingo 17 en Río Gallegos, en el Club Hispanoamericano. Ahí estarán niños de la localidad representando a la Escuela de Natación Municipal de Gobernador Gregores. Segunda fecha de este Campeonato Provincial Promocional. La primera fue en Calafate, recordemos, y ahora los recibe el Club Hispanoamericano.
1: Bien, bueno, ahí estamos, la hora 12:14 minutos, variadito todo lo que se viene para estos próximos días. Estaba recordando lo que hablábamos el otro día con Fabita por esta eliminatoria regional de futsal de la primera promoción, que se va a llevar a cabo del 28 al 31 de mayo, ahí en el Polideportivo Lucas Musú de Río Turbio, en equipos de Río Turbio, de Tres Lagos, de Ushuaia y de Río Gallegos. Esto arranca el próximo, 28 de mayo.
0: Bueno, mucha actividad deportiva todos los fines de semana en distintas localidades de Santa Cruz. Sí. La verdad es que, por ejemplo, aquí en Gregores siempre los gimnasios están con movimiento, por suerte, con muchas actividades y muchas disciplinas.
1: Sí. Claro que sí. Bueno, vamos a continuar con más noticias. Bonelli, ¿qué tiene para contarnos de deportes? No hable de River, porque Lili
2: juega también River, Juega River hoy, así que estamos ahí a la espera de un buen resultado. River buscará el pase a semifinales del torneo Apertura frente a Gimnasia. Este partido se va a disputar desde las 21:30. Y tendrá transmisión en vivo a través de Radio Nacional. Si lo ve por la tele, TNT y ESPN transmiten. Sí. El equipo de Coudet, recordemos, superó a San Lorenzo en los penales, mientras que el Lobo viene de imponerse 1-0 frente a Vélez como visitante. Así que, bueno, los dos llegan en buen momento. Bueno, Gimnasia más que River, porque Gimnasia levantó mucho en las últimas fechas. Viene ya con 3 o 4 victorias consecutivas, así que es favorito, es candidato a ganar Gimnasia.
1: ¿Quién?
2: Gimnasia de la Plata.
1: ¿Quién te pregunta?
2: Sí, seguro que gana todo Gimnasia de la Plata. Se queda con todo. Bueno. River no tiene chances.
1: Bueno, vamos a ver.
2: ¿Quién me preguntó? Usted, hace un ratito. ¿No vio que me dijo? Cuénteme de deporte. ¿No? ¿Le sigo o ya no quiere preguntar más?
1: No, siga.
2: Ah, bueno. Sí. Gracias. Rosario Central va a recibir a Racing, eso va a ser más temprano, y por los cuartos de final también de este torneo Apertura, desde las 7 de la tarde, partido que el canalla, tras superar a Independiente

0: Independiente va a ser local frente a la academia que viene de eliminar a Estudiantes. Así que se miden hoy y así van a quedar ya conformadas las semifinales que se van a disputar el próximo fin de semana. Así que ya se viene lo que será el cierre prácticamente de este torneo que entra ya en su etapa definitiva. Mientras tanto, Carlitos Tevez dejó de ser el técnico de Talleres.
1: ¡No!
0: Esto tras la eliminación ante Belgrano.
1: ¿Por qué? Bueno, porque lo eliminó
0: no. Belgrano. Capaz si lo eliminaba otro, era distinto.
1: Perdió el clásico, decíamos Fori.
0: Sí, el Apache dejó el cargo. Finalización del contrato vigente, sí. Luego de quedar afuera del torneo Apertura en octavos de final, el Apache dijo chau.
1: ¿Dijo chau o le dijeron chau?
0: No, ya finalizaba el contrato.
1: Ah.
0: Y chau. Se esperaba, obviamente, que con otro resultado podía seguir, seguramente. Pero bueno, con esto ya no. Sorpresa en la selección de Alemania.
1: Sí, seamos fuori.
0: Hay un histórico campeón del mundo que se había retirado ya.
1: Perdón, ¿sorpresa dónde?
0: En la selección de Alemania.
1: Sí.
0: Hay un histórico campeón del mundo fue.
1: Sí.
0: En el 2014, que se había retirado ya. No. Y que aparentemente vuelve, no solo que vuelve, sino que vuelve para ser titular.
1: No.
0: Y además jugar su quinto mundial ya. Sería el quinto mundial. Estamos hablando del arquero, se había retirado de la selección, ¿no? Arquero histórico del Bayern Múnich, Manuel Neuer, había anunciado ya su salida del plantel hace 2 años, en agosto de 2024. Había anunciado el retiro de la selección. Bueno, ahora parece que lo fueron a buscar, él está de acuerdo, parece que vuelve, genera expectativa. En caso de volver, es para ser titular en la selección alemana. Una de las selecciones que siempre es candidato, ¿no? En cualquier Copa del Mundo. Así que veremos si se da o no esa posibilidad. También juega el Inter de Miami. El equipo de Messi buscará su quinta victoria consecutiva como visitante. Esto será ante el Football Club Cincinnati por la Major League Soccer. Partido que se va a disputar hoy desde las 20:30 horas. Se puede ver por Apple TV. Si es que tiene cuenta, las Garzas van a jugar en Ohio con la necesidad de consolidarse en la parte alta de la conferencia este antes del receso por el Mundial. En plena disputa del torneo tiene todo el receso de un mes y medio prácticamente la Major League Soccer para continuar ya la parte final de la fase regular después de la Copa del Mundo que se va a jugar justamente en su país. Así que hoy juega Messi 20-30 horas. Esperemos que ande bien, que siga a tono, que no se lesione principalmente.
1: ¿Ya es confirmado que todos los miércoles y sábados juega el Inter o no?
0: Si ya es confirmado.
1: Ya, o sea, ya ha sabido que los miércoles y los sábados siempre juega el
0: Y
1: Inter.
0: La Major League Soccer juega martes, miércoles, jueves, cuando juega entre semana, y juega sábado y domingo. Generalmente juega miércoles, sábado, pero le puede tocar otra fecha. Ah. No sé cómo lo organiza la liga, no le sabría decir.
1: Ah, no, porque siempre estaba viendo los y miércoles y los sábados.
0: Ya lo tienen, capaz que ya lo tienen organizado así por la
1: gran
0: demanda.
1: A mí déjame el domingo libre.
0: La gran demanda que genera para la TV. Los partidos de Messi.
1: Claro,
0: capaz que
1: claro,
0: lo tienen organizado ya de esa manera.
1: Claro, claro, tal cual.
0: Pero no necesariamente. Le podría tocar jugar el domingo. Por ejemplo, que también hay partidos de Major League Soccer los domingos.
1: Bueno.
0: No es solo los sábados. Pero bueno. Así que, bueno, eso es lo que tiene que ver con información del ámbito deportivo. Mientras continúa lo que tiene que ver con Liga Municipal de Futsal. Ayer hubo transmisión en vivo de Señor Calafate, partidos importantes en lo que tiene que ver con la categoría A. Están disputando más o menos la mitad, ya casi la mitad de la fase regular. Se empiezan a definir un poquito, o a perfilar, si se quiere, un poquito, los candidatos a clasificar a la postemporada, que genera, por supuesto, mucha expectativa, como así lo genera también el álbum de figuritas
1: ¿Eh? Ah, pero sí, sí, lo están esperando a
0: falta,
1: pleno.
0: Falta todavía un tiro. Pero bueno, antes de cerrar, quería destacar en las efemérides deportivas al Beto Márcico, que nacía un día como hoy, 1960, en la ciudad de Corrientes. Mediocampista, ofensivo, el Beto Márcico a lo largo de su carrera marcó 132 goles en más de 600 partidos. Fue campeón de la primera división del fútbol argentino con Ferrocarril Oeste y también con Boca Juniors. Supo vestir en algún momento, no sé si en competencia oficial, no disputó un mundial, creo que no, pero sí supo vestir en algún momento la celeste y blanca.
1: Mira, bueno, a las 12 del mediodía, 22 minutos, último tramo del programa del día de hoy. Saludos para la localidad de Río Turbio, mucho fresco por allá. Me está debiendo Fabita porque iba a haber una feria hoy, ¿no? ¿O es mañana? ¿Mañana es la feria? Hoy es la feria. Mañana es la feria. No, pues yo le encargué fotos. Dije, ¿no me mandó ni una foto? No, claro, si mañana es la feria, complicada. Así, ¿no? Estaba medio ahí. Y por otro lado, la localidad de Perito Moreno, que mañana va a estar con nosotros también Susi, y vamos a estar comunicados. Oye, Emi estaba ahí con media pachucha, no sé qué, así que, bueno, dijimos, bueno, quédate en la casa calentita, té con limón, ¿no? Todas esas cosas.
0: Y a recuperarse.
1: Jengibre. No, Lili, ideal.
2: Sí, claro. A hacer reposo, a quedarse tranquila, un tecito y mañana estará. Mañana está Susana, creo.
1: Sí, mañana está Susi. Sí. Bueno, vamos a algo de música. Loca, con Tan Biónica.

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0: 12 del mediodía, 28 minutos.
1: Ya tengo ganas de que llegue el mundial. Escucho las publicidades,
0: sí,
1: la
0: verdad
1: ahí,
0: que sí.
1: Ya me dan ganas.
0: Sí, es cierto, bueno, es cierto.
1: Más vamos, me gustaría irme a Kansas.
0: Bueno, sí.
1: ¿No? Ni Kansas hablar. Es donde va a estar la.
0: ¿Escuchaste el tema del mundial? López. Hay, pero cualquier cantidad de temas de mundial. A ver, ¿cuál vas a poner?
1: ¿Cuál es el oficial?
0: A mí me gusta. No.
1: ¿El de Shakira?
0: A ver, el de Shakira va a ser presentado mañana. Ajá. El Dai Dai.
1: Sí, Dai. Pero ya lo mostraron.
0: Waka Waka. Sí. No, una cosa buena. Yo lo dejo a criterio de cada uno. Perdón. Eso por un lado. Por el otro, hay otros temas que Leichter creo que es el que a mí me gusta. Nunca me acuerdo bien el nombre. Pero que tiene una combinación de ritmos. Está muy bueno. Después hay otro donde está con Laura Pausini. Y este cantante, ahora no me va a salir el nombre. También hay otro.
1: ¿Italiano también?
0: No, una mezcla ahí. No, español y yankee, qué sé yo. No. Ese es el que a mí me gusta. Ese me encanta. Escuchá. Lalo, ahí está. Ese tema me gusta a mí. El Dai Dai de la Shakira no me va.
1: ¿No?
0: No. Hay otro también. ¿Cómo se llama? Que vino acá. Carlos Vives.
1: ¿Cuántos temas tiene el mundial?
0: Por eso.
1: Pero hay uno que sea, hay alguno que sea oficial.
0: Sí, pero por eso, y no sé, el otro día lo presentaron como tema oficial el Dai Dai de Shakira, que lo van a presentar mañana, ya te digo.
1: Bueno,
0: no sé.
1: Qué sé yo. Capaz tiene varios temas oficiales.
0: Sí,
1: en
0: sí, como son tres países, yo dije después. Ah, no, como son tres países los organizadores.
1: ¿Y por qué Shakira fue así? Ya desde Sudáfrica quedó como ícono que tiene que ser la canción.
0: No sé.
1: Bueno.
0: Ahí está, este es el de Carlos Vives. ¿Cómo que se llama? Luis y Emilia y Xavi. ¿Y el tema se llama?
1: ¿Emilia Mernes?
0: Somos más. ¿Sí?
1: Entre Rihanna tenía que ser.
0: ¡Hasta! Bueno, no sé, lo dejo a su criterio, después sabremos, ¿no? Lili, ¿alguno preferido de los temas que estuvimos?
2: No, la verdad que no, ni sabía, estoy ahí muy atenta, prestando atención a los datos que están brindando, porque la verdad ni sabía, pensé que el de Shakira sí se hablaba bastante del tema. No sé si es el oficial, como decía Guido ahí, no
0: claro.
2: Sé si hay uno ya establecido como oficial, pero,
0: y pero el otro
2: de
0: día...
2: los demás no...
0: Claro, el otro día presentaban como tema oficial el de Shakira, que había sido elegido, que se llama Dai Dai, y que lo van a estar presentando de manera oficial y completo mañana 14, porque hasta ahora, hoy lo buscás y hay un pedacito nada más de la canción.
1: Un adelanto.
0: Sí, exacto. Bueno, qué sé yo, sobre gustos. Vamos repasando información, 12:30 del mediodía. Recordamos que este próximo sábado 16 de mayo a las 4 de la tarde se viene otro ensayo del Gran Precón Patrio.
1: Precompatrio.
0: ¿Viste que tengo escarapela?
1: Hermosa.
0: ¿Viste?
1: La escarapela.
0: La escarapela me la hizo mi nieta.
1: Ah, mira.
0: Estos son CDs reciclados.
1: Qué cool.
0: Aprende.
1: Muy bueno.
0: Querido. Danzas nativas de la Escuela de Danzas Nativas Tradiciones Argentinas está invitando a todos a participar de estos ensayos del Gran Pericón, esta propuesta cultural coordinada junto a la Secretaría de Cultura de la Municipalidad de El Calafate. Los ensayos de este próximo sábado a las 4 de la tarde, como siempre, en el Colegio Secundario número 9. Recuerden llevar ropa cómoda y una botellita de agua. ¿Está bien?
1: Pericón. Me gusta.
0: El Pericón Nacional.
1: ¿Eh?
0: Sí. Bueno, Pericón Patrio.
1: Vamos a ir a bailar.
0: Eso no es Pericón. ¿Es el
1: Pericón?
0: No,
1: no, es...
0: si el operador dice que sí.
1: Ah, bueno.
0: Voy a discutir.
1: En Gregorio se baila también.
0: Por supuesto.
2: También se están preparando. La Escuela de Danzas El Coirón hizo la convocatoria. Así que, bueno, no tengo el dato de en qué horario son los ensayos. Pero sí que se están preparando y el 25 de mayo será la gran presentación, seguramente.
0: Claro.
1: Bueno, falta muy poquito para el 25 de mayo, fecha patria por excelencia, el Día de la Revolución. Bueno, Argentina, ¿para usted está caro o está barato?
0: Carísimo, no caro.
1: ¿Le parece caro?
0: Sí.
1: Caro. ¿Caro para usted?
0: Sí, soy una pobre rata, yo soy indigente.
1: Y a nivel global con... Está bien, bueno, obviamente que tiene que ver con el nivel de ingresos que puedan tener las personas, pero hay un estudio Ajá. que publicaron en las últimas horas donde hacen una comparación con distintos productos uh-huh. alimenticios y bebidas
0: sí.
1: en distintos países.
0: Sí, y Argentina viene dando siempre más caro.
1: En la mayoría de los casos, en algún producto es más barato, pero bueno, en el promedio sí, está entre los más caros, pero ¿y sabe cuál es el más barato?
0: No.
1: China.
0: Temu.
1: Claro. No, Shane. Bueno, pero eso es para compras internacionales. Acá estamos hablando del
0: en cualquier día. Momento pido arroba China.
1: No sé. La comparación, por ejemplo, para una barra, esto es en dólares, ¿no?
0: Sí.
1: En dólares para unificar.
0: Claro, para, sí.
1: El pan, para poner, por ejemplo, una barra de pan blanco, que en este caso estamos hablando
0: una
1: de
0: baguette.
1: 500 gramos.
0: Ok.
1: En Argentina, 2.3 dólares. Sí. En Brasil y en Chile sale 1.70, es más barato. En México sale 2.80, es más caro. En Estados Unidos, 3.60, es más caro. En Francia, 2.10, es más barato. En Polonia, que es el más barato de todos, 1.40.
0: Wow.
1: Y en China 1.70.
0: Tengo familia en Polonia.
1: ¿Tiene familia en Polonia?
0: Sí.
1: Bueno, encárguenle el pan. Sí. Bueno, y así va pasando por distintos productos. ¿Sabe cuál es el único producto que en la Argentina es más barato que en todo el resto de los países que acá se comparan, que son Brasil, Chile, México, Estados Unidos, Francia, Polonia, Australia, China y Corea del Sur? Uh-huh. El queso.
0: ¿El queso?
1: El queso.
0: Mira.
1: El queso es más barato en Argentina. Esto es un promedio, obviamente tenés 2 millones de tipos de quesos y de precios y depende de dónde lo compras. Pero esto es un promedio de un estudio que hace esta consultora. Y el queso es más barato comprarlo en Argentina que en el resto de estos países cuando se hace la comparación. En Francia, que uno diría, los mejores quesos, es donde sale más caro. Supongo que por la calidad. Bueno, lo cierto es que así se compraron varios productos y Argentina está en el promedio entre los tres países más caros de toda esta comparación.
0: Mira, bueno, hablando de quesos, se desarrolló el Mundial de Quesos, ¿sabía?
1: Ah, mira.
0: Fue en Brasil.
1: No, no sabía.
0: 19 quesos nacionales presentó Argentina, ¿no? Ahí en Brasil y Santa Rosa. Los quesos Santa Rosa se destacaron porque fueron los que recibieron la mayor cantidad de medallas. Medalla de oro para el Reggianito Santa Rosa, medalla de plata para el Pategrás Santa Rosa y medalla de bronce para el queso Sardo, la Proboleta y el queso Azul Santa Rosa.
1: Pero,
0: ¿sabía?
1: No.
0: Yo te voy dando así distintos tips e informaciones. 12 del mediodía, 36 minutos. Lili, voy para allá.
2: Bien, bueno, creo que ya para despedirme
0: bueno.
2: de este encuentro, esta jornada del miércoles, les cuento la información actualizada de los datos meteorológicos, 5 grados la temperatura, 2 la sensación térmica, cielo nublado aquí en Gobernador Gregores, hoy 8 grados de máxima y el extendido indica para mañana jueves el cielo mayormente nublado durante todo el día, con mínima de 0 grado y la máxima de 9 grados para el jueves. En tanto que el viernes estaremos igualmente con nubosidad variable, la temperatura mínima en 1 grado bajo cero, anticipa el portal meteorológico, y la máxima llegará a 8 grados el viernes también, así que estamos con estas temperaturas que están rondando entre los 8, 9, 10 grados, y fresquito, se siente bastante. Porque, bueno, cuando tenemos un poquito de viento, la verdad que la sensación térmica se siente bastante el frío. Así que 5 grados de temperatura, con estos datos nos despedimos desde Gobernador Gregores en este encuentro del miércoles. Gracias por compartir una jornada más en la mesa de Nacional Santa Cruz. Que tengan un excelente día.
0: Un abrazo grande, Lili. Buena tarde y saludos para la gente de la localidad de Gobernador Gregores. Nosotros acá también estamos llegando al final del programa del día de hoy, no sin antes recordarles que la temperatura actual es de 9 grados 6 décimas, 8 grados de sensación térmica. Igualmente superamos la máxima pronosticada para hoy, que era de 7 grados. 67 es el porcentaje de la humedad, tenemos viento del oeste a 10 kilómetros, va a continuar la tarde con el cielo mayormente nublado. Recordar también que los partidos del día de hoy, 18:45, Rosario Central y Racing, y River Plate con Gimnasia a las 21:30 horas, van con transmisión de Radio Nacional. Por ende, yo creo que Marcelo del Bono va a estar un ratito nada más en esta tarde de día miércoles. Hoy el cine está cerrado, detalle a tener en cuenta, y como dijimos, ya está la nueva cartelera a partir de mañana, donde se va a estar proyectando Las Ovejas Detectives, me encanta, Mortal Kombat 2 y continúa una semanita más El Diablo Viste a la Moda 2 también, así que no se lo pierdan. ¿Algo más para agregar? ¿Algo que quiera acotar, Bonelli? Hable ahora, calle para sí.
1: No, aprovechar a saludar a Lili, que se estaba despidiendo, y a toda la audiencia agradeciendo la compañía de siempre. Mañana volveremos a hacer unos cuantos.
0: Sí. Eso creemos. Un abrazo grande para la familia Soto, a Carlitos, mi amigo, por el fallecimiento de su hermana, que lo nombrábamos hoy temprano. Ya la han llevado al cementerio local para que sus restos descansen en paz. Saludos para la gente de Perito Moreno, que si bien hoy no estuvo al aire con nosotros, sí nos estuvieron escuchando, así que un cariño grande y fuerza, localidad de Perito Moreno, que va a ayuda de todos lados, de cada uno de los rincones de la provincia, y esto va a quedar después simplemente en el recuerdo. Un abrazo grande también para la gente de Río Turbio. La feria era hoy, mañana, la feria vintage. Así que mañana nos va a contar Fabita, y a la tarde espero las fotos, así que le voy a pasar facturas si no. Quiero saber de qué se trata, cosas vintage que a mí me encantan. Así que, bueno, y un cariño enorme a Carola, que estuvo escuchando la radio como siempre mientras ella prepara sus inciensos, sus aromas, sahumerios y demás, sintonizando a M730. A todos, que tengan una excelente tarde, que disfruten de esta jornada. Mañana nos reencontramos, cerramos con la música de Ciro y los Persas, Mírenla.

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4: 12 del mediodía, 45 minutos en la República Argentina. La temperatura en Buenos Aires, 16 grados 3 décimas. La humedad, 41%, cielo parcialmente nublado. Comenzamos con el desarrollo de la información, lo más importante en 15 minutos. El Senado analiza la reforma electoral, el informe de Amanda Alma desde el Congreso de la Nación.
5: El Senado de la Nación comienza con el tratamiento de la reforma política a partir de las 16 horas con la presencia de funcionarios del Ministerio del Interior y también con especialistas que darán detalles de esta reforma que impulsa la eliminación de las PASO. Además, con 57 firmas, el oficialismo en la Cámara de Diputados consiguió avanzar con el acuerdo por la modificación de la ley de las patentes en la Cámara de Diputados.
4: Avanza la producción de litio en Argentina. Por Radio Nacional, el codirector del Instituto de Energía de la Universidad Austral, Luciano Codeseira, anticipó un desarrollo exponencial del sector. El especialista dijo que el gran potencial argentino tiene que ver con el superrigui.
6: Argentina hoy por hoy es el cuarto productor y tiene un potencial de seguir escalando. Semanas atrás entró en operación un nuevo proyecto, Hombre Muerto Oeste, en Catamarca. Eso da margen para que este 2026 tengamos una producción de 165 mil toneladas y estemos hacia el 2030 alcanzando las 400, 420 mil toneladas.
4: Inocencia fiscal, más de 80 mil contribuyentes quedaron habilitados para poder usar sus dólares del colchón. Por Radio Nacional, el tributarista César Litvin destacó la puesta en marcha del sistema.
7: Es un buen régimen que consiste básicamente en que aquellos que son contribuyentes de impuestos a las ganancias pueden adherirse a este régimen simplificado que básicamente tiene varios beneficios. En primer lugar, la declaración jurada es muy sencilla, solo se toman ingresos, gastos, no hay que exponer ni indicar movimientos patrimoniales ni tampoco montos consumidos de acuerdo al nivel de vida, o sea, es muy sintética la declaración respecto de los que quedan en el régimen general.
4: Litvin dijo además que el sistema reconoce como válidas las declaraciones juradas anteriores.
7: Genera, y esto es muy importante y ahí es donde se asemeja mucho a un blanqueo, un tapón fiscal hacia atrás. Se presume que el contribuyente, más allá de cualquier picardía juvenil que haya cometido en los últimos años, se presume que son buenas las declaraciones juradas presentadas y el pago realizado. O sea que tiene mucho beneficio.
3: Internacionales.
4: Donald Trump visita China. El informe de Cecilia Diwan.
8: El presidente de los Estados Unidos, Donald Trump, aterrizó en Beijing para una visita de Estado de 3 días. La agenda principal se centrará en estabilizar la relación bilateral entre China y los Estados Unidos. Trump viajó acompañado por su gabinete y por una amplia delegación empresarial que incluye a Elon Musk y también a Tim Cook de Apple. La reunión busca frenar la escalada arancelaria que afectó al sector tecnológico global y Trump buscará presionar a China para que reduzca su apoyo económico a Irán, mientras que Pekín exigirá el fin de las restricciones a los chips de IA. El mercado espera un acuerdo marco que evite una recesión técnica en 2027.
4: El gobierno calificó de política la marcha universitaria. El subsecretario de Políticas Universitarias, Alejandro Álvarez, afirmó que la movilización fue organizada por los partidos opositores. Además, insistió en la necesidad de discutir el sistema de admisión y en que se especifique de dónde van a salir los fondos para ampliar el presupuesto. Por Radio Nacional, Facundo Garcés, integrante de Somos Libres de la Facultad de Ciencias Exactas de la UBA, dijo que pretenden desestabilizar al gobierno.
9: creemos que el motivo de fondo de la marcha es más político que de una causa noble. O sea, entendemos que este grupo de personas que abogan por la supuesta universidad pública de libre acceso, gratuita, aunque ya sabemos que no existen cosas gratuitas, abogan por todo esto y tienen secuestrada una causa noble que usan solamente para desestabilizar al gobierno. Buscan cualquier ventana de oportunidad para desestabilizar el gobierno y llevar una marcha. En este sentido, es la cuarta marcha de este tipo y entendemos que no están defendiendo la universidad pública y solo están defendiendo las cajas que tienen las universidades nacionales.
0: Salud.
4: Otro crucero confinado por una muerte, el informe de Diana Costanzo.
10: Tras la muerte de un pasajero británico de 90 años y la aparición de 50 casos de gastroenteritis, unas 1.700 personas permanecen confinadas a bordo de un crucero en Burdeos. Se trata del Ambition, procedente de las islas Shetland. Las autoridades sanitarias señalaron que no hay motivo para vincular este brote con los casos de antivirus detectados en el Ondius. Los pasajeros fueron atendidos de inmediato por el médico del barco. Las autoridades investigan una posible intoxicación alimentaria y han descartado por el momento la presencia de norovirus en los análisis a la espera de nuevos resultados.
4: Reforma la ley de salud mental. Entre las modificaciones que se discuten aparecen cambios vinculados al diagnóstico, la atención de urgencias y el seguimiento de los pacientes luego del alta. Por Radio Nacional, el médico psiquiatra Andrés Mega, uno de los profesionales que expuso en el Congreso, dijo que es necesario modificar la actual norma.
11: ¿Por qué la ley tiene que cambiar? No solamente por una cuestión de términos que se han usado mal, sino para introducir ciencia dentro de un texto que necesita imperiosamente actualizarse de acuerdo a las normas internacionales de la mejor práctica psiquiátrica.
4: Restringen el ingreso de los deudores alimentarios a las canchas. La medida que ya regía en algunas jurisdicciones ahora se incorpora al sistema de control a nivel nacional. La ampliación del programa Tribuna Segura también alcanzará a quienes hayan tenido actitudes violentas con efectivos de las fuerzas de seguridad. Lucha contra la trata de personas, Mariel Ríos.
12: En exclusiva, Radio Nacional dialogó con una de las trabajadoras del taller clandestino de la calle Bahía Blanca al 2200 de Monte Castro.
13: La única que trabaja ahí que es argentina soy yo, los demás son todos bolivianos. Pero y el trato es muy bien con todo parejo.
12: Con todos.
13: Yo ya hace 2 años que trabajo ahí con ellos.
12: ¿Y te pagaban en negro?
13: Claro, en negro.
12: ¿Y hay criaturas viviendo ahí adentro?
13: Sí, hay las nenas que son de mi jefe y después hay 2 sobrinos que son de él, pero no tan secuestrados como me dijo el chico que quiero. Ellos se van al colegio, todo tranqui, claro. Nada más que el taller creo que es clandestino.
4: Incautaron un avión con cocaína en Santa Fe, el informe de Pilar Guala desde la emisora de Radio Nacional en la capital de la provincia.
14: El operativo se produjo en la localidad de Villa Eloísa, departamento Iriondo, donde efectivos de la Fuerza Federal detectaron la maniobra a tiempo y encontraron los ladrillos de cocaína en la aeronave. El piloto y copiloto, ambos de nacionalidad boliviana, fueron detenidos tras una persecución que protagonizaron los gendarmes con los ocupantes de los 3 vehículos que aguardaban la carga contenida en la avioneta y que intentaron escapar. Esta mañana se realizaron 6 allanamientos en distintos puntos del sur santafesino con el objetivo de detener a los integrantes de la organización vinculada al narcotráfico y denominada Los Bilbao, que estaría detrás de esta maniobra y que es investigada desde el año pasado por la Justicia Federal.
4: Dalma y Janina Maradona demandaron a Julieta McIntosh, le reclamaron a la ex jueza una millonaria indemnización por daños y perjuicios. La acción judicial civil pidió 300 millones de pesos a la ex magistrada.
0: Policiales.
4: Un adolescente fue acusado por balear la casa de otro menor. El informe de Andrea Valdivieso.
15: Un adolescente de 16 años baleó 2 veces la casa de un compañero de escuela en Villa Caraza, partido de Lanús, de madrugada. Ambos asisten al colegio número 77 y el viernes habían tenido una pelea dentro de la institución. Después de ver las grabaciones del ataque en las cámaras de seguridad, la justicia inició una investigación y logró identificar al menor de edad. Tras un allanamiento en el domicilio del agresor que no logró dar con la pistola que poseía en las grabaciones, la justicia de menores le abrió una causa por abuso de arma. Padres del chico aseguran no saber de dónde sacó la pistola.
0: Deportes.
4: El torneo de fútbol define sus semifinalistas. El informe de Damián Zárate.
16: Se definen hoy los otros dos semifinalistas del torneo Apertura, recordando que ya se metieron entre los cuatro mejores Belgrano y Argentinos Juniors, 18:45, ambos partidos por Nacional. Con el equipo de Fútbol Show Nacional en Rosario, Central recibirá a Racing y más tarde el Antonio Vespucio Liberti. River será anfitrión de Gimnasia. Además, en la agenda del día, 16:15 por 16avos de final de la Copa Argentina, Platense en el estadio de Temperley jugará con San Martín de San Juan. Vienen por la llave de Instituto y Lanús. Tenemos la final de la Copa Italia que se va a disputar en el Olímpico de Roma. 4 de la tarde, Lazio e Inter. Y título de la jornada, Carlos Tevez oficial se va de Talleres de Córdoba. Deja de ser el entrenador del elenco cordobés.
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4: Del mediodía, 55 minutos, la temperatura en Buenos Aires, 16 grados 3 décimas, la humedad 41%, cielo parcialmente nublado. Avanza el proyecto para ampliar el gasoducto Perito Moreno. El gobierno formalizó el ingreso al RIGI de la empresa transportadora de gas del sur. El plan de inversión alcanzará los $550 millones y buscará fortalecer la infraestructura energética del país. Pablo Quirno destacó las inversiones extranjeras en la Argentina. El informe de Eli del Mar Otman desde Radio Nacional Gualeguaychú.
17: Argentina no se pondrá a ninguna inversión extranjera, lo afirmó el titular de la Cancillería Argentina, Pablo Quirno, durante un encuentro que se realizó en la República Oriental del Uruguay.
18: El pueblo uruguayo tiene que estar absolutamente tranquilo que Argentina tiene una posición muy conciliatoria y muy pro-inversión. Esto no es una cuestión contra de Uruguay, de tratar de frenar proyectos de inversión que Uruguay ha traído por sus propias virtudes. La región necesita mayor inversión.
3: Salud.
4: El Ministerio de Salud investiga el origen del brote de antivirus en el crucero. El informe de Diana Costanzo.
10: Son 102 los casos de antivirus confirmados en la temporada 2025-2026. La región centro, en especial la provincia de Buenos Aires, concentra más de la mitad de los contagios. La cartera sanitaria continúa, mientras tanto, realizando la investigación epidemiológica sobre el origen del caso de antivirus de los pasajeros del crucero Ondius, junto a las autoridades provinciales. Además, fortalece la cooperación internacional. Lanlis Malbrán determinó que la secuencia del virus del crucero tiene un alto grado de parentesco con cepas detectadas en 2018 en Neuquén, aunque no es posible por ahora confirmar el origen del brote.
4: En tanto, se registró un caso de antivirus en Chubut, el informe de Raúl Carelo desde Radio Nacional Esquel.
19: Se trata de un trabajador rural, según lo confirmado por el médico Emiliano Biondo del Hospital Zonal Esquel, donde fue derivado el paciente.
20: Ingresó un paciente con sospecha de hantavirus que rápidamente fue internado en el sector de terapia intensiva. Una persona joven, de 29 años, trabajador rural, haciendo tareas de desmalezado y alambrado en la zona cordillerana próxima a Corcovado.
4: Manuel Adorni y Luis Caputo inauguran un parque solar. El informe de Victoria Lupu desde Radio Nacional Mendoza.
21: Alfredo Cornejo confirmó que este jueves el jefe de gabinete, Manuel Adorni, estará en la inauguración del Parque Solar El Quemado, en Las Heras. El gobernador de Mendoza confirmó también que el ministro de Economía, Luis Caputo, podría venir a nuestra provincia con otro anuncio del RIGI.
22: El jefe de gabinete es ministro de Economía y está muy interesado en venir y probablemente con otro anuncio.
4: Delincuentes balean a un menor en La Plata, el informe de Fernanda Germanier desde la capital bonaerense.
23: Motochorros balearon a un menor en un intento de robo en La Plata. Está internado en el hospital de niños. La víctima tiene 14 años y fue interceptada por dos delincuentes en el barrio Monasterio de Altos de San Lorenzo cuando caminaba junto a un amigo. Uno de los ladrones bajó de la moto, los amenazó con un revólver y en medio de la agresión le disparó a uno de los adolescentes. La bala impactó en la pierna izquierda de la víctima. Los motochorros escaparon sin concretar el robo. El menor logró pedir ayuda y fue trasladado al hospital, donde permanece en observación fuera de peligro.
4: La mujer acusada de tener sexo en un avión negó los hechos. La abogada Victoria Scocia afirmó que todo lo que se dice es absolutamente falso y destacó que su defendida no tiene nada que ver con el hecho. Agregó que la mujer está bajo tratamiento médico por los mensajes agresivos que recibió tras la difusión del caso. Hasta aquí, Panorama Federal de Noticias.
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0: Buenas tardes, ¿cómo les va? Bienvenidos a Pasión Nacional. Aquí estamos comenzando esta jornada de este día de miércoles. Pero es miércoles, estamos a mitad de la semana, miércoles 13 de mayo. Ya vamos transitando el final del mes y lo tenemos a la vuelta de la esquina, el comienzo del Mundial con la participación de la selección argentina. Bueno, muchos temas. El primero, felicitar a Gerardo Murúa, que ayer dio el anticipo desde Radio Nacional Córdoba que Carlos Tevez iba a dejar de ser el técnico de Talleres de Córdoba, algo que se terminó confirmando esta mañana. La puesta en escena, vimos a través de las redes el video que compartieron Andrés Fassi, el presidente de Talleres, con Carlos Tevez. Le están muy agradecidos a Tevez, por supuesto. Vino en un momento álgido, se tomó un avión, estaba en el exterior y aceptó la propuesta deportiva de Talleres de Córdoba. Evidentemente, haber perdido el clásico frente a Belgrano, el rival de siempre, hace mella en la cuestión para que Tevez tenga que irse de Talleres. Fue un hasta luego, según dijo Fassi por un lado y Tevez por el otro. Hoy, en la continuidad de los cuartos de final de la Liga Profesional, vamos a tener dos partidos. 18:45 en Rosario, Central y Racing. 21:30 River, Gimnasia y Esgrima La Plata. Venimos de los buenos partidos de Belgrano, que le ganó Unión, y Argentinos, que derrotó a Huracán por 1-0, ya están en las semifinales. Insisto, ¿quiénes piensan en la gente? Un despropósito que el partido en La Paternal, anoche estuvimos con Jorge Godoy, allí en el Diego Armando Maradona, haya terminado prácticamente a las 12 de la noche. No piensan en la gente. A esa hora no hay trenes, a esa hora no hay subtes, y hay pocas líneas de colectivo. No piensan en la gente. Uno entiende que el fútbol va por la televisión y que tiene que ir en horario central. Pero digo, ¿no podrían haber jugado más temprano? Hoy, por ejemplo, juega River en el Monumental. Vamos a estar con el relato de Martín Perazo a partir de las 21, luego que termine el partido Central Racing, que va a relatar Eladio Rey. Y hay un servicio para los que salen del Estadio Monumental, del subte, de la línea D. Esta es una buena idea de Jorge Macri, el jefe de gobierno de la Ciudad de Buenos Aires, que hay. Está el subte que sale desde Congreso de Tucumán, allí en el barrio de Belgrano, en Cabildo y Congreso, para que la gente que sale desde la cancha River, hoy va a haber 85.000 personas, palabras más, palabras menos, como se dice habitualmente, bueno, puedan salir. En la continuidad de la Copa Argentina, 4:15 de la tarde, Platense, San Martín de San Juan, declaró Sebastián Villa que no le cierra las puertas a Boca, y por supuesto los ecos de la conferencia de Florentino Pérez, el presidente del Real Madrid, que volvió a echarle, como hacen todos los dirigentes del mundo del fútbol, la culpa a los periodistas. Resulta que se pelean en el vestuario del Madrid y la culpa la tienen los periodistas. Con todo respeto, Florentino ha sido el mejor presidente, y lo sigue siendo, de la historia del Madrid y de la historia de los dirigentes del mundo. Así que por allí pasan los temas. Ya se sabe que Belgrano, que Argentinos y Belgrano van a jugar la primera semifinal en La Paternal, seguramente el día sábado. Tendremos que esperar a los otros dos partidos de cuarto de final para que se termine de dilucidar esta situación. Me acompaña Damián Zárate, a quien le doy la bienvenida en la apertura de Pasión Nacional. Damián.
1: ¿Cómo estamos, Nicolás? Buen miércoles, con varios títulos que dejaste. Hoy conoceremos a los otros dos semifinalistas, como contábamos hace un rato en el panorama nacional de noticias. Y como también marcábamos, Boca mirando la definición con la ñata contra el vidrio y también intentando enfocarse en la Copa Libertadores de América. Busca el representante de Ascacíbar, que fue expulsado el último partido, y con, tal vez sea una imagen muy contundente, pero con la espada de Damocles. Tiene que meterse en octavos de final de esta actual Copa Libertadores, porque hacía 2 años que no jugaba zona de grupos. El año pasado quedó eliminado en instancias previas con Alianza Lima. Ahora tiene la obligación, además, por el propio nivel que mostró Boca en el comienzo de la zona de grupos, porque venía en un buen nivel las primeras fechas. Ahora perdió 2 partidos consecutivos y se metió en este entrevero que es si puede clasificar o no.
0: Muy bien, ¿nos vamos a Rosario?

0: Bueno, nunca es tarde para ir a Rosario, uno de los lugares más lindos que tiene la República Argentina. Allí en el gigante de Arroyito se va a jugar el gran partido de cuarto de final. Lo saludamos a Omar Sapienza en la apertura de Pasión Nacional. ¿Qué tal, Omar? Bienvenido.
1: Hola, Nico, ¿cómo te va? El abrazo para vos, para Damián, para todos los compañeros y, por supuesto, para la masiva audiencia de Radio Nacional en todo el país. Lo digo siempre, siempre hay que reiterar porque se suma la audiencia. La radio realmente federal, la radio más escuchada a lo largo y a lo ancho del país. Y mira, me doy cuenta que a veces, no te la vas a creer, tenés razón. Hay algunas cosas que tenés razón.
0: Bueno, qué bueno que lo reconozcas.
1: La ciudad linda, la ciudad confortable. La ciudad con gente, con cultura, con un montón de cosas. Y como te dije los otros días, desde hace un año y medio recobró la seguridad. Yo no hablo de política, pero hace un tiempo que se ven más patrulleros, más motos en la ciudad. Pero esto es cierto, Nico, te reitero, vos sabés que yo no soy político. La ciudad comenzó a cambiar hace, yo me pierdo un poquito en el tiempo, año y medio, cuando la ministra era Patricia Bullrich y trajo los gendarmes aquí a Rosario, ahí se empezaron a encaminar las cosas. A ver, no es la seguridad total, pero hubo un cambio total, pero totalmente, que todos los rosarinos realmente esperábamos, Nico.
0: Y en buena hora para que la gente de todo el país y los que vienen del exterior visiten una ciudad que ofrece todo lo que tiene Rosario, cultura, gastronomía, paisaje, claro. Uno de los lugares, insisto, más lindos del país, que va a albergar, Omar, para mí el partido más importante de esta llave de cuarto de final.
1: Importantísimo, por supuesto, por la historia de los dos equipos, por el momento de los dos equipos. Un Racing que parecía que se caía, que tambaleaba a su técnico, y que bueno, es Racing. Y Racing resurgió, y Racing fue, y ganó en La Plata. O sea, el último clasificado le ganó al primero, probablemente el mejor equipo, desde mi opinión, Independiente Rivadavia de Mendoza, que también terminó perdiendo. Pero vuelvo a Racing, con categoría, cuando nada lo hacía esperar, cuando todo indicaba que iban a la largue. Racing gana un partido con ese cabezazo de Sosa. Y bueno, es a empezar de nuevo y es este mata-mata y este partido trascendente de esta tarde-noche, Nico, 18:45, recordamos, que se juega este partido, que Darío Herrera va a ser el árbitro, que está confirmado que Campaz, el delantero más importante de Central, y Julián Fernández todavía no están. Yo tengo una duda con Julián Fernández, pero bueno, son dos jugadores de fuste, de relieve, y lo que para ayer era una duda, parece que hoy no. Hablo del paraguayo Enzo Jiménez. Las noticias de hoy, si yo le tengo que creer a mi fuente, que es que el paraguayo Enzo Jiménez se recuperó y que estará en el primer equipo. Entonces, primer equipo, Ledesma en el arco. La línea de fondo para Coronel, Obando, Ávila y Agustín Sández. El doble cinco, Ibarra y Pizarro, no se toca. Delante de ellos, haciendo un triángulo, tratando de anular el juego de Racing, estará Paul Fernández. Enzo Jiménez por el lateral derecho, Angelito por donde él quiera, un momento por izquierda, un momento por el medio, otro momento por derecha, y aquí sí tengo una duda, Nico, es el centro atacante, o Copetti o Vélez, uno de los dos será el titular y el otro seguramente estará en el banco de relevos, así que gran expectativa, mucha gente de Racing ayer en el hotel donde paró Racing. El Racing paró en un hotel que está a la entrada de la ciudad. Ni bien vos salís de la autopista Buenos Aires-Rosario, entras a Rosario y hay un gran casino que tiene un hotel y ahí paró Racing y mucha gente, hinchas de Racing, fueron hasta ese lugar, hasta donde pudieron darle el recibimiento a su equipo. Y por supuesto que el estadio, Nico, completo. Se pusieron antes de ayer... las ventas para los no socios, porque los abonados la tienen siempre, y inmediatamente se agotaron, así que vamos a estar las dos academias, las dos que llegaron demostrando cada uno su cosa, en un partido de cuartos de final Muy, pero muy interesante, Nico.
0: Bien, con dos particularidades. La primera es que los dos ganaron en los 90 minutos. Y la otra particularidad que tiene el encuentro, por eso digo que es muy parejo el partido, más allá de que Central es local y va a tener su público a favor, es que los dos están en el concierto internacional. Central en la Copa Libertadores de América, esto después se lo voy a consultar a Fabián Codovil, y Racing en la Sudamericana. Es decir, que vienen con demasiado rodaje los dos.
1: Efectivamente, efectivamente. Ahora, a ver, resultados vistas, yo te digo, yo quiero jugar siempre de local, siempre, siempre.

0: Ya futbolista de River y se transformó en una leyenda por todo lo que Agustín le dio a Armani a River.
1: El contexto también es Agustino, hoy sabe que va al banco, que está volviendo, la semana que viene ataja porque está expulsado Beltrán en Copa Sudamericana y habrá que ver quién ataja el último partido de Copa Sudamericana. También.
2: Claro, claro. No, y aparte, conociendo un poco también cómo se maneja Armani, por eso daba el dato que ya fue 12 veces al banco con la de hoy, es cierto que hay que recalcar, como dice Nicolás, la actitud. Armani también es un tipo que por algo ha logrado que lo que logró en su carrera, es campeón del mundo, y él sabe que hoy por hoy no está para ser el titular de River con el nivel de Beltrán. Él sabe muy bien que cuando entró en aquel partido frente a Vélez fue responsable del gol, que le dio la salida a Gallardo, por así decirlo, y él es consciente de que hoy por hoy el arquero de River es Beltrán también.
0: Bien, perfecto. Agustín, ¿algo más que quieras aportar?
2: Nada, Nico, recordar que hoy está el Fútbol Show, como vos ayer lo remarcabas en la transmisión de la noche de la Paternal. Desde el Monumental va a estar el Muñeco Pedazo, Minotti y toda la banda.
0: Bien, perfecto. Desde las 9 de la noche, previamente vamos a estar a las 6:30 de la tarde con Eladio Reyes y Santiago Lucía para Central Racing. La verdad que es una noche de fútbol, Agustín, para vivir por la radio, excepcional.
2: Sí, como la de anoche. Qué noche, Nico.
0: Qué noche la de anoche, como claro. Decía Beto González en otra época.
1: ¿Tuviste alargamiento vos anoche?
0: Estuvimos alargues.
2: Tuvimos
0: sí.
2: De todo. No, sí, alargamiento, entre otras cosas.
0: No sabes lo contento que estaba Godoy. Que
1: me imagino el 0-0.
0: Sí, vive.
1: Estaba más enojado los ustedes que los hinchas de Argentina y de Huracán.
2: ¿Cómo se gritó el gol en la Paternal? A mí me llamó la atención, hace tiempo que no veía cómo se gritaba,
1: claro,
2: un gol
1: podía ser,
2: de Tommy Molina.
1: Podía ser más larga con penales la noche. Claro,
0: yo vivo en Belgrano, claro. No tengo problemas, Agustín vive cerca, así que también. Lo que pasa es que Godoy vive en Hurle o en Harlingham, como ustedes
2: prefieren. El último tren que se le fue finalmente a Huracán.
0: Claro, pues Charlie García viaja en avión, Godoy va en tren, viste, con lo que son las cosas. Y el problema era para Juan y Gijón de La Plata, viste.
2: Sí, no, por eso fue una noche inolvidable con la victoria del bicho.
0: Y le mandamos un saludo a Rubén Santos y Agustín.
2: Qué
0: también.
2: Qué grande Santito.
0: Santito es lo más grande.
1: Y después vino Pomelo.
0: Y después vino Fabián Codevila con Sonia Ferraris de A2. Así que fue una noche alucinante.
1: Hermoso.
0: Bueno, Agustín, la seguimos. Te mandamos un gran abrazo.
2: Abrazo hasta mañana.
0: Agustín Domper. Le mandamos un gran saludo al jefe de locutores de la radio, amigo personal, Rodolfo Lagos. Me dice, sí, era Lidia Sánchez, una persona espectacular, la locutora fetiche de Romay. Una locutora excepcional, pero ahí se sienta en la mesa grande con Beba Viñola, con Rina Morán, con la Bernacci, a ese nivel, realmente. Bueno, 2:00 p.m, 16 minutos, mensajes y vuelvo a Córdoba para profundizar la salida de Tevez de Talleres.
3: 11-3-870-7485, Luis desde Catamarca, buena jornada para todos ustedes, aquí excelente día para un asadito. Quiero transmitirles mi opinión de River, que gana a los ponchazos. No tiene estilo de juego este técnico, transmite desesperación con sus gestos.
0: Bueno, está en la búsqueda, Coudet, ahí está el tema.
3: ¿Cómo no va a querer jugar una final River que solo a él le puede pasar por su cabeza, que no pueda querer jugar, no sé a quién se refiere?
1: No, porque hablábamos que River tiene la chance inmejorable, si se da, faltan muchos partidos, tiene que ganar hoy, tiene que ganar el fin de semana, pero podría tener la revancha de jugar una final contra Belgrano, que es el equipo que lo mandó a jugar la B Nacional.
3: Ah, ahora entiendo. Aguante pasión, gracias, los escucho. Mario, desde San Juan.
0: Muy bien, Mario, un gran abrazo allí a toda la provincia de San Juan. Tenemos un recuerdo hermoso. Hemos ido con Gustavo Vergara en el año 2012 a transmitir la final de Racing Boca de la Copa Argentina. Sí. Después, en otra oportunidad, un partido de la selección. Ahí viajamos con Gustavo Vergara. Creo que vino Carlitos Ares con el Pato Filiol. También un viaje, la verdad, magnífico. Uno de los lugares también más lindos del
1: 2012
0: país.
1: 2012 fue la primera final de la Copa Argentina en esta nueva versión de la Copa Argentina.
0: Claro, claro. Bueno, Gerardo, vos con toda la pasión cordobesa que tenés, ¿cómo tomaste esa aparición para las redes de Andrés Fassi con Carlos Tevez? ¿Fue una puesta en escena o vos le creíste a los dos?
4: Mira, le gusta Fassi la grandilocuencia, lo sabemos perfectamente. Pero también entiendo que tienen una muy buena relación que no se va a romper por lo que pasó el fin de semana, pero me parece también que los dos entendieron, Nico, perfectamente que necesitaba un fin de ciclo, un volantazo, porque la gente de Talleres no se iba a bancar la continuidad de Carlos Tevez y a Andrés Fassi se le iba a complicar sostenerlo a Tevez como entrenador. Entonces, la finalización del contrato en junio, que no se haya renovado antes, les resultaba una salida fácil. hay un agradecimiento y un respeto muy grande por

0: Tevez por lo que hizo el año pasado, llegar sobre la hora, salvarlo del descenso, sostener la permanencia en primera, y no fue mala la campaña, pero siempre fue mejor en los números que en el juego, y es algo que se le reprochó desde el principio, y también lo que pasó el sábado, es decir, los errores tácticos, la forma en que planteó el partido, el equipo que salió a la cancha, no haber cambiado sobre la marcha cuando era evidente lo que sucedía en el campo de juego, bueno, da la sensación que es un combo completo, una salida acordada entre los dos, amigable diría yo, y aunque la puesta en escena suena a eso, justamente lo que vemos en las redes, lo que ustedes escucharon en la primera hora, no tengo duda de que la relación entre ambos es buena o muy buena, Nico.
1: Bueno, pero aquí lo importante para mí es tu opinión. Nosotros tenemos una mirada de Buenos Aires, estamos lejos, por cierto, de la situación, pero vos conocés el paño, lo conocés también, Andrés Fassi. Acá, para mí lo importante que es, en esta carrera que no ha sido del todo buena para Tevez como entrenador hasta el momento, pero lo gratificante en esta situación puntual, Gerardo, es que Tevez termina el contrato con Talleres, algo que no pudo ocurrir en sus pasos por Central y por Independiente, por citar dos ejemplos.
0: Y claro, un año completo al frente de Talleres, más allá de que llegó sobre la hora. El primer semestre está marcado por la permanencia. Este segundo semestre tiene algunos asteriscos. Los refuerzos llegaron lesionados. Bartichotto, Baloyes, no se terminó de acomodar nunca, que era el refuerzo a estrella, Diego Baloyes. Cuando estuvo entero se vio lo mejor del taller de Tevez, sin lugar a dudas. Me da la sensación que una de las grandes equivocaciones de Carlitos es haber puesto a Franco Cristaldo como doble cinco el sábado, no haberlo dejado en el lugar donde estaba, jugando de enganche de media punta, donde le había rendido un montón. Talleres no tuvo quite en el medio, no tuvo marca y estuvo a Cristaldo lejos del arco rival que era uno de sus mejores asistidores, entre algunos otros detalles que podríamos seguir mencionando, pero para marcar que tuvo algunos asteriscos, muchas lesiones, puso pibes como Baroni y como Dávila que tiene una proyección extraordinaria, por lo cual el saldo es positivo para Tevez. Lamentablemente, como lo decía muy bien también en la primera hora, cualquier otra derrota es muy probable que hubiera dado a la continuidad de Tevez en Talleres. Lamentablemente fue con Belgrano, es uno de los más importantes de la vida de Talleres y Belgrano en muchos años, por lo cual inevitablemente tuvo que derivar en la salida de Carlos.
1: Bueno, pero el hincha de Talleres tiene que poner en la balanza que eligió el compromiso, darle la mano a un amigo como es Andrés Fassi, y que en un momento complicado Tevez aceptó el convite de Talleres a dos días del comienzo del campeonato. Me parece que el hincha también se tiene que quedar con eso. Es cierto que el último recuerdo, la última foto es la derrota en el Clásico frente a Belgrano, pero no se puede soslayar ese compromiso de Tevez. Y a mí no me cabe ninguna duda, tal vez el día de mañana ya no esté más Gerardo Fassi en Talleres, pero no me cabe ninguna duda que Tevez en el día de mañana, en el corto plazo, va a volver a la T.
2: Con esta situación, Gerardo, implícitamente confirma a Talleres que no juega el partido de Copa Argentina antes del Mundial.
0: Lo va a dirigir Carboni, Dami querido, el técnico de la reserva, el Kelly Carboni, que ha llegado en este semestre para dirigir la reserva junto a Rodrigo Acosta, el hermano de Laucha, hombres que vienen de Lanús. Es un hecho, Carlitos se despidió esta mañana del plantel, se despidió de los empleados del club y ya no es parte del esquema de Talleres, más allá de que su contrato vence el 30 de junio. Te iba a
2: decir, entonces seamos contundentes y precisos con esto, no cumplió el contrato. Se va un mes y medio antes,
1: Cumplió el contrato, ya está.
0: Pero queda un partido de Copa Argentina. Porque en realidad sí cumple el contrato porque se va a vencer el 30 de junio. Lo que sí es cierto es que no va a dirigir por Copa Argentina.
1: Claro. No, pero está bien. Yo me quedo con la idea de que Tevez cumplió el contrato, más allá que si te pones riguroso y mirás la letra chica, ahí tiene razón Damián. Está bien. Damián,
0: ¿me permite agregar algo que de lo que ustedes hablaban recién? Ya hubo una pequeña revancha de Belgrano River en el Kempes a estadio lleno en los cuartos de final del torneo 2023 y jugaron en el Kempes con estadio neutral. No sé si recuerdan, ganó River 2-1 sobre la hora.
1: No, la verdad que no recordaba. Recuerdo. Igual no hay revancha.
2: Pero
1: porque
2: Gerardo, una final, ¿sabes lo que sería Belgrano River?
0: Sí, tal cual. Obviamente revolucionaría Córdoba con el asterisco, porque te escuchaba hace un rato de que Belgrano en el Kempes no se siente tan loca.
1: Recuerdo el grito, el relato conmovedor de Osvaldo Hueve en la otra fábrica, diciendo ascendió Belgrano y al mismo tiempo River se fue a la B Nacional. Claro, para Córdoba era el ascenso de Belgrano, obviamente.
0: Sí, claro, porque el turco estaba relatando para aquí y obviamente tenía el sentir cordobés allí y sabía para el público que se estaba dirigiendo.
1: Muy bien, tenemos la pausa.
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0: bien en un, con espíritu democrático, esto del rock solamente por hoy. Mañana volvemos a lo tradicional. Se ríe Carlita, ¿eh? Se ríe Víctor también. Vamos a escuchar al presidente del Real Madrid, a Florentino Pérez, sí, el dirigente más importante del mundo del fútbol. Primero hablando de la elección.
1: Y lamento decirles, porque me cuentan por ahí, que no voy a dimitir, sino que les he pedido a la Junta Electoral que inicie el proceso electoral para la Junta, para las elecciones a la Junta Directiva, a las que nos vamos a presentar esta Junta Directiva actual. He tomado esa decisión porque se ha creado una situación absurda, provocada por campañas para generar una corriente de opinión contraria a los intereses del Madrid y especialmente contra mí. Es verdad que aprovechan que hemos tenido unos resultados que no han sido los mejores, pero esto es algo que asumimos porque en el deporte no se gana siempre. Esto nos ha pasado otras muchas veces. Pero aprovechan la situación para atacarme personalmente a mí. ¿Dónde está Florentino? Si yo normalmente no hablo. Dicen que no existo, que estoy enfermo. Unos me han dicho que tengo un cáncer terminal. Pero bueno, aprovecho para que la gente que se ha preocupado por mí, que todos los días sigo presidiendo al Real Madrid y a mi empresa, que también les puedo recordar que yo soy presidente de una empresa que es líder mundial en infraestructuras, que tiene 170.000 empleados y que factura 50.000 millones al año.
0: Un crack Florentino Pérez, realmente. Además se lo vio muy bien en la conferencia de prensa. Y a propósito de la pelea de los futbolistas y de todo lo que pasó en ese vestuario del Madrid, habló también de los periodistas. Ay, Florentino, a ver qué dijo.
1: Pues me parece muy mal y me parece peor que lo hayan sacado a la luz, porque yo llevo 26 años. Le puedo asegurar que no hay ni un año de los 26 que no se hayan pegado dos jugadores o cuatro, pero quedan dentro de la casa. A mí me parece muy mal los que lo hayan sacado, que seguro que no estarán contentos porque pensarán que van a salir y lo cuentan. Y ustedes
0: tienen todo el derecho, como presidente del club más importante del mundo, en arreglar los problemas internos en el vestuario. Pero él no tiene derecho a decirle cómo tiene que hacer su trabajo el periodista. ¿Cómo no va a contar el periodista los problemas internos que tiene el Real Madrid? Si no los cuenta, dejaría de ser periodista. Porque hay que contar todo. Hay que contar las cosas buenas, pero también hay que contar las otras que no son tan agradables. Alguna vez me contó Cassioli que hubo una crítica aquí en Sudamérica de un periodista de una cadena importante para Florentino Pérez. ¿Sabés que también que agarró el teléfono Florentino? Llamó. Y ese periodista dejó de estar en ese programa? Simplemente por una crítica. Pero del otro lado, ni siquiera del otro lado del río. Del otro lado del océano, en este caso. Bueno, ahí está el poder que tiene Florentino Pérez. Después vamos a escuchar la última porque se va a quejar de los arbitrajes, pero antes nos vamos a encontrar con el servicio informativo. El WhatsApp de Nacional.
2: 11-3-870-7485.
0: Aquí están, estas son las noticias de las 2:30 de la tarde en Radio Nacional.
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2: 12:30 de la tarde en la República Argentina. Adhesión al régimen de inocencia fiscal. Más de 80.000 personas ya ingresaron al nuevo esquema simplificado impulsado por ARCA. El sistema permite utilizar dólares no declarados dentro del sistema financiero. Por Radio Nacional, el tributarista César Litvin destacó su puesta en marcha.
4: Es un buen régimen que consiste básicamente en que aquellos que son contribuyentes de impuestos a las ganancias pueden adherirse a este régimen simplificado que básicamente tiene varios beneficios. En primer lugar, la declaración jurada es muy sencilla, solo se toman ingresos, gastos, no hay que exponer ni indicar movimientos patrimoniales ni tampoco montos consumidos de acuerdo al nivel de vida, o sea, es muy sintética la declaración respecto de los que quedan en el régimen general.
2: Restringen el ingreso de los deudores alimentarios a las canchas. La medida que ya regía en algunas jurisdicciones ahora se incorpora al sistema de control a nivel nacional. La ampliación del programa Tribuna Segura también alcanzará a quienes hayan tenido actitudes violentas con efectivos de la Fuerza de Seguridad. YPF inaugura una nueva estación. Está ubicada en Nordelta y propone una atención integral con mayor personalización del servicio y espacios diseñados para optimizar tiempos y mejorar la calidad del viaje. En la ciudad de Buenos Aires el cielo se encuentra cubierto, temperatura 15 grados 6 décimas, humedad 42%. En este momento el punto más cálido del territorio se registra en Santiago del Estero con una temperatura de 24 grados 4 décimas y el más frío es Ushuaia con una sensación térmica de 3 grados 2 décimas.
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0: Muy bien, estamos en la última media hora de Pasión Nacional, 2 de la tarde, 33 minutos, con estos mensajes de los amigos que se comunican desde todo el país.
1: Así es, al 113-870-7485, Gladys, buenas, buenas, saludos desde la Patagonia, aquí escuchando, y el amigo Piruco, camionero, hola amigos de radio, soy camionero de Fontana, Chaco, estoy viajando desde Villa Valeria, Córdoba, Resistencia, Chaco, y los voy escuchando. Son unos genios, éxitos amigos.
0: Muy bien, muchas gracias a los amigos, tenemos una nota muy importante en el programa.
2: Vamos a saludar hacia toda la Argentina en Nacional al querido Indio Ortiz. Uno dice Indio Ortiz, hoy está en Cambaceres, pero habla de gimnasia, campeón con gimnasia con el recordado equipo del Mariscal Roberto Perfumo. El recorrido con Ramaciotti Esprisa, pero en la final en enero del 94 con el querido Mariscal Roberto Perfumo, que estuvo tanto tiempo aquí en Radio Nacional. Indio, querido, ¿cómo andás? Damián Zárate, ¿todo bien? Estamos con Nicolás Álvarez. Nos mejorás la tarde. ¿Cómo andás?
3: ¿Cómo le va? Buenas tardes a todos. ¿Todo bien? Todo bien, gracias a Dios.
2: Bueno, decimos un partido de simple eliminación. River Gimnasia, e inmediatamente tenemos que ir a la final del 94, la Copa Centenario.
3: Ah, sí, hermoso recuerdo, sí. La verdad que fueron los 90 para Gimnasia, fue un año muy lindo, por lo menos lo que vivimos entre el 90 y el 96, los 27, siempre peleando por cosas importantes.
2: Bueno, y hoy ¿cómo lo vivís? Hoy te encuentras trabajando, lo contábamos, pero siempre el corazoncito en Gimnasia, porque además vos en varias oportunidades te hiciste cargo del equipo en una situación parecida a lo que le sucedió a San Irato y también al pata Ariel Pereira, con quien compartiste plantel muchas veces.
3: Sí, sí, aparte hemos compartido un montón. Cuando trabajamos con el flaco Morán en el inferior, el pata estaba con nosotros también, ¿sí? Y cuando agarré de forma interina también Gimnasia, él me ayudó a mí, sí, sí. Y me alegra mucho que lo vaya bien. Me alegra por él y por Gimnasia. Sí.
0: Claro. Vos sabés, Indio, que vos lo tuviste de entrenador y para nosotros en Radio Nacional fue un placer trabajar con el Mariscal Roberto Perfumo durante 9 temporadas. ¿Cómo era Roberto como entrenador?
3: Mira, muy... Te da ganas de que hablara, ¿no más? ¿Viste? Porque estaba todo el día cada vez que él podía, nosotros, con todas las cosas que él vivía. Yo me acuerdo que en esa época... me querían un par de clubes y él me dice, no, quédate acá, que vamos. Y bueno, digo, yo creo que me quería Belgrano, otros clubes. Y él me dice, no, quédate acá con nosotros. Y creo que esa posibilidad me salió de ir a México. En ese momento México no era una plaza, lo que es ahora. Y bueno, nos quedamos, salimos campeón del Centenario. Él terminó también de agarrar un equipo que era, como te decía, lo podía decir de memoria. En los 90 vos decías los equipos de memoria.
2: Claro, claro.
3: Entonces, era un poco más fácil para los entrenadores, porque viste, jugaban, no digo que jugaban siempre lo mismo, pero bueno, había una estructura en cada club que se respetaba mucho.
2: Sí, la década del 90.
3: Los 90 los jugadores no se iban, viste. Sí, sí. Yo enfrenté a Bochini, a Maradona, a Caniche, a Batistuta, a La Torre, bueno, a River era la selección argentina. Vélez, me acuerdo, jugaba a Gareca y Funes. Eso hoy no pasa, se van los jugadores, se van.
2: Claro, los jugadores y los entrenadores también los ciclos duraban un poco más, porque ustedes en la década del 90 tuvieron a Gregorio Pérez, Ramaciotti Esbriza, Perfumo, y después llegó Carlos Timoteo Grigol, que estuvo un lustro en Gimnasia.
3: Yo con compañeros estuve, con más o menos 10 compañeros, un poquito más, hemos estado 5 años juntos, eso es imposible.
2: Claro. Esa defensa a Indio que salía de memoria, ¿no? Con Sanguinetti, Morán, Ortiz, Dopazo. Salía de memoria.
3: Exactamente. Sí, sí, sí. Qué bueno. Ya cansaba. El que venía atrás nuestro lo dejaban libre.
2: Bueno, Indio, ¿y cómo ves el partido de esta noche con el Pata y el Pereira, que compartieron tiempo como futbolista?
3: Mira, lo que noto en el Pata, que le ha dado mucha tranquilidad al equipo, lo veo suelto, viste, sabiendo lo que quiere. Eso es fundamental. Lo veo los chicos bien, viste. Este partido, estos tipos de partidos son a un solo cruce en el vecino para los lados. Es más para el local, porque fíjate los resultados que se han dado. Más responsabilidad para el local que para el visitante. Y más un club como River. Yo creo que si sabe manejar los tiempos, le puede hacer mucho daño. River no es que tiene un funcionamiento hoy que me diga que deslumbra. Entonces, bueno, yo creo que Gimnasia va a aprovechar eso también. Me gusta cómo está defendiendo también. Se ha hecho muy sólido atrás Gimnasia y bueno, eso también te da una seguridad a todo el equipo.
2: Detente un segundo ahí, Indio, que decías, hoy la presión de jugar de local, y además River viene de un partido muy particular, donde ya había aparecido el típico canto de jugadores, porque se estaba quedando afuera con San Lorenzo, con 10 hombres en tiempo extra, apareció ese centro, el gol, los penales. ¿Cuánto tiene que sostener Gimnasia la primera embestida de River esta noche? ¿Los primeros 20 o 25 minutos?
3: Sí, los primeros 15. Igual yo no creo que Gimnasia vaya a meterse atrás, ¿no? Tienen con qué atacar, tiene juventud. Tienen a Nacho, un jugador que es muy cerebral, entonces él va a saber manejar los tiempos. No creo que sea un partido que se abra rápido, ¿viste? En este tipo de partidos, que son eliminación directa, hay mucha concentración, ¿viste? Hay mucha tensión. Viste, por ahí en los partidos del torneo existe eso, pero bueno, acá si te equivocás, el jugador sabe inconscientemente que te va a tu casa, entonces eso juega en la cabeza. En un torneo, vos por ahí juegas en la quinta fecha, sabes, por ahí tuviste una mala tarde y sabes que te recuperas, entonces el nivel de atención y concentración es mucho más importante. Y bueno, cuando están los jugadores más concentrados y más enfocados y saben que si se equivocan pierden, se hacen partidos muy duros, muy cerrados, como lo que han sido todos estos. Yo creo que en el fútbol argentino no es que vos, es una liga muy difícil, muy competitiva, todos se conocen todos, y bueno, entonces se hace muy difícil.
2: La última, Indio, porque hablamos mucho de Roberto, que aquí estuvo regalando su sabiduría casi una década, de Roberto Perfumo, campeón con Gimnasia de la Copa Centenario, hablamos de Griwol, pero vos lo enfrentaste a El Astro, al número 10. ¿Qué recuerdo te queda de haber jugado contra Diego?
3: Mirá, lo enfrenté. El único partido oficial que jugó Ñul fue contra nosotros, que se suspendió porque llovió ese día. La cancha estaba repleta y yo éramos capitanes los dos. Tengo guardado una foto muy hermosa. Y antes nosotros éramos medio orgullosos, ¿viste? En los 90 no nos sacábamos muchas fotos ni cambiábamos mucha camiseta.
0: Increíble.
3: Hoy en día eso... No. Yo, si me... Fue muchísimos clásicos, nunca me asocié con un jugador estudiante en La Plata, en mi vida, en esa época, ¿viste? Era otra cosa. Y después cuando, que nunca vi tanta gente, mirá que juego con mucha gente, muchísima gente, pero el día que nos saca y nos vamos a jugar a la cancha de Vélez, y nos saca Boca a la localidad, y que jugamos contra Boca, que tenía el mechón amarillo también. Muy bien, recuerdos hermosos.
2: Indio, siempre gracias por estar predispuesto, lo mejor en este tiempo que te toca estar en el ascenso de la Argentina ahí en Cambaceres, pero uno inevitablemente te linkea con la historia de Gimnasia. Te mandamos un abrazo, bueno, y gracias por este rato.
3: Muchas gracias, un abrazo enorme.
2: El querido Darío Hernán Indio Ortiz, que lo decía él, durante toda una década, un poco menos, uno decía la defensa de Gimnasia, Sanguinetti, Morán, Ortiz y Dopazo.
0: Bien, se paraliza la ciudad de La Plata. Después de la pausa vamos a volver con Juan y Gijón allí a la ciudad para hacer un último toque. Ahora retorno a Córdoba para seguir hablando de esta situación. Belgrano instalado Gerardo en las semifinales de la Liga Profesional. Y la pregunta que quieren saber los hinchas de Talleres a esta hora, ¿quién va a ser el técnico? ¿Quién va a ser el reemplazante de Carlos Tevez?
4: Bueno, es una pregunta difícil de responder. Los nombres son los técnicos que andan libres, que andan dando vueltas. ¿Qué se empezó a mencionar en Córdoba? Y algunos que no están tan libres, pero Julio Bacari, Hernán Crespo, Eduardo Berizzo, Juan Pablo Bajoda, que ya tuvo un ciclo en Talleres, es uno de los que picaría en punta, Palermo, Arruabarrena, se han tirado nombres de todos los colores, Ariel Holland, que está ocupado, pero esos son los primeros nombres que se barajan aquí en Córdoba, Nico.
0: Perfecto, y Belgrano ilusionado con la posibilidad de ser campeón.
4: Tremenda la ilusión de la gente de Belgrano, explotó el gigante anoche, ganó con autoridad, lo escuchaba Pablito Barovero de la falta de excusa de Leonardo Carol Madelón, fue superior Belgrano, no lo avasalló, el partido fue cerrado y se terminó abriendo con una pelota parada, pero lo cierto que volvió a mostrar solidez en defensa con un Lisandro López descomunal. Y de mitad de cancha hacia adelante encontró a Rigoni, que no venía jugando tan bien. Obviamente el brillo del chino se le rayan. Belgrano tiene argumentos firmes para soñar. Tiene una parada bravísima en la paternal con Argentino Junior, pero lo cierto es que tiene grandes argumentos para ilusionarse con llegar a la final, que además, como decía Damián, se juega en Córdoba y sería una locura para el Celeste. Y es revancha de la semifinal de Copa Argentina el año pasado, claro. Se acordarán ustedes, en cancha de Central ganaba Belgrano 1-0 y el bichito colorado lo dio vuelta 2-1 con el polémico penal que cobró Falcón Pérez y que le dio el pase a la final de Copa Argentina, así que tienen ese antecedente fresco el año pasado y el empate 0-0 en la fase de grupos, Argentino Junior y Belgrano, que justamente se jugó en el Diego Armando Maradona, antecedentes cercanos, frescos, y que muestran una paridad grande entre los dos equipos.
0: Muy bien, quédate por ahí que ya volvemos. Día Mundial del Entrenador, el día de Pep Guardiola, de Mourinho, de Simeone, de Bilardo, de Menotti, de Carlos Bianchi, de Gallardo, de Ramón Díaz y de tantos entrenadores célebres, Damián, que ha tenido el fútbol argentino, el mariscal Roberto Perfumo, de Coco Basile.
2: De Coco, porque además
0: de Alfredo Di Stéfano.
2: Es un oficio en la Argentina de exportación.
0: Claro.
2: ¿Te acuerdas que en algún momento de la competencia sudamericana, de la Conmebol, había 7 de 10 entrenadores argentinos? Y hoy tenés a Becasese, a Alfaro, en algún momento Toto Berizzo, todos entre, lo tenés a Heinze en el Arsenal, el colaborador de Arteta.
0: Claro, el maestro de Estudiantes de la Plata, Osvaldo Subeldía. Claro,
2: Subeldía, Bilardo Sabela, tenés una dinastía.
0: Claro, no me quiero olvidar de Renato Cesarini, que murió antes de que empezara la década del 70, y era un bon vivant para la época, porque vivía como un gentleman.
2: Y nombramos recién con el Indio Ortiz a Carlos Timoteo Griboll, un troesma.
0: Claro, cómo olvidarnos de Griboll, que ha sido un maestro en todo el sentido de la palabra. Hoy está cumpliendo 76 años, un crack de la música como Stevie Wonder, canciones de Stevie Wonder que Sinatra cantaba allí en el Madison Square Garden. Hoy cumple 66 años el Beto Mágico, el Beto Márcico, qué jugador el Beto.
2: Mi ídolo de adolescencia.
0: Bueno, también el mío, qué jugador. Y además, mejor persona, un tipo excepcional el Beto. Recuerdo que le hizo un gol a Chilaver en el año 92 en la cancha de Boca y en la Ratonera. Ya no se utiliza este término en radio, pero ahí donde Chilaver no podía llegar, un relato fantástico de Víctor Hugo para ese gol de Boca frente a Vélez.
2: Vos hablabas de la chance de Nacho, le metió el Beto Márcico un gol a Boca con la casaca de Gimnasia y no se lo gritó.
0: No se lo gritó, es cierto, es cierto. Hoy está cumpliendo años Dennis Rodman, un genio de la NBA, por supuesto.
2: Sí.
0: Y hoy,
2: El bicho.
0: Hoy cumple Aníbal Moreno. Está cumpliendo 27 años el futbolista de River. Más mensajes, Carlita, que llegan a qué número de WhatsApp de Nacional.
1: 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Fernando desde Marcos Paz saluda y escucha. Oscar está en San Martín de los Andes. Aguante Belgrano. Si la final es con River, no lo mandamos a la B, pero lo amargamos, dice él. Giuseppe de Salta. Hoy gana River 3-0.
0: Bueno, fíjate, está muy bien. Fíjate que si se diera la final de la liga entre Belgrano y River, pasaría lo mismo que le pasaría a River lo que le pasó a Boca en la final de la Copa Libertadores del 2023, que fue en Río de Janeiro y lamentablemente para Boca, claro, en el Maracaná, el local fue Fluminense.
2: Sí, pasa a veces en la Champions también. Por eso, no sé si está mal que pongan el lugar, la sede antes, pero estando Belgrano y Talleres, que uno inevitablemente iba a llegar como mínimo a cuartos, ¿por qué no esperaron una instancia más?
0: Bueno, imagino que en Córdoba. Gerardo, ¿se juega en Córdoba ese partido? Si se juega, por supuesto, en el Kempes, de ninguna manera en el Estadio Belgrano. ¿Va en el Kempes el partido? Esto ya está confirmado por la Liga.
4: Sí, claro, desde hace una semana está confirmado por la Liga Profesional que el próximo 24 de mayo, a las 15:30, se va a jugar en el Kempes el duelo final de este torneo de apertura de la Copa de la Liga.
0: Claro, en campo neutral la final no, porque viste que en el fútbol argentino pasan tantas cosas, no sea cosa que Belgrano quiera jugar Gerardo en Barrio Alberdi.
4: Sí, claro, si lo apurás y lo dejás, Luis Fabián Artime negociaría hasta el final esa cuestión.
2: Ahora sería,
4: pero es cierto que el designado es el estadio Mario Alberto Kempes.
0: Y déjame decir esto, inteligente Artime, porque encontró, vio, la vio, viste como se dice ahora, que lo dice Johnny Viale, la vio Artime, cuando vio la pelea de Fassi con justamente el mandamás de AFA,
2: Artime dijo,
0: yo me voy a llevar bien con Tapia. ¿La vio Artime, Gerardo?
4: Sí, claramente. Además hay una amistad muy cercana de Juan Manuel Cavagliato, el presidente de Instituto, lo cual le permitió también a Luifa tener un acercamiento, estar presente en todos los eventos en los que Tapia ha estado en Córdoba, cuando Andrés Fassi ni siquiera se sentaba en la misma mesa.
2: ¿Belgrano no fue campeón nunca, ni en la era profesional, ni en la era amateur? ¿Nunca?
4: Mira, ¿cómo lo tomamos, Dami? Belgrano ha ganado 60 campeonatos de la Liga Cordobesa, 56, 57, antes de ir a jugar al fútbol de Buenos Aires. ¿Cómo lo querés tomar?
2: Y no, no llego, con mi jurisdicción no llego hasta ahí, no sé. No
4: sé. Muy bien, al aire. Es que antes de competir a nivel nacional, los equipos competían acá y el máximo título al que podían aspirar era el de la Liga Cordobesa.
0: Muy bien, tenemos la última pausa, 48 minutos después de las 2 de la tarde y entramos a jugar tiempo de descuento. Mira, le gusta ese título a Marcelo Marino, no sé por qué lo digo.
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5: La Copa del Mundo de México 1986, segunda estrella mundialista para la selección argentina, tuvo como abanderado y emblema al mejor jugador de la historia del fútbol. Estamos hablando de Diego Armando Maradona, que participó directamente, ya sea convirtiendo un gol o asistiendo a sus compañeros, en 10 de los 14 goles que marcó la selección nacional dirigida por aquel entonces por Carlos Salvador Bilardo. Su sucesor, el heredero de la corona de mejor jugador del mundo, Leo Messi, en Qatar 2022, último mundial obtenido por la Argentina, participó directamente, ya sea convirtiendo un gol o dándole un pase-gol a sus compañeros, en 10 de los 15 goles que marcó la Argentina, dirigida técnicamente por Lionel Scaloni.
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0: Bueno, Godoy pidió música, pidió rock y Godoy lo pide, Godoy lo tiene. Jorge, querido, un gran abrazo. Qué tarde nos fuimos de la paternal anoche, Jorge.
1: Nico, ¿qué haces? Un abrazo grande. Nos vemos. Qué bien que la pasamos anoche.
0: Qué bien que la pasamos. Mucho frío, pero el calor popular de la gente de Argentinos en la paternal.
1: Sí, sí, sí. Un abrazo grande para todos los que nos tratan tan bien como siempre. Bueno, rápidamente te cuento cosas de este Independiente que espera solamente que se confirme la fecha de partido contra Unión por la Copa Argentina. Unión, que también quedó ayer desplazado del campeonato local, pensará justamente en este encuentro, que es lo único que le queda tanto al equipo santafesino como a Unión de aquí hasta el Mundial. Para eso, después de un par de días libres, se volvió a entrenar Independiente. El título a esta hora es que para el próximo viernes, a más tardar lunes, pero yo creo que va a ser el viernes, no va a pasar de ese día, reunión de Gustavo Quinteros con la dirigencia, con Grindetti, con el resto de la dirigencia de Independiente, para establecer los pasos a seguir en cuanto a lo que viene. Tiene contrato hasta diciembre, piensa cumplirlo, se va a quedar más allá de cualquier rumor o cualquier trascendido que pudo haber pasado en las últimas horas. Se quiere quedar Quinteros a cumplir su contrato y va a establecerse entonces cuál va a ser el camino a seguir en cuanto a los refuerzos, los que siguen en el club, los que se van a quedar, los que se van a ir y los que pueden llegar a vestir la camiseta de Independiente, al menos en las posibilidades que se le puedan dar al conjunto de Avellaneda, teniendo en cuenta que tiene por levantar, por ejemplo, una inhibición de $1.5 millones por Gaibor, todavía lo tiene que hacer lo más rápidamente posible para poder contratar. Tiene más de $1.5 millones también en deudas con bancos, deudas por Marcone con el Elche, con Bragantino por lo Mónaco, con Santos por Godoy, y la lista sigue. Por eso habrá una posibilidad de recaudar, más allá de lo que pueda llegar a venderse del plantel. Los apuntados son lo Mónaco, Ávalos, bueno, los jugadores que venimos diciendo, en una nueva campaña de abonos. Muchos se vencen al final de esta temporada, que vence desde lo futbolístico en junio. Lo que tienen como número establecido en Independiente para más o menos recaudar en cuanto a lo que tiene que ver con abonos, si es una buena campaña, es de $4 a $5 millones. Así que de esa recaudación saldría, bueno, en parte lo que Independiente va a depositar después para las deudas que tiene que pagar, sí o sí, la inhibición de Gaibor y el resto, y después establecer en cuanto a lo que tiene que ver con las posibles ventas, las posibles salidas, la lista de prioridades para la próxima temporada en cuanto a los refuerzos que va a pedir Quinteros.
0: Bien, yo digo en el final, y vas a estar de acuerdo con este pensamiento, que el fútbol argentino necesita de un Independiente protagonista, de volver a las fuentes y de retornar al campeonato. Hace 25 años prácticamente que Independiente no gana un título a nivel local.
1: Yo te lo paso a otro tipo de números, Nicolás.
0: A ver.
1: Te lo paso a un número muchísimo más grave todavía. Hace 25 años, es verdad. Hace 80 campeonatos, porque en estos 25 años
0: demasiado.
1: Se han jugado muchísimos más campeonatos que en los años anteriores, que se jugaban uno o dos por año. Aquí se han jugado, bueno, estamos ahora con 7 títulos por año en el fútbol argentino.
0: Sí, un delirio.
1: 80 campeonatos, Independiente no gana nada a nivel local.
0: Sí, es mucho. Y además un club de la grandeza de Independiente. El otro día vi la gestión de Grindetti, no sé si de otro presidente, la cantidad de entrenadores que han pasado. Bueno, es un tema que Independiente tiene que rever, pero será tema para hablarlo otro día, igual largo usted, y profundo.
2: Sí, ustedes segmentan, está bien, estamos sobre el final. Está bien lo que marcan en el medio local, pero ganó la Copa Sudamericana.
0: Sí, está bien. Sí, pero
2: y la Copa Sudamericana es más que la competencia local.
0: Pero allá lejos, para
1: sí,
0: mí no,
1: ¿eh? Un título consuelo ese, Damián.
0: Sí. Para mí el torneo local vale más que la sudamericana.
2: No, la sudamericana es muy importante.
0: La importante es la Libertadores, pero es para otro día esa discusión. Sí. Jorge, el tren de la una, todo perfecto, ¿no? Porque viste que Charlie va en avión, vos vas en tren.
1: La cancha de Argentinos llegamos perfecto, gracias a la movilidad que tenemos, llegamos perfecto para poder cubrir todos los trayectos.
0: Muy bien, estamos muy contentos por vos, te mandamos un gran abrazo.
1: Abrazo.
0: Bien, Jorge Godoy con todo el panorama Independiente. Voy a la despedida de Gerardo Murúa desde Radio Nacional Córdoba.
3: Cómo no, Nico, y el último minuto es para un día muy triste en Córdoba. La alegría de Belgrano, los cambios en Talleres, pero ha descendido anoche la Asociación Deportiva Atenas, el equipo más importante que ha tenido el básquetbol argentino desde la creación de la Liga Nacional. Segundo descenso en 3 años, lo que marca una debacle de un histórico, de un gigante del básquetbol argentino. Perdió con Argentino de Junín anoche 88-77, perdió la serie por la permanencia 3-1 y nuevamente vuelve a la segunda categoría Atenas, es un dolor grande para Córdoba porque es el único equipo que aunó voluntades en los 80, en los 90, no importaba el color de camiseta de fútbol, sí, en columnarse al equipo detrás del equipo cordobés que lo ganaba todo en aquella época, un día muy, pero muy triste aquí en Córdoba, Nico.
0: Bien, y haces bien en decirlo, la verdad que es una noticia impactante con toda la importancia, Gerardo, que tiene Atenas de Córdoba para el básquetbol, no solamente de la provincia, sino del país.
2: Porque además sigue siendo, Gerardo, el más ganador de toda la historia.
3: Sí, claro, con 9 ligas nacionales, pero además con 20 títulos y 6 títulos internacionales y habiéndose destacado a nivel mundial compartiendo un torneo con los Chicago Bulls en los finales de los 90 del Championship McDonald's. Es decir, lo logró todo Atenas en el básquetbol argentino. Navega en una intrascendencia, en una realidad deportiva e institucional muy dura que lo lleva de nuevo a la segunda categoría.
0: Muy bien, te mandamos un abrazo, Gerard, gracias.
3: Fuerte abrazo, nos reencontramos mañana.
0: Gracias a Víctor Salvador Dalí Cabrera. Vamos al último encuentro con Juan Ignacio Gijón en el móvil de Nacional. Tenemos poco tiempo, Juan, y dale.
4: Acá estamos, Nico, en La Plata, enfrente de la sede social de Gimnasia y Esgrima La Plata. Hay hinchas que circulan constantemente en la ciudad por las diagonales. Vamos a ver cómo se siente, amigo. Te veo con la pulsera de lobo, nervioso, ansioso.
5: Sí, ansioso, contento por el desempeño del equipo. Creo que van bien. Y nada, desearle toda la suerte.
4: ¿Lo ves en semifinales a Lobo?
5: Sí, lo veo en semifinales. Lo veo bien.
4: ¿No te preocupa River?
5: No me preocupa porque sé que el Lobo deja todo dentro de la cancha.
4: ¿Confías plenamente en el equipo, en este cuerpo técnico?
5: Sí, confío plenamente.
4: ¿Te gusta el cuerpo técnico?
5: Me gusta.
4: ¿Lo dejás al Pata Pereira o quizás irías a buscar algún técnico?
5: No, yo lo dejaría. Creo que está haciendo las cosas bien y yo le doy todo mi apoyo. Así que sí, que le dé para adelante.
4: ¿Tenés miedo por el arbitraje, lo que pueda pasar ahí? Hace un par de meses ya jugó Gimnasia, salió victorioso del Monumental, pero tuvo algunos problemas con el arbitraje.
5: Y viste, siempre pasa lo mismo con River, qué sé yo. Con River, con Boca, que son clubes que son los más grandes y quieren siempre ganar. Entonces, siempre le van a tirar un poco más para ellos, pues son locales.
0: Muy bien, le agradecemos a Juan Ignacio Gijón. ¿Se va a Paredes de Boca?
2: No creo. Un colega dijo que se puede ir al Inter Miami.
0: Muy bien, las 3 de la tarde, Norita, el informativo, y siguen con la programación habitual. Chau, Frank, hasta mañana. Gracias, fútbol.
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7: Las 3 de la tarde en la República Argentina. Uruguay estudia un nuevo lugar para la planta que preocupa a Colón. El gobierno oriental notificó al argentino que analiza nuevas y otras eventuales locaciones para la futura empresa de hidrógeno verde proyectada para la ciudad de Paysandú. Esto provocó malestar en las autoridades provinciales y municipales y en empresarios vinculados al turismo de la ciudad entrerriana de Colón. El canciller Pablo Kirchner expresó su satisfacción, pero aseguró que la región necesita mayor inversión. Crecen los casos de hantavirus en Salta. El informe de Claudia Eslava desde Radio Nacional Tartagal.
8: Los departamentos más afectados son Orán y San Martín en el norte provincial. Así lo confirmó la jefa del programa de infecciones asociadas a la salud, doctora Paula Herrera.
9: En lo que va del año llevamos 16 casos de hantavirus desde la semana 1 de la práctica. La mayoría de los casos los tenemos en el departamento de Orán, que concentra la mayor cantidad de casos.
7: Imputaron a la falsa médica por la muerte de un paciente. Lidia Ojeda está detenida y acusada de homicidio y de ejercer ilegalmente la medicina en hospitales públicos de Chaco. El procesamiento es por la muerte de una paciente de 63 años en un centro de salud de Quitiliti. En la ciudad de Buenos Aires, temperatura 15 grados 6 décimas, humedad 42%, cielo cubierto. En Tierra del Fuego y el sur y la zona costera de Santa Cruz, el cielo está mayormente nublado y se esperan lluvias para el extremo sur de esa región.
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7: Es la hora 15, 4 minutos en todo nuestro país. Tengan ustedes muy buenas tardes. Les presentamos la segunda edición de Servicios a la Comunidad. La Asociación de Guías de Turismo de la provincia de Santa Cruz convoca socios y socias a participar de la Asamblea General Extraordinaria a llevarse a cabo el próximo lunes 18 de mayo a las 18 horas en la Casita Verde, Avenida Costanera, Néstor Kirchner, 6670 El Calafate. Durante la asamblea se tratará el siguiente orden del día, aprobación de balance 2025. Como siempre, su participación es esencial para que la asociación continúe siendo lo más representativa posible. Firman Rocío Gómez, presidenta, Camila Ábalos, vicepresidenta. Se ofrecen para trabajar como peón de campo, cuidado de animales, dos personas, padre e hijo. Comunicarse al número 2944-677545. Reiteramos los mensajes. La Asociación de Guías de Turismo de la provincia de Santa Cruz convoca a socios y socias a participar de la Asamblea General Extraordinaria a llevarse a cabo el próximo lunes 18 de mayo a las 18 horas en la Casita Verde, Avenida Costanera, Néstor Kirchner, 6670 El Calafate. Durante la asamblea se tratará el siguiente orden del día, aprobación de balance 2025. Como siempre, su participación es esencial para que la asociación continúe siendo lo más representativa posible. Firman Rocío Gómez, presidenta, Camila Ábalos, vicepresidenta. Se ofrecen para trabajar como peón de campo, cuidado de animales, dos personas, padre e hijo. Comunicarse al número 2944-677545. Les presentamos de esta manera la segunda edición de Servicios a la Comunidad. Nuestra próxima entrega es esta tarde a la hora 18:45. Por su atención, muchas gracias.
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13: La Secretaría de Cultura de la Nación, el Fondo Nacional de las Artes y la Fundación María Calderón de la Barca anunciaron la apertura de la convocatoria para una nueva edición del Premio Federal de Pintura, uno de los certámenes más prestigiosos y con mayor respaldo económico del país. 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Los aspirantes deberán contar con título de grado en artes visuales o carreras afines, arquitectura, diseño, artes visuales, entre otras, o bien demostrar formación idónea en la disciplina. Se podrá postular una única obra pictórica original e inédita realizada después del año 2022 y las dimensiones deben respetar las indicadas en las condiciones y bases del concurso. 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

0: Es la hora 15:11 minutos en todo nuestro país. ¿Qué tal? ¿Cómo están ustedes? Muy buenas tardes, bienvenidos a la tarde de Nacional Calafate en este miércoles 13 de mayo, y aquí estamos para acompañarte hasta la hora 17, como siempre, en la primera tarde, por supuesto, porque después continúa, y bueno, también hay fútbol en el día de hoy y demás, bueno, cositas que les iremos contando en el transcurso de nuestro programa de hoy, en esta jornada de cielo muy nubladito aquí en el Calafate. Pero bueno, estamos para acompañarlos y les agradecemos mucho la compañía a ustedes también. Mario Bornia, ¿cómo le va? Buenas tardes.
1: ¿Cómo estamos?
0: ¿Todo bien, bien? Mario, ¿todo bien?
1: Acá estamos en esta tarde gris.
0: Tarde gris, sí, como el tango.
1: Llevándola.
0: Así es.
1: Pero bueno, aquí estamos llevándote toda la buena onda.
0: Claro que sí, por supuesto. Bueno, tenemos 10 grados 6 décimas de temperatura en este momento. Son datos de la hora anterior. Igualmente, en un ratito vamos a estar actualizándolos. 57% la humedad, con cielo mayor nublado, y así va a continuar en esta jornada del miércoles, con un poquito más de viento en la tarde de hoy, bueno, disminuyendo también hacia la noche. Como siempre, y en el comienzo, lo que va quedando en lo que respecta a los vuelos de la jornada en el Aeropuerto Internacional Comandante Armando Tola, queda un vuelo pendiente para el arribo al Calafate de Aerolíneas Argentinas, el número 1848, procedente de Aeroparque Buenos Aires, en horario a las 18 horas 33 minutos, como decíamos, es lo que va quedando pendiente. Y también para las partidas desde el aeropuerto del Calafate, en la tarde de hoy, el vuelo de Aerolíneas Argentinas 1849 con destino Aeroparque, en horario a las 19:25 horas. Es lo que queda pendiente entonces para esta jornada de miércoles, Mario.
1: Bueno, y arrancamos el día de hoy con la celebración de los 76 años de Stevie Wonder, un grande de la música, un personaje principal, la música a nivel internacional, un gran dotado por el sonido, por el oído, ¿no? Una de las figuras que parecen haber nacido con música en vez de pulso, con ritmo, ¿no? Uh-huh. Nació el 13 de mayo de 1950 en Michigan. El nombre real de él es Steve Hardaway Judkins. Desde muy chico mostró su talento fuera de escala, cantaba, tocaba el piano, armónica, batería, con tanta naturalidad que desarmaba a cualquiera. Y a los 11 años ya había firmado con el sello Motown, donde lo bautizaron como el pequeño Stevie Wonder, Little Stevie Wonder, un apellido artístico que no era casual. Wonder significa maravilla, ¿no? Uh-huh. El chico maravilla, de alguna manera. Su historia es la de la transformación de la música popular en los años 70. Encadenó una serie de discos monumentales como Talking Box,

americanos, ¿no? En Estados Unidos. Ciego, desde pocas semanas después de nacer, convirtió esta experiencia en otra forma de escuchar al mundo. Su música tiene algo de celebración colectiva y algo de refugio íntimo, ¿no? En ese sonido que logra transmitir. 76 años de Stevie Wonder, si así lo celebramos aquí en la tarde nacional.

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2: Hora 15:34 minutos en todo nuestro país, así te acompañamos en esta tarde, por supuesto, la tarde de Nacional El Calafate, y bueno, compartimos con vos, por supuesto, toda la información. Tenemos un comunicado de Servicios Públicos Sociedad del Estado, que es para El Calafate, de esta manera también es la información. El día 13 de mayo... Está mal el tipeo acá, me parece, porque dice jueves. Así que lo vamos a chequear y después lo vamos a comunicar. Porque dice jueves 13 de mayo, de 10 a 12 horas. Así que bueno, después lo vamos a estar chequeando y lo vamos a leer bien como corresponde. Bueno, hablamos de Tribuna Segura porque se amplía y habla de deudores alimentarios que no podrán ingresar a los estadios. El Gobierno Nacional dispuso una actualización del programa Tribuna Segura que endurece los criterios de admisión a los estadios de fútbol en todo el territorio argentino. A partir de ahora, las personas registradas en bases de deudores alimentarios quedarán automáticamente impedidas de ingresar a cualquier cancha en el marco de un refuerzo del sistema de control del espectáculo deportivo. La decisión fue establecida mediante esta resolución, que es la número 429/2026 del Ministerio de Seguridad, publicada en el Boletín Oficial. La resolución indica que no podrán entrar a los estadios las personas que estén registradas como deudores alimentarios en un registro público o en su equivalente en cada provincia mientras sigan en esa situación. Según datos oficiales, esta medida alcanzará aproximadamente a 13.000 personas en todo el país.
3: Bueno, y sumando entonces al fútbol, ayer se jugó la primera parte de los cuartos de final y bueno, ya están los primeros clasificados. Belgrano de Córdoba 2-0 le ganó a Unión de Santa Fe en la noche del gigante de Alberdi en Córdoba, mientras que Argentinos Juniors hacía lo mismo en Huracán, en el Diego Armando Maradona, en la ciudad de Buenos Aires. Belgrano de Córdoba entonces y Argentinos Juniors se preparan para las semifinales y hoy tenemos la otra tanda de los cuartos de final con Rosario Central, Racing Club, River Plate, Gimnasia de La Plata. Por supuesto, aquí lo vas a escuchar en AM730 y FM88.1. En la radio estaremos siguiendo todo lo que tiene que ver con esta definición apasionante de la Liga Profesional de Fútbol.
2: Bueno, muy bien, buenísimo. Ahí para disfrutar del fútbol, como siempre, en Radio Nacional, aquí en la zona, por supuesto, como decía Mario, AM730. Tarde lluviosa, nublado y con lluvia débil. El cielo aquí en El Calafate, 9 grados 8 décimas es la actual temperatura.
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5: La Secretaría de Cultura de la Nación, el Fondo Nacional de las Artes y la Fundación María Calderón de la Barca anunciaron la apertura de la convocatoria para una nueva edición del Premio Federal de Pintura, uno de los certámenes más prestigiosos y con mayor respaldo económico del país. La convocatoria está dirigida a artistas visuales argentinos, nativos o naturalizados, mayores de 18 años, que acrediten al menos 2 años de residencia en la provincia por la que se postulan. Los aspirantes deberán contar con título de grado en artes visuales o carreras afines, arquitectura, diseño, artes visuales, entre otras, o bien demostrar formación idónea en la disciplina. Se podrá postular una única obra pictórica original e inédita realizada después del año 2022 y las dimensiones deben respetar las indicadas en las condiciones y bases del concurso. El cierre de inscripción es el jueves 11 y los interesados pueden participar a través del enlace de la página web cultura.gov.ar.
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1: Las 4 de la tarde en la República Argentina. Incautaron más de 300 kilos de cocaína en Santa Fe, informa Pilar Guala desde la emisora de Radio Nacional en la capital provincial.
2: El operativo se produjo en la localidad de Villa Eloísa, departamento Iriondo, donde efectivos de la Fuerza Federal detectaron la maniobra a tiempo y encontraron los ladrillos de cocaína en la aeronave. El piloto y copiloto, ambos de nacionalidad boliviana, fueron detenidos tras una persecución que protagonizaron los gendarmes con los ocupantes de los tres vehículos que aguardaban la carga contenida en la avioneta y que intentaron escapar. Esta mañana se realizaron 6 allanamientos en distintos puntos del sur santafesino con el objetivo de detener a los integrantes de la organización vinculada al narcotráfico y denominada Los Bilbao, que estaría detrás de esta maniobra y que es investigada desde el año pasado por la Justicia Federal.
1: El Ministerio de Capital Humano abrió cursos virtuales para docentes. La propuesta está dirigida a maestros de nivel inicial, primario y formación docente y busca fortalecer la formación en enseñanza de la lectura y la escritura. La inscripción estará abierta hasta el 24 de mayo y cada docente podrá anotarse en hasta 3 cursos como máximo. Para conocer la oferta, los especialistas y las temáticas de esta propuesta formativa pueden consultar en la página web de la Secretaría de Educación. La información deportiva con Nicolás Álvarez.
3: En la continuidad de la Copa Argentina, a partir de las 4 y cuarto de la tarde en el estadio de Temperley, van a jugar Platense frente a San Martín de San Juan.
1: En la ciudad de Buenos Aires, cielo cubierto, temperatura 16 grados 8 décimas, humedad 39%.
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8: La Secretaría de Cultura de la Nación, el Fondo Nacional de las Artes y la Fundación María Calderón de la Barca anunciaron la apertura de la convocatoria para una nueva edición del Premio Federal de Pintura, uno de los certámenes más prestigiosos y con mayor respaldo económico del país. La convocatoria está dirigida a artistas visuales argentinos, nativos o naturalizados, mayores de 18 años, que acrediten al menos 2 años de residencia en la provincia por la que se postulan. Los aspirantes deberán contar con título de grado en artes visuales o carreras afines, arquitectura, diseño, artes visuales, entre otras, o bien demostrar formación idónea en la disciplina. Se podrá postular una única obra pictórica original e inédita realizada después del año 2022 y las dimensiones deben respetar las indicadas en las condiciones y bases del concurso. El cierre de inscripción es el jueves 11 y los interesados pueden participar a través del enlace de la página web cultura.gov.ar.
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11: Una particularidad realmente que asombra. Estamos hablando de un jugador que pudo participar en 3 mundiales con 3 selecciones diferentes. Se trata del mediocampista Dejan Stankovic, que disputó los mundiales de Francia 1998 participando con la ex Yugoslavia, que terminó jugando en 2006 en Alemania con la camiseta de Serbia y Montenegro, que a su vez en 2010, el Mundial de Sudáfrica terminó jugando con la camiseta de Serbia.
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Es la hora 16, 7 minutos en todo nuestro país, 9 grados 8 décimas la temperatura aquí en el Calafate, 70% la humedad. Tenemos cielo nublado con lluvia débil a esta hora de la tarde. Hablamos del mundo de la música, de más estrenos también, y tiene que ver en esta oportunidad con Estelares, en La Plata, cuna de melodías y letras inolvidables. Será el escenario del nuevo documental Nuestros Días en mi Memoria de Estelares, que se va a estrenar mañana, 14 de mayo, también en el cine Gaumont. Este film, dirigido por Gonzalo López, es un homenaje a la banda Estelares, que ha dejado una huella imborrable en la música argentina desde los años 90. Y bueno, tiene entrevistas íntimas, material inédito. El documental narra la historia de la banda y su evolución en un contexto musical cambiante, resaltando el impacto de la cultura platense en su obra. Con una duración de 90 minutos, desde esta manera, dice Nuestros Días en mi Memoria, se sumerge en el contexto sociocultural de La Plata, revelando cómo los acontecimientos históricos y sociales influyeron en la trayectoria de Estelares. La película se proyectará en varias fechas, comenzando, como decíamos, el 15 de mayo a las 19 horas en el Espacio Inca, en la Sala Norita Cortiñas, y también tendrá funciones del 21 al 28 de mayo en el Cinema de La Plata. El documental promete ser una carta de amor a la música, a la ciudad de La Plata y sobre todo a la banda que ha acompañado a generaciones con sus baladas y con sus letras poéticas. Con esta producción que involucra a destacados profesionales de la industria, Nuestros Días en mi Memoria es un testimonio de la pasión que Estelares ha cultivado a lo largo de los años.

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1: Vamos a hablar del primer penal de la historia de los mundiales, que fue anotado por el mexicano Manuel Chaquetas Rosas. Esto se dio el 19 de julio de 1930, en el primer mundial de la historia, el que organizó Uruguay. Este hito ocurrió durante el partido entre México y la Argentina, en la fase de grupos, encuentro que terminó 6-3 a favor de la albiceleste.
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0: Es la hora 16:34 minutos en todo nuestro país, 9 grados en la actual temperatura aquí en el Calafate, 87% la humedad, cielo mayormente nublado, con lluvia débil a esta hora de la tarde aquí en la localidad. Bueno, ahora sí tenemos este comunicado para ustedes correspondiente a Servicios Públicos, Sociedad del Estado, para el Calafate, para el día de mañana, jueves 14 de mayo. De 10 a 12 horas. De esta manera se interrumpirá el servicio eléctrico. De esta manera, bueno, es programado en la salida de línea número 5, debido, bueno, a que se van a realizar trabajos de mantenimiento en la línea de media tensión junto con la instalación de una zeta. Los barrios afectados a la interrupción del servicio eléctrico en el Calafate para mañana jueves de 10 a 12 horas son Barrio Industrial, Sanidad, Linda Vista, Los Calafateños 1 y 2, Tama, Cerro Castillo, Punta Soberana y parte de Terraza de Manantiales. Bueno, se solicita a los usuarios tomar los recaudos necesarios mientras se desarrollan las tareas programadas. Ahora sí, entonces ahí damos a conocer este comunicado. También invitamos de parte del Club Lago Argentino, el Club Andino Lago Argentino, a la Copa Lago Argentino el sábado 30 de mayo, es en la categoría senior más 30 años. De esta manera, bueno, en la invitación dice: invertimos los roles, el jueceo y el buffet a cargo de los juveniles. En esta oportunidad pueden inscribirse en el link en las redes sociales, lo van a encontrar, de Club Andino Lago Argentino, y es todo a beneficio del Mundial Juvenil. Así que bueno, hay otra de las actividades entonces para los próximos días aquí en el Calafate, y se renueva cartelera en el cine municipal. Desde mañana jueves y hasta el martes 19 de mayo, inclusive en las funciones. Las Ovejitas Detectives, para mayores de 8 años, una comedia a las 18 horas. Mortal Kombat 2, que continúa en cartelera, para mayores de 13 años, de acción, a las 20 horas. Y El Diablo se Viste a la Moda 2, que continúa también en cartelera, para mayores de 13 años, esta comedia, para disfrutar en el cine municipal del Calafate, como ya saben, y bueno, para compartir con todos aquellos que quieran disfrutar de una buena película, nuevas pelis desde mañana jueves 14 hasta el martes 19 inclusive.
1: Y mientras estamos a la espera de ver qué va a pasar con el cine de trasnoche de los viernes, se estaba redefiniendo. En teoría, la fecha va a seguir siendo los viernes, pero bueno, hay películas a pasar, etcétera. Confirmado que sigue, pero nos van a decir cuándo, ¿no? A partir de cuándo vuelve el cine de trasnoche. Lo que sí tengo para comentarte es algunas agendas, algunos recitales que hay en la localidad. Buenísimo. Un poquito, ya se viene el frío y bueno, a todos nos agarra un poquito de chucho para salir, pero siempre es bueno encontrarse con los músicos de nuestra localidad. Mañana jueves 14 a las 22 horas, Lau Guzzini y Tico Palumpo hacen este tributo a Charly García en el restaurante Isabel, en comida al disco, allí entrada libre y gratuita, con Lau Guzzini y Tico Palumbo, que vienen haciendo este show, que es un homenaje a Charly García, un homenaje muy, muy sentido, muy, muy sensible, muy más, por supuesto, más que recomendado. Y el sábado 23, no este sábado, sino el otro sábado, va a haber una interesante propuesta, una propuesta distinta, musical, con DJ set de Selector GD Matt, y una sesión jam acústica con Agustín Parengo, líder y cantante del Pueblito, que anuncia también que va a haber invitados. Así que una fecha distinta, pero interesante para participar y compartir un poquito de música. Esto va a ser en la Chacrita de Nimes, que también viene realizando distintos eventos y se está animando cada vez más a la música. Dice el comunicado que hay que, el flyer, que hay que reservar la mesa, porque el lugar es, entiendo que debe ser alguno de los lugares cerrados, entonces son limitadas y hay que reservar con tiempo. Pero deja de ser interesante, DJ set, Selector GD Matt y sesión jam acústica con Agustín Parengo. Así que si te parece, bien, nos vamos a escuchar un poquito del pueblito.
0: Buenísimo.
1: El show que hicieron el año pasado en el Centro Cultural. Vamos a escuchar también a luego a Laura Guzzini y con su último disco. Y después un cover de Charly García como para ponernos en tono.
0: Dale, vamos.

0: Ahora 16:49 minutos en todo nuestro país en la tarde de Nacional Calafate. Te acompañamos de esta manera. Recordamos que vuelve la fascinante obra de teatro musical que conmueve a todos. El Rey León en el Auditorio del Centro Cultural, sábado 16 de mayo a las 20 horas y domingo 17 de mayo a las 18 horas.
1: Hermosa, hermosa obra de teatro.
0: Buenísimo, para no perdérselo
1: el fin de semana. Se ponen...
0: Bien.
1: La verdad que buenísimo.
0: Buenísimo. Entonces, para ir a verla, recomendadísima. Y también para los que quieran bailar, la agrupación de residentes salteños y la Secretaría de Cultura están organizando Zamba Norteña, también en el Centro Cultural, el sábado 16 de mayo, de 16 a 19 horas. La entrada es libre y gratuita. Y para información pueden comunicarse al 2966-4056-35. También ahí para los que tengan ganas de bailar un poquito el día sábado, es otra de las opciones. Y recordamos, en el día de mañana, jueves, interrupción del servicio eléctrico en la localidad, será de 10 a 12 horas por mantenimiento de línea de media tensión en los barrios Industrial, Sanidad, Linda Vista, Los Calafateños 1 y 2, Tama, Cerro Castillo, Punta Soberana y parte de Terraza de Manantiales.
1: También para agregar a la agenda cultural, mañana jueves se va a estar presentando en Libélula Sur, Cazadoras de Demonios, Mundo Pop, K-Pop en el Calafate. Me parece que es una especie de reversión de las guerreras K-Pop, que están todos los chicos ahora a full con eso. Sí. Una obra de teatro que parece bastante interesante, pero me parece que también lo destacable es que es una obra que no es de aquí, de la localidad, pero que está en gira oficial, y esto significa que Calafate ya empieza a ser por lo menos sede de espectáculos a nivel nacional, y lo empezamos a estar dentro del mapa, y es interesante esto, que por lo menos un espectáculo de cierta producción, bueno, tenga Calafate en vista, ¿no?
0: Claro que sí, por supuesto. Ahí estaremos.
1: Bien. Bueno, y ahora sí, entonces, para ir de a poquito despidiéndonos, vamos a escuchar el cover de Charly García, preparando también lo que decíamos de la agenda, ¿no?, cultural que se viene para estos días. Mañana, Lagucín y Tico Palumbo haciendo este homenaje a Charly García.
0: Bueno, buenísimo. Entonces, quédense en sintonía, ¿eh? Nosotros nos reencontramos mañana a partir de las 15. En un ratito nada más llegan Marcelo del Bueno y Melissa Jopia con más de la tarde en Nacional El Calafate.
1: Adiós. Víctima.

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2: Se mantiene abierta la inscripción para niñas, niños y adolescentes interesados en participar de las escuelas deportivas municipales de El Chaltén, con propuestas orientadas a la actividad física y la formación deportiva. Las inscripciones se realizan de lunes a viernes, de 9 a 18, en la mesa de entrada del gimnasio municipal. La convocatoria incluye disciplinas como básquet, boxeo, hockey, fútbol, escalada, montaña, atletismo y handball, además de espacios de educación física infantil e iniciación deportiva. La propuesta está destinada a distintas franjas etarias, desde los 3 años hasta jóvenes mayores de 16, según la disciplina elegida. El objetivo es promover la participación deportiva y generar espacios recreativos y de formación para las infancias y juventudes. La información sobre horarios, requisitos y documentación necesaria se entrega al momento de retirar el formulario de inscripción en el gimnasio municipal de esa localidad santacruceña.
3: ¿Cómo les va, gente? ¿Todo bien? Nosotros somos Viejos Percebes. Para los que no nos conocen, somos una banda acá de la localidad de Calafate y hacemos rock para bailar. Esta canción se llama Si Pienso Pierdo.

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2: Irán, a pesar de haber disputado 6 veces un mundial de fútbol, no han logrado pasar de fase en ninguna de sus participaciones. Los Leones de Persia cosecharon 3 victorias, 4 empates y 11 derrotas, con 13 goles a favor y 31 en contra. En 18 duelos que han tenido hasta aquí disputando un mundial. Cabe destacar que Irán debutó en Argentina 1978, si bien cayó ante Holanda, hoy Países Bajos, y ante Perú, consiguió un empate resonante 1-1 ante Escocia. La pregunta es, ¿Irán terminará participando en este próximo mundial?
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1: Las 5 de la tarde en la República Argentina. En marzo mejoró el uso de la capacidad instalada de la industria. Según datos del INDEC, la industria manufacturera operó al 59,8% de su potencial. Esto significó una mejora de más de 5 puntos porcentuales, tanto en términos mensuales como interanuales. Se trata de un repunte de 5,2 puntos respecto de febrero y de 5,4 comparado con marzo de 2025. Los sectores que mejoraron su promedio son refinación del petróleo con el 86% e industrias metálicas básicas con el 73,3%. Procesaron al rector de la Universidad de Formosa, informa Javier Ruiz desde una de las emisoras de Radio Nacional en la provincia.
2: La Justicia Federal procesó sin prisión preventiva al rector de la Universidad Nacional de Formosa, Augusto César Parmeter, y a su esposa, Suni Mabel Rivero, en una causa por presuntas irregularidades en la designación de cargos públicos. Como medida cautelar, ambos fueron apartados de sus funciones por 90 días para garantizar el avance de la investigación y resguardar las pruebas. Parmeter fue considerado coautor de delitos de proposición y nombramiento ilegal de cargos públicos y abuso de autoridad, mientras que Rivero fue procesada por aceptación ilegal del cargo público.
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3: Hoy por los cuartos de final de la Liga Profesional de Fútbol, 18:45 en Rosario, Central recibe al Racing Club de Avellaneda, 21:30 en el Monumental, River frente a Gimnasia Esgrima La Plata. 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
1: Actualizamos la información del tránsito con Ernesto Arriaga.
4: La Avenida Mayo totalmente habilitada del Congreso a Plaza de Mayo y la 9 de Julio muy cargada hacia la autopista Ilía. Costanera frente a Aeroparque, máxima 70 km por hora, llamada Avenida Rafael Obligado, y luego por Cantilo, precaución en el ingreso a General Paz. Aeroparque y Ezeiza a esta hora operan con total normalidad.
1: En la ciudad de Buenos Aires, cielo nublado, temperatura 15 grados, 8 décimas, humedad 46%.
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0: Hola, hola, ¿qué tal? ¿Cómo les va? Muy buenas tardes, bienvenidos. Aquí estamos comenzando un nuevo programa que hay en la segunda tarde de Radio Nacional. En esta tardecita medio lluviosa que estamos teniendo aquí en la ciudad del Calafate y alrededores. Y una tarde donde también, atención, porque vamos a estar con fútbol a través de Radio Nacional. Vamos a estar con un programa un poquitito más corto nomás, porque hoy vamos a tener a partir de las 6:30 de la tarde Rosario Central Racing y a las 9:30 de la noche River Gimnasia La Plata, así que bueno, cuarto de final de la Liga Profesional con la transmisión de Radio Nacional en AM730. Melisa Jopia, muy buenas tardes, ¿cómo estás? ¿Cómo vamos?
1: ¿Qué tal, Marcelo? Muy, pero muy buenas tardes. A vos, a nuestra familia, oyentes que están del otro lado también, escuchando y compartiendo con nosotros el final de la tarde. Hoy en particular, tarde de miércoles, aquí en la radio.
0: Así es, Como decíamos, vamos a tener un programa un poquitito más corto, porque bueno, tenemos el fútbol. Y también me parece que es importante tener en cuenta que nos vamos a ir centrando, obviamente, como siempre, con todos los temas nacionales, lo provincial, lo local, lo internacional, y lo que ha pasado durante la tarde en Río Gallegos. Te dirá, ¿qué ha pasado?
1: ¿Qué pasó? Pasó de todo en Río Gallegos.
0: Bueno, sí, claro. Pero, sí. Algunas noticias lamentables, tristes.
1: Lamentables, la verdad sí. Conmociona, y de hecho a los titulares en los diferentes diarios de tirada nacional figura la localidad de Río Gallegos, claro, pero sí, hoy sí, en la tarde, sí. ¿Qué ha sucedido?
0: Bueno, la cuestión que la gente, el que conoce Gallegos sabe que el autódromo, José Muñiz, está como, bueno, tampoco está tan lejos del centro de la ciudad, ¿no? Porque todo fue quedando como en el medio, sí, tal vez de, digamos, de la ciudad vieja de Río Gallegos, pero está muy cerquita de los barrios nuevos, ¿no? Como puede ser el San Benito, los barrios más populares, si se quiere, los más nuevos, ¿no?
1: ¿Qué va a haber? ¿Corridas? ¿Va a haber autos?
0: Corridas hubo, pero no de autos.
1: ¿Ah, no?
0: No. La cuestión que estaba la gente ahí del autódromo haciendo algunas tareas, que esto y el otro, y de golpe, pum, muy echado el hombre, así, pum, tomando solcito, un puma.
1: ¡Ay, qué belleza!
0: Un puma adulto, así, pero la verdad que hay fotos de esto, lo que estoy contando. En la zona de boxes, ahí, viste, canchero, así, tiradito para atrás. Claro, sí, sí. Hasta que, claro, viste, la gente se empezó a enterar, uno le avisa al otro, el otro. Sí. Y ya, bueno, la cosa se empezó a poner más fulerona porque el puma empezó ya a tener esas actitudes para escaparse, ¿no? Alejarse. Pero claro, estaba en una zona donde había alambrados, que esto, que el otro, y bueno, nada, fue un poco, ¿por qué? Porque el puma todavía, o sea, desapareció. No es que lo pudieron capturar, ni mucho menos.
1: Igual,
0: ¿no?
1: Si se sabe qué hacen, si lo capturan y demás.
0: Y generalmente lo llevan un poco más en las afueras,
1: O sea, digamos que eso es lo que no se pudo hacer.
0: Claro, no se pudo hacer porque lamentablemente, bueno, llegaron algunas personalidades o algo, que esto que lo otro.
1: Personas sin conocimiento.
0: Sin conocimiento, según lo que me cuentan, ¿eh?
1: No, ok, perfecto.
0: No lo tengo corroborado.
1: No estuvimos ahí.
0: Claro, viste. Que uno quería de acá, el otro de allá, lo agarramos, no sé qué historia. La cuestión que el bicho escapó.
1: Lo
0: ¿no?
1: asustaron.
0: Lo asustaron, efectivamente, ¿no?
1: Claro.
0: Repito, si bien el autódromo está como en una zona semidescampada.
1: Claro, se podría pensar incluso alejado. Pero,
0: claro, pero no tanto, porque a pocas cuadras hay barrios, repito, como el caso del San Benito y otros barrios más allí en Río Gallegos. Muy probable que para la zona céntrica no se vaya, pero bueno, la cuestión que hasta esta hora de la tarde, según la información que estamos manejando, más allá de este evento inusual de ver el puma ahí en la zona, ¿no? Del propio autódromo.
1: Claro, cerca de donde suele haber movimiento,
0: donde hay movimiento, claro, sí. El autódromo está cerca de la ruta. No,
1: claro.
0: Es que está, no sé, 15 kilómetros para adentro.
1: En medio del campo, claro.
0: Claro, no. Está ya en una zona
1: movida.
0: Semipoblada y movida. Porque está pegado a la ruta, ¿no? A la ruta Nacional 3. Donde tiene un movimiento realmente importante.
1: ¿Las imágenes están en tus redes?
0: Sí, totalmente.
1: Buenísimo, Marcelo.
0: Ahí Sabrina López, nuestra compañera, nos mandó material.
1: Sí.
0: Enojadísima, Sabrina.
1: ¿Sí?
0: Sí. No, pero está, muchacho.
1: ¿Enojado cómo?
0: No, con algunos medios. Yo a veces, a ver, pues si no, en esto vamos a entrar en la discusión de una vez que publicaste la foto,
1: aclaremos,
0: el video, de quién es el video, de quién es la foto, que esto y lo otro, pero por respeto.
1: Claro, son internas del trabajo.
0: Sí, pero a ver, estás en el centro de Río Gallegos, ¿cómo estás? Acá en el centro de Calafate,
1: sí,
0: e irte hasta el autódromo nuestro, ponele, ¿no?
1: Te moves,
0: Te moves, viste, el gastito del combustible. tu tiempo. Sí, sí, sí. No te cuesta nada poner de quién es el video, de quién es la foto.
1: Gentileza, muchachos. Sí, sí, sí.
0: Ni siquiera, yo a veces a más de uno le digo, che, ni siquiera me llames, usalo.
1: Claro.
0: Pero, viste. Y no, le tenés que poner sellito de agua, todas esas cosas. Oh,
1: bueno, sí, hoy es, te evitas ciertos problemas con
0: sí,
1: eso.
0: Sí, sí, en realidad cierta amargura. Viste, sí. Que vos decís, che, pero...
1: Que no se valore el esfuerzo,
0: claro,
1: ¿no?
0: Pero
1: el
0: que
1: tiempo.
0: No se, que no se valore, pues a mí me pasa y no pasa nada, está todo bien, qué sé yo, la foto de la luna, el atardecer, que esto que el otro... Mucha gente me dice, permiso, ¿puedo compartir? Sí, usalo, claro. Y no pasa nada. El tema está cuando te... hablando
1: cuando son
0: Lisa,
1: los medios los que se hacen,
0: claro,
1: para nutrir su información de tu foto,
0: ¿por qué?
1: De tu laburo. Porque
0: que un vecino, alguien lo use, no pasa nada, porque no, claro. No tiene un...
1: Está
0: un
1: compartiendo algo más también.
0: Un tinte comercial no
1: exacto.
0: Hay ahí. Pero en un medio de comunicación sí.
1: Sabemos cómo se labura.
0: Claro, mañana seguro va a ser la tapa de los diarios de Río Gallegos, más allá de... De que uno dice, bueno, no, pero la foto la saqué. No, hay fotos que vos te das cuenta, de, cada uno conoce su foto.
1: Bien.
0: Porque tenés como una especie de una comparativa, excepto que sea muy milimétrico, pero vos la foto la empezás a mirar sobre los
1: no
0: objetos.
1: No importa si hay 20 ojos en el mismo ángulo.
0: Claro,
1: vos sabés
0: que es tu foto.
1: Cuál es tu foto.
0: Pero con la mala intencionalidad, en este caso la gente de Tiempo Sur, que hasta le borró el sellito de agua. ¿Entendés?
1: A Sabrina.
0: Claro.
1: No, eso no se hace.
0: Eso no se
1: eso
0: hace.
1: Eso no se hace.
0: ¿Viste? Ahí está.
1: No me si lo vas a robar, no pedí disculpas, no cita. Bueno, pero, qué sé yo, tampoco está bien. Pero encima de
0: porque apropiarte hoy con la,
1: y borrar.
0: Hoy con la IA borrás todo, ¿viste?
1: Sí,
0: borrás,
1: hay un montón también de aplicaciones.
0: Claro.
1: No, eso no se hace.
0: Eso no se hace, ¿viste? Entonces medio como que a veces vos decís, che, pero muchachos, a mí de arriba yo me han choreado fotos mil veces. Y sinceramente es este el punto. Cuando vos te movés hasta un lugar... que gastás combustible, ponés plata a tu bolsillo y demás, que uno también lo hace por algo comercial, obviamente, porque uno vive de esto.
1: Claro.
0: Pero no te cuesta nada, ¿viste? Ponés abajo fotos, fulano y tal, chau. Y nos vamos a dormir todos tranquilos, ¿entendés?
1: Claro.
0: Es como que se corta, digamos, la cuestión de decir, che, porque usaste una foto mía. No pasa nada. El tema está en esta cuestión de encima te tomás el laburo de sacarle el sellito de agua a la foto, ¿no?
1: O sea, ética laboral.
0: Claro, sí, sí. Bueno, pero esto lamentablemente pasa por los paparulos que laburan, los nuevos, ¿no? Los pibes. No, no, porque creen que todo es joda, ¿viste? Que vos te vas a estar al autódromo.
1: Creen que no pasa nada.
0: Ah, te vas a estar al autódromo, gastaste, sí. No sé, 10 litros de combustible o un poquito menos, pero bueno.
1: Es que no importa, ¿eh?
0: No, no, no.
1: Es que además no viene a cuestión si gastaste o no gastaste, te
0: claro.
1: Llevaron o no te llevaron, si pasabas ahí por casualidad.
0: Totalmente.
1: El material... tiene
0: totalmente.
1: Dueño.
0: Sí, obvio.
1: Listo, se terminó.
0: Sí, sí, sí. Imagínense que a nosotros, a los medios acá...
1: Si se toma el laburo de ponerle la marca de agua,
0: claro.
1: Decir, chicos, miren, qué bueno. Que es...
0: No cuesta nada.
1: Por favor.
0: A nosotros, por ejemplo, que nos mandan fotos de la ruta, que esto y lo otro, yo siempre pregunto, che, ¿y el video de quién es? El video es mío. Pongo tu nombre, que... Algunos te dicen sí, otros no, no me interesa. Otro para no tomar ningún tipo de compromiso te dice no, no pongas nada, ¿no?
1: Claro, está bien.
0: Pero tampoco me adjudico la foto. No hay que digo, ah, la foto es mía, pero no, no, si te la mando a alguien lo tenés que respetar, ¿viste? Pero bueno, la cuestión que no solamente, digamos, la aparición del Puma genera, ¿no?, todo este revuelo, sino la cantidad de memes que hay.
1: Porque...
0: Es impresionante. Hay uno que ahora no lo estoy buscando en la red, no lo encuentro, pero lo grafico así rapidito.
1: Sí.
0: Está la imagen del gobernador Claudio Vidal, el Puma en el medio, la cara del Puma y Pablo Grasso, ¿no? O sea, y la frase que dice el Puma los unió, ¿no? Una cosa. Hay que tomarse el laburito también, ¿eh? Para...
1: Sí.
0: Es muy, muy, muy gracioso. Otros vecinos de acá de Calafate agarraron una foto del Puma, del cantante, ¿no?
1: Pobre.
0: Y ponen, acá en Calafate también en el autódromo tenemos a un Puma, o al Puma, ¿no? Y está la foto del Puma Rodríguez, ¿no? El cantante, en el medio de la pista, ¿no? Del autódromo local.
1: No, estoy bien.

0: Cayeron algunas gotitas, ¿no?
1: Sí, algunas nada más, como sí, para aquel que lavó el auto y se vuelva a quejar, claro. Se enoje un poquito.
0: Sí,
1: lo cierto es que estuvo nublada toda la jornada, incluso también.
0: Había arrancado lindo. Había arrancado lindo.
1: ¿En qué
0: ¿no?
1: momento?
0: Tipo 10 de la mañana.
1: Sí, 20 minutos. 20 minutos a las 10 de la mañana. Lo cierto es que sí, realmente hemos hasta el momento superado la máxima, teníamos 7 grados de máxima para hoy y actualmente la temperatura es de 8 grados 4 décimas, el cielo seguirá, se mantendrá mayormente nublado y algunas ráfagas de viento del sector oeste para esta noche. Nada para preocuparse por el momento, pero seguiremos, según el Servicio Meteorológico, con algunas lloviznas durante la jornada.
0: Yo lo que digo por ahora, viendo el servicio y el pronóstico,
1: sí. Si
0: creíamos que estábamos entrando, o sea, estamos en el otoño y que se nos acercaba el invierno, sáquense de la cabeza esa idea. Pues vos fijate que hay temperaturas que van a llegar para la semana que viene casi a 11 grados, que generalmente siempre son algunos puntitos más,
1: sí.
0: Y con mínimas, por ejemplo, de 4 grados. O sea, vos decís, che, es re poquito, pero bueno, para esta época un montón. O sea, ya tendríamos que estar con esas temperaturas súper, súper bajo cero.
1: Sigamos así.
0: ¿Sigamos así? Bueno, seguimos así. Pero no debe estar bueno, digo yo, ¿no? Digo, por el ciclo, ¿no? La propia
1: claro.
0: naturaleza.
1: Y hay tantas cosas que no están bien ya.
0: Bueno, está bien, también. Bueno, pero al menos que esté bien la naturaleza, qué sé yo, dentro de lo que se pueda. Bueno, igual uno no lo puede manejar, eso está más que claro, ¿eh? Bueno, repasamos algunos servicios, ¿te parece? Falta llegar el vuelo el 1848 que viene desde Buenos Aires, lo va a hacer 18:35. Abrimos la camarita ahí en la zona del glaciar Perito Moreno, tarde con el cielo parcialmente nublado, una tarde muy agradable allí en la zona centro, el Parque Nacional, en la zona del Chaltén también, una tarde agradable, con cielo parcialmente nublado. Y bueno, como siempre, los sistemas alternativos, como decía Meli, por lo pronto nada para preocuparse. Vamos a tener un poquito más en ascenso el viento para este próximo fin de semana, pero por ahora, ¿sí? Corro, miro, por ahora nada de nieve, por ahora, ¿viste? Veremos a ver qué sucede. Tengo una apuesta con gente de otros medios que yo dije, para mí el 25 de mayo va a nevar, como pasaba antes, ¿viste?
1: Claro.
0: Me quedé con eso. Sí, sí. Así que bueno, si le pego, están todos invitados a un asado.
1: Ah, ok.
0: Sí, una apuesta que hice con Rizzo y Cornid en otra radio. Así que bueno, veremos, no sé si se da esto o no, ¿no?
1: Si sucede o no, lo cierto es que ya lo tiraste al aire.
0: No, aparte la apuesta fue al aire, o sea.
1: Bien, bueno.
0: El desafío lo hacemos al aire, fuera del micrófono todo cháchara.
1: Claro,
0: la cosa
1: el tema es comprometerse, ¿verdad?
0: Claro, la cosa está a hablar así, punto. Así que bueno,
1: involucrar al oyente.
0: Claro, sí, así es.
1: Bueno, genial. Bueno. Nosotros también vamos a repasar nuestra página radionacional.com.ar. La entrevista a Andrés Mega, estamos hablando de un médico psiquiatra, psicoterapeuta, legista y profesor universitario también, que habló en la mañana de Radio Nacional, pidió cambiar la ley de salud mental, donde hay que introducir más ciencia, fue lo que dijo. También estuvo la hermana de Sole Pastoruti, estuvo Nati presentando y haciendo un recorrido de sus años en el mundo de la música y también hoy es 13 de mayo, mañana presentando su último trabajo, ya disponible en las diferentes plataformas. Te vamos a contar a qué horario para que la puedas escuchar también en vivo y una hermosa colaboración además que se suma en este trabajo. Y por otra parte, las Fuerzas Armadas continúan desarrollando tareas que están vinculadas a la defensa nacional. De esta manera también habló el teniente coronel Gustavo y él dijo, nos encontramos preparados como país para asistir a la población ante cualquier emergencia. Así que vamos a contarte un poquito también qué más dijo en esta entrevista.
0: Bueno, en este preciso momento en Río Gallegos se está dando una conferencia de prensa. Funcionarios del gobierno de Claudio Vidal, del área de economía, están dando justamente una conferencia de prensa. Un ratito vamos a tener material seguramente, porque Santa Cruz impulsa un proyecto de financiamiento estratégico. Está el título bonito, digamos, ¿no? Pero pasándolo en castellano y para que Doña Rosa lo entienda, endeudamiento es, ¿sí? O sea, palabra más, palabra menos. se le busca la vueltita, los funcionarios de economía están explicando de qué manera y para qué sería el endeudamiento que enfrentaría la provincia de

0: Santa Cruz, ¿no? Analiza tomar deuda y emitir bonos, un tema que podría ingresar mañana jueves a la legislatura de la provincia de Santa Cruz, ¿eh? Así que veremos a ver si esto se da. Después, en un ratito también vamos a hablar, hay carreras de auto este próximo fin de semana, acá en el Quique Freile.
1: Sin
0: no
1: puma.
0: Sé, sin no sé, claro, no sé.
1: No sé.
0: No sé. Algunos hacen espuma, otros... bueno, veremos a ver si sale todo bien, el tiempo va a acompañar, así que en un ratito ponemos en el aire algunas entrevistas que tenemos ya preparaditas para compartir, porque repito, tenemos programa un poquito más corto, porque estamos con el fútbol, pero antes recordarle que nos encuentran en las redes sociales como Marcelo El Bueno en el Facebook, Marcelo El Bueno FT en el Instagram, y nos pueden mandar mensajitos, Meli.
1: Así es, durante la tarde en el 2966-744441.

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1: Cinco de la tarde, 30 minutos en todo nuestro país.
2: Bueno, cinco y media de la tarde nos vamos a Río Gallegos, porque se está brindando una conferencia de prensa, lo está haciendo el propio ministro de Economía y otros funcionarios, acompañando a la estructura de gobierno para, bueno, comunicar sobre este proyecto que va a estar ingresando mañana en la legislatura sobre un posible endeudamiento de la provincia de Santa Cruz. Compartimos la conferencia de prensa.

0: Bueno, ahí estamos tratando de conectarnos con Río Gallegos para, bueno, compartir, como decíamos, estos minutos de conferencia de prensa. Ahí sí, nos vamos a Río Gallegos.
1: ¿Cumpliría la situación económica de la provincia? ¿Esto garantizaría la discusión paritaria posterior a esto? Y si de ser así, ¿termina siendo un condicionante para juntarse con los gremios?
2: Bien. En realidad lo que hace es, como mencioné, es facilitar esa situación. No, mira, acá hay algo muy importante y está buena tu pregunta, voy a traer un comentario por la semana. La decisión del grado de gobierno, del gobernador, en el 2024 y el 2025 fue cualquier excedente que tuviésemos reforzar a la gente. Que además esto también dinamiza la economía local. Digo, todos los atributos de la economía, la gente, digamos, los que son en este caso empleados, hablando de la paritaria, los trabajadores y trabajadoras, están obviamente en una situación compleja, crítica, por más que no hayan permitido que se trate la ley de emergencia. La realidad es que la emergencia está, no es una cuestión de la ley que salió o no salió, se trató o no se trató, con lo cual sí, esta situación va a facilitar y va a favorecer todo el funcionamiento de esta.
3: ¿Cuál fue
4: ¿Cómo
2: andas?
4: Bien. No, quería preguntar sobre el pase, lo que preguntaba él, ¿no? Porque hay mucho empleo público, todavía se hace la idea que el endeudamiento va directamente, puede ir a futuro a salarios. Esto sería indirectamente, ¿no? Digo, tal como lo está explicando, no es una cuestión que ahora, en una primera etapa, puedan tener ya en inmediato cuando va a paritar y después aprobarse el endeudamiento, si lo aprueba mañana como el diputado. Digo, para que quede claro, pero sobre todo para que lo esté escuchando.
2: Sí, bueno, es como vos lo mencionás, facilitaría esto, y lo que nos da tanto al Estado provincial como a los gremios y a la gente es previsibilidad. Nosotros tenemos que tener en cuenta que cuando uno habla de salarios tiene un impacto en la caja de previsión, las paritarias que han cerrado los municipios tienen un impacto en la caja de previsión, que es lo que paga el Estado provincial, perdón, lo solventa el Estado provincial. Entonces, esto ayudaría y facilitaría justamente a generar recursos genuinos, y no de largo plazo, sino de corto plazo, para poder...
0: Bueno, ahí está hablando el ministro de Economía de la provincia de Santa Cruz. En un ratito seguramente vamos a tener algún parte oficial, no sé si llega a escuchar bien el audio original que está mandando gobierno. Así que bueno, en un ratito seguro vamos a tener más información de este proyecto que va a estar tomando Estado parlamentario, tengo entendido, mañana jueves, concretamente, sobre un analizar toma de deuda y emitir bonos en la provincia de Santa Cruz. Pero esto lo vamos a estar abordando, Meli, si te parece, en un ratito nomás.
5: Así es. Seguimos compartiendo con vos la tarde la información, y te decía que en Radio Nacional pasó de visita la cantante anticipando que siga latiendo. Estamos hablando de la santafesina de Ariquito, y no es la Sole, es Nati Pastorutti, que está cumpliendo 30 años de carrera. Habló de esta manera sobre el lanzamiento de su nuevo trabajo discográfico. Va a estar disponible en todas las plataformas digitales mañana, 14 de mayo, a partir de la hora 20. También hizo un repaso por todo lo que fue su trayectoria, lo que es artísticamente hablando, de su vida personal también habló un poco, pero además pudo regalar música en vivo. Repasó todos estos años, correr caminos, pueblos, fiestas populares, festivales, y también destacó lo que te da a conocer a la gente, sus costumbres, sus lugares, la música, la comida y compartir su cultura. En el álbum Profundamente Conectado con las Raíces, la artista vuelve a poner el centro de escena el folclore y la música popular argentina. Y un tema que incluye, que le da nombre al proyecto, es Que Siga Latiendo, una emotiva colaboración junto a Los Nocheros, y que ella misma describió como un vals inédito, algo que quería poder concretar, hacer, que es hermoso y que tiene además una muy linda poesía para el disfrute de todos aquellos que siguen compartiendo su música. Así que nuevo trabajo musical de Natalia Pastorutti para mañana 14 de mayo a partir de la hora 20 en todas las plataformas.
0: Bueno, vamos a estar ansiosos para escucharlo, pero MEPA, si no me equivoco, mañana se presenta el tema del Mundial. ¿Te acordás?
5: Mañana también, mañana, ¿no? Claro, sí, lo hace para compartir con Shakira.
0: Amiga Shakira, ¿no?
5: Exactamente, mañana se estrena completo.
0: Claro,
5: tema
0: claro.
5: Que despertó de todo.
0: Sí, pero
5: de todo. Desde aquellos que analizan la música y dicen, dale, amiga, Tiene 2, 3 notas, ya, son 4 años.
0: Ya a esta altura esmerate un toque, ¿no?
5: Un claro, poquito más, sí, no sí, sabemos sí. qué dicen, qué vergüenza, o por qué no hacen uno como el Mundial de Italia, no sé qué año, y se empiezan a analizar los acordes, si tiene melodía, cuántas notas y demás. Lo cierto es que es un tema festivo, algo que va a estar obviamente acompañando a todas las promociones que tienen que ver con el Mundial, el tema de Shakira que se estrena mañana y que, para sorpresa de muchos, o quizás algunos pocos, justamente el estribillo del tema es el Dale, claro, donde claro, uno arenga sí, a su sí, equipo, sí, sí. pero en diferentes idiomas, uh-huh. algo que bueno siempre se le sobresalta a Shakira y se la felicita, por supuesto, por la cantidad de idiomas que maneja y que además en esta última gira también pudo hacer despliegue, ¿no? de sus conocimientos.
0: En realidad son temas musicales exclusivamente, ¿no? Para este tipo
5: sí,
0: de eventos.
5: Totalmente.
0: Y después temas que se terminan luciendo cuando es, por ejemplo, el día de la apertura, ¿no? Que claro. va acompañado de bailarines, bailarinas.
5: Tiene toda una apuesta. Todo.
0: Claro, sí. Yo creo que uno, si lo escucha así sueltito, no lo escucharías más de 3 segundos. O sea.
5: O solo te da mundial.
0: O solo, claro. Si me da el tema del mundial, ¿entendés? Cuando perdimos, ganamos la copa, etcétera, etcétera. Pero de ahí, a ver, yo, o sea que uno no le sigue mucho, ¿no? Pero no sé cuánta gente se acuerda de los temas del mundial. Yo me acuerdo uno solo del de Italia, de Gianna Giannini. Pero porque hago más o menos la cosa, no del fútbol, sino de, pero digo, después medio como que te olvidás, viste, no, qué sé yo. Bueno, el Mundial 78, ponele, bueno, Meli todavía ni.
5: No, yo lo veo, lo busco en YouTube.
0: Claro, sí. Pero, claro, digo, va como en un contexto festivo.
5: Sí, tal cual. Aparte habían otros temas, chicos, que no te daba sí, mundial claro. ni fiesta, pero ni por asomo.
0: Está bien,
5: así que
0: está
5: bueno,
0: bien.
5: Están contentos aquellos que estaban esperando que Shakira se luciera. Están contentos nuevamente, cuarta participación musicalmente hablando para el Mundial.
0: Y aparte hay que decirlo que representa un poco y justamente a algunos de los países, ¿no? O sea, Estados Unidos, México, esta parte latina, esa parte yankee que tiene, ¿no?
5: Sí.
0: Shakira, así que bueno, yo creo, está bueno. No se han esmerado mucho, pero bueno, no sé. No sé cómo lo selecciona, no tengo ni idea.
5: Sí, es como la, para una fiesta.
0: Claro. Bueno, está bien, sí. Es como para decir, che, bueno, le metemos algo a Shakira y ya está, todos contentos.
5: Nos aseguramos de que suene en
0: claro,
5: todos lados.
0: Sí, ya está.
5: Y demás.
0: No tenés que estar explicando quién es, quién no es, todas historias. Está bueno,
5: eso
0: está
5: es
0: bueno.
5: Cierto. ¿Eh? Sí.
0: Bueno, seguimos aquí en Radio Nacional. Pasamos también con algunos de los títulos, justamente a nivel medios de comunicación, páginas, todo lo que va dejando, imputaron al hermano de Manuel Adorni por enriquecimiento ilícito y lavado de dinero.
5: El hermano,
0: Francisco Adorni, diputado bonaerense y exfuncionario del Ministerio de Defensa, fue denunciado por la diputada Marcela Pagano. Pagano está, pero bueno, te la cruzás 3 cuadras y te denuncia, te digo.
5: Yo diría, andás en algo raro y te denuncia.
0: No, claro, sí, pero bueno. Lo que pasa igual, de todas maneras, viste, hay en todos los gobiernos.
5: Hermano, si estás haciendo las cosas mal, en algún momento
0: algo te va a salpicar, eso
5: claro.
0: Totalmente de acuerdo.
5: Te vas a equivocar, si te vas a pisar una mentira con la otra.
0: Sí. Pero muchas veces, porque pasó en todos los gobiernos, no sé, el caso en su momento, Graciela Ocaña, Lilita Carrió y muchos más, eran denunciantes seriales, ¿no? O sea, te miraban mal y ya te denunciaban, ¿viste? Eso no quiere decir
5: que. ¿Vos estás diciendo que acá es lo mismo?
0: No, no lo sé. Yo creo que el paso interesante a tener en cuenta es lo que dictamine la justicia. Denunciar, cualquiera podría denunciar. Yo te puedo denunciar a vos, me denunciás a mí.
5: No, si tenés pruebas, me podés denunciar.
0: Sí, obvio, claro.
5: No vas a ir a decir porque sí. No, te van a tomar, yo calculo que la justicia, seriamente hablando,
0: en algunos
5: te va
0: casos,
5: a tomar
0: sí.
5: a ver por qué lo denuncias, en base a qué pruebas.
0: Sí, ahora
5: y ahí te toman o no la denuncia.
0: Sí, pero hasta
5: creo.
0: Ahí nomás. Hasta ahí nomás. ¿Sabes por qué? Acá todos estos agravantes que estamos escuchando ahora de los hermanos Adorni, o lo que pasó en su momento, no sé, qué sé yo, con los bolsos de López y toda esa historia, que había pruebas, ¿no? Digamos. Pero acá, ¿sabes cuál es el agravante? Que son funcionarios públicos. ¿Entendés?
5: Claro.
0: Es como que no necesitas mucha prueba. O sea, esto tal vez un abogado nos puede llegar a explicar mucho mejor. Pero,
5: llamemos a un abogado.
0: Claro, llamemos a un abogado.
5: Que me lo explique.
0: Claro, pero así, para más o menos entenderlo, el agravante está en que cuando la persona tiene un cargo, ¿no?, en la administración pública, ahí ya se come cualquier tipo de denuncia, con prueba, sin prueba. Después lo tendrá que demostrar. Tal vez en lo civil es diferente, me parece. Si tenemos algún abogado por ahí dando vuelta, nos puede dar alguna data. pero después en lo civil, en lo penal, así me parece que es diferente. Acá como está todo rosadito, o sea, rozando siempre el tema de personajes de la administración pública, cualquier vecino, para eso está incluso la Oficina Anticorrupción, que en general, en muchos casos, lo ideal sería que ante la duda la persona la aparta del cargo, ¿no? No
5: claro, caso que Adorni. Todo digo, se esclarezca y bueno.
0: Claro, digo, mientras está en investigación, pues lo aparta del cargo, sale absuelto. O si sale absuelto, vuelve a su cargo, si está culpable, marche preso, ¿no?
5: Claro.
0: Tendría que ser así, digamos, lo ideal, me parece a mí. Pero en esta movida, bueno, primero la diputada, porque tiene fuero, entonces puede denunciar, puede decir lo que quiera, de quien quiera, ¿no? O sea, no se come ningún garrón, ninguna cosa rara. Y después, bueno, está el fiscal, ¿no? El fiscal en este caso, Guillermo Marijuán, que abrió una investigación, emitió varias órdenes para avanzar con el caso, ¿no? De hecho, está imputado el hermano de Manuel Adorni por enriquecimiento ilícito y lavado de dinero, pero no quiere decir que sea el culpable. Está imputado solamente, ¿no?
5: ¿Y qué quiere decir que esté imputado,
0: entonces? No, que está metido dentro del expediente. O sea, está señalado, está sindicado por supuesto caso de enriquecimiento ilícito y lavado de dinero. Será la justicia, será el fiscal, ¿no?, que empieza a reunir pruebas, pero repito, siempre el agravante está en que son funcionarios públicos,
5: claro,
0: digamos.
5: Sí, sí, sí.
0: ¿Se entiende? Entonces la diputada o un vecino, quien sea, va a lo denuncia porque cree que, no sé, en este caso creo que está un poco orientado a fundamentalmente la ampliación de ganancias en sus patrimonios, ¿no? Si a vos te genera una duda, vas y lo denunciás. Después será la justicia la que investiga y será la persona la que tiene que decir, bueno, no, yo estoy ganando.
5: La que pueda aportar sus pruebas y decir, bueno, dio la pareció esto, pero yo puedo justificarlo
0: pero yo
5: de esta
0: justifico,
5: forma.
0: Claro, tengo, no sé.
5: Ha sucedido esto.
0: No sé, una herencia.
5: Ay,
0: no sé,
5: todos tenían herencia.
0: Todos tenían herencia. No, digo, bueno, pues
5: yo tengo una familia re equivocada.
0: No, yo también me equivoqué de familia, obviamente. Sí, sí, sí. Pero digo, la típica es la herencia, ¿viste? O sea,
5: claro, con la famosa herencia.
0: Claro, sí, sí. O la que era millonaria de mi señora. Yo no, ¿viste? O sea, ¿entendés? O sea, claro, sí, sí. Generalmente va por ese lado, va por ese
5: sí,
0: lado, ¿no?
5: O
0: si no, bueno, no, pero yo toda mi vida trabajé, sí, bueno, pero estás
5: hay números que entre tu vida, tu forma de nunca gastaste un
0: claro,
5: peso, entonces,
0: claro,
5: de que
0: claro.
5: Trabajás.
0: Sí, claro, claro, bueno. Lo que pasa es que en lo civil, prácticamente vos, como ser humano, digamos, civil, en este caso, la piloteás de otra manera, no sé, le buscás la vueltita, qué sé yo, me la prestó un amigo. Pero vos, cuando sos funcionario público, tenés que hacer rendición de cuenta, ¿no? Con tu declaración jurada,
5: claro.
0: Toda esa historia. Ahí me parece que es donde se agrava un poco la cuestión, ¿no? Y cuando hablo de funcionario público, top, allá arriba, ¿no? O sea, esto está más que claro. Bueno, así que otra semana más que se está hablando, obviamente, en este caso se le suma al hermano del jefe de gabinete Francisco Adorni, que es diputado de la provincia de Buenos Aires y ex funcionario del Ministerio de Defensa de la Nación. Bueno, ¿qué más tenemos? Y ya vamos visitando también un poquito la tanda musical,
5: La ley de salud mental tiene que cambiar, hay que introducir ciencia, dijo en la entrevista, hablando hoy en la mañana en Radio Nacional, Andrés Mega, como te contábamos, médico psiquiatra, psicoterapeuta, legista, profesor universitario, donde al hablar de la reforma de la ley de salud mental, volvió a instalarse en el centro de este debate legislativo, luego de una nueva reunión plenaria en el Senado, donde más de 30 especialistas, funcionarios, representantes de organizaciones y profesionales analizaron posibles modificaciones en la normativa vigente desde hace 15 años. La ley tiene que cambiar no solo por una cuestión de términos que se usaron mal, sino también para introducir ciencia dentro de un texto que necesita imperiosamente actualizarse de acuerdo a las normas internacionales también de la mejor manera práctica psiquiátrica. Durante este encuentro también realizado en el Senado se expusieron distintas miradas sobre el funcionamiento de la ley sancionada en el año 2010. Uno de los ejes centrales fue el abordaje de las internaciones involuntarias Los criterios para actuar frente a situaciones de riesgo grave, especialmente en pacientes con cuadros severos o consumos problemáticos. Otro de los temas debatidos estuvo relacionado con la intención o intervención de los jueces en los procesos de internación y tratamiento. Algunos especialistas señalaron que existen demoras burocráticas y dificultades operativas que complican la atención rápida en situaciones críticas, mientras que otros marcaron la importancia de poder garantizar derechos y controles institucionales, algo que está en deficiencia. También se analizaron las fallas estructurales en la implementación también de estas normas que están vinculadas a la falta de recursos, infraestructura, dispositivos interdisciplinarios y obviamente esto dado en distintas provincias. A pesar de las diferencias sobre algunos puntos específicos a poder tratar, la mayoría de los participantes sí pudo coincidir en que la legislación requiere actualizaciones urgentes para responder a necesidades actuales del sistema sanitario, también por y para los pacientes. Así que bueno, se sigue tratando esto y qué delicado que es el seguir analizando la internación de aquellos pacientes que están con adicciones, que justamente es la pelea y la lucha de tantas madres que ha llevado también a que se pudiera dar esta exposición, ¿no?, dentro del Senado, con obviamente las palabras de los profesionales, pero además todo el marco que se necesita de contención para llevar esto a cabo. Así que bueno, se sigue trabajando también en poderle hacer un cambio más profundo, no solo en papeles, sino también en lo práctico.
0: Tema histórico, ¿no?, en nuestro país, el tema de
5: tal cual,
0: de
5: y cada vez mental. Más delicado, claro, la salud mental, ¿no? Sí, cada vez más delicado.
0: Se escuchó un poco en su momento en el tema de pandemia, ¿no?, en esa época.
5: Y cómo, claro. Y el resultado post.
0: Sí, post pandemia, ¿no? Pero digo, después siempre queda como, viste, interpretativo todo, ¿no?
5: Sí, que si se aplica, que cómo se, claro, aplica. Es cierto que se necesita una logística, se necesita actualizar, no solamente como decían los médicos, hay términos que están mal usados, quedaron viejos hace 15 años de esa ley y que obviamente hoy no es lo mismo, ¿verdad? Hace mucho tiempo, bueno, aquel que se drogaba era porque quería, pero llega un momento en donde realmente es una enfermedad. Bueno, ¿cómo lo podemos hacer? ¿Cómo se puede tratar? ¿Qué hay de aquellas internaciones donde la familia lo quiere hacer, la persona lo necesita, pero obviamente por la adicción no puede definirlo en su sano juicio? Al día de hoy solamente se interna a la persona que lo quiere de forma voluntaria. El tema es que un adicto bajo esa enfermedad no tiene la capacidad o sus facultades mentales.
0: Su poder de decisión está
5: alterado.
0: Está alterado, claro.
5: Entonces claramente no va a poder tomar una buena decisión, a pesar de que tenga periodos cortos de raciocinio real y más lógico en las que te lo pida, sino que ahí la familia lo que necesita es una ley que esté presente y que de esta manera se ayude a esa persona. Sí, pero bueno, se necesita todo un marco.
0: Claro, que pueda acompañar. Y aparte que tengas un amparo, ¿no? Un amparo social, un amparo económico, ¿no? Un montón de cuestiones. Digo, a veces se gasta tanta plata en tantas cosas raras. Sí. Y vos decís, che, tenés una persona que está atravesando esto, decís, bueno, tengo un lugar, no sé, en Rosario. Un ejemplo te doy, ¿no?
5: Claro, sí.
0: ¿Y cómo haces?
5: ¿Cómo lo haces? Exactamente. O qué pasa hoy con los hospitales, incluso, claro, cuando se necesita un área destinada a salud mental, y a quiénes se internan, quiénes los necesita, cuántos recursos se va a destinar, si se puede compartir o no dentro del mismo edificio de lo que hoy es el hospital, dependiendo de cada una de sus áreas.
0: Claro, sí.
5: Es todo un tema que todavía se sigue hablando.
0: Bueno, fíjate vos que más allá de los gobiernos, no te puede gustar, no critiquen, digan lo que quieran, pero acá, bueno, hoy donde funciona el CUNEC, por ejemplo, en ese lugar iba un instituto justamente para esto, de adicciones, salud mental, con el de adicciones, con el tema del Sedronar, ¿no?
5: Exactamente.
0: Y para no, entre comillas, para no desperdiciar el lugar, o para, ¿no? O sea, esas bajas de planes de los gobiernos, que porque lo hizo uno, porque lo hizo el otro, no es así, me parece. En comunidades que no lo podés negar, lamentablemente, porque totalmente, el flagelo está, un montón de cuestiones, y donde había comenzado una obra. Y aparte, viste, se confunde todo, no, pero ahí atrás estaba fulano de tal.
5: Sí, pero hay recursos, hay, claro, instituciones que son necesarias.
0: Y que escapan. Me parece que tienen que escapar de esa ruedita o de ese círculo tan chiquitito que en el medio dice política, ¿no? O sea, obviamente necesitas política de Estado, sí, pero no en el fondo de la palabra propiamente dicho, ¿no? Vos fíjate, en esa oportunidad iba a ser fabuloso, ¿no? Tener un lugar exclusivamente, ¿no?, para hacer este tratamiento.
5: Exactamente. De contención, bueno, a las familias.
0: Claro, bueno,
5: y un funciona, lugar a donde ir con información, claro, precisa. Claro, y obviamente, bueno, justamente, ¿no?, esta contención, esta red que muchas familias A veces los especialistas no dan abasto tampoco.
0: No, no, claro.
5: Eso
0: no,
5: también
0: supuesto.
5: Es lo que sucede.
0: Porque aparte me imagino yo, no, esto lo digo así medio hablando en voz alta, me imagino que ser cada caso un mundo. Cada caso, aparte, cada casa, cada, sí, cada debe ser un mundo, ¿no? Sí, de sí, cómo se aborde, de cómo se trate, no sé, qué sé yo. Pero pongo ese caso porque uno lo conoce, ¿no? Termina bien, que está bárbaro, ¿no? Se usó el lugar al final para poner una parte de la universidad, todo lo que vos quieras. Pero digo, ¿cómo se saca de las prioridades? Decir, no, a este lugar no le damos más bolilla, no lo solventamos.
5: Exacto, pero
0: no,
5: en vez de hacernos responsables, claro, de dos proyectos importantes, claro, tanto la universidad como el CEDONAR,
0: sí, sí, totalmente,
5: lo que se hizo, claro, fue, bueno, bajo este para dar paso al otro. Sí, lo claro, ideal, lo correcto, lo que todos quisiéramos, es que se puedan solventar ambas, uh-huh, ¿no?, decisiones.
0: Bueno, pero eso muchas veces tiene que ver con las comunidades, ¿no? Yo digo, de ser... con todo respeto lo digo, ¿no? Bien adultos y comprender que el problema está, ¿no? No, entrar en la negación, ¿no? Decir, no,
5: totalmente,
0: no, y bueno, el problema está. El tema después, ¿dónde salís a buscar ayuda? Esa es la problemática, me parece. Pero bueno, 7 minutitos me faltan para llegar a las 6 de la tarde. Recuerden que estamos hasta las 6:30, programa más cortito porque estamos con fútbol, así que escuchamos un poquito de música, ¿te
5: así
0: parece?
5: Así es, 8 grados 4 décimas, la actual temperatura en nuestra localidad. Te podés comunicar con nosotros en el 2966-744441.

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1: Las 6:00 p.m. en la República Argentina. Diputados dio dictamen para modificar la ley de zona fría. Con el respaldo de bloques aliados, el oficialismo consiguió 43 firmas sobre 82 presentes en el plenario de las Comisiones de Energía y Combustibles y Presupuesto y Hacienda de la Cámara Baja. La iniciativa del Poder Ejecutivo busca reducir la cantidad de distritos que se incorporan a la tarifa reducida en 2021 y modifica el pago a proveedores energéticos. El proyecto podría ser debatido por el plenario en una sesión que se realizará el miércoles de la próxima semana. Caso Maradona, Dalma y Janina demandaron a la ex jueza Julieta McIntosh, la reclaman una indemnización de 150 mil millones de pesos cada una por daños y perjuicios. El 18 de noviembre de 2025, la jueza del caso Maradona fue destituida por unanimidad debido a su participación en el documental Justicia Divina. La información del tránsito con Ernesto Arriaga.
2: A esta hora mucho tránsito, demoras en la General Paz, a la altura de Beiró y de Liniers, mano a la Riccieri. Por otra parte, la Buenos Aires La Plata, 80 km por hora, no transitar por banquina. El túnel Cristo Redentor, abierto a Mendoza, y el paso Jama cierra a las 23, al igual que el paso internacional de Esquel, cierra a las 19 horas a Chile.
1: En la ciudad de Buenos Aires, cielo cubierto, temperatura 14 grados, 8 décimas, humedad 55%.
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3: La Secretaría de Cultura de la Nación, el Fondo Nacional de las Artes y la Fundación María Calderón de la Barca anunciaron la apertura de la convocatoria para una nueva edición del Premio Federal de Pintura, uno de los certámenes más prestigiosos y con mayor respaldo económico del país. La convocatoria está dirigida a artistas visuales argentinos, nativos o naturalizados, mayores de 18 años, que acrediten al menos 2 años de residencia en la provincia por la que se postulan. Los aspirantes deberán contar con título de grado en artes visuales o carreras afines, arquitectura, diseño, artes visuales, entre otras, o bien demostrar formación idónea en la disciplina. Se podrá postular una única obra pictórica original e inédita realizada después del año 2022 y las dimensiones deben respetar las indicadas en las condiciones y bases del concurso. El cierre de inscripción es el jueves 11 y los interesados pueden participar a través del enlace de la página web cultura.gov.ar.
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0: Hora 18:07 minutos en todo nuestro país y estamos en el último tramo de nuestro programa acompañándote, Marcelo del Bono, Melissa Jopia en Radio Nacional Calafate.
1: Así es, señoras y señores, es lo que hay, así que bueno, aceptar.
0: Sí, si quieren más, paguen más, no, mentira.
1: Así que bueno, es lo que hay, así que a divertirse, a pasarla bien, en un ratito estamos con fútbol, así que tenemos el programa un poquitito más corto, que la gente también está obviamente esperando el fútbol a través de AM730. Le mando un saludo a Diego, nos venía escuchando en la ruta, estaba volviendo hacia Calafate, de eso se trata también, ¿no? A veces, como siempre decimos en el comienzo del programa, hacer este ida y vuelta con las noticias y la información. Bueno, la información va de la mano de que este fin de semana hay carrera. ¿Fuiste a la carrera alguna vez, Meli?
0: ¿Sabés que no me acuerdo? No me acuerdo. Bien. Mi mamá es súper fana, sí, claro, la han visto, sí, sí, aparte sí, junto obvio. A su esposo y demás. Le gusta. Lo disfrutan.
1: Los he tenido
0: montón.
1: Que aguantar en la...
0: Sí, no, seguro.
1: Bien, porque son los poquitos que llegan con alguna facturita.
0: Sí, les gusta. Les re gusta, o sea, les parece un re plan.
1: Claro.
0: Yo todavía no...
1: No, claro.
0: A veces me dicen, ¿viste? Es quizás por el entorno. Si vas con alguien que le gusta, que te va diciendo, que te va tirando data, qué sé yo, se comparte, está lindo. De hecho, lo he visto en fotos y demás, y se nota que la gente lo disfruta.
1: Claro,
0: está buenísimo,
1: sí,
0: me gusta que se pueda vivir así, pero no recuerdo haber ido. Si fuera en algún momento, perdón, no, me olvidé.
1: Bueno. Vamos a hacer un acto, cuando venga Meli y su familia a ver las carreras.
0: Claro.
1: Así que están todos invitados. Bueno, gracias, Diego. Diego nos está mandando una foto también de la ruta, impecable. Así que el agradecimiento a Dieguito Gamboa, al secretario de Estado de Turismo que nos está escuchando, está volviendo hacia el Calafate, así que también vamos a hablar con él seguramente esta semana o la próxima, porque hay muy buenas novedades, así que un saludo a Diego y a todo el equipo de la Secretaría de Turismo de la provincia de Santa Cruz. Y hablando de las carreras, hoy estuve con Sebastián Fernández, coordinador de las carreras de fin de semana, atención, la tercera fecha, Gran Premio Día de la Patria, y a tener en cuenta porque, bueno, se va a desarrollar esta tercera fecha y después hasta septiembre, así agendátelo, Meli, por la duda no vaya, así que
0: no
1: me preguntes
0: excusa.
1: En junio cuándo son las carreras, no va a haber carrera por un tema climático, no es cuestión de programar algo donde ya sabemos que el clima, de hecho la carrera del año pasado, que también fue para esta fecha, no se había podido hacer, pues ya estábamos con algo de nieve y escarchas, y bueno, pero este año por ahora cruzamos los dedos y viene espectacular el clima. Vamos a escuchar lo que Seba nos contaba sobre las novedades y tener en cuenta que sábado y domingo a partir de las 10 de la mañana la convocatoria en el Quique Freyle.
2: Bueno, Sebas, nuevamente fin de semana de carrera aquí en el Quique Freyle. Contanos algún detalle que le podamos dar a la audiencia.
3: Hola, Marce, ¿cómo estás? No, detalles normales. Lo único detalle, bueno, que estamos dependiendo del clima. Siempre, hasta ahora, supuestamente va a estar todo bien. Y tratando de terminar la tercera fecha del calendario para después empezar el receso en septiembre.
2: Uh-huh. O sea, sí o sí se corta ahora, en mayo,
3: no se especula con alguna fecha intermedia.
2: Sí claro.
3: O sí. O sea, arranca septiembre, octubre, noviembre, diciembre, las otras cuatro fechas.
2: Claro, sí, sí. Contanos un poquito qué información hay de los pilotos. ¿Viene gente de
3: afuera? Hasta ahora vienen los chicos de afuera que siempre están viniendo, que se comprometieron a tratar de estar por lo menos todo el calendario, que es Sebastianelli, es Fernández, es Ortiz, el chico de Galo, el chico de Piedrabuena. Uh-huh. Hasta ahora creo que se va a sumar algún autito más, supuestamente también de acá, que había quedado afuera las carreras pasadas. Y bueno, nada, esperando que se sumen también el 800, hay un autito más, creo que se suma, uno o dos, si Dios quiere, pero creo, uno ya que sí, que se suma. Larga creo que el Cholo larga, largó Maxi el otro día con el Fiat de él, pero larga el Cholo ahora con otro auto, así que bueno, esperando que se sumen más autitos al 800 y que Dios quiera nos acompañe el clima y toda la gente, más que todo.
2: Claro, sí,
3: a acompañar a la
2: gente. ¿Cómo va a ser más o menos el cronograma?
3: Arrancamos a las 10 de la mañana con un parque cerrado, 11 de la mañana ya empezamos con pruebas libres y calculo que ya entra en la 1:30 del... Si Dios quiere, no pase nada eventual, 1:30, 2 de la tarde, 1:30, ya estemos con todo finalizado por el tema del clima, ¿viste? Uh-huh. Porque la gente no chupe frío.
2: Claro, sí, sí. O sea, sábado sí o sí clasificación.
3: Sábado es pruebas libres y clasificaciones y el domingo es una sola prueba libre, después las series y la final.
2: Uh-huh. ¿Lleva algún nombre este premio?
3: Día de la Patria.
2: Ajá. Bien. ¿Cómo va a ser el tema, si sabes, de los costos de las entradas?
3: 10 mil pesos la entrada, 10 mil pesos, como vienen siendo, 10 mil pesos el auto. Y no, nada más. Uh-huh. Absolutamente nada. Tenemos la confitería también ahí, en el sector de boxes arriba, la confitería, para los que quieran estar. Y nada, invitar a la gente que nos acompañe, como hace todo el fin de semana que tenemos carrera.
2: Así es. ¿Qué balance, si es que lo hicieron o si lo van a hacer, digamos, de esta primera etapa del campeonato?
3: La verdad que muy bueno. Muy bueno porque, más por la gente cómo apoya y más por los pilotos el esfuerzo que hacen, ¿no? Pues la situación económica no está para nada buena, para nada, y les cuesta muchísimo. Muchísimo mantener este hobby, ¿viste? Y la verdad que se están portando. Puedo calcular que empezamos con 13 autitos y ya estamos casi pisando los 20. Uh-huh. Así que la verdad que es muy positivo, por lo menos para nosotros que estamos todos los días con esto.
2: De hecho, generó, al menos lo plantearon en la reunión de pilotos los participantes, este tema de, por ejemplo, algunos decían, bueno, agregarle vuelta. Otros se animó, incluso Ortiz, por ejemplo, me decía, hacer una pruebita en el circuito largo, por ejemplo.
3: Es que es complicado.
2: Sí, pero digo.
3: Es complicado. Claro. Lo FIA es muy complicado. Y después, ¿qué pasa? Se pierde el circuito largo, tiene que ser por lo menos 40, 45 autos.
2: Sí, sí, sí.
3: ¿Viste? Y se pierde el espectáculo, uh-huh, en realidad, ¿viste? Pero sí, hay que eso lo tienen que charlar después del receso para adelante, el tema de las vueltas, que ya en realidad el campeonato se empezó así que bueno, eso van a tener que charlarlo
2: ellos.
3: Claro,
2: sí, sí, sí.
3: Y después, nada, todo lo que sirva, lo que sume para el espectáculo, obviamente. Lo del circuito largo, si no hay 40 autos, medio difícil.
2: Sí, sí, sí. ¿Ni siquiera probar con todos los autos?
3: No, porque, ¿qué es lo que sucede? Están todos preparados, los motores, están todos preparados para ese momento de ese circuito. Ojo, puede pasar, ojo, que esté también el circuito largo, pero se pierde el espectáculo con nosotros. ¿Viste? Uh-huh. ¿Viste? Imagínate que se rompan 4 autos.
2: Claro, sí, ya queda muy...
3: No, queda muy, muy, muy, muy separado los autos, ¿viste? No. Por ahora no.
2: Claro, por ahora no.
3: Vinieron de Chile la pasada 35 autos y quedaban muy separados.
2: Claro, sí,
3: no,
2: sí,
3: no,
2: sí.
3: No se brindó espectáculo.
2: Efectivamente. Bien, nos vemos el sábado, Sebastián.
3: Gracias,
2: como
3: gracias
2: siempre, muy amable.
1: Bueno, el agradecimiento a toda la gente de la organización, de la propia Secretaría de Turismo y también obviamente del área de deporte de la municipalidad, como así también obviamente a Seba, a Cami, a Nelson, por ejemplo, también al resto de los chicos, no me quiero puntualizar en alguno, pero siempre nos da una mano cuando estamos con las transmisiones. Así que bueno, se viene la tercera del año en un campeonato picante con grandes protagonistas, como...

0: Seguimos compartiendo la información a esta hora de la tarde. Un hecho que conmociona a toda la provincia de Santa Cruz. Ya está en los diferentes medios como Infobae, a tirada nacional. Y, por supuesto, todo el foco y el hincapié en Río Gallegos. Confirmaron que el cuerpo descuartizado hallado en la localidad corresponde al jubilado que estaba desaparecido. Estamos hablando de Aníbal Eduardo Cepeda, que era buscado desde el 4 de mayo, pero fue visto por última vez el 20 de abril, y por el caso hay un hombre detenido. De esta manera, de acuerdo con la información que también publicó la Opinión Austral, este hecho, y por este hecho, permanece detenido un hombre que fue indagado ayer martes por la mañana, en el juzgado a cargo del juez Gerardo Jiménez. No obstante, la investigación continúa para esclarecer circunstancias y motivaciones detrás del crimen. La búsqueda de Aníbal comenzó el 4 de mayo, luego de que su familia radicara la denuncia por su desaparición. Sin embargo, la última vez que fue visto con vida fue el 20 de abril, y con el hallazgo de sus partes de su cuerpo, la causa dejó de investigarse como una desaparición y comenzó a tratarse como un homicidio. El hallazgo se dio el domingo por la mañana, cuando parte de los restos de este hombre fueron hallados en un tanque de agua en uno de los departamentos de un complejo habitacional en la zona de la Costanera, en Río Gallegos. Más tarde, ese mismo día, sus manos, su cabeza, la cabeza de la víctima, aparecieron en otro terreno de la localidad. Según las fuentes policiales consultadas por Infobae y otros medios, la intervención policial se desplegó a partir del llamado de un vecino que reportó algunos movimientos raros de una persona que habría ingresado a esta vivienda donde fueron hallados restos del cuerpo, y esta pista permitió a los agentes identificar el segundo lugar clave de la investigación, que todavía sigue su curso.
1: Bueno, hay todo un tema, ¿no? Algunos marcan que este jubilado petrolero, bueno, había cobrado, ¿no?, un dinero de un retiro en las empresas petroleras. Bueno, un montón de hipótesis, obviamente, que está en plena investigación. El tema es el hallazgo y el detonante, ¿no? El de descuartizar el cuerpo, ¿no? Una cosa,
0: sí, totalmente,
1: increíble, ¿no? Bueno, muchos obviamente lo marcan también de quién eran los departamentos, eso es un dato aparte.
0: Sí, de
1: aparte,
0: quién eran, claro, porque si eran asiduos tanto la víctima como el último hombre, obviamente, que se le tomó indagación y demás.
1: Sí, sí, la indagatoria, claro. Sí, sí,
0: si,
1: sí.
0: Si eran nacidos de un casino de la localidad y demás.
1: Claro, sí, sí.
0: Pero
1: sí,
0: bueno, sigue todo en investigación.
1: Sí, sí, sigue todo en investigación y, por supuesto, bueno, ¿no?, la persona ya está detenida, que incluso se habían mostrado algunos comunicados por parte de la policía buscando, o sea, tratando de que alguien haga la identificación del paradero de esta persona, porque había desaparecido hasta que, bueno, se lo logró encontrar y automáticamente, de alguna manera, confesó, ¿no?, ser el autor principal de este crimen. Pero bueno, por ahora obviamente sigue, ¿no?, conmocionando a toda la comunidad de Río Gallegos. Bueno, vamos con más información. La diputada nacional Ana María Iani fue designada vicepresidenta de la Comisión Bicameral de Reforma del Estado y Seguimiento de las Privatizaciones en su reunión constitutiva. Advirtió que el Ejecutivo no respondió ningún pedido de informe del año pasado y reclamó transparencia en los procesos en curso. Bueno, la diputada Iani quedó a cargo de la vicepresidencia de la Comisión Bicameral de Reforma del Estado y Seguimiento de las Privatizaciones durante la reunión constitutiva del cuerpo, mientras que en la presidencia fue designado el senador Pablo Servi y la secretaria el senador Carlos Espínola. Al asumir el cargo, bueno, Iani de alguna manera agradeció la confianza de su bloque y subrayó la responsabilidad política del rol, el proceso de transformación del Estado y el seguimiento de las privatizaciones, y lo dijo de esta manera.
2: Primero, bueno, agradecer la confianza de mi bloque, de Unión por la Patria, para poder estar nuevamente acompañándonos en esta comisión bicameral que tiene una responsabilidad, como decía nuestro presidente recién, muy importante. El proceso de transformación del Estado y del seguimiento de las privatizaciones es una demanda, una responsabilidad y una obligación que tenemos como representantes del pueblo. Nosotros tenemos que saber explicar qué es lo que está sucediendo, pero para eso requerimos información. El año pasado, lamentablemente, esta comisión bicameral se constituyó casi a fin de año.

0: Hicimos un montón de pedidos de informes en conjunto, los que éramos diputados y senadores que constituíamos la comisión. Nos habíamos propuesto también tener aquí la visita de los funcionarios del Gobierno Nacional que tienen a su cargo llevar adelante estos procesos de transformación del Estado, nuestras empresas públicas. Bueno, nada de eso pudimos resolver. Ninguna de esas visitas informativas estuvieron aquí en esta comisión bicameral. Tampoco respuesta a los pedidos de informe que también surgieron y en unanimidad, si no recuerdo mal, desde esta comisión. Entonces, me parece que debemos proponernos eso, ¿no? Tener la información oficial que llegue a la comisión bicameral, que nosotros podamos requerir todo lo que nos falta saber, porque lo hacemos a través de la plataforma Contratar y no encontramos allí la información concreta sobre el seguimiento de estas empresas que hoy nos va a tocar discutir, evaluar, y el proceso de privatización no puede darse de cualquier forma, porque vuelvo a decir, nosotros después tenemos que darle respuesta a nuestros ciudadanos y ciudadanas sobre lo que decidimos, sobre lo que se hizo y lo que se definió sobre estas empresas públicas, que en la mayoría de ellas, como decía mi compañera Florencia Cariñano, no son deficitarias. Así que la propuesta es que trabajemos mucho, señor presidente, de forma continua, requiriendo información y haciendo los análisis y seguimientos que esto implica para dar una respuesta a la gente, sobre todo a los trabajadores y trabajadoras que son los que todos los días, con su trabajo, sostienen estas empresas que brindan un servicio más que importante para nuestra comunidad y para nuestro país. Gracias.
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1: En los últimos minutos, con Sam Smith de fondo, vamos a contarte el pronóstico del tiempo para mañana jueves, mínima 3 grados, máxima 8. Cielo mayormente nublado, probabilidad de algunas lluvias aisladas, lloviznas durante la mañana, con viento del sector oeste y algunas ráfagas durante la mañana de entre 40 a 50 kilómetros en la hora.
2: Bueno, si se da este pronóstico, si se cumple, mira, da de máxima 8, y vos fíjate que ahora estamos
1: ahora
2: con
1: 8. Ahora estamos con 8, claro. Sí, y así sí. Nos vamos a ir.
2: Así que, bueno, seguramente irá descendiendo de a poquito, pero bueno, por lo pronto, las temperaturas, repito, para la semana que viene están marcando mínimas de 4 por la mañana.
1: Exactamente.
2: O sea, en realidad es como bastante, ¿no? Para la época, que estamos atravesando. Bueno, señoras y señores, nos vamos un ratito antes porque ya estamos con el fútbol a través de AM730. Nosotros nos vamos a encontrar mañana, como siempre, en la propuesta de la segunda tarde de Radio Nacional. Gracias, Melissa Jopia.
1: Muchísimas gracias, Marcelo Del Bueno.
2: Hasta mañana.
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2: Esta es la tercera y última edición de Servicios a la Comunidad. Se ofrecen para trabajar como peón de campo, cuidado de animales, dos personas, padre e hijo. Comunicarse al teléfono 2944-677545. La Asociación de Guías de Turismo de la provincia de Santa Cruz convoca a socios y socias a participar de la Asamblea General Extraordinaria que se va a desarrollar el próximo lunes 18 de mayo a las 6 de la tarde en la Casa Verde de la Avenida Costanera Néstor Kirchner, 6670 del Calafate en la provincia de Santa Cruz, y durante la asamblea se va a tratar el único tema que será la aprobación del balance 2025. Vamos también con un comunicado prácticamente de último momento por parte de Servicios Públicos Sociedad del Estado por mantenimiento de línea de media tensión para mañana jueves 14 de mayo desde las 10 de la mañana a las 12 del mediodía. Se informa a los vecinos del Calafate que el servicio eléctrico se verá interrumpido de manera programada en la salida de la línea número 5 debido a que se van a realizar trabajos de mantenimiento en la línea de media tensión. Barrios afectados será el Barrio Industrial, Sanidad, Linda Vista, Los Calafateños 1 y 2, Tama, Cerro Castillo, Punta Soberana, parte del barrio Terraza de Manantiales. Todo esto mañana, jueves 14 de mayo, de 10 a 12 del mediodía. De esta manera dimos lectura a los servicios y mensajes a la comunidad. Nuestra próxima entrega será mañana a partir de las 9 de la mañana. Por su atención, muchas gracias.
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1: 18:30 minutos en la República Argentina. El Senado analizará el proyecto de inviolabilidad de la propiedad privada. La iniciativa introduce un mecanismo de desalojo exprés para agilizar la restitución de inmuebles usurpados o con contratos vencidos. Por Radio Nacional habló el senador de La Libertad Avanza, Agustín Monteverde.
2: Estas propiedades en alquiler han terminado siendo una carga para el propietario y así también entonces es que hay propiedades que se retiran de la oferta y se convierte en más peligroso el hecho de alquilar, y todo eso en última instancia recae en el valor de los alquileres. Pero después está el tema de las expropiaciones. No tenía que haber problema con las expropiaciones.
1: Juicio por la muerte de Diego Maradona. Mañana se realizará una nueva audiencia en los tribunales de San Isidro. Está prevista la declaración del médico que acompañó al exfutbolista en Cuba, Mario Schitter. También volverán a declarar el neurocirujano Leopoldo Luque y el psicólogo Carlos Díaz para refutar los audios exhibidos por la Fiscalía. Encontraron a un mochilero de 60 años con principio de hipotermia en la Ruta Nacional 3 en Tierra del Fuego. Informa María Eugenia Duré desde Radio Nacional Río Grande.
3: Lo visibilizó personal de Vialidad de Tolhuin, que realizaba tareas por la zona a la altura del paraje El Chorrillo en el kilómetro 2958. Se requirió la presencia de la ambulancia del Hospital Modular, ya que el hombre fue hallado desvanecido. Y se trata de un hombre de 60 años, mochilero y oriundo de la provincia de Río Negro, cuyo destino es la ciudad de Ushuaia. Según información médica, se encuentra estable con diagnóstico de principio de hipotermia, y al recuperar la conciencia, la persona explicó que había decidido descansar en ese lugar.
1: En Buenos Aires, cielo cubierto, temperatura 14 grados, humedad 56%.
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0: Hola, hola, hola, hola, hola. Pero qué gusto saludarlos. Muy, pero muy buenas noches. Desde el corazón futbolero de la Argentina, desde la tierra donde el fútbol se vive como una religión, abrimos las puertas del gigante de Arroyito para una noche de cuartos de final que promete emociones muy, pero muy fuertes. Aquí está Rosario, aquí late el barrio, aquí ruge el canalla y enfrente la Academia de Avellaneda, Racing, con toda su historia, su camiseta pesada y la ilusión intacta de seguir soñando. Rosario Central y Racing, cara a cara, mano a mano, en un cruce de esos que tienen aroma a clásico moderno. Nervios de copa, nervios de final de torneo y clima de que el que pierde a casa. El gigante es un volcán auriazul con la gente empujando desde temprano. Mientras Racing quiere imponer su jerarquía y silencio en tierra rosarina. La pelota va a empezar a rodar en Rosario, donde las gargantas se preparan, las radios se encienden, Nacional. Y el país futbolero se acomoda para vivir otra gran historia del torneo Apertura. Porque cuando la camiseta pesa, cuando el todo nada aprieta y cuando no hay mañana, aparece la verdadera esencia del fútbol argentino. Amigos de todo el país, bienvenidos a la transmisión de Radio Nacional, Fútbol Pasión Nacional, en una doble jornada de conexión. Ahora en el gigante de Arroyito y en un rato en el Monumental junto al Río de la Plata, Martín Perazo y todo el equipo. Ahora presentamos la transmisión aquí en Fútbol Nacional y déjela rodar, mi amigo. Con un marco multitudinario de público donde no cabe un alfiler, una noche fresca tirando a fría, pero con el corazón caliente, la adrenalina que brota por los poros. Se vienen Central y Racing buscando un lugar en la semifinal. Y aquí está nuestro comentarista, en la más grande del país, aquí con todos ustedes, el equilibrio justo. Y me pongo de pie para presentarlo en la marquesina gigante de Nacional. Con ustedes, Santiago Lucía.
1: ¿Cómo te va, Eladio? Un abrazo grande para vos. El saludo para toda la Argentina a través de Radio Nacional. A propósito de la apertura de Eladio Arregui, de esta enorme transmisión de la radio más grande de la Argentina. Evidentemente hay noches en las que el fútbol parece escribir guiones distintos. En Rosario, ya, noche cerrada ya, aunque sean un poquito más de las 6:30 de la tarde. Y este Rosario arde distinto con Central, porque en el gigante no solo se juega un cruce de cuartos de final, se enfrentan dos equipos que llegan atravesados por emociones fuertes. Dos equipos de identidades marcadas y por futbolistas, además, capaces de cambiarle el pulso a una ciudad entera. De un lado, Rosario Central, abrazado a la ilusión que provoca ver siempre a Angelito Di María con la camiseta canalla. Hay algo magnético en su regreso, porque Di María no solo aporta jerarquía o talento, Di María tiene memoria emotiva. Cada pelota que toca parece unir al pibe que salió de esas calles, al campeón del mundo que conquistó el planeta. Y en un partido de esta tensión, su presencia funciona como una chispa permanente. Central sabe que cuando el juego se rompe, Di María puede inventar un pase imposible o una gambeta capaz de quedarse con la noche. Del otro lado está Racing, un equipo que llega golpeado pero de pie, y a veces en el fútbol argentino eso vale más que cualquier estadística, porque Racing recuperó algo que parecía perdido, el carácter. Volvió a competir con orgullo, volvió a resistir cuando el partido se pone complejo y volvió a creer en sí mismo, lo que es más importante. Ya no es solamente un equipo de buenas intenciones. Racing es un equipo que sabe pelear. Y en esta clase de partidos, donde la presión aprieta, y el margen de error es chiquito, esa rebeldía de la academia puede transformarse en su mejor argumento. El gigante con los equipos en la cancha ya es un hervidero. Central intentará jugar empujado por el fervor y el talento de su ídolo adentro de la cancha. Racing buscará imponer la personalidad recuperada en el último fin de semana frente a Estudiantes, y en el medio tendremos 90 o más minutos donde el fútbol argentino vuelve a mostrar eso que lo hace único. Equipos que pueden ser imperfectos, pero pasionales, intensos, capaces de convertir lo que parece simplemente un partido de fútbol en una historia maravillosa. Acá estamos con Central y Racing, acá estamos con Fútbol Show Nacional, acá estamos para seguir el relato de Eladio Arregui, y para mí, Eladio, como siempre, va a ser un gusto acompañarte.
0: Igualmente, Santiago Lucía. Ya están los equipos en la cancha, un recibimiento tremendo en el gigante de Arroyito, y ya presentamos la ficha técnica del partido con Luca de Jesús y la presentación de el hombre que más y mejor vende en todo el país a través de Nacional, Gustavo Jove. Hola, hola, Gustavo, bienvenido, presentalo a Luca de Jesús.
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3: Hola, Regi, hola, Santi, Lucía, buenas tardes para todos los amigos del Fútbol Show Nacional. No cabe un alfiler, no cabe un alma en el gigante de Arroyito, y no para de ingresar público de Rosario Central. El equipo de Almirón va a presentar una sola modificación con respecto al equipo que viene de eliminar a Independiente en los octavos de final. A la cancha Alejo Vélez por Guillermo, Paul Fernández por el lado de la Academia de Avellaneda, Gustavo Costas. Toca el equipo, un cambio obligado, el otro cambio táctico. Entra Zuccurini por lesionado Forneris. A la cancha Baltasar, que reaparece en lugar de Toto Fernández. Cuando vos quieras, Arregui, cuando disponga el comentarista Lucía, el 11 de la Academia Rosarina del profesor Almirón y el 11 de la Academia de Avellaneda del maestro Gustavo.
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3: A la carrera de Canalla con Ledesma, Coronel, Obando, Ávila, Sandes, Ibarra, Pizarro, Jiménez, Ángel Di María, Copetti y Alejo Vélez.
0: Vamos con Central.
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3: El 11 de la Academia de Avellaneda, el 11 del Racing Club de Avellaneda. A la carrera con Cambeses, Di César, el capitán Sosa, Rojo, Martirena, Zuculini, Rojas, Saracho, Baltasar Rodríguez, Bonegni y Adrián Maravilla Martínez.
0: Presentamos a las autoridades.
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3: Árbitro principal Darío Herrera, el mundialista, asistente número 1. Facundo Rodríguez, asistente número 2. Pablo Acevedo, cuarto árbitro. Luis Lobo Medina en el VAR. Estará Pablo Dóvalo a VAR. Adrián del Barba.
0: Se viene el partido, señores. Ahora la central informativa la abre Hernán Valdés. Marquesina gigante para Hernán. Bienvenido. Hola, hola, Hernancito.
4: ¿Cómo le va, Rey? Fuerte abrazo para usted, para todos los compañeros. Buscamos los otros dos semifinalistas de la Liga Profesional. Ya tenemos a Belgrano, que derrotó a Unión. Ya lo tenemos a Argentino Junior, que venció a Huracán. Esperamos por tu partido y por River, Gimnasia de la Plata. Tenemos al quinto clasificado en los cuartos de final para la Copa Argentina, porque acaba de ganar Platense a San Martín de San Juan. Hay un campeón en Italia y con argentinos en cancha, porque el Inter derrotó a la Lazio 2-0. Y en España se complica el Mallorca de Micheli, y el campeón perdió porque a la vez le ganó a Barcelona. Y en Inglaterra, Manchester City se acerca a la punta porque ganó el pendiente 3-0.
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0: Y lo comenta Santiago Lucía. Participa activamente Luca de Jesús. En la central informativa, Hernán Valdés. La locución comercial de Gustavo Jove. La producción de Pato Zulzi y Patricia Brañeiro. La puesta en el aire del Chelo Marín. Aquí está todo dispuesto. Vamos a ver Rosario Central. Central es el favorito en este caso.
1: Sí, por lo que fue la temporada regular, porque viene de ganarle con autoridad a Independiente. Racing es cierto que dio un golpe grande en la mesa frente a Estudiantes de La Plata. Veremos si continúa la recuperación de la academia, que tuvo que ver más con el carácter que con el juego.
0: Un abrazo grande a Jorge Añasbo, que nos escucha a través de Radio Nacional Jujuy. Abrazo grande, Jorge. Saludo también a Jorge Zapag, a toda la gente que está escuchando así. El Lobo viene bien, pero perdió con San Martín de Tucumán en las últimas horas. Bien, amigos, ¿qué pasa, Luca? Que no empieza el partido.
3: Traiga precintos, Arregui. Pásenme una soga, Lucía. Se rompió la red del arco que va a defender en este primer tiempo. Conan Ledesma, entran los utileros. Un poco de soga, un poco de cinta, un poco de precinta. Se rompió el ángulo superior derecho. Está descolgada la red.
0: Bueno, lo atamos con alambre. Las cámaras de las gomas de los autos.
1: Sí, claro.
0: Bueno, cortamos la cámara, agarramos un pedazo de alambre fardo y ya está, todo arreglado. Así lo solucionamos rápido, a la vieja usanza, lo atamos con alambre. Bien, amigos, está por comenzar el partido, señores. Todavía no. ¿Qué más tiene así Hernán Valdés? Lo más importante, recordamos River, Gimnasia La Plata. ¿Tiene algo de ese partido que va a relatar Perazzo, va a comentar Minotti?
4: Esperamos la formación de los dos equipos. Recordemos que Perazzo-Minotti va a ser la dupla. El ganador juega contra Rosario Central Racing.
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0: Bien, amigos, ¿qué hora es en todo el país? 5:46, se perdió un minuto, ya tendríamos que haber comenzado. Dale, que si no vamos a estar pegados con River y se va a enojar Perazzo. Bien, amigos, todavía no, vamos a ver Central frente a la pelota, Alejo Vélez. Está todo dispuesto, a ver qué ocurre. Tocó la pelota Vélez, comenzó el partido. Ya están jugando en Rosario, Central Racing por un lugar en la semifinal. Para pelota atrás, saliendo bien el futbolista Obando. Obando entregándola para que venga Coronel. Va la pelota sacándola, la tiran al medio. Corta bien y la tira afuera el futbolista Marcos Rojo. Lateral para Central en su campo. Lo va a hacer lentamente el futbolista rosarino. Ha comenzado el partido en Rosario.
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0: Lo va a hacer lentamente al lateral el equipo rosarino. Primer minuto de juego. Todo Central va a sacar la pelota, Coronel. Así lo va a hacer el futbolista Jiménez. Lo hace Jiménez, va por el medio. Cayó el delantero de Central. Le cometieron falta. Queda lesionado Copetti, que es especial para simular. Marcos Rojo se lo llevó por delante. Dice, no le hice nada. A la miércoles. Entró con la rodilla atrás, me parece a mí. Y con la pierna, con la mano levantada en la nuca, ya como mostrándole que esto no va a ser fácil.
1: Y en esos viejos cruces, tanto del fútbol argentino como de Copa Libertadores, esos primeros minutos donde dice el futbolero que hay que imponer la autoridad porque tiene un margen más en los primeros momentos del partido, es lo que acaba de hacer Marcos Rojo.
0: Y más Marcos Rojo, ¿no? Que es especialista en acomodarte. De Roberto Perfumo le decían que ellos le llamaban el estate quieto. El estate quieto era esto, un golpecito. Viene por el medio, viene a buscar la Maravilla Martínez. Está saliendo el fondo el equipo de Rosario Central. Allí lo hace Ávila. Ávila entrega para Obando. Obando al medio para Di María. Di María enganchó. Perdió con la marca del futbolista de Racing, Rodríguez. Baltasar Rodríguez se fue al lateral. Lateral para el conjunto de Central. Primeros dos minutos del partido. Lentamente, allí lo hace en la platea que da espaldas al río Paraná. Se va la pelota afuera, se le escapó Di María, que reclama falta, no pasa nada. Lo va a hacer Gabriel Rojas, 2:00.
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1: A propósito de Marcos Rojo y de Ángel Di María, infinidad de historias cruzadas con la camiseta del seleccionado argentino. De fútbol, ¿no?
0: Exactamente.
1: Años y años y años
0: compartidos. Mundiales claro. Compartidos, Copas América, ya vamos a estar con eso también. 2:30, no se reanuda el partido. Dame el banco de Central, Luca.
3: Brown, Verón, Quintana, Rafín, Mayo, Soto, Navarro, Paul Fernández, Cantizano, Segovia, Oviedo y Marco Rubén.
0: Lo hace ya en este caso Jiménez al lateral, la pelota va por el medio. Cayó un futbolista de Racing, creo que es Marcos Rojo. Quedó lesionado, se toma la cabeza, 3 minutos de juego, no se jugó nada, dame el banco de Racing.
3: Tagliamonte, Nacho Rodríguez, Pardo, Rubio, Colombo, Gonzalo Sosa, Fernández, Mijevich, Pérez, Vergara, Solari, Tello.
0: Bueno, veremos. Creo que Copetti, cuando fue a buscar la pelota, le pegó con el brazo o con el rostro él al jugador de Racing, a Marco Rojo. Es decir que esto va a ser...
3: Fuera de evolución, claro. Fuera de evolución, le dio el cambio Copetti, se va recuperando lentamente y se toma la zona en rostro Marco Rojo.
0: A todo esto, Gustavo Costas aprovecha para dar indicaciones. Creo que lo llamó a Gabriel Rojas, me parece. Tiro libre para Racing, lo va a hacer en este caso Cambeses. Tenemos ya 4 minutos.
1: Sí, si estos 4 minutos son el prólogo del libro, nos tenemos que empezar a preocupar, ¿no? Esperemos que en algún momento empiecen a jugar siempre.
0: Sí, van a jugar 13 minutos de cada tiempo. Aquí está recuperando la pelota Roja, se entregó por izquierda para Conegni. Conegni trabó, le sacan la pelota afuera, se la tira afuera Ibarra. Lateral para Racing, se juega frente al área penal de Central. 0-0 en el comienzo del partido. Un partido bastante disputado, con mucha marca.
1: Fricción, ¿a quién le conviene que haya un contexto de fricción, de juego interrumpido?
0: ¿A quién va a ganar?
1: No, bueno, a mí por los estilos de los equipos me parece que este tipo de partidos, si se prolonga, le conviene más a Racing que a Central.
0: Claro, 4 minutos y medio, caído el futbolista Obando en Central. Se toma el rostro con sus dos manos, el partido se interrumpe. Acusa un golpe de Maravilla, Maravilla retrocede y se lo lleva por delante Obando. Todos muy susceptibles, nadie juega, todo el mundo quiere sacar ventaja con algún hipotético codazo o lo que pase. Ahí está el lateral para Racing.
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0: Viene la pelota al área, el remate al arco. Rebotó justo en Ibarra. Le había pegado muy bien el futbolista de Racing, el número 20, Baltasar, en este caso Rodríguez. La pelota se va buscándola a Ibarra. Ibarra se complica en la salida, le toca la pelota, cobra falta Herrera a 2 metros. Tiro libre para Central en la salida, en la media porción de su campo. 6 minutos de juego casi. 0-0 en el gigante de Arroyito. Juegan Central y Racing y Nacional. Hay más información con Hernán Valdés.
4: Hay que decir, con esa victoria del Manchester City tiene a 77, llega a 2 puntos del Arsenal. En tanto, el Inter ganó 2-0 la Copa Italia, la final. Uno de los goles lo hizo Lautaro Martínez.
0: Se le va la pelota afuera a Copetti, pero la había tocado Santiago Sosa, que luchó una pelota el futbolista de Central, evitando que se fuera por la última línea. Lo complicó y es salida entonces para Central. Ya lo hace Jiménez. Jiménez se entrega atrás, recibe Ibarra. Ibarra la cambia. Está saliendo el oriundo de Tigre, el ex argentino Junior. Viene con la pelota dándose vuelta el número 13, Ávila. Ávila entrega atrás. Va la pelota, de un rebote, le quedó duda de Pizarro para Ávila. Atención que viene, cortaba, cierra muy bien Rojas. Picaba a buscarla el futbolista Jiménez. Saca, recupera Central, que está más cerca del área penal de Racing. Viene Di María por derecha. Di María entrega al medio del terreno. La tiene Central, que juega más atrás. Sale el equipo rosarino, va para Obando. Obando al medio para Pizarro. Pizarro levanta la cabeza, el ex Colo Colo se va a complicar. La pierde con Conegni, sin embargo recupera Obando. Obando entrega para Coronel. Coronel al medio. Hubo un rebote, la recupera Racing. Viene buscándola para Conegni. Lo traba la Conegni. Para mí falta. El árbitro cobra lateral. Lateral, para mí infracción contra Conegni, no cobrada por Herrera. 7 minutos de juego, 0-0.
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0: Jugamos con los bancos. Trabajamos con Luca de Jesús, Central 0, Racing 0.
3: Almirón con los brazos atrás, bastante tranquilo el técnico del Canalla. Gustavo Costas, manos en los bolsillos. A veces se toma la cabeza y reclamó infracción contra Conegni en esta última jugada.
0: La tiró afuera Gastón Ávila, el zurdo, la quiso cruzar a la derecha, la tiró afuera, no había nadie. Se queda lamentándose y también insultándose él mismo. Aquí va a venir el lateral para Racing, cruzando línea central, costado izquierdo lo hace Rojas, que vuela a su campo para Marcos Rojo. Recién ahora lo va a cerrar Vélez, prefiere entregar al medio para Sosa, devuelve otra vez para Rojo. Rojo recostado como número 3, como empezó a jugar hace tantos años en Estudiantes de La Plata. Lo fueron a buscar a Rojo para que reaccione. Va la pelota al área de central, se la lleva por delante el futbolista rosarino, la saca, la tira afuera Pizarro. Lateral para el equipo de Racing, 8 minutos, hasta acá que...
1: Un partido equilibrado, con mucha fricción, interrumpido, con imprecisiones, todavía no pisaron el área, ni central ni Racing.
0: Lo van a buscar Vélez y Copetti, siempre a Marcos Rojo para que reaccione. Saben que es pocas pulgas. Lo va a hacer el lateral para Racing. Allí está Martinena. La primera pelota que toca Gastón, el uruguayo. Hace el lateral. Juega corto. Entrega para Baltasar. Juega para Martinena. Entrega para Rojas. Va para Conegni. Conegni recibe afuera del área. Retrocede. No tiene con quién jugar. La suelta a la izquierda para que venga Marcos Rojo. Levanta para centro. Levanta el centro. Viene pasado. Está solo Martinena. La bajó. Vino el centro. Pegó en la mano para mí. Pegó en la mano del jugador de central. Dice que no hubo nada. Reclaman mano los jugadores de Racing. Veremos qué pasa. Lateral para central, 9 minutos de juego, Santiago.
1: Sí, no fueron tan vehementes en el reclamo los futbolistas de la Academia, por eso intuimos que no era una mano sancionable. Siguió la acción, no protestaron demasiado, nos dio la impresión de que había pegado la mano, evidentemente no.
0: Seguramente pegó el costado del cuerpo y no en la mano, porque ni siquiera hubo repeticiones de la televisión que tiene los derechos del partido. Aquí está saliendo, 9 minutos y medio. Va buscando Di María en su campo, la cruza de derecha a izquierda. Está bajando la Ávila. Ávila le entrega unos metros más adelante para Vélez. Vélez vuelve atrás a la defensa, a la cueva, a la cucha. Allí está saliendo fuera del área el arquero Conan Ledesma, el oriundo de Pergamino. Viene para Ibarra. Ibarra recibe, toca al lado, entrega para Pizarro, rebota a la izquierda para que venga Agustín Sández. Se viene el ex Boca, nacido en Lanús. Va atrás la pelota para que aparezca en escena Obando. Viene central en su campo, 0-0.
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0: Un pase profundo para Sández. La pelota pica y no se fue. Evitó que se fuera por la última línea. Le dejó el lateral a Racing en los últimos 5 metros de la cancha, costado derecho de la defensa. Lo va a hacer Martinena. Primeros 10 minutos de juego. Nada de nada.
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0: 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Aquí cayó un futbolista de Racing, ¿verdad, Luca?
3: Sí, es Maravilla Martínez. Vos sabés que Gastón Ávila, cuando fue a saltar por la pelota, le metió un rodillazo en la zona lumbar. Está muy sentido el goleador de Racing.
0: Bueno, el partido está interrumpido. Tiempo neto hasta acá, 3 minutos.
1: Y nada, se jugó muy poco. La fricción es lo que domina en este comienzo de partido de los cuartos de final. Con muy poco tiempo neto, real, de juego. Y hasta ahora sin ninguna proyección en ofensiva, ni de central ni de Racing. La batalla por ahora en el Gigante de Arroyito es en la mitad de la cancha.
0: Van 12 minutos de juego. El partido está interrumpido por el rodillazo del jugador de central a Maravilla Martínez. 12 minutos, partido interrumpido. Lo están atendiendo al goleador de Racing. ¿Qué pasó en la Copa Italia hoy, Hernán? ¿Quién se quedó con el título?
4: Fue triunfo del Inter, 2-0 sobre el Lazio, con un gol de Lautaro Martínez. Turán hizo el otro tanto para el conjunto de la capital.
0: Muy bien, ¿cómo se lo ve a Maravilla, Luca?
3: Lo están atendiendo los médicos de la Academia, muy dolorido en la zona de la espalda, en la zona lumbar, por ese rodillazo de Gastón Ávila.
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0: Se recuperó Maravilla, ya se lo nota que camina perfecto. Salió fuera de la cancha para volver a ingresar. Va a sacar la pelota el arquero de Racing, Facundo Cambeses, en la media porción del campo de Racing. La tira a campo contrario a la puerta del área. Allí la deja picar la pelota el futbolista de Central. El jugador Coronel alcanza sin problemas el arquero Ledesma con buzo violeta. Entrega la pelota al medio. Está saliendo Ibarra. Ibarra la juega bien abierto para que venga allí Sandes. Sale Sandes de zurda a la limpia. Cambia de lado a lado, de costa a costa, entregando la punta brecha. Viene a buscar la pelota como podía el futbolista Coronel. Vuelve otra vez atrás, entregándola para Obando. Obando, el pibe de tan solo 18 años de Gualeguaychú. Entregó para Ledesma, la sacó larga, larga, larga. La pelota pica y ganó Copetti. Atención que le quedó a Jiménez. Primer ataque de Central. Se viene Copetti, entró al área. Le quedó atrás a Di María, pero con Di María todo puede ser. Salió del área Di María entrando por derecha. Lo marcan dos futbolistas de Racing. Viene Di María, pierde con la marca de Baltasar Rodríguez. Reclama una falta que no fue. Sale Baltasar, levanta la cabeza. La va a jugar larga, transita por el medio del terreno, la suelta al lado para que venga ya saliendo con gran velocidad. Allí un encontronazo, cayeron dos futbolistas, otro encontronazo más de Maravilla y Ávila, creo. 14 minutos, se para el partido una vez más.
1: Sí, un buen síntoma el de Central en la última jugada, intentando atacar por donde va siempre el canalla por la derecha de su ataque. Ahí se tira Angelito Di María, por esa zona de la cancha se mueve Enzo Jiménez, potencia y vuelca todo el juego en ese sector de la cancha. Por ahí también lo buscó recurrentemente en el partido frente a Independiente. Hasta ahora una aproximación al menos, pero sabe Central, o lo intenta, que en ofensiva tiene una llave para abrir el partido por el sector derecho.
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4: Hola, buenas tardes, Radio Nacional. Me llamo Ariel Herrero, soy de San Rafael, Mendoza. Participo por los sorteos, mis tres últimos. Saludos a todos.
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0: Lucas, ¿cómo están los futbolistas?
3: Segundo round entre Gastón Ávila y Adrián Martínez. Me pareció que hubo un choque de cabezas cuando el delantero de Racing quería desmarcarse. Recuperado el goleador de la Academia, muy sentido Ávila, el marcador central de Central.
1: Un topetazo, ¿no? Entre la pelota estaba lejos, Maravilla intentaba ir a buscar una diagonal, venía cerrando el defensor de Central. La sensación, viendo la reiteración, es que si bien el choque es fuerte, sí, pero los dos estaban armados, ¿no? Como que
4: los dos están buscando, sí.
1: Y fue de frente, no es que a uno lo agarra de espaldas a otro.
4: Ahí no hay autopista.
1: No.
4: Ahí los tenés al rojo.
0: Bueno, se va a reanudar el partido. Se ha jugado muy poco en este primer cuarto de hora. Primer cuarto de hora, primer comentario de este primer cuarto de hora. ¿Hasta acá qué, Santiago? Nada.
1: No, un partido más interrumpido que jugado, que evidentemente la fricción, el carácter, la vehemencia parece ser la tónica de este cuartos de final entre Central y Racing.
0: Se va a reanudar el partido. Cobró falta a favor de Central el árbitro. La verdad, No sé por qué cobró falta a favor de Central.
3: Vos sabés, Eladio, que le...
0: Sí, Lucas.
3: Sí, perdón. Le está reclamando Zuculini a Darío Herrera porque el árbitro interrumpió el juego,
0: claro,
3: con la posición de Racing en mitad de cancha y evidentemente le cambiaron el fallo desde afuera, algo que con el VAR en este tipo de acción no está permitido.
1: Te iba a decir, Eladio, siempre es más fácil cobrar falta en defensa que en ataque, ¿no?
0: Sin ninguna duda. Un desastre, como siempre, va. En este caso, ¿para qué vamos a estar...? No, un desastre como siempre, Herrera y los sospechosos de siempre. Aquí se viene Saracho jugó a la izquierda, viene Conegni lo buscó para el gol a Baltasar, el rebote y la pelota se va afuera, pero está todo inhabilitado, quedó lesionado Ledesma, se toca el posterior de la pierna izquierda, rodilla izquierda también, pues no sé si estaba inhabilitado, pero tuvo una posibilidad muy clara Racing, así picó la pelota a buscarla, en este caso Baltasar Rodríguez, y el 13 Sandes lo fauleaba a Maravilla en la puerta del área, adentro del área. No sé cómo la vieron ustedes, cómo la viste. Trabó
6: justo estaba habilitado Baltasar, sí, si habilitado. Podía definir el gol de Racing.
1: Sí, Maravilla reclamaba una infracción justamente de Gastón Ávila, lo viene marcando Lucas, siguiendo ese duelo individual. En la noche reclamaba algo que generalmente nunca suelen cobrar, que había un golpe sin pelota de Ávila contra Maravilla, pero para seguir con detenimiento el cruce entre el marcador central de Rosario Central y el centro delantero de la Academia.
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6: Otro jugador al piso, en este caso de Central, es Ávila. Realmente uno ve otra vez Maravilla. Y además son todos encontronazos, van a buscar la pelota. No son ni para tarjeta. Algunas no son ni siquiera faltas. Esta no fue nada. Esta no fue nada, o sí fue porque lo desestabiliza en el aire. Le pone un toquecito.
1: Falta muy menor.
6: Bueno, se reanudó el partido rápido. La sacaron del área a Racing. Ahora viene el contragolpe, pelota por el medio. A ver si gana Saracho. Se da vuelta, encara a Baltasar. Baltasar jugó a la izquierda para el Gaby. El Gaby Rojas atrás, lo comprometió a Rojo. Sin embargo, le ganó por esas cosas de la vida Vélez. Entregó la pelota por el medio. Viene ganándola allí Martirena. Martirena jugándola para Sosa. Sosa para Di Cesare. Di Cesare entregando la pelota atrás, buscando la salida para Sosa. También lo tiene cerca allí. Sosa quedó de cuatro. En este momento sale Di Cesare, lentamente el marcador mendocino, juega para Sosa, posición de 8. Sosa avanza, pelota al pie, levanta la cabeza, un momento de fútbol, aunque usted no lo crea. Saca Sande, pelota a la deriva, ya va a haber una falta seguramente. Hay un hombre en el piso, ley de ventaja, se viene Pizarro la vuelca a la izquierda, Rojo que amaga salir y se queda, gana Di María, pica Vélez, encontronazo puede ser, corta muy bien cerrando Di Cesare saca de zurda, la tira al medio, cabecea ganando, viene como podía el futbolista Coronel, recupera la Academia, viene por el medio, gana Baltasar que está metido en el partido, falta del número 16, comete y falta el futbolista, en este caso Jiménez, tiro libre para Racing en el medio del terreno. 20 minutos de juego, 0-0.
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6: Levantó Di Cesare al área, una bella chilena que falló el futbolista Saracho. Vuelve a ganar la pelota de cabeza. Di Cesare la tira en la puerta del área de Central. Lo están sacando de arriba con Egni. Recupera Saracho. La hace rebotar, pide hermano. Siga, dice. La saca el futbolista de Central. La recupera Racing, pelota afuera. Lateral para la Academia. Lo va a hacer Martirena. Se empezó a jugar el partido. Dejaron de protestar. Dejaron de reclamar faltas y empezaron a jugar, porque la verdad que esto es, hay que jugar al fútbol, muchachos, es lo que vinimos a ver. Alguien tiene que ser campeón y por lo menos jugando, intentando jugar al fútbol. Viene con Egni, limpia la jugada derecha izquierda, la baja Marcos Rojo, metido en campo adversario, la tira al medio, entrega para Sosa. Sosa verticaliza, juega para Baltasar que se mueve mucho y está siempre libre. Jugó la pelota para Martirena, entregó para Sosa, controló con dificultad, jugó para Baltasar para Zuculini entregando a la izquierda para Rojo. Rojo juega al lado, viene Racing, se arma Saracho entregó a la izquierda para Rojas. Rojas quiere escapar, escapa la marca, cae, acusa un manotazo, dice que no al árbitro. Está ganando la Coronel, la pelota rebota en el hombre de Racing, se fue afuera, saque de arco, quedó lesionado Rojas. Herrera estaba al lado, dijo que no pasó nada. 21-0-0.
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6: Bueno, el arbitraje de Herrera empieza a ser acomodaticio, el famoso muñequeo, ¿no?
1: Sí, recién era falta de Coronel contra Gaby Rojas en ataque. Se dio vuelta Coronel para buscar la posición, pero se lo llevó puesto con el brazo a Gabriel Rojas, le termina pegando en la cara. Era clara infracción, no sancionada por Herrera. Un partido complejo igual para dirigir hoy.
6: Sí, grábelo Herrera, grábelo, porque en el Mundial cuando vaya le van a decir, cuando toca la cara, alguien le toca la cara al otro, es tarjeta amarilla. Grábelo porque se lo van a decir en el Mundial. Ahora usted se hace el sota. Dirige como quiere. dirige con el reglamento de Chiqui Tapia y compañía. Va a sacar la pelota Martirena. Martirena entregando al medio. La juega muy mal, la recupera Vélez. Un rebote, la vuelve a ganar Zupulini. Otro rebote más. Le queda la pelota avanzando Baltasar. Baltasar en posición de 5. Juega la pelota abierto a la izquierda. Entrega allí para Rojas, para Rojo. Toca Racing. Bien sale con la pelota Sosa. El libro académico, 23 minutos de juego. 0-0. No hubo situaciones de gol prácticamente. Saca la pelota larga. Atención que pica Maravilla. Rechaza de cabeza ganando el pibe Obando. Pelota a la deriva. Gana Di Cesare. Viene Di Cesare. Limpió. Jugó para Conegni. La baja. No la pudo bajar Maravilla. Se fue la pelota por la última línea. No la quiso cabecear. No la pudo bajar con el pecho. Se perdió por la última línea. 23-0-0 Santiago.
1: Jugando largo y frontal buscando a Maravilla. Villa Martínez con pase de 30 metros, Racing no puede controlar por el momento Maravilla en un partido muy friccionado. Los últimos minutos de todas maneras empiezan a tener algo de secuencia cuando tiene la pelota central, cuando la tiene Racing. Cada uno a su manera empezó a intentar en el partido, que de todas maneras en 24 todavía no tiene tiros al arco.
6: ¿Sabés cómo se arreglan estos partidos? Si el árbitro antes de empezar le dice, muchachos, la que hacen primero saco amarilla y expulso. Juegan al fútbol. Los problemas se terminan porque el que avisa no traiciona. No dicen nada y entonces, además desconfiás de los árbitros. Desconfiás que acomoden a un fallo, desconfiás que siempre favorezcan un poquito a uno. Y bueno, eso es lo que deja siempre la duda, ¿no? Un pase profundo, la cabecea Conegni, viene Maravilla, va para Conegni, Conegni traba, pierde, pelota por la última línea, llega Ávila, evita el córner, va a sacar, llega Maravilla, sacó Ávila, la tiró al medio del terreno, va a ganar, ganó bien Zuculini, apoyó, entregó para Martirena, Martirena juega corto, va para Sosa, va para Martirena, Martirena juega su campo, entrega para Di Cesare, 24 minutos, sector de Racing, trabaja Lucas de Jesús, 0-0.
3: Está conforme Gustavo Costas, aplaudió la última acción de Conegni. Maravilla Martínez le pide presión a los delanteros de Racing por el lado de Almirón, le pide más participación a Jiménez. Juntate con Di María.
6: Va la pelota para que venga en la salida Rojas, entrega para Rojo, saca Marcos, la vuelca a campo contrario, viene a buscar, cabecea Obando, recupera Racing el ataque con Saracho, va para Maravilla, va para Saracho, cierra la posición, sacándola el futbolista Coronel, le queda por el medio a Zuculini, mejor Racing, entrega la pelota para Zuculini, pase de Baltasar, juega para Rojo, Rojo para Cambeses, van 25-0-0.
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6: Falta de Conegni, marcó el árbitro, no quiso tener problemas porque podía tener una ocasión manifiesta de gol Racing, y entonces el árbitro se lavó las manos y cobró infracción en ataque. Hizo la más fácil Herrera. Herrera acomodaticio, va a sacar la pelota. No voy a hablar más del árbitro. 25 minutos hasta que termine el primer tiempo, no hablo más, porque si no canso a la gente. Va a sacar la pelota Obando. Obando la hace corto, entrega atrás para su arquero Ledesma, le pega a media altura, le pegó mal, sin embargo le salió bien porque está recuperando la pelota Di María por el costado izquierdo. Di María lo pone a correr allí a Sandes, cierra bien la defensa de Racing con Di Cesare, saca por el costado derecho, viene a buscarla con Egni, quiere robársela a Ávila, que sin embargo pone bien el cuerpo y sale por el medio y entrega más al medio para que venga con la pelota dominada del futbolista Coronel, hace un rodeo, entrega para Ibarra, Ibarra levanta, juega a la izquierda para Sandes, haciendo equilibrio en la línea central, cruza el Ecuador, va para Di María, está por izquierda, viene Di María, levanta el área, saca Di Cesare, pelota afuera, pique y no se va, sí se fue, lateral para el equipo de Central, recién ahí cruzando la línea del medio de la cancha. Somos Fútbol Show Nacional, viene Perazo para River Gimnasia, falta en el medio de Baltasar, clarita, tiro libre para Central, 0-0.
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4: Buenas tardes, soy Víctor de la Quiaca, Jujuy. Qué gusto escucharte, Rey. Deja los tres últimos.
6: Grande, Víctor, querido de la Quiaca. Dame uno más, un oyente más que se comunicó.
4: Hola, buenas tardes. Quiero participar por la camisa. Dejo los tres últimos. Gran transmisión, equipo. Miguel, de Península de Valdés.
6: grande de tu península, ahí, Hernán. Aquí está saliendo. La vas a poner en venta en cualquier momento, éramos tan pobres. Aquí viene a buscar la pelota Coronel, entregándola por el medio. Se viene para el futbolista Jiménez, se escapó para Coronel. Corre Coronel, hace equilibrio por el costado derecho. Viene Coronel, pasó al ataque con decisión. Al final se aturulló y jugó la pelota atrás. Y ya sabe, está saliendo Jiménez. Jiménez para Obando, la pelota llega casi al área penal de Central. Ahora la entregan al medio para Ibarra. Ibarra para Di María, lo marcan dos a Di María, lo marcan tres. Toca Angelito. Angelito juega la pelota atrás para Ávila. Ávila suelta para el pelotazo profundo. Sale el arquero de Racing, cabeza con los puños. Le quedó fuera del área. La recoge así como viene Pizarro. Miró el arco fuera del área. Entregó a la derecha para Jiménez. Jiménez para otra vez para que venga el centro de Pizarro. Está el gol de Central. Dame el gol. Tiró Copetti y se lo perdió. Se lo perdió increíblemente. Pasó, no pasó el peligro. Dame gol. Dame gol. Tiró. Se lo perdió. Se lo perdió Sández debajo del arco. Remató de zurda. No fue gol para Central. No fue gol.
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1: Primera acción de riesgo en el partido a los 28 minutos, favorable para Central. Quedó solo Enzo Copetti para definir cara a cara con Cambeses. Errático en el remate, imperfecto en la definición para Enzo Copetti. Después en la segunda jugada le queda a Sández. Dentro del área chica con la pelota picando, intentó inventar una tijera, la agarró muy de abajo, se fue por encima del travesaño. En una misma jugada lo tuvo dos veces Central. Primero no pudo Copetti, después le erró al arco Sández.
6: Luca de Jesús.
3: No lo puede creer Jorge Almirón. Mucha gente lo gritó acá en el gigante de Arroyito por el lado de Racing. Pide calma Costas.
6: Se viene Racing para el primero. Va para Conegni. Conegni al medio. Ahí está de media vuelta. Baltasar va a rematar. Se estorba con el futbolista de Racing. Se perdió la chance. El centro de Rojas todavía no se abre. Rojas lo marca Coronel. Manda el centro. Pega en Coronel y la pelota se va afuera. Lo tuvo Racing. Quedó lesionado Coronel.
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0: pelota a la deriva, vuelve marcando y entregándola atrás Baltasar, le queda Rojo, levanta Rojo, un pase profundo por izquierda, la pelota no sale, cabecea, la viene a buscar Rojas, Rojas la controla, la entregan al medio, se viene con la pelota Baltasar, Baltasar juega allí para Martirena, rebota para Di Cesare, Di Cesare la juega del círculo central, atrás para su arquero que se planta en la media luna, media hora de juego, 0 a 0 el partido, Fútbol Show Nacional, estamos en Salta, en Mendoza, estamos en Comodoro Rivadavia, en La Rioja, saca la pelota Di Cesare, en todas partes somos 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para Coronel, está ganándola el futbolista Jiménez, Jiménez entrega atrás para Obando, Obando la tira al medio, apurado, y está ganando de cabeza Vélez, recupera Rojo, hubo tarjeta nada, hubo posición adelantada, 31 minutos de juego de Vélez, tiro libre para Racing, 0 a 0.
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0: 31 minutos de juego, vuelvo otra vez al sector de Central, Luca de Jesús, que dice Almirón.
2: Le reclama algo a Darío Herrera por el tema del tiempo que hace Racing en reponer el juego.
0: Va la pelota para Maravilla Martínez, la pelota pica y se va, pica y se fue. Estaba en posición adelantada Maravilla, 32. ¿Hasta acá qué, Santiago, en esta media hora?
3: Un repunte de Rosario Central, fundamentalmente en la zona de elaboración, de construcción de juego, donde tuvo Enzo Jiménez la capacidad de inventar un pase que fue el único con cierta lucidez que tuvimos en la noche para dejarlo solo a Enzo Copetti y no mucho más que eso. Más allá de aquella jugada de Central, lo que sigue dominando esta noche es la pelea más que el juego.
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4: Hola, Pasión Nacional, excelente transmisión. Saluda Juan Carlos de la ciudad de Bahía Blanca y deja los tres últimos.
0: Tiro libre para Racing, falta contra Gabriel Rojas, 10 metros en campo de Central, se la hizo la falta Jiménez. Enzo Jiménez, el número 16. Tiro libre entonces, ya lo va a hacer efectivo el oriundo de Luz, que Paraguay fue el autor de la falta. Contra Gabriel Rojas, va a sacar la pelota Marcos Rojo, coloca un metro en campo de Central. Lo va a hacer corto Marcos, la juega al lado, la recibe Gabriel, levanta la cabeza. ¡Ay, qué equivocación en el pase! Y ahora Central va para Vélez, sin embargo está bien ubicado Di Cesare, que entrega para el arquero. El arquero saca con mucha dificultad porque le quedó alta, más incómoda que Chupete en el ombligo. Sacó la pelota por el medio, menos mal que no le digo la excepción 2 y no vamos presos. ¿No? Viene a buscar la pelota aquí, se viene por derecha Copetti y se va afuera. Lateral, iba para Di María, 33 minutos de juego, hagamos un poco de humor porque esto está más aburrido que chupar un clavo.
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0: Más aburrido que carrera de caracoles el partido hasta acá. Central 0, Racing 0. Los hinchas de Racing me dirán, Regui, Renatá, dejá de decir pavada. Aquí no, Central también viene a buscarla. Ahí lo tenés. Saca la pelota Marcos Rojo. Marcos Rojo entregándola para Cambese. Se recibe al lado del punto del penal. Saca derecha, la manda a campo adversario. Y que cabecee Maravilla. Y Maravilla la deja picar con Obando. Le gana sacando la pelota así como podía el futbolista Coronel. Otro rebote y Coronel la manda afuera. Ordinario como papel de lija el partido. Se va la pelota afuera. Lateral para Racing en el medio del terreno. 0 a 0. 34 primer tiempo. Y Gustavo Costas y su ayudante de campo. ¿Qué pasa, Luca?
2: Siempre con el Pepi Bercé pidiéndole calma, que le quiten ritmo al partido. Está muy disconforme con el arbitraje de Herrera por el momento.
0: Aquí está recuperando la pelota por el medio, ganándola para Rosario Central, tratando de llevársela el futbolista Copetti. Hubo un rebote, pega la pelota, parecía en la mano. Es mano eso, Herrera. Para mí es mano de Jiménez. Mirá si viene el gol de Central, se arma un lío bárbaro. Va la pelota para Copetti por la punta derecha, Copetti para el centro. Hace la pausa Copetti, entrega para Jiménez. Jiménez posición de 8. Jiménez juega la pelota atrás para Ibarra. Ibarra la va a buscar más atrás. Y si seguimos así, llegamos al arquero Ledesma. Y la entrega y seguimos para atrás y sí, vamos a terminar la cancha de Juventus.
3: Viste que la aceleración de Central es siempre por el mismo lugar, por la misma zona de la cancha. Central.

0: Ataca permanentemente por la derecha de su ataque, por la izquierda de Racing.
1: Allí pivotó bien para Villa, para Conegni. Está cerrando Coronel, va la pelota para el futbolista Jiménez. Jiménez la controla con dificultad, la mata con el pecho. El jugador rojo agachándose, viene por el medio, va para Zuculini. Zuculini atrás para Rojas, Rojas sale para adentro. Rojas la va a cambiar, la cambia. Hubo un rebote, le quedó a Vélez. Vélez para Copetti, Copetti para Vélez, Vélez para Copetti. Cierra, enmienda su error muy bien Rojas. Y toca la pelota al medio para Saracho, cambia de pierna, falta. Se lo llevó puesto el jugador Ibarra, le cambió de pie a pie. Y es tiro libre para Racing en el círculo central.
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1: Venía Baltasar, reclama falta, no te la va a cobrar ahí Baltasar, el árbitro Herrera. Va la pelota por el medio para Copetti, Copetti la tira larga, corta Martinena. Y busca al arquero Cambeses y saca de derecha Cambeses en la puerta del área grande. La tira a campo contrario, la deja picar peligrosamente Sandes. La pelota pica y se va, pica y se fue. Lateral para Rosario Central en la media porción de su campo. 36 primer tiempo. Faltan 9 para este primer tiempo que no ha sido bueno. No se jugó bien. Aburrido, como le dije hasta acá, con pocas situaciones de gol, con mucha fricción, con muchas faltas, con muchos jugadores que se han caído. Aquí está saliendo por el costado Di María. Di María cerca de su área penal. Di María juega a la altura de su área, entregándola atrás para el arquero Ledesma. La sacó Coronel. La reventó Ledesma por el medio. Cabecía bien ubicado Sosa, que siempre cabecía bien. Va la pelota para Conegni. Parecía falta. El árbitro ve los brazos como queriendo volar, diciendo no pasa nada. Viene a buscar la pelota Martinena. Martinena juega atrás. Nadie se compromete. Nadie arriesga nada. Todo el mundo tiene miedo de perder. Y entonces, si seguimos así, vamos a terminar mañana a la mañana. Viene a buscar la pelota Di Cesare. 37 minutos de juego. La va a sacar Di Cesare. Pisa la pelota. Nadie lo viene a presionar. Entonces se para el partido. Como que se para la tarde en Rosario. Ya anoche. Aquí va a sacar Rojo de zurda. Rojo la controla. Se abre junto al lateral. Saca un pelotazo que hace... casi llega al río Paraná. Le queda Martinena. Martinena está picando por el medio Saracho. Pégale al arco. Jugó la pelota a la punta para Conegni. Rebotó. Hubo el rebote. Volvió a ganar Saracho. Saracho para Martinena. Reclama falta. No cobra nada. El árbitro no se arriesga. Va recuperándola Zuculini. Zuculini para Saracho. La rebota para Sosa. El mejor momento académico. La entrega muy bien allí para que se venga otra vez el futbolista Saracho. Va para Martinena. Martinena atrás para Zuculini. Tres cuartos. Viene Racing, la deja pasar para Martinina. Martinina no picó, Saracho la dejó pasar y alcanza Ledesma. 38-0-0.
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1: Saca la pelota Ledesma, allí está buscando Vélez con Sosa. Parecía que los dos se agarraban y eso entendió el árbitro. Le queda Sandes. Sandes viene por izquierda, campo de Racing. Juega corto al medio, entrega para Di María. Di María extremo por izquierda. Le toca la pelota bien el futbolista Zuculini. Lateral para Central. Ya lo hizo Sandes. Sandes entregó para Pizarro. Viene Vicente. El zurdo Pizarro jugó atrás al líbero, el número 44, que es el pibe Obando. Allí está saliendo el 46. Se equivocó Obando. Se viene Racing para el primero. Escapa Maravilla el pibe Obando. Gran recuperación porque le quedó atrás la pelota Maravilla. No la pudo controlar, no la pudo poner en movimiento larga para tratar de ir en velocidad. Y estaba, ¿qué marcó? Posición adelantada.
3: De Maravilla. Pero sí, cuando Maravilla... la puntea Maravilla en la recuperación, Conegni estaba en offside.
1: Ah, bueno, perfecto, no dije nada. 39-0-0.
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4: Buenas noches, Radio Nacional. Soy Orlando de Granbur. Dejo los tres últimos. Los estoy escuchando. Aguante la Academia.
1: Saca la pelota Martinena, va por el medio, recupera Sosa, la deja muerta allí, le queda Martinena, saca de zurda, la tira al otro campo para que venga Rojas. Rojas no la controla porque antes está saliendo Conegni. Conegni para Baltasar, Baltasar Rodríguez juega atrás para Rojo, Rojo frente a su área penal. 40 minutos de juego, 0-0. ¿Está bien el 0-0, Santiago, hasta acá?
0: Sí, es lógico. Recordamos una sola posibilidad que la tuvo Rosario Central. Es un partido que no tiene... proyección en los últimos metros de la cancha, ni de Racing ni de Rosario Central. El 0 a 0 es lógico y descriptivo.
1: Allí está Di Cesare, Di Cesare entregando la salida para Rojo. Rojo controla, sale con pelota dominada, no se quiso arriesgar. La tiró larga, larga, larga para Saracho. Saracho la controló con dificultad. La jugó muy bien para Martirena. Pide pelota pasada el futbolista Maravilla. Va para Saracho, Saracho al medio para Conegui, para Sosa, levantó, entra Maravilla. Maravilla, como mira, le pegó al arco cruzado. Ahí está para Racing, remate el arco, ¡gol! ¡Gol! ¡Saracho!

0: Matías Saracho. Un pase largo de Rojo a la derecha para Saracho. La paró con dificultad. Se la dejó a Martirena. Devolvió a Saracho. Saracho al medio para Sosa. Levantó el centro para Maravilla. Pasado. Maravilla la bajó, la tiró al medio. Y Saracho, que venía a la carrera porque vio la jugada, definió entre las piernas del arquero Ledesma. Y lo gana la Academia. Y ahora sí, aro, aro, aro, aro, aro. La Academia pegó el grito y la defensa quedó más desarmada que bicicleta sin tornillito. Gana Racing 1-0, Saracho.
1: Primera jugada en ofensiva profunda de Racing en el partido a los 40 minutos, que termina con el gol de Saracho. El mérito de Sosa para salir de la última línea, para sumarse a la línea de mediocampistas, encontrar en ese centro a Maravilla Martínez, que de manera inteligente no busca el arco, sino que pone la pelota en juego nuevamente dentro del área para la llegada de Saracho y el remate de Matías entre medio de las piernas de Jeremías Ledesma para darle el primero a la Academia en su primera llegada. Racing convierte y le gana 1-0 a Central.
0: El gol no fue convalidado, Luca. Parece que Maravilla tiene la uña encarnada y podría estar adelantado.
2: Es lo que le está marcando Herrera a los jugadores de Central y de Racing. En el banco académico lo gritó con todo. Gustavo Costas se ha quedado estático. Jorge Almirón, para mí perfectamente habilitado. Maravilla, después de la habilitación de Santiago Sosa, si lo terminan marcando para Matías Saracho, gol número 17 con la camiseta de Racing en su partido número 134.
0: Todo bien, pero si vos no tenés un software como la gente, no podés anular este gol. No se ve nada. Y es no, decir, yo veo habitado. Que está en la misma línea.
1: Sí, y tiene quizás el brazo adelante, pero con sí, el brazo no se pueden convertir goles, así seguro. Que ahí no está inhabilitado.
0: El brazo seguro, vos tenés que estar bien seguro para anular este gol.
1: No, tiene que haber una parte del cuerpo con la que puedas convertir un gol que no es el brazo. Claro,
0: si vos me decís que tenés el offside semiautomático, como está en el Mundial, como en Brasil, como en la Champions y la mar en coche, dale nomás. Pero esto es, lo atamos con alambre, como ataron y gol, claro, no lo podés anular, viejo, es gol de Racing. No me hagan calentar temprano. 43 minutos, Racing 1, Central 0. Dejémonos de joder, viejo. Hay que anular los goles, hay que anularlo en serio. No por pavadas. Gana Racing 1-0.
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0: Bueno, lo mismo diría para Central, ¿eh? Lo mismo diría si fuese el gol de Central, tendría que ser lo mismo. Por eso digo que para mí tienen que estar seguros para anular un gol. Obró la buena fe. Vamos a darle la derecha al señor Pablo Dóvalo, que estuvo en el VAR. Porque ahí un plateísta se está persinando cuando dije Dóvalo. Va la pelota para que venga Cambeses. 44 minutos y medio. ¿Está bien el triunfo de Racing?
1: La diferencia es la efectividad. Tuvo una Central, no acertaron entre Copetti y Sandes. Tuvo una Racing, acertó Saracho. Por eso gana la Academia.
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0: Recordamos que Central empezó perdiendo también con Independiente en la ronda anterior. Aquí tiro libre, falta clarita de Coronel contra Maravilla, 45 minutos. ¿Cuánto más se van a jugar, Luca de Jesús? Tiro libre para Racing.
2: 2 minutos más, Arregui.
0: Lo va a hacer, atención al tiro libre. Allí va Gabriel Rojas, vino el centro, pasado, es bueno, cabezazo al medio. Saca la defensa de Central, le queda, la controla con dificultad el futbolista Martirena. Gana Marcos Rojo, cabecea, se tira en palomita sacándola. Atención que pica Di María, llega bien Zuculini en la cobertura como último hombre. Y cabecea para Cambeses. Se queda con la pelota el arquero de Racing, arrojándose sobre ella, tirándose al piso para que pase el tiempo. Va la pelota en la salida para Di Cesare.
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0: Va a venir el tiro libre para Central. Al lado del círculo central coloca la pelota para el equipo rosarino. Atención, que lo va a hacer efectivo. Allí lo hace, viene abierto, saca de cabeza de Cesare. Viene la contra académica.
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0: Viene la pelota para Saracho, dame gol, tapó el arquero, tapó el arquero, tapó el arquero, tapó el arquero, tapó el arquero, tapó el arquero. Se la dejó Mancita, el defensor de Central, en la puerta del área. Bajó la pelota para que no sé qué quiso hacer el futbolista Ibarra. Se la dejó allí. No era Ibarra, es el jugador que cubre acá. Es Pizarro, me parece, el número 20. La baja, se la quiere dar al arquero y se la deja corta. Y Saracho le pega como viene, no la esperaba. Y entonces se la alcanzó a Ledesma. Era el segundo gol de Racing.
1: Por el error de Pizarro tuvo el segundo Matías Saracho. Le cayó repentinamente la pelota, no tuvo tiempo. No se imaginó Saracho que podía ser malo el control de Vicente Pizarro. Pero sucedió, tuvo el segundo la Academia en el cierre del primer tiempo.
0: Señoras y señores, el árbitro Darío Herrera muñequeando, llegó al final del primer tiempo en el Gigante de Rosito. Cuartos de final del torneo Apertura de la Liga Profesional. Está ganando el visitante, está ganando el Racing Club de Avellaneda por 1-0. El gol lo anotó a los 41 minutos de esta etapa que ya se fue Matías Saracho. Al descanso, Racing 1, Central 0.
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0: Luca de Jesús, contanos.
2: Se retiran los jugadores de Rosario Central, también del Racing Club de Avellaneda. No tenemos amonestados en el Gigante de Arroyito, ni en el Canalla, ni en el equipo de Avellaneda. En el banco de Almirón esperan su momento. Brown, Verón, Quintana, Rafín, Mayo, Soto, Navarro, Paul Fernández, Cantizano, Segovia, Oviedo y Marco Rubén. Por el lado de Racing, en el banco de relevos de Gustavo Costas, están Tagliamonte, Nacho Rodríguez, Pardo, Rubio, Colombo, Gonzalo Sosa, Fernández, Miljevic, Tomás Pérez, Vergara, Solari y Tello.
0: Un título del primer tiempo con nuestro comentarista, el equilibrio justo que trae Santiago Lucía.
1: Racing lo gana por la diferencia en el partido, que fue la efectividad.
0: La marquesina gigante con Hernán Valdés en la central informativa.
5: Hay que decir que con este resultado parcial es semifinalista Racing. Sea el ganador que sea, será visitante en semifinales. Los otros semifinalistas, Belgrano, que derrotó a la Unión 2-0, y Argentino Junior, que venció a Huracán 1-0.
0: No se vaya de Radio Nacional, porque luego de este partido estaremos en la cancha de River con Perazo, Minotti, Leanza, todo el equipo de Fútbol Show Nacional para River Gimnasia La Plata. Y ahora
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0: 1-0 a Rosario Central después del primer tiempo que jugaron el Gigante de Arroyito. Un primer tiempo que estuvo dominado por la fricción, un primer tiempo donde hubo más pelea que fútbol, un primer tiempo interrumpido, con muy poco tiempo neto de juego y que costó hacerse llevadero para el futbolero que se enfrentó a este partido como espectador neutral, o sea, canalla o de la academia, o a los amigos que están siguiendo el partido por Radio Nacional. Un primer tiempo tedioso por momentos. Hay mucho en juego, la tensión es permanente y dominante, no hay demasiado riesgo y son dos equipos de carácter. Y ese combate, esa fricción, esa pelea permanente que tuvieron Racing y Rosario Central se dio fundamentalmente en la mitad de la cancha. En cuanto un equipo intentaba controlar la pelota, más en Central Jiménez y Ángel Di María, en Racing Baltasar o Matías Aracho, aparecía el corte rápidamente. La búsqueda de presión permanente, el juego interrumpido, y se hacía difícil de llevar este primer tiempo. Racing abusó de los envíos aéreos a Maravilla Martínez y a Tomás Konechny, algo que es recurrente en la academia. Es un equipo que no tiene demasiado juego interno en la mitad de la cancha, que no tiene sucesión de pases en esa zona media y que de los marcadores centrales, Vichés, Arezosa, Rojo, pasa rápidamente a la última línea para buscarlo por arriba en otra pelea que también da en forma permanente Maravilla Martínez y Konechny. Y en caso de que no la controlen los delanteros de Racing, ir sí con los mediocampistas a esa segunda pelota, algo que Racing tiene bastante aceitado y que intenta jugar de esta manera. Racing es un equipo que la propuesta no tiene que ver con lo asociado, sino con ese fútbol de carácter, ese fútbol vehemente que lo ha traído hasta acá al Racing de Gustavo Costa. Y del otro lado, Rosario Central, hoy con un sistema distinto al que mostró el otro día frente a Independiente, porque lo tiene a Alejo Vélez como compañero de Enzo Copetti, pero le faltó producción al canalla en la mitad de la cancha, le faltó más fútbol asociado. De hecho, una sola vez pudo poner en situación de riesgo a uno de sus delanteros, que fue Enzo Copetti, con un pase genial de Enzo Jiménez, quizás lo mejor que hizo en este primer tiempo, y un canalla que buscó recurrentemente por el sector derecho. Por ahí se mueve Ángel Di María, es un llamador para cada uno de sus compañeros. Por donde está Di María va a pasar el fútbol de central. Hoy se volcó a la derecha, a espalda de Gaby Rojas, intentó explotar esa zona Video Di María, por ahí también fue Enzo Jiménez, no tuvo demasiada proyección, pero sí Enzo Jiménez encontró ese pase para Copetti, que parecía que era definición directa ante la salida de Cambeses, le termina pifiando a la pelota, le queda en el vuelto de la jugada a Agustín Sandes, y con una tijera dentro del área chica y la pelota picando, se le termina yendo por encima del travesaño. Fue recién a los 27 minutos y fue la única jugada de riesgo que tuvo Rosario Central. Racing tendría la suya, que aprovecharía Matías Aracho, en la única de la academia en ofensiva, que termina con la pelota adentro del arco de Conan Ledesma. Por eso decíamos que la gran diferencia estuvo en la efectividad. Aquella jugada en ofensiva de Central que no aprovecharon Copetti y Sandes, y a los 40 minutos de este opaco primer tiempo, la proyección de Sosa lo encuentra en un envío aéreo a Maravilla Martínez, la pericia del centro delantero de Racing, que se sabía incómodo para definir y que mete la pelota nuevamente dentro del área, y llega Matías Aracho sin marca para definir por debajo de las piernas de Jeremías Ledesma y desatar el grito en la academia, que en la única que tuvo en este primer tiempo pudo convertir y ponerse arriba en el marcador. Un equipo de carácter, un equipo vehemente, que ahora tiene a su favor el resultado, y Racing de esta manera le está ganando a Rosario Central. El equipo de Gustavo Costas sigue fiel a su piel. Así le gana 1-0 al canalla. Por ahora pasa a la academia de Avellaneda.
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4: 19:42 en la República Argentina. YPF aumentará mañana el precio de sus naftas. La suba será del 1%, según confirmó el presidente de la petrolera, Horacio Marín, quien agregó que luego se congelará el valor por 45 días. Diputados dio dictamen para modificar la ley de zona fría. La iniciativa del Poder Ejecutivo busca reducir la cantidad de distritos que se incorporaron a la tarifa reducida en 2021 y modifica el pago a proveedores energéticos. En marzo mejoró el uso de la capacidad instalada de la industria. Operó al 59,8% de su potencial y la mejora es de 5,2% respecto de febrero y del 5,4% comparado con marzo de 2025. El INDEC dará a conocer mañana la inflación de abril. Las principales consultoras privadas estiman que se ubicarían entre el 2,4% y el 2,5%. La UBA pidió a la Corte que se expida a la brevedad sobre la ley de financiamiento universitario. Se busca garantizar la plena vigencia de la ley 27.795 y la protección efectiva del sistema universitario público argentino. Dalma y Janina Maradona demandaron a la ex jueza Julieta McIntosh. La reclaman una indemnización de 150 mil millones de pesos cada una por daños y perjuicios. Ampliaron la acusación contra el empresario Ariel García Furfaro y otros 12 imputados en la causa del fentanilo contaminado. El juez federal de La Plata, Ernesto Kreplak, también los acusa por el delito de adulteración de sustancias medicinales con resultado de muerte en al menos 70 casos. En Buenos Aires, cielo cubierto, temperatura 13 grados, 2 décimas, humedad 62%.
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7: Buenas noches, amigos de Radio Nacional. Soy Jorge de Recreo Santa Fe y voy por la camiseta de Colón. Dejo los tres últimos del DNI.
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7: Buenas noches, compañeros. Los escucho desde Sarmiento, Chubut. Quiero la de Independiente y manda la foto escuchando a M670.
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7: Hola equipo, soy Silvia de Moreno. Me gustaría la camiseta de Racing para mi hermana que cumple años el domingo. Y ahora, hincha de Racing, y deja los tres últimos del DNI.
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7: Hola Radio Nacional, los escucho. Excelente, me gusta esta transmisión. No se guardan nada, quiero la camiseta de Boca. Deja los tres últimos, Julio de Catamarca. Hola, buenas tardes, Fútbol Show Nacional. Soy Carlos desde Ushuaia, escuchando. Quiero participar por los sorteos.
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7: El árido querido, un gran abrazo por tu cumpleaños. Hubo torta, supongo. El día que se vayan de la radio vos y Nico Álvarez, me cambio de emisora. Javier, deja los tres últimos de la Falda Córdoba.
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7: Buenas tardes, gente de Fútbol Pasión Nacional. Participo por los sorteos. Soy Ricardo de Polvorines. Muy buena transmisión y dejar los tres últimos del DNI.
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7: Hola, Eladio, desde Nottinger. Hermano, vamos por la camiseta Racing y deja los tres últimos del DNI. Quiere otro más, tengo por acá, estimado Eladio, te escucho por Nacional Catamarca, esperando por River, acá es un partido aburrido, no, hay que ponerle más música, te admiro, Luis desde Catamarca, y deja los tres últimos del DNI, recordá, 11-3-870-7485, queremos una camisa de pura sangre, un buzo de Centauros Argentina, y un voucher para dos personas, en Antenor, en Tomás Jofré, 11-3-870-7485. Mañana, ¿no? Hoy después con el partido de Zarratea tendremos sorteo. Hola, buenas tardes, Nacional. Quiero la casaca de Racing. Soy Martín de Tartagal, Salta. Deja los tres últimos. Vamos, la academia. Hola, buenas tardes. Soy Vanessa del Bolsón. Deja los tres últimos. Quiero la camiseta de Racing. Deja también los tres de la hija. Excelente transmisión, genios. Y aguante la academia, que está por venir, recordemos. Esta liga profesional ya tiene dos semifinalistas. Belgrano derrotó a Unión 2-0. Y Argentinos Juniors derrotó a Huracán 1-0. Estamos en entretiempo. En Rosario gana Racing 1-0 con el gol de Matías Aracho, 21-30. En el Monumental River recibe a Gimnasia de La Plata para ver quiénes serán los cuatro semifinalistas que se disputarán el domingo o el sábado. Porque si pasa Racing, seguramente se juegue todo el domingo. Pero si pasa Central, habrá fútbol el sábado, porque el canalla juega el martes que viene por Copa Libertadores. Ahora sí, vuelvo a Rosario con el señor Eladio Arregui.

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1: Y lo comenta Santiago Lucía, movió Racing, ya están jugando el segundo tiempo, gana la Academia 1-0, Luca de Jesús, modificaciones.
2: No hay cambios ni en Central ni en Racing.
1: Bien amigos, ya están jugando el segundo tiempo, participa activamente Luca de Jesús, los pone en el aire el Chelo Marín, la producción de Pato Zulce y Patricia Brañeiro, además la locución comercial de Gustavo Jove, además la central informativa de Hernán Valdés. Ya se prepara Perazo con Minotti para River, Gimnasia La Plata, partido que comenzará a las 21:30. Gana Racing, primer minuto de juego, saca la pelota Cambeses, la manda a campo contrario para Maravilla. Está ganando allí el futbolista de Central, entregándola atrás Coronel, Coronel para Obando, Obando la tira al medio, la mata con el pecho Sosa, Sosa juega atrás para Rojo, Rojo la, se la vio de repente y la cabeció al medio, la recupera ganándola bien Saracho, Saracho para Maravilla, Maravilla viene por izquierda, viene para Baltasar, la deja para Rojas, entra Maravilla, vino el centro, al medio del arco, dame gol Baltasar, tiró otro, rebote más del futbolista que había quedado acostado en el área. Se pierde Racing, otra jugada clara de una situación comprometedora para el arco de Conan Ledesma. Racing está a la casa del segundo, primer minuto y medio.
3: No aprovechó el rebote Baltasar Rodríguez, le había quedado favorable para el perfil de su pierna derecha. Terminó pegando en el futbolista de Central que estaba en el piso. Había sido bueno el centro de Gaby Rojas. Racing intenta pararse adelante, no cerca de Cambeses.
1: Viene a buscar la Maravilla con el pibe Obando. Gana Maravilla. Ganó Maravilla, enfiló para el arco. Mandó el centro, el rebote. ¡El arquero! Se tira y evita lo que era el córner, casi gol en contra. Maravilla luchando con Obando. La experiencia de Maravilla contra el nene, que tiene tan solo 18 años. El minuto de Gualeguaychú. 1-0 Racing, 2 minutos.
3: Sí, que parece que el plan de partido que tiene para el segundo tiempo Racing, obviamente que es intentar sostener el resultado, pero lejos de Cambeses. Fíjate que presiona en la mitad de la cancha, alto Racing en el comienzo del segundo.
1: Aprieta Racing, gana allí, le cobra infracción el árbitro a Rojas. Creo que la inventó contra Jiménez, no vi la falta, protesta todo Racing, tiro libre para la Academia Rosarina.
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1: 3 minutos de juego, señores. 1-0 gana Racing. Somos Fútbol Show Nacional. Ya se viene River, Gimnasia La Plata. Tiro libre para Central. Posición de 8 lo va a hacer Angelito Di María. 2 hombres en la barrera. Central apuesta la pelota quieta. 3 minutos de juego. Atención que de arriba va Copetti. Atención que de arriba va Vélez. Entra para cabecear el zurdo Ávila. También va Obando. Va para el rebote Pizarro. Viene el córner, viene el tiro libre. Pasado cabezazo, la pelota pica y alcanza sin problemas el arquero Cambeses.
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1: Va la pelota larga, pelota que pica y se fue, saque de arco para Central. Sector de Racing y de Central, trabaja Luca de Jesús.
2: Gustavo Costas le pide un poquito más de calma a Facundo Cambeses, porque en esta se apuró el arquero de Racing. Tranquilo Facu, por el lado de Almirón, le pide un poquito más de participación a Di María.
1: Se viene Di María por izquierda, mandó el centro al punto del penal, sacó la pelota en la media luna. El futbolista Sosa le quedó allí saliendo muy bien Racing. Se viene Baltasar, Baltasar viene por izquierda, se abre Baltasar, lo marcan 2, de pie a pie, tira un taco, pierde con la marca del futbolista Coronel. Coronel entrega al medio para Ibarra, Ibarra deja un hombre en el camino, 2 también, Ibarra cae, para mí falta, tiene razón Herrera, tiro libre para Central, 4 minutos y medio, 1-0 gana Racing.
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1: Sale Racing, sin embargo, mal pase. Le queda la pelota aquí a Coronel. Coronel lo busca el arquero Ledesma. 5 minutos de juego. Saca Ledesma, levanta la pelota al medio. La tira allí para cabecear Rojo. Sin embargo, se la peina bien el futbolista de Central Copetti. Le queda Di María de extremo derecho. Viene Di María, lo está arriando a Rojas. Lo buscó muy bien así a Copetti para el empate. Tiró Copetti, pegó en el palo, gol. offside de Copetti, estaba muy solo por derecha, se agarran la cabeza, lo marca en línea número 1 o número 2 es. En este caso creo que es Pablo Acevedo. 5 minutos y medio, Santiago, Luca, ¿ustedes cómo la vieron? Vos, Santiago.
3: Es en el pase de Ángel Di María, me parece, donde terminan sancionando la posición adelantada de Enzo Copetti. No sé, no, es la de Vélez la que están revisando.
1: Ah, la de Vélez.
3: La de Vélez que me parece que sí, que está un pasito adelantado, no Copetti, que estaba en la misma línea por poquito. Seguramente lo irán a revisar, pero la sensación en la primera reiteración es que está un paso adelante Alejo Vélez.
1: Sí, Alejo Vélez sí está adelantado, no Copetti, señores. Ahí lo están viendo en la tablet. En este caso, factura Brown y también los ayudantes de Almirón. El partido interrumpido.
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1: Bueno, Luca, ¿cómo la viste vos?
2: Bueno, ahí le habla Zuculini Herrera, también hace lo propio Ángel Di María. En Racing pensaban que estaba en posición prohibida. Copetti, Almirón le dice que es gol, que Vélez está detrás de la línea de la pelota, se acerca también Copetti, Almirón reclama el gol de manera insistente.
1: Bueno, vamos a ver, señores. Me parece a mí, hay que ver la pierna extendida del futbolista de Racing que cubre a Copetti.
5: La de Sosa, están viendo la pierna de Sosa. Sí, es el problema.
1: Exactamente, sí. La pierna extendida de Sosa.
3: Sí, Vélez está delante de la línea de la pelota, claramente, en el borde del área chica, ¿no? Eso como referencia puede servir de todas maneras el ángulo, la perspectiva de la cámara que estamos viendo la reiteración. No es la mejor para definir este tipo de jugada, claro. Fundamentalmente por la posición de Sosa, ¿no?
1: Sí, hay que ver en este caso la línea del cuadro chico, aunque después cuando trazan la línea, viste, la trazan como quieren, ¿no? Pero en este caso no es como el gol de Racing. En el gol de Racing era factible que sea este gol, acá no sé, la verdad sí. Que no sé, acá pueden definir cualquier cosa.
3: Recién Marcos Rojo estaba haciendo algo que en la Copa del Mundo, por ese tipo de acción, debiera ser expulsado. Le estaba hablando a un jugador de central tapándose la boca con la camiseta. Si un jugador hace eso en el Mundial, los árbitros lo tienen que expulsar.
1: Bueno. Bien, para amigos, 8 minutos de juego, partido interrumpido. Estamos esperando a ver qué traza en la línea.
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1: Luca.
2: Para mí va a terminar marcando el gol, porque me parece que habilita el pie defensor de Racing. Costas pide que se reanude el juego. Almirón pide el gol. Momento dramático en el Gigante.
1: Bueno, vamos a... Hay otra repetición. A ver qué pasa. Bueno, no sé. La verdad que no sé.
3: La definición de Vélez es espectacular.
1: Sí,
3: ahora que la vimos de otra cámara. De taco, una resolución adentro del área de un centro delantero que tiene infinidad de recursos. Copetti, no hay duda de la
1: Copetti
3: posición.
1: Copetti está habilitado. La pelota va para Copetti por derecha. Abre... Y ahí está el problema. El pie de Sosa que cubre y la entrada de Vélez que está atrás. Y bueno, esto es la verdad que es muy difícil. Es muy difícil. Parece que estuviese...
3: Acá está dividido el fallo.
1: Difícil. Yo te digo que para mí es empate. Si es empate es gol, porque es la misma línea. Muy difícil esto para ver si es gol o no.
2: ¿Eladio?
1: Sí.
2: La jugada fue anulada por el asistente. Si no hay una cámara que se vea, debería
1: seguir... Dice que quedó a la derecha en línea.
2: Por eso. Distinto si hubiera marcado el gol Herrera y no se hubieran retractado el asistente levantando la bandera, esto sería gol. En el banco de central dicen que es gol y le reclaman insistentemente a Darío Herrera.
1: Lo que pasa es que el pie de Sosa con la rodilla de Vélez es muy difícil. Parece que estuviesen los...
3: Claro, le contamos al oyente nacional que Sosa y Vélez están a una distancia de 8 metros por lo menos. Por eso es difícil y en un ángulo que no es favorable, porque el tiro de cámara de la mitad de la cancha, la jugada es en el área. Entonces la perspectiva se hace compleja.
1: Porque además el pie de Vélez está sobre el piso y en la pierna de Sosa está extendida en el aire. En el aire. Entonces para marcarlo es muy difícil.
3: Sí.
1: Es muy difícil. La verdad que, no sé, lo que puedan marcar acá, nadie va a quedar conforme. Nadie va a quedar conforme. Te digo que...
5: Eladio, Santi... Lo que está demorando es...
1: Sí, bueno, antes porque, visto. Porque es difícil darlo también.
3: Fue a los 5 minutos, la jugada ya tenemos 10.
1: Vamos a empezar. ¿Para vos, Luca, es gol o no?
5: Para mí es gol.
1: ¿Para vos, Santiago?
3: No, para mí está en posición adelantada.
1: ¿Para vos, Hernán?
5: Es gol.
1: ¿Gustavo Cove, la viste?
6: Para mí adelantado.
1: ¿Para vos adelantado?
6: Finito, muy fino.
1: Muy finito. De bar.
5: Define el relator.
6: Claro. Su voto no es...
1: Posición adelantado, digo yo. En este momento el árbitro levanta la mano y marca posición adelantada, señores. Ahí está, posición adelantada.
3: Bueno, ya solo en esta jugada tenemos 6 minutos.
1: Claro, 6 minutos en esta jugada. Bueno, las 8 de la noche, 8:01. ¿Por qué molestó? ¿A quién molestó el árbitro del partido? No sé, ¿lo molestó Cambeses?
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2: Amonestado el arquero de Racing. Me parece que por demorar y por reacomodar la pelota. Primer amonestado del partido, el número 25 en la Academia de Avellaneda.
1: Bueno, aquí le pegó en la mano al futbolista de Central. Se reanudó una jugada muy, pero muy al límite. Que se va a hablar mucho y que cualquier opinión es válida. Porque no tenemos las herramientas para determinar con exactitud si estaba adelantado o no el futbolista de Central. Son jugadas que la tecnología requiere una capacidad que el fútbol argentino no la tiene. Acá queda lesionado Baltazar, ¿verdad? ¿Qué le pasó? ¿Calambre?
2: Sí, sí, me parece que le tiró en su pierna izquierda. Se tiró solito al piso. Pide asistencia médica Herrera.
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7: Buenas noches, equipo de Nacional. Los escucho de Casilda. Aguante Racing. 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
2: Primer cambio en Racing, se retira lesionado, aductor izquierdo, Baltazar Rodríguez con la 20, a la cancha con el número 24, Adrián Toto Fernández.
3: Deberá hacerse cargo de la conducción de Racing de tres cuartos hacia adelante, Toto Fernández, el rol que tenía Baltazar, que fue importante desde el sostenimiento en la mitad de la cancha de la pelota. En Racing veremos si lo logra el Toto.
1: Viene buscando a la Di María, la pelota no sale, lateral... Para Racing, dice Di María, se enoja con el asistente que anuló el gol. En este caso es el asistente número 2, me refiero a Pablo Acevedo. El árbitro dice de todo Di María, el árbitro lo debería molestar a Di María. Lo debería molestar a Di María, pero no lo va a molestar porque es Di María. Porque se le acerca al lado, se le pone cara a cara, le reclama la... Está bien, está enojado, por ahí tiene razón Di María, pero se dirige inapropiadamente hacia línea y el árbitro principal no respalda a su compañero. Aquí está buscando la pelota Sosa por el medio, 1-0, gana Racing, 14 minutos de juego. El partido estuvo interrumpido al menos 7 u 8 minutos. No sé si alguien tiene exactamente cuánto tiempo estuvo interrumpido en el gol que hizo Central, que fue anulada la jugada previa por posición adelantada.
3: En el primer tiempo dieron 2 solamente y hablamos en los primeros 15 que no se había jugado nada.
1: No, fue una locura. Una locura lo que hizo Herrera en el primer tiempo. Tenía que haber dado por lo menos 5 minutos y no se atreven a dar minutos. Es una locura. Le ponen al Mundial y le dicen, mirá que tenés que dar, y dan 15 minutos. No se juega nada si no. No se juega nada, es una locura, es una pena. La gente paga mucho dinero, hace mucho esfuerzo para ver un partido de fútbol que siempre está tirado en el piso. Si ganás no hay problema porque la gente quiere ganar, pero si perdés decís cómo tampoco. Viene Di María, ataca central por derecha, viene Di María, pasa Coronel, pelota para Coronel, fondo de la cancha, va del centro abajo, barre Rojas y se va al córner por ese sector, por el derecho va central con las posibilidades, tuvo en el primer tiempo y tuvo el gol anulado.
3: Claro, siempre lo busca por ahí, ahora lo suma a Coronel, Di María va por la derecha, lo mismo hace Enzo Jiménez, pasa con autoridad lateral por la derecha del canalla, por esa zona de la cancha sigue buscando central.
1: Vino el córner, siento un ruido a gol bárbaro en la línea, ¡Cambese! No fue gol, no fue gol debajo del arco, no fue gol. Creo que la sacó Martinera, la tenía Gastón Ávila y no fue gol para Central. Por esas cosas de la vida.
3: Y en este caso la fortuna, la suerte que favorece a la Academia. Gastón Martinera parado en la línea del arco, gana en el cabezazo Rosario Central en ofensiva. Tenía destino de gol, termina pegando en el cuerpo de un jugador de la Academia cuando estaba vencido Cambeses. Central va a buscar el empate. Racing por ahora sostiene la victoria.
1: Bueno, ya a partir de este momento Central merece el empate, señores. Aquí me parece que cobra una falta de Marcos Rojo que no era al árbitro Herrera. Y se enoja todo. Las divididas son para Central con Herrera. 16 minutos de juego. Tiro libre para Central. 1-0 gana Racing. Parte final.
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1: Vendrá el tiro libre. Lo va a hacer Di María. Posición de 8. Pelota que caerá pasado al área. Atención que entra Ávila. Vino el centro. Cambeses con los puños. Sacó el peligro del área. Le quedó a Di María. Di María controló. Pierde con la marca. Saca Rojas. A ver si alcanza a buscar la pelota como podía el futbolista Saracho. Sin embargo, la revienta. La pelota pica. Alcanzará Rojas. Falta para mí. No cobrará a Herrera. A cualquier parte. Lateral para Central. Queda lesionado el futbolista, me parece, Jiménez. Ahora para el partido el árbitro. Para el partido. Se reanuda. Para el equipo. No fue falta del jugador de Central contra Rojas. 17 minutos de juego. Se reanuda el partido. La pelota pega en la mano, es casual. Sale Racing. Saca la pelota como puede. La tira al borde del área. Di César cobra falta. Cobró falta y...
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2: Se va inclinando la cosa, piensa Gustavo. Segunda amonestado en Racing. El número 3, Marco Di Cesare.
3: Una falta chiquita le cobró a Di Cesare frente a Vélez. Y tiene un tiro libre muy peligroso Rosario Central a favor para la zurda de Ángel Di María. Y no solamente le cobró la falta, sino que lo amonestó a Marco Di Cesare Herrera.
1: ¿Qué diferencia hay con la que no cobró antes?
3: Nada, ninguna. La misma jugada.
1: ¿Qué diferencia hay con el mismo árbitro que no le cobró el penal a River en la última jugada? ¿Te das cuenta que son caraduras los árbitros, que son acomodaticios? Son acomodaticios. Cuando uno habla de que a Central le dieron un campeonato entre gallos y medianoche, es esto. Por eso la gente se enoja y está caliente con el referato y con la conducción del fútbol argentino. Tiro libre para Central. Ya estamos en el segundo tiempo, por eso hablo del árbitro. 18 minutos de juego. No hablo más ahora, es lo último que digo. Le va a pegar Di María. Permítame que le diga. Aquí, con seguridad. Un remate muy, pero muy peligroso. La vida y el gol lo va a hacer Angelito Di María. 25, 26 metros, corrió, le pegó de zurda al arquero abajo con los puños. La sacó Cambeses. No pasa el peligro. Viene Central por izquierda, viene Central otro centro. Ahí está para empatarlo. Cabezazo, otro cabezazo y el arquero se arquea en el aire. Se arquea en el aire, pega un parotazo Cambeses y la manda al córner, el cabezazo de Jiménez. Seguimos 1-0, 19 minutos de juego. Racing está apretado, muy pero muy apretado, como zunga de burro.
3: Se le va encima Rosario Central, el tiro libre de Angelito Di María, que eligió el palo en el que estaba Facundo Cambeses, que fue abajo seguro para despejarlo con su brazo derecho. Y en el vuelto de la jugada, el centro para el cabezazo de Enzo Jiménez y nuevamente encuentra bien parado y volando con el brazo derecho tirándola por encima del travesaño Facundo Cambeses, que empieza a ser importante para sostener el cero en el arco de la Academia.
1: Córner para Central, señores. 1-0 gana la Academia, 20 minutos.
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1: Atención, que viene Central para el córner, vino Central para el córner, entra Ávila, vino el centro, cabezazo, gol. ¡Gol! De Rosario Central. ¡Gol! De Rosario Central. Gastón Ávila, vino el córner de Di María, anticipó, fue a buscar la pelota en ofensiva, Gastón Ávila, la peinó, la puso en el primer palo, señores, y Cambeses, que alcanzó a tocarla con las manos, no pudo tirarla arriba del travesaño, se metió la pelota en el ángulo, y de esta forma a los 20 minutos, lo empata Rosario Central, se veía venir el empate, la estaba pasando mal la academia, no podía salir de su área, y lo empata, y de aquí en más, entramos en el momento de un partidazo, lo empató Central Ávila de cabeza, y ahora sí, aro, aro, aro, aro, ruge el gigante de Arroyito, entró tan solo el Ávila para cabecear, qué vecino, ¿sabe qué? Buscando hacer un asadito.
3: Ganó en el primer palo Gastón Ávila, una jugada muy difícil de defender. Si gana, quien va a buscar el tiro de esquina, la pegada magistral de Di María, ganó en el primer palo, en el vértice del área chica. Gastón Ávila la peinó contra el primer palo que se tiró y no llegó a atajarla Facundo Cambeses. Martinera en la línea, las dos atajadas de Cambeses. Estaba inclinando la cancha Rosario Central buscando el empate que acaba de conseguir con el muy buen cabezazo de Ávila.
2: Luca. El desahogo de Jorge Almirón en el banco, lo gritó con todo el técnico canalla, lo señalaba Di María, es tuyo, Angelito.
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1: Tiro libre para Racing. Del sector izquierdo caerá en forma de centro al área, saliendo de la línea central 15 metros. Lo va a hacer Totó, que no tocó la pelota. La juega al medio, la está recibiendo. La tira a la izquierda para Rojas. La cabecea Rojas, la pelota pica, no sale. La saca, la despeja el futbolista de Central. ¿Hubo algún cambio en Central en este caso o todavía no, Luca, no?
2: Todavía no.
1: Viene a buscar la pelota Rojas, vino el centro, rebotó y se fue la pelota al córner. Córner para Racing, que busca ahora el segundo gol del partido. 22, estamos en la media porción del segundo tiempo.
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1: Corner para Racing, vino el centro, saca la pelota cuando lo agarraban a Maravilla, le queda así por el medio, ganándola como podía, otro cabezazo a la puerta del área, viene tratando de cabecear, va por el medio, la va a recuperar para Racing, atención que viene Vélez, corre Vélez, cruzó línea central, se resbala, le pone la pierna, para mí no le comete falta, Totó Fernández, ¿qué cobró? ¿Falta? Guarda que lo va empujando también Herrera al partido, ¿no? Te cobra todo para Central. Esta para mí no fue falta y la había agarrado con la mano Vélez. Tranquilamente puede cobrar al revés el árbitro, pero no, cobró a favor de Central. Vendrá el tiro libre. Recordamos que el gol viene por un tiro libre que le cobran y que le sacan amarilla a Di Cesare.
3: Di Cesare, sí, el momento sigue siendo favorable para el canalla que llegó al empate, quiere seguir en la misma tónica el equipo de Jorge Almirón, empujando a la academia contra el arco de Cambeses. Llegó al gol a través de la pelota parada, ahora tiene otra y lo va a buscar otra vez por arriba.
1: Y lo hace Di María, la tiró al vértice izquierdo del ataque del área, cabezazo al medio, sale Cambeses. Controla sin problemas. Cuando buscaba Obando, no lo dejan sacar al arquero de Racing.
3: ¿Sabés que cuando fue el gol de Gastón Ávila, el empate, quedó cerca a Enzo Copetti de Cambeses? Se lo fue a gritar en la cara Copetti a Cambeses el gol.
1: Aquí se viene Racing, atención, remate al arco. Cruzado El remate entrando por derecha, casi sorprende Martirena, pelota que cayó cerca de la puerta del área, no la pudieron despejar, siguió y le quedó a Martirena, que entrando como extremo por derecha remató cruzado y tuvo una posibilidad Racing.
3: A lo Racing, el saque largo de Cambeses, el combate de maravilla de Conegni, ninguno llega, le queda picando la pelota a Martirena. Se fue cerca, a menos de un metro del palo derecho, el remate cruzado del
4: uruguayo. 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
1: Saca la pelota Obando, saca la pelota Rojo, la tira afuera, la pelota no sale, sí salió, dice el árbitro, no salió nada, se le queda Ibarra, Ibarra pierde, lateral para Racing, dice el árbitro Herrera. 26 minutos de juego, Fútbol Show Nacional.
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0: el número 9, Adrián Martínez.
1: Se lo sacó de encima a Gastón Ávila, una pelea de la que venimos hablando desde el comienzo del partido. El enfrentamiento, el cruce individual entre Gastón Ávila y Maravilla Martínez. Lo empujó el centro delantero de Racing. En este caso fue a Coronel, mirá, no a Ávila. Bueno, un empujón sin la pelota cuando ya la tenía Ledesma, correctamente amonestado por el árbitro.
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3: Somos Fútbol Show Nacional, 27 minutos y medio. Está ganando en este momento la salida para Central el Conan Ledesma. Le va a pegar fuerte el arquero. Todavía no, porque no se recupera Ávila del empujón. Ávila no, Coronel. Coronel del empujón de Maravilla Martínez. 1-1.
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4: Bueno, la va a ver.
3: La va a ver,
4: la va a ir a ver el
3: árbitro del partido. Lo van a expulsar a Maravilla, seguramente. Lo van a expulsar a Maravilla, para mí.
1: Es un exceso, se lo empuja. Se lo saca de encima, no. Maravilla, lo empuja, pero...
3: No le hace nada. Se lo saca de encima. Acusan que le pega con el antebrazo. Cuando vuelve el brazo, lo saca de encima. Y cuando vuelve, le pega a la altura de la garganta, ¿no? Del cuello. Ahí está lo que van a reclamar y entonces seguramente lo van a expulsar a Maravilla. No sé qué opinan ustedes, compañeros.
1: No, para mí con la amarilla lo resolvió bien, que de hecho la decisión en campo de Darío Herrera fue sacarle la tarjeta amarilla a Maravilla Martínez.
3: Pero bueno, sabemos que acá está Central, que es el caballo del comisario, ¿eh? Es el caballo del comisario. Está Dóvalo en el VAR. Son los sospechosos de siempre. Herrera, Dóvalo. Como si te quedan alguna duda, está Lobo Medina.
5: En el campo, observo que el jugador número 9 aplica un golpe en la cara con el antebrazo a su adversario. Decisión penal, tarjeta roja.
1: Bueno, un exceso de Darío Herrera, creo que coincidimos todos, no sé si hay otra opinión que sea parecida a la decisión que tomó Herrera, por supuesto que es válida, pero con la tarjeta amarilla, un empujón para sacarse de encima a Coronel, parecía que estaba bien resuelto, bueno, ven algo más en el VAR, Racing ahora se queda con 10 en el tramo final del partido.
3: Te empiezan a buscar para de esta forma meterte la mano en el bolsillo. Así son los árbitros del fútbol argentino.
4: El adiós.
3: Siempre se equivocan a favor de los mismos. Y el que me quiera desmentir, lo invito ya a las pruebas.
4: El adiós.
3: Sí.
4: En el banco Costas aplaudió irónicamente a Darío Herrera. Lo tienen que calmar al técnico de Racing.
3: Y lógicamente, y se vendrá un penal para Central en cualquier momento. Remate al arco, la salvó Cambeses, estaba el gol de Central, que ahora juega con 10 Racing, sin Maravilla, busca con Egni, pasa de largo, saca la pelota Obando entrega la punta brecha para Coronel, todo está para Central, lo empata 1-1, le expulsaron a Maravilla, va buscando la pelota, me hablaba Hernán.
6: Que decía que la virtud fue de Coronel, que se tiró, que se quedó en el piso, esperando la decisión del VAR para que la revise.
3: Parece, esto te digo la verdad, es como que si alguien en el Seiza le dijera, llámalo que lo tiene que expulsar. Es así, yo leo eso, lamentablemente.
1: Lo llamativo de esta jugada es que Herrera estaba muy bien ubicado y que lo vio, que es una agresión de Maravilla, un empujón. Que Herrera lo ve y le saca rápidamente la tarjeta amarilla, pero lo ve porque está muy cerca Herrera.
3: El centro se viene para ganarlo. ¡Oh! ¡El cabezazo! Y la pelota que la ataja Cambeses se le metía. Posición adelantada, marca en línea Pablo Acevedo. A este no le dijeron nada a Acevedo. 31 minutos de juego porque ha marcado todo a favor de la Academia. No se ha equivocado nunca, mejor dicho, porque se pudo haber equivocado alguna vez. Inclusive en el gol, él marcó posición adelantada en el gol anulado a Central. 31, señores, 1-1 con 10, Racing, expulsado Maravilla.
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1: Eladio.
2: Sí.
1: Segunda expulsión consecutiva para Maravilla Martínez en este estadio. Había visto la roja también contra River Plate en los cuartos de final de la Copa Argentina del año pasado.
2: Perfecto. Bueno, el partido que está 1-1, 32 minutos de juego. Y esto, si tienen que ir Racing un partido largo, tienen que ir a los penales.
3: No, y además también proyectando a Racing más allá del partido de esta noche frente a Central, ya pensar en una semifinal sin Maravilla, no tiene forma, obviamente, de reemplazarlo con nadie.
2: Claro.
1: Santi.
2: No. Sí.
1: Perdón que me meta. Sí. Esta tarjeta es totalmente apelable en el tribunal de disciplina.
2: Sí, pero te van a dar la derecha y todo. Te van a dar la derecha y todo. Vamos al cambio en Central, señores.
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1: Primer cambio en Central, se había infiltrado para jugar el paraguayo Enzo Jiménez. Se retira con la 16, adentro con la número 28, el ex Racing. Guillermo Paul Fernández.
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2: Bueno, 33 minutos de juego. Todo está para que Central gane el partido. Juega con 10, ya era mejor con 11. Y ahora tiene 10 el Racing. Y Central busca ganarlo. Todavía no entró el pibe Cantizano, que es tiene una habilidad descomunal. Eso sí, es un morfón, no la larga nunca, pero bueno.
3: Sí, el otro día rindió con espacios, claro, en Independiente. Hoy lo que no tiene Rosario Central en los últimos metros justamente es eso, ¿no?
2: Te voy a preguntar, después te voy a comprometer, Santiago, ahora, después de esta jugada Di María, cabecea sacándola a Sosa. Sosa la revienta. ¿Qué tiene que hacer Costas? ¿Qué puede hacer con este, con lo que te queda en el banco y con lo que está jugando?
1: Va a meter dos cambios.
2: ¿Cómo lo plantea? ¿Cómo plantea este partido Costa para vos?
3: No muy distinto de lo que venía haciendo Racing con Maravilla, pero obviamente ahora no tiene esa posibilidad de descarga permanente, porque de hecho tampoco tiene demasiadas alternativas en el banco de los suplentes. Cuando mira el banco Gustavo Costas, en términos funcionales, para ocupar esa posición de referencia de centro delantero que tenía Maravilla.
2: Pierde la pelota así en el medio, falta, tiro libre y... Saracho.
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1: No se apure, narrador, el número 24, Fernández.
2: Muy bien, Saracho no fue, eso iba a decir, usted me gana de mano. Ahí está la falta, la tarjeta amarilla entonces para Totó Fernández. Tiro libre, 34 minutos de juego, se viene Central. Y para colmo van a tener que adicionar tranquilamente.
3: 10 minutos.
2: Sí, 7, 8, 10, lo que quieran. Sí. Y después, si sigue, tenemos que jugar media hora más.
3: Bien, claro.
2: Así que prepárate, pedazo, que por ahí tenemos que compartir este relato. 35 minutos de juego, tiro libre para Central. Lo hace Di María, punto el penal. Dame gol, cabeció. Pegó en el palo. La sacó Cambeses. Se metía. Cambeses, figura. Le sacó el cabezazo al pibe Obando. Tremenda la tajada de Cambeses, es la gran figura de la noche, Cambeses, por eso no gana Central, por Facundo Cambeses.
3: Resiste la Academia otra vez con la pelota detenida, con la pelota quieta que cae en el área de Racing y vuelve a ganar con mucha comodidad, Obando en este caso, para el cabezazo Cambeses y el palo.
2: Otro centro, la pelota cruza todo el área, no sale Cambeses ahora, revienta sacando las rojas. Todo de Central, se defiende el equipo de Racing, parece falta, cobra falta el árbitro Herrera del jugador Conegni. Falta contra Coronel, 36 minutos de juego, parece imposible que Racing resista este partido, que no venga el segundo gol. Tremenda la tajada de Cambeses de recién, cabezazo a quemarropa de Obando y la mano extendida para que pegara el poste y evitara lo que era la segura caída del arco de la Academia de Avellaneda. 36 minutos de juego, señores. 1-1 el partido. Tiro libre para Central. Lo va a hacer Di María, posición de 8. Pero antes vamos a las modificaciones en el equipo de Gustavo Costas.
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1: Bueno, Se retira el número 11, Matías Aracho, a la cancha con la 10, Matko Mihevic. Presentamos la otra variante.
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1: Tacha el 17, Tomás Conegni, a la cancha con el número 28, Santiago Solari.
3: Bueno, ahí está entonces lo que preguntaba hace un rato en el aire de la radio, Eladio Arregui, Mihevic y Solari, las alternativas. Es obviamente una serie, una noche de un partido para grandes. Los otros delanteros serán pibes de las inferiores. Va con los hombres, Costas.
2: Muy bien, señores, el tiro libre, la sacó la defensa, 37 minutos de juego. Lateral una vez más para central, en el sector ofensivo, por el costado derecho. Quedó lesionado Solari, recién entra.
3: Recién entró, ¿no? ni un minuto, 10 segundos tiene la
2: Está
3: cancha.
2: Caído en el punto, pero para el partido, Herrera, por favor. Pero te pido, por favor, pero... Ay, ay, ay, ay, ay. Bueno, quedó lesionado, se toca el gemelo.
3: Ojo, sí, o el de... sí,
2: el tobillo,
3: ahí está la zona del talón
2: tobillo,
3: de Aquiles.
2: El tendón de Aquiles, en fin. Partido interrumpido. Aprovechamos para escucharlo a Gustavo Jove.
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4: Hola amigos de Nacional, quiero la camiseta de Boca, soy Leo Romero y deja los tres últimos de Córdoba.
2: Está buscando la pelota por el sector izquierdo, allí el futbolista Solari gana la última línea de central. Solari no puede más, Solari no puede correr, no puede correr, le duele mucho el tobillo. Seguímelo Solari, Luca, seguímelo de tu sector, viene saliendo con la pelota.
1: Cambio.
2: Sí.
1: Para mí pide cambio, no puede correr.
2: Bueno, ay. La verdad que insólito, ¿no? Pero es así, es así. Viene Di María, pierde con la gran marca de Zuculini. Va por el medio, vuelve a ganar Zuculini. Se la ganaron Ibarra. Y encara Solari en una pierna. Encara Solari en una pierna. Sigue Solari. La jugó a la punta derecha para Totó Fernández. Viró, ángulo de tiro, Totó. No puede jugar con Mihevi. Se da vuelta Totó. Largala, Totó, largala, Totó. Pero no la larga. Los hinchas de Racing que están aquí a mi lado, de camuflados, empiezan a decir de todo. Saca la pelota de César. Se demoró una enormidad. Le queda por el medio. Viene a buscarla Mihevi, la ve pasar. La controla central, viene Ibarra. Atención que viene central, juega con 10 Racing. Pelotazo profundo. Sale Cambeses en la puerta del patio grande. Se queda con la pelota, no llega a buscarla Copetti. 39 de 52, 53 o 54.
3: Acomodado con Solari ahora como centro delantero. La intención con Mihevic también es que Racing encuentre espacio para que vaya Solari, ponerle la pelota larga y que corra. Lo que pasa es que Solari no puede correr. Entró y al minuto tuvo una lesión. Veremos si toca el equipo Gustavo Costas, porque el rol que ocupa además es fundamental. Tiene que ir a buscar todo lo que le tira el resto del equipo.
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2: 40 minutos de juego. Bien Ibarra. Estamos 1-1. Expulsado Maravilla Martínez por agresión según el VAR. Lo llamó Dóvalo Herrera, que había sacado amarilla. Viene Di María. Di María para ver y remató. Pega la pelota en Sosa, que lo marcaba. Y Di Cesare viene por el sector derecho. Allí la está controlando el futbolista rosarino. Quiere salir. Salió Coronel. Entregó al medio para Paul. Paul Fernández para Di María. Di María para Coronel. Cierra bien Rojas. Se queda Mihevi. Mihevi cae, falta, le comete infracción Ibarra, la marca Herrera, 41 casi.
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2: Va a sacar la pelota Cambeses. 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Ya se viene Perazo. Martín Perazo y Juan y Minotti. Dentro de una hora juega River con Gimnasia La Plata. Saca la pelota a largo. Un pase profundo. Pica Solari. Sale el arquero Ledesma. 41. Sacó Ledesma. Jugó con Coronel. Coronel va a entregar al al medio, jugó para Paul, ahí la estaba buscando Paul Fernández, el número 28, recorta para adentro el ex Boca, ahora sale para afuera, entregándola, se viene Coronel, se planta Coronel, retrocede, todo esto ocurre en campo de central, 1-1 el partido, pide pelota larga Copetti, también Vélez, prefiere jugar a la izquierda, la está controlando Sandes, viene Sandes, saca un zurdazo por elevación en la puerta del área, saca la pelota a Vichesser, el rebote, lo recoge, se viene central, avanzando por izquierda, el rebote le queda a Di María, 30 metros del arco, Di María, se abrió por derecha Di María, atención que busca ángulo de tiro, siempre Di María, lo marca, cayó Di María, le cobra falta. Falta de Suculini, dice el árbitro. 42. ¿Era falta esto?
3: Y otra pelota parada va a tener Rosario Central, que le ha sacado provecho. Ha ganado generalmente el canalla en el área de Racing cuando fue a buscar por arriba. La contuvo Fideo Di María sobre el sector izquierdo. La marca de Suculini, no ve infracción de Suculini viendo la reiteración, pero sí lo ve
2: Di María tiene... ¿cómo se dice cuando...?
5: Licencia.
2: Pero hay otra palabra, ya se me va a ocurrir. Cuando no te puedes acercar a alguien...
5: Restricción
2: perimetral.
3: Una restricción perimetral.
2: Ahí está Di María, vino el centro, punto del penal, sacó la pelota de arriba Rojo, se cabecea Rojas, así dirige el árbitro Di María, tiene restricción perimetral, te acercás y ya te cobran falta, viene a buscarla a Di María levantó el punto del penal, la pelota la bajaron, entraba Paul Fernández, la saca Totó Fernández, el rebote le quedó a Ávila, miró el arco Ávila para la zurda, la jugó a la izquierda, saca Martirena, el rebote le queda la pelota allí a Pizarro, saca Martirena, la tira al medio, la viene a buscar como podía, buscándola Solari, pierde, lo marcan tres a Solari, cabecea y gana Ibarra apoya a la izquierda, 43, pelota a la puerta del área, cabeció Di Cesare y la pelota siguió, la sacó Rojo, cabecea cayéndose el futbolista de central, la ganó Di María, tiene ángulo de tiro, Di María encaró, perdió, no la largó y saca Rojas, de pie a pie, sale con elegancia, busca la falta para respirar, hace la pausa, va para adentro, juega corto para Sosa la compromete, la jugó mal, la ganó Sandes viene por izquierda, altura del área, mandó el centro, punto del penal, cabeceó Di Cesare, saca la pelota, recupera ganándola Totó Fernández, la pisa Totó, pasó entre dos Totó, la jugó a la punta derecha para Suculini, largo, corta, ganando la pelota Ávila, se viene Ávila, va a mandar el centro de zurda, mandó el centro de zurda, la pelota se va fuera de la cancha, saque de arco, respira Racing, 44-1-1.
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3: Entero emocionalmente, con el impulso de su gente, en el epílogo lo va a buscar Central, que además tiene un futbolista más que Racing. Mantiene la pelota, ataca por ahora, Racing se limita a resistir, Central va por el triunfo.
2: Viene con la pelota Paul Fernández en el medio del terreno, jugó a la derecha para Coronel pasó en ofensiva, pelota para Di María, lo marca Bigevi, lo sacó a pasear, la tiró adentro para Coronel, le pegó mal Coronel. Se le movió el piso cuando me iba a mandar el centro y la pelota se va afuera. Respira Racing 1-1. Seguímelo al cuarto. Seguímelo al Lobo Medina. A ver cuánto marca, cuánto más se van a jugar.
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1: Arregui.
2: Sí.
1: Ocho más.
2: Bueno, se juega con Riverito entonces. Ocho. Va la pelota
3: hoy
2: fuera.
3: Hoy cumpleaños, Riverito.
2: Hoy cumpleaños. Claro. Mira vos qué casualidad. Por eso llevo ocho, Herrera. Va a quedar bien. A ver si les pasa lo que va a salir esta noche. 46 minutos de juego, señores. Va la pelota al lateral. Lateral. Recordamos que si esto sigue así, dentro de 8 minutos o de 7 ya, porque si pasó uno, tendremos alargue. Alargue, señoras y señores. Hay un cambio en el equipo rosarino, el equipo local.
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1: Tacha el número 3, Agustín Sández. Ingresa con la 33, otro ex Racing, Alexis Soto.
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2: Bueno, se viene con la pelota por derecha, central otra vez, viene Coronel, la abrió para Di María, Di María la entregó al medio, se da vuelta Paul Fernández, juega la pelota más atrás, está ganando y se viene con pelota dominado, Bando pierde con la marca, no fue falta, la ganó Solari sale entre líneas, la entregó a la izquierda, gran pase de Totó buscando la Rojas no la controló porque iba muy larga, y ahora Racing queda descompensado, tiene uno menos, pelota a la puerta del área, viene a buscarla Belis. Tapó el arquero, era Copetti, no Belis. Copetti, tapó el arquero, queda lesionado. Le dicen que le pateó la mano. Si le pateó la mano, lo debería expulsar. Pero como eso no fue, va a seguir todo como si nada hubiese pasado. 1-1, 47 de 53.
0: 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Relator.
2: Viene a buscar la pelota, ganándola Di Cesare para Miljevich. Todo esto ocurre en campo de Racing. Saca Sosa. Sosa lo busca a la punta derecha. La alcanzó y se viene Solari para ganarlo. La academia es épico si lo gana. Viene Solari para Miljevic, dame gol, tiró arriba del travesaño, el zurdazo de Miljevic, pero una jugada aislada y casi Racing lo gana sobre la hora. En 48 minutos de 53 quedan 5.
3: Para eso lo pensó Gustavo Costas a Santi Solari, para que pueda resistir la pelota, para que encare y gane y cree alguna posibilidad. Le quedó cómoda a Miljevic para la zurda, se perfiló, pero la tiró por encima del travesaño. Buena llegada de Racing en el cierre.
2: Y atención que lo va para ganar Racing. El arquero va a salir, saca Di Cesare. Cuando entraba Copetti por el sector izquierdo, la manda a la platea que da al río Paraná. Viene rápidamente el saque de costado. Aprieta los dientes central. Seguramente en la larga, si no hay goleador ahora, seguramente va a entrar el pibe Cantizano. Allí para desequilibrar, Racing está muy cansado. Juega con 10, se defiende. Mejor central que merece ganar el partido. Por lo hecho en el segundo tiempo, otra vez con la pelota Paul Fernández, suelta a la izquierda para Soto. Soto lo pone a correr a Pizarro, mandó el centro, punto del penal, saca de arriba Marcos Rojo, cabecea Martirena, le queda Paul Fernández, la juega por el medio para Ibarra, 30 metros del arco, jugó allí, le pegó al arco Coronel, rebota el hombre que lo marcaba, viene Solari que se recuperó, corre Solari, va a cobrar falta el árbitro Herrera, cobra falta Herrera, tiro libre para central. Para mí, no sé si la falta contra Obando, pero bueno, ahí no le da la pelota Solari, Coronel, el árbitro ahora dice que juegue, rápido va para Di María, Di María que tiene restricción perimetral para marcarlo, saca la pelota otra vez, viene ganando Miljevic, viene cabeceando, es un jugador de central que se cae, le queda Di María, la levantó la puerta del área, cabecea Di Cesare y pierna levantada de Belis. Marca, tiro libre, Herrera, 50 de 53 se van a cumplir.
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4: Hola Nacional, desde Aldea Escolar, con mucho frío, quiero la camiseta de Talleres, deja los tres últimos. Saludo a mi vecino Héctor, que debe estar esperando el partido de River.
2: Ya te pregunto, Luca de Jesús, ¿cuántos cambios quedan para el alargue de ambos equipos? Es fundamental. Recordamos que tienen uno más por equipo. Saca la pelota Cambeses. Cambeses la manda a la puerta del área de central. La saca allí el futbolista Ávila, la tira afuera. Lateral para Racing que respira. 50 y medio de 53. Cuenta el juego el Nacional, Santiago Lucía.
3: Y Central va con el impulso, con el hombre de más que tiene, pero Racing logró en los últimos minutos salir de la posición de Cambeses, meterse en el campo de Central y hasta generarle una situación clara que tuvo Miljevic. Quiere que la resistencia esté en la mitad de la cancha, Gustavo Costas.
2: Bueno, lateral, reclama mano el futbolista de Racing, no cobra nada. La verdad que de acá no se advirtió si era mano o no, pero la reclamó iradamente el jugador de Racing. Sale con la pelota Di María en su campo, lo pone a correr allá a Copetti, a Vélez. Gana bien Sosa, reclama en mano, va para Rojo. Rojo no la deja, la deja salir el jugador de Central. Copetti hizo el saque de costado, entregó atrás, 51, quedan dos. Dos minutos para el final. Dos minutos y hay alargue, señores. Hay alargue. Viene con la pelota, pero Central lo puede ganar. Tiene un hombre más y está expulsado Maravilla. Y Central hace correr la pelota. Se defiende Racing. Va para el Pol. Pol a la izquierda para Soto. Soto va a mandar el centro. La juega al medio para Ibarra. Ibarra levanta la cabeza. La suelta a la derecha para Di María. Di María la controla. La levantó al punto del penal. La pinchó. Viene, la saca de arriba Santiago Sosa. La está cabeceando Miljevic. No llega Solari. Cabecea Miljevic. Le queda la pelota a Paul Fernández. Un rebote le queda a Zuculini. Pierde Zuculini. La controla otra vez Ibarra. Ibarra juega la pelota para Paul. Paul para Di María. Otro centro más. Ahí está. Cabeció. Atajó el arquero. Atajó el arquero, el cabezazo del chileno Pizarro. Atajó el arquero, 52. Queda uno.
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3: Excelente el centro de Di María. Le faltó oficio de delantero a Pizarro porque ganó bien en el cabezazo, pero fue mansito a la mano de Cambeses.
2: Ahí está Ibarra. Casi le roba la pelota a Solari. 52-20. 52-22. Jugamos con el reloj. Es el último ataque del partido. Vamos al alargue. 1-1, señores. Racing con 10. Central lo quiere ganar, pero no puede por el momento. Pero no está terminado todavía. No está terminado todavía. Medio minuto final. Sacó la pelota Miljevic. Le quedó a Paul Fernández. Jugó a la derecha para Coronel. Viene Coronel. Quiere escapar Coronel. Guarda el centro. Vino el centro. Pasado. Saca la pelota en el borde del cuadro chico de César. Pelota afuera. 52-50. Es la última. Miró el reloj. El árbitro Herrera lo va a terminar. Es la última. Viene Ibarra. Hace el centro que se termina. Jugó para Di María. Jugó para Ibarra. Dame gol, cabeció. Afuera, afuera, afuera. Se lo perdió Copetti. Se lo perdió Copetti. Tiempo cumplido. 1-1.
3: La última bola de la noche en la cabeza de Enzo Copetti. Una muy buena jugada de Rosario Central, que termina con el centro de Franco Ibarra. Había ganado cerca del punto del penal, le tenía que acertar al arco, pero no lo hizo Copetti, por eso la historia termina 1-1.
2: Señoras y señores, final, final, final del partido.
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2: Luca de Jesús.
1: Habla Almirón con su cuerpo técnico, pensando seguramente alguna variante, recordando que Central hizo dos cambios. En el tiempo regular le quedarían cuatro en total. Racing ya agotó tres variantes, le quedarían dos. Hubo celebraciones entre los defensores de la Academia, entre Rojo, Sosa y Di Cesare, por el aspecto defensivo del equipo de Gustavo Costas. Que reúna su tropa, le pide un esfuerzo más. Yo a Regui, Lucía, lo veo agotadísimo al equipo de Avellaneda.
4: Segundo partido que tendremos en estos cuartos con alargue. Ya te lo va a seguir relatando Eladio Arregui, pero vos comunicate 113-870-7485. Hola Radio Nacional, quiero participar por la camiseta de Boca desde Villa Regina, Río Negro. Marcelo, deja los tres últimos. Hola muchachos. Quiero la casaca de Racing. Nicolás, los tres últimos. Saludos desde Embalse de Calamuchita. Hola, buenas tardes, noches, Nacional. Estoy escuchando la radio desde la acera Santa Cruz. Quiero participar por la camiseta de Boca. Mis tres últimos del DNI son 941. Muy buena la transmisión. Hola, Eladio y equipo. Quiero participar por la camiseta de River. Soy David de Ángel Gallardo, Santa Fe. Deja los tres últimos del DNI. Aguante, River. Y abrazo para todos. Hola, buenas noches. Quiero participar por los sorteos. Soy el Lobo de Lago Puelo Chubut, hincha de Gimnasia y Esgrima de La Plata, Néstor Sosa, y deja los tres últimos. Hola, buenas noches. Muy buena la transmisión. Soy Darío Alarcón, de San Carlos, provincia de Salta. Ahora trabajando de docente en Pampa. Quiero participar por el sorteo del buzo. Dejo los tres últimos del DNI. Gracias por existir. Abrazo grande y esperando el partido de River.
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4: Hola, buenas noches. Soy Rodolfo de Salta Capital. Quiero participar por los sorteos. Estoy escuchando el partido Rosario Central Racing, esperando el de mi querido River. Hola, buena transmisión, los escucho desde el interior de Santiago del Estero. Soy Alejandra y deja los tres últimos.
2: Bien, amigos, no sé si está Martín Perazo en la cancha de River. Si está Martín, si está para emitir, si está para emitir desde allí de la cancha de River, podemos ir un toquecito nada más. Si no, después vamos con la información, vamos con la modificación en Racing. Se viene el primer tiempo del suplementario.
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1: A la cancha en Racing el número 18, Franco Pardo. Creo que se retiró Marcos Rojo. Ahora te lo confirmo.
3: Sí, lo deja a Di Cesare, que estaba amonestado, lo saca Rojo. Un cambio recurrente que suele hacer Costas, pero por una condición física de Rojo, que hoy jugó los 90 minutos, pero decide poner a alguien fresco y entero como Pardo en lugar del ex jugador de Estudiantes.
2: Ya están jugando el primer tiempo.
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2: Primer tiempo del suplementario, señores. Ya están jugando Central 1, Racing 1. Con 10 hombres juega Racing. Expulsado en los 30 minutos del partido, más o menos, no sé si lo...
3: Sí, 29 del segundo tiempo.
2: 29 del segundo tiempo, expulsado Maravilla en ese momento. Racing juega con 10, estamos 1-1. Si hay empate, vamos a los penales. Aquí tiene que haber un semifinalista que va a jugar con el ganador de River, Gimnasia La Plata. Saca con Ledesma, viene a buscar la pelota ya, entregándola a Ibarra. Ibarra a la derecha. Juega la pelota hacia atrás, la tiene Central, primer minuto de juego, va para Ibarra, Ibarra vuelve, sale por el costado Coronel, ese Paul Fernández, digo, se va la pelota lateral, hay dos pelotas en el campo de juego, la tiró el banco de Racing para que devorara un cachito, un minuto de juego.
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2: ¿Cómo están los oyentes en el 11-38-70-74-85? Arde el WhatsApp nacional, Hernán.
4: Hola, estoy siguiendo la transmisión. Soy Edgardo de Villa del Parque. Voy por la de Ferro y dejo los tres últimos.
2: Viene por derecha Di María. Le tiran la pelota afuera. Primer minuto y medio, casi dos del primer tiempo del alargue, señores. Son 15 minutos más 15 y después penales y no hay un ganador. Va la pelota para Obando. Obando entregándola para Ávila. Se prepara Perazo, se viene River, Gimnasia La Plata. El partido comienza 21:30 en el Monumental. Va la pelota para Alexis Soto. Soto entrega, buscándolo así al futbolista número 13. Viene Ávila, el autor del gol de Central. Va la pelota a la puerta del área. Saca bien ubicado Martirena. Entrega para Zuculini, pisa Zuculini, cae, falta contra Bruno Zuculini, tiro libre para Racing, que respira. Dos minutos de juego. ¿Qué quiere hacer Racing? ¿Ir a los penales?
3: Y por el momento intentar resistir y ver si tiene alguna posibilidad con Solari jugándole largo. Le quedó una en el cierre del partido entre Solari y Miljevic. A eso apuesta la academia. Hay un despliegue impresionante en el partido de Zuculini, uno de los puntos altos de Racing. Desde el corte, la recuperación, la entrega, el compromiso. Un muy buen partido del 36 de la academia.
2: Un detalle, señores, de estos cuartos de final de los cuatro equipos que juegan hoy. Tres juegan copas, el único que no lo hace es Gimnasia La Plata. Del otro lado, la otra llave, ninguno jugaba copa. Es decir que los cuartos de final que se jugaron ayer, ningún equipo jugó copa y solamente juega cada 7 días. Va la pelota porque tiene mucho que ver el tema físico. Ahora hay que jugar de nuevo sábado y domingo. Va la pelota, si gana Central, el partido se juega el sábado. Si gana Racing, va el domingo. Con el que sea, o con River o con Gimnasia. Va a abrir el lateral, lo va a hacer Martirena. ¿Por qué me dirá usted? Porque Central juega el martes por la Copa Libertadores. Viene dándose vuelta, sí, ganando el Toto Fernández. Se entregó para Martirena. Martirena sale por derecha, busca la falta. Viene Martirena, la tira larga, la va a hacer rebotar. La hizo rebotar, me parece que se fue el córner. Y el árbitro marca córner. Marca córner el árbitro. Lo marca en este caso Pablo Acevedo. en línea número 2 de muy buen desempeño. No se equivocó en toda la noche. 4 minutos de juego. Córner para Racing, con lo que vale una pelota quieta. Y Racing lo va a buscar para ganar. Atención, vendrá el centro de la derecha. Solari sigue caminando con dificultad. Lo va a hacer Rojas. Entra para cabecear Sosa. Así lo ganó Racing contra Estudiantes de La Plata. Atención, lo marca el pibe Ávila. Gastón Ávila, el centro que va a hacer Rojas. 4 minutos, primer tiempo, el alargue. Vino el centro, es bueno, cabezazo. Se estorbaron Sosa y Zuculini. Le recrimina Sosa a Zuculini, que se metió en el medio. Salí de ahí, le dice. Se perdió el gol.
3: Y para ganarlo Racing depende de este tipo de acciones. Una pelota detenida, bien aprovechada por la Academia, la pegada de Rojas. Llegaron los dos en buena posición para cabecear, lo dijo el relator Eladio Arregui. Se estorbaron entre Sosa y Zuculini, por eso no la pudo aprovechar Racing.
2: Y viene central con Fernández, cierra Di Cesare, la quiere hacer rebotar, no logra hacerlo. Le queda la pelota otra vez a central por el sector derecho. Viene central, viene Coronel, se planta, lo marca Rojas. Posiciones de extremo, viene final de la cancha. Entrega para Di María, Di María manda el centro, la peinaron. Revienta bien Pardo, el cordobés ex Unión la saca, primera que toca del partido. Que entró recién, reemplazando a Rojo cuando comenzaba el primer tiempo del suplementario. Gana bien Zuculini, lo está buscando a Solari. Pase de pecho para Miljevic. Miljevic levantó, la jugó muy mal Miljevic. Parece que jugara en un partido amistoso Miljevic, como están jugando los demás.
3: Entró fuera de contexto Matko Miljevic,
1: como siempre.
2: Atención, que pica a buscar la pelota Coronel. Cierra cayéndose el futbolista de Racing Di Cesare. Cobra falta
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1: Estamos de estado. Herrera se olvidó. Le sacó la tarjeta amarilla a Di Cesare. Expulsado el marcador central de Racing en el banco. Están como locos. Se lo quieren comer a Darío Herrera. ¿Vos sabés que lo amonestó? ¿Y se olvidó que estaba amonestado?
3: Sí, una amonestación que no correspondía. La primera a Di Cesare, nosotros no habíamos visto ni siquiera infracción y en ese momento sancionó falta y tarjeta amarilla. Esta sí puede ser una jugada de amonestación, digo, porque se le iba a Copetti, cruzaba en un costado, hay contacto. Creo que esta última me da la sensación que sí es jugada de amarilla, pero bueno, quedará ahora Racing con 9 en lo que le queda al tiempo suplementario.
2: Bien, amigos. Con 9 queda Racing, con 11 la Academia Rosarina, el canalla central. El banco de Racing no lo puede creer. El Lobo Medina no sabe cómo calmarlo a Costa y a todo el banco, el cuerpo técnico. Expulsado Di Cesare, la primera amarilla, se equivocó. Herrera muñequeó el partido, lo fue llevando. Las chiquitas siempre fueron para Rosario Central, más la restricción perimetral que tiene Di María cuando lo van a marcar. Es tiro libre para el equipo de Rosario Central.
4: Radio.
2: Sí.
4: Hay confirmación. El partido de River con Gimnasia empieza 21:45. Si Racing va a los penales esta noche, empieza a las 22.
2: Bueno, atención. Vendrá. Yo creo que este partido no puede ir a penales. El Racing no creo que lo pueda aguantar.
3: Veremos, esto es fútbol, Eladio. Racing está resistiendo, lo que tiene la Academia es carácter. Está todo dado, obviamente, para que Rosario Central pueda aprovechar los dos hombres de más que tienen el partido sacado. Uno de los hijos de Costas, el ayudante de campo de Gustavo, también expulsado, ¿no, Luca?
2: Sí, están todos totalmente fuera de sí, ¿eh? Y acá sí viene para ganarlo el equipo. ¿Le queda algún cambio a Racing?
1: Sí, y se va a venir Nazareno Colombo.
2: No sé si lo pueden meter ahora. Y saldrá Solari, seguramente. Bueno, señores, tiro libre para Central para ganarlo. 8 minutos de juego del primer tiempo, el alargue. Atención, siento un ruido a gol bárbaro. Se va, ¿quién se va? Miljevic. Y sí, claro, Miljevic, que entró en un cumpleaños. Y tenía la piñata bajo el brazo. Vamos al cambio.
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1: Tache al número 10, que se retira con el mismo ritmo que jugó, caminando a la cancha con el número 23, Nazareno Colombo, se queda con 9 la Academia.
3: Fuera de contexto, en otro partido entró Matko Miljevic a jugar los minutos que le tocaron, por eso más allá del enojo lógico que se ve en su rostro cuando sale, no tiene demasiados argumentos para intentar sostenerse adentro de la cancha. Colombo para resistir.
2: Aquí un centro muy peligroso. Siento un ruido a gol bárbaro. Hagan lío, vino el centro. El arquero, el rebote. La sacan, piden penal. Piden penal. Se viene Solari contra todos. Viene Solari por izquierda, la tiran afuera, señores. Piden penal, lo van a rodear a Herrera, piden penal. Y ahora seguramente 9 minutos de juego. Veremos si le tocan el hombro a Truco, a Diego Adóbalo, para que marque penal para el equipo de Central. ¿Fue penal o no fue penal, Lucas de Jesús? ¿Qué viste vos?
1: Para mí no, le pegan la panza, Pardo.
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2: Ahí está ganando la pelota Martirena, encaró por el medio Martirena, lo fueron llevando y...
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1: Hemos estado en Rosario Central, el primero de la noche, el número 33, Alexis Soto.
2: Bueno, fue Soto, fue Ibarra, veremos. Sabemos que fue el primero. A los 10 minutos del primer tiempo del alargue, Racing juega, fue Soto nomás. Ibarra estaba más adelante. Ahí está el tiro libre que va a ser Martirena. Está a unos 35 metros del arco.
3: ¿Sabés que fue Pardo, no? Van los centrales de Racing a buscar el cabezazo. Creo que también está esperando Sosa. De eso depende la Academia del partido.
2: Y sí. Siento un ruido a gol bárbaro. Viene el remate cruzado. La pelota pica y se fue. No llegó Colombo. Saque de arco para Ledesma. Lo va a hacer rápido.
3: Ahora tenés 9. Metés a los centrales en el área con 9. Y tira el centro fuera de la cancha.
2: Ahí lo tenés. Lo que pasa es que tiene miedo de dejarla corta y que venga el contragolpe. Y entonces por eso lo hace pasado. Tan pasado que hace, lo tira fuera. Viene Ibarra. Ibarra juega cortito allí para Obando. Obando para Di María al lado del círculo central del campo de Racing. Entregó al medio. Va recepcionando así el futbolista Soto. Soto entrega nuevamente. Era Ávila, digo. Ávila entregó para Ibarra. Ibarra para Obando. Obando a la derecha. Racing con 9. Central con 11. 11 minutos de juego, primer tiempo del alargue. Estamos 1-1, señores. Los goles en el primer tiempo abrió la cuenta para Racing Saracho. Lo empató en el segundo tiempo el futbolista Ávila de cabeza. Después pasó de todo, expulsado Maravilla. Y recién cuando comenzó el tiempo suplementario, expulsado de Cesare, viene Di María, gran corte del futbolista de Racing. Y sale y va a buscarla allí, multiplicándose. Era Rojas, entregaba para Solari que viene ganando un lateral. 12 minutos.
3: Sí, más allá de todo lo que pasó, un Rosario Central confuso, ¿no? Que llegó al gol, el quiso Ávila, la pelota parada, pero en el juego asociado, en tener alternativas desde el circuito ofensivo, poco de Central, ¿eh? Empujó, tiró algunos centros, ahora tiene 2 más, pero le cuesta al equipo de Fernando.
2: Bien, amigos, aquí está cabeceando, buscando la Solari. Después quiero decir algo con respecto al cambio de horario en la cancha de River, lo voy a decir. Ya voy ahí con Perazo. Aguantame, Martín. Va a buscar la pelota en la salida. Viene entregándola. De lado a lado viene Central. Viene ganándola Ávila. Se viene Ávila con pelota dominada. Viene Ávila. 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Entrega la pelota al medio. Va para Paul Fernández. Paul Fernández la jugó así para que se dé vuelta. Coronel. Coronel Di María, el centro para Vélez. Gran cierre providencial, milagroso de Sosa. Pelota a la deriva. Vuelve a ganar la Central. Viene por izquierda Soto. Soto se planta. 3 cuartos. Juega al medio. Se viene Central. La tocaba allí el futbolista Pizarro. Pizarro para Paul. Paul amaga. Sale por izquierda. Va para Soto. Soto al medio para Pizarro. Pizarro la tiene. Merodea el área penal. Va para Di María. Por izquierda viene Di María. Levanta el centro. Punto del penal. La dejaron picar. La pelota cruza todo el área y se va. Saque de arco para Cambeses. 13 minutos de juego. Va a sacar Cambeses, señores. 1-1 el partido. A mí me parece que no puede ser que vaya postergando el horario dependiendo de este partido. ¿Sabés por qué?
3: ¿Por qué?
2: Por la gente que ya sabe el horario de la cancha de River.
3: Y aparte, dentro de las hipótesis...
2: ¿Por qué no hiciste jugar más temprano?
3: Pero dentro de las hipótesis, está que un partido pueda tener tiempo suplementario y penales. O sea, es algo que tienen que, de última, proyectar antes. Sí, es algo que tranquilamente puede pasar. Es una falta de respeto al espectador, sin duda.
2: Una como más. Siempre, como siempre. Hacen todo mal en la AFA. Todo mal. No saben hacer nada, sí.
1: Mirá cómo está Marcos Rojo. Está parado entre Costas y el cuarto árbitro. Parece el ayudante de campo del técnico.
2: Y porque los ayudantes de campo los echaron a los dos, me parece. Por eso está de ayudante de campo. La pelota sigue y se va. Lateral para Racing, 14 minutos de juego. Espero que termine el primer tiempo en la larga y te saludo, Martín, para saber cómo está todo el Monumental allí. Aquí, 14 minutos de juego. Vendrá. Recordamos que tiene en el banco central, tiene al Chalchalero, ¿eh?
3: ¿Chalchalero?
2: Sí.
3: Marco, ¿Chalchalero juega al fútbol?
2: Marco Rubén, sí. Si siempre está despidiendo, sí vuelve. Aquí viene a buscar la pelota por el medio. Viene ganándola. Atención que se viene Pizarro para ganarlo central. Pelota de la derecha. Cierra providencialmente Colombo. Entró muy bien Colombo, ahora lo quema. Va la pelota a la izquierda. Viene Soto. Soto para Di María. Di María para el centro. Gran marca. Gran marca de Martirena. Saca Martirena, tira al medio. Cabecea Ávila. Va la pelota al...